0: sistema sanitario público y cargarse las competencias y la representación política aquí, sí, de Cataluña, de Euskadi y de Galicia, sí. Jamás, si pueden, si llegan a 210, aquí habrá esta representación política. ¿Y nosotros qué hacemos? Negarlo, hacer ver que no pasa. Y ya sé que soy muy pesado, pero es que ustedes, ¿qué hacen? Presentado una web con 600 viviendas en alquiler, 600. ¿Y nosotros qué hacemos? Ignorarnos, faltarnos. La gente fuera se está jugando sus condiciones de vida, pero nosotros, señorías, nos estamos jugando nuestras siglas, ¿eh? Nuestras siglas. Pero como os va a ir mejor, ¿pero de qué sirven dos o tres diputados más si estos van a llegar con 210? ¿De qué sirve? Muchas gracias.
1: Muchas gracias, señor Rufián. Y ruego, por favor, a los diputados y diputadas que cuando un orador está en uso de la palabra, les guste o no lo que los digan, lo que digan, estén en silencio, tal y como pasa en otras ocasiones. Señor presidente, cuando quiera.
2: Muchas gracias, señora presidenta. No, yo comparto parte de su diagnóstico, señor Rufián. Efectivamente, habrá gente que nos escuche y diga, bueno, es normal en democracia que haya alternancia. Es verdad que esta mayoría progresista lleva más de ocho años gobernando, quizá un cambio. Pero efectivamente, la incorporación de Vox a esa ecuación de gobernabilidad y la ultraderechización del Partido Popular, lo hemos visto, por ejemplo, con la Ley de Memoria Democrática, lo que hace es no cuestionar esa alternancia, lo que hace es abrir las puertas a una involución en todos los ámbitos, en derechos, libertades y también en la diversidad territorial de nuestro país. Eso es evidente. También se ve en las propias intervenciones, hoy mismo el jefe de la oposición amenazando siempre con enchironar a toda la oposición, es decir, a todos aquellos que piensan distinto a ellos. Pero mire, sí, es así, pero sí, da igual. No hay una discusión política. Aquí hay amenazas judiciales y la judicialización de la política, y luego resulta que somos nosotros los que cuestionamos la independencia de la justicia. Pero, en fin, señoría, a lo que voy. Yo creo que lo que tenemos que hacer es continuar avanzando, continuar haciendo camino al andar. ¿Y eso qué significa? Mire, durante estas semanas, usted antes hablaba de vivienda, hace pocos días hemos puesto en la cuenta corriente la tesorería de todas las comunidades autónomas de los 7.000 millones de euros del Plan Estatal de Vivienda, 1.000 millones de euros a disposición de ellas para que impulsen la construcción de vivienda protegida. Otros 173 millones de euros para hacer lo que no hacen las comunidades autónomas gobernadas por el Partido Popular y Vox, allí donde tienen competencias universitarias. Por ejemplo, la construcción de residencias universitarias para los alumnos en alianza con la CRUE, en definitiva con los rectores universitarios de nuestro país. Esto es lo que tenemos que hacer, señoría, hacer camino al andar.

0: Muchas gracias, señor presidente. Vamos ahora a las preguntas dirigidas al señor vicepresidente primero del Gobierno y ministro de Economía, Comercio y Empresa. La primera la formula la diputada doña Esther Muñoz de la Iglesia, del Grupo Parlamentario Popular, que tiene la palabra.
1: Señor vicepresidente primero del Gobierno, España ha sufrido una invasión ordenada y planeada de más de 80.000 personas destinada a desestabilizar Ceuta y, por tanto, España y la Unión Europea. Y durante este mes el Gobierno no ha parado de mentir a todos los españoles, así que yo le quiero hacer cuatro preguntas muy concretas. Primera pregunta, ¿cuántos irregulares quedan en Ceuta? Porque Marlaska dijo aquí que 5.000, Sánchez días después dijo aquí que 7.000 y Ángel Víctor Torres ha dicho esta semana que todavía no pueden dar una cifra. ¿Puede dárnosla usted? Segunda pregunta, ¿de los irregulares que quedan, cuántos son menores? Porque Marlaska dijo que 1.500, Ángel Víctor Torres que 2.000 y usted llegó a decir 2.900 y el Gobierno después le rectificó. ¿Saben un mes después cuántos quedan? Tercera pregunta, ¿cómo entraron? Porque Marlaska dijo aquí en el Congreso que fundamentalmente habían entrado andando por el espigón y pocos días después Sánchez dijo aquí que habían entrado fundamentalmente nado. ¿Saben ustedes un mes después cómo se produjo la invasión? Y cuarta pregunta, señor Cuerpo, ¿quién ha atacado a España? Porque la ministra de Defensa y todos los socios del Gobierno dicen que Marruecos, pero Sánchez y algunos ministros dicen que esto ha sido una especie de conspiración judeotecnológica. ¿Saben ustedes quién ha atacado a España? Cuatro preguntas, cuatro respuestas para el vicepresidente. Muchas gracias.

0: Muchas gracias, señora Muñoz. Señor vicepresidente, primero.
1: Gracias, presidenta. Señora Muñoz, gracias por su pregunta. No sé si ha estado usted estos días en Ceuta desde que se inició esta crisis el 30 de julio, pero me pregunta usted por verdades y le voy a decir una, que es la que me transmitieron los ciudadanos y las ciudadanas de Ceuta en mi visita. Y es que antes de este 30 de julio, según ellos mismos decían, estaban empezando a levantar la cabeza, a mirar al futuro con optimismo, después de años en los cuales se habían reforzado los servicios públicos, las infraestructuras, entre otros, por ejemplo, el cable eléctrico que les une con Algeciras. Y esta era la situación que tenían, ante la cual la llegada de esta crisis ha supuesto un mazazo, ha supuesto la vuelta, un sentimiento de temor o incertidumbre ante lo que puede venir más adelante. Y a esto es a lo que tenemos que estar todos aquellos que tenemos algún tipo de responsabilidad en la situación actual, y entre ellos, por supuesto, el primero, el Gobierno. A lo que tenemos que estar, porque no solo es cuestión de volver a la normalidad previa al 30 de julio, sino de demostrar que se puede volver también a tener ese sentimiento de optimismo hacia futuro para los ceutis. Y para eso, evidentemente, avanzar con todos los recursos materiales humanos para gestionar los expedientes que están aún pendientes de gestionar. Avanzar, por supuesto, para ayudar a la ciudad de Ceuta en sus competencias, como es la gestión de los menores. Avanzar para apoyar a hogares y a empresas para que no sufran consecuencias económicas de esta crisis. Y en eso es en lo que estamos. La semana pasada mismo, 308 millones de euros para todos estos aspectos, incluyendo refuerzo en seguridad y servicios públicos. Entre estos, 80 millones para autónomos y empresarios, al igual que hicimos en la DANA. 5.000 euros por autónomo que empezarán a desembolsarse el día 6 de octubre para que esa incertidumbre económica no se sume a la incertidumbre que ya están sufriendo los ciudadanos de Ceuta. En definitiva, trabajar para resolver la situación lo antes posible. Muchas gracias.
0: Muchas gracias, señor vicepresidente. Primero, señora Muñoz.
2: Señor vicepresidente, de nuevo no contesta nada. Mire, todos sabemos que está usted en su campaña de blanqueamiento para ser la cara amable del Gobierno y poder sustituir al señor Sánchez. Pero si me lo permite, esfuércese un poco más. Usted sabía que yo hoy le iba a preguntar por Ceuta y no se lo ha preparado. Cuatro preguntas y no ha contestado a ninguna. Yo le hablo de personas y usted habla de dinero. El Gobierno no entiende una cosa fundamental. No hay Gobierno, no hay dinero que pueda darle su Gobierno a Ceuta que evite la inseguridad que tienen los ceutíes, porque hasta que no se vayan todos y cada uno de los invasores de Ceuta, no se va a recuperar la normalidad, señor Cuerpo. Habla usted de responsabilidad siempre. Habla usted siempre de responsabilidad y de institucionalidad. ¿Era responsable que esa mañana hubiera solo 5 agentes de la Guardia Civil, a pesar de los avisos que tenía el Gobierno desde 2021 y el propio Vivas? 5 agentes. ¿Es institucional que Puente ataque a la juez que investiga o que Marlaska diga que la inseguridad que tienen los ceutíes es subjetiva? Usted viene a hablar de dinero, señor Cuerpo. ¿Sabe cuál es el resumen de todo este Gobierno? Que ustedes llevan años más preocupados en controlar a periodistas, a jueces, a fiscales, a la policía, a la Guardia Civil, que en controlar las fronteras y en exigir responsabilidades a Marruecos. Toda esta deslealtad la van a pagar muy cara, señor Cuerpo. Muchas gracias.

0: Muchas gracias, señora Muñoz. Señor vicepresidente, primero, cuando quiera. Por favor, silencio.
1: Muchas gracias, presidenta. Señoría, yo vengo a hablar de vuelta a la normalidad y de recuperar el optimismo para los ciudadanos de Ceuta y poner todo lo que sea necesario en esfuerzos y en recursos materiales y humanos para ello. Pero ante esto, dos mensajes esenciales. Volveremos mucho antes si ustedes se dejan de promover soluciones imposibles e ilegales, si ustedes insisten en empezar a... si ustedes dejan de no colaborar, perdón, y de ser insolidarios entre administraciones públicas, si ustedes además empiezan a defender también a Ceuta en Europa y no fomentar la insolidaridad entre Estados europeos simplemente por atacar al gobierno, en definitiva, entre todos, apoyando para que esa vuelta a la normalidad se dé lo antes posible, igual que estamos consiguiendo en el ámbito educativo. Muchas gracias.
0: Muchas gracias, señor vicepresidente. La siguiente pregunta se la formula el diputado don Jaime Eduardo de Olano Vela, del Grupo Parlamentario Popular, que tiene la palabra cuando quiera.
2: Sí, señor Cuerpo,
0: más un momentito, por favor, que no tiene.
2: Señor ahora. Cuerpo, más allá de sus discursos, la realidad es que ustedes en Ceuta no pueden pisar la calle. Y si la pisan, los ceutíes a ustedes les abuchean y los que les aplauden son los invasores. Esa es la realidad. Ceuta ha dictado sentencia a su gobierno, señor Cuerpo. Y verá, acostumbra usted a presumir de cifras macro, pero yo quiero hablarle de personas. Del joven que no puede emanciparse porque la vivienda ha incrementado su precio un 69% y los alquileres un 45% desde que usted gobierna, señor Cuerpo. De la madre que hace cuentas imposibles para pagar la luz un 26% más cara desde que usted gobierna, señor Cuerpo. De las familias que pagan un 42% más por la cesta de la compra desde que usted gobierna, señor Cuerpo. De los trabajadores que ven como su salario ha perdido un 2% de poder adquisitivo desde 2021, mientras que los de la OCDE, la media de la OCDE ha subido un 3%. Son datos de la OCDE, no lo niegue, señor Cuerpo. Y de una de cada tres familias que no han podido irse de vacaciones, mientras el señor Sánchez veraneaba en la Mareta viendo cómo 80.000 personas invadían su país. O de las familias con hijos que se enfrentan a la vuelta al cole más cara de la historia. Señor Cuerpo, ¿para quién trabajan ustedes especialmente?
3: Desde luego... Qué fácil te lo pone en Cuerpo. Qué fácil. Vaya unos descerebrados.
1: Gracias, presidenta. Señor Olano, déjeme contarle con unos datos, y son bastante explicativos, porque este gobierno trabaja para las familias de nuestro país. Yo creo que hay una forma de resumirlo, quizá, que sea la evolución de su capacidad de compra, de su poder adquisitivo. Podemos ver cómo ha evolucionado en los años de este gobierno, desde el 18 al 25, y compararlo, por ejemplo, con los años anteriores, del 14 al 18. Le quito el 12 y el 13, entendiendo que es la salida de la crisis anterior y, por lo tanto, dándole ese punto de ventaja en la partida. A partir de ahí vemos cómo evoluciona el poder adquisitivo, los salarios reales. Año tras año han subido un 1% con este gobierno. En el episodio anterior subieron un 0,2, cinco veces más bajo este mandato. En términos netos, porque muchas veces ustedes se empeñan en decir que hemos subido los impuestos hasta el punto de llegar a un infierno fiscal, descontando el impacto del IRPF, los salarios netos, también descontando el efecto de los precios, han subido en este país 0,5% año tras año. En el episodio 14-18 subieron un 0,25, es decir, el doble bajo este gobierno que se ocupa y se preocupa por las familias y cuyos resultados ya estamos viendo en ese día a día también. Es cierto, evidentemente, que esto no es casualidad. Además, vemos quiénes son los que más se han beneficiado, aquellas rentas medias y bajas. ¿Quiénes son los que más se han beneficiado, que más poder adquisitivo han recuperado? Los jóvenes, señoría. Y esto no es casualidad, es consecuencia de una política que ha supuesto una mejoría clara en materia de empleo, que ha supuesto también una subida muy decisiva de salario mínimo, o incluso que supone que las ramas que más ocupación están creando son aquellas de mayores salarios, es decir, una modernización de nuestra economía. ¿Persisten retos? Por supuesto. ¿Que hay todavía muchísimas familias que tienen problemas para llegar a final de mes? Por supuesto. ¿Que hay muchos jóvenes que tienen problemas para emanciparse por el enorme reto que supone el acceso asequible a la vivienda? Por supuesto. Pero para eso es para lo que queda trabajo y para eso es para lo que vamos a seguir trabajando. Muchas gracias.
0: Muchas gracias, señor vicepresidente. Primero, señor de Olano.
2: Señor Cuerpo, no son datos del Partido Popular, son datos de la OCDE, que dicen que el poder adquisitivo de los salarios desde 2021 ha perdido un 2% en España, mientras que la media de la OCDE es un 3%. Pero le voy a dar algún dato más a ver si los cree, de su adorado Tezanos, del CIS. Las familias que se sienten pobres se han multiplicado por 6 desde que usted gobierna, señor Puente. Y le daré otro, que tira por tierra todo su triunfalismo. La Fundación Foesa afirma que los menores, que los hogares en los que alguien pasa hambre se han incrementado un 55%. ¿Adivina desde cuándo, señor Cuerpo? Desde que usted gobierna. Verá, déjense de chorradas, de liderar no sé qué contra internacionales de influencers o reaccionarias.com y póngase a trabajar para los españoles. Y en primer lugar, dejen de robar. Hagan que acceder a una vivienda no sea solo un sueño. Dejen de amañar rescates para ZP y sus compinches. Hagan que la cesta de la compra no sea un suplicio para las familias. Que el Ministerio del Interior defienda nuestras fronteras y no persiga a periodistas por hacer algo tan reaccionario como controlar al poder. Hagan que las familias no tengan que elegir entre encender el aire, la calefacción o poder comer, señor Cuerpo. En definitiva, señor Cuerpo, le exigimos que no haga como hacen siempre los socialistas: destruir la clase media y dejar un país con algunos ricos y el resto mucho más empobrecido. Gracias.
0: Muchas gracias, señor Olano. Señor vicepresidente, primero.
1: Gracias, presidenta. Señoría, número de hogares en nuestro país con alguna dificultad para llegar a final de mes. En el año 2018, el 26%. Uno de cada 4 hogares. En el año 2025, el 20%. Uno de cada 5. Son muchos, son muchos. ¿Están funcionando las políticas? Están funcionando. ¿Hay que seguir implementando políticas de protección y de progreso en nuestro país? Hay que seguir haciéndolo, con o sin su colaboración. Muchas gracias.

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1: Este miércoles se ha inaugurado el curso 2026, el curso escolar 2026-2027, con 4.000 alumnos menos en la educación pública. Ha comenzado con 232.000 estudiantes matriculados en la red pública del archipiélago. Los primeros en regresar este miércoles han sido los estudiantes de infantil, primaria y educación especial. Este jueves comenzará la actividad lectiva para los alumnos de ESO y el viernes será el turno de bachillerato. El 16 de septiembre se incorporarán los alumnos de formación profesional y otras enseñanzas de régimen especial. El presidente Clavijo, en la inauguración del curso escolar 2026-27, que lo ha hecho en el Centro de Educación Infantil y Primaria Seip Tigaday, en la Isla del Hierro, ha destacado, Clavijo, la importancia de la educación pública, que ofrece igualdad de oportunidades en todas las islas. Lo hizo junto con el consejero del área, Poli Suárez, y han destacado la implantación progresiva en Canarias de la gratuidad de los libros de texto, así como la incorporación del aplicativo Doramas. Bueno, la plataforma por el 5% para la educación pública ha indicado este miércoles que es el momento y que Canarias tiene una oportunidad histórica para mejorar de manera sustancial su sistema educativo y sobre todo cumplir con la Ley Canaria de la Educación, aprovechando el incremento de la financiación autonómica. La consejera de Sanidad, Esther Monzón, ha reconocido este miércoles en el Parlamento de Canarias demoras en la atención primaria. Eso sí, ha insistido en que los pacientes pueden ir fuera de hora y también a urgencias. La presidenta del Grupo Parlamentario Socialista, Nira Fierro, ha exigido este miércoles al vicepresidente del Gobierno, Manuel Domínguez, del Partido Popular, que demuestre con hechos y con votos su compromiso con Canarias y con los 1.300 millones de euros adicionales que recibiría el archipiélago con el nuevo acuerdo de financiación autonómica. Matilde Asián, ausente de esa reunión para la financiación autonómica en el Parlamento de Canarias, defendió su lealtad al gobierno regional y el acuerdo sobre la financiación, que recordemos fue aprobado pese a que ella no acudió. La empresa Metropolitano de Tenerife, que anuncia que revisará las bases para convocar de nuevo el concurso del Tren del Norte tras haber quedado desierto. El Ayuntamiento de Las Palmas de Gran Canaria avanza hacia la aprobación definitiva de la nueva ordenanza de higiene urbana, una normativa que actualizará después de más de 2 décadas las reglas sobre limpiezas de los espacios públicos. Un nuevo seísmo que se ha registrado este miércoles en Agaete, en Gran Canaria, que ha sido sentido por vecinos de varios municipios de la isla. Es el mayor de la serie sísmica que comenzó el pasado 3 de septiembre y que alcanzó una magnitud de 2,8. Pedro Sánchez, presidente del Gobierno, confirma que será candidato a la presidencia del Gobierno de España si el PSOE lo apoya. Asimismo, el actual presidente ha descartado que se vaya a celebrar una cita electoral, un superdomingo electoral en 2027. Además, el presidente Sánchez, tras el varapalo del Tribunal Supremo por la ley de nietos, ha dicho en el Congreso de los Diputados que no comparten y que le han pedido al Tribunal Supremo, que lo intente resolver cuanto antes. Por otra parte, la gerente del PSOE, Ana María Fuentes, ha declarado que seguía órdenes de Santos Cerdán al autorizar los pagos del conocido como caso Leire. Y la Unión Europea propone restringir la compra de segundas viviendas en zonas tensionadas y penalizar fiscalmente las casas vacías.

0: Bueno, ¿qué tal, Carmen Delia?
1: Saludos, bien.
0: Recuperada del palizón ahí en la feria de Pinolere, que estuviste llevando todo el peso.
1: Bueno, pues literalmente sí que los libros pesan, pero la verdad es que
0: No me refería al peso de los libros.
1: Sino... La dinámica de la feria de Pinolere es tan apabullante y tan... Digamos que no hay una hora de aburrimiento, al contrario, ¿no? Porque... pues es un continuo fluir de gente, de público de cualquier punto de la isla, también de fuera, y pues con mucha frecuencia nos o bien conocíamos a gente nueva o bien saludábamos a gente a la que hacía tiempo que no veíamos, ¿no? De manera que es una fiesta, ¿no? Y sí, estamos con las pilas cargadas para ir de nuevo a la plaza, en este caso de Guía de Isora, este próximo domingo, pues a una nueva feria de artesanía, en la que también habrá un espacio para los libros y la música, y ahí estará también el Centro de la Cultura Popular Canaria compartiendo fiesta de la cultura tradicional canaria con varias decenas de artesanas y artesanos en este caso sí de Tenerife, de distintas comarcas. Y nada, pues emplazamos a cuantos amigos y amigas quieran darse un paseo, ¿no?, por el sur de Tenerife y llegar hasta Guía de Isora. Pues allí se encontrarán con un municipio en fiestas y el domingo en particular pues con la feria de artesanía, ¿no? Y traemos, César, una breve interesante lectura del diario Granma. Firmado este artículo
0: que es el órgano oficial del Comité Central del Partido Comunista de Cuba.
1: Bien, pues el diario por excelencia que nos habla de la realidad, en este caso de la realidad cultural. La verdad es que las primeras páginas, la portada del Granma Digital, pues habla de algún que otro sabotaje a las instalaciones eléctricas, por si fuera poco. Y también habla de cómo la sociedad cubana, pese a los apagones y pese a la austeridad y al drama que están sufriendo por el sabotaje con mayúsculas de los Estados Unidos de Norteamérica para que nadie le venda petróleo ni gas a Cuba, pues aún con todo la vida transcurre y se van sucediendo distintas ferias del libro. Por ejemplo, hacían balance de cómo más de 700.000 personas cubanas participaron en las actividades de la Feria del Libro, que fue, digamos, discurriendo por distintos pueblos y ciudades de la isla, ¿no? Y nosotros elegimos este artículo de Mario Ernesto Almeida Bacallao, titulado Cinco consejos de Paulo Freire, no solo para educadores. Lectura, historia, sueño, lucha, mañana y esperanza desde la óptica del pedagogo sudamericano. Sin dudas, uno de los grandes pedagogos latinoamericanos del siglo XX resultó el brasileño Paulo Freire, quien no solo ejerció el magisterio, sino que lo problematizó como espacio político y lo ensanchó como terreno de liberación. Pensando en maestras, maestros y estudiantes cubanos que en medio de condiciones muy difíciles se lanzarán a la aventura de un nuevo curso escolar, resumimos cinco ideas freirianas con la fe de que se conviertan en herramientas para el duro, cotidiano e infinito proceso de educar.
0: Leer, repito, es un acto más creador que pasear, simple o ingenuamente por las palabras. Leo más y mejor cuando, enterándome de la sustantividad de lo que leo, me voy haciendo capaz de escribir lo leído a mi manera y de escribir yo mismo lo no escrito todavía. No puede disociarse el acto de leer del acto de escribir.
1: Continúa Paulo Freire, debemos empeñarnos intensamente en promover la concepción de la historia como posibilidad. En la historia como posibilidad no hay lugar para un futuro inexorable. Por el contrario, el futuro siempre es problemático. Supone reconocer o constatar la importancia de la conciencia en el proceso de conocer, de intervenir en el mundo. La historia como tiempo de posibilidad supone la capacidad del ser humano de observar, de conocer, comparar, evaluar, decidir, emprender nuevos caminos, ser responsable. Presupone la capacidad de ser ético y de transgredir la propia ética.
0: Los sueños son proyectos por los cuales se lucha. Su realización no se verifica fácilmente, sin obstáculos. Más bien, al contrario, supone avances, retrocesos, marchas a veces demoradas. Implica lucha. A decir verdad, la transformación del mundo a la que aspira el sueño es un acto político y sería una ingenuidad no reconocer que los sueños tienen sus contrasueños.
1: Y otro texto de Paulo Freire, es imposible que pensemos en el mañana, más próximo o más remoto, sin que nos encontremos en un proceso permanente de emersión del hoy, mojados por el tiempo en que vivimos, tocados por sus desafíos, incitados por sus problemas, inseguros ante la insensatez que anuncia desastres, poseídos por una justa rabia ante las profundas injusticias que expresan, en niveles que causan asombro, la capacidad humana de transgredir la ética, o también alentados por las manifestaciones de amor gratuito a la vida, que fortalecen en nosotros la necesaria pero a veces debilitada esperanza.
0: Como programa, la desesperanza nos inmoviliza y nos hace sucumbir al fatalismo en que no es posible reunir las fuerzas indispensables para el embate recreador del mundo. No soy esperanzado por pura terquedad, sino por imperativo existencial e histórico. Necesitamos la esperanza crítica como el pez necesita el agua incontaminada. Prescindir de la esperanza en la lucha por mejorar el mundo, como si la lucha pudiera reducirse exclusivamente a actos calculados, a la pura cientificidad, es frívola ilusión. Prescindir de la esperanza que se funda no solo en la verdad, sino en la calidad ética de la lucha, es negarle uno de sus soportes fundamentales. En cada espacio en que se dijo lucha, léase, por supuesto, lucha, y léase también educación. Formidable Paulo Freire.
1: Bueno, pues para, desde luego, contraponer pues lo que la aportación, la magna aportación de este pedagogo latinoamericano que se deja de lado, incluso cuando a partir de ayer, en horas como las últimas horas, a partir de cuando se ha hecho público el informe PISA de cómo andan los niveles de la educación en muchachos y muchachas de la Unión Europea, en niveles en torno a cuarto de la ESO, donde se habla de un retroceso mayúsculo a raíz de la falta de ejercicio de la lectura y menos aún escasa capacidad de comprensión lectora, pues cuando se trata de buscar los análisis, y ayer escuchábamos a una especialista hablando de que decía, no nos engañemos, quien lea libros de autoras o autores que han escrito en los últimos 50 años no está leyendo buena literatura, y la verdad es que categóricamente lo sancionaba así. Ella reivindicaba que para adquirir más vocabulario y tener destreza en entender, pero también en construir frases largas que muevan un poco las neuronas, pues hay que leer literatura clásica. Pero bueno, son cosas muy, asuntos muy polémicos, pero a nadie escuchamos reivindicar el uso del legado filosófico y pedagógico de Paulo Freire en circunstancias críticas para la educación como las actuales, ¿no? Donde se culpabiliza con bastante argumento el uso extremo e indiscriminado de los teléfonos móviles, de las tablets, de los videojuegos, de las redes sociales, donde por mero incentivo del consumo, pues se va moldeando la mente humana a lo rápido, lo breve, lo convulso, la reacción inmediata, pues para que seamos consumidores compulsivos cada vez más dóciles y más inconscientes, ¿no? Y desde luego que lo están consiguiendo, sin que nuestros representantes públicos, pues parece que hagan poco o nada, y si hacen poco, pues a mucha menor velocidad de la que avanza, pues, por ejemplo, el dominio de la inteligencia artificial para lo bueno y para lo malo, ¿no? Así que nada, un saludo, César, y amigos y amigas.
0: Pues nada, hasta luego, Carmen Delia. Estupenda, bueno, todos los escritos que trae siempre son muy, muy grandes, muy formativos y merecen, yo creo que ya podrías pensar como, pues, reunir un conjunto de ellos y publicar ya un primer libro de lo que debe de ser una serie con esta selección formidable. Yo creo que no cabría. Además, si se puede hablar con los autores, pues estupendo. Y si no, pues se indica de dónde se coge. Venga, hasta luego.
1: Saludos.

0: Bueno,
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1: Este miércoles se ha inaugurado el curso 2026, el curso escolar 2026-2027, con 4.000 alumnos menos en la educación pública. Ha comenzado con 232.000 estudiantes matriculados en la red pública del archipiélago. Los primeros en regresar este miércoles han sido los estudiantes de infantil, primaria y educación especial. Este jueves comenzará la actividad lectiva para los alumnos de ESO y el viernes será el turno de bachillerato. El 16 de septiembre se incorporarán los alumnos de formación profesional y otras enseñanzas de régimen especial. El presidente Clavijo, en la inauguración del curso escolar 2026-27, que lo ha hecho en el Centro de Educación Infantil y Primaria Seip Tigaday, en la Isla del Hierro, ha destacado, Clavijo, la importancia de la educación pública que ofrece igualdad de oportunidades en todas las islas. Lo hizo junto con el consejero del área, Poli Suárez, y han destacado la implantación progresiva en Canarias de la gratuidad de los libros de texto, así como la incorporación del aplicativo Doramas. Bueno, la plataforma por el 5% para la educación pública ha indicado este miércoles que es el momento y que Canarias tiene una oportunidad histórica para mejorar de manera sustancial su sistema educativo y sobre todo cumplir con la Ley Canaria de la Educación, aprovechando el incremento de la financiación autonómica. La consejera de Sanidad, Esther Monzón, ha reconocido este miércoles en el Parlamento de Canarias demoras en la atención primaria. Eso sí, ha insistido en que los pacientes pueden ir fuera de hora y también a urgencias. La presidenta del Grupo Parlamentario Socialista, Nira Fierro, ha exigido este miércoles al vicepresidente del Gobierno, Manuel Domínguez, del Partido Popular, que demuestre con hechos y con votos su compromiso con Canarias y con los 1.300 millones de euros adicionales que recibiría el archipiélago con el nuevo acuerdo de financiación autonómica. Matilde Asián, ausente de esa reunión para la financiación autonómica en el Parlamento de Canarias, defendió su lealtad al gobierno regional y el acuerdo sobre la financiación, que recordemos fue aprobado pese a que ella no acudió. La empresa Metropolitano de Tenerife, que anuncia que revisará las bases para convocar de nuevo el concurso del Tren del Norte tras haber quedado desierto. El Ayuntamiento de Las Palmas de Gran Canaria avanza hacia la aprobación definitiva de la nueva ordenanza de higiene urbana, una normativa que actualizará, después de más de 2 décadas, las reglas sobre limpiezas de los espacios públicos. Un nuevo seísmo que se ha registrado este miércoles en Agaete, en Gran Canaria, que ha sido sentido por vecinos de varios municipios de la isla. Es el mayor de la serie sísmica que comenzó el pasado 3 de septiembre y que alcanzó una magnitud de 2,8. Pedro Sánchez, presidente del Gobierno, confirma que será candidato a la presidencia del Gobierno de España si el PSOE lo apoya. Asimismo, el actual presidente ha descartado que se vaya a celebrar una cita electoral, un superdomingo electoral en 2027. Además, el presidente Sánchez, tras el varapalo del Tribunal Supremo por la ley de nietos, ha dicho en el Congreso de los Diputados que no comparten y que le han pedido al Tribunal Supremo que lo intente resolver cuanto antes. Por otra parte, la gerente del PSOE, Ana María Fuentes, ha declarado que seguía órdenes de Santos Cerdán al autorizar los pagos del conocido como caso Leire. Y la Unión Europea propone restringir la compra de segundas viviendas en zonas tensionadas y penalizar fiscalmente las casas vacías.

0: nos vamos, si te parece, Deyanira, a leer el artículo que comentamos hace un par de días, ¿eh? Pegasus, el espionaje marroquí que llegó hasta la Guardia Civil. Habla de las investigaciones periodísticas que han aportado nueva información sobre el espionaje realizado por Marruecos a través del software Pegasus. Pues leemos, Sofía Moreno se encargaba de esa publicación el 8 de septiembre, es decir, ayer.
1: El teléfono personal de un alto mando de la Guardia Civil aparece entre los objetivos del espionaje con Pegasus atribuido a Marruecos. Alberto Aguilera, actual responsable de Innovación Tecnológica y Transformación Digital de la Guardia Civil y antiguo jefe de información en Cataluña, fue además agregado de Interior y uno de los principales enlaces entre España y Marruecos.
0: Durante su destino en el país vecino, llegó a participar en la creación de un centro de coordinación hispano-marroquí en Tánger. Sin embargo, según las últimas revelaciones del proyecto Pegasus, y ponen la referencia, su teléfono personal fue seleccionado para ser infectado con el software de espionaje israelí después de que abandonara Marruecos.
1: El caso de Aguilera se suma a una investigación que permite reconstruir con mayor detalle el alcance de la utilización de Pegasus por parte de los servicios de inteligencia marroquíes y los perfiles que fueron situados en el punto de mira.
0: Bueno, entra ahora el artículo en destacar las pruebas que apuntan a Marruecos. Una de las primeras evidencias obtenidas por el equipo de investigación para certificar el uso de Pegasus por Marruecos fue la identificación de números pertenecientes a altos cargos de la Dirección General de Vigilancia del Territorio entre los primeros dispositivos seleccionados.
1: Según las fuentes consultadas por el proyecto Pegasus, esos teléfonos fueron utilizados para probar y testar el sistema antes de decidir su incorporación al arsenal tecnológico marroquí. Los periodistas que participan en la investigación han podido hablar además con personas que estuvieron presentes en aquellas demostraciones.
0: La investigación dispone también de listas de números que durante un determinado periodo Marruecos intentó infectar con Pegasus en diferentes países, entre ellos España, Francia y Alemania. El volumen de posibles víctimas es tal que, según uno de los investigadores, todavía no han podido contactar con todas ellas.
1: Asimismo, aseguran haber localizado la estructura desde la que la Dirección General de Vigilancia del Territorio operaría Pegasus y los ordenadores utilizados por sus analistas. Según fuentes humanas consultadas por el proyecto Pegasus, cuando el objetivo es una persona de especial relevancia, la decisión no partiría directamente de la Dirección General de Vigilancia del Territorio. Precisa a El Salto el periodista José Bautista, que forma parte del equipo de investigación.
0: Concretamente, sitúa al consejero real Fuad Ali el Imma y su área, denominada Buró 21, Despacho 21, y ubicada en el Palacio Real por parte de la cadena de órdenes que llegan hasta el director de la DGST, Adriatic and Mochi. El propio gobierno destaca ahora letras muy grandes, el artículo dice: el propio gobierno ya confesó en 2022 que había sufrido espionaje con Pegasus un año antes, aunque eximió a Marruecos de su autoría.
1: Perdón un momento. El traslado de información entre la Dirección General de Vigilancia del Territorio y el Palacio Real se realizaría, según estas mismas fuentes, a través de vehículos conocidos popularmente entre los agentes como Oscar, entre comillas, Oscar. La información viaja en unos sobres de un color y un tipo de sellado específicos, cerrados de una manera muy especial por arriba. Especifica a este medio José Bautista.
0: Dentro de Marruecos, según la investigación, la Dirección General del Territorio, la DGST, que ya se ha nombrado en un par de ocasiones, operaría Pegasus de manera exclusiva, aunque mantendría coordinación con la Dirección General de Estudios y Documentación, DGED, en siglas. El Servicio de Inteligencia Exterior cercano a la Corona. Y cita textual: la sala de máquinas está en la DGST e incluso tenemos localizada la sede donde están los ordenadores a los que acceden los analistas para operar Pegasus. Esto lo confiesa Bautista.
1: Igualmente, Proyecto Pegasus tiene identificados a los intermediarios, no solo a las empresas, entre ellos un ingeniero reconocido en Rabat, que funciona como mediador, organiza las demostraciones con israelíes que vienen a enseñar Pegasus a los marroquíes. En Emiratos Árabes Reunidos también están implicadas personas cercanas al jeque Mohammed bin Zayed Al Nahyan, quien dirige en el país los servicios de inteligencia.
0: Bueno, el apartado siguiente del artículo lo titulan España en el punto de mira. En España, entre los objetivos aparecen los teléfonos, ténganlo en cuenta, los teléfonos del presidente Pedro Sánchez y de los ministros Fernando Grande Marlaska y Margarita Robles, que son, como ya sabes, Fernando Grande Marlaska, el ministro del Interior, y Margarita Robles, la ministra de Defensa. El propio gobierno ya confesó en 2022 que había sufrido espionaje con Pegasus un año antes, aunque eximió a Marruecos de su autoría a pesar de las infecciones se produjeron durante la crisis diplomática bilateral por la acogida de Brahim Ghali, líder del Frente Polisario. Bueno, destaca también en letras enormes, debajo de alguna foto, Tardón se declara competente para investigar la entrada del 30J como atentado contra la integridad de España. 30J, 30 de julio, ya saben lo que pasó en Ceuta, ya lo hemos comentado suficientemente. Seguimos.
1: En el caso del ministro de Agricultura y Pesca, Luis Planas, los investigadores señalan que su número fue seleccionado aunque los intentos de infección no tuvieron éxito. La explicación que ofrece una fuente de la investigación es que Planas mantenía actualizado el sistema de seguridad de su teléfono.
0: El caso de Alberto Aguilera, añade una dimensión especialmente sensible. No se trata únicamente de un responsable político, sino de un alto mando de la Guardia Civil, con experiencia directa en la cooperación policial con Marruecos.
1: La relación entre los aparatos de seguridad de ambos países continúa, además siendo estrecha. El pasado 2 de julio, Abdelatif Hamouchi recibió a una delegación española de alto nivel encabezada por el general Luis Peláez Piñeiro, jefe del Servicio de Información de la Guardia Civil.
0: Hamouchi ha recibido también dos condecoraciones del Ministerio del Interior español. La última fue la Gran Cruz del Mérito de la Guardia Civil, concedida por el ministro del Interior, Fernando Grande Marlaska, en noviembre de 2025.
1: De esta manera, mientras las investigaciones sitúan a la Dirección General... Perdón un momentito, para decirlo como es, sí. GST, Dirección General de Vigilancia del Territorio, como responsable de la utilización de Pegasus contra objetivos españoles, su máximo responsable mantiene una relación institucional estrecha con los responsables españoles de seguridad.
0: Bueno, el siguiente apartado del artículo, largo artículo, es más bien un informe bastante detallado, muy interesante, como están ustedes escuchando. Lo titulan Perfiles de opositores al régimen. Los objetivos identificados por la investigación tienen perfiles diversos, aunque muchos comparten una característica: su posición crítica con el régimen marroquí o su interés estratégico para los servicios de inteligencia.
1: Entre ellos aparecen periodistas, abogados, defensores de derechos humanos, participantes en el movimiento rifeño Irak y activistas saharauis. Pero la vigilancia habría alcanzado también a personas con poder institucional o político potencialmente relevantes para Marruecos, miembro de la misión de Naciones Unidas para el referéndum en el Sáhara Occidental, MINURSO, entre paréntesis, diplomáticos argelinos y altos cargos políticos de Francia.
0: Bueno, después destacan también en letras muy grandes, la verdad es que es curioso, pero es importante, ¿eh? A mí me parece que está muy bien, o sea que no solo la fotografía enriquecen y complementan los textos, sino que destacar los aspectos más relevantes, estos titulares que le hemos ido leyendo, es muy interesante. Y es las siguientes letras destacadas son: para Bautista, el gobierno habría priorizado la relación bilateral y habría cedido ante las estrategias de los servicios de inteligencia marroquíes, incluida la posición española sobre el Sáhara Occidental. El hecho, y ya en texto, en la letra tradicional del texto, el hecho de que un número de teléfono se introduzca en el sistema y se seleccione como objetivo ya demuestra la intención del operador de Pegasus de llevar a cabo una vigilancia encubierta sobre ese dispositivo, independientemente de si finalmente se infectó o no.
1: Cuando la infección tiene éxito, el sistema permite al operador acceder y gestionar información extraída del teléfono: llamadas, mensajes, correos electrónicos, calendario, contactos, navegación, archivos, aplicaciones y fotografías.
0: El acceso a estas credenciales robadas brinda una oportunidad para que el operador de Pegasus obtenga y mantenga el acceso a cuentas en línea confidenciales de la víctima, incluso cuando el dispositivo móvil en sí ya no está infectado.
1: El problema, advierten los investigadores, va mucho más allá de los teléfonos de unos cuantos altos cargos. Los que piensen que están libres se equivocan de lleno, señala José Bautista. La amenaza sostiene, afecta, la amenaza, sostiene Bautista, afecta al derecho a la información y a derechos fundamentales y no se limita a Marruecos, España o Francia.
0: Este periodista de investigación considera que Pegasus ejemplifica cómo los regímenes autoritarios combinan métodos tradicionales de represión con las tecnologías de vigilancia más avanzadas. El resultado, sostiene, es una, y cita textual, entrecomillada, una mayor capacidad para actuar en la sombra, con mucha más violencia y más virulencia, silenciar voces, extorsionar, encarcelar o crear pruebas falsas.
1: Es una cuestión también de responsabilidad subsidiaria, porque ese tipo de tecnologías es casi la mayoría de los casos. En casi la mayoría de los casos se fabrican países donde rige el Estado de Derecho, como Alemania, Francia o Reino Unido.
0: Por ello, Amnistía Internacional reclama una moratoria global sobre el comercio y la exportación de este tipo de herramientas, controles estatales sobre las licencias, posibilidad de revocarlas cuando existan indicios de uso abusivo y mecanismos efectivos de rendición de cuentas e investigación de las violaciones de derechos humanos. Y destaca ahora, en la misma línea que les decía antes, por una fotografía por un lado, pero por otro lado esos textos, una letra enorme, ¿no? Amnistía Internacional denuncia la inacción y obstrucción de la justicia a las víctimas catalanas de Pegasus.
1: La organización sostiene en una entrevista con El Salto que la responsabilidad de las empresas de respetar los derechos humanos es independiente de la voluntad de los estados e independiente de la existencia o no de normas nacionales que regulen el espionaje y cómo afectan a los derechos humanos.
0: Bueno, la verdad es que ya estamos llegando al final, ¿no? Queda una página y media, una hoja y media, ¿no? Un par de páginas. Pues el título de esta parte final es España y el coste de mirar hacia otro lado. Para José Bautista, España ha evitado confrontar con Marruecos, pese a conocer el espionaje sufrido por responsables españoles. A su juicio, el gobierno habría priorizado la relación bilateral y habría cedido ante las estrategias de los servicios de inteligencia marroquíes, incluida la posición española sobre el Sáhara Occidental.
1: Una fuente de la Dirección de Vigilancia del Territorio, consultada por la investigación, llega a afirmar que España estaría infiltrada a todos los niveles, algo que, según el investigador del proyecto Pegasus, supone un problema potencialmente grave para la seguridad nacional.
0: Y continúa. La respuesta judicial española tampoco ha estado, según estas fuentes, a la altura de la gravedad del caso. José Bautista critica la falta de colaboración y recuerda la clasificación como secreto de buena parte de la información solicitada por las víctimas. Eso contribuye, según Amnistía Internacional, a aumentar la sensación de indefensión.
1: Amnistía Internacional reclama también una respuesta europea. La organización lamenta que la Comisión Europea no esté haciendo un seguimiento suficiente de las conclusiones alcanzadas por la Comisión Pegasus.
0: En España, la intervención de las comunicaciones en investigaciones judiciales está regulada por la Ley de Enjuiciamiento Criminal. Cuando se trata de investigaciones ordenadas por el CNI, existe una regulación específica que contempla un control judicial previo, pero Amnistía considera insuficiente la ausencia de un control posterior.
1: La organización alerta, además, de que la naturaleza extremadamente invasiva de Pegasus hace especialmente difícil garantizar la proporcionalidad de su utilización. Entre comillas, lo que hemos observado es que, lejos de utilizarlo para los fines que se describen, lucha contra el terrorismo o crimen organizado. Los estados lo han usado contra defensores de derechos humanos, periodistas o personas disidentes, cierra comilla, revela Amnistía Internacional en España.
0: El Consejo de Derechos Humanos consideró en una resolución de 2025 que el uso de programas espía contra defensores de derechos humanos constituye una amenaza para la democracia y el espacio cívico. Y cita textual, por lo que es fundamental que los estados se abstengan de aplicar medidas que violen derechos humanos y establezcan mecanismos para proporcionar recursos adecuados a las víctimas relacionadas con las actividades de vigilancia, de conformidad con el derecho internacional de los derechos humanos, mantiene ahí.
1: Y aquí hay una frase que pone: espionajes con Pegasus, razón de Estado. Continuamos. Y un informe publicado el 15 de abril de 2026 por la Relatora Especial de Naciones Unidas sobre los derechos a la libertad de reunión pacífica y de asociación, Gina Romero, alerta de las consecuencias de la vigilancia digital: miedo, desconfianza, estigmatización y un estado permanente de hipervigilancia. Pegasus, por tanto, no es únicamente una herramienta capaz de entrar en un teléfono. Es una tecnología que permite a los estados conocer las comunicaciones, relaciones, movimientos y secretos de una persona sin que ésta lo sepa.
0: Bueno, pues acaba aquí el artículo y imagínense ustedes, porque esto se ha hablado, ¿no? De que si hoy están, hace tiempo se hablaba, ¿no? De que si estaba seguido y tal, vigilado por Pegasus y tal, pero usted imagínese cuando esto, cuando hay el sistema Pegasus sea, digamos, de acceso individual a todo el mundo, imagínense lo que es. Que todos nos enteremos de los secretos y de tantas cosas del resto, o en especial de los que queramos enterarnos del resto de la humanidad. ¿Qué te parece este tema? ¿Cómo te imaginas con Pegasus? Imagínate que tú estás sometida a Pegasus. Vamos, nos escribirán.
1: La verdad que es tenebroso. Da mucho miedo,
0: tenebroso,
1: la verdad.
0: Porque... Sí. Está muy bien usada la palabra. Tenebroso. Esto es tenebroso. Mm-hmm. Esto no puede, esto es, bueno, acceder. No habría secretos. Es simplemente, vamos, increíble, increíble. No sé cómo será realmente, y hay que esforzarse por imaginar y que no pueda pasar, que temas como este, como el Pegasus y tal, pueda estar en manos de cualquiera. Imagínense. Uf. Terrible, terrible. Y el teatro que se podría hacer, que en el, al cogerlo en Pegasus se pueda pensar que todo ese teatro pues sea verdad y me voy a imaginar.

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1: Este miércoles se ha inaugurado el curso 2026, el curso escolar 2026-2027, con 4.000 alumnos menos en la educación pública. Ha comenzado con 232.000 estudiantes matriculados en la red pública del archipiélago. Los primeros en regresar este miércoles han sido los estudiantes de infantil, primaria y educación especial. Este jueves comenzará la actividad lectiva para los alumnos de ESO y el viernes será el turno de bachillerato. El 16 de septiembre se incorporarán los alumnos de formación profesional y otras enseñanzas de régimen especial. El presidente Clavijo, en la inauguración del curso escolar 2026-27, que lo ha hecho en el Centro de Educación Infantil y Primaria Seip Tigaday, en la Isla del Hierro, ha destacado, Clavijo, la importancia de la educación pública que ofrece igualdad de oportunidades en todas las islas. Lo hizo junto con el consejero del área, Poli Suárez, y han destacado la implantación progresiva en Canarias de la gratuidad de los libros de texto, así como la incorporación del aplicativo Doramas. Bueno, la plataforma por el 5% para la educación pública ha indicado este miércoles que es el momento y que Canarias tiene una oportunidad histórica para mejorar de manera sustancial su sistema educativo y sobre todo cumplir con la Ley Canaria de la Educación, aprovechando el incremento de la financiación autonómica. La consejera de Sanidad, Esther Monzón, ha reconocido este miércoles en el Parlamento de Canarias demoras en la atención primaria. Eso sí, ha insistido en que los pacientes pueden ir fuera de hora y también a urgencias. La presidenta del Grupo Parlamentario Socialista, Nira Fierro, ha exigido este miércoles al vicepresidente del Gobierno, Manuel Domínguez, del Partido Popular, que demuestre con hechos y con votos su compromiso con Canarias y con los 1.300 millones de euros adicionales que recibiría el archipiélago con el nuevo acuerdo de financiación autonómica. Matilde Asián, ausente de esa reunión para la financiación autonómica en el Parlamento de Canarias, defendió su lealtad al gobierno regional y el acuerdo sobre la financiación, que recordemos fue aprobado pese a que ella no acudió. La empresa Metropolitano de Tenerife, que anuncia que revisará las bases para convocar de nuevo el concurso del Tren del Norte tras haber quedado desierto. El Ayuntamiento de Las Palmas de Gran Canaria avanza hacia la aprobación definitiva de la nueva ordenanza de higiene urbana, una normativa que actualizará después de más de 2 décadas las reglas sobre limpiezas de los espacios públicos. Un nuevo seísmo que se ha registrado este miércoles en Agaete, en Gran Canaria, que ha sido sentido por vecinos de varios municipios de la isla. Es el mayor de la serie sísmica que comenzó el pasado 3 de septiembre y que alcanzó una magnitud de 2,8. Pedro Sánchez, presidente del Gobierno, confirma que será candidato a la presidencia del Gobierno de España si el PSOE lo apoya. Asimismo, el actual presidente ha descartado que se vaya a celebrar una cita electoral, un superdomingo electoral en 2027. Además, el presidente Sánchez, tras el varapalo del Tribunal Supremo por la ley de nietos, ha dicho en el Congreso de los Diputados que no comparten y que le han pedido al Tribunal Supremo, que lo intente resolver cuanto antes. Por otra parte, la gerente del PSOE, Ana María Fuentes, ha declarado que seguía órdenes de Santos Cerdán al autorizar los pagos del conocido como caso Leire. Y la Unión Europea propone restringir la compra de segundas viviendas en zonas tensionadas y penalizar fiscalmente las casas vacías.

0: Bueno, nos vamos a ir con la selección de las informaciones más relevantes y el informativo, aunque hay un par de cuestiones de grabaciones que tenemos que sería interesante escuchar, ¿eh?, de Pablo Iglesias alguna, pero bueno, no sé si lo pondremos hoy o a lo largo del día en otra oportunidad. A ver, Anabel, ¿cómo andas?
1: ¿Qué tal? Pues para comentar, recordar que esta tarde tenemos a las 7 en directo el programa Sin Tópicos con los vecinos representantes de la Federación de Asociaciones Vecinales Aguere, FAP Aguere, que es un programa que se hace en colaboración con el Ayuntamiento de La Laguna. Y recordar que el viernes presentamos en la Sala San Borondón un libro que recomendamos, que nos parece magnífico, titulado La Mujer, de Amado Zurita Colet, un señor que nació en 1862, que nació en la península, viajó a Tenerife, donde vivió y donde falleció. Es uno de los fundadores de la logia masónica Añaza de Santa Cruz de Tenerife. Fue uno de los representantes más destacados de la masonería, no solo en esa logia Añaza, sino que fue el promotor de que se unieran varias logias de toda Canarias, tres las más importantes, y se constituyera la Gran Logia de Canarias. Y él fue el primer gran maestro de esa gran logia regional. Pero este señor destacó, y es importante por todo lo que hizo en ese ámbito de la masonería y lo que suponía en esos años, pero destacó especialmente por su postura pionera y avanzada respecto a la mujer, al feminismo, a los derechos de la mujer. Hablamos el primer tercio de finales del siglo XIX y principios del siglo XX. O sea que, claro, lo que se entiende por feminismo en aquella época no es lo que entendemos hoy, pero muchas de las cosas que él decía en pequeño ensayo que ha publicado el Centro de la Cultura Popular Canaria, eran consideradas demasiado avanzadas, ¿no? Y se granjeó el odio de la Iglesia y de buena parte de la cúpula política, social, económica y eclesiástica de la época. Hemos tenido la suerte de que Manuel de Paz Sánchez, catedrático emérito ahora, pero que ha sido catedrático de Historia de América en la Universidad de La Laguna, investigador, autor de decenas de publicaciones y director de distintas colecciones.
0: Que es catedrático porque no se pierde ese tema, claro, me parece que jubila, pues
1: y es emérito, sí, pero sigue siendo, igual que César
0: además,
1: Rodríguez.
0: Y además es emérito, sigue ejerciendo. O sea,
1: pues es emérito. Y bueno, por decir alguna cosa, fue de Manuel de Paz, profesor titular de Historia Contemporánea, catedrático de Historia de América catedrático emérito en la actualidad. Ha colaborado en numerosas colecciones y ha publicado, como decíamos, decenas de artículos y libros, entre otros, una colección denominada Taller de Historia, que es una colección, yo creo que antológica, una de las colecciones más importantes de historia que se hayan publicado, pues de la mano del Centro de la Cultura Popular Canaria. Bueno, pues Manuel de Paz hace una, que es un experto en masonería, que ha publicado varios libros de masonería, algunos de ellos, yo creo que dos que yo sepa, con nosotros, con el Centro de la Cultura, y pues ha hecho un estudio, una introducción y un amplio estudio de la logia Añaza, del personaje de Amado Zurita Colet, y de esta obrita, de este librito titulado La Mujer. Así que es un libro que se lee pues muy rápido, no tiene demasiadas páginas, unas 100 páginas o algo así, pero muy, muy interesante, que lo presentamos el viernes en la Sala San Borondón a partir de las 7 de la tarde. Y bueno, por destacar alguna noticia, hoy arranca el curso escolar en infantil y primaria. Bueno, dice, según los datos de la consejería, este año hay menos alumnos en la educación pública, 4.000 alumnos menos en este curso académico 2026-2027, donde hay 232.014 estudiantes matriculados en toda la red pública. En infantil y primaria se han perdido 3.144 alumnos este año. Bueno, la incorporación a las clases, como hemos venido diciendo, es escalonada. Los primeros han sido infantil, primaria y educación especial hoy. Luego el jueves comenzará la actividad lectiva para los 58.961 alumnos de ESO. Y el próximo lunes será el próximo viernes será el turno de bachillerato con 24.034 estudiantes. Y luego el 16 de septiembre se incorporan la formación profesional. Bien. Pues como en todas las inauguraciones de los cursos escolares, el presidente, consejero, consejera, inauguran en un colegio. Este año tocó en la Isla del Hierro, y el presidente Fernando Clavijo con el consejero de Educación, Poli Suárez, inauguraba el curso en el Centro de Educación Infantil y Primaria Tigaday en La Frontera. Clavijo siempre, como siempre, da algunas declaraciones, destacó la importancia de la educación pública, que da igualdad de oportunidades en todas las islas. Por otro lado, pues también destacar la implantación, y lo hizo Clavijo, lógicamente, ¿no?, la implantación progresiva de la gratuidad de los libros de texto y del aplicativo Doramas, que es una aplicación informática que pretende rebajar la carga burocrática del personal. Bueno, irán diciendo ya el personal si funciona o no, porque una de las grandes reivindicaciones de los docentes y de toda la comunidad educativa es la gran burocracia y las complicaciones muchas veces en los aplicativos informáticos, que son diversos, muchas veces no compatibles. Bueno, la Consejería de Sanidad y la consejera Esther Monzón hoy intervino en el Pleno del Parlamento de Canarias y reconoció las demoras en la atención primaria en Canarias. Insistió en que se puede ir fuera de hora o a urgencias, defendiendo la gestión, lógicamente su gestión, ¿no? El PSOE pedía en el Parlamento de Canarias explicaciones también, no solo por los problemas en las esperas para ser atendido en la sanidad pública, sino también le pidió explicaciones a Esther Monzón sobre la contaminación en Playa Jardín, que ha tenido, como saben, que ser cerrada en numerosas ocasiones por la contaminación. Bueno, pues ha llegado a decir que no quiere polemizar y prácticamente no intervino, no respondió, ¿no? Dice que quiere evitar polémicas. Bien. La empresa Metropolitano de Tenerife, al quedarse el concurso desierto para el Tren del Norte, dice que va a revisar las bases para convocar de nuevo ese concurso para un tren para el norte de Tenerife. Bueno, más cosillas. Pedro Sánchez confirma que será candidato si el PSOE así lo apoya. y ha descartado en el Parlamento también, en alguna de sus intervenciones, que vaya a haber una única jornada pues con todas las elecciones juntas, estatales, regionales, municipales, lo que se conoce como el superdomingo electoral, del que muchas veces se ha hablado. Muchos analistas opinan que será así, pero bueno, lo ha negado. Bueno, pues yo creo que con estas cosas nos podemos ir yendo con el informativo, si les parece.
0: Muy bien.

0: Bueno, vamos a poner, como les decíamos antes, un par de grabaciones que yo creo son de interés. La primera de ellas de Pablo Iglesias, de su opinión, cómo reaccionar al éxito de la ultraderecha en Alemania. Pero vamos a escuchar esta en una entrevista que le hace.
1: Hemos robado aquí unos minutos al presidente y al director de Canal Red. Está por aquí en México, Pablo Iglesias. Pablo, muy bienvenido.
2: ¿Qué tal, Daniela?
1: Pues estábamos aquí, dijimos, vamos a invitar a Pablo para que nos explique qué está pasando en Europa y cómo podemos entender este triunfo en Alemania.
2: Es impresionante que en Alemania, que se supone que es un país vacunado de nazismo, el nuevo partido neonazi, Alternativa por Alemania, vaya primero en las encuestas y haya logrado un resultado espectacular, llegando casi al 50% de los votos. Hay algunos detalles que me gustaría comentar, porque podrían gobernar con el apoyo de una fuerza supuestamente de izquierdas, que es el partido de Sarah Wagenknecht, una suerte de rojipardos que se escindieron de la izquierda tradicional alemana, con un discurso contrario a la guerra, pero al mismo tiempo asumiendo una serie de elementos de los discursos racistas de la ultraderecha. Que esto ocurra en Alemania es muy llamativo. Melenchón decía, es inaceptable que Alemania vuelva a aspirar a tener el ejército más importante de Europa, con los nazis dominando las encuestas, y esto es inaceptable para Francia. Yo creo que es importante que Melenchón, que puede ser el próximo presidente de Francia, haya dicho esto. Pero me gustaría polemizar con nuestro compañero Elvin Carcaño, cuando de alguna manera trataba de explicar el fascismo como la consecuencia de una suerte de circunstancias socioeconómicas. A los marxistas nos ocurre que a veces tendemos a querer analizar la política como una suerte de derivada de condiciones socioeconómicas, pero la política no necesariamente funciona así. El fascismo puede tener éxito en países con sistemas de bienestar muy desarrollados. Puede haber fuerzas de ultraderecha con mucho éxito en los países nórdicos, que han sido ejemplo del desarrollo de los derechos sociales y de políticas de bienestar, y que siguen estando a años luz de países latinoamericanos. Pero el fascismo puede tener éxito en Alemania, puede tener éxito en Italia con Meloni, con el partido de Berlusconi, con el partido de Salvini, y ahora hay otro nuevo partido de ultraderecha que encabeza un general. Puede tener éxito en España, puede tener éxito en Portugal con la Chega, puede tener éxito en Reino Unido con Nigel Farage, puede tener éxito en países de América Latina tan diferentes como Argentina, como Chile, como El Salvador, como Colombia, después de políticas de redistribución exitosas por parte del gobierno de Gustavo Petro. No es lo socioeconómico lo que nos explica todo. Yo creo que en esta época de transición sistémica, de tensión geopolítica, las ultraderechas están sabiendo, bueno, tocar una serie de teclas que ya tocaron los fascismos tradicionales en el siglo XX. Son muy hábiles a la hora de manejar los nuevos espacios de socialización mediática que tienen que ver con las redes sociales y con la producción de dispositivos de comunicación audiovisual, y ahí es, a mi juicio, donde está la batalla del antifascismo.
1: Quiero preguntar, ¿qué implicaciones tiene este triunfo en una Europa que hemos ido viendo correrse a la derecha, pero que además parece que no termina de encontrar su lugar en medio de esta disputa entre China y Estados Unidos, ¿no? Parece que no termina de saber tampoco hacia dónde va.
2: Yo creo que sí. O sea, tenemos una Europa enormemente atlantista, en el que el atlantismo se ha convertido en un mínimo común denominador de las tradiciones políticas europeas dominantes, por una parte los conservadores, el Partido Popular Europeo, y por otra parte los socialdemócratas, con Pedro Sánchez a la cabeza, sí, muy crítico con Trump, pero defensor de la OTAN, defensor de que haya bases estadounidenses en Estados Unidos y defensor del aumento del gasto militar en nuestro país. Lo digo porque hay muchos despistados por el mundo que ven en el presidente del gobierno una suerte de resistencia a lo que plantea Estados Unidos. Pero claro, cuando Estados Unidos, en su estrategia de seguridad nacional, dice que va a intervenir en los países de su entorno hemisférico, que son los de América Latina y que son los países de la OTAN, apoyando a fuerzas políticas, se refiere a este tipo de fuerzas políticas. Es decir, las fuerzas políticas de ultraderecha, que son cada vez más dominantes en Europa, que ya gobiernan en Italia, que pueden gobernar en Francia y que pueden gobernar en Alemania, ¿para qué queremos más? Y en más países, que es posible que gobiernen en España con el PP y Vox si llegan a poder hacer un gobierno de coalición, la característica de casi todas ellas es que son atlantistas. Incluso algunas que jugaron de otra manera, como Salvini en su momento en Italia, como Le Pen en su momento, cuando el tío Sam toca la corneta, todas han dicho estamos con la OTAN, estamos con Estados Unidos, estamos contra China. ¿Esto podrá cambiar? ¿Quién sabe? Pero de momento las ultraderechas europeas, igual que las ultraderechas latinoamericanas, manejan, digamos, un tono patriotero, pero al final todos subordinados a los Estados Unidos. Creo que si en el pasado se decía que todos los caminos llevan a Roma, ahora todos los caminos llevan a Washington. Ahora mismo, exactamente, Estados Unidos está siendo capaz de completar esa estrategia de seguridad nacional, según la cual se terminó la soberanía en los países del hemisferio occidental y está convirtiendo en protectorados a los países de América Latina y a los países de Europa.
1: Seguimos de aquí muy atentos a todo lo que ocurrió, lo que ha ocurrido en Ceuta. También hemos estado dando seguimiento a varias de las situaciones que han pasado en este último mes, todo lo de los pisos estos de Díaz Ayuso. ¿Cuál es el momento en el que está la política española frente? Ahora decías, fuera del mundo se les ve como los únicos que resisten en Europa, pero ¿cuál es el momento real que estás mirando en España frente, o sea, a esta situación?
2: Ceuta se está convirtiendo en un problema muy grave para el gobierno, que parece que ha tenido muchas dificultades en afrontar lo que representaba en términos políticos. Se ha planteado, aquí hay una invasión, es como... No es verdad. De hecho, hay poco más de 5.000 personas en Ceuta que no pueden ser devueltas porque no se puede devolver a niños, porque no se puede devolver a solicitantes de asilo. Y lo razonable hubiera sido que el gobierno redistribuyera por el conjunto del territorio español a esas personas para que recibieran la atención que necesitan y a la que está obligada legalmente España. Ojo, hablamos de España, el país que recibió a 300.000 ucranianos con regocijo, con alborozo, siendo los campeones de la solidaridad. Y parece que si se trata de africanos, esto se pone mucho más difícil. En realidad, yo creo que aquí lo que hay es un movimiento geopolítico de Marruecos. ¿Podría haberse producido una situación así sin que Marruecos lo deseara? Yo creo que no. Pero el gobierno constantemente dice que Marruecos es un gran amigo, que todo bien con Marruecos. Incluso han llegado a plantear que Rusia podría tener algo que ver en todo esto, ya llegando a un nivel de ridículo mayúsculo. Claro, Marruecos ya logró forzar al gobierno español a entregarle la cabeza de su ministra de Exteriores, de González Laya, cuando nosotros estábamos todavía en el gobierno, porque había dado asistencia sanitaria en Logroño, en una provincia española donde se hacen vinos muy famosos, los vinos de Rioja, a un dirigente del Frente Polisario con DNI español. Y entregan a la ministra de Exteriores. Después aceptan el plan de autonomía de Marruecos para el Sáhara, que contradice una política de Estado en España consensuada por la izquierda y por la derecha, que decía lo que decía la ONU, y es que los saharauis tenían derecho a la autodeterminación nacional y que ese territorio tenía que definir su estatus jurídico a través de un referéndum. España se echa para atrás y acepta la posición marroquí. ¿Qué es lo que quiere Marruecos? Quiere Ceuta y Melilla. Ceuta y Melilla no tienen el reconocimiento como territorios coloniales por parte de la ONU, pero claro, si Marruecos, que es una dictadura, que esto no se dice en la prensa española te llamaban dictadura Venezuela sin ningún tipo de problema, pero a Marruecos preferían hablar de reino marroquí sin entrar en cuestiones de su sistema político, que es un sistema político dictatorial. Este sistema político dictatorial ha estrechado relaciones con Israel, ha estrechado relaciones con Estados Unidos. Quieren Ceuta y Melilla para Marruecos. Ofrecen a los Estados Unidos ya un control absoluto del estrecho de Gibraltar. Si esto está en manos de Marruecos y en manos del Reino Unido, está en manos de dos proxies de Estados Unidos. Y mientras tanto, España es incapaz de decir, miren ustedes, nos va mal relacionándonos con Estados Unidos en estos términos, tenemos capacidad para responder a Marruecos, porque Marruecos depende de España para buena parte de sus exportaciones, y la Unión Europea no nos ha apoyado. Meloni, cara Georgia, como la llamaba Pedro Sánchez, impone una excepción a Schengen y empiezan a controlar los pasaportes a los ciudadanos que vienen de España hasta Italia. Países como Finlandia dicen que hay que aplicarle, que hay que dejar de aplicarle Schengen, libertad de circulación de personas, a España, y von der Leyen se pone, digamos, como en medio de España y de Marruecos, diciendo que los dos lo están haciendo muy bien. Bueno, pues hay una realidad geopolítica en la que los intereses de Estados Unidos y sus aliados van ganando terreno en Europa. En un espacio político confederal, que se supone que es Europa, que podría tener ciertas autonomías, pero que no mandan en nada. Ni siquiera en la guerra de Ucrania Europa va a pintar gran cosa. Europa pone mucho dinero, pero al final deciden Trump y Putin.
1: Y ya una última pregunta relacionada con esto que acabas de decir, que además pues es una tragedia también para la gente que ha vivido y ha resistido en el Sáhara, el tema del cambio de posición de España. ¿Se puede explicar, no sé, algún nivel de extorsión
2: esa es la clave.
1: Sobre este tema?
2: Los países de las democracias europeas han decidido subarrendar el control de sus fronteras a dictaduras del norte de África. El papel que está desempeñando Libia, el papel que está desempeñando Marruecos. Marruecos tiene una fuerza enorme como carcelero que puede decidir cuándo abre y cuándo cierra las puertas de la cárcel. Claro. Si Europa apostara por una vía democrática, de facilitar las vías legales para la migración, reconocer que el continente está en una situación de envejecimiento en el que buena parte de la fuerza de trabajo colectiva que asegura la vida y la producción en los países europeos es de gente que ha nacido en otros países. España acaba de llevar a cabo, por la presión de Podemos y por una negociación muy inteligente de Jone Belarra con Pedro Sánchez, una regularización de casi 1 millón de personas, y no ha habido ningún problema, todo lo contrario. Ahora hay 1 millón de personas que estaban trabajando en España en situación irregular, que están trabajando en España, aportando a la seguridad social, asegurando el sistema de pensiones, asegurando el sistema fiscal en condiciones regulares. Bueno, yo creo que la vía por la que habría que caminar es obvia, pero no parece que nadie se atreva a recorrerla.
1: Bueno, vamos a estar muy pendientes. Pablo Iglesias, muchísimas gracias. Queríamos platicar contigo sobre este tema, robarte unos minutos. ¿Te quedas a la mesa?
2: Claro.
0: Bueno, pues interesante, interesante sin duda el cómo ha afrontado Pablo Iglesias.
3: Enrique
0: pues,
3: Santiago.
0: Este paso. Bueno, vamos a después ver el tema. En un tema al día, a ver también otra cuestión muy interesante.
4: Pretende decir
0: vamos
4: que
0: a escuchar
4: somos
0: un poco de ustedes música.
4: Y en algunas cosas es cierto, somos narcisistas.
0: Uy, ¿esto qué es? Somos narcisistas y todas esas cosas.
4: Pretende decir que somos igual que ustedes y supongo que en algunas cosas es cierto, somos narcisistas y solo nos importa conseguir lo que queremos, cueste lo que cueste, igual que ustedes. Calentamiento global, interminables guerras, residuos tóxicos, trabajo infantil, tortura y genocidio son el pequeño precio que hay que pagar para poder tener televisores de pantalla plana o diamantes de sangre o trajes de diseño o absurdas y estridentes mansiones. Símbolos vanos que intentan acallar los gritos de sus asustadizas y débiles almas.

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1: Este miércoles se ha inaugurado el curso 2026, el curso escolar 2026-2027, con 4.000 alumnos menos en la educación pública. Ha comenzado con 232.000 estudiantes matriculados en la red pública del archipiélago. Los primeros en regresar este miércoles han sido los estudiantes de infantil, primaria y educación especial. Este jueves comenzará la actividad lectiva para los alumnos de ESO y el viernes será el turno de bachillerato. El 16 de septiembre se incorporarán los alumnos de formación profesional y otras enseñanzas de régimen especial. El presidente Clavijo, en la inauguración del curso escolar 2026-27, que lo ha hecho en el Centro de Educación Infantil y Primaria Seip Tigaday, en la Isla del Hierro, ha destacado, Clavijo, la importancia de la educación pública que ofrece igualdad de oportunidades en todas las islas. Lo hizo junto con el consejero del área, Poli Suárez, y han destacado la implantación progresiva en Canarias de la gratuidad de los libros de texto, así como la incorporación del aplicativo Doramas. Bueno, la plataforma por el 5% para la educación pública ha indicado este miércoles que es el momento y que Canarias tiene una oportunidad histórica para mejorar de manera sustancial su sistema educativo y sobre todo cumplir con la Ley Canaria de la Educación, aprovechando el incremento de la financiación autonómica. La consejera de Sanidad, Esther Monzón, ha reconocido este miércoles en el Parlamento de Canarias demoras en la atención primaria. Eso sí, ha insistido en que los pacientes pueden ir fuera de hora y también a urgencias. La presidenta del Grupo Parlamentario Socialista, Nira Fierro, ha exigido este miércoles al vicepresidente del Gobierno, Manuel Domínguez, del Partido Popular, que demuestre con hechos y con votos su compromiso con Canarias y con los 1.300 millones de euros adicionales que recibiría el archipiélago con el nuevo acuerdo de financiación autonómica. Matilde Asián, ausente de esa reunión para la financiación autonómica en el Parlamento de Canarias, defendió su lealtad al gobierno regional y el acuerdo sobre la financiación, que recordemos fue aprobado pese a que ella no acudió. La empresa Metropolitano de Tenerife, que anuncia que revisará las bases para convocar de nuevo el concurso del Tren del Norte tras haber quedado desierto. El Ayuntamiento de Las Palmas de Gran Canaria avanza hacia la aprobación definitiva de la nueva ordenanza de higiene urbana, una normativa que actualizará después de más de 2 décadas las reglas sobre limpiezas de los espacios públicos. Un nuevo seísmo que se ha registrado este miércoles en Agaete, en Gran Canaria, que ha sido sentido por vecinos de varios municipios de la isla. Es el mayor de la serie sísmica que comenzó el pasado 3 de septiembre y que alcanzó una magnitud de 2,8. Pedro Sánchez, presidente del Gobierno, confirma que será candidato a la presidencia del Gobierno de España si el PSOE lo apoya. Asimismo, el actual presidente ha descartado que se vaya a celebrar una cita electoral, un superdomingo electoral en 2027. Además, el presidente Sánchez, tras el varapalo del Tribunal Supremo por la ley de nietos, ha dicho en el Congreso de los Diputados que no comparten y que le han pedido al Tribunal Supremo, que lo intente resolver cuanto antes. Por otra parte, la gerente del PSOE, Ana María Fuentes, ha declarado que seguía órdenes de Santos Cerdán al autorizar los pagos del conocido como caso Leire. Y la Unión Europea propone restringir la compra de segundas viviendas en zonas tensionadas y penalizar fiscalmente las casas vacías.

0: Bueno, nos vamos, terminamos con esta otra grabación que queríamos que escuchara, que era la de Un tema al día, titulada Socialistas en Estados Unidos, la sorpresa que ya gobierna.
1: En un mundo al revés que desmonta las certezas de lo que dábamos por imposible, la izquierda que se lamenta por el auge de los neonazis en Alemania pone sus esperanzas en el futuro del socialismo en Estados Unidos. Soy Juan Luis Sánchez. Hoy en Un tema al día, socialistas en Estados Unidos, la sorpresa que ya gobierna. Una cosa antes de empezar.
2: ¿Y si tu banco dijera tanto de ti
0: bueno,
2: como tus
0: esto
2: decisiones de consumo?
0: Valga como
2: en Triodos Bank no se financian
0: la publicidad, pero saben que realmente la desarrolla al final y no la ponemos porque no nos procede, creo. Not to any billionaire or oligarch who
1: thinks they can buy our democracy. Este es Soran Mamdani. Ha pasado del completo anonimato casi a icono mundial para la izquierda. Es el alcalde de Nueva York. Ganó las elecciones municipales hace casi un año.
3: We will govern without shame and insecurity, making no apology for what we believe.
1: En un mundo en el que parece que la ultraderecha es inevitable, en el que la escuela Trump lo domina, lo aplasta todo, en el que hasta en Alemania se ponen neonazis, la extrema derecha ha arrasado en las últimas elecciones regionales, es doblemente paradójico que para encontrar brotes verdes en la izquierda haya que irse a Estados Unidos.
3: I was elected as a democratic socialist and I will govern as a democratic socialist.
1: Mamdani se define como democratic socialist. Literalmente lo podríamos traducir como socialista democrático o socialista demócrata. En fin, podríamos tener un largo debate terminológico sobre si, bueno, en el contexto español lo podríamos llamar socialdemócrata o socialista o si no es lo mismo. Pero lo importante en todo caso es que Mamdani no es el único que se define así. Los socialistas democráticos de América son una organización política independiente que suele presentarse, hasta ahora con poco éxito, más allá de casos puntuales, a las primarias del Partido Demócrata. Tienen hasta su propio logo. ¿Sabes cuál es? Pues como el del puño y la rosa, pero en vez de un puño hay un apretón de manos. El mismo día en el que Mamdani ganaba las elecciones a la alcaldía de Nueva York, el 4 de noviembre del año pasado, una activista progresista llamada Katie Wilson ganaba también la alcaldía de Seattle.
4: As a progressive and as a socialist, I believe in good governance.
1: Seattle, Nueva York, hay socialistas que se definen así y que ya gobiernan en grandes ciudades de Estados Unidos. No solo eso, también están ganando terreno en el Partido Demócrata, al que ellos mismos critican por haberse convertido en una versión vacía, elitista, del ideal estadounidense. Janice Lewis George, también miembro de los socialistas democráticos, ha ganado las primarias para la alcaldía de Washington y es favorita para la victoria en las municipales de dentro de 2 meses. Pero no hablamos solo de alcaldes tampoco. En noviembre hay elecciones legislativas en Estados Unidos que son importantes para medir la fuerza de Trump y en Pensilvania, en Nueva York, en el estado de Nueva York, hay representantes o afines a esta corriente que han ganado las primarias para ser candidatos al Congreso o al Senado.
5: I may lack heroes, and tonight this victory belongs to every single one of you.
1: Esta es, por ejemplo, Melat Quirós, hija de inmigrantes etíopes, por cierto. Ganó las primarias demócratas para el Congreso por el estado de Colorado. En agosto, Abdul El Sayed, médico de profesión, se convertía en el vencedor para el candidato al Partido Demócrata para el Senado por el estado de Michigan.
6: My name is not raising your gas prices. My name is not taking us to war. My name is not the reason you can't afford your groceries. You know what it is? Their BS policies.
1: El Sayed, por cierto, consiguió ganar a pesar de la millonada que el lobby pro-israelí invirtió en la campaña de su rival directo dentro de las primarias del Partido Demócrata. Otro caso más, también en el estado de Michigan, pero para el Congreso. El candidato demócrata será William Lawrence, enemigo declarado de los grandes oligarcas de la tecnología.
7: When you're not taking money from Silicon Valley, you can't afford to fight hard for a moratorium on data centers.
1: La lista sigue y sigue hasta Florida, donde también una socialista o una socialdemócrata o una socialista democrática ganó las primarias con mucho menos apoyo económico que su rival. Sobrevolando todos estos nombres, además de Mamdani, los socialistas democráticos tienen dos figuras muy mediáticas en Estados Unidos. Es un combo que funciona. El viejo izquierdista repudiado históricamente por radical, perdedor eterno de primarias nacionales, que ahora parece un gran sabio en tiempos de Trump, hablamos de Bernie Sanders, y la joven millennial, que ya no es solo un fenómeno viral, sino que suena cada vez más abiertamente como posible candidata a presidenta de Estados Unidos, Alexandria Ocasio-Cortez.
8: Our future will be determined not in a house built by slaves, but in a city built by freemen, in a city built by unionists and immigrants.
1: Reivindicar el socialismo en un sistema político construido sobre la caza de brujas, a todo lo que sonará a rojo, es casi una revolución en las palabras. Quizá por eso remarcan Democratic, y en el logo no hay un puño, sino un apretón de manos. Una mano es blanca y la otra negra. Andrés Gil, Washington, hola.
9: Hola, ¿qué tal?
1: Andrés Gil es corresponsal del diario.es en Estados Unidos. Andrés, estamos viviendo un resurgir de estos perfiles que se definen como socialistas democráticos, que manejan ideas, términos que son disruptivos para la historia reciente, para el estándar incluso progresista de la política en Estados Unidos.
9: Sí, a ver, realmente en los tiempos recientes el mayor exponente de los socialistas democráticos, como se llaman ellos, es Bernie Sanders, aunque él no es miembro del DSA, que es el Partido de los Socialistas Democráticos de América, al que sí pertenece el alcalde de Nueva York. Pero Bernie Sanders siempre ha sido el exponente ese de una mirada más progresista, él como independiente, dentro de la amalgama que supone el Partido Demócrata. En Estados Unidos, tanto el Partido Republicano como el Partido Demócrata son los únicos con capacidad para tener poder institucional, y dentro de sus filas conviven diferentes familias que se expresan a través de primarias.
10: Hola, Juan Lu, yo soy Fran. Mira, yo vivo en Nueva York desde hace unos 15 años, pero obtuve la ciudadanía el año pasado, entonces las elecciones a la alcaldía fueron las primeras en las que pude votar, y voté por Mamdani, por varios motivos que creo que son bastante compartidos.
1: Estamos escuchando a Frank. Nos cuenta por qué cree él, como votante, que los socialistas democráticos de América están avanzando.
10: En general, el partido, bueno, los socialistas democráticos, de este mensaje a mí me seduce que se comprometen mucho más con sus principios de lo que ha venido siendo el Partido Demócrata. Y creo que hay un hartazgo, no solo en la izquierda, en el flanco izquierdo del partido, sino incluso en el centrista, de lo poco efectivo que ha sido y de lo poco genuina también, pero de muchos eslóganes muy vacíos o de poner muchas excusas para no aceptar lo que se promete. En el caso de la administración de Mamdani, una de las cosas en las que él y su administración han puesto mucho énfasis ha sido en demostrar que los socialistas pueden gobernar muy bien y ser muy eficientes y ser muy pragmáticos, y en este año pues ha demostrado poner mucho énfasis en eso, en ejecutar rápido, hacerlo bien, ser transparentes. Y más allá de una serie de eslóganes, yo, mi intuición, o por lo que voy viendo, creo que todavía tiene espacio para crecer. Es cierto que la palabra socialismo todavía da miedo, pero sobre todo en las generaciones más jóvenes ese estigma ha desaparecido. Creo que eso se cataliza mucho a partir del apoyo, digamos, inquebrantable del Partido Demócrata al gobierno de Israel. Ha habido una ruptura generacional completa en las generaciones mayores demócratas. Está garantizado, digamos, el apoyo incondicional al gobierno de Israel, y esto, después del 7 de octubre y del genocidio en Palestina, eso se ha disipado. Esta nueva generación de líderes, en muchas cosas, proponen ideas nuevas, pero en las que es, digamos, más estructural, es en el romper con el apoyo incondicional a Israel y llamar al genocidio en Palestina, llamarlo genocidio.
1: Andrés, vuelvo contigo con esto que comenta Frank, ¿no? De cómo algo que no debería depender de si somos de izquierdas o de derechas, que es el cómo reaccionamos a un genocidio, ha acabado acelerando el auge, ¿no?, de esta corriente política que, más allá de la geopolítica, propone formalmente una superación del capitalismo en Estados Unidos.
9: Es verdad que en los últimos tiempos, sobre todo a raíz del 7 de octubre, ha habido mucha más presión desde la izquierda de ese ecosistema de, demócrata para empujar hacia medidas más progresistas y también, lo que decía desde el 7 de octubre, muy centrados en la defensa de los palestinos frente al genocidio que comete Israel, cuando sabemos que en Estados Unidos grandes donantes de los partidos es dinero proveniente de familias judías. Y esa sí que ha sido una quiebra fundamental, en la que los socialistas han marcado distancias con el establishment demócrata. Y luego el otro gran eje que entró en la política estadounidense en los últimos tiempos tiene que ver con una palabra que Mandarin usó mucho en su campaña, tanto de primarias como para la alcaldía, que era affordability, que significa que las cosas sean asequibles, fijarse en el coste de vida. Trump ganó las elecciones presidenciales, entre otros motivos, porque supo apelar a aquellas clases trabajadoras que se veían en dificultades para llegar a fin de mes en un país que tenía números macroeconómicos con Biden bastante razonables, muy poco paro, bastante crecimiento, etcétera. Pero había problemas para llegar a fin de mes, algo que no se ha solucionado con Trump. Y eso se ha ido extendiendo a través de las diferentes primarias con vistas a las elecciones legislativas de noviembre y, por supuesto, el tax the rich, el que los ricos paguen impuestos. Esto es algo que les separa bastante del establishment demócrata. ¿Por qué? Porque, entre otras cosas, es que la cúpula demócrata tiene gente con muchísimo dinero. Es que también, claro, hay ricos en todas partes, digamos, ¿no? Y eso sí que les separa bastante.
1: Al final, y no solo mirando a Estados Unidos, hablando también de lo que está pasando en Alemania, en Francia, a nivel local, regional y quizá pronto también a nivel nacional en España, todo esto, pues al final es una reacción al mundo Trump. Es decir, en ese sentido, pues parece que hay un futuro.
9: Claro, es la forma en la que se reacciona ante una presidencia tan autoritaria.

0: ¿no? Porque el giro del Partido Demócrata está sucediendo por lo que cuentas de abajo arriba, y mientras tanto en el Partido Republicano pasa lo contrario, ¿no? Es Trump el que lo ha desmontado todo desde arriba para hacerse su propio partido.
1: Sí, son procesos similares en cuanto al concepto de, como no puedo montar un partido nuevo, porque es inviable en este país por cómo funciona la política, si quiero influir en la política del partido, lo que tengo que hacer es hackearlo por dentro ganando las primarias. Y eso es lo que intentó en su día el Tea Party de Sarah Palin, y lo que ha conseguido Trump con el movimiento MAGA de forma total. Es verdad que, a diferencia de lo que están haciendo los socialistas, tú tienes primero mucho dinero, muchísimo dinero. Trump ganó las últimas elecciones con las donaciones más históricas que ha habido nunca de Elon Musk. Y luego dos, es verdad que él en las primarias que está viendo ahora en el Partido Republicano, claro, él está señalando candidatos y de momento los electores le están haciendo caso. Eso lo está consiguiendo Trump, desde arriba, efectivamente, y con mucho dinero. La diferencia es lo contrario, claro, que los demócratas socialistas, por esencia, ellos solo se financian con donaciones particulares, no reciben dinero de lobbies, no reciben dinero de grandes empresarios y no reciben dinero del lobby judío. Todo eso ellos no lo van a tener. Lo que sí que tienen, que lo hemos visto en la campaña de Mandani, es una capacidad de organización bastante interesante. Cuando ganó Mandani las primarias, cuando empezaron las elecciones a la alcaldía, a lo mejor eran 5 o 6 mil militantes en Nueva York. Ellos consiguieron duplicar el número, pero sobre todo lo que consiguieron fue articular un ejército de 100.000 voluntarios para hacer lo que aquí llaman canvassing, que es el puerta a puerta, y conseguir movilizar a toda la ciudad en favor de que iba a ser el primer alcalde musulmán de la ciudad, que también es un hito. Pero claro, en este país, que hay elecciones cada dos años, o tienes muchísimo dinero, o es muy difícil lograr una hegemonía como la que tiene el MAGA en el Partido Republicano, que lo puedan conseguir ellos en el Partido Demócrata. Ellos conseguirán alcaldías, conseguirán crecer su presencia en el Capitolio. Ellos van a multiplicar esa presencia. Y se notará en la política de Estados Unidos.
0: Bueno, entramos ya en plena campaña de las elecciones de medio mandato. Estamos en septiembre, las elecciones son en noviembre. ¿Qué peso, qué valor puede tener este nuevo discurso, estas nuevas figuras en la pelea contra el movimiento MAGA, contra los candidatos de Trump?
1: A ver, ellos lo que sí que están haciendo es trasladar una forma diferente de entender la lucha contra Trump y contra el trumpismo y contra el gobierno autoritario que tenemos ahora en la Casa Blanca. Eso es verdad. Dicho lo cual, ¿eso tiene un efecto contagio? Sí, tiene un efecto contagio, pero también es verdad que es limitado en cuanto a que, sobre todo, están manifestándose en espacios, bueno, tradicionalmente progresistas, como es el caso de Nueva York. En Washington también, la ciudad de Washington, la capital de Estados Unidos, probablemente tenga una candidata apoyada por los socialistas, porque ganó las primarias. Y aquí ocurre esa paradoja, y es que en el 80% de los cargos institucionales la disputa política está en las primarias, porque hay cargos que sí o sí van a ser o del Partido Republicano o del Partido Demócrata. En Washington la alcaldía siempre va a ser demócrata. La disputa política está en quién gana las primarias demócratas, como pasó en Nueva York. Y eso es lo que estamos viendo en otros sitios. Hay una nueva sensación política, hay un nuevo movimiento, hay un cambio, y eso se tiene que trasladar a la institución.
0: Andrés Gil, corresponsal en Estados Unidos del Diario.es. Muchas gracias.
1: Muchas gracias a vosotras.
0: Y antes de marcharnos...
2: Decidir dónde pones tu dinero también es decidir qué mundo quieres,
3: bueno,
2: construir.
3: Esta parte no... La publicidad y nada, felicitar de luego a Juan Luis Sánchez, magnífico y oportuno tema el que ha tratado, y describiendo pues todo el avance... Y qué sé yo, pues la verdad es que un día, bueno, sueña uno, ¿no? Con que, como la Gordita decía en el Canto a la Libertad, habrá un día en que todo va a levantar la vista, veamos un, bueno, pues eso, un paraíso que no es, desde luego, Estados Unidos, pero a lo mejor, poco a poco, como Mandani, se logra

poner líneas claras que acaben con el capitalismo. Bueno, digo Mandani, digo Bernie Sanders. Bueno, que acaben con el capitalismo mortuorio que representa en este momento Estados Unidos y Donald Trump y todos estos miserables.

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1: Este miércoles se ha inaugurado el curso 2026, el curso escolar 2026-2027, con 4.000 alumnos menos en la educación pública. Ha comenzado con 232.000 estudiantes matriculados en la red pública del archipiélago. Los primeros en regresar este miércoles han sido los estudiantes de infantil, primaria y educación especial. Este jueves comenzará la actividad lectiva para los alumnos de ESO y el viernes será el turno de bachillerato. El 16 de septiembre se incorporarán los alumnos de formación profesional y otras enseñanzas de régimen especial. El presidente Clavijo, en la inauguración del curso escolar 2026-27, que lo ha hecho en el Centro de Educación Infantil y Primaria Seip Tigaday, en la Isla del Hierro, ha destacado, Clavijo, la importancia de la educación pública que ofrece igualdad de oportunidades en todas las islas. Lo hizo junto con el consejero del área, Poli Suárez, y han destacado la implantación progresiva en Canarias de la gratuidad de los libros de texto, así como la incorporación del aplicativo Doramas. Bueno, la plataforma por el 5% para la educación pública ha indicado este miércoles que es el momento y que Canarias tiene una oportunidad histórica para mejorar de manera sustancial su sistema educativo y sobre todo cumplir con la Ley Canaria de la Educación, aprovechando el incremento de la financiación autonómica. La consejera de Sanidad, Esther Monzón, ha reconocido este miércoles en el Parlamento de Canarias demoras en la atención primaria. Eso sí, ha insistido en que los pacientes pueden ir fuera de hora y también a urgencias. La presidenta del Grupo Parlamentario Socialista, Nira Fierro, ha exigido este miércoles al vicepresidente del Gobierno, Manuel Domínguez, del Partido Popular, que demuestre con hechos y con votos su compromiso con Canarias y con los 1.300 millones de euros adicionales que recibiría el archipiélago con el nuevo acuerdo de financiación autonómica. Matilde Asian, ausente de esa reunión para la financiación autonómica en el Parlamento de Canarias, defendió su lealtad al gobierno regional y el acuerdo sobre la financiación, que recordemos fue aprobado pese a que ella no acudió. La empresa Metropolitano de Tenerife, que anuncia que revisará las bases para convocar de nuevo el concurso del Tren del Norte tras haber quedado desierto. El Ayuntamiento de Las Palmas de Gran Canaria avanza hacia la aprobación definitiva de la nueva ordenanza de higiene urbana, una normativa que actualizará después de más de 2 décadas las reglas sobre limpiezas de los espacios públicos. Un nuevo seísmo que se ha registrado este miércoles en Agaete, en Gran Canaria, que ha sido sentido por vecinos de varios municipios de la isla. Es el mayor de la serie sísmica que comenzó el pasado 3 de septiembre y que alcanzó una magnitud de 2,8. Pedro Sánchez, presidente del Gobierno, confirma que será candidato a la presidencia del Gobierno de España si el PSOE lo apoya. Asimismo, el actual presidente ha descartado que se vaya a celebrar una cita electoral, un superdomingo electoral en 2027. Además, el presidente Sánchez, tras el varapalo del Tribunal Supremo por la ley de nietos, ha dicho en el Congreso de los Diputados que no comparten y que le han pedido al Tribunal Supremo que lo intente resolver cuanto antes. Por otra parte, la gerente del PSOE, Ana María Fuentes, ha declarado que seguía órdenes de Santos Cerdán al autorizar los pagos del conocido como caso Leire. Y la Unión Europea propone restringir la compra de segundas viviendas en zonas tensionadas y penalizar fiscalmente las casas vacías.

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1: Este miércoles se ha inaugurado el curso 2026, el curso escolar 2026-2027, con 4.000 alumnos menos en la educación pública. Ha comenzado con 232.000 estudiantes matriculados en la red pública del archipiélago. Los primeros en regresar este miércoles han sido los estudiantes de infantil, primaria y educación especial. Este jueves comenzará la actividad lectiva para los alumnos de ESO y el viernes será el turno de bachillerato. El 16 de septiembre se incorporarán los alumnos de formación profesional y otras enseñanzas de régimen especial. El presidente Clavijo, en la inauguración del curso escolar 2026-27, que lo ha hecho en el Centro de Educación Infantil y Primaria Seip Tigaday, en la Isla del Hierro, ha destacado, Clavijo, la importancia de la educación pública que ofrece igualdad de oportunidades en todas las islas. Lo hizo junto con el consejero del área, Poli Suárez, y han destacado la implantación progresiva en Canarias de la gratuidad de los libros de texto, así como la incorporación del aplicativo Doramas. Bueno, la plataforma por el 5% para la educación pública ha indicado este miércoles que es el momento y que Canarias tiene una oportunidad histórica para mejorar de manera sustancial su sistema educativo y sobre todo cumplir con la Ley Canaria de la Educación, aprovechando el incremento de la financiación autonómica. La consejera de Sanidad, Esther Monzón, ha reconocido este miércoles en el Parlamento de Canarias demoras en la atención primaria. Eso sí, ha insistido en que los pacientes pueden ir fuera de hora y también a urgencias. La presidenta del Grupo Parlamentario Socialista, Nira Fierro, ha exigido este miércoles al vicepresidente del Gobierno, Manuel Domínguez, del Partido Popular, que demuestre con hechos y con votos su compromiso con Canarias y con los 1.300 millones de euros adicionales que recibiría el archipiélago con el nuevo acuerdo de financiación autonómica. Matilde Asian, ausente de esa reunión para la financiación autonómica en el Parlamento de Canarias, defendió su lealtad al gobierno regional y el acuerdo sobre la financiación, que recordemos fue aprobado pese a que ella no acudió. La empresa Metropolitano de Tenerife, que anuncia que revisará las bases para convocar de nuevo el concurso del Tren del Norte tras haber quedado desierto. El Ayuntamiento de Las Palmas de Gran Canaria avanza hacia la aprobación definitiva de la nueva ordenanza de higiene urbana, una normativa que actualizará, después de más de 2 décadas, las reglas sobre limpiezas de los espacios públicos. Un nuevo seísmo que se ha registrado este miércoles en Agaete, en Gran Canaria, que ha sido sentido por vecinos de varios municipios de la isla. Es el mayor de la serie sísmica que comenzó el pasado 3 de septiembre y que alcanzó una magnitud de 2,8. Pedro Sánchez, presidente del Gobierno, confirma que será candidato a la presidencia del Gobierno de España si el PSOE lo apoya. Asimismo, el actual presidente ha descartado que se vaya a celebrar una cita electoral, un superdomingo electoral en 2027. Además, el presidente Sánchez, tras el varapalo del Tribunal Supremo por la ley de nietos, ha dicho en el Congreso de los Diputados que no comparten y que le han pedido al Tribunal Supremo que lo intente resolver cuanto antes. Por otra parte, la gerente del PSOE, Ana María Fuentes, ha declarado que seguía órdenes de Santos Cerdán al autorizar los pagos del conocido como caso Leire. Y la Unión Europea propone restringir la compra de segundas viviendas en zonas tensionadas y penalizar fiscalmente las casas vacías.

0: 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Hola, ¿qué tal, amigos? Bienvenidos a esta nueva temporada de Sin Tópicos. Reanudamos pues este encuentro que llevamos mes a mes con todos los oyentes que nos siguen. Y tengo aquí pues mucha grata compañía, pero permítanme algo especial. Hace muchos años, ya muchos años, casi 30 años, alguien me dio la alternativa en esto del mundo de la radio. Me invitó a formar parte de ese programa que se iniciaba y que él llevaba, que era La Voz del Vecino, hace muchísimos años. Miguel Díaz me dio la libertad suficiente para que me entrara el gusanillo por el mundo de la radio, para que me entrara el gusanillo por el movimiento vecinal, y compartimos además muchísimos años de un escenario presentando el Día del Vecino. Es decir, ha sido mi partener, mi padrino, mi maestro, mi todo, y yo estoy súper orgullosa y contentísima de compartir este rato, este programa, este primer programa de la nueva temporada, entre otros, y me van a perdonar mis otros invitados, con alguien a que quiero muchísimo. Es que es raro que nadie quiera a Miguel. Miguel es una persona muy solidaria, muy, muy amable, una de las personas más inteligentes que yo he conocido en mi vida. Es un poeta y un escritor maravilloso, y además un colaborador del Movimiento Comunitario Lagunero. Lagunero y Canario, diría yo, presidente del ICA. Y Miguel Díaz, muchísimas gracias por estar hoy conmigo.
1: Si la gente me viera ahora mismo por un rojito, vería que tengo las orejas coloradas, los cachetes colorados, por esas cosas tan bonitas que acabas de decir, Susi. La verdad es que, aunque me has llevado a épocas de hace muchísimos años con esa transmisión de La Voz del Vecino, la verdad es que sí, tienes razón en el sentido de que hemos compartido mucho, hemos vivido experiencias de dinamización, hemos pasado momentos también duros del compromiso y la acción y la denuncia de realidades. Pero aquí seguimos, y aquí estamos, y seguimos construyendo.
0: Y para largo rato.
1: Sí, señor.
0: También, pues, una vez más a Juan Luis Marín, presidente de la FAP Aguere, que siempre está aquí cuando yo lo llamo, lo llamamos y lo necesitamos. Bienvenido, Juan Luis.
2: Hola, muy buenas tardes. Hoy para todos nosotros aquí, y también lo digo para mi persona, es un honor tener aquí a Miguel Díaz, uno de los antiguos presidentes de la FAP Aguere. Y la verdad es que yo aquí estoy en el mundo de la FAP Aguere también gracias a él también, que siempre me ha animado, y para mí es un honor.
1: Gracias, Juan Luis.
0: Y también nos acompaña pues Daniel Martín Amador, que es ese administrativo que en el último programa, Juan Luis, recuerdas que dijimos que gracias a Dios la Federación ahora disponía de esa persona que iba a estar ahí con un horario determinado para ayudar, simplemente para ayudar, asesorar, informar, y que está haciendo una grandísima labor dentro de la FAP Aguere. Daniel, bienvenido, buenas tardes.
3: Muchas gracias a todos.
1: Qué bien, él es parquito en palabras, eso sí, pero sabe de gestionar, bueno, lo que no te ha escrito. La verdad que ha sido un descubrimiento interesantísimo lo de Daniel.
0: Daniel, no ha venido nadie aquí que hable mal de ti.
1: No,
0: por algo será.
1: No. Es que no puede, no hay motivo.
3: Exacto. No, muchísimas gracias por confiar en mí.
0: Vale, pues mira, vamos, empezamos antes de entrar en la última parte del programa, un poco de hablar de las novedades de ese Día de la Vecindad, de ese 30 aniversario que se acerca el 15 de noviembre. Pues vamos a entrar en un proyecto que ayer, yo cogí esto al vuelo ayer. Ayer empezaron a contarme de qué iba y yo dije, esto hay que llevarlo a la radio, esto tiene que saberlo la gente, esto tiene que escucharlo todo el mundo, y todo el mundo a apostar y apoyar, y será a lo mejor, es como reiniciar. Es un proyecto hermoso que se llama Dinamización Comunitaria del Municipio de La Laguna. Miguel, ¿qué es ese proyecto? ¿O eso que está empezando?
1: Bueno, la verdad es que esto no nació de un día para otro. Llevamos en un proceso de trabajo desde la Federación Vecinal de Aguere, desde el Instituto Canario de Animación Social, que hace muchísimos años, porque al fin y al cabo somos una entidad que puso en marcha como experiencia pionera en Canarias y en España el tema de todo lo que fue hace muchísimos años la dinamización comunitaria con el tema de la creación de los centros ciudadanos. Esa red maravillosa que este municipio, con la que el municipio cuenta, que hay que incentivar y trabajar y dinamizar mucho todavía, porque estamos en un proceso en el que realmente necesitamos volver al empuje y al inicio de lo que pudo haber sido la idea. Y en estos momentos, producto del trabajo que desde, en este caso, de la Concejalía de Participación Ciudadana que lleva Fran, pues en convenio con el tema de la Federación Aguere, ha puesto en marcha, por fin, un proyecto, un programa en la que estamos nosotros intentando coordinar desde el ICA, de lo que llamamos la dinamización comunitaria en el desarrollo de la participación y el fomento del asociacionismo en el municipio de San Cristóbal de la Laguna. Ese objetivo es, porque es verdad, hay plataformas, hay asociaciones, hay colectivos, la Laguna tiene más de 1.500 colectivos. No es un municipio precisamente que carezca de la dinámica asociativa que muchas veces en otros municipios a lo mejor no existe. La Laguna es un municipio vivo, con mucha realidad asociada, con muchos elementos en los diferentes ámbitos en los que puede moverse la ciudadanía, sean el cultural, medioambiental, deportivo, educativo, comunitario, sociosanitario, etcétera, de los etcétera. 14 o 15 ámbitos en los que la ley de voluntariado precisamente ya recoge. Y quisimos precisamente empezar a dinamizar procesos que vayan más allá del movimiento, porque la FAGERE ya hace unos años recoge en su espíritu ser una plataforma, una federación que aglutine ámbitos más allá de las asociaciones.
0: Lo que hemos defendido mucho en este programa, ¿no? Hemos pasado de ser un movimiento vecinal a ser un movimiento comunitario. Comunitario,
1: efectivamente. Y entonces, pues en esa dinámica, para ir ampliando la perspectiva que va más allá de las propias personas o entidades que estén asociadas o formando parte de la federación, que en cada distrito, que cada realidad de los distritos, de estos 6 distritos que se constituyen en la Laguna y que existen en la formación de su territorio, empecemos a trabajar de conocimiento. Es decir, que las asociaciones y los colectivos que forman parte de un distrito también se conozcan, que formen estructuras de relación, que empiecen a crear estructuras de conocimiento, que empiecen a desarrollar labores de trabajo colectivo, que los centros ciudadanos vayan a ser ese elemento por el que nacieron, lugares de referencia en la dinamización de la comunidad. No solamente como espacio para el encuentro interno o para la realización de actividades, sino como un motor que dinamice procesos en su propio territorio. Entonces, para eso hemos creado esta idea de este programa, con el apoyo de no solamente del ayuntamiento, sino que es uno de los objetivos, ¿no, Juan Luis?
2: Sí, claro. Tenemos que trabajar junto con la Concejalía de Participación Ciudadana para que le dé fuerza a este proyecto, pero no solamente ahora, en estos meses, sino que se alargue pues el tiempo necesario para que todos esos centros de ciudadanos recoger ese estudio, hacer un trabajo. Pues como Miguel aquí nos está comentando, que la FAGER estamos aquí para hacer un trabajo social, comunitario, no solamente vecinal, y en eso estamos, para seguir trabajando.
0: Sí. Esa primera fase, entiendo, vamos a ir por partes para que el que nos está oyendo y que eso, esta primera fase costará un poco de hacer un análisis.
1: Exacto,
0: o una especie de censo real.
1: Sí, muy bien, muy bien.
0: Un censo real.
1: Aterrízanos, que eso está muy bien. Eso es tu labor, lo haces bien. Vamos a poner los pies en la tierra.
0: Exacto.
1: Y ahí por eso está Daniel aquí. Exacto.
0: No, Daniel, sí. Es como hacer un censo real de cada distrito, de lo que realmente el movimiento comunitario que existe en cada distrito, ¿no?
3: Sí, en realidad, una de las partes principales, porque en realidad pues el artífice de todo esto pues en parte de Miguel, sobre a la hora de cómo poder gestionar y cómo poder acoger a todos esos datos de todas las asociaciones. Entonces, un poco me soltaron el Bueno, vamos
0: el
3: viendo.
0: El marrón, vamos a
3: vamos viendo cómo lo hacemos. Y nada, fue una cuestión de cómo recabar esa información, que fue a través de la plataforma de la página web del Ayuntamiento de La Laguna, junto con la del Gobierno de Canarias, y hacer un censo junto con las asociaciones que están vigentes, las que no están vigentes, y hacer un filtro para después pasar eso todo a una base de datos y eso exportarlo a un mapa, que ya del mapeo pues ya hablaremos más adelante.
1: Sí, no más adelante no. Yo creo que es importante porque en esta fase, como decía Susi, estamos en la fase de lo que se llama el diagnóstico, ¿no? El estudio de la realidad. Para poder trabajar en cada uno de los distritos necesitamos saber qué es lo que tenemos en cada uno de esos distritos. Entonces, lo que está haciendo Daniel es maravilloso porque es una especie de mapeo donde de forma visible veamos de forma gráfica, la gente cliquee en su momento en el ordenador y vea perfectamente qué asociaciones, qué colectivos, qué realidades existen en el entorno y en el territorio más próximo del centro ciudadano, de ese barrio y de ese distrito. Porque hay distritos que a lo mejor están constituidos por 14 o 15 barrios, es el caso de La Cuesta.
0: Por ejemplo,
1: Y otros que a lo mejor es el caso de la comarca del noroeste, que está constituido por muchos núcleos poblacionales con los cuatro pueblos que lo constituyen, que son la Punta Bajamar, Tejín y Valle de Guerra, ¿no? Entonces, eso nos permite tener una visión rápida y somera e inmediata de cuál es la radiografía o fotografía que la realidad del territorio nos ofrece a nivel del movimiento asociativo.
3: Y que gracias a eso, en parte, nos hemos dado cuenta de que hay muchos colectivos que no están tan digitalizados. Entonces, nuestra labor también es esa parte de asesoramiento para poder actualizar esos datos, porque muchas de las veces, a lo mejor, ciertos teléfonos de contacto a lo mejor pertenecen a una directiva
0: fallecida ya.
3: Bueno, ya sí, eso es uno eso es uno de los mayores problemas que hemos tenido, que digo, llamas y dices, mira que esta persona ya falleció. Entonces, claro.
0: ¿Y cómo estamos en este inicio, entiendo, o ya lleva? Me imagino que ya han visitado algún distrito o no.
1: Estamos en ello.
0: ¿Cómo?
1: Tenemos ya un calendario.
0: Exacto, tenemos un calendario que ahora, si quieres, después Daniel incluso lo detalla. Sí. Pero, ¿cómo estás, Daniel? ¿Cómo contactas con

0: Siempre tienes que tirar de herramientas como Google, por ejemplo, para si quieres a lo mejor algún número de teléfono de algún centro ciudadano y ya desde ahí incidir en las asociaciones que están o vinculadas o que conocen, porque al final el boca a boca es lo
1: Es
0: que
1: lo que
0: nos
1: habla,
0: ayuda a recabar esa
1: es lo que
0: información.
1: hablamos, ¿no? Por ejemplo, la federación que suele contar con entidades de todos los distritos, a lo mejor esos miembros de esos distritos pueden abrirle,
0: Las
1: mira, pero
0: puertas.
1: no te olvides que también aquí en mi distrito está esto, esto y, ¿no?
2: Luego, yo quisiera recalcar también dentro de este proyecto la otra labor que está Daniel ahí al frente, que es que en el local de la FAGERE pues se está haciendo una atención día a día, que ahora nos comentará Daniel el horario, y allí puede ir cualquier colectivo, cualquier ciudadano de La Laguna. El colectivo puede ser federado o no federado, no tiene ningún tipo de problema, pero también tenemos eso, que hace muchos años que ya la FAGERE no tenía y hemos recobrado ese servicio que es de atención ciudadana.
1: Es importante.
3: Sí, no, la verdad es que esto es, porque lo está diciendo él, a la hora de ir contactando con un montón de asociaciones que estaban ahí, que muchas veces pues no tenemos todos los datos, han cambiado realidades, están en una circunstancia donde a lo mejor el tema de lo digital también les ha quedado un poco grande, pues la verdad es que esa posibilidad de que ellos sepan de que hay un horario, que hay una persona que les ayuda, que les asesora, incluso si quieren constituir una asociación nueva, y que eso sí que es verdad que como servicio y como apoyo es fundamental, porque si no se sería muy difícil poder desarrollar alguna labor que no tenga una constancia en el tiempo y un espacio donde realmente podamos atender a la gente en ese lugar. Y la verdad que en ese sentido es verdad que hay días que a lo mejor hay que hacer algún parón porque tenemos que ir a un territorio, pero bueno, eso se avisa con tiempo.
1: Vamos a dar el calendario ya, si lo tenemos, para yo después. Es como seguir. Hemos iniciado este calendario. Miguel nos explica qué es esto. Es importantísimo saber realmente los grupos comunitarios que cuentan en La Laguna, que siempre lo hemos defendido. La Laguna es un ejemplo a nivel de Canarias, yo diría que también a nivel nacional, del movimiento asociativo tan amplio, tan diverso y
3: Sí,
1: tan
3: señor.
1: potente que tiene, ¿sabes? Es importante. Entonces vamos a dar un calendario de si ya lo tienen. ¿De cuándo van a ser esas reuniones? Que entiendo que son reuniones en conjunto o van a
3: Sí,
1: ser
3: vamos a convocar
1: diversificadas.
3: a todas las asociaciones de cada uno de los distritos,
1: Vale.
3: las que lógicamente las que poseemos con los datos. Eso nos servirá además para ver si estamos dejando fuera algunas entidades que no tenemos, porque ellos nos aportan. Ah, mira, hay una asociación que no está aquí. ¿Y por qué no está? Porque a lo mejor no teníamos los datos y entonces es un
1: Perfecto,
3: momento
1: vale.
3: de recabar esa información. Si quieres, yo voy diciendo la fecha y tú vas diciendo qué núcleo forman parte
0: ¿Qué distrito?
3: de ese distrito. Por ejemplo, el primero que es lo que vamos a empezar sería el día 16 en el distrito de Las Mercedes o Anaga y ahí estaríamos convocando a los distintos núcleos poblacionales.
0: Sí, que sería Bronco, Lomo Largo, Mercedes, Anaga, Vejía.
1: Los caseríos, entiendo.
3: Los
1: Yo también.
3: todos los caseríos, más
0: Sí.
3: Bronco Lomo Largo, más las canteras.
0: Las canteras también.
3: Sí.
0: Sí.
3: O sea que sería un poquito Jardina, o sea, todo lo que sería las
1: Recordemos
3: montañas.
1: para ese distrito, el distrito Las Mercedes Anaga, el día.
3: El día 16 a las 18 horas.
1: El día 16 a las 6 de la tarde.
3: Muy bien.
1: Seguimos con el siguiente.
3: El día 17, al día siguiente, vamos a hacerlo justo en la comarca del Nordeste, que sería ¿qué zona sería? ¿Qué
0: Sería
3: núcleo?
0: el distrito 5, que sería Tejina, La Punta del Hidalgo, Bajamar y Valle Guerra.
3: Claro, por ejemplo, cuando hablamos de Tejina estamos hablando de sus 8 o 9 barrios.
0: Exacto.
3: Cuando estamos hablando de Valle de Guerra estamos hablando de los 4 barrios que lo
0: Núcleo poblacional.
3: constituyen. O sea, que estamos hablando de núcleos poblacionales que son como pueblos, pero que al mismo tiempo en su interior están
1: Vale, y una
3: divididos.
1: cosa que se nos ha estado escapando es, por ejemplo, ¿en qué lugar va a ser cada reunión?
3: Sí, el de Las Mercedes, la idea es hacerlo en el Centro Ciudadano de Las Mercedes, porque
1: Vale.
3: es más céntrico, y en el de la comarca del Nordeste. Sería en el Centro Ciudadano
0: Etejino.
3: de Tejina, a las 18 horas también.
1: Vale.
3: Seguimos. El distrito 2, que sería el 22 de septiembre, que serían, esos son barrios impresionantes. Vamos a dar la relación de algunos de ellos.
1: El distrito 2 en la cuesta, ¿vale?
3: Sí.

0: Valle Jiménez, Valle Tavares, Barrio Candelaria, el Barrio Rocío, la Cuesta de Gijón, Barrio de la Florida, Obispado, La Florida, Higuerita, Finca España, La Piterita, Princesa y Valle, Las Mantecas.
1: Madre mía, creo que no se nos cae, pero lo están viendo, es inmenso.
2: Sí.
1: Inmenso. Y eso sería el día 22.
2: El día 22 a las 18 horas y el lugar, en principio, estamos cerrándolo porque queremos que no sea en el tranvío, porque parece que todo se hace allí. Y a lo mejor pero va a ser en el barrio de la Candelaria, que tiene un espacio, porque queremos que no sea un salón así donde la gente no pueda relacionarse. Entonces, a lo mejor sería en el salón grande del barrio de la Candelaria.
1: En el centro ciudadano del barrio de la Candelaria.
2: O en el barrio de Princesa y Valle, que también tiene un centro así, una sala que podíamos aglutinar a la gente y sentarlas así en círculos o lo que sea, para grupos de trabajo.
1: Bueno,
2: pero
1: ahí
2: eso
1: está,
2: lo cerraremos.
1: Ahí invitarán
2: a todas las asociaciones de
1: busquen,
2: todos
1: los yo se los digo, que al diagnóstico les puedo decir que busquen espacio grande, ¿eh? Porque
2: sí,
1: Tela Marinera,
2: grande, sí.
1: Tela Marinera,
2: no,
1: la cantidad de
2: asociación. De la Candelaria, el espacio, el salón es grandito, ¿no?
1: Grandito no, pero yo refiero a la cantidad de
2: si gente,
1: hablamos
2: de
1: entidades comunitarias, son muchísimas, desde entiendo que de las comisiones de fiesta,
2: sí.
1: Los clubes de fútbol, es que es inmenso.
2: Sí,
1: es
2: muchísimo.
1: Es
0: cualquier
1: muchísimo.
2: Ojalá responda mucho. Eso sería el 22 de septiembre
1: a las 6 de la
2: 18,
1: tarde.
2: Todos a las 18 horas. Después estaría, volveríamos al distrito 3, que sería el de Taco.
1: ¿Qué otro zona? Inmenso.
0: Es el 23 de septiembre.
2: Sí.
0: Sería San Matías, San Jerónimo, San Luis, El Cardonal, Pérez Soto, El Pilar, Las Torres, Las Chumberas, Chimisay, San Miguel.
1: Y la parte de los andenes, me imagino que también.
2: Sí, los andenes.
1: Que
2: sí.
1: Pertenece
2: andenes
1: a Laguna.
2: También, sí, sí, los andenes, por supuesto, los andenes.
1: ¿Y ese hay alguna previsión o también estamos
2: si
1: buscando
2: no está
1: ubicación?
2: Ahí, apunta.
0: Sí, para el 23 de septiembre, vale, a las 6.
1: ¿En dónde? No lo tenemos claro.
2: Sí, no, ahí seguramente sería San Jerónimo, que tiene un buen salón, grande.
1: Vale.
2: Y es abierto, no tanto el Pérez Soto, que es un sitio que está encantador, pero es un salón que tiene su propia butaca ya, en plan...
1: No quieres así, como que veo que tu plan de teatro no quieres,
2: no,
1: que sea algo más cercano.
2: Sí, más cercano, más de tú a tú, más juntos. Esa es la idea, ¿no?
1: Venga, perfecto.
2: Después tenemos el distrito 4, que sería el 30 de septiembre. Que los núcleos serían:
0: sería Guamasa, El Ortigal, Los Rodeos, Geneto. Bueno, incluido pues San Miguel de Geneto, San Bartolomé de Geneto. Y un Albacete.
2: Toda esa zona sería un poco, es una zona un poco bastante dispersa a nivel de ese territorio. Y vamos a ver si unamos, porque a veces hay algunos territorios, como es el caso este del Distrito 4, que en su momento lo más probable es que vayamos a plantearnos dos zonas, porque los genetos, Guamasa, es como muy...
0: Algo que
2: pero vamos,
0: céntrico.
2: Por ahora convocaremos a todo el mundo.
1: Los Baldíos, Centenero,
2: toda esa zona. Sí.
1: Zonas ahí
2: mucho,
1: como más dispersas.
2: Muy dispersas,
1: no es que sean amplias, pero sí dispersas.
2: Exactamente. Entonces estamos entre los Baldíos, hacerlo en los Baldíos o hacerlo en San Miguel de Geneto, o sea, en el nuevo centro ciudadano que hay allí. Que también tiene un salón amplio para eso. No es un colisón. Y después, por último, el Distrito 1. Que el Distrito 1 es el distrito del centro. Por lo tanto, el Distrito 1, los núcleos serían bueno, por arriba.
0: Y que esto sería el 1 de octubre.
2: Sí.
0: En el centro de ciudad, en Las Madres. Camino al Tornero, San Diego, San Lázaro, Coromoto, Camino a la Villa, San Benito, San Honorato, Gracia, Cruz de Piedra, el Barrio El Timple, Verdellada, El Casco, El Cristo, La Rúa, Camino Largo, Mesa Mota, la parte de la Constitución, San Roque, Cercado Mesa, la urbanización Aguere y Guajara.
1: Y Barrio Nuevo. Yo viste, sabía,
2: no lo podía. No está apuntado.
0: No.
1: Eso es un crimen,
2: no.
1: Dejar Barrio Nuevo.
2: Sí lo nombramos, pero eso fue un error.
0: Vale, yo estoy esperando ya, ¿no?
2: Pero nombrar no se nombró.
1: Le salió a Juan Luis el amor de su
3: pueblo. Con cariño, con cariño.
2: Sí, señor. No, y seguramente en algunos de las
0: y
2: zonas...
0: Y faltarán
2: que
0: más, muchos más,
2: quedado,
0: muchos más.
2: Que... Porque estábamos haciendo el tema y lo estábamos recordando todo de memoria. Hay que ir al territorio, hay que plasmarlo en el mapa y seguramente habrá que incorporar algunos de los barrios que no están aquí nombrados.
1: Ustedes son conscientes que eso es un inmenso trabajo, ¿no?
2: Sí, pues en el Distrito 1 tenemos un buen salón que además es céntrico, que es el Centro de Ciudadanos de las Madres, que yo creo que nos permitiría hacer ese trabajo en ese espacio, ¿no?
1: Una vez hecho todo eso... Exacto. Una vez hecho todo esto, ¿qué queremos? ¿Cómo queremos empezar? Ya lo tenemos, hemos reunido a los colectivos, hemos censado, hemos logrado censar a la gran mayoría. Entiendo que los que quieran participar, los que no, pues se perderán una oportunidad de avanzar, hablamos claro, de avanzar, modernizarnos, digitalizarnos y de tener fuerza. La unidad da la fuerza. Y eso ha sido importante, por ejemplo, en La Laguna, tener una federación lo suficientemente potente, unida y amplia para lograr que esté ahí, que esté dando la guerra, batallando y que se la respete como se la respete, ¿no? Una vez de logrado todo esto y ya hemos conseguido censar, que ya les repito, que a simple vista parece un trabajo inmenso, muy grande, Daniel, te lo digo ya. ¿Cuál es el primer objetivo una vez hecho ya esa primera parte, la más difícil?
2: No, ahí estamos haciendo dos partes. Realmente está el tema del estudio, Susi, el estudio, que es una parte importantísima, que es el mapeo, el estudio, la plasmación en el territorio, en mapa y en la web de todo lo que existe a niveles de lo que se mueve dentro del movimiento ciudadano en el municipio de La Laguna. Y por otro lado, después está el tema de la dinamización propiamente dicha de las asociaciones y los colectivos en los distritos. Son como dos partes, dos patitas, una con la otra. En esa parte de la dinamización en el territorio de las asociaciones y los colectivos, el objetivo es, primero, que no estemos de espaldas unos con los otros, que no creemos capillismo, que empecemos a sentir que realmente el movimiento asociativo va más allá de mis propias miras como asociación propiamente dicha.
1: Muy importante.
2: Que hay distintos ámbitos en los que se mueve la ciudadanía para enfrentar realidades. Muchas veces la gente del deporte, que se mueve en el deporte o que se mueve en el mundo de la cultura o en el medio ambiente o en el tema educativo o en el mundo cultural, a veces ni se conocen. Entonces, por lo menos que le pongamos cara, que veamos al voluntariado en ese ámbito de por qué se está moviendo. Porque aquí lo que hay es un trabajo que se hace desde alguna realidad. La gente se mueve, pero no siente la fuerza que tiene cuando ves que realmente somos muchas entidades, muchas asociaciones, las que estamos desarrollando en ámbitos diferentes, realidades para que la vida sea diferente, mejor, con más calidad, con más posibilidades, todo el mundo sociosanitario, la gente de la discapacidad, todo el mundo de la situación de todo lo que tiene que ver con la interculturalidad, el tema de las convivencias en la zona de los barrios. Esto no es nuevo, hay un montón de iniciativas que se han surgido de forma específica y concreta. Por parte de, por ejemplo, no puedo dejar de citar a un hombre que ha puesto en marcha iniciativas específicas y pilotos como experiencia, como puede ser Vicente Zapato a través de la Fundación, tanto en el barrio de la Candelaria y en la zona de allí, como en el barrio de Tacos. Es decir, hay zonas donde se han hecho todo un trabajo maravilloso, donde el ayuntamiento se ha ido implicando también, pero hay que ir más allá todavía. Hay que ir más allá donde tenemos un recurso que se llama Centro Ciudadano. Tenemos un recurso que se llama estructuras organizadas y que tenemos la posibilidad de empezar a crear esas estructuras de funcionamiento en cada territorio, en cada distrito, en lo más cercano, desde el barrio, qué asociaciones y colectivos tengo yo en mi entorno más inmediato, hasta dentro de mi distrito y más allá de mi distrito. No sé si me explico, ¿no? Sí. Y ahí sería la federación.
3: Correcto.
2: Uno de los ejemplos que yo creo que además cumplimos los 30 años, donde tú fuiste junto conmigo.
1: Los primeros.
2: De los primeros, cuando hicimos ese
1: primer día. No, los primeros
2: día.
1: No, los primeros. El primer día
2: del vecino, que era como
1: muchos
2: lo llamábamos.
1: Años, sí.
2: Hoy en día.
1: Allá en la Mesa Mota.
2: En la Mesa Mota, que hicimos 4 años seguidos ahí arriba en la Mesa Mota, para reivindicar ese espacio, para que ahí sigue estando, años después, 31 años después. Porque realmente, aunque estábamos celebrando el 30 aniversario, realmente hace 31 años, porque hubo un año por medio que no se pudo hacer, que es el de la pandemia, ¿no?
3: Correcto.
2: Y entonces, estamos celebrando el 30 aniversario de la reivindicación de un espacio que era la Mesa Mota, que se intentó recuperar para la ciudadanía y que ahí sigue estando 30 y pico años después. Se intentó, pero no se
1: sigue
2: hizo de forma
1: adecuada.
2: Sigue estando
1: abandonada, es decir, hicieron un proyecto pero, que en principio parecía bonito, pero que
2: ahí se quedó
1: y
2: ahora está peor que antes.
1: Efectivamente.
2: Ahora está más abandonado que antes. Entonces, bueno, lo que quería decir es que el Día de la Vecindad es un puede y debe ser el referente por el que nació, que es el espacio de encuentro, y es el objetivo que este año, correcto, Juan Luis, sí, y la Federación Jagüera está intentando convertir este 30 aniversario en ese referente, es decir, donde la comunidad se encuentre organizada, la que está organizada, en todos los ámbitos. Por eso estamos hablando de 2.000, 2.500 personas. Son muchos más los que están organizados, pero podríamos conseguir que realmente se convierta en ese referente. ¿Qué estamos haciendo con estos encuentros de los distritos? Que te ayude a formar parte de esa dinamización, ¿no, Juan Lee?
3: Pues sí. Y es más, ya podemos ir avanzando un poquito del Día de la Vecindad. Y en el propio Día de la Vecindad se va a hacer una muestra de este trabajo que se está realizando. Nos ha estado comentando tanto Daniel como Miguel y el compañero José, que no ha podido estar aquí hoy presente, pero ya ese día vamos a tener unas cuantas carpas ya preparadas, 6 carpas, una por distrito, y vamos a enseñar ya una primera muestra de este trabajo que se está realizando.
1: Sí. Es que es importante todo esto, no solo censar y ayudar y tal, pero los ciudadanos tenemos que ser conscientes de que cada distrito donde vivimos, cada uno, existe un movimiento. Debe ser conocedor también el ciudadano, no solo las propias asociaciones que existen, sino el resto de la ciudadanía. Sí. Tiene que ser consciente real de lo que hay en su barrio, de que puede buscar ayuda, de que puede estar ahí, que puede participar. Una manera a lo mejor amplia es además después difundir todo esto para que el ciudadano que esté aburrido, que tal, pues tenga claro, oye, puedo ir a esto, tengo esto, está en este sitio, y tenga conocimiento real, que muchos se van a sorprender de la cantidad de movimiento comunitario que tenemos, sí, en cada distrito, ¿eh?
2: Sí, muchos.
1: Muchos ciudadanos.
2: Que no se conoce. Ahí es donde está el tema, Susi. Es decir, lo que pretendemos precisamente es que la gente empiece a visibilizarse. Que la gente, que las asociaciones y los colectivos digan, no estoy yo solo en este barrio. Por ejemplo, yo voy al barrio mío de San Diego. El barrio mío de San Diego, que éramos un barrio donde la asociación de vecinos era lo único que podía existir. En este momento tenemos una asociación de mayores, una asociación que está juntándose para trabajar el tema de la fiesta, una comisión de fiestas que, uh-huh, es independiente, que tiene su propia organización interna.
1: Pero que sigue siendo un colectivo comunitario.
2: No, es un colectivo, claro, comunitario.
1: Exactamente.
2: Porque antiguamente lo hacíamos desde la asociación de vecinos y vecinas, pero ahora mismo la comisión ya nació como elemento independiente y propio. Está la asociación de mujeres, que está también desarrollando una labor importantísima allí. Está todo el colectivo de las madres y padres que forman parte de la comunidad educativa, porque forman parte de las AMPAs correspondientes de los colegios. Es decir, tenemos una dinámica, la asociación deportiva que tenemos allí, el tema de el grupo del envite. Es decir, hay colectivos que están funcionando y que muchas veces estamos de espaldas una realidad con las otras. Necesitamos visibilizarlo.
1: Pero estamos, correcto, de espaldas por el desconocimiento.
2: Sí, claro, por el desconocimiento. A veces por los miedos. También, porque a veces trabajamos más pensando en nuestra capillita, que sí, también hay que desarrollar, que parece que tenemos un gran templo, que se llama Iglesia, ¿no? Iglesia me refiero a movimiento asociativo. Sí. Sí. Y después resulta que hubo un tiempo, yo es que me recuerdo eso en la Edad Media, ¿no? Y donde cada uno de los señores tenía su capillita, no podían conectarse con el resto del pueblo, era su capillita, allí tenía sus celebraciones y allí tenía todos sus honores. Entonces el capillismo no ayuda precisamente a lo que es lo global, que es el conjunto de la comunidad. Y ese conjunto de la comunidad organizada necesitamos visibilizarnos, porque recordemos, según dice la Constitución Española, que el poder reside en el pueblo. Y estamos viviendo, pues sí, una época, claro,
3: hay que recordar eso.
2: Claro, y estamos viviendo una época
1: donde se está demostrando que a lo mejor el poder va a residir en el pueblo.
2: Sí, estamos viviendo una época donde se está viviendo socialmente situaciones
1: muy
2: que me recuerdan cosas antiguas, cosas viejas, cosas muy que creíamos superadas, y que realmente está funcionando más la mentira, los memes, el engaño, que una realidad de verdad. ¿Y cómo podemos hacer frente a esa estructura de funcionamiento que viene de los medios de comunicación, de la digitalización y de las redes? Pues conociéndonos, viéndonos y siendo verdaderos en lo que hacemos, en el compromiso diario que hacemos.
3: Totalmente de acuerdo.
1: Bueno, vamos a seguir, pero me vas a permitir un inciso. y yo lo voy a lanzar, esto es a modo propio y es Ceuta, ¿no? Se vende Ceuta, se defiende.
2: Sí, exacto.
1: Lo tengo clarísimo.
2: Sí, señora, así es.
3: Aprovechando los micrófonos, queremos también desde la FAGER lanzar un apoyo a todo el pueblo de
1: Ceuta, que lo está pasando,
3: Ceuta, que lo está pasando bastante mal. Y en las imágenes se ven que al final los que se ayudan es vecino con vecino.
1: Ahí es lo que voy, ¿no? De que exacto, al final la fuerza emana en el pueblo.
2: Claro.
1: Como decía Miquel Roca, que siempre me va a quedar muy grabado en esa, en La Palma.
2: En el Congreso,
1: en el
2: sí.
1: Congreso, que la fuerza emana del pueblo sin lugar a duda. Que no lo que lugar a duda a nadie, a ningún político ni a nadie en este país. La fuerza emana del pueblo.
3: Exacto.
2: Lo que pasa es que a veces yo tengo, hay un dicho, y ustedes me permiten, estén haciendo este paréntesis, porque resulta que la mosca y el mosquito estaban tan hartas de la araña que al final decidieron votar por el FLI.
1: Es que eso es lo que está pasando.
2: Exacto.
1: Eso.
2: Y entonces, yo me pongo
1: no
2: este ejemplo porque
1: en temas de política, pero yo digo,
2: es que es una realidad.
1: Que las circunstancias están haciendo que entre probablemente, ya se está viendo en Alemania y
3: exacto,
1: en muchos lados,
3: sí,
1: que entre algo que de verdad que muchos no deseamos, obviamente.
2: No, porque van en contra de los valores por los que hemos estado
1: por
2: los derechos que hemos
1: que
2: estado luchando.
1: Que llevamos 30 años aquí luchando a brazo partido. Y a veces tú dices, pero ¿quién es el responsable también?
2: Claro.
1: Algunos tienen que empezar a mirar en su joroba que la responsabilidad también es de
3: exacto,
1: ellos, de que esto ocurra.
3: Y una cosa, y un tema que me preocupa es que vecinos y vecinas de 18, 19, 20 años
1: sí,
3: están
1: increíble,
3: diciendo públicamente que aquella época que se ha conocido de la dictadura española,
1: que ellos no
3: encima
1: viven.
3: Dicen que se vivía mejor, pero mi opinión personal, como un chico o una chica de 18, 20 años, 22 años va a decir eso cuando no conoció nada de
1: pero
3: eso.
1: Pero ¿sabes también por qué? Porque a lo mejor esa
2: los
1: política
2: memes,
1: esa política de ocultar, de no hablar de esa época del franquismo, pues hablamos claro, es un error. Hay que enseñarle a la gente desde el pequeño, mira, yeah, es que esto fue una realidad, existió esta persona, esto, y estas consecuencias tuvimos
3: sí,
1: en este país que no podíamos hablar libremente como estamos hablando ahora.
2: Por supuesto.
1: ¿Entiendes? Pues a lo mejor por eso digo que vamos a olvidarnos.
2: Pero todo este trabajo sí que tiene que ver para que la gente sea consciente qué significa votar por el FLI. Si al final el FLI puede matar a la mosca y al mosquito.
1: Cuando hay miles de
2: entonces,
1: alternativas.
2: A lo mejor
1: sin
2: resulta
1: a
2: que al final, votando por
1: yo
2: el FLI.
1: Yo siempre he dicho que los extremismos no son buenos.
2: No,
1: ni
2: nunca,
1: de un lado ni del
2: ni
1: otro.
2: De lado, no, ni del otro,
1: ni
2: nunca,
1: de un lado ni del otro.
2: No.
1: Bueno, vamos a seguir. Antes de entrar en el Día del Vecino, se nos está echando. Creo que esto ya seguiremos hablando, iremos viéndole eso, recordaremos fecha, pues tendré, me encantaría poderte volver a tener en otro programa aquí. Para todos los resultados.
2: No, mira, después del día 1, que sería el día 1 de octubre, es el último día de los encuentros.
1: Bueno,
2: de
1: pues el próximo programa, si mi fallo no es eso, el segundo miércoles de octubre, nos vemos
2: sí,
1: aquí. Y vemos los resultados.
2: Exactamente.
1: Será súper interesante saber, oye, ha funcionado, ha respondido la gente, ya ahora vamos a hacer esta segunda etapa.
2: ¿Y cómo ha ido todo el proceso de esa reunión de los seis
1: distritos?
2: Lo
1: que hemos aprendido, eso, seguramente. Yo me comprometo, aunque no tal, voy a estar el
2: sí,
1: día 22 ahí en la
2: distrito. Y si me lo permites, como yo tengo una reunión a las 8:30 y tengo que estar,
1: sí,
2: es importante porque en esta reunión, como en este caso yo soy el presidente de la Asociación Canaria de Escritores,
1: sí,
2: tengo la reunión de la Junta.
1: Pues quería, antes que te vaya, claro, entiendo que seguramente te tienes que ir,
2: sí,
1: pero quería antes de eso hablar un poquito de tu faceta poeta, escritor maravilloso, que sé que te me vas a ir otro mes y medio a Argentina. Este que está aquí al lado, además ha publicado muchísimos libros, es un grandísimo escritor, les recomiendo. Y háblanos un poco de cuál es tu proyecto actual y...
2: Bueno, la verdad es que bueno, lo del viaje a Argentina, para mí es el tercer año que viajo a Argentina porque me invitan por allá de las distintas entidades, Encuentros Internacionales Latinoamericanos de Poetas, las ferias internacionales del libro, tanto de Córdoba de Carlos Paz como de Zarzipuede, es decir, son municipios en los que están desarrollando una labor importantísima a nivel literario, y yo me siento, pues la verdad, que un agradecido. De hecho, la legislatura de Córdoba quiere hacerme un homenaje, nombrarme embajador de la paz y de la literatura, y la verdad que, bueno, pues está siendo una experiencia bonita. Pero en estos momentos, lo más que en lo que yo me siento más incorporado, aparte de la poesía, de la que siempre he estado, la gente no me conoce por mi nombre, si me busca por Miguel Díaz dice, y ese, yo no veo que haya ninguna cosa publicada,
1: claro,
2: de él.
1: Vamos a decir su nombre.
2: Es que realmente mi nombre literario de toda mi vida, desde que tenía 11 años, era Lange Aguiar, sí. Y como Lange Aguiar es como soy conocido en la literatura, realmente, si me quieren buscar tiene que ser con ese nombre, Lange Aguiar. Y publicado, pues tengo novelas, tengo cuentos, poesía, ahora mismo van a salir un libro de una novela, bueno, realmente dos novelas, y un libro de poesía en este mes de septiembre. A lo largo de este mes de septiembre saldrán publicados.
1: Había un gran escritor que tuve una oportunidad una vez de entrevistarlo, Rafael Arozanena, y él me dijo algo, ¿no? Yo le decía, ¿y dónde, cómo, qué hace falta para escribir un buen libro? Y él me decía, TNT. ¿No?
2: Sí.
1: Tiempo, nada y tranquilidad. ¿Dónde sacas tú ese tiempo?
2: Eso yo también. ¿De dónde lo saco?
1: ¿Dónde,
2: pues mira,
1: sacas tú ese tiempo?
2: Te voy a leer una. Mira, te voy a leer una cosita que escribí justo. Estaba escribiéndola en el teléfono. Y dice: pensamientos que aturden, emociones que ahogan. La brisa no sabe dónde soplar y yo no sé cómo tomar decisiones. Se apagan las ilusiones, hay cansancio en el alma, deseo de acabar el camino y, sin embargo, el camino no acaba. Porque ante mí se abren como manos generosas nuevos destinos, nuevos senderos que nos piden ser elegidos, pero sí también ser mirados. Porque estoy en su encrucijada, quieto, respirando, cierro los ojos y dejo que el tiempo, viejo amigo, acuda en mi ayuda. Porque avanzar sin ti no también es avanzar. No saber el último destino también es caminar. No tengo que elegir hoy el final de todos los caminos. Solo poner un pie con suavidad en el siguiente destino.
1: Madre mía. Yo te voy a aplaudir. Yo te voy a aplaudir. Lo dicho, Miguel, ha sido un placer. Sé que ya te eso... Nos quedamos comprometidos para el siguiente programa. Importante repetir, me voy a quedar con Daniel un ratito y con eso, y con Juan Luis, pero importante, importante que acudamos a esa llamada que las está haciendo tú, Daniel, entiendo.
0: Sí.
1: Pedimos a todas las asociaciones, movimientos comunitarios que nos puedan estar escuchando, que acudan, que participen, repito, ahí el 22 de septiembre me comprometo a estar en mi distrito. Por lo menos escuchar, ver cómo funciona esto.
2: Te queremos ver allí, ya te lo tienes que apuntar. Ya oye, gracias.
1: En la agenda, despedimos a Miguel.
2: Un abrazo.
1: Gracias, Miguel. Y Juan Luis, vamos a hablar un poquito del Día de la Vecindad, ¿te parece? Porque
3: correcto, sí, con muchas ganas.
1: Son 30 años, es muy importante, son 30, realmente son 31 años, efectivamente sí. Hubo un año que no se pudo hacer, pero va a ser el 30 aniversario, es súper importante. Ayer se formó esa comisión organizadora, pero ya hay muchísimo avanzado. Yo me sorprendí un montón de todo lo que habíamos avanzado. Y quiero que tú nos des pincelada. La primera, eslogan.
3: El eslogan.
1: Ay, te cogí bueno, así en estos
3: no,
1: países.
3: Lo principal es que ya tenemos... La comisión, que ayer mismo estuvimos ya formándola, vamos a tener una coordinadora, que va a ser la compañera Elizabeth, que es de la vicepresidenta de la FAGERE.
1: Una amiga nuestra que ha estado en muchos programas aquí defendiendo. Exacto. A capa y espadas el Batán y los caseríos Anaga.
3: Pues sí, y luego pues estamos con bastantes nervios. Ya ayer en la primera reunión de comisión del Día de la Vecindad, pues que la verdad, cuando uno se sienta en el local de la FAGERE y ve alrededor 29 cuadros de 29 ediciones, pues pone uno nervioso, ¿eh? Yo llevo ya haciendo ya unos cuantos años lo que es el Día de la Vecindad, pero este año siento algo especial porque el número 30 es mucha responsabilidad en una edición que se espera pues más grande que nunca, con más presencia de vecinos y vecinas que nunca, artesanos, actividades. Bueno, pues la verdad es que una responsabilidad bastante grande. Es que y ya que me comentas el eslogan.
1: 30
3: edición. Vamos este
1: con
3: año.
1: El eslogan.
3: El eslogan, pues, va a ser 30 años de historia, un futuro por construir. Y ahí estamos, con muchas ganas, que ya tenemos bastantes cositas avanzadas. No hay ahora mismo todavía, porque tenemos que reunirnos con la Concejalía de Participación Ciudadana, que estamos trabajando en conjunto para hacer un Día de la Vecindad lo más espléndido posible. Puedo decir que va a ser en la Plaza de Cristo.
1: El 15 de noviembre.
3: 15 de noviembre, con un horario de 10 de la mañana a 7 de la tarde.
1: Ahí empezamos, mucho más amplio que otros años.
3: Correcto, correcto. Es que todos muchos colectivos, muchas empresas se quieren sumar al evento y hemos tenido que aumentar, pasar de en vez de las 11 a las 10 y en vez de terminar a las 6 de la tarde, a las 7. Va a haber muchas actividades musicales, artesanía, voluntariado, nuestra famosa paella, que va este año la previsión que vamos a tener, vamos a realizar una paella para 2.500 personas y otra vegana para unas 300 o 400 personas. Y no nos olvidemos también de nuestro famoso gofio amasado allí en la plaza.
1: Pues muchísimas actividades. Es que vamos dando pinceladas porque hay cosas que todavía tienen que ser un poco sorpresa o amarrarse del todo, que creo que está bastante amarrado
3: todo. Sí, a ver, la verdad es que está todo bastante amarrado. Yo me comprometo ya que en el próximo programa
1: demos detalles.
3: Demos ya detalles casi al 100% y podemos anunciar.
1: Les puedo garantizar que va a haber una parte de espectáculo soberbio este año, ¿eh?
3: A ver, tremendo, tremendo. Vamos a tener artistas muy, muy famosos. Vamos a tener actividades a lo grande, pero es que el Movimiento Vecinal de La Laguna se lo merece.
1: Y son 30 aniversarios,
3: Y es el 30 aniversario y vamos a solicitar colaboración de todos los colectivos. Ya ayer, que fue la apertura de la comisión del Día de la Vecindad, nos llamaron colectivos de los distritos de que van a sumarse para colaborar. Y la verdad es que lo recuerdo y me pongo nervioso. Y eso que llevo años haciendo todo esto.
1: Vamos a invitar desde aquí, primero a las casas comerciales que se quieran agregar.
3: Correcto.
1: Todos van a ser bienvenidos, pueden aportar regalos, pueden estar, tendrán su publicidad pues
3: en
1: las pantallas, que será amplio porque es además un evento muy, muy seguido. Recuerdo el año pasado en la Plaza de Cristo que cayó una buena tromba de agua y madre mía, es que no se movió nadie, no se fue nadie, exacto. Se lo garantice. Ahí había miles de personas que aguantaron el chaparrón, el agua y demás y se lo pasaron genial. Pues yo creo que todavía hemos subido bastante el listón con lo que se prevé que vaya a haber y que va a ser importantísimo. Entonces invitamos a todas estas casas comerciales que quieran participar. Después Daniel nos va a decir los teléfonos de la federación, el horario, el que él está ahí. Pueden ponerse en contacto con nosotros y demás. Y invitamos a todos los distritos que nos oigan. Yo creo que federados o no federados, siempre se falta manos. Muchas manos, lo digo desde ya, muchísimas manos para picar y cortar toda esa paella. Correcto. Que son muchísimos, muchísimos, muchísimos kilos.
3: Yo quiero recordar, porque es muy importante, es que el Día de la Vecindad, no importa si eres federado o no eres federado,
1: todos somos bienvenidos,
3: vecinos y vecinas de La Laguna, como si viene de Santa Cruz, como si viene del Puerto de la Cruz, como si viene de Adeje. Es un evento que es para todas las personas que quieran sumarse, porque al fin y al cabo es un evento, y lo quiero decir con orgullo, organizado por el Movimiento Vecinal. Entonces, pocos eventos de este tipo se puede decir que no lo hace un ayuntamiento, un cabildo o un gobierno, sino que lo hace y lo organiza el Movimiento Vecinal Lagunero.
1: Es que, hay que dejarlo claro, es un evento que se ha convertido en los últimos años de tal envergadura, efectivamente, que se organiza desde nosotros que somos vecinos.
3: Exacto.
1: Que además, que al ayuntamiento, a papá ayuntamiento solo le tocamos, oye, pues a lo mejor algunas contrataciones, obvio, pero que el resto, la escaleta de un escenario, exacto, el montaje de unas carpas, la distribución y demás, todo se organiza, exacto, con muchísimos meses. Dense cuenta que estamos en septiembre y ya ayer fue esa primera reunión, pero ya venía casi todo ya...
3: Sí, sí, está todo
1: mascado,
3: está todo casi ya. Todo planificado, pero eso sí, planificado, y lo recalco por nosotros, somos voluntarios y voluntarias del movimiento vecinal y colectivos de teatro, colectivos de defensa de animales, de muchos colectivos, no, ya no solamente vecinal, como hemos hablado.
1: Es un movimiento comunitario. Eso exacto. Quería ir, no, lo que decía Justo, perdón, Joli, es que Justo también fue muchos años ahí coordinador de este evento. Es un evento de una magnitud enorme, hecha por los vecinos, para los vecinos.
3: Para los vecinos.
1: Esto no está hecho para los políticos ni para nadie, está hecho por y para los vecinos.
3: Sí, sí, sí, y sobre todo porque para que vayan a disfrutar tanto adultos, niños, vamos a tener actividades, gente jóvenes, vamos a preparar las guaguas para traer a los vecinos y vecinas de todos los distritos. Es importante,
1: vamos a ver si conseguimos coordinarlo con lo suficiente antelación para en el próximo programa pues poder decir, mire, va a haber una guagua que sale tal hora, qué tal, y poder coordinar, hablar con distintos colectivos de cada distrito y poderlos guiar, eso será importante. Poder traer sobre todo a las personas mayores que quieren venir de distintas partes de los distritos y que puedan estar ahí será importantísimo, como eso era antaño. Y que se me iba un poco la bola. Este año, que fue una grata sorpresa ayer, creo que vamos a ampliar un poco más la zona infantil. Va a ser una zona infantil también.
3: Vamos,
1: que a lo mejor es lo que cojeamos otros años atrás.
3: Exacto, hemos cojeado con el tema de las actividades infantiles porque va a muchas familias.
1: Sí.
3: Y al final los niños no se distraen con sentado a una mesa, ellos quieren jugar.
1: No, quieren colchonetas, quieren inflables, quieren de todo.
3: Pues este año pues lo tendremos, desde por la mañana hasta la última hora de la tarde, tendremos actividades infantiles y marcaremos dónde poner las colchonetas, los castillos hinchables y demás. Y va a ser un día espectacular para los vecinos y vecinas de todo Tenerife que quiera, como si quiere venir de Gran Canaria y se coma un plato de paella aquí.
1: Que ya hemos recibido muchísimas veces y a muchos miles de gente venida de Gran Canaria, sobre todo de Telde.
3: Correcto.
1: Nuestros hermanos de Telde, que les mandamos un saludo, que nosotros también fuimos muchos años al día vecinal de Telde, también hacíamos ese intercambio, yo lo echo de menos todo eso, pero me lo pasé súper bien, nos trataron maravillosamente cada vez que íbamos. Y claro que está todo el mundo invitado, recordemos, 15 de noviembre a partir de las 10 de la mañana en la Plaza del Cristo. En el próximo programa nos comprometemos a dar las actuaciones musicales, que son muy potentes.
3: Y una cosa muy importante este año, que los vecinos y vecinas de toda Tenerife van a ver en vallas publicitarias en lo que es la laguna el evento del Día de la Vecindad. Se van a quedar sorprendidos.
1: Por eso decimos. Daniel, vamos a recordar un poco los teléfonos, lo tenemos claro, de la y tu horario para, repito, invitamos a todas las casas comerciales que aquí quieran dar. Hablamos ya, por ejemplo, de GMR Canarias y Alcampo, que año tras año están con nosotros, no ponen pega, y es digno desde ya agradecerles públicamente esa labor, y volverán a estar con nosotros este año, pero queremos que se sumen más, como Fred Olsen. Se me olvidaba Fred Olsen, que también año tras año colaboran con nosotros.
0: Pues sí, actualmente el horario del local sería de lunes y jueves de 4 a 7 de la tarde, martes y viernes de 9 y media de la mañana a 2 y media, y los miércoles está cerrado porque son unos días especiales que tenemos, porque son necesarios para la movilización para todos los centros ciudadanos, para movernos por todo el tejido asociativo del municipio.
1: ¿Dónde se encuentra la federación? ¿El local de la federación?
0: Se encuentra en la calle Plaza San Cristóbal, la comúnmente llamada la Milagrosa, en el local número 9.
1: En ese túnel que vemos que es el túnel tal.
0: El túnel.
1: En el túnel nos metemos, y en el local número 9. ¿Y un teléfono?
0: El teléfono tenemos actualmente, tenemos uno fijo y otro teléfono móvil, que el fijo sería 922-25-21-37. Y después tenemos el número de teléfono móvil, que yo aconsejo bastante a tenerlo porque tenemos WhatsApp, 622-374-416.
1: Vale. Bueno, pues nos quedan 5 minutos y yo lo estaba dejando un poquito porque es justo, justo ser también que cada uno, como decimos, a veces barremos para lo que queremos. Y es algo que va a empezar ahora muy prontito, muy prontito. Creo que son las fiestas de Barrio Nuevo, ¿no?
3: Pues sí, ya tenemos ya la previsión.
1: La acabo de coger así en stand-by.
3: Sí, me acabo de stand-by, pero estoy preparado.
1: Está preparado. Estoy pues preparado. Yo creo que es justo y necesario que, madre mía, yo te les confieso, ha sido esta gente, ha sido Juan Luis, ha sido Jenny, ha sido gente que ha puesto el Barrio Nuevo en el mapa lagunero.
3: Pues sí,
1: antes no sabíamos ni que... no sabíamos ni que existía Barrio Nuevo. Lo asociamos al Barrio Nuevo de Santa Cruz, vamos, mucho.
3: Exacto,
1: efectivamente. Exacto. Y este pedazo de equipo, con Juan Luis, con Jenny, con un montón de gente currante allí, que lo he vivido los últimos años, han puesto al Barrio Nuevo, pero muy, muy bien puesto,
3: es que
1: en el mapa lagunero.
3: Sobre todo el secreto es reunir a todos los colectivos de Barrio Nuevo y hacerlo uno. La comunidad parroquial, los comerciantes, los vecinos y vecinas, los colectivos que están en el Centro Ciudadano de Barrio Nuevo, pues ha sido un trabajo de años con gente jóvenes, porque al fin y al cabo tenemos que buscar nuestro relevo. Y ya ahora, el día 27 de agosto, ya tenemos ya nuestro famoso almuerzo baile y la presentación de las candidatas a reina de la fiesta.
1: El
3: 27 de septiembre en el patio de Pedro. En el restaurante de Patio de Pedro, allí en los rodeos.
1: ¿Y todo vendido ya?
3: Está lleno. Sí, lo tenemos lleno ya y todo el barrio se suma. Ya viene incluso gente de afuera. Y luego tenemos ya del 9 al 18 de octubre, ya tenemos nuestras fiestas preparadas. Y recordar que tenemos un evento muy, muy, muy especial, que es la famosa Gala Drag Queen de Barrio Nuevo, que este año cumple 15 años. Entonces, este año yo les recomiendo el día 17 de octubre a las 9 de la noche que vengan a ver esta famosa gala Drag Queen, porque va a ser súper especial. Este año vienen los mejores de toda Tenerife, los mejores artistas de toda Gran Canaria, porque justamente hay el movimiento drag, es muy vinculado a Gran Canaria.
1: Sí, una buena gala drag queen. Exacto. En Tenerife.
3: Exacto.
1: Se sustenta también. Pero, ¿ves? Aquí somos hermanos y cada cosa. Exacto. Que con magníficos drag queen como Zetla o muchísimos que
3: Grimasiva
1: vienen.
3: Grimasiva Maeva.
1: Exacto, que vienen. Y viene alguien que tú me lo lanzaste.
3: Exacto.
1: Viste,
3: pero... Es que este año la sorpresa, que lo estamos ya casi firmando, es que va a venir un artista muy famoso del movimiento drag, de la gala drag, a nivel nacional. Entonces...
1: ¿Algo que ve con Drag Race España, por ejemplo? ¿De Antena 3?
3: Sí. Va a venir... A ver, va a venir... la presentadora de... Lo voy a soltar.
1: Sí. Venga, porque es que la gente tiene que ir al Barrio Nuevo para verla. Punto.
3: Va a venir la presentadora oficial de Drag Race España,
1: madre
3: que
1: mía,
3: es
1: chiquito lujo.
3: Suprem de luz. Y eso chiquito es, a lujo. Nivel de toda España, es número uno.
1: Sí.
3: En donde va a raza. Y gracias a la colaboración de los comerciantes de Barrio Nuevo, de los colectivos, de los vecinos y vecinas, y por supuesto de la Concejalía de Fiestas del Ayuntamiento de La Laguna, vamos a tener una gala drag espectacular.
1: Madre mía, repetimos, el 17 de octubre.
3: A las 9 de la noche, gala drag en Barrio Nuevo, y a la su finalización pues tendremos la famosa orquesta de La Gomera, La Guamampi.
1: Madre mía, ¿ese es algún otro evento que quieras destacar, además de...?
3: Bueno, vamos a tener un festival de rock solidario para el día 11 vamos a tener otro famoso baile de taifa, con la famosa paella que para los vecinos y vecinas puedan degustar allí. Luego vamos a tener también un festival de teatro aficionado por primera vez en Barrio Nuevo, del lunes 12 al jueves 15. Y el día 16 tendremos la gala de elección de la reina, que viene, adelanto dos artistas. Viene Omaira Cazorla, la humorista de Gran Canaria. Viene también los artistas de Enclave de Ja, Juanca y Carmen Rosa, si no me equivoco. Y luego un trío de cantantes tinerfeño, lagunero, como Javier Hernández, Toño Hernández y Rael Espino, el director musical de los Sabandeños, y lo tendremos en esa gala.
1: Ahí faltaba Fran Hernández, casi, ¿no?
3: Casi, casi.
1: Los hermanos Hernández, que son unos magníficos... Quitemos la faceta política de uno de ellos, pero hay que reconocer que son unos magníficos músicos, cantantes, Javier, todo, lo ha ganado todo. Sí, sí, sí. Por ejemplo, en el concurso de Rondalla de Santa Cruz, es uno de los principales vocalistas también de los Sabandeños.
3: Correcto.
1: Tiene un torrente de voz increíble. Toño es un director musical, arreglista impresionante, sí. Director de La Valquiria, que también la ha puesto en el primer escalafón de concurso de rondallas, y Fran
3: Israel Espino es director musical ahora de Los Sabandeños.
1: Efectivamente, entonces...
3: Espectacular.
1: Un bombazo de fiesta, lo he dicho.
3: Sí, sí, sí.
1: ¿Ven por qué les digo que el Barrio Nuevo se ha puesto en el mapa de La Laguna?
3: Exacto. Porque... Gracias al trabajo de los vecinos y vecinas que ahora...
1: Porque después de ahí, seguro, no lo sé, pero te lo voy consultando ya, ya está, siguen planificando algo seguro para Halloween, ¿no? Como cada año.
3: Como cada año, siempre ya estamos ya viendo lo que vamos a hacer en Halloween.
1: Ya se ha hecho muy popular.
3: También. Y todo es cuando empieza una fiesta, acaba la fiesta, ya estamos pensando en la siguiente. Pero bien, que todo sea por el movimiento vecinal de La Laguna.
1: Bueno, pues casi hemos llegado al final del programa. Ese mensaje que quería mandar antes, pues lo hemos hecho y lo volvemos a reiterar, del apoyo total y absoluto. Yo creo que ahora hablamos también en nombre de la Federación.
3: Correcto.
1: A todo el pueblo ceutí. Sí. Estamos con ustedes. Sabemos que es muy difícil convivir en un pueblo. Imagínense, es que creo que es una cuarta parte de La Laguna en kilómetros.
3: Sí, Ceuta
1: es pequeño, hablamos claro.
3: Es pequeño.
1: Con una población de solo 80.000 personas, mucho menos que los que vivimos en La Laguna.
3: Exacto.
1: Y si sufren, pues que 10.000 personas están ahí irrumpiendo en nuestras calles, en un pueblo, pues su convivencia es muy, muy difícil. Nos ponemos en las posturas que quieran ponernos, de un lado y del otro. Pero en este momento hay que pensar en... Como ciudadanos que somos y que hacemos proyectos comunitarios,
0: hay que ser solidarios,
1: y que nos cambie la vida.
3: Pues sí, sí.
0: Irrumpió la tranquilidad del pueblo ceutí.
1: Efectivamente, y nos ha cambiado la vida, y lo menos que nosotros que llevamos 30 años para mejorar nuestra calidad de vida, para avanzar y demás, podemos avanzar. Y nadie le puede negar, una cosa está clara, nadie en este país puede decir que el pueblo ceutí no es el más integrador de España. ¿Por qué lo es?
0: Son contribuyentes.
1: Porque viven cuatro culturas de una manera fantástica.
3: Sí.
1: Entonces, ahí no cabe la palabra racismo, ahí no cabe otra cosa que solidaridad con el pueblo ceutí. Pues, Daniel, Juan Luis, muchísimas gracias.
0: Muchísimas gracias. Bueno,
3: gracias por estar aquí en el programa de La Fagueres, del pueblo lagunero.
1: Pues, señores, señoras, quiero agradecer una vez más en la parte técnica la gran labor que lleva Anabel Leal, y de mi parte, de Susy Barreto, nos oímos, nos hablamos y nos encontramos en el próximo programa de Sin Tópico. Sean felices.

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1: Este miércoles se ha inaugurado el curso 2026, el curso escolar 2026-2027, con 4.000 alumnos menos en la educación pública. Ha comenzado con 232.000 estudiantes matriculados en la red pública del archipiélago. Los primeros en regresar este miércoles han sido los estudiantes de infantil, primaria y educación especial. Este jueves comenzará la actividad lectiva para los alumnos de ESO y el viernes será el turno de bachillerato. El 16 de septiembre se incorporarán los alumnos de formación profesional y otras enseñanzas de régimen especial. El presidente Clavijo, en la inauguración del curso escolar 2026-27, que lo ha hecho en el Centro de Educación Infantil y Primaria Seip Tigaday, en la Isla del Hierro, ha destacado, Clavijo, la importancia de la educación pública que ofrece igualdad de oportunidades en todas las islas. Lo hizo junto con el consejero del área, Poli Suárez, y han destacado la implantación progresiva en Canarias de la gratuidad de los libros de texto, así como la incorporación del aplicativo Doramas. Bueno, la plataforma por el 5% para la educación pública ha indicado este miércoles que es el momento y que Canarias tiene una oportunidad histórica para mejorar de manera sustancial su sistema educativo y sobre todo cumplir con la Ley Canaria de la Educación, aprovechando el incremento de la financiación autonómica. La consejera de Sanidad, Esther Monzón, ha reconocido este miércoles en el Parlamento de Canarias demoras en la atención primaria. Eso sí, ha insistido en que los pacientes pueden ir fuera de hora y también a urgencias. La presidenta del Grupo Parlamentario Socialista, Nira Fierro, ha exigido este miércoles al vicepresidente del Gobierno, Manuel Domínguez, del Partido Popular, que demuestre con hechos y con votos su compromiso con Canarias y con los 1.300 millones de euros adicionales que recibiría el archipiélago con el nuevo acuerdo de financiación autonómica. Matilde Asián, ausente de esa reunión para la financiación autonómica en el Parlamento de Canarias, defendió su lealtad al gobierno regional y el acuerdo sobre la financiación, que recordemos fue aprobado pese a que ella no acudió. La empresa Metropolitano de Tenerife, que anuncia que revisará las bases para convocar de nuevo el concurso del Tren del Norte tras haber quedado desierto. El Ayuntamiento de Las Palmas de Gran Canaria avanza hacia la aprobación definitiva de la nueva ordenanza de higiene urbana, una normativa que actualizará después de más de 2 décadas las reglas sobre limpiezas de los espacios públicos. Un nuevo seísmo que se ha registrado este miércoles en Agaete, en Gran Canaria, que ha sido sentido por vecinos de varios municipios de la isla. Es el mayor de la serie sísmica que comenzó el pasado 3 de septiembre y que alcanzó una magnitud de 2,8. Pedro Sánchez, presidente del Gobierno, confirma que será candidato a la presidencia del Gobierno de España si el PSOE lo apoya. Asimismo, el actual presidente ha descartado que se vaya a celebrar una cita electoral, un superdomingo electoral en 2027. Además, el presidente Sánchez, tras el varapalo del Tribunal Supremo por la ley de nietos, ha dicho en el Congreso de los Diputados que no comparten y que le han pedido al Tribunal Supremo, que lo intente resolver cuanto antes. Por otra parte, la gerente del PSOE, Ana María Fuentes, ha declarado que seguía órdenes de Santos Cerdán al autorizar los pagos del conocido como caso Leire. Y la Unión Europea propone restringir la compra de segundas viviendas en zonas tensionadas y penalizar fiscalmente las casas vacías.

0: Bueno, pues nos vamos a ir a hablar con Katy Darias. Ya la conocen de hace muchísimos años, coordinadora de la Federación de Salud de Intersindical Canaria y sin duda una de las personas más preparadas, más pedagógica, porque es formidable su capacidad de comunicación. Pues vamos a ver qué nos dice Katy Darias. Que bueno, que no va a ser ese repaso fundamental a cómo están los problemas de Canarias en muchos niveles. Vamos a ver qué nos dice. Porque es tremendo que Canarias no logre superar. ¡Hola, Katy!
1: Buenos días.
0: Bueno, dice que Fernando Clavijo ya arregló Canarias. Lo digo porque yo no lo noto. Yo no sé si tú estás notando el tema.
1: La arregló en un momentito, pero dice, Virgencita, déjame como estoy, porque para arreglos como eso, más vale que no arreglen nada.
0: Muy oportuno, muy sí. Oportuno el aclarar. A Fernando Clavijo y a todos los canarios y canarias, el que no puede ser que tengamos pues tan malos políticos, coño. Es que tenemos políticos allí de algunas excepciones, pero que chacho, y presidentes uno tras otro, pocos a recordar,
1: Sí, bueno, el principal problema que tiene Canarias y que ha tenido de forma histórica. No vamos a hablar ni por asomo de que todos los políticos son iguales, no lo son. Pero sí, bueno, pues lo que nos toca ahora, que es esta coalición de Coalición Canaria y el PP, pues es que ni siquiera podemos hablar de políticos que hagan política, sino de empleados a sueldo de la patronal. O sea, son personas que a través del el sistema democrático, si podemos llamarlo así, pues han resultado elegidas y han llegado a gobernar mediante pactos y que después no funcionan con un proyecto político, con una idea de lo que debe ser Canarias, sino que funcionan a los devenires que se le ocurre a los intereses, en este caso, de los grandes empresarios y los grandes poderes fácticos, ¿no? Entonces, por eso es que estamos gobernados no por políticos, sino por lacayos del empresariado.
0: Pues totalmente de acuerdo contigo, Katy, pero mira que llevamos, me gustaría decir, años, pero es que son décadas, es que para buscar referencias sí hay, como tú dices, excepciones, pero pocas y su recuerdo se mete ahí, se pierde en el tiempo. Cuéntanos, coño, lo que tendríamos que hacer, Katy, porque ya va siendo hora de que, coño, Canarias busque camino, porque ya estamos viendo las pretensiones de con Ceuta y bueno, y con Canarias ya ha hecho Marruecos muchas alusiones y desde luego separarnos de España, bien, si es para mejor soberanía y gobierno de Canarias, pero caer en manos de Marruecos, me cago en la leche, vaya cambio. Que me dejen, bueno, que de hecho, como decías tú, que me dejen.
1: Que me dejen como estoy. Cualquier aspiración soberanista que podamos haber manifestado pasa precisamente por alcanzar mayores cotas de soberanía, ¿no? De soberanía para el pueblo, de una soberanía real de las clases trabajadoras y populares, de una liberación de las clases trabajadoras, no pasa para cambiar de amo, o sea, no tiene nada que ver con cambiar de metrópoli ni con cambiar, en este caso, de colonizador. Ya bastante colonización hemos tenido en los últimos 600 años o más. Y bueno, pues de lo que se trata es de que este pueblo canario, cada vez más escaso, porque la población en Canarias, superado ya la capacidad de carga de las islas como territorio, no solo como territorio, sino en cuanto a recursos naturales, a recursos hídricos, a la calidad del aire, a la calidad del agua de los ecosistemas marinos, a la calidad de las costas, está ampliamente superada, pero es que sigue creciendo a razón de 20.000 habitantes por año, con un problema impresionante

0: 20 años y sin embargo no se ha creado una sola cama de hospitalización, con lo cual los servicios públicos, que ya eran insuficientes para una población, digamos, la que había hace 15, 20 años, pues siguen con la misma dotación o menos para atender a este gravísimo incremento poblacional. Soportar además esos récords de absurdos de 18 millones de turistas que nos visitan cada año, que aquí lo único que dejan es extractivismo, porque los beneficios se van a las patronales, a las grandes empresas que explotan esos hoteles, y aquí lo que queda son salarios de miseria, precarios, en todos los sentidos, no solo en lo económico, sino en cuanto a derechos laborales y en cuanto al desarrollo de la salud laboral de las personas trabajadoras. Y por otro lado, lo que dejan es también una situación donde se esquilman los recursos hídricos, los recursos donde se contaminan los ecosistemas, donde se contamina el medio ambiente y donde se consume cada vez más territorio. Que no tenemos, somos un territorio insular, se consume cada vez más territorio para el desarrollo de infraestructuras hoteleras, campos de golf que se riegan con agua que no tenemos luego para la agricultura, y desarrollo de pues más carreteras y más vehículos. Hay un dato importante: si cumpliéramos ese anhelado sueño de ser algún día un país, pues no sería nuestro sueño, porque seríamos el cuarto país del mundo con más parque móvil por kilómetro cuadrado, ¿no? Entonces, lo único que podemos hacer en estos momentos es que, como decía, el pueblo canario, el poco que va quedando, despierte y se plante, porque en esta dinámica vamos abocados al absoluto desastre, a la desaparición como pueblo, a convertirnos más todavía en lo que ya somos, que es una colonia de servicios, en este caso repartida entre el Estado español y distintos países extranjeros que están abasteciéndose de una industria extractivista, donde aquí dejan la basura, como quien dice, y sacan pingües beneficios que no revierten en el desarrollo de Canarias, pese a que se benefician de la Reserva de Inversiones de Canarias, de la RIC. Y bueno, o despertamos como pueblo o vamos muy mal, vamos muy mal.
1: Pues Katy, oye, un oyente, que a ver si nos explica pues todo con detalle, ¿no? Con transparencia absoluta, el destino, la cuantía y los resultados asistenciales de los 574 millones de fondos públicos que el gobierno de Canarias desvía hacia la sanidad privada, coño.
0: Bueno, explícalo, pues eso es lo que está.
1: No hay quien entienda nada,
0: Eso es lo que está pidiendo Intersindical Canaria al gobierno de Canarias y su Consejería de Sanidad con su Servicio Canario de Salud. Porque resulta que, bueno, en el año 2016 la Federación de Salud Intersindical Canaria lleva a los tribunales, que es admitida a trámite, una demanda por la, continuidad fáctica de unos conciertos que no se hicieron bajo ninguna ley de conciertos del Estado ni bajo ninguna normativa vinculada al gasto público, sino que venían unos acuerdos de época del antiguo régimen. Ahora estamos en el régimen del 78, pues en el del régimen franquista venían de época preconstitucional una serie de conciertos con entidades privadas dedicadas a la sanidad privada, que se venían renovando tácitamente, sin mediar concurso alguno. Esta demanda que se presentó en el 2016 tuvo su evolución y, como jueces tiene la justicia, pues unos dos años después entendieron que no había motivo para

0: de alguna manera afirmar que estaba viendo algo ilegal en la renovación tácita de esos conciertos sanitarios. Qué curioso que ya en el 2018 empieza la Audiencia de Cuentas de Canarias a indagar y efectivamente tratan, paralelamente a la sentencia negativa, tratan de regularizar esos conciertos que eran claramente irregulares, ¿no? Si no ilegales, al menos alegales, porque no estaban sometidos a ninguna norma, sino que se habían ido renovando tácitamente desde que una vez un señor en el antiguo régimen se le ocurrió pues que a Hospitén había que darle tantas camas y tantas intervenciones y pagárselas, o que a Quirón o La Colina en aquel momento, o USP Atlántico había que darle cuánto, o a San Roque había que darle lo de más allá. En el año 2018 ya se empieza a hacer un intento por regularizar estas cuestiones, pero he aquí que cuando empiezan a intentar regularizar y a sacar los concursos públicos para que esas clínicas privadas, hospitales de segundo nivel, esa concertación de intervenciones quirúrgicas y esa concertación ya hasta de pruebas diagnósticas, consultas de especializada, de todo, ya se está externalizando todo. Pues intentaron regularizarla y lo que se consiguió fue que el concierto quedara desierto porque en este caso las entidades privadas no aceptaron la norma que ponía el Servicio Canario de Salud.
1: Dios, Katy. Ay, madre mía, madre mía, madre mía, madre mía. Es que es increíble. Yo te iba a preguntar lo de esos millones de fondos públicos que el gobierno de Canarias desvía a la sanidad privada. Sí. Pues vamos a ver, ¿qué sentido? Porque que se dedique a la sanidad pública, que es de todos los canarios y canarias, pues se entiende, pero a la sanidad privada, que son pues intereses privados de individuos que además, por otro lado, están suficientemente hinchados de dinero ya.
0: Sí, pero ¿sabes qué sucede? Que en este sistema de políticos lacayos de los empresarios, si le inyectamos ese dinero que le pertenece a la sanidad pública, no se generaría listas de espera. Si dotaran a la sanidad pública con lo que le corresponde a la sanidad pública funciona. Y si la sanidad pública funciona y no generan estas grandísimas listas de espera que se generan deliberadamente, ¿cómo pueden después justificar que hay que darle 500 millones de euros a la sanidad concertada y privada?
1: Coño,
0: no lo pueden justificar, lo tienen que vestir de alguna manera, porque la Ley de Ordenación Sanitaria de Canarias del año 92 decía que se podría recurrir en el caso de que la sanidad pública necesitara de manera urgente, por algún tipo de emergencia o por algún tipo de situación, que aquí es la privada la que parasita de la pública. Aquí es la privada la que el dinero de la pública se va a la privada está infradotada en infraestructuras, está infradotada en dotación de personal, está infradotada en equipamiento, y cuando se genera la lista de espera, ahí está la coartada perfecta, porque de ahí la privada, que no tiene concierto, que está en situación administrativa de nulidad, selecciona los pacientes de la lista de espera, las pruebas diagnósticas que se quiere llevar, las consultas de especialidades que se quiere llevar, todo. Entonces es como si hubiésemos convertido al amo en lacayo. La sanidad pública se ve privada de una serie de millones de euros, tanto como 500 millones de euros de sus presupuestos, de los presupuestos que corresponden a la sanidad pública, porque hay que garantizarle a la concertada que siga con su negocio. Esa es la explicación correcta. Y luego no hay transparencia en esas cuentas, no hay control ninguno sobre los precios y los resultados que está ofreciendo en cuanto a la, los servicios que presta esa sanidad concertada, no hay ningún tipo de control.
1: Y, Katy, ¿por qué permitimos esto la mayoría de la población, que somos trabajadores, pues somos mayoría y estamos en una democracia? Pues debe de hacerse lo que queremos la mayoría, y la mayoría lo que queremos es una sociedad igualitaria y no una sociedad donde cada vez se hagan más ricos una minoría de la población, que son esos grandes poderes económicos.
0: Sí, bueno, un poco por eso venía lo de que o espabilamos o vamos muy mal, ¿no? Si hay una convocatoria para un partido de fútbol o hay que aprobar unas inversiones para construir un estadio de fútbol, que es algo completamente accesorio, ahí está la multitud. Si hay un concierto en la dársena del muelle o si viene el Papa, ahí hay una multitud. Pero cuando se convocan las manifestaciones para defender el patrimonio diferido, que es el salario diferido de las clases trabajadoras y populares, y además es un derecho fundamental como puede ser la sanidad pública, pues César, sabes que nos vemos los de siempre.
1: Pues sí, cada vez más viejos, porque jóvenes, pocos,
0: los de siempre, pocos.
1: No, qué desastre. Pues no sé, el próximo año elecciones. ¿Qué vamos? ¿A ir todo dividido en grupitos para ponérselo fácil a la derechona, a los fascistas, a los nazis, ganarlas? ¿Y vamos a tener que mamarnos a un nazi o un fascista como fue Feijóo como presidente del gobierno español? Y bueno, y a ver quién nos toca, qué facha, qué nazi nos toca aquí en Canarias.
0: Pues ellos, realmente no hubo transición. Se pasó del régimen franquista al régimen del 78 y ellos están agazapados. El fatídico momento puede ser pronto, porque se están dando una serie de componentes a nivel social nada favorables para el mantenimiento del juego democrático. Y también en ese despierta pueblo canario, Katy, tiene que ir ese llamamiento a evitar que la ultraderecha llegue a gobernar.
1: Eso te iba a decir por lo de Sajonia, menuda sí, historia, sí. Que en Alemania, increíble, donde los nazis hicieron lo que hicieron, pues 6 millones de judíos mataron y tantos y tantos disparates, pues que Alemania vote a la ultraderecha, ¿cómo entenderlo, por favor? ¿Cómo entenderlo?
0: No se puede entender más que hay que mantener viva la memoria histórica. Y posiblemente haya nuevas generaciones o haya personas que ni siquiera conozcan esos episodios, o sencillamente que el mundo está desnortado, que hay una desafección del terreno político. Da la impresión que la ciudadanía no vincula el hecho de ¿quién gobierna? ¿Cómo repercute eso? ¿En qué repercute? ¿En la sanidad que tienes? ¿En la educación que tienes? ¿En lo que comes? ¿En lo que cuesta tu comida? ¿En lo que cuesta tu combustible? ¿En lo que cuesta tu factura de la luz, tu factura del agua? No lo vinculan y votan por impulso, pero es que es curiosísimo y tiene que ser objeto de un estudio sociológico, porque votan principalmente las personas tendencias políticas que van en contra de sus propios intereses. Como porque si no hay tantos millones de ricos, no hay tantos millones de ricos que le para sostener ese nivel de votos a la ultraderecha. Ahí hay clase trabajadora votando. ¿Por qué la clase trabajadora si va a ser la primera perjudicada de ese tipo cuando se implanten ese tipo de política?
1: Sí, porque parece como si estuviéramos quisiéramos suicidarnos y la forma de suicidarnos, pues eso, votando sí. a nuestros enemigos.
0: A los verdugos.
1: Pues sí.
0: Votando personas que van a aplicar políticas que van en contra de nuestros propios intereses como persona y como ser humano. Entonces eso merece un análisis profundo.
1: Oye, y una cosa que no quiero dejar de preguntarte, porque es que es constante las llamadas y tal, preguntando de que, oye, explicar esta queja de los empresaurios, me gusta llamarlo empresaurios porque parecen más saurios que humanos, pues que se quejan de las bajas, que si cogemos una baja por enfermedad constantemente estamos malos porque queremos huir de trabajar y anda, cuéntales eso a esta gente, tú que eres de sanidad.
0: Bueno, ¿no? es otro discurso totalmente orquestado y peligrosísimo. Nada más y nada menos que se está poniendo en cuestión esto que parece un comentario inocente, lo que se está poniendo en cuestión es el derecho a enfermar. Si fuera por ello, iríamos a trabajar enfermos. Nadie se plantea que probablemente, si aumentan las bajas, es porque hay menos plantillas, es porque empeoran las condiciones laborales, es porque hay una sobrecarga laboral y asistencial terrible, es porque a lo mejor tengo una dolencia y el especialista tarda en verme 6 meses y yo no puedo ir a trabajar hasta que el especialista no emita un diagnóstico. Y claro, por otro lado, nada se dice de las horas extras trabajadas que no se abonan. Nada se dice de la cantidad de trabajadores que por miedo utilizan sus vacaciones para someterse a algún tipo de intervención quirúrgica o que no tramitan la baja cuando están de vacaciones. Es decir, el discurso es peligrosísimo, pero es que más peligroso es que el discurso va calando y ya oyes a los trabajadores, entre ellos, decir no. Mira qué sinvergüenza el patrón, que mi compañero se fue de baja y no contrató a alguien para sustituirlo. No, el discurso peligroso es mira qué sinvergüenza mi compañero que se fue de baja. Entonces están demonizando un acto demasiado humano que es enfermar. Y ese acto demasiado humano que es enfermar y que su protección, el protección de los periodos por enfermedad, está protegido por la ley. En este discurso que no es inocente y que no está lanzado con ningún tipo de inocencia, tiene una carga de generar una situación, un caldo de cultivo preciso para empezar a recortar los derechos que se han conseguido de manera histórica en la protección de las situaciones de enfermedad, tanto de enfermedad común como de accidente laboral de los trabajadores. Es una situación que quiere pasar desapercibida, pero es peligrosísima. Y que ese discurso cale entre los propios trabajadores es absolutamente nefasto y peligroso. Al empresario hay que rebatírselo con argumentos, pero cuando ya son los propios trabajadores entre ellos los que no demonizan al jefe por no sustituir las situaciones de baja, sino que demonizan al compañero que está malo, insisto en que en esta sociedad algo está pasando.
1: No, si dentro de poco uno puede intentar todos los sarcasmos terribles, ¿no? Estar alguien enfermo de un cáncer y, coño, ¿pero cómo no viene a trabajar? Pero bueno, si tiene un cáncer, tal y cual. Pero algo se tiene que morir, ¿no? Pues todos nos tenemos que morir de algo. ¿No? Pues llegará un momento en que no.
0: Sí.
1: Ajá, qué jeta, pero qué jeta. Y bueno, y nos harán, pues no sé, lo de la jubilación, ¿me entiendes? Nos lo harán nada hasta la muerte. Que nos jubilemos en...
0: Cada vez
1: que vayamos
0: están...
1: al mar, ahí, al paraíso, suficiente premio ya para...
0: Sí, cada vez... Sí, esos sistemas de control social y de explotación sutiles que constituyen, pues, la mayoría de religiones que prometen un paraíso más allá de la vida terrenal, son sistemas como otros cualquiera de para que las personas asuman su autoexplotación, ¿no? El tema de la jubilación, pues cada vez más prolongada, cada vez incentivando más el irse cada vez más tarde, con cuatro perras más, pero hay personas que pican y se quedan. Y cada vez disminuyendo las cuantías porque ya no se toman los últimos 15 años para hacer el promedio de la base reguladora para alcanzar el 100% de la jubilación. Ha ido creciendo la situación y ya nos vamos a los últimos 25-30 años. Con lo cual, lo único que han hecho a partir del 2013 es empeorar las condiciones para acceder a la jubilación y reducir y grabar de alguna manera la jubilación, ¿no? También con intención desde la patronal y desde la banca y desde las grandes corporaciones de meter mano en esa hucha de las pensiones, que es dinero de las clases trabajadoras y populares, no es un dinero público, es un dinero privado de las clases trabajadoras y populares. Y ese dinero privado, pues, más de una de estas corporaciones está muy interesada en hacerse con esa hucha para practicar el fraude con ella. Y pues también se siembra ese discurso de la insostenibilidad, de que esto quiebra, de que no, pues oiga, si usted dedicó 60.000 millones de dinero público para rescatar a los bancos, si en algún momento tiene que rescatar la hucha de las pensiones, pues qué dinero público mejor empleado que ese, ¿no? Y bueno, no podemos dejarnos en general como sociedad arrastrar por discursos digamos, catastrofistas en el sentido de que lo público es lo que quiebra, porque detrás lo único que se esconde son actitudes interesadas de entes, como ya decía, como la banca, como las grandes corporaciones y demás, que están deseando pues coger ese dinero privado de las clases trabajadoras y populares y jugar con él a la bolsa en un ejercicio de neoliberalismo sin límites, ¿no?
1: No, la verdad es que, Katy, qué duro se nos está viniendo el mundo, ¿eh?
0: Muy duro.
1: ¿Qué planteamiento? Mira, es que todavía la izquierda no estemos unidos, la clase trabajadora no estemos unidos. Por Dios, pero ¿cómo se puede entender esto, que todavía haya dificultades para ir a las próximas elecciones juntos, coño, toda la izquierda? Mm. ¿Que te acuerdas cuando la Unión del Pueblo Canario, pues fuimos, sí, pues tuvimos ahí a Sagaceta, diputado, tenemos la alcaldía de Las Palmas, Manuel Bermejo Pérez, aquí el primer tenencia de alcaldía en La Laguna, con... ¿qué pasa? ¿Qué nos pasa, Katy?
0: Pues no sé qué nos pasa, pero nos reprochará a la historia, a la izquierda, algo de terror por haberle si no ha allanado el camino la ultraderecha, sí no haber puesto las suficientes barreras. No haber puesto las suficientes barreras.
1: Está tocando de nuevo efectivamente el tema de la ultraderecha. Es que hay que chuparse lo de Alemania, de verdad. Yo cada vez que me viene a la cabeza de nuevo digo, pero ¿cómo en Alemania pueden votar a los nazis los alemanes?
0: Es increíble. Pero está sucediendo, pues, y justamente sí. A través de un proceso democrático, porque votarle le votaron, o sea, no podemos decir que haya dado un golpe de Estado en estos momentos.
1: No, pero mira, lo cachondo de este es que sacaron 39 diputados, digamos, y tenían que tener 42 para la mayoría absoluta, pero la mayoría, esos poquitos de 39, esos 3, 4 que necesitaban, se los puso...
0: Ya están ofrecidos
1: por un grupo de izquierda, que se dice de izquierda. Yo, por ejemplo, seguro que de izquierda no es, pero se dice de izquierda. O sea, que la izquierda,
0: increíble. Vamos
1: a darle los votos que necesite la ultraderecha para que nos machaque.
0: Ay. El mundo al revés, los así. Pájaros contra las escopetas.
1: Pues así es.
0: Ojalá.
1: Dios mío.
0: Ojalá los pájaros contra las escopetas.
1: Venga, un abrazote muy fuerte, Katy.
0: Un abrazo,
1: buen día.
0: Hasta luego. Adiós. Bueno.

0: Bueno, formidable.
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1: Este miércoles se ha inaugurado el curso 2026, el curso escolar 2026-2027, con 4.000 alumnos menos en la educación pública. Ha comenzado con 232.000 estudiantes matriculados en la red pública del archipiélago. Los primeros en regresar este miércoles han sido los estudiantes de infantil, primaria y educación especial. Este jueves comenzará la actividad lectiva para los alumnos de ESO y el viernes será el turno de bachillerato. El 16 de septiembre se incorporarán los alumnos de formación profesional y otras enseñanzas de régimen especial. El presidente Clavijo, en la inauguración del curso escolar 2026-27, que lo ha hecho en el Centro de Educación Infantil y Primaria Seip Tigaday, en la Isla del Hierro, ha destacado, Clavijo, la importancia de la educación pública, que ofrece igualdad de oportunidades en todas las islas. Lo hizo junto con el consejero del área, Poli Suárez, y han destacado la implantación progresiva en Canarias de la gratuidad de los libros de texto, así como la incorporación del aplicativo Doramas. Bueno, la plataforma por el 5% para la educación pública ha indicado este miércoles que es el momento y que Canarias tiene una oportunidad histórica para mejorar de manera sustancial su sistema educativo y sobre todo cumplir con la Ley Canaria de la Educación, aprovechando el incremento de la financiación autonómica. La consejera de Sanidad, Esther Monzón, ha reconocido este miércoles en el Parlamento de Canarias demoras en la atención primaria. Eso sí, ha insistido en que los pacientes pueden ir fuera de hora y también a urgencias. La presidenta del Grupo Parlamentario Socialista, Nira Fierro, ha exigido este miércoles al vicepresidente del Gobierno, Manuel Domínguez, del Partido Popular, que demuestre con hechos y con votos su compromiso con Canarias y con los 1.300 millones de euros adicionales que recibiría el archipiélago con el nuevo acuerdo de financiación autonómica. Matilde Asián, ausente de esa reunión para la financiación autonómica en el Parlamento de Canarias, defendió su lealtad al gobierno regional y el acuerdo sobre la financiación, que recordemos fue aprobado pese a que ella no acudió. La empresa Metropolitano de Tenerife, que anuncia que revisará las bases para convocar de nuevo el concurso del Tren del Norte tras haber quedado desierto. El Ayuntamiento de Las Palmas de Gran Canaria avanza hacia la aprobación definitiva de la nueva ordenanza de higiene urbana, una normativa que actualizará, después de más de 2 décadas, las reglas sobre limpiezas de los espacios públicos. Un nuevo seísmo que se ha registrado este miércoles en Agaete, en Gran Canaria, que ha sido sentido por vecinos de varios municipios de la isla. Es el mayor de la serie sísmica que comenzó el pasado 3 de septiembre y que alcanzó una magnitud de 2,8. Pedro Sánchez, presidente del Gobierno, confirma que será candidato a la presidencia del Gobierno de España si el PSOE lo apoya. Asimismo, el actual presidente ha descartado que se vaya a celebrar una cita electoral, un superdomingo electoral en 2027. Además, el presidente Sánchez, tras el varapalo del Tribunal Supremo por la ley de nietos, ha dicho en el Congreso de los Diputados que no comparten y que le han pedido al Tribunal Supremo, que lo intente resolver cuanto antes. Por otra parte, la gerente del PSOE, Ana María Fuentes, ha declarado que seguía órdenes de Santos Cerdán al autorizar los pagos del conocido como caso Leire. Y la Unión Europea propone restringir la compra de segundas viviendas en zonas tensionadas y penalizar fiscalmente las casas vacías.

Victoria Senge murió asesinada a la puerta de su casa por defender a los que como ella tienen el color de la noche y la claridad de la mañana. La mañana te pintó de rojo toda la casa, de rojo el aire y la calle, de rojo la madrugada. Tu sangre roja y asfalto, vergüenza que se levanta, tambores roncos que sueñan, pueblo, amor, justicia clama. Que no se alce la insolencia tiñendo de rojo el aire, que se acabe ya la noche, que no hable, que se calle, que la semilla es ya tierra, cantero y fruto que llama victoria, victoria roja la noche, victoria negra del alma.

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1: Este miércoles se ha inaugurado el curso 2026, el curso escolar 2026-2027, con 4.000 alumnos menos en la educación pública. Ha comenzado con 232.000 estudiantes matriculados en la red pública del archipiélago. Los primeros en regresar este miércoles han sido los estudiantes de infantil, primaria y educación especial. Este jueves comenzará la actividad lectiva para los alumnos de ESO y el viernes será el turno de bachillerato. El 16 de septiembre se incorporarán los alumnos de formación profesional y otras enseñanzas de régimen especial. El presidente Clavijo, en la inauguración del curso escolar 2026-27, que lo ha hecho en el Centro de Educación Infantil y Primaria Seip Tigaday, en la Isla del Hierro, ha destacado, Clavijo, la importancia de la educación pública que ofrece igualdad de oportunidades en todas las islas. Lo hizo junto con el consejero del área, Poli Suárez, y han destacado la implantación progresiva en Canarias de la gratuidad de los libros de texto, así como la incorporación del aplicativo Doramas. Bueno, la plataforma por el 5% para la educación pública ha indicado este miércoles que es el momento y que Canarias tiene una oportunidad histórica para mejorar de manera sustancial su sistema educativo y sobre todo cumplir con la Ley Canaria de la Educación, aprovechando el incremento de la financiación autonómica. La consejera de Sanidad, Esther Monzón, ha reconocido este miércoles en el Parlamento de Canarias demoras en la atención primaria. Eso sí, ha insistido en que los pacientes pueden ir fuera de hora y también a urgencias. La presidenta del Grupo Parlamentario Socialista, Nira Fierro, ha exigido este miércoles al vicepresidente del Gobierno, Manuel Domínguez, del Partido Popular, que demuestre con hechos y con votos su compromiso con Canarias y con los 1.300 millones de euros adicionales que recibiría el archipiélago con el nuevo acuerdo de financiación autonómica. Matilde Asián, ausente de esa reunión para la financiación autonómica en el Parlamento de Canarias, defendió su lealtad al gobierno regional y el acuerdo sobre la financiación, que recordemos fue aprobado pese a que ella no acudió. La empresa Metropolitano de Tenerife, que anuncia que revisará las bases para convocar de nuevo el concurso del Tren del Norte tras haber quedado desierto. El Ayuntamiento de Las Palmas de Gran Canaria avanza hacia la aprobación definitiva de la nueva ordenanza de higiene urbana, una normativa que actualizará después de más de 2 décadas las reglas sobre limpiezas de los espacios públicos. Un nuevo seísmo que se ha registrado este miércoles en Agaete, en Gran Canaria, que ha sido sentido por vecinos de varios municipios de la isla. Es el mayor de la serie sísmica que comenzó el pasado 3 de septiembre y que alcanzó una magnitud de 2,8. Pedro Sánchez, presidente del Gobierno, confirma que será candidato a la presidencia del Gobierno de España si el PSOE lo apoya. Asimismo, el actual presidente ha descartado que se vaya a celebrar una cita electoral, un superdomingo electoral en 2027. Además, el presidente Sánchez, tras el varapalo del Tribunal Supremo por la ley de nietos, ha dicho en el Congreso de los Diputados que no comparten y que le han pedido al Tribunal Supremo que lo intente resolver cuanto antes. Por otra parte, la gerente del PSOE, Ana María Fuentes, ha declarado que seguía órdenes de Santos Cerdán al autorizar los pagos del conocido como caso Leire. Y la Unión Europea propone restringir la compra de segundas viviendas en zonas tensionadas y penalizar fiscalmente las casas vacías.

0: Muy bien, pues vamos a ver si Manuel Monereo nos deslumbra como todos los días que habla con ese conocimiento, esa inteligencia. Madre mía, qué suerte tenemos de disponer de un equipo. ¿Cuánto nos sale la nómina del equipo?
1: Pues nos sale calentita nos sale, sí, sí. Bueno, empezando por el director.
0: Calentita lo dices por la vergüenza que nos da decirle, mira, pero no hay dinero para pagar nada.
1: Empezando por el locutor, presentador y terminando por cada uno de los analistas e intervinientes, pues la módica suma de 0 euros, mira tú por dónde. Pero bueno, tenemos, siempre
0: bueno,
1: lo decimos.
0: Ya tenemos aquí don Manuel. Bueno, entonces le has aumentado la nómina, sí, madre sí. Mía. A que está ya. Hola, Manolo, me está diciendo Anabel que ha aumentado la nómina al doble.
2: La nómina al doble que me pagáis. ¡Ay, qué maravilla!
0: Sí, sí, lo mismo que te pagamos, pero multiplicado por dos.
2: Pues va a ser emocionante.
0: Cuando sí, porque es un descenso, porque tú sabes que multiplicas por dos. Pero 0 por 2 es 0. No es 2.
2: Bueno, pero me entusiasma de igual manera.
0: Pues oye.
2: Porque, como dice, lo que importa es la voluntad.
0: Pues sí, tira para adelante, Manolo, porque mira que hay cosas que comentar. La jeta que están diciendo, artículos en periódicos, en montones de lugares hablando de eso, de que somos unos gandules, los españolitos y tal, somos unos gandules. Y que sin baja laboral no vamos al trabajo, ¿sabes? Pasamos y cosas de estas. Y nosotros siempre le decimos, pues mira, nosotros sin nómina vienen y no fallan nunca, además.
2: Entre los gandules, los primeros somos los canarios y los andaluces. porque
0: la fama por lo menos la tenemos.
2: Exactamente.
0: El, ¿no? Provecho, claro. El provecho no, pero la fama sí.
2: Sí, pero luego yo... Como me decía un viejo campesino amigo mío, me decía, bueno, yo esto que dicen que somos los gandules los pondría en el mes de agosto a coger algodón y ya verán qué contento se pone, ¿no? Y sobre todo me pongo mucho, como me gusta comer tanto y beber tanto, pues siempre hago el ejemplo de que por todo lo que es conocido, que se puede decir lo mismo de la comida canaria, todo lo que es conocido en Andalucía es básicamente comidas de pobres, como el gazpacho, ¿no? O las distintas variedades del gazpacho, el salmorejo, o la porra antequerana, ¿no? Y todo eso son comidas de pobres, de gente jornalera, gente del campo, que se iban, iban de pueblo en pueblo porque eran asalariados. Y si no trabajaban, no comían y no siempre había trabajo, pues iban de pueblo en pueblo para hacer las labores típicas que hacían los jornaleros en los grandes latifundios y unas veces recogiendo algodón, otras veces recogiendo aceitunas, otras veces trabajando en una o en otra cosa, pero siempre buscando, porque si no trabajaban, no comían. Y entonces... la comida que tenían era siempre lo disponible, ¿no? Y además tenían que comer porque si no se nutrían, no podían trabajar y a su vez hacía mucho calor y entonces la sed llegaba. Bueno, todo eso era parte de la vida de los trabajadores. Y nos quiere
0: mira, ayer decía un comentario del País, ¿no? Lo leería... dice, me preocupa en portada de esos comentarios pequeñitos que ponen un tal Castro, Willis, Aquino, Madrid, San Sebastián, Valencia. De los tres sitios firma. Dice, Valencia, Madrid y País Vasco estrenaron ayer la vuelta a las aulas. Un retorno condicionado por las altas temperaturas y las huelgas de los docentes. Con el calor que desprende la cocina es insostenible. Me preocupa que haya desmayos a la hora de comer. A la hora de comer tenemos cerca de 40 grados, afirma Sandra Valiente, la directora del colegio Nuestra Señora de la Paloma en el centro de Madrid.
2: El consejero de Madrid dijo que él venía de Murcia y que allí sí que había calor. Y aguantábamos, ¿no? Claro, en el ático de Ayuso seguramente hace menos calor, ¿no? Primero porque está muy alto, luego que tendrá aire acondicionado, y luego, como es tan grande, puede hacerse todo una especie de mecanismo para que el frescor te llegue, porque como es un ático, te llega de todos lados. Entonces, yo creo que lo que todos deben de hacer es tener un ático como de Ayuso, y como cuando llegue la derecha al gobierno y triunfe la economía de mercado y los emprendedores tomen el poder y que además nos rebajen a todo el impuesto, pues todos tendremos un ático como el de Ayuso. Y yo creo que ese debería de ser la consigna próxima en España. Todo
0: a mí me parece bien, un poquito de metros más de terraza, más de los 200 metros que tiene el que se compró. Se ve que
2: pero eso sería abusar, eso sería promover la desigualdad. Todo un ático de Ayuso
0: y ya está, mismo. Muy bien, muy bien.
2: Y desde ahí el reino de la libertad. Y todos saldríamos todas las noches a tomar cerveza. Y además, no solamente tomaríamos cerveza, sino que seríamos más libres. Claro, hay un pequeño problema. Oye, ¿quién te sirve la cerveza? ¿Quién te hace la cerveza? Pero todas esas cosas las resuelve.
0: Mira, es que Ayuso lo tiene fácil porque tiene a la madre cerca 10 minutitos y tal, pero tú con tanta familia, tantos niños, tanta familia por un lado por otro, uno en un sitio en Jaén, otra cosa en Sevilla, otra... Madre, tú lo vas a tener jodido, te vas a tener que comprar tres áticos por lo menos.
2: Por lo menos, ¿no? Pero entonces a mí, ¿sabes una cosa que me preocupa del ático de mi amiga Ayuso? Lo que más me preocupa de su ático es que no tiene piscina.
0: ¿No tiene piscina?
2: No tiene piscina arriba. Y entonces yo creo que una de las cosas que podíamos hacer gente como tú y yo, que somos admiradores de la potencia de la economía de mercado capitalista,
0: lo que le compramos un bidón de aquellos con los que nos duchábamos nosotros cuando jóvenes.
2: Hacer un confunding de estos que hacen los jóvenes,
0: ¿sí?,
2: para comprarle una piscina a Ayuso
0: y ponérsela arriba.
2: Por aquello que trabaja para nosotros.
0: Claro, por Dios. La presidenta de la comunidad. Mira, y otro, hoy no se le puede poner otro ático a Mar, a Miguel Ángel Rodríguez, el asesor.
2: Bueno, yo creo que ese ya lo tiene, ¿eh? Yo estoy plenamente convencido de que de ático y de casa este estará bien servido. No hay que preocuparse. Hay que preocuparse de ella, porque después de tantos años de servir maravillosamente a los madrileños y a España, pues no ha tenido para comprarse un ático. Y ahora que por fin se lo iba a donar la Comunidad de Madrid, eso sí, un ático sin piscina, pues llega la rojería inmunda que ha empobrecido a España y la condena, cuando ella lo único que hace es recibir lo mucho que ha dado a España y a los madrileños.
0: Mira, además hay que coger... Mira, y que no la juzguen, tiene que tener otro beneficio más, que no la juzguen por los 7.291 asesinatos que hizo.
2: No, pero ¿tú crees que le iban a juzgar alguna vez con el poder judicial tan equilibrado y honesto que tenemos?
0: Pues no lo creía, pero yo tenía que creer, yo tenía que decir lo que es normal. Tú matas a 7.291 y te pegas el resto de tu vida y en el cielo. Y te condena a 200 o 300 en el cielo, aunque va a ir al cielo, te van a condenar también allí encerrado.
2: Pero esa culpa la tuvo Sánchez y un tal Pablo Iglesias. Es que no tiene buena memoria. Entonces, bueno, es así, ¿no? Este es el mundo que estamos viviendo, tú y yo, cada mañana. Yo esta mañana, porque muchas veces tengo problemas para despertarme bien, anoche estuve trabajando en un prólogo que tenía que entregar hoy, inevitablemente, y esta mañana me dije, ¿cómo despertarse mejor? con el debate entre Feijóo y Pedro Sánchez. Entonces, eso, me da un chute de adrenalina que me pongo en pie. Luego, cuando oigo a Abascal, ya la cosa ya me supera, ya me siento, vamos, el chute ya se convierte en una droga, y entonces ya me despierto y digo, bueno, ya estoy en condiciones de boxear este día. ¿Me oyes, César?
0: Te oigo perfectamente, pero no sé si decir lo que iba a decir, porque me dijeron que te hace dos días o tres días te vieron en Jaén comiendo esas aceitunas que te gustan tanto, que con Nezuelo, con Santiaguito Abascal.
2: No, podía ser con otro Santiago para que cerrara España, pero
0: Abascal lo tienes prohibido.
2: Sí, es que fíjate, ¿no? Una de las cosas maravillosas que tiene el Jaén, ¿no?, es la Plaza Santa María, que es donde está la inmensa catedral que tenemos allí, que es una catedral fantástica. Y hay toda una calle maravillosa, que es la calle maestra, que va desde la Plaza de la Audiencia, allí estuve yo trabajando como joyero casi 10 años de mi vida.
0: ¿Cómo?
2: Joyero.
0: Joyero de profesión. Mira, oye, espera, y cuenta, ¿fue alguna vez la mujer de Franco y se llevó algunas joyitas?
2: No, no fue la mujer de Franco, pero fueron varias veces las mujeres de los gobernadores civiles de la época. Mi padre era un conocido joyero de Jaén, llamado Manuel Monereo Mena, y tuvo a bien sacarme del colegio con 9 años y llevarme a trabajar con él. Por lo tanto, mi primera profesión fue joyero. Eso no lo sabía de mi biografía. Y en vez de ser joyero, me hice rojo. Y entonces, claro, la vida me fue un poquito peor. Pero bueno, mi padre tenía en la Plaza de la Audiencia la joyería. Yo estuve allí 10 años de mi vida. Y entonces hay una calle preciosa en el Jaén antiguo que te lleva a la Plaza Maestra. Y desde la Plaza Maestra tienes la suficientemente perspectiva para encomendarte a gente tan nacional católica como el compañero Santiago Abascal. Y cuando tú oyes hablar a esta derecha, la primera cosa que te sorprende es la enorme distancia que hay entre lo que dicen y lo que hacen. Es siempre la peor señal de un político. La incoherencia entre lo que hacen y lo que dicen. Por ejemplo, ¿no?, hoy llamó traidor varias veces a Pedro Sánchez. Y obviamente toda la culpa es que Pedro Sánchez está vendido a Marruecos y no es capaz de defender los intereses de España frente a Marruecos. Claro, a uno le sorprende eso, ¿no? Porque dice, bueno, entonces Abascal es un patriota. Pero cuando ahonda en su discurso, te das cuenta que su ídolo, y seguramente uno de los que lo financian, es el gran presidente norteamericano Donald Trump. Pero cuando profundiza un poquito más, te das cuenta que, como por la boca muere el pez, te das cuenta que sus críticas a Bruselas son fantasmagóricas, son mera publicidad. Porque a la hora de la verdad, como ha hecho su amiga del alma Meloni, y mañana hará la señora Le Pen, una vez que llegan al gobierno, se moderan con los ricos y con los poderosos y acentúan su rasgo contra las mayorías sociales, contra las clases trabajadoras. Entonces, el señor Abascal dice, eres un traidor, Pedro Sánchez, no defiendes los intereses de Marruecos, estás vendido a Marruecos. ¿Y quién hay detrás de Marruecos? ¿Por qué Marruecos está envalentonado? ¿Por qué Marruecos está hoy poniendo en peligro los intereses estratégicos de España? ¿Por qué? ¿Por la fuerza que tiene? ¿Por la fuerza de Marruecos? ¿O no será porque detrás de Marruecos está Donald Trump, la señora von der Leyen, Macron? Es decir, los poderes europeos, los poderes de la OTAN, son los que están detrás de Marruecos. Entonces, al señalar a Marruecos y no señalar que Marruecos está convirtiéndose en una potencia regional gracias a nuestro aliado europeo y otánico, lo que está haciendo es desviando el problema y en el fondo fortaleciendo el papel de Marruecos. ¿Alguien cree que la derecha, cuando lleguen al gobierno, serán más firmes con Marruecos que Pedro Sánchez o que Zapatero? ¿Alguien lo cree? ¿Alguien cree que realmente España, la España de la derecha, se va a enfrentar a Estados Unidos, a la OTAN, a la Unión Europea para defender nuestros intereses? ¿Cuándo lo han hecho? ¿Quién salvó al franquismo? Los acuerdos militares con Estados Unidos en el 53. ¿Qué pasó en Sidi Ifni? ¿Qué pasó en el Sáhara? ¿Quién gobernaba en ese momento España? ¿Quién entregó el Sáhara a Marruecos? Sí, es siempre esta hipocresía enorme de la derecha de defender un nacionalismo que es de corte y pega, pero que nunca defiende los intereses de España. Defienden sus intereses hablando de España. Nunca defienden los intereses del pueblo español, de la mayoría de ese pueblo, que son los trabajadores, que son los que construyen país cada día, los que le sirven la cerveza a la señora rusa, a la señora Ayuso, los que hacen los pisos de la señora Ayuso, los que pagan los impuestos de lo que vive la señora Ayuso. A eso ¿quién lo defiende? ¿Lo está defendiendo Abascal? ¿Lo ha defendido alguna vez la derecha? Por eso, cuando uno se da cuenta de esto, rápidamente dice, bueno, ¿y dónde está la izquierda denunciando eso? El pseudo-nacionalismo, el pseudo-patriotismo de una derecha, que siempre, siempre han tenido al bolsillo, al vil dinero, como dueño y señor. Criticarán. Ahora critican porque están en la oposición. Pero ya veréis, cuando lleguen al gobierno, las genuflexiones que harán delante de Marruecos. Entre otras cosas, porque si hay un conflicto bélico entre España y Marruecos, estaremos, España, solos. Porque nuestros aliados son aliados de Marruecos. Es más, no podríamos usar ni sus armas en un conflicto con Marruecos. ¿Y alguien cree que Feijóo, que Abascal, se van a enfrentar a Estados Unidos, a la OTAN y a la Unión Europea frente a Marruecos?
0: Pues mira, la verdad es que de boquilla todo es posible, de boquilla. Pero mira, una cosa que ha preguntado un oyente y ha insistido un par de veces llamando es, mira, ¿Tú te has explicado por qué Pedro Sánchez fue a Marruecos a decirle que al sultán marroquí que los españoles todos estábamos de acuerdo con su estatuto de autonomía para el Sáhara? ¿Tú te has explicado alguna vez eso? ¿Por qué hace eso, esa mentira, Pedro Sánchez?
2: ¿Me lo preguntas?
0: Sí, te lo pregunto en serio, ¿eh? Porque...
2: ¿Y tú me lo preguntas?
0: Yo te lo pregunto, sí.
2: Como decía la poesía, y tú me lo preguntas. Mira, el problema, hay dos... hay en el mercado de los bulos o en el mercado de los tertulios o los mercados en el mercado en el debate de la idea, hay como dos explicaciones de esa realidad. Una explicación es la teoría de la conspiración. Pedro Sánchez fue intervenido y tienen cosas contra él, el Mossad y los servicios secretos marroquíes, y Pedro Sánchez no está pillado, lo tienen pillado. Eso es la explicación que ya dice directamente Feijóo, que lleva años diciendo Abascal. Sobre eso no hay ninguna información seria. Que ha sido intervenido claramente. Que se sabe hasta el volumen de lo que ha sido intervenido, se sabe. Y que con el Pegasus, Pedro Sánchez, de una u otra manera, ha sido, hay una información sobre él, que sabemos que tiene Marruecos y que tiene Israel. El contenido de la información y lo demás no se sabe. Por lo tanto, esa es la explicación A. Luego está la explicación B, que sería la siguiente, ¿no? Después de años de conflicto, después de mirar bien la situación y escuchando atentamente a nuestros aliados, o sea, a Estados Unidos, a la OTAN, a la Unión Europea y al núcleo duro de esa Unión Europea, que es Francia y Alemania, España llegó a la conclusión que el conflicto en la zona no tenía viabilidad para una salida de autodeterminación del Sáhara y que la mejor salida sería un estatuto de autonomía. Dicho de otra manera, que Marruecos había ganado el debate, había ganado el conflicto, había ganado la guerra, y que habría que ajustar los parámetros a algo más menos fuerte y más viable. Eso sería la explicación B. Y luego hay una explicación C. La explicación C venía a ser la siguiente. Mirad, España tiene, Marruecos ha avanzado mucho. Su política diplomática ha avanzado enormemente, su influencia también, ha avanzado mucho también sus relaciones específicamente con Estados Unidos. A su vez hay una relación comercial fortísima entre España y Marruecos. A su vez, Marruecos está en crecimiento económico fuerte y entonces... tenemos un problema que hacer, usted me ha dicho. Entonces, ante ese problema, que tiene que ver no solo con Ceuta y Melilla, sino la línea de demarcación de la emigración como problema geopolítico, pues sabemos que estamos en manos de Marruecos. la única manera que tenemos de no generar un conflicto que no podemos ganar es aceptar las condiciones de Marruecos hasta un límite. Y hay que hacer concesiones a Marruecos. Esa sería la tercera explicación. ¿Qué ocurre? Que la explicación A, B y C tienen un problema. Que es un problema objetivo, que no es un problema subjetivo. El problema es muy simple. Lo dijo el presidente de la ciudad autónoma de Ceuta. Y es un problema de que tiene una solución complicada, difícil, pero que es el problema real. El problema real es el siguiente. La seguridad de Ceuta y de Melilla depende de Marruecos, que reclama Ceuta y Melilla para Marruecos. Ese es el problema objetivo real. Y ante eso hay que responder. Es decir, Marruecos difícilmente nos va a atacar militarmente. No le interesa. Sabe que tiene otras vías para hacerlo. No va a entrar por ahí. Lo que va a hacer es una maniobra envolvente de desgaste hasta que la fruta sea madura. ¿Y cuándo madurará la fruta? Pues cuando haya determinadas condiciones. La primera condición es la esfera diplomática, que es fácil de ver porque ya está haciéndolo, que es intentando generar influencia a favor de la devolución de Ceuta y Melilla a Marruecos. Y esa influencia ha avanzado muchísimo en medio mundo. Segundo, buscarán que el Consejo de Seguridad o la Asamblea de las Naciones Unidas generen jurisprudencia en favor de que Ceuta y Melilla retornan a Marruecos. Digo retornan porque ellos dicen que siempre que es suya. Históricamente suya, factualmente suya, geopolíticamente suya. Y en tercer lugar, pues ir tomando medidas cada vez más firmes en busca de eso para seguir presionando a España. Para mí, lo que ha ocurrido ahora, insisto, que es un conflicto geopolítico que tiene derivadas humanas, es decir, de conflicto básicamente humano, conflicto que tiene que ver con problemas serios, pero que eso es producto de un conflicto previo geopolítico y de una maniobra previa geopolítica. ¿Sí? Crisis geopolítica que tiene una crisis humanitaria derivada de esa crisis geopolítica. Pues no la harán otra vez. Es decir, en algún momento, como pasó con la Marcha Verde, pues no harán la segunda marcha bis y meterán a 100.000 personas en Ceuta. Esas 100.000 personas, como ya sabemos, estarán muchos de ellos armados, como muchos de ellos sabrán, estarán gente de una u otra manera articulado, organizado, y en algún momento se plantearán: nos quedamos aquí, que es nuestra tierra. Y bueno, a ver qué pasa.
0: Mira, no, la verdad es que...
2: Pero has visto que de esto que te estoy diciendo nadie habla. Pero es lo que hay detrás. Es decir, sin esto, entonces la conclusión muy simple es: ¿qué hará Marruecos, César? Por lo que hará Marruecos es decir: oye, ¿queréis un conflicto de esta magnitud o lo entregáis o buscamos una salida intermedia? Y a mi juicio, la derecha, antes de enfrentarse al imperio, pues ya buscarán una salida humana, democrática, pacífica, que puede ser el cogobierno con Marruecos, o una cierta neutralidad que permita enmascarar que Ceuta y Melilla pasan a Marruecos. Y que el problema que tendrá, eso es que...
0: Mira, te has olvidado de una cosa, y Canarias, porque Canarias, tú sabes que él tiene en su despacho, tiene un plano de Marruecos en el que Canarias está, forma parte de Marruecos.
2: Nunca me olvido de Canarias, jamás. Entonces, desde esa perspectiva, lo que viene es muy simple. La derecha buscará una salida y lo harán ellas. Y además, nos encontraremos a algunos que se llaman de izquierda que lo acompañarán también en esa democrática y pacífica tarea.
0: Tremendo. Mira, tres cosas rapiditas, porque vamos, son la base de varios programas estos días que he tenido. Y por ejemplo, mira, te digo, la primero. El historiador Julián Casanova advierte: ahora hay un modelo que se parece muchísimo al fascismo.
2: Julián Casanova, ¿te refieres?
0: Julián. ¿Qué dije?
2: Era Julián Casanova.
0: Sí, pero yo...
2: No te había oído bien.
0: Ah, perdón, sí. Venga, pues sí, Julián Casanova, que cumplió los 70 añitos ahora.
2: Y es un extraordinario historiador, es una cosa... realmente fantástica, ¿no? Yo estoy, todavía tengo, fíjate, no me ha dado tiempo, tengo tantos líos. Desde que me he jubilado trabajo tanto que no he podido leer todavía su biografía. Estoy a la espera de leerla y tengo ahí dos bolsas de libros que no me he leído todavía y que espero leer. Y que, efectivamente, él conoce a la perfección esa época. Tiene libros escritos sobre los años 30. Y hay otro libro de Juan Andrade, que es un historiador joven magnífico, que justamente acaba de salir, no me acuerdo ahora del nombre, tengo una cabeza fatal, que ha escrito un libro fantástico que la próxima vez te lo diré. Y además porque el libro lo tengo en Sevilla, y justamente mañana pasado me voy para Sevilla diciéndole adiós a las vacaciones. Entonces, en esa perspectiva que cuenta muy bien Juan Andrade, es todos los conflictos de los años 30, escrito por un historiador, ya dicho, joven, cuya tesis doctoral fue un análisis de la transición vista desde el PC y desde el PSOE, y que tiene un libro extraordinario con Julio Anguita sobre la transición política. El libro de Juan Andrade sobre la transición con Julio es un libro que aconsejo, también editado por Acal, igual que este que acabo de decir, el último suyo, y además es muy interesante.
0: Mira, me están soplando aquí que si el cielo y las ruinas es el título de ese libro último de Andrade.
2: De Andrade. Pero... si veis, tiene otro libro con Julio. Y digo esto porque ese libro yo lo viví más o menos en paralelo, ¿no? Y entonces fue un libro muy trabajado entre él y Julio, pasándose materiales, discutiendo. Julio, que la gente suele olvidar que Julio, su gran afición, aparte de ser maestro, un buen maestro y un buen profesor, Julio era historiador y se licenció en historia y no pudo terminar su tesis doctoral, que era sobre la desamortización de Córdoba. Entonces Julio, que había estudiado con Vicent Vives, con Josep Fontana, con toda esa tradición, pues se encontró con Andrade, que era eso, un joven historiador con mucha potencia, y entonces los dos estuvieron trabajando a fondo sobre la transición con materiales, que no fue una simple conversación, fue un trabajo entre historiadores, ¿no? Y el libro es de lo mejor que escribió Agnita, ¿no? Y se hizo en gran parte por el trabajo, por el impulso que le dio Juan Andrade a esta historia. Bueno, pues eso, este último libro, es fantástico también, junto con las cosas que ha ido publicando Julián Casanova, y que ayudan a pensar de que de una u otra manera, es lo que decía yo hace unos días, ¿no? En aquella entrevista interrumpida que tuvimos, ¿no? Era esta idea de que estamos en la cima, en una cima histórica, al borde de un precipicio, y la izquierda está autocomplaciente, mirándose el ombligo, qué bien lo estamos haciendo. Y lo único que hacen es, como parapeto de todas las frustraciones, es decir, oye, que viene la derecha. Oye, no es que viene la derecha ya está. El problema es que, como le ha preguntado hoy Rufián a Pedro Sánchez, ¿qué le ha dicho Rufián a Pedro Sánchez? Viene la derecha. La encuesta dice que tiene más del 50%. ¿Vas a hacer algo? Y me dijo, hay que seguir gobernando. ¡Pone tu madre! Es decir, ¿cómo te diría, no? Es, tiene una tuberculosis y te dan la aspirina.
0: Oye, mira, están llamando la gente interesándose por los libros este de Andrade y Anguita, que si le atraco la memoria, ¿no? Y
2: sí. Oh. Era por acá, es que como no estoy cuando estas cosas, cuando tú y yo hablamos, suelo hacerlo en mi despacho, que es mi biblioteca, ¿no? Y todos estos libros los tengo delante, ¿no? No es que tenga muy buena memoria, es que los tengo delante. Ahora, claro, ahora estoy en Arena de San Pedro y estoy en otro mundo. Y entonces, pues, esos libros no los tengo y, claro, también la memoria me falla.
0: No, pero porque... ¿quién se acuerda? Yo no me acuerdo montones de libros que el otro día intentaba recordar de cuando leí mucho a Dostoyevsky, la literatura rusa, cuando, bueno, yo estaba en preuniversitario, da igual, me dio mucho por la literatura rusa, leí mucho de la literatura rusa.
2: Yo estoy con ello ahora. Estoy ahora leyéndome una nueva edición que han hecho en dos tomos de Guerra y Paz de Tolstoy. Y fíjate...
0: ¡Qué maravilla!
2: Que ha tardado 5 años el traductor en hacer la traducción. 5 años.
0: ¡Ay, Dios mío!
2: Lo estoy leyendo y, como suele ocurrir con las buenas traducciones, por ejemplo, de Thomas Mann, que se ha vuelto a traducir a Thomas Mann, es que muchas veces los vuelve a leer, los lee...
0: Parecen otros,
2: claro. Entonces, en esta historia, ¿no?, en la que estaba, ¿no?, esta historia de decir, oye, ¿sí?, ¿no os dais cuenta dónde estáis? Es el Rufián, ¿eh?, que otra cosa no es, pero listo, sí, tiene olfato, ¿no? Dice, pero va a hacerte algo. Aparte de decir que viene a la derecha, va a hacerte algo. Y le dice, con voz engolada de presidente, nuestro gran Pedro Sánchez le dice, oiga usted, lo que hay que hacer es gobernar. Tenemos dos proyectos de ley que van a ayudar mucho a superar los problemas que ha detectado el informe PISA. Y mientras va a estar llamándole traidor, y que lo está intentando juzgar como traidor, y quiere que el Tribunal Supremo lo enjuicie. Entonces, fíjate tú que dos cosas. Uno, hablando del informe PISA, cómo no, va a ser importante. Es la señal de un inmenso fracaso, de 8 años también de política del PSOE. Sino, la clave es que Abascal lo quiere juzgar. Y que si pudiera, lo metería en la cárcel. Esa es la diferencia que hay. Se está intentando matar a elefantes con perdigones. Entonces, es una izquierda que cuando pierda las elecciones. Se mirará al espejo y no se reconocerá. Porque se le ha roto el espejo en su cara. O sea, el problema no es que viene la derecha. Eso ya lo sabemos desde hace 5 o 6 años. El problema no es ese. El problema es cómo hacemos para combatirla. Ese es el problema.
0: Es terrible. Mira, yo estoy seguro que ayer leerías el trabajo de Guillermo Altares, que pone, vamos, en las 7 primeras páginas dedicadas a lo de Marruecos, Ceuta y tal y cual, del país, pues hay un análisis de Guillermo Altares que titula Lo que ocurre cuando se deja crecer a la bestia. ¿Lo pudiste leer?
2: Sí y no. Porque se me cayó de las manos.
0: A ver, a ver.
2: ¿Qué? Es el viejo y rojo. No, te lo digo en serio.
0: Que sí, que sí. Nosotros lo leímos ayer precisamente en el acto de la Sala San Borondón. Lo leímos completo y la alusión casi al gran dictador.
2: A mí se me cayó. Sí, sí. Y dije, los intelectuales progres no llegan hasta aquí, llegan hasta aquí. Yo le diría una cosa que decía Bertolt Brecht. Quien hable de fascismo tiene que hablar de capitalismo. Es decir, esta idea de los liberales de izquierda, de los progresistas, que se llaman a sí mismos, esto de que viene el fascismo, lo estamos dejando crecer, está en peligro las libertades. Todo eso a mí me entusiasma de esta clarividencia, porque lo demás no lo vemos crecer, lo demás no es tonto. El problema es, ¿qué tiene esto que ver con la política que estáis haciendo? ¿Qué tiene que ver con Maastricht? ¿Qué tiene que ver con la OTAN? ¿Qué tiene que ver con la derrota del Estado Social? ¿Qué tiene que ver con las desigualdades? ¿Qué tiene que ver con el crecimiento de los poderosos y de su influencia? ¿Qué tiene que ver con el control de los medios de comunicación en manos de una plutocracia, de una oligarquía? Es decir, a mí, todo esto, ¿cómo uno no va a tener miedo? Yo que como tú, he vivido una parte importante de mi vida en el franquismo. ¿Cómo no va a tener miedo del franquismo? ¿Cómo no va a tener miedo del facherío? ¿Cómo no va a tener miedo? El problema no está ahí. El miedo es libre y hasta el espanto. El problema es lo que no cuenta Altares. El apoyo del capitalismo al fascismo. El apoyo de la derecha al fascismo. Precisamente cuando la revolución estaba derrotada. ¿En manos de quién dejó el poder la monarquía italiana, sino Benito Mussolini? En manos de Benito Mussolini. ¿Quién organizó en el 23 el golpe de Estado de Primo de Rivera? ¿Quién organizó y apoyó la llegada de Hitler en el año 33? Ese es el problema de fondo. Es decir, son estos intelectuales progresistas los que demonizaron a Julio Anguita cuando nos advertía hace ya 1000 años de lo que iba a ocurrir. Aquellos que cuando defendíamos los derechos sociales decían que estábamos en contra del progreso de la globalización. Y que éramos conservadores, porque la izquierda era conservadora porque quería conservar los derechos, las libertades públicas, la intervención de la economía en el Estado. Todo eso, el Estado en la economía, todo eso nos llamaron de todo.
0: Dios mío, Dios mío, Dios mío. No,
2: y son esos mismos los que ahora dicen que viene el fascismo. Y yo te lo voy a decir, un pronóstico. ¿Qué pasará?

0: Madre.
1: Le dirá a la derecha que se monte en el burro, pactarán, y será otra señal más de una izquierda que no ha entendido que lo que hay en esta guerra que vivimos de clases es una contradicción insalvable entre capitalismo y democracia. No entre capitalismo y fascismo, sino entre capitalismo y democracia. O se le pone la brida a la bestia, que es el capitalismo, o nos dominará la bestia del capitalismo, que es el fascismo. Y no es un juego de palabras.
0: No, está claro. No, pero mire, yo estoy delante de la... No me la he podido quitar desde ayer, la página, bueno, esa página, 7 páginas del País, donde habla de la victoria en Sajonia, ¿no?, de la ultraderecha y del pacto del partido que se etiqueta de izquierda, el BSW, la formación de Sara Wagenknecht. Pues a ver cómo se come esto tú, porque tú lo estás apuntando cuando habla de que le va a ofrecer tal, porque es que, ¿qué va a hacer? ¿Se va a pactar el PSE, tu PSE va a pactar con Vox?
1: Mira, es que...
0: ¿Dónde vamos a llegar? Porque uno ha visto la evolución, por ejemplo, ¿te acuerdas? Los partidos verdes, los tal y cual.
1: Pero el problema que hay de los progresistas, de medios progresistas como en el País, es que olvidan que la extrema derecha ya está en el poder en Alemania. Estos son otra extrema derecha. Pero lo que olvidan...
0: La señora Merkel estuvo.
1: No, pero sobre todo el señor Merz.
0: Sí.
1: En alianza con los socialdemócratas.
0: Está claro.
1: Todo el programa de la extrema derecha en Europa la está realizando el gobierno actual alemán. ¿Te lo cuento?
0: Pues cuéntalo, para todos.
1: Primero, la militarización de la economía. Segundo, la apuesta por la guerra. Tercero, la incompatibilidad que dicen que hay entre el crecimiento económico y los derechos sociales en Alemania. Hay que reducir los derechos sociales. Hay que reducir los sindicatos. Ahora la propuesta es que, como hay una jornada de 35 horas, subir a 40 horas sin mejorar el salario, con el salario que tienen ahora. Incrementar la edad de jubilación, disminuir los derechos de los trabajadores en la empresa, reducir las prestaciones sociales. Es el programa de Merz que está aplicando en la alianza con la socialdemócrata. Cuando llegue la extrema derecha, si llega alguna vez, estos que llaman ellos la extrema derecha, si gana alguna vez, el trabajo sucio ya lo habrá hecho los demócratas, los socialdemócratas, los socialcristianos. Ya lo han hecho el trabajo sucio, que es la derrota de las clases trabajadoras. Y una vez que tú derrotas a las clases trabajadoras, una vez que dejas a los trabajadores en manos del capital, sin derechos sociales, sin libertades sindicales, desmoralizado porque los suyos han pactado su condena, una vez que tú dejas eso, ¿qué le quiere hacer la extrema derecha?
0: Mira, explica la pregunta esa que te decía, te recordaba pues la opinión que había hecho Julián Casanova, de que ahora hay un modelo que se parece muchísimo al fascismo. ¿Qué le dirías a Julián Casanova?
1: Pues que lleva razón. Y que la pregunta, una vez detectado el problema, es, oye, ¿y por qué estamos dispuestos a repetir la misma historia de los años 30? ¿Y por qué? ¿Qué está pasando?

0: Cuando tú te hablas de determinado empresario español, cuando hoy hablas la jefa o los jefes de la banca, tú mismo antes empezabas la conversación hablando de cómo hemos llegado al problema de que el gran problema de España es el asentismo de los trabajadores. O sea, cuando un país que vive unas desigualdades monstruosas, con una juventud sin futuro, sin posibilidad de emanciparse, y prácticamente viviendo, trabajando para la banca y trabajando para las grandes empresas constructoras, que el problema de España sea el asentismo laboral y no el enorme crecimiento de renta, de riqueza, de una minoría para la que trabaja activamente la señora Ayuso y el señor Abascal, es que está equivocado de mundo.
1: Sí, yo últimamente, últimamente lo más que repito, y creo que lo hablamos el sábado, era eso de que, ¿te acuerdas cuando éramos más jóvenes? Pues aparecían ya aquellas encuestas de la riqueza y tal, y me acuerdo que tengo la memoria que el 20% de la población tiene tanto como el 80% restante. Pero claro, es que han pasado unos cuantos años, no demasiado, y el dato es que el 1%, el 1% tiene tanto como el 93%, decían cuando dieron ese tal, pero no sé si hay algún error, porque el 99% es lo que corresponde.
0: Yo lo que te puedo decir es que cada año una ONG británica, que es la ONG de la Universidad Británica, si mal no recuerdo, que es Oxfam Intermon, entrega, cuando se reúnen los de Davos, entregan un mapa lleno de datos sobre desigualdades del mundo. ¿Sabes por qué no llegan estas encuestas a la gente, esta estadística a la gente? Porque no tenemos ya imaginación para pensar lo que nos están diciendo. Es que es un grupo que puede terminar siendo un grupo de como 350.000 personas en todo el mundo, que controlan la economía mundial, los grandes fondos que se discuten, que invierten en el mundo, que a su vez son los que están detrás de las bolsas y de sus valoraciones. Es decir, lo que estamos viviendo es el poder omnímodo de una plutocracia que ha conseguido engañarnos de la mejor manera. ¿Y sabes cuál es esa manera? Que su agenda sea nuestra agenda. Y la agenda, lo que los teóricos llaman la agenda setting, colocar la agenda, es una operación enorme, gigantesca, porque te dicen no qué debes de pensar. Lo que te dicen es en qué tienes que pensar. En vez de pensar en las desigualdades, en la riqueza, en el control de una minoría sobre la mayoría, lo que te dicen pensar es que el problema de España es el asentismo laboral. Cuando tú caes en esa trampa, estás muerto. Por eso la clave de la izquierda, la clave de la derrota de la izquierda que estamos viviendo la derrota de la izquierda que estamos
1: viviendo. Mira, porque es que todos los días aparece en recordatorios, artículos y tal, lo de Ceuta, pues quien lo acertó fue Anguita y tal, que lo clavó y tal, efectivamente recordándose pues esas etapas.
0: Lo Guillermo Altares y compañía, las editoriales del país, el Canal Plus, el grupo Prisa, demonizaron, ridiculizaron a Anguita. sea, lo mismo que lo pusieron a parir, lo mismo que tenían un periodista destacadísimo con el objetivo de machacar a Anguita cada día, son ahora, ¡ah, que viene el lobo! No, no, el lobo ya está aquí. Y vosotros lo trajisteis, precisamente porque no solamente no fuisteis capaces de entender lo que gente como Anguita decía, sino que a su vez, lo combatisteis sin piedad, con mentiras, con bulos, lo denigrasteis.
1: Pues sí.
0: Y solamente pudiste triunfar porque una parte del equipo de una parte de Izquierda Unida estaba con vosotros.
1: Pues sí.
0: Hoy sigue estando con vosotros en la derrota.
1: Qué duro. Mira, dos cositas breves que será la base de la próxima vez, quizás. Mira, pequeñitas. Yo estoy súper preocupado cuando han soltado ese la palestinización de América. Y uno se queda diciendo, ¿de América o de todo el mundo? La frase palestinización de América que la han aplicado para América y tal, para estos momentos coyunturales, ¿esto es el destino del mundo?
0: La metáfora la carga el diablo, ¿no? Pero siempre tienen un punto de verdad. El punto de verdad es que nosotros, tú y yo, que somos los únicos seres del mundo, porque el mundo de una u otra manera parece como que no existiera, pues tú y yo nunca pensábamos que íbamos a discutir sobre si lo que ha pasado en Palestina es un genocidio o no. Antes tú me decías, Mer, ¿no? Mer acaba ahora de venderle centenares de millones el armamento a Israel. Merz niega que haya habido genocidio en Alemania, en Palestina. No. Es más, Merz dice que mucho cuidado, porque Israel está haciendo el trabajo sucio en nuestro beneficio. Eso lo ha dicho Merz.
1: Joder.
0: ¿Quién es la extrema derecha? ¿Quién es la extrema derecha?
1: Manolo, qué duro ver efectivamente este viaje. Esto me recuerda mucho, mira, perdona una cosa pequeñita también, que para la próxima tenemos que hablar, lo del amianto. Tú sabes que el amianto pues se ha demostrado que es un cancerígeno de esos terribles, que donde se genere amianto y, por ejemplo, los raíles, en el roce y tal, con los raíles de las ruedas, de los tranvías y tal, de los ferrocarriles y tal y cual se genera. Y bueno, pues tú leerías El País Semanal, a lo mejor, por lo menos la portada, ¿no?, de este último, ¿no? Dice, Wittenung, españoles en el Chernóbil australiano. Dice, dos familias de emigrantes de los 60 relatan el drama de la mina de amianto que ha causado más de 2.000 muertos. Y yo me quedo helado, porque mira, yo cuando hacía las prácticas de química en la universidad, pero vamos, cuando empezaba la carrera, estudiaba la carrera y tal, pues había esos mecheritos para calentar y generar reacciones y demás y tal, y tenían una donde se apoyaban, era pues un dispositivo que eran cables de amianto, ¿no? Y no nos habían dicho por aquella época, porque no lo sabían, a lo mejor que era cancerígeno, ¿no? Pero bueno, después hemos sabido, cuando se conoció este tema, de que los techos de las naves y tal, de Uralita y tal y cual, tienen ahí mezcla de amianto y tal. Pero no se hizo un poquito, pero nada. Es lo que tú dices, con respecto al capitalismo, es terrible estas cosas. Yo me quedo anonadado que no hay, que haya amianto y que los techos no se hayan derribado todos y sustituidos.
0: ¿Quién? Quien hable del fascismo sin hablar del capitalismo lo engaña.
1: Está claro. También. Clarísimo, clarísimo. Porque el tema del capitalismo, que es fascista.
0: Exactamente. Está sobre claro. Todo en esta fase histórica. Igual que pasó en los años 30. ¿Y sabes por qué? Porque derrotó a la izquierda, a las clases trabajadoras. Y una vez que el capitalismo no tiene el contrapoder, la fuerza de la izquierda y de las clases trabajadoras organizadas, en ese momento aparece el cuestionamiento de la democracia y el cuestionamiento de los derechos sociales. Y aparece un capitalismo autoritario, firmemente autoritario, que va a la revancha. Yo cuando veo a Abascal y a Feijóo, veo la revancha de los poderosos contra las clases trabajadoras.
1: Pues, menuda cuestión. Yo estoy poniendo mucho últimamente, Manolo, a todas las cosas que deterioren a Alberto Núñez Feijóo. Lo deterioran porque, pero son verdad, son cosas de todos los beneficios del Nota con la hermanita cuando estuvo a las cuatro legislaturas en Galicia y tal. O bueno, ahora lo que Manolo Monge ha escrito sobre él, de, como un farsante, ¿no? La biografía de un farsante y tantas cosas que lleva dos décadas ahí escribiendo, no sé. Pues hay que concentrarse porque qué va tú. ¿Cómo abordan? Bueno, ahora, aunque sea medio minuto, ¿cómo las bases para abordar esta etapa que se nos viene arriba, que no podemos dejarle a los pibes, coño, el que se hayan quedado, como dicen muchos de ellos, primero votando, que van a votar a Vox? Tú imagínate, un partido nazi. Y segundo, cuando veo esas noticias de que jóvenes que dicen, no, con Franco sí vivía mejor y tal, yo digo, pero lo que tú decías antes, yo viví 28 años, mis 28 años primeros, coño, fueron así, y los tuyos, pues, de 28, pues, cuatro menos, 24. Es que es increíble.
0: Esto pasa como con todo en la vida, la gente, esto pasaba en el socialismo, ¿no? O ha pasado en Cuba también, ¿no? Muchos jóvenes, ¿no? O sea, la gente que no hizo la revolución y que no vivió la etapa posterior a la revolución, la lucha contra Estados Unidos, todo ese tipo de cosas, ahora le cuenta a ellos que ni la vivieron y llevan 20 años viviendo mal, tú ahora le explicas las ventajas de la revolución. Claro, eso requiere otro tratamiento al problema. Entonces yo, el problema de ahora es muy simple para mí. Y como todo problema simple, en el diagnóstico es muy complejo, en la salida. Sí, lo primero que tiene que hacer la izquierda, lo que quede de ella, es una profunda autocrítica de lo hecho hasta el presente. En primer lugar, de los 8 años de gobierno de Pedro Sánchez. Y en segundo lugar, una reflexión en serio del 15M hacia adelante. Sin esa reflexión autocrítica, no merece la pena seguir en el debate. Y luego, en segundo lugar es tomar nota que un ciclo ha terminado definitivamente y que tenemos que inaugurar otro ciclo de reconstrucción social, de reconstrucción militante y de reconstrucción programática, para ser capaces de aguantar una travesía del desierto que va a ser muy, muy difícil. Porque cuando llegue la derecha, no llegará la derecha solo por una victoria electoral. Es que llegan sobre la derrota de la izquierda, cultural, política, organizativa, y llega, y esto es gravísimo, de una forma, con unos métodos y con un estilo de hacer política, que es muy difícil para la izquierda recomponerse en esa historia. Es decir, que cuando llegue la derecha, lo que vamos a encontrarnos, lo que queremos de la izquierda es con un erial. ¿Qué ocurre? Que alguien dirá, oye, César y Buenavíos llevaban años hablando de esto. Algunos dirán, hasta llevaban razón. Pero hombre, si dijimos que eran sectarios, si dijimos que estaban locos, si dijimos que no entienden la política. Pero a ti y a mí me da exactamente igual que nos den la razón. ¿O no? Lo importante es que nosotros éramos uno de los muchos que le venían advirtiendo a esa izquierda autocomplaciente que se siente feliz gobernando con Sánchez. Dile, estáis en el camino que lleva a la perdición. Rectificar. ¿Y no?
1: Claro, es que es la clave, lo que tú has apuntado tantas veces, es decir, definamos, pero todos los partidos de izquierda tendríamos que estar diciendo lo que quiere la derecha, y lo que quiere la derecha ya lo sabemos, coño, lo que quiere la derecha. Si tuviera todo el mundo, lográramos llegar a todo el mundo a explicarle con pedagogía, con elementalidad, el que la derecha, esta que viene, que parece que... Yo digo, coño, es que no me lo puedo imaginar. Es decir, yo lo he dicho muchas veces, digo, bueno, pienso para dónde irme, ¿no? Cuando estos tipos pudieran, pero yo creo que les podemos derrotar, ¿eh? Yo creo que todavía deberíamos de vernos, coño, empezaron ustedes con lo de Siesa y tal y cual, vernos.
0: Y transmitir
1: a todo el mundo de una manera, insisto, muy pedagógica, con muchos libros, coño, que tú eres un maestro en eso, pues, oye, todo ese montón de libros que, bueno, un montón, no tochos, sino elementales, de recordarles la historia, coño, recordarles la historia, es que yo me quedo asombrado cuando pasa esto en Sajonia, en Alemania, pero bueno, los alemanes no vivieron el nazismo y tal, ¿cómo coño pasan estas cosas? Es que se queda uno, porque al final dice, hombre, pues está claro, quien puede es el dinero.
0: Se queda pasmado.
1: Lo que quieren, lo que manda es el dinero, porque con el dinero se compra voluntad, se compra lo que sea y tal, los medios de comunicación transmiten, repiten y tal, y tal, y repiten las mentiras, pues coño, tenemos que reaccionar a todo esto, decirle, hombre, ¿qué es lo que quiere Alberto Núñez Feijóo? ¿Pero tenemos alguna duda de lo que quiere la derechona? Pues debería saberlo todo el mundo, pero él es la pregunta esa que hacemos hace tanto tiempo. ¿Cómo la gente, los ciudadanos, son capaces de votar en contra de sus intereses? De una manera... Pero claro, es que los tienen sofronizados, vamos. Increíble. Pues jefe... Seguimos hablando a tope. Hasta luego.

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1: Este miércoles se ha inaugurado el curso 2026, el curso escolar 2026-2027, con 4.000 alumnos menos en la educación pública. Ha comenzado con 232.000 estudiantes matriculados en la red pública del archipiélago. Los primeros en regresar este miércoles han sido los estudiantes de infantil, primaria y educación especial. Este jueves comenzará la actividad lectiva para los alumnos de ESO y el viernes será el turno de bachillerato. El 16 de septiembre se incorporarán los alumnos de formación profesional y otras enseñanzas de régimen especial. El presidente Clavijo, en la inauguración del curso escolar 2026-27, que lo ha hecho en el Centro de Educación Infantil y Primaria Seip Tigaday, en la Isla del Hierro, ha destacado, Clavijo, la importancia de la educación pública que ofrece igualdad de oportunidades en todas las islas. Lo hizo junto con el consejero del área, Poli Suárez, y han destacado la implantación progresiva en Canarias de la gratuidad de los libros de texto, así como la incorporación del aplicativo Doramas. Bueno, la plataforma por el 5% para la educación pública ha indicado este miércoles que es el momento y que Canarias tiene una oportunidad histórica para mejorar de manera sustancial su sistema educativo y sobre todo cumplir con la Ley Canaria de la Educación, aprovechando el incremento de la financiación autonómica. La consejera de Sanidad, Esther Monzón, ha reconocido este miércoles en el Parlamento de Canarias demoras en la atención primaria. Eso sí, ha insistido en que los pacientes pueden ir fuera de hora y también a urgencias. La presidenta del Grupo Parlamentario Socialista, Nira Fierro, ha exigido este miércoles al vicepresidente del Gobierno, Manuel Domínguez, del Partido Popular, que demuestre con hechos y con votos su compromiso con Canarias y con los 1.300 millones de euros adicionales que recibiría el archipiélago con el nuevo acuerdo de financiación autonómica. Matilde Asian, ausente de esa reunión para la financiación autonómica en el Parlamento de Canarias, defendió su lealtad al gobierno regional y el acuerdo sobre la financiación, que recordemos fue aprobado pese a que ella no acudió. La empresa Metropolitano de Tenerife, que anuncia que revisará las bases para convocar de nuevo el concurso del Tren del Norte tras haber quedado desierto. El Ayuntamiento de Las Palmas de Gran Canaria avanza hacia la aprobación definitiva de la nueva ordenanza de higiene urbana, una normativa que actualizará después de más de 2 décadas las reglas sobre limpiezas de los espacios públicos. Un nuevo seísmo que se ha registrado este miércoles en Agaete, en Gran Canaria, que ha sido sentido por vecinos de varios municipios de la isla. Es el mayor de la serie sísmica que comenzó el pasado 3 de septiembre y que alcanzó una magnitud de 2,8. Pedro Sánchez, presidente del Gobierno, confirma que será candidato a la presidencia del Gobierno de España si el PSOE lo apoya. Asimismo, el actual presidente ha descartado que se vaya a celebrar una cita electoral, un superdomingo electoral en 2027. Además, el presidente Sánchez, tras el varapalo del Tribunal Supremo por la ley de nietos, ha dicho en el Congreso de los Diputados que no comparten y que le han pedido al Tribunal Supremo, que lo intente resolver cuanto antes. Por otra parte, la gerente del PSOE, Ana María Fuentes, ha declarado que seguía órdenes de Santos Cerdán al autorizar los pagos del conocido como caso Leire. Y la Unión Europea propone restringir la compra de segundas viviendas en zonas tensionadas y penalizar fiscalmente las casas vacías.

0: Bueno, nos vamos a ir a hablar con Javier Marrero Santana, como ya saben, gestor sociocultural, activista, miembro de Derecho al Techo y tantos otros colectivos progresistas, de la Internacional de Escritoras y Escritores Insurgentes. Y bueno, creo que nos está escuchando. Javier, ¿nos escuchas bien?
1: Yo sí, ¿ustedes a mí?
0: Bien, bien, bien. Ahora que te, me hemos empezado a oír bien, en principio, bien. Vamos a ver, bueno, queríamos hablar sobre el absentismo de los trabajadores en Canarias y, bueno, y en el mundo, ¿no? Que los capitalistas, los señores del gran poder económico, pues vienen hablando de eso y además ese artículo que hiciste respondiendo a una noticia publicada en La Provincia, titulada «Cerca de 12.000 canarios faltan cada día su trabajo sin tener la baja». Javier, explícanos cómo te viste obligado a esto. Pero lo que no entiendo es cómo no estamos todos escribiendo y todos sobre este tema, porque hay que tener jeta para llegar a este planteamiento. Hay que tener jeta, pero bueno, tampoco nos vamos a asombrar de lo que significa La Provincia, ¿eh? ¿Quiénes son los que mueven La Provincia, El Día y todos estos medios, ¿no? Pues coméntanos esa noticia y tu respuesta. Cerca de 12.000 canarios faltan cada día su trabajo sin tener la baja. ¡Oh! ¡Qué crítica a los médicos también!
1: Exacto. Bueno, el artículo me vi a hacerlo por varias cuestiones. Una, es primero, este es un tema ya recurrente de los empresarios. Ya han vuelto a escribir de otras maneras. Al principio salían ellos, la COE, diciendo ellos mismos que según sus historias que tenían, pues los trabajadores no iban a trabajar y se estaba arruinando el país. Cuando resulta que sin trabajadores no hay riqueza, porque quienes generan la riqueza son los trabajadores y los trabajadores, con lo cual ya de entrada ahí hay una cosa que es una falsedad. Pero por otro lado, ya lo que me llamó la atención es que los artículos anteriores, que también contesté a esos artículos en su momento, este ya trae un titular totalmente engañoso y que es falso. Es decir, primero, lo que es el absentismo no se mide por personas que no van a trabajar, según dicen ellos, sino se mide por jornada. Y no es lo mismo 12.000 jornadas, que son unas horas de alguien, a lo mejor algún día de otro, días incluso legales, ¿no? Que le dicen, bueno, pues mañana te lo coges libre, tal. Eso son jornadas, no son personas. Entonces ya hay una falsedad en cómo se tratan los datos. Encima no lo sacan de datos de los que nosotros podemos exigir, y además tienen una vigilancia, por decirlo de una manera, de que esos datos son fiables, como es el Ministerio de Trabajo, como es el Instituto de Estadística, como es la Seguridad Social. No, lo sacan de una empresa privada, que eso pues lo paga alguien, porque alguien, al ser una empresa privada, tendrá que pagarlo y además tendrá sus propios socios, ¿no? Entonces, ya ahí pues más va viendo esa irregularidad. Pero es que luego, cuando lees dentro, en el artículo, con ese titular, que no sé de dónde diablo, por qué lo sacaron, sí lo sé, es decir, precisamente es para estigmatizar a la clase trabajadora para seguir enfrentándonos todo esto que está generándose en el país. Y bueno, ya vimos ayer lo que pasó en Alemania, no solo en nuestro país, sino en otros países, lo que se está generando de culpabilizar a la clase trabajadora, enfrentarla ante ellos, para poder de esta manera torticera, pues entrar a gobernar lo que es la derecha, y al frente de ellos muchos, no digo todos, porque hay empresarios de izquierda, pero sí esa mentalidad de derecha de enfrentar. Entonces, miras allí y ellos hablan de que si 9,4%, si no me fallara la mente, porque estoy en la calle, son esas bajas, y después de esas bajas pone que no, que el 8,1% son bajas por enfermedad. Es decir, que ellos mismos, el mismo escrito dentro se contradice de lo que está diciendo, porque entonces en realidad es un 1, y algo por ciento, que además ese 1 coma y algo por ciento, no está justificado como enfermedad, pero estará justificado de otra manera, porque todo el mundo sabe que como tú faltes a la jornada de trabajo, te echan sobre la marcha. Es decir, que esto es un artículo absurdo, que es un artículo que cabrea, es un artículo contra la clase trabajadora y es un artículo que no sirve para nada más que aquello de estigmatizar a los trabajadores, enfrentarnos entre nosotros, y no tratan la realidad o la importancia que tiene cuando hay bajas médicas. ¿Por qué? Porque todo el mundo quiere trabajar. Es que esta mentalidad hay que quitársela a estos señores, que son los que viven de subvenciones, bonificaciones y de amigueos y de montón de historias más, que son los empresarios, ¿no? Que ellos sí, ellos lo tienen todo cubierto en cuanto a tal, y si no, y ahí lo estamos viendo, hasta indemnizaciones de 300 millones que están dando el gobierno de Canarias y cuestiones de estas. Los trabajadores, por desgracia, no tenemos, bueno, ni tampoco sería eso. Lo justo es una remuneración a un trabajo en justicia y la adecuada, ¿no? Pero que ellos sí tienen esas opciones y vienen a plantear estas historias. Como bien decías, también ponen en tela de juicio, que estoy esperando, porque la otra vez no saltaron a los colegios de médicos, a todo el sector de la sanidad, como que ellos van de los lailos y dan bajas cuando les da la gana. Y yo me cuestiono, porque también lo he vivido, yo creo que todos lo hemos vivido, el de que no será al revés, no tendría que ser un artículo de cómo están enfermando a la clase trabajadora, no tendría que ser un artículo en donde a ver por qué hay esas bajas laborales, cuando además en el porcentaje que da la Seguridad Social, muchas bajas son no por enfermedad, sino son por accidentes laborales o son por exceso de carga en el trabajo, en donde entran estrés, donde entran otra serie de movidas, que a su vez estas enfermedades generan más enfermedades en la clase trabajadora, porque encima tienen la desfachatez que no contempla en su sistema de por llamar una manera, de producción, no contempla en que esas bajas sean sustituidas por otras personas. No, el trabajo de esas personas, esa carga se reparte en el resto de compañeros, significando más agobio y volviendo a crear más bajas, porque nadie puede aguantar lo que está significando estos puestos de trabajo hoy en día. Y más con la mierda de sueldo que se suele pagar, porque encima tienen que hacer, sigue subiendo la vivienda, sigue subiendo la cesta de la compra, sigue subiendo todo y el sueldo se baja. Y aquí van a eso. Esto además hace que ellos, desde su... Porque estos artículos, que es lo que yo quiero decir, no salen así de casualidad, no es que se les ocurrió, no, esto está orquestado para dar una respuesta en donde además terminarán incluso contratando a gente por horas y contratando a gente a bajo sueldo, pagando pequeñas jornadas y cargándose los derechos que durante tanto tiempo nos ha costado a los trabajadores conseguir.
0: Bueno, ya has visto tú que Vox, el partido nazi, que debería, que no sabe uno cómo en lo que se pretende una democracia y que tiene una constitución ahí, bueno, que de alguna manera pretende que sea eso, pues pueda estar legalizado un partido nazi como es Vox. ¿Cómo entender esas cosas? Pero bueno, vámonos, lo digo porque yo quiero, hay una cosa que a mí me parece que tenemos que toda la gente que somos de izquierda o progresistas, como queramos etiquetarnos, que queremos una sociedad justa, solidaria, igualitaria, pues cómo no estamos unidos ya y estamos pues escribiendo todo lo que se necesite para que no haya ni una persona que esté despistada sobre cómo funciona esto. ¿Cómo funciona? ¿Pero quién se está mamando todo el dinero? Una minoría del turismo, de todo. Cada vez son menos los que tienen tanto como el resto del mundo. Si el último dato, como tuviste, el 1% tanto como el 99% restante prácticamente. ¿Te imaginas?
1: Claro. Sí, no, y la historia.
0: Y gente, mire, y gente en el mundo, grandes riquezas ya como Elon Musk, que tiene esos 2 billones de dólares, es tanto dinero como varios países. Pues veis su presupuesto y tal, lo suma, y Elon Musk tiene tanto como esos países.
1: Exacto, sí, ya ese es el camino, esa es, digamos, por lo que se están guiando determinados empresarios, en donde dice, pues yo también puedo, ¿no? Y esa es la línea en donde se empiezan a fallar, porque en realidad es que contra lo que se atentan es contra los derechos humanos, porque un empresario no produce nada, un empresario no hace nada, es decir, eso que se dice de que el empresario, un buen emprendedor, eso no es realidad, es decir, emprender se emprende con una cooperativa de trabajadores, no tiene por qué ser un empresario, que normalmente la mayoría de los empresarios y los otros, algunos son de dudosa procedencia, algunos sí, es correcto, la mayoría son herederos, entonces hay que tratarlos como son, no son empresarios, son herederos de fortunas que llegaron cuando la época del colonialismo o continúan, pero cuando llegó la conquista, la llamada conquista de Gran Canaria, en donde se repartieron las tierras, y esa gente ha ido heredando eso, y eso es lo que ha ido haciendo ese tema de la fortuna. Y la fortuna, como digo, la van generando para beneficios propios, en donde además, cuando tienen un quiebre, ese mismo sistema y esa solidaridad entre esos herederos hacen que se repartan las perras que hemos generado los trabajadores para cubrir sus deficiencias, ya sea con bonificaciones, ya sea con subvenciones, o ya sea además con dinero, como pudiéramos ver en este lado, porque yo estoy casi seguro, al firmarlo la provincia, que esa página la han pagado los empresarios, no es ni una página hecha por un periodista, sino que es como una página más de publicidad que han pagado para generar, como digo, esta lucha para que los trabajadores nos enfrentemos unos a otros, y además diciendo falsedades y así quitando o buscando la forma de quitar derechos a los trabajadores, porque yo he visto que la gente dice, yo no me puedo coger la baja, y es así. Es decir, no se puede coger la baja porque tú te encuentras
0: pero si les cuentan un dinero, se le paga menos.
1: Claro, baja. ¿No? Y que a lo mejor te pueden hasta echar en determinado
0: al dinero que pierdes, coño.
1: Claro, en el trabajo de cajera, en los trabajos sí, de...
0: No, porque parece que lo están vendiendo esto como si no afectara al sueldo, ¿eh? Como si las bajas no afectaran y tal, y... Es increíble, coño.
1: No, y además parece que la gente lo que quiere es estar de baja para que les paguen el dinero y no hagan nada. Cuando la gente y los trabajadores, y eso también son palabras que decimos los trabajadores, es que tengo que ir porque si no, esto no sale. Es decir, quien genera esa riqueza y quien la hace son los trabajadores.
0: Están responsabilizados de los objetivos, de cumplir los objetivos. Qué bien.
1: Claro, claro. Y los trabajadores son los que se responsabilizan para que ese trabajo salga adelante. Y entonces tendría que ser al revés, tendría que ver por qué hay trabajadores que han enfermado, por qué se tarda tanto, que es otra la historia, a través de lo que ellos también hacen, que es la privatización de la sanidad pública, por qué se tarda tanto en llegar a un especialista, por qué el diagnóstico llega tan tarde que ya aquello que se podía haber remediado en un momento resulta que se convierte en una enfermedad. ¿Por qué las rehabilitaciones no llegan a todos? Eso por primer lugar, que no llegan a todos. No, además, ya te lo dije, pero la rehabilitación la haces en casa y tal. Y segundo, cuando llegan, resulta que las rehabilitaciones son por unos periodos que no te cubren el total. Entonces, eso es lo que yo creo que es lo que habría que hacer. Entonces, da rabia que un titular engañoso haga de una ideología o de una objetivo que quiere conseguir lo que son los ricos, que es que la gente le trabaje de gratis, que le trabajen en jornadas de esclavitud, que vayan haciéndolo. Y claro, aquí yo también pues apelo a todo el mundo sindical, y se lo digo a todos los trabajadores, hay que sindicarse y hay que estar unidos en la lucha sindical, y que sacan todos los sindicatos, no son nuestros amigos, Los empresarios son nuestros enemigos, son el problema. La patronal hay que controlarla y generar cooperativas de trabajo para darle la vuelta a este mundo y que vean cómo una cooperativa de trabajo saca adelante los proyectos, dándole calidad, haciendo que las familias puedan vivir bien con la forma de, además de hacer sostenible tanto la vida familiar como el curro. Y eso es lo que yo pienso que hay que hacerlo. Y lo digo porque no nos podemos seguir callando. Estamos perdiendo derechos sin darnos cuenta. Se nos están metiendo por todos lados.
0: Por todos lados, pero si además hay que, esto tiene que saberlo todo el mundo, pero en sentido, analizado, debatido, para que en las próximas no pueda ganar la derecha a los que quieren seguir este sistema capitalista de robar.
1: Claro, porque no cabe la menor duda de que encima de que ya se mama la plusvalía, y perdónenme algunas palabras que se me escapan, la plusvalía de los trabajadores y las trabajadoras, encima que ya tienen eso, ¿no? Todavía quieren más salud de los trabajadores, quieren sacar más beneficio a costa de lo que ellos llaman recursos humanos, que no son recursos humanos, coño, que son personas, personas que dedican su tiempo a generar un trabajo y que son conscientes de que el trabajo son lo que va generando esa riqueza de la que todos podemos vivir, pero no es generar riqueza para que cuatro ricos se hagan todavía más ricos. Ese es el
0: está claro, está claro, está claro. Pues oye, Javier, tengo que preguntarte por la manifestación convocada para el próximo 26 de septiembre, que está ahí al lado ya. Bueno, el lema era por la democracia real y en defensa de lo común, y también por una Canarias con libertad justa y ecosocialista, además con un manifiesto formidable que se han adherido bastante más de 10.000 personas ya, y un montón de colectivos. Cuéntanos.
1: Sí, esta es una convocatoria que ha ido saliendo pues a base de ir hablando y viendo la situación en que nos encontramos, pues como bien decía, entre personas a nivel título individual, pero también a través de colectivos que se han ido sumando cada vez más, y cada uno además ha ido incrementando y aumentando y mejorando este manifiesto con sus manifiestos particulares. Pues esto tiene que ver también con esto de los trabajos, de lo que los empresarios están haciendo, entre otras cosas, y lo que está haciendo la derecha con sus engaños. Y el día 26... yo creo que deberíamos, y animo a que salgamos todos y todas en todas las islas a la calle y que digamos que así no, que queremos una ley verdadera de vivienda y que realmente dé respuesta a nuestras necesidades, tanto a nivel de juventud como a nivel de personas mayores como a nivel de familia, que queremos mejores condiciones laborales en donde además se tenga en cuenta estas bajas y estas enfermedades y que se estudie eso, por qué el trabajador o la trabajadora enferma. Y es una manifestación, como decías, que será el inicio y también la continuidad de cosas que ya se están realizando de diferentes colectivos, pero para que sea un impulso más y que se le diga que queremos realmente una verdadera democracia en donde nosotros seamos partícipes de esa democracia que se nos está quitando de las manos, en donde además se denuncie ese discurso del odio que se está generando, que vuelva a ser más de lo mismo de lo que están queriendo hacer, y en donde, como bien decía, defendamos lo común y dejemos de estar defendiendo los derechos de, no derechos, que hay derechos ni que leyes, sino dejando de defender lo que son las riquezas de los pequeños ricos, que de los pequeños no, grandes ricos, pero que son una o dos, que es un colectivo muy reducido. Y por eso creemos que es el momento y que hay que decirlo. No pueden haber jueces que estén, incluso como ahora, que autorizan, que han quitado, que puedan votar personas que ya han conseguido nacionalidad española. Vamos a ver, decídete, o le das la nacionalidad española o no se la das, pero lo que no puedes hacer encima es hacer las leyes a tu medida. Todo esto tenemos que salir a la calle, y no solo en la calle, sino que hay que hacerlo en la comunidad de vecinos, y hay que hacerlo en el trabajo y en el centro de estudio. Hay que denunciarlo y luchar contra esto, y cuando salga cualquier cosa de esta, pues ponernos de frente, y hay que pararlo, porque si no lo paramos ahora, después cuando crece es más difícil de pararlo, y puede que a lo mejor tardemos muchísimos años en pararlo, y ya hemos tenido la experiencia en España con una dictadura que nos ha dejado sumido en la mierda y en la miseria, para después también con lo que está pasando en los países, en donde que cada vez se va demostrando más que son trampas con algoritmo, en donde sale un Milei, otro loco como el Trump, y así sucesivamente ocupando esas parcelas y llevando a sus pueblos a la miseria. Y esto es lo que hay que parar antes de que la cuestión continúe y se haga más grande. Me acuerdo de Les Luthiers, aunque a lo mejor no pega mucho en la historia y tal. Pero
0: pues hombre, ojalá viniera Les Luthiers, ¿eh? Qué éxito.
1: Claro, pero cuando ellos decían, dice, no, pero es que son pequeñitos, dice, hay que matarlos. Dice, no, después crece y ya entonces no podemos matarlo. Entonces, esto es una de las cuestiones que hay que ver, que no podemos seguir dejando de hablar. Yo hace poco también hice otro escrito en donde planteaba cómo han generado el odio esta gente utilizando las banderas, las camisetas y los pitos del Mundial. Y no se dan cuenta que el Mundial, quienes juegan en esas condiciones, son personas de procedencia de todos los lugares, porque esa es la realidad. Es decir, aquella persona que no vaya a saber convivir, esas personas no tienen futuro. Y hay que hacer que no tengan futuro. No que sean ellos los que agarren las cuerdas y las riendas del país para llevarlo a su propio interés y beneficio. Y hemos visto que el mismo señor Abascal está vendido a los intereses de Trump y a los intereses de Netanyahu. A él le importa tres pimientos España y le importa tres pimientos eso que habla él de país y de España, porque entre otras cosas España son naciones, son países y son comunidades, y hay países dentro de España que algún día serán independientes, que están luchando por su soberanía y en comunidad y unido al resto de países, porque ahí es donde está la fuerza, entre todos los pueblos del Estado español. Ahí es donde está la fuerza, no la mentira que esto nos están vendiendo de su España con su bandera franquista, que aunque está asumida después por la Constitución, esa bandera la puso Franco. Hay una bandera que no está todavía, es legal, y es la bandera que realmente votó el pueblo español, y es la bandera republicana. Esa es nuestra bandera.
0: Pues perfectamente, compañero. Pues ánimo y a escribir, que no podemos dejar que en las próximas elecciones, que están ahí a meses ya en el año 27, pues gane pues los que quieren simplemente pues constituir una sociedad desigual y bueno, ya los que están al servicio de, porque vota gente trabajadora, que lo que nos planteamos todo el mundo, pero bueno, ¿cómo este resultado puede ser verdad cuando los votantes mayoritariamente son trabajadores? ¿A quién votan los trabajadores? ¿A sus enemigos?
1: Ahí hay una parte...
0: Menuda contradicción.
1: Que es la manipulación que realizan sobre la clase trabajadora y las presiones que realizan. Y por otro lado, yo también insisto en que hay que tener muy en cuenta y hay que estudiar los algoritmos que están utilizando esta gente de la derecha. Esto es una cuestión que, bueno, hay gente que no está de acuerdo conmigo, pero yo digo que nosotros, en el tema ese de desprestigiar las redes y decir que si las redes no sé qué y que si eso a tonta y tal, pues mira, esta gente de la derecha ha sabido usarla y a tonta la gente. Nosotros tendríamos que ponernos las pilas y usar esas redes para el contrario.
0: Para lo contrario, efectivamente. Exacto. Pues compañero, ya a ver si un día hablamos del informe PISA, ¿eh?
1: Ah, también.
0: Que eso es terrible, es terrible.
1: Es largo.
0: Venga, un abrazo muy fuerte.
1: Bueno, un abrazo.
0: Hasta luego, compañero. Hasta luego, Javier.

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1: Este miércoles se ha inaugurado el curso 2026, el curso escolar 2026-2027, con 4.000 alumnos menos en la educación pública. Ha comenzado con 232.000 estudiantes matriculados en la red pública del archipiélago. Los primeros en regresar este miércoles han sido los estudiantes de infantil, primaria y educación especial. Este jueves comenzará la actividad lectiva para los alumnos de ESO y el viernes será el turno de bachillerato. El 16 de septiembre se incorporarán los alumnos de formación profesional y otras enseñanzas de régimen especial. El presidente Clavijo, en la inauguración del curso escolar 2026-27, que lo ha hecho en el Centro de Educación Infantil y Primaria Seip Tigaday, en la Isla del Hierro, ha destacado, Clavijo, la importancia de la educación pública, que ofrece igualdad de oportunidades en todas las islas. Lo hizo junto con el consejero del área, Poli Suárez, y han destacado la implantación progresiva en Canarias de la gratuidad de los libros de texto, así como la incorporación del aplicativo Doramas. Bueno, la plataforma por el 5% para la educación pública ha indicado este miércoles que es el momento y que Canarias tiene una oportunidad histórica para mejorar de manera sustancial su sistema educativo y sobre todo cumplir con la Ley Canaria de la Educación, aprovechando el incremento de la financiación autonómica. La consejera de Sanidad, Esther Monzón, ha reconocido este miércoles en

En el Parlamento de Canarias, demoras en la atención primaria. Eso sí, ha insistido en que los pacientes pueden ir fuera de hora y también a urgencias. La presidenta del Grupo Parlamentario Socialista, Nira Fierro, ha exigido este miércoles al vicepresidente del Gobierno, Manuel Domínguez, del Partido Popular, que demuestre con hechos y con votos su compromiso con Canarias y con los 1.300 millones de euros adicionales que recibiría el archipiélago con el nuevo acuerdo de financiación autonómica. Matilde Asián, ausente de esa reunión para la financiación autonómica en el Parlamento de Canarias, defendió su lealtad al gobierno regional y el acuerdo sobre la financiación, que recordemos fue aprobado pese a que ella no acudió. La empresa Metropolitano de Tenerife, que anuncia que revisará las bases para convocar de nuevo el concurso del Tren del Norte tras haber quedado desierto. El Ayuntamiento de Las Palmas de Gran Canaria avanza hacia la aprobación definitiva de la nueva ordenanza de higiene urbana, una normativa que actualizará después de más de dos décadas las reglas sobre limpiezas de los espacios públicos. Un nuevo seísmo que se ha registrado este miércoles en Agaete, en Gran Canaria, y que ha sido sentido por vecinos de varios municipios de la isla. Es el mayor de la serie sísmica que comenzó el pasado 3 de septiembre y que alcanzó una magnitud de 2,8. Pedro Sánchez, presidente del Gobierno, confirma que será candidato a la presidencia del Gobierno de España si el PSOE lo apoya. Asimismo, el actual presidente ha descartado que se vaya a celebrar una cita electoral, un superdomingo electoral en 2027. Además, el presidente Sánchez, tras el varapalo del Tribunal Supremo por la ley de nietos, ha dicho en el Congreso de los Diputados que no comparten y que le han pedido al Tribunal Supremo, que lo intente resolver cuanto antes. Por otra parte, la gerente del PSOE, Ana María Fuentes, ha declarado que seguía órdenes de Santos Cerdán al autorizar los pagos del conocido como caso Leire. Y la Unión Europea propone restringir la compra de segundas viviendas en zonas tensionadas y penalizar fiscalmente las casas vacías.

0: Bueno, nos vamos a hablar con Begoña Correa. ¿Nos escuchas, Begoña?
1: Hola, buenos días. Sí, buenas tardes ya, más bien, sí.
0: Bueno, todavía no llega la una. Mira, cierto. Eres la presidenta de AMPA Chimisur.
1: Exacto.
0: La asociación. Sí, la asociación de madres y de padres de alumnos del Colegio Festival de Virgen del Pilar, colegio público situado en el pueblo, en Chimiche, la Bahía de Abona, que estuvo nuestra compañera Arabel y hizo una grabación formidable el otro día en la convocatoria de concentración. Pues cuéntanos, Begoña, hoy ha dado comienzo el curso escolar. En el colegio siguen con el grave problema de las obras de la cantera Las Cármenes.
1: Exacto.
0: Que está al lado, que provoca nubes de polvo que afectan a todos y en particular a niños y niñas expuestos a este polvo de sílice, con el grave riesgo que implica para su salud. Bueno, esta sílice cancerígena, ¿eh?
1: Exacto,
0: la sílice, como se ha demostrado en tantos sitios, está vinculado al amianto. Imagínate cómo ha sido el primer día de clase, explicar cómo es la situación, cuántos niños han ido hoy, la distancia del colegio a la cantera, todo.
1: Vale. En primer lugar, gracias por hacerse eco.
0: No, gracias a ti, que sabemos que tienes un compromiso ahí a la una, sí, dentro de unos cuantos minutos. Cuéntanos.
1: Sí, pero que estamos para eso y gracias a ustedes que nos dan visibilidad, porque si no nosotros aquí, los niños y niñas del colegio, la familia y la asociación Bechisur, que también es de aquí, esta sería invisible, totalmente. Hemos sido invisibles durante mucho tiempo, durante muchos meses, durante mucha lucha, y ahora por fin se nos está notando en según qué sitio, porque la población lo sabe, la gente lo sabe, pero hay gente que se hace la sorda. Entonces, gracias a ustedes, tenemos el altavoz. La situación, es verdad que yo no te puedo dar datos en concreto del tema de niños y familias que han venido, familias que han decidido no venir, porque eso ya es un tema de familia. Mis hijos se han acudido, yo tengo dos niños, una de 4 y uno de 7, que acuden al colegio. Yo, aparte de presidenta de AMPA, soy madre y sufro, o sea, sufro como madre y comparto el sufrimiento de las familias, el miedo de las familias, la situación tan incómoda que estamos viviendo. Yo también la vivo, porque al fin y al cabo los AMPAs y las AFAs del municipio somos madres y padres, que no tenemos, o sea, somos personas que no tenemos recursos, no estamos acostumbrados a tener que lidiar con este tipo de cosas. Se entiende que esto lo tiene que solucionar las instituciones, que para eso se devota, para eso es su trabajo, para eso están, para velar y prevenir la salud de los niños y niñas, que es lo que nos está fallando a nosotros. Nosotros lo que entendemos es que es evidente, es una cantera, está justo enfrente del colegio. Aunque ellos no estén trabajando, ya el polvo que está allí por la climatología de la zona nos trae ese óxido de sílice, que son unas partículas muy pequeñas que para analizarla tiene que ser microscópicamente las que más daño hacen, que no es el polvo solo. Esto no es una cuestión de suciedad de tierra, esto es una cuestión de salud. ¿Por qué? Porque las partículas no se ven, pero vienen día a día a instalarse en los pulmones de los niños y las niñas, porque en larga exposición es peligroso. A nadie se le ocurriría que una persona que trabaje con este material, y yo conozco personas que han trabajado con ello, que trabajen pintando coches o con este tipo de materiales que tienen un tamaño tan ínfimo que se meten en las vías respiratorias, usan material de protección, usan unas cámaras específicas, unas máscaras específicas con doble filtro, unas ropas específicas. Nuestros niños vienen a pecho descubierto. Ya han venido todo el curso pasado, pero es que ahora están, o sea, vuelve otro curso otra vez. Aquí no se ha instalado nada. El ayuntamiento dice que ellos están haciendo y que están pidiendo y publican que se está haciendo. Aquí no hay nada instalado. Ya debería haber instalado hace un año, no ahora. O sea, debería haber estado instalado desde hace un año, o incluso me arriesgo a decir que tenía que haber estado instalado desde que la cantera se puso, poner en lo que es la población un medidor para saber si podemos estar tranquilos. Que ahora mismo las familias no están tranquilas, los vecinos no están tranquilos, hay personas mayores aquí encerrados en cuarentena porque no pueden salir a sus terrazas. Los profesores también. Evidentemente los profesores son perjudicados, pero siguen siendo invisibles. Hay un patrimonio aquí que no está marcado, no está señalizado. O sea, que realmente la cantera está afectando a tantos frentes, pero a nadie le importa. O sea, las instituciones que nos dicen, sí, sí, nosotros vamos a mirarlo, pero es que esto no es un tema de mirar. O sea, cuando hubo una pandemia, aquí se actuó, pues esto es lo mismo. Es un material que llega día sí y día también al centro, porque ya hay una analítica que se ha hecho a través de las asociaciones, en solo 10 días se ha hecho, y confirma que al colegio llega el óxido de sílice. Hay que ver en qué cantidad llega, con qué frecuencia, en qué tamaño, que eso la analítica que nosotros tenemos no lo puede decir, tiene que hacerse otro tipo de analítica, y aquí parece que no hay prisa. Es que los plazos, nos dice, es que los plazos. Yo no te estoy pidiendo otra chica para que me limpie en el patio, porque el patio está, que esto es insoportable y esto hay que baldearlo, esto no se puede limpiar sino baldeando. Debería haber el Ayuntamiento de Granadilla, todos los días antes de que lleguen los niños, baldear todos nuestros patios. ¿Lo está haciendo? No. Se está limpiando a mano, eso no se puede cepillar, eso no se puede, porque se está levantando más todavía. Había que iniciar un protocolo de limpieza de prevención. Y no se está haciendo, es que no se está haciendo nada. Entonces, nosotros las familias, ¿qué hacemos? Yo como AMPA, me dice la familia, ¿qué hacemos? ¿Nos sentamos a la puerta del colegio y que no entren? Yo eso no lo puedo hacer, porque yo no voy a alterar más a los niños, ya que lo estamos exponiendo. Pero es que no se puede hacer. ¿Qué hacemos? ¿Nos sentamos? Familias que me dicen, ¿qué hacemos? ¿Una huelga de hambre en la puerta de las Hableras? Yo voy. Lo mandamos con mascarilla. No hay mascarilla. Mi hija tiene 4 años. Tiene una cara chiquitita. Tiene una talla pequeña. ¿Dónde consigo yo una máscara con doble filtro que le proteja del sílice para que ella venga al colegio? Y vamos, mi hija tiene derecho. Es un ser humano. Es una persona, un residente de Granadilla. Es una vecina de Granadilla. ¿Cómo va a venir el colegio con mascarilla de doble protección? Porque las instituciones no sean capaces de decir, ojo, es verdad, en Chimichi está pasando esto, vamos a averiguar, vamos a poner en la mesa todas las herramientas que tengamos posible, con la más rapidez posible. Me da igual si es sanidad, si es consejería, si es el gobierno de Canarias, si es el gobierno de España, si es la Unión Europea, no me importa a dónde haya que ir. El problema es que alguien quiere actuar ya. No con plazos, el ayuntamiento lleva vigilando esto supuestamente desde junio, según ellos publican en redes sociales, junio 2025, pero solicitan para ver qué empresa quiere y le interesa con el presupuesto que ellos dan el 9 de julio de 2026, un año después. ¿Tú has velado por la salud de estos niños? ¿Tú has velado por la salud de tus vecinos? ¿Tú has velado por tu propia salud? Que aquí tenemos 2 concejales del gobierno y 1 concejal de la oposición. Es un tema de que ya llega un momento y tú dices, ¿a qué hacemos? ¿A quién actuamos? ¿A quién pedimos? Ellos dicen que están haciendo. Y nosotros las familias es que no vemos lo que se está haciendo. Hemos solicitado los informes. El expediente se ha solicitado por varias maneras. El expediente no aparece, pero el ayuntamiento lo tiene desde enero del 2026, pero no lo presenta. Entonces, ya llega un momento que tú dices, ¿pero y qué hacemos? Ustedes no dicen que lo solicitemos. Se solicita por escrito, no se entrega. A todo lo que nosotros decimos es que eso tiene que solicitar por escrito. No vale, no merece la pena solicitar nada por escrito, porque no sé a dónde está llegando. O sea, sigue un pozo negro en el ayuntamiento que no lo encuentran. ¿No? Transparencia. Tenemos que tener transparencia. Pues sí, hay que tener transparencia. Y ellos tienen todo legal. Como dicen, nosotros, por ejemplo, las asociaciones, el AMPA, las familias, nosotros no podemos afirmar que no esté legal. Estará todo lo legal que tú quieras. Pero el tabaco es legal, el alcohol es legal, el azúcar es legal, las tablets y los dispositivos electrónicos son legales, pero ellos están todo el día a pico y pala porque hay que prevenir la salud de los niños, porque les está perjudicando a los niños, porque no jugos, no te importa que mi hijo se beba un jugo, se deje ver un jugo, pero no te importa realmente que estén introduciendo en sus pulmones una materia que les va a dejar una incapacidad. Porque puede ser asma, irritación de la piel, puede ser un cáncer, puede ser silicosis. Entonces, yo creo que es urgente. Yo creo que más que estar preocupado de si le mandamos jugo o manzana al colegio, ellos deberían estar ocupados y estar aquí en Chimiche, donde estoy yo ahora mismo, delante de la puerta del colegio, donde deberían estar. Y venir, chicos, ¿qué necesitan? ¿Qué tal? Vamos a hacer esto, vamos a hacer lo otro, asesorarnos. Nosotros si no fuera por las asociaciones, si no fuera por la Comete, por el resto de asociaciones, Tagoror, toda esta gente, no sabríamos qué hacer, porque estos son procedimientos que tú tienes que hacer. Presenta documento y solicita. ¿Para qué solicitamos y para qué presentamos documentos? Para tenernos entretenidos. Entonces lo que yo no entiendo es que ellos no sean capaces de decir, sí, tienen razón de estar preocupados, tienen razón que esto es algo que nosotros tenemos que averiguar con urgencia, tienen razón que esto puede ser perjudicial, nosotros, pues, yo, fíjate, les doy un voto de confianza, puede que ellos no lo sepan, que tienen a quien averiguar, ellos tienen a quien llamar, pueden hablar con cualquier persona de sanidad, que puede hablar con, ellos tienen con quien consultar si esto es peligroso o no es peligroso, saben perfectamente que es peligroso, pero bueno, yo les doy un voto de confianza, ellos no saben a quién acudir, ¿vale?
0: Mira, que se dejen de bobería y que vayan a la universidad sin ningún problema.
1: Yo estoy cansada.
0: Que vayan a la universidad. Mira, yo te digo, mira, sobre este tema, yo lo he contado muchas veces, porque yo cuando yo soy, catedrático, fui ahora ya jubilado, de Química Física de la Universidad de La Laguna, y yo me acuerdo que cuando hacía prácticas en el laboratorio, estudiando en el primer curso y demás, pues en los mecheros, había unos mecheritos y encima de los mecheros se ponía un dispositivo, una pequeña superficie, que era donde se colocaban pues los matraces, los dispositivos donde queríamos estudiar reacciones del tipo que sea químicas, ¿no? Pues eso lo poníamos, pues la superficie era de amianto, que con el tiempo, en aquel momento no se sabía, pero muchos de aquellos que estuvimos por allí, pues habremos cogido cáncer del amianto de esa, porque claro, calientas, encima calientas la superficie esa de amianto, pues imagínate, ¿no?, la cantidad de microsuperficies que se disgrega por ahí. Mira, por ejemplo, si tú buscas ahora ese polvo, he buscado en Google, polvo de sílice factor de riesgo pone. Eso,
1: sí,
0: ¿eh?
1: Sí, no,
0: yo polvo y dice, y lo leo para que todo el mundo lo tenga claro. Gracias. Y lo digo porque aquí nos vinieron también cuando el polvo de sílice se generaban los tranvías, las ruedas con el con los aires y tal y cual, desprendían polvo de sílice. Pues mira, la inhalación de sílice cristalina respirable, SCR, ¿eh?, sílice cristalina respirable, es un factor de riesgo laboral, y por supuesto de quien sea, grave, que causa enfermedades pulmonares irreversibles y que está clasificada como cancerígena.
1: Sí, exactamente.
0: Y dice concentración y tiempo, bueno, el tamaño de las partículas, hasta muy pequeñitas y tal. Dice, el riesgo aumenta con niveles altos de exposición prolongada y polvo recién fracturado o seco. Pues imagínate.
1: Está pasando en Chimiche.
0: Imagínate.
1: Pues a todo el mundo que le dices eso, ayer por ejemplo hablaba con una profesora de Arico que me decía, Bego, por favor, vete. Si tú tienes la posibilidad, no esperes. Si tú tienes la posibilidad de irte a otro colegio, vete. Y yo decía, pero es que esto no, o sea, da igual.
0: Ay,
1: o sea,
0: Dios mío, que claro, te salves tú, pero que se joda.
1: Agobiada ella, date cuenta, no tiene los niños aquí. Y me decía, Bego, pero es que no sé a qué esperas, vete. Si tienes la posibilidad, vete. Y yo, la verdad, que me lo he planteado en algún momento decir, bueno, pues llamaré al resto de colegios de todo Granadilla y el que tenga plaza, pues a mí no me importa trasladarme porque para mí lo primero es la salud de mis hijos. Pero claro, es que yo entiendo la situación que tú dices, es que esto no es cuestión de que nos vayamos todos y se quede el colegio vacío con las hableras para... No, es que alguien tendrá que defender a los niños.
0: No, claro, pero si los que permiten eso son asesinos potenciales.
1: Sí, es que...
0: Son asesinos potenciales. ¿O qué no leen? Que dile que lean lo de Google, coño, mándale una fotocopia con todas estas cosas.
1: Ser técnico para que una persona normal y corriente busque información y diga, hostia, pues igual a lo mejor esto no es cuatro tierra que me ensucia la casa, esto no es que me molesta el camión. A mí la tierra, el camión, a mí todo eso, que no se hayan hecho las obras en verano en el ayuntamiento, que se solicitaron desde junio a través del colegio, a mí todo eso yo lo dejo en segundo plano, ya pelearemos con eso. Pero por favor, la salud de mis hijos es lo primero. Yo tengo una responsabilidad, y se lo dije al alcalde aquí en la reunión, yo tengo que traerlos al colegio. ¿Los estoy trayendo al colegio a enfermar? Pues yo lo dejo en mi casa, me van a mandar los servicios sociales. ¿Con qué huevos me va a mandar los servicios sociales si es usted el que me tiene peor en el colegio a los niños? El año pasado hacía un calor en este colegio que llegamos a la puerta y era horrible. Fuimos corriendo de LAMPA a comprar unos ventiladores.
0: Pues imagínate, la temperatura, pues aumenta el polvo y toda la
1: situación. Claro, 36 grados me marca a mí ahora mismo, 36 grados aquí.
0: Uy, uy, uy, qué valiente.
1: Más caliente que tenemos, más la tierra que está viniendo. ¿En qué condiciones están estudiando los niños?
0: Mira, una cosita más, por si es que a la una tienes que ir a recoger a tu hijo. La Consejería de Educación, ¿qué ha dicho?
1: Nosotros con la Consejería de Educación precisamente no hemos solicitado varias reuniones que están todavía por definir, pero con la Consejería no nos hemos reunido. Si es verdad que el colegio, nosotros le trasladamos, pues fue primero el colegio que nos dio a nosotros, oye, ¿qué está pasando con esto y tal? Le trasladamos la información que tenemos y ellos por su parte también están trabajando. Es verdad que ellos al fin y al cabo son empleados de la Consejería, es el colegio, pero ellos por su parte también están indagando qué pueden hacer, porque primero con los profesores, aquí también son...
0: ¿Qué pueden hacer? Evitar eso no puede estar. Polvo de sílice no puede estar llegando a los niños así, además en cantidades permanentes. Esto ¿estamos locos o qué? Eso son asesinatos.
1: Esto parece que nos importa a todos, menos a quien tiene la potestad, porque
0: el Ayuntamiento de Granadilla tampoco, porque dice que has comunicado esto, ¿no? Tampoco responde.
1: O sea, en materia de salud y prevención, da igual quien haya dado el permiso, si eso está perjudicando a mis vecinos, a los que me han votado, a los que yo tengo que defender, yo tendré que hacer algo.
0: Pero está claro, tú imagínate cuando yo estudiaba, insisto, que la superficie, las mesitas estas, los pedacitos donde se ponían los frascos para hacer las reacciones... Y debajo se calentaba con... Eso eran de sílice. No lo sabíamos en aquella época, ni lo sabrían ellos, porque si no... pero es que todavía, tú sabes que se ven naves y tal, que tienen planchas de uralita que lleva mezclada sílice, que lleva mezclada así esto, amianto y cosas de estas. O sea,
1: ellos lo tienen fácil a quién llamar, porque ellos saben a quién tienen que llamar.
0: Claro,
1: ellos sí saben a quién llamar. Nosotros no. Y nosotros estamos puerta por puerta, vamos al ayuntamiento.
0: Pues danos los teléfonos cuando puedas, nos lo envías en el momento que puedas de la consejería, de quien pueda llevar estos temas, el Ayuntamiento de Granadilla y cualquier institución que nosotros los llamamos para entrevistarlos y les leemos. Nada más que esto mismo que te ha leído.
1: Pero es fácil. Ellos no quieren ir o no quieren trabajar, que nos den los teléfonos nosotros y dicen, mira, tienes que hablar con esta persona. ¿Vale? Pero es que aquí, lo que usted dice y ya te dan ganas de decirlo con palabras groseras. Decir, se están riendo de nosotros. Es que nos están mareando para un lado y para el otro para ver si nos cansamos y nos aburrimos. Pero es que una madre, por su hijo, ¿qué no hace?
0: Hombre, pero por su hijo o por cualquier persona que esté allí, y la gente está sometida.
1: Señor alcalde, claro, ellos que no nos saben defender a nuestros hijos, que le preguntan a sus madres qué harían sus madres por ellos. Pero nosotras las madres nos tenemos que quedar aquí esperando y viendo a ver si dentro de 3, 4, 5 años empiezan los niños con pulmonares. ¿Quién sabe? Si hacemos una investigación en el tiempo... Si las personas que han fallecido en la zona de Las Rosas han sido por problemas pulmonares.
0: No, tú como representante nuestra actúa Begoña Correa y que dile, oye, en Radio San Borondón, en el Centro de Cultura Popular Canaria, quieren entrevistarlos a ustedes para que ustedes justifiquen cómo es posible que sabiendo que esto de polvo de sílice, ustedes mantienen eso cuando... El polvo de sílice es una sustancia calificada de cancerígena.
1: No les interesa. A todos los medios yo les dice que está en contacto con nosotros no hay contacto, porque es fácil.
0: Bueno, pues díselo, porque si no vamos a estar machacando y vamos a poner hasta propaganda, cuñas.
1: No nos quieren escuchar. Cuñas. Yo le intenté poner en las redes sociales mi opinión y mi verdad. Y está bloqueado para que no lo vea nadie.
0: Bueno, tú transmítele, conviértete en nuestra representante allí. Dice, oye, vengo en representación del Radio San Borondón, del Centro de Cultura, quieren explicación de por qué ustedes permiten esto, que un colegio esté sometido a polvo de sílice, que es una sustancia cancerígena.
1: Sí,
0: no
1: sí,
0: que
1: sí,
0: se
1: sí.
0: Entienda, no, que está calificada, que, mire, busquen ustedes en Google... Es que lo tienen fácil.
1: Pues para ellos no es importante. Y así nos tienen...
0: Díselo, porque adrede no lo pueden estar haciendo, porque vamos, siendo conscientes sería un tema
1: pero
0: loco,
1: si no,
0: vamos.
1: Adrede,
0: insisto, porque sería un homicidio que lo que tú decías, los que han muerto, por Dios, pues estamos locos aquí.
1: Es que estamos hablando de una cosa seria, que sí. Hay otro tipo de necesidades que se puede esperar. Pero esto no puede esperar.
0: No puede esperar, pero ¿cómo va a seguir sometido a este problema? Estamos locos aquí.
1: Esperamos que algún día esto sea, que algún día esto, de repente, dentro de 4 o 5 años, ya hay niños enfermos.
0: Bueno, pues.
1: De mis hijos que tienen problemas.
0: Qué va. Llámanos, infórmanos, mantengamos, que si no vamos a hacer un programa ahí, retransmitiendo en directo.
1: Cuando quieras.
0: Para toda Canarias. Venga.
1: Venga. Así que muchas gracias.
0: Muchas gracias a ti, Begoña Correa, y un beso para tu hijo, que creo que lo vas a buscar al colegio ya a la una. Hasta luego, compañera.
1: Muchas gracias.
0: A ti.
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1: Este miércoles se ha inaugurado el curso 2026, el curso escolar 2026-2027, con 4.000 alumnos menos en la educación pública. Ha comenzado con 232.000 estudiantes matriculados en la red pública del archipiélago. Los primeros en regresar este miércoles han sido los estudiantes de infantil, primaria y educación especial. Este jueves comenzará la actividad lectiva para los alumnos de ESO y el viernes será el turno de bachillerato. El 16 de septiembre se incorporarán los alumnos de formación profesional y otras enseñanzas de régimen especial. El presidente Clavijo, en la inauguración del curso escolar 2026-27, que lo ha hecho en el Centro de Educación Infantil y Primaria Seip Tigaday, en la Isla del Hierro, ha destacado, Clavijo, la importancia de la educación pública, que ofrece igualdad de oportunidades en todas las islas. Lo hizo junto con el consejero del área, Poli Suárez, y han destacado la implantación progresiva en Canarias de la gratuidad de los libros de texto, así como la incorporación del aplicativo Doramas. Bueno, la plataforma por el 5% para la educación pública ha indicado este miércoles que es el momento y que Canarias tiene una oportunidad histórica para mejorar de manera sustancial su sistema educativo y sobre todo cumplir con la Ley Canaria de la Educación, aprovechando el incremento de la financiación autonómica. La consejera de Sanidad, Esther Monzón, ha reconocido este miércoles en el Parlamento de Canarias demoras en la atención primaria. Eso sí, ha insistido en que los pacientes pueden ir fuera de hora y también a urgencias. La presidenta del Grupo Parlamentario Socialista, Nira Fierro, ha exigido este miércoles al vicepresidente del Gobierno, Manuel Domínguez, del Partido Popular, que demuestre con hechos y con votos su compromiso con Canarias y con los 1.300 millones de euros adicionales que recibiría el archipiélago con el nuevo acuerdo de financiación autonómica. Matilde Asián, ausente de esa reunión para la financiación autonómica en el Parlamento de Canarias, defendió su lealtad al gobierno regional y el acuerdo sobre la financiación, que recordemos fue aprobado pese a que ella no acudió. La empresa Metropolitano de Tenerife, que anuncia que revisará las bases para convocar de nuevo el concurso del Tren del Norte tras haber quedado desierto. El Ayuntamiento de Las Palmas de Gran Canaria avanza hacia la aprobación definitiva de la nueva ordenanza de higiene urbana, una normativa que actualizará, después de más de 2 décadas, las reglas sobre limpiezas de los espacios públicos. Un nuevo seísmo que se ha registrado este miércoles en Agaete, en Gran Canaria, que ha sido sentido por vecinos de varios municipios de la isla. Es el mayor de la serie sísmica que comenzó el pasado 3 de septiembre y que alcanzó una magnitud de 2,8. Pedro Sánchez, presidente del Gobierno, confirma que será candidato a la presidencia del Gobierno de España si el PSOE lo apoya. Asimismo, el actual presidente ha descartado que se vaya a celebrar una cita electoral, un superdomingo electoral en 2027. Además, el presidente Sánchez, tras el varapalo del Tribunal Supremo por la ley de nietos, ha dicho en el Congreso de los Diputados que no comparten y que le han pedido al Tribunal Supremo, que lo intente resolver cuanto antes. Por otra parte, la gerente del PSOE, Ana María Fuentes, ha declarado que seguía órdenes de Santos Cerdán al autorizar los pagos del conocido como caso Leire. Y la Unión Europea propone restringir la compra de segundas viviendas en zonas tensionadas y penalizar fiscalmente las casas vacías.

0: Bueno, ¿qué tal, Carmen Delia?
1: Saludos, bien.
0: Recuperada del palizón ahí en la feria de Pinolere, que estuviste llevando todo el peso.
1: Bueno, pues literalmente sí que los libros pesan, pero la verdad es que
0: la dinámica... No me refería al peso de los libros.
1: Sino... La dinámica de la feria de Pinolere es tan apabullante y tan... Digamos que no hay una hora de aburrimiento, al contrario, ¿no? Porque... pues es un continuo fluir de gente, de público de cualquier punto de la isla, también de fuera, y pues con mucha frecuencia nos o bien conocíamos a gente nueva o bien saludábamos a gente a la que hacía tiempo que no veíamos, ¿no? De manera que es una fiesta, ¿no? Y sí, estamos con las pilas cargadas para ir de nuevo a la plaza, en este caso de Guía de Isora, este próximo domingo, pues a una nueva feria de artesanía, en la que también habrá un espacio para los libros y la música, y ahí estará también el Centro de la Cultura Popular Canaria compartiendo fiesta de la cultura tradicional canaria con varias decenas de artesanas y artesanos de en este caso sí de Tenerife, de distintas comarcas. Y nada, pues emplazamos a cuantos amigos y amigas quieran darse un paseo, ¿no?, por el sur de Tenerife y llegar hasta Guía de Isora, pues allí se encontrarán con un municipio en fiestas y el domingo en particular pues con la Feria de Artesanía, ¿no? Y traemos, César, una breve e interesante lectura del diario Granma. Firmado este artículo
0: por... Es el órgano oficial del Comité Central del Partido Comunista de Cuba.
1: Bien, pues el diario por excelencia que nos habla de la realidad, en este caso de la realidad cultural. La verdad es que las primeras páginas, la portada del Granma Digital, pues habla de algún que otro sabotaje a las instalaciones eléctricas, por si fuera poco. Y también habla de cómo la sociedad cubana, pese a los apagones y pese a la austeridad y al drama que están sufriendo por el sabotaje con mayúsculas de los Estados Unidos de Norteamérica para que nadie le venda petróleo ni gas a Cuba, pues aún con todo la vida transcurre y se van sucediendo distintas ferias del libro. Por ejemplo, hacían un balance de cómo más de 700.000 personas cubanas participaron en las actividades de la Feria del Libro, que fue, digamos, discurriendo por distintos pueblos y ciudades de la isla, ¿no? Y nosotros elegimos este artículo de Mario Ernesto Almeida Bacallao, titulado Cinco consejos de Paulo Freire, no solo para educadores. Lectura, historia, sueño, lucha, mañana y esperanza desde la óptica del pedagogo sudamericano. Sin dudas, uno de los grandes pedagogos latinoamericanos del siglo XX resultó el brasileño Paulo Freire, quien no solo ejerció el magisterio, sino que lo problematizó como espacio político y lo ensanchó como terreno de liberación. Pensando en maestras, maestros y estudiantes cubanos que en medio de condiciones muy difíciles se lanzarán a la aventura de un nuevo curso escolar, resumimos cinco ideas freirianas con la fe de que se conviertan en herramientas para el duro, cotidiano e infinito proceso de educar.
0: Leer, repito, es un acto más creador que pasear, simple o ingenuamente por las palabras. Leo más y mejor cuando, enterándome de la sustantividad de lo que leo, me voy haciendo capaz de escribir lo leído a mi manera y de escribir yo mismo lo no escrito todavía. No puede disociarse el acto de leer del acto de escribir.
1: Continúa Paulo Freire, debemos empeñarnos intensamente en promover la concepción de la historia como posibilidad. En la historia como posibilidad no hay lugar para un futuro inexorable. Por el contrario, el futuro siempre es problemático. Supone reconocer o constatar la importancia de la conciencia en el proceso de conocer, de intervenir en el mundo. La historia como tiempo de posibilidad supone la capacidad del ser humano de observar, de conocer, comparar, evaluar, decidir, emprender nuevos caminos, ser responsable. Presupone la capacidad de ser ético y de transgredir la propia ética.
0: Los sueños son proyectos por los cuales se lucha. Su realización no se verifica fácilmente sin obstáculos. Más bien, al contrario, supone avances, retrocesos, marchas a veces demoradas. Implica lucha. A decir verdad, la transformación del mundo a la que aspira el sueño es un acto político y sería una ingenuidad no reconocer que los sueños tienen sus contrasueños.
1: Y otro texto de Paulo Freire, es imposible que pensemos en el mañana más próximo o más remoto sin que nos encontremos en un proceso permanente de emersión del hoy, mojados por el tiempo en que vivimos, tocados por sus desafíos, incitados por sus problemas, inseguros ante la insensatez que anuncia desastres, poseídos por una justa rabia ante las profundas injusticias que expresan, en niveles que causan asombro, la capacidad humana de transgredir la ética, o también alentados por las manifestaciones de amor gratuito a la vida que fortalecen en nosotros la necesaria pero a veces debilitada esperanza.
0: Como programa, la desesperanza nos inmoviliza y nos hace sucumbir al fatalismo en que no es posible reunir las fuerzas indispensables para el embate recreador del mundo. No soy esperanzado por pura terquedad, sino por imperativo existencial e histórico. Necesitamos la esperanza crítica como el pez necesita el agua incontaminada. Prescindir de la esperanza en la lucha por mejorar el mundo, como si la lucha pudiera reducirse exclusivamente a actos calculados, a la pura cientificidad, es frívola ilusión. Prescindir de la esperanza que se funda no solo en la verdad, sino en la calidad ética de la lucha, es negarle uno de sus soportes fundamentales. En cada espacio en que se dijo lucha, léase, por supuesto, lucha y léase también educación. Formidable Paulo Freire.
1: Bueno, pues para, desde luego, contraponer pues lo que la aportación, la magna aportación de este pedagogo latinoamericano que se deja de lado, incluso cuando a partir de ayer, en días, en horas como las últimas horas, a partir de cuando se ha hecho público el informe PISA de cómo andan los niveles de la educación en muchachos y muchachas de la Unión Europea, en niveles en torno a cuarto de la ESO, donde se habla de un retroceso mayúsculo a raíz de la falta de ejercicio de la lectura y menos aún escasa capacidad de comprensión lectora, pues cuando se trata de buscar los análisis, y ayer escuchábamos a una especialista hablando de que decía, no nos engañemos, quien lea libros de autoras o autores que han escrito en los últimos 50 años no está leyendo buena literatura, y la verdad es que categóricamente lo sancionaba así. Ella reivindicaba que para adquirir más vocabulario y tener destreza en entender, pero también en construir frases largas que muevan un poco las neuronas, pues hay que leer literatura clásica. Pero bueno, son cosas muy, asuntos muy polémicos, pero a nadie escuchamos reivindicar el uso del legado filosófico y pedagógico de Paulo Freire en circunstancias críticas para la educación como las actuales, ¿no? Donde se culpabiliza con bastante argumento el uso extremo e indiscriminado de los teléfonos móviles, de las tablets, de los videojuegos, de las redes sociales, donde por mero incentivo del consumo, pues se va moldeando la mente humana a lo rápido, lo breve, lo convulso, la reacción inmediata, pues para que seamos consumidores compulsivos cada vez más dóciles y más inconscientes, ¿no? Y desde luego que lo están consiguiendo, sin que nuestros representantes públicos, pues parece que hagan poco o nada, y si hacen poco, pues a mucha menor velocidad de la que avanza, pues, por ejemplo, el dominio de la inteligencia artificial para lo bueno y para lo malo, ¿no? Así que nada, un saludo, César, y amigos y amigas.
0: Pues nada, hasta luego, Carmen Delia. Estupenda, bueno, todos los escritos que trae siempre son muy, muy grandes, muy formativos y merecen, yo creo que ya podrías pensar como, pues, reunir un conjunto de ellos y publicar ya un primer libro de lo que debe de ser una serie con esta selección formidable. Yo creo que no cabría. Además, si se puede hablar con los autores, pues estupendo. Y si no, pues se indica de dónde se coge. Venga, hasta luego.
1: Saludos.

0: Bueno,
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1: Este miércoles se ha inaugurado el curso 2026, el curso escolar 2026-2027, con 4.000 alumnos menos en la educación pública. Ha comenzado con 232.000 estudiantes matriculados en la red pública del archipiélago. Los primeros en regresar este miércoles han sido los estudiantes de infantil, primaria y educación especial. Este jueves

Hierro ha destacado, Clavijo, la importancia de la educación pública que ofrece igualdad de oportunidades en todas las islas. Lo hizo junto con el consejero del área, Poli Suárez, y han destacado la implantación progresiva en Canarias de la gratuidad de los libros de texto, así como la incorporación del aplicativo Doramas. Bueno, la plataforma por el 5% para la educación pública ha indicado este miércoles que es el momento y que Canarias tiene una oportunidad histórica para mejorar de manera sustancial su sistema educativo y sobre todo cumplir con la Ley Canaria de la Educación, aprovechando el incremento de la financiación autonómica. La consejera de Sanidad, Esther Monzón, ha reconocido este miércoles en el Parlamento de Canarias demoras en la atención primaria. Eso sí, ha insistido en que los pacientes pueden ir fuera de hora y también a urgencias. La presidenta del Grupo Parlamentario Socialista, Nira Fierro, ha exigido este miércoles al vicepresidente del Gobierno, Manuel Domínguez, del Partido Popular, que demuestre con hechos y con votos su compromiso con Canarias y con los 1.300 millones de euros adicionales que recibiría el archipiélago con el nuevo acuerdo de financiación autonómica. Matilde Asián, ausente de esa reunión para la financiación autonómica en el Parlamento de Canarias, defendió su lealtad al gobierno regional y el acuerdo sobre la financiación, que recordemos fue aprobado pese a que ella no acudió. La empresa Metropolitano de Tenerife, que anuncia que revisará las bases para convocar de nuevo el concurso del Tren del Norte tras haber quedado desierto. El Ayuntamiento de Las Palmas de Gran Canaria avanza hacia la aprobación definitiva de la nueva ordenanza de higiene urbana, una normativa que actualizará después de más de 2 décadas las reglas sobre limpiezas de los espacios públicos. Un nuevo seísmo que se ha registrado este miércoles en Agaete, en Gran Canaria, que ha sido sentido por vecinos de varios municipios de la isla. Es el mayor de la serie sísmica que comenzó el pasado 3 de septiembre y que alcanzó una magnitud de 2,8. Pedro Sánchez, presidente del Gobierno, confirma que será candidato a la presidencia del Gobierno de España si el PSOE lo apoya. Asimismo, el actual presidente ha descartado que se vaya a celebrar una cita electoral, un superdomingo electoral en 2027. Además, el presidente Sánchez, tras el varapalo del Tribunal Supremo por la ley de nietos, ha dicho en el Congreso de los Diputados que no comparten y que le han pedido al Tribunal Supremo que lo intente resolver cuanto antes. Por otra parte, la gerente del PSOE, Ana María Fuentes, ha declarado que seguía órdenes de Santos Cerdán al autorizar los pagos del conocido como caso Leire. Y la Unión Europea propone restringir la compra de segundas viviendas en zonas tensionadas y penalizar fiscalmente las casas vacías.

0: Bueno, pues nos vamos a ir. Pues yo creo que sería bueno hablar con Meme, ¿eh? A ver si la encuentras por ahí. A ver si que nos explica Meme, que estamos todos ansiosos y además tiene que volver a explicar lo de los bonos. Que mucha gente dice, pero ¿qué es de los bonos? Que se pueden comprar cosas con el 50% de descuento, pero... ¡Hola, Meme!
1: Hola, César.
0: Nos está llamando gente, pero vamos, yo creo que hay 3 o 4 el otro día más. Lo de los bonos, explica primero lo de los bonos, que dicen que se han enterado que si se ahorran el 50% y tal, venga, cuenta.
1: Pues ya prácticamente...

0: todas las reservas que tenemos, que ya están liquidados.
1: Pégate más alto, más alto, más alto.
0: Que los bonos con que ya están prácticamente agotados.
1: Explica cómo se agotan, explica todo el proceso.
0: Cada comercio, los que entraron en la campaña esta de bono comercio, le asignan 5.000 euros. Y nosotros prácticamente, aunque en la página parece que tenemos dinero, pero son las reservas que tengo aquí, que ya prácticamente ya lo tenemos agotado. Y eso pues ha significado para la familia, sobre todo la gente que tiene que comprar libros de texto, pues un alivio pues bastante grande, porque libros, como todo el mundo sabe, son caros, y que tengas que pagar el 50%, pues un descuento del 50% se nota. Entonces, felicitar al ayuntamiento que haya puesto los bonos, porque en otros años, en esta fecha, que para todas las familias y para todos los niños y niñas, pues siempre es un alivio. También hay que decir que este año los cursos de primero, segundo y tercero, y primero de la ESO, pues el gobierno también puso la gratuidad de libros de texto, y eso evidentemente pues ayuda a que los niños vayan a los colegios, que los niños estudien, se formen, porque hay que hacer mucha hincapié en el tema. Ayer pues salía el informe de PISA y de verdad que es desalentador, porque nos deja a todo el mundo muy mal parado. Y ahí el estudio se hace, pues la comprensión lectora y algunos dos o tres cosas más pues son los que miden. Y a nivel global pues ha sido un desastre en todo el mundo, en España, y concretamente en España, pues Canarias sale de las peor paradas. Esto, el nivel de lectura, pues ha bajado muchísimo. No sé, el que no lee, pues no tiene un pensamiento estructurado, no es autónomo, no es crítico, se expresa, eso se ve en la cómo se expresa, que no tienen un discurso articulado y no pueden pensar por sí mismos porque no tienen ningún criterio. Y evidentemente yo creo que en parte es que los niños pues han utilizado mucho, han delegado en la inteligencia artificial, ahí dicen lo que tienen que decir para los trabajos, y eso pues en realidad ha sido las grandes tecnologías, pues esto es duro, las que han impuesto un pensamiento único. Y los niños pues no se molestan en buscar, pierden la observación, dependen del móvil, y esto coincide pues esos datos tan desastrosos que conocíamos ayer. Yo creo que...
1: Bueno, ¿qué más?
0: Pues ¿qué más? Pues que hay que leer, ya empieza el curso, saber que los niños que leen, que los niños que tienen desde pequeñito empiezan a leer, pues tienen una comprensión lectora pues alta, y eso destacarán en todas las asignaturas. Entonces, evidentemente los estudios han demostrado lo contrario, y por eso pues invitamos a todos los padres que cuando vengan a las librerías, que acudan con sus niños, y que en las casas pues los niños actúan con el ejemplo, entonces que vean libros y que vean también leer. Tú no puedes exigirle a un niño lee, no sé qué, y engancharlo a la lectura si ven que los padres pues son incapaces de coger un libro. Y nada, pues aquí ya el curso pues ya está empezando. Ahora pues vamos a trabajar pues duro con la Feria del Libro, que es también, las ferias del libro son súper importantes, porque es uno de los recursos pues que se tiene para animación a la lectura. La gente que asiste a la feria evidentemente no tienen ese buen hábito de entrar pues todo el año a las librerías, y creo que en una feria, si van a las presentaciones, a toda la actividad que se organizan en torno al libro, pues yo creo que esa gente, si se anima y empiezan a leer a partir de ahí, pues creo que es uno de los actos más importantes que se hace en favor de la cultura. La feria empieza el 8 de octubre hasta el día 12. Este año es de jueves a lunes, porque el lunes 12 es festivo. Entonces tenemos un día más de feria para disfrutar y para vernos todos en esa plaza de la cultura, que es la Plaza del Cristo, donde pues van a estar instaladas pues, un montón de carpas para presentaciones de libros, para actividades, y como no, van a estar presentes todas las librerías con unas carpas hermosísimas. Y de verdad que estos los dos últimos años que la feria se ha realizado en la Plaza del Cristo ha sido todo un éxito y ha sido, pues yo creo que la fiesta de la cultura. Así que están todos invitados, hay que reservarlo ya en la agenda del 8 al 12 de octubre, pues la gira, la cita es la Plaza del Cristo a la Feria del Libro.
1: Muy bien, vuelve a recordar las fechas, a ver, ¿de qué día?
0: Empieza el 8 de octubre, que es un jueves, y termina el lunes, que es festivo 12 de octubre.
1: Bueno, dentro de un mes entonces casi, bueno, no, ya más cerca de un mes, porque ya hoy es día 9, ¿no?
0: Sí, sí.
1: Bueno, hasta luego.
0: Vale, adiós.
1: Adiós.

0: Nos vamos, si te parece, Deyanira, a leer el artículo que comentamos hace un par de días, ¿eh? Pegasus, el espionaje marroquí que llegó hasta la Guardia Civil, ¿eh? Habla de las investigaciones periodísticas que han aportado nueva información sobre el espionaje realizado por Marruecos a través del software Pegasus. Pues leemos, Sofía Moreno se encargaba de esa publicación el 8 de septiembre, es decir, ayer.
1: El teléfono personal de un alto mando de la Guardia Civil aparece entre los objetivos del espionaje con Pegasus atribuido a Marruecos. Alberto Aguilera, actual responsable de Innovación Tecnológica y Transformación Digital de la Guardia Civil y antiguo jefe de información en Cataluña, fue además agregado de Interior y uno de los principales enlaces entre España y Marruecos.
0: Durante su destino en el país vecino, llegó a participar en la creación de un centro de coordinación hispano-marroquí en Tánger. Sin embargo, según las últimas revelaciones del proyecto Pegasus, y ponen la referencia, su teléfono personal fue seleccionado para ser infectado con el software de espionaje israelí después de que abandonara Marruecos.
1: El caso de Aguilera se suma a una investigación que permite reconstruir con mayor detalle el alcance de la utilización de Pegasus por parte de los servicios de inteligencia marroquíes y los perfiles que fueron situados en el punto de mira.
0: Bueno, entra ahora el artículo en destacar las pruebas que apuntan a Marruecos. Una de las primeras evidencias obtenidas por el equipo de investigación para certificar el uso de Pegasus por Marruecos fue la identificación de números pertenecientes a altos cargos de la Dirección General de Vigilancia del Territorio entre los primeros dispositivos seleccionados.
1: Según las fuentes consultadas por el proyecto Pegasus, esos teléfonos fueron utilizados para probar y testar el sistema antes de decidir su incorporación al arsenal tecnológico marroquí. Los periodistas que participan en la investigación han podido hablar además con personas que estuvieron presentes en aquellas demostraciones.
0: La investigación dispone también de listas de números que durante un determinado periodo Marruecos intentó infectar con Pegasus en diferentes países, entre ellos España, Francia y Alemania. El volumen de posibles víctimas es tal que, según uno de los investigadores, todavía no han podido contactar con todas ellas.
1: Asimismo, aseguran haber localizado la estructura desde la que la Dirección General de Vigilancia del Territorio operaría Pegasus y los ordenadores utilizados por sus analistas. Según fuentes humanas consultadas por el proyecto Pegasus, cuando el objetivo es una persona de especial relevancia, la decisión no partiría directamente de la Dirección General de Vigilancia del Territorio. Precisa a El Salto el periodista José Bautista, que forma parte del equipo de investigación.
0: Concretamente, sitúa al consejero real Fuad Ali el-Imma y su área, denominada Buró 21, Despacho 21, y ubicada en el Palacio Real por parte de la cadena de órdenes que llegan hasta el director de la DGST, Adriatic and Mochi. El propio gobierno destaca ahora en letras muy grandes el artículo, dice: el propio gobierno ya confesó en 2022 que había sufrido espionaje con Pegasus un año antes, aunque eximió a Marruecos de su autoría.
1: Perdón un momento. El traslado de información entre la Dirección General de Vigilancia del Territorio y el Palacio Real se realizaría, según estas mismas fuentes, a través de vehículos conocidos popularmente entre los agentes como Oscar, entre comillas, Oscar. La información viaja en unos sobres de un color y un tipo de sellado específicos, cerrados de una manera muy especial por arriba. Especifica a este medio José Bautista.
0: Dentro de Marruecos, según la investigación, la Dirección General del Territorio, la DGST, que ya se ha nombrado en un par de ocasiones, operaría Pegasus de manera exclusiva, aunque mantendría coordinación con la Dirección General de Estudios y Documentación, DGED, en siglas. El Servicio de Inteligencia Exterior cercano a la Corona. Y cita textual: la sala de máquinas está en la DGST e incluso tenemos localizada la sede donde están los ordenadores a los que acceden los analistas para operar Pegasus. Esto lo confiesa Bautista.
1: Igualmente, Proyecto Pegasus tiene identificados a los intermediarios, no solo a las empresas, entre ellos un ingeniero reconocido en Rabat, que funciona como mediador, organiza las demostraciones con israelíes que vienen a enseñar Pegasus a los marroquíes. En Emiratos Árabes Reunidos también están implicadas personas cercanas al jeque Mohammed bin Zayed Al Nahyan, quien dirige en el país los servicios de inteligencia.
0: Bueno, el apartado siguiente del artículo lo titulan España en el punto de mira. En España, entre los objetivos aparecen los teléfonos, ténganlo en cuenta, los teléfonos del presidente Pedro Sánchez y de los ministros Fernando Grande Marlaska y Margarita Robles, que son, como ya sabes, Fernando Grande Marlaska, el ministro del Interior, y Margarita Robles, la ministra de Defensa. El propio gobierno ya confesó en 2022 que había sufrido espionaje con Pegasus un año antes, aunque eximió a Marruecos de su autoría a pesar de las infecciones se produjeron durante la crisis diplomática bilateral por la acogida de Brahim Ghali, líder del Frente Polisario. Bueno, destaca también en letras enormes, debajo de alguna foto, Tardón se declara competente para investigar la entrada del 30J como atentado contra la integridad de España. 30J, 30 de julio, ya saben lo que pasó en Ceuta, ya lo hemos comentado suficientemente. Seguimos.
1: En el caso del ministro de Agricultura y Pesca, Luis Planas, los investigadores señalan que su número fue seleccionado aunque los intentos de infección no tuvieron éxito. La explicación que ofrece una fuente de la investigación es que Planas mantenía actualizado el sistema de seguridad de su teléfono.
0: El caso de Alberto Aguilera añade una dimensión especialmente sensible. No se trata únicamente de un responsable político, sino de un alto mando de la Guardia Civil, con experiencia directa en la cooperación policial con Marruecos.
1: La relación entre los aparatos de seguridad de ambos países continúa, además siendo estrecha. El pasado 2 de julio, Abdelatif Hamouchi recibió a una delegación española de alto nivel encabezada por el general Luis Peláez Piñeiro, jefe del Servicio de Información de la Guardia Civil.
0: Hamouchi ha recibido también dos condecoraciones del Ministerio del Interior español. La última fue la Gran Cruz del Mérito de la Guardia Civil, concedida por el ministro del Interior, Fernando Grande Marlaska, en noviembre de 2025.
1: De esta manera, mientras las investigaciones sitúan a la Dirección General... Perdón un momentito, para decirlo como es, sí. GST, Dirección General de Vigilancia del Territorio, como responsable de la utilización de Pegasus contra objetivos españoles, su máximo responsable mantiene una relación institucional estrecha con los responsables españoles de seguridad.
0: Bueno, el siguiente apartado del artículo, largo artículo, es más bien un informe bastante detallado, muy interesante, como están ustedes escuchando, lo titulan Perfiles de opositores al régimen. Los objetivos identificados por la investigación tienen perfiles diversos, aunque muchos comparten una característica: su posición crítica con el régimen marroquí o su interés estratégico para los servicios de inteligencia.
1: Entre ellos aparecen periodistas, abogados, defensores de derechos humanos, participantes en el movimiento rifeño Irak y activistas saharauis. Pero la vigilancia habría alcanzado también a personas con poder institucional o político potencialmente relevantes para Marruecos, miembro de la misión de Naciones Unidas para el referéndum en el Sáhara Occidental, MINURSO, entre paréntesis, diplomáticos argelinos y altos cargos políticos de Francia.
0: Bueno, después destacan también en letras muy grandes, la verdad es que es curioso, pero es importante, ¿eh? A mí me parece que está muy bien, o sea que no solo la fotografía enriquecen y complementan los textos, sino que destacar los aspectos más relevantes, estos titulares que le hemos ido leyendo, es muy interesante. Y es las siguientes letras destacadas son: para Bautista, el gobierno habría priorizado la relación bilateral y habría cedido ante las estrategias de los servicios de inteligencia marroquíes, incluida la posición española sobre el Sáhara Occidental. El hecho, y ya en texto, en la letra tradicional del texto, el hecho de que un número de teléfono se introduzca en el sistema y se seleccione como objetivo ya demuestra la intención del operador de Pegasus de llevar a cabo una vigilancia encubierta sobre ese dispositivo, independientemente de si finalmente se infectó o no.
1: Cuando la infección tiene éxito, el sistema permite al operador acceder y gestionar información extraída del teléfono: llamadas, mensajes, correos electrónicos, calendario, contactos, navegación, archivos, aplicaciones y fotografías.
0: El acceso a estas credenciales robadas brinda una oportunidad para que el operador de Pegasus obtenga y mantenga el acceso a cuentas en línea confidenciales de la víctima, incluso cuando el dispositivo móvil en sí ya no está infectado.
1: El problema, advierten los investigadores, va mucho más allá de los teléfonos de unos cuantos altos cargos. Los que piensen que están libres se equivocan de lleno, señala José Bautista. La amenaza sostiene, afecta, la amenaza, sostiene Bautista, afecta al derecho a la información y a derechos fundamentales y no se limita a Marruecos, España o Francia.
0: Este periodista de investigación considera que Pegasus ejemplifica cómo los regímenes autoritarios combinan métodos tradicionales de represión con las tecnologías de vigilancia más avanzadas. El resultado, sostiene, es una, y cita textual, entrecomillada, una mayor capacidad para actuar en la sombra, con mucha más violencia y más virulencia, silenciar voces, extorsionar, encarcelar o crear pruebas falsas.
1: Es una cuestión también de responsabilidad subsidiaria, porque ese tipo de tecnologías es casi la mayoría de los casos. En casi la mayoría de los casos se fabrican países donde rige el Estado de Derecho, como Alemania, Francia o Reino Unido.
0: Por ello, Amnistía Internacional reclama una moratoria global sobre el comercio y la exportación de este tipo de herramientas, controles estatales sobre las licencias, posibilidad de revocarlas cuando existan indicios de uso abusivo y mecanismos efectivos de rendición de cuentas e investigación de las violaciones de derechos humanos. Y destaca ahora, en la misma línea que les decía antes, por una fotografía por un lado, pero por otro lado esos textos, una letra enorme, ¿no? Amnistía Internacional denuncia la inacción y obstrucción de la justicia a las víctimas catalanas de Pegasus.
1: La organización sostiene en una entrevista con El Salto que la responsabilidad de las empresas de respetar los derechos humanos es independiente de la voluntad de los estados e independiente de la existencia o no de normas nacionales que regulen el espionaje y cómo afectan a los derechos humanos.
0: Bueno, la verdad es que ya estamos llegando al final, ¿no? Queda una página y media, una hoja y media, ¿no? Un par de páginas. Pues el título de esta parte final es España y el coste de mirar hacia otro lado. Para José Bautista, España ha evitado confrontar con Marruecos, pese a conocer el espionaje sufrido por responsables españoles. A su juicio, el gobierno habría priorizado la relación bilateral y habría cedido ante las estrategias de los servicios de inteligencia marroquíes, incluida la posición española sobre el Sáhara Occidental.
1: Una fuente de la Dirección de Vigilancia del Territorio, consultada por la investigación, llega a afirmar que España estaría infiltrada a todos los niveles, algo que, según el investigador del proyecto Pegasus, supone un problema potencialmente grave para la seguridad nacional.
0: Y continúa. La respuesta judicial española tampoco ha estado, según estas fuentes, a la altura de la gravedad del caso. José Bautista critica la falta de colaboración y recuerda la clasificación como secreto de buena parte de la información solicitada por las víctimas. Eso contribuye, según Amnistía Internacional, a aumentar la sensación de indefensión.
1: Amnistía Internacional reclama también una respuesta europea. La organización lamenta que la Comisión Europea no esté haciendo un seguimiento suficiente de las conclusiones alcanzadas por la Comisión Pegasus.
0: En España, la intervención de las comunicaciones en investigaciones judiciales está regulada por la Ley de Enjuiciamiento Criminal. Cuando se trata de investigaciones ordenadas por el CNI, existe una regulación específica que contempla un control judicial previo, pero Amnistía considera insuficiente la ausencia de un control posterior.
1: La organización alerta, además, de que la naturaleza extremadamente invasiva de Pegasus hace especialmente difícil garantizar la proporcionalidad de su utilización. Entre comillas, lo que hemos observado es que, lejos de utilizarlo para los fines que se describen, lucha contra el terrorismo o crimen organizado. Los estados lo han usado contra defensores de derechos humanos, periodistas o personas disidentes, cierra comilla, revela Amnistía Internacional en España.
0: El Consejo de Derechos Humanos consideró en una resolución de 2025 que el uso de programas espía contra defensores de derechos humanos constituye una amenaza para la democracia y el espacio cívico. Y cita textual, por lo que es fundamental que los estados se abstengan de aplicar medidas que violen derechos humanos y establezcan mecanismos para proporcionar recursos adecuados a las víctimas relacionadas con las actividades de vigilancia, de conformidad con el derecho internacional de los derechos humanos, mantiene ahí.
1: Y aquí hay una frase que pone: espionajes con Pegasus, razón de Estado. Continuamos. Y un informe publicado el 15 de abril de 2026 por la Relatora Especial de Naciones Unidas sobre los derechos a la libertad de reunión pacífica y de asociación, Gina Romero, alerta de las consecuencias de la vigilancia digital: miedo, desconfianza, estigmatización y un estado permanente de hipervigilancia. Pegasus, por tanto, no es únicamente una herramienta capaz de entrar en un teléfono. Es una tecnología que permite a los estados conocer las comunicaciones, relaciones, movimientos y secretos de una persona sin que ésta lo sepa.
0: Bueno, pues acaba aquí el artículo y imagínense ustedes, porque esto se ha hablado, ¿no?, de que si hoy están, hace tiempo se hablaba, ¿no?, de que si estaba seguido y tal, vigilado por Pegasus y tal, pero usted imagínese cuando hay el sistema Pegasus sea, digamos, de acceso individual a todo el mundo, imagínese lo que es que todos nos enteremos de los secretos y de tantas cosas del resto, o en especial de los que queramos enterarnos del resto de la humanidad. ¿Qué te parece este tema? ¿Cómo te imaginas con Pegasus? Imagínate, tú estás sometida a Pegasus. Vamos, nos escribirán.
1: La verdad que es tenebroso. Da mucho miedo,
0: tenebroso,
1: la verdad.
0: Porque... Sí. Está muy bien usada la palabra. Tenebroso. Esto es tenebroso. Esto no puede, esto es, bueno, acceder, no habría secretos, es simplemente, vamos, increíble. No sé cómo será realmente, y hay que esforzarse por imaginar y que no pueda pasar, que temas como este, como el Pegasus y tal, pueda estar en manos de cualquiera. Imagínense. Terrible, terrible. Y el teatro que se podría hacer, que en al cogerlo en Pegasus se pueda pensar que todo ese teatro pues sea verdad, y pues, imagínese. Bueno, pues oye, pues mira, Ratita dos patas no estaría mal, si puedes ponerla, y yo la pondría hasta entera si es posible, porque madre mía, vamos a escuchar.

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0: Agustín Millares Sal, 1917-1989. Yo, poeta, declaro.
1: Yo, poeta, declaro que escribir poesía es decir el estado verdadero del hombre. Es cantar la verdad. Es llamar por su nombre al demonio que ejerce la maldad noche y día. El poeta es el grito que libera la tierra, la primera montaña que divisa la aurora, la campana que toca la canción de la hora, el primer corazón que lastima la guerra. Colocado en vanguardia, sin que nunca desate su unidad con los pueblos, su visión del conjunto, el poeta es el hombre que primero está a punto para hacerse con bríos a la mar del combate. El poeta es el pueblo que a morir se resiste en la súbita noche donde todo se olvida, donde no hay libertad. No hay poeta con vida. Ningún pájaro vuela donde el aire no existe. Yo, poeta, declaro que la cólera es una cuando hay algo que atenta contra el sol que nos guía. Languidece el poeta si la tierra se enfría, cuando no hay corazón ni justicia ninguna. Yo, poeta, declaro que en el duro camino del tiempo, en el poeta se halla siempre un hermano. Yo, poeta, declaro que el poeta es humano, aunque a veces nos haga presentir lo divino.

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3: Mira, explica la pregunta esa que te decía, te recordaba pues la opinión que había hecho Julián Casanova, de que ahora hay un modelo que se parece muchísimo al fascismo. ¿Qué le dirías a Julián Casanova?
4: Pues que lleva razón. Y que la pregunta, una vez detectado el problema, es, oye, ¿y por qué estamos dispuestos a repetir la misma historia de los años 30? ¿Y por qué? ¿Qué está pasando? Cuando tú ya hablas de determinados empresarios españoles, cuando ya hablas la jefa o los jefes de la banca, tú mismo antes empezabas la conversación hablando de cómo hemos llegado al problema, de que el gran problema de España es el asentismo de los trabajadores. O sea, cuando un país
5: y llegaste sin querer y te quedaste. Hoy te escondes para cantar tus añoranzas, para vivir tu soledad y desarraigo.

0: Saludos, amigos y amigas. Hola, querida enemiga Anabel Leal. Ay, se me escapó eso de enemiga.
1: Buenos días, querida Deyanira.
0: Dicen los intelectuales, adversaria. No hay enemigos, sino adversarios. ¿Oíste? Tú eres una adversaria, porque claro, tú eres media fachilla, ¿no?
1: Bueno, César, que se hace la hora de empezar. Deyanira, que no, que...
2: Buenos días a Julfela Wentifawin.
1: Y a todas las personas que nos escuchan, rapidito nos vamos, mientras si les parece, pues podemos ir tratando de localizar a nuestro primer invitado que hoy tiene pues ciertas dificultades de tiempo. Nos vamos a ir a hablar con Iñaki Gil de San Vicente, analista internacional, teórico marxista. Bueno, Iñaki es un sabio, autor de muchos libros y de muchísimos más artículos. Bueno, mira que hay temas para hablar con Iñaki, ¿no? Pero la verdad que ayer escuchábamos una entrevista sobre la superinteligencia, ¿no? O la inteligencia artificial que puede y que podrá, y que esperemos que no, acabar con la humanidad, ¿no? La verdad es que es una situación que parece que estamos elaborando el guión de una película y no hablando del presente o del futuro inmediato. Pero bueno, hablaremos con Iñaki de la geopolítica, de la política y de la situación en general. Hoy se celebra el Día Mundial para la Prevención del Suicidio. Si hay alguien que ha estudiado ese tema, de hecho creo que su tesis doctoral fue sobre este tema, Francisco Rodríguez Pulido, psiquiatra, profesor titular de psiquiatría, que ha sido presidente de varias asociaciones siempre en defensa de la salud mental, de la salud pública, y que han desarrollado proyectos que han hecho avanzar la salud mental en Canarias de una manera muy importante, ¿no? Siempre ha estado ahí en la vanguardia y sin bajar, digamos, la capacidad crítica, ¿no? Y por terminar rapidito para irnos a saludar a Iñaki, luego nos iremos a hablar también del mismo tema, pero con el director del técnico del Teléfono de la Esperanza en Canarias. Así que César, si te parece, ya
0: bueno,
1: después
0: nos vamos ampliando. Pues nos estamos echando un café aquí, Iñaki y yo, esperando a que tú terminases. Pero bueno, Iñaki, ¿ya te terminaste el café?
3: No, todavía voy en el quinto.
0: ¿Cómo? ¿Y tú cuándo te tomas? Yo digo en singular el café, no los cafés.
3: Yo digo la cafetera.
0: Bueno, oye, cuéntanos. Mira, con eso la inteligencia artificial que dice que va a acabar con todos nosotros, ¿se incluyen a las personas normales como nosotros o es para acabar con esos politiquillos de mierda que gobiernan el mundo?
3: Bueno, lo que se llama inteligencia artificial en realidad es obediencia impuesta, ¿no? Porque de inteligencia no tiene nada, ¿no? Ninguna máquina es inteligente, ninguna máquina podrá llegar nunca a relacionar los sentimientos, la afectividad, la capacidad de imaginar, la capacidad heurística con la capacidad que tiene la especie humana, ¿no? Desde esa perspectiva, lo que se llama inteligencia es simplemente un proceso mecánico de elección en base a datos que se han pasado previamente a la máquina, ¿no? Esto ya viene dado desde los primeros autómatas, ¿no? Los autómatas, todos nos acordamos, ya había en el comienzo de la Ilustración, incluso había autómatas en la cultura alejandrina, ¿no? En la cultura alejandrina, dos siglos antes de la era cristiana, pues había autómatas con máquinas de vapor, ¿no? Todo eso es un viejo sueño de la especie humana, ¿no? El cibernántropo que llamaba este filósofo marxista Lefebvre en un libro celebérrimo adelantado a su tiempo, ¿no? En realidad esa inteligencia artificial tiene un objetivo muy claro, someternos a los seres humanos a apéndices de la máquina, instrumentos de la máquina. Esto ya lo teorizó muy bien en su momento Karl Marx en sus obras, ¿no? Y sobre todo en el capítulo sobre las máquinas en el Capital y en general en todas sus obras, ¿no? En cuanto a la pregunta que tú has hecho, pues es así. Es efectivamente efectivamente eso es idiotizarnos, hacernos creer que seremos más libres utilizando máquinas sin darnos cuenta, utilizando máquinas que nos dicen lo que debemos hacer sin darnos cuenta que esas máquinas han sido diseñadas por los amos, ¿no? Y por las grandes empresas capitalistas para aumentar, multiplicar la productividad del trabajo. Mira, hay un ejemplo que antes no he puesto, pero va a ser muy breve, el de aquellas máquinas que había para jugar al ajedrez, ¿no? Son máquinas mecánicas que tienen todas las posibilidades de juego mecánico y que ahora con los algoritmos y con otras cosas han dado un salto, ¿no? Pero eran, acuérdate, los primeros cristos que hubo y debates cuando una máquina de esas de jugar al ajedrez venció un gran campeón del mundo, ¿no? Fue un escándalo, ¿no? El campeón del mundo que hizo varias partidas y las perdió todas, ¿no? Desde entonces esa es la suerte que tenemos, ¿no? Bajo la estructura de la propiedad privada capitalista, las máquinas, por muy, entre comillas, inteligentes, cerrar comillas, que nos digan que son máquinas de aumentar la productividad del trabajo y la disciplina y aumentar la coerción del capital sobre la clase trabajadora para que asuma condiciones de trabajo más duras, ¿no? Algunos se sienten felices y se sienten esos esclavos felices con esa estructura, ¿no? Sin darse cuenta que en un sistema social contrario, por ejemplo, en un sistema socialista, las máquinas tienen otra función, tienen otra perspectiva, se diseñan desde otros y para otros intereses y las dirigen las comunidades, los colectivos, ¿no? Las dirige la sociedad en su conjunto, ¿no? Y bueno, pues es así, sí, efectivamente, desde la perspectiva y los intereses burgueses, la inteligencia artificial, que siempre tenemos que poner entre comillas el término de inteligencia, la inteligencia artificial, pues eso es una forma de engañarnos y de domesticarnos y de hacernos trabajar más creyendo, haciéndonos creer que somos más libres.
0: Pues sí, muy clarito, muy clarito. Iñaki, háblanos de Irán. Irán, ¿cómo lo va a maltratar? ¿Va a acabar? ¿Van a exterminarlo? El Donald Trump, el emperador, nuestro Dios. Ay, coño, vaya. Mira, y ese también fue normal, el nacimiento de Donald Trump.
3: Bueno, no sé si fue normal o fue anormal. Donald Trump ha sido, pues eso, como ha pasado con otros dictadores y con otros individuos de inferior calidad, que aprovechando las calidad humana, me refiero, aprovechando los contextos de crisis, desconciertos y miedos de las sociedades, llegan a ser grandes dirigentes que en el fondo obedecen.
0: Mira, grande, usándolo de grande en el sentido mediático, ¿no? Que controlando a través de los medios de comunicación, pues,
3: sí, exactamente.
0: Porque en lo de verdaderamente grande, esos descerebrados, por Dios.
3: No, pero son grandes en ese sentido, no solamente porque los medios de comunicación les hacen aparentar ser grandes, sino porque son grandes obedientes, son muy disciplinados, obedecen al amo oculto que está detrás de ellos. En este caso, el amo oculto son 4, 5 o 6 grandes empresas de la alta tecnología norteamericana, seguidos más abajo por grandes corporaciones financiero y luego grandes sectores de el monopolio energético y el monopolio de la producción militar, ¿no? Entonces estos, con sus cegueras y sus incompetencias, son grandes en el sentido en que ellos valen más que otros porque no tienen escrúpulos, su obsesión de acumular riqueza y vivir en la suntuosidad y en el lujo simplemente por cumplir las ansias inconscientes que tienen, los miedos, los recelos, los odios, las frustraciones, etcétera, que tienen, por eso precisamente son grandes en ese sentido, ¿no? No quiero decir grandes que sean personas con cualidades humanas en el sentido más extra de lo que es una cualidad humana, ¿no? Críticas libres, comprometidas, solidarias, que se sacrifican por los demás, etcétera, nada, nada de eso, ¿no? Son grandes desde la perspectiva de lo que es la victoria de la personalidad burguesa, ¿no? En el sentido, mira, yo creo que hay, como mínimo, hay dos grandes bloques de definir a personas grandes dentro de la perspectiva burguesa, ¿no? Uno son las personas grandes como eran Hitler y Franco, por poner un caso, y en cierta forma Mussolini, ¿no? Que tenían unos fantasmas internos muy fuertes, el racismo, el fantasma de la impotencia sexual, el fantasma de creer que tenían que reafirmarse como personas recuperando un imperio, o recuperando grandezas que nunca volverían, etcétera. Eso es una parte de ellos, ¿no? Y luego hay otra parte de personas grandes burguesas que no buscan tanto la notoriedad, o sí la buscan, pero sobre todo buscan la riqueza personal. Estos son los grandes magnates, los grandes industriales, que saben estar detrás de bambalinas, saben moverse fuera de escena, detrás de, digamos, en la parte oculta del negocio, y que si alguna vez salen en público, es para cualquier cosa de urgencia o simplemente para, porque les apetece su dosis de adulación social, ¿no? De esos dos criterios de grandeza burguesa, aparentemente el más dañino es el de las personas frustradas, y ese caso, el caso de Donald Trump, es así de claro, ¿no? Es una persona frustrada, y eso ya hubo análisis psicológicos en su primera comparecencia en la Casa Blanca, que les llevan a mentir, a falsear, a tener una agresividad machista, terrorista, sexual, las violaciones, el colectivo Epstein, quiero decir, las relaciones con prostitutas y todo eso, ¿no? Todo eso está demostrado no solamente en el caso de Donald Trump, sino de todos los dictadores, ¿no? Bueno, el caso de Franco es diferente porque le faltaba un testículo y tenía un problema de identidad sexual muy fuerte, ¿no? De reafirmación, y eso lo solucionaba todos los días firmando asesinatos por fusilamiento después de comer, como él, para hacer bien la digestión, ¿no? Esos sectores aparentemente y de hecho en la práctica son tremendamente dañinos, porque de sus manos dependen la vida de miles y miles de millones de personas, los que desataron la Segunda Guerra Mundial realmente son responsables de un genocidio brutal, pero sin embargo su maldad a la larga es más destructiva, a la larga es más criminal, porque lo hacen lo hacen, como he insistido antes, desde la retaguardia. No se queman ellos directamente. Mira, por ejemplo, la burguesía española, o la burguesía alemana, o la burguesía italiana, ¿no? Hicieron muy poca justicia con los nazis, muy poca justicia con los italianos. A Mussolini lo ejecutaron, a unos pocos nazis los ejecutaron en Nuremberg, a ningún franquista, pero todos pasaron de cierta forma por el mal trago de tener que rendir algunas cuentas, algunas muy pocas, de los crímenes que habían hecho, ¿no? Sin embargo, los que estaban detrás de ellos no tuvieron que rendir ninguna cuenta. Los grandes empresarios, los Thyssen, los Krupp, etcétera, etcétera, los propietarios de Fiat, por poner un caso, o la banca Marc, o cualquier cosa de grandes terratenientes españoles o del sur de Italia, los grandes Junkers alemanes que tenían todas las empresas económicas y militares, etcétera, todos ellos no tuvieron que rendir cuentas, ¿no? Lo mismo que las grandes empresas, la Ford, la Chrysler, etcétera, que ayudaron a Franco, que ayudaron a Hitler, que iban cobrando los préstamos que los nazis tenían con ellos, incluso mientras se libraba la Segunda Guerra Mundial, muchas empresas o grandes empresas norteamericanas cobraban los préstamos que Alemania les tenía que devolver, etcétera. Nadie de esos ha sido condenado. Es más, todos ellos han aparecido siempre como grandes personas. El caso de Francia, por poner un ejemplo, ¿no? La Citroën, la Renault, ¿no? La Citroën fue una empresa que supo y que se atrevió a ir contra el nazismo, a hacer un boicoteo contra el nazismo, cuando el nazismo le obligó a la Citroën a producir coches en gran cantidad para el ejército alemán, ¿no? Y lo hizo de tal forma que esos coches se averiaban, camiones y coches, y estos se averiaban rapidísimamente, ¿no? Lo hicieron muy bien, ¿no? En ese caso era una burguesía nacional francesa que no quería colaborar con el ocupante. Pero sin embargo la Renault fue una empresa burguesa francesa que trabajó conscientemente para los nazis, ¿no? Y a la Renault no les ha caído nada, no le han tocado, han silenciado todo lo que hizo, mientras que a la Citroën no se le ha reconocido el mérito que tuvo por enviar camiones y coches defectuosos de fábrica, por enviarlos al ejército alemán, ¿no? Los coches Citroën en Rusia y en toda Europa se estropeaban, y luego muy al final los alemanes se dieron cuenta de por qué se estropeaban. Era un truco muy hábil, ¿no?, de los técnicos franceses de la Citroën, ¿no? Pero para cuando se dieron cuenta ya era tarde, ya no podían detener al director, ¿no? El director de Renault, por el contrario, se hizo riquísimo, no le tocaron un pelo, y la Renault siempre ha aparecido como una empresa francesa. Eso lo pongo como ejemplo de los dos criterios, ¿no? Ninguno de los dos fueron a la guerra, ni uno, ni el de la Citroën se arriesgó en la clandestinidad para echar a los franceses, ni el de la Renault se arriesgó a ir al frente con los nazis a exterminar soviéticos, ¿no? Pero si eso lo miramos con respecto a todo, ¿no? No hay, y concluyo, no hay mayor ejemplo de grandeza que la podredumbre del Vaticano. Ejemplo no hay que la podredumbre del Vaticano. Pues grandeza en el sentido burgués, ¿eh? Lo que pasa es que nosotros no sabemos, nosotros nos centramos exclusivamente en un demente, en un psicópata, una persona infantil que no tiene capacidad de atención a los 15 minutos cuando se le está dando una información. A los 15 minutos se agota mentalmente, por eso piden que se le dé las cosas en vídeo a Trump, piden que se le dé las cosas con grandes recuadros para que él pueda ver, y que no duren más de 10 minutos de 15 minutos, porque enseguida no tiene capacidad mental para seguir una argumentación de más de un tiempo. Hay algunos que dicen que algún líder del PP también tiene el mismo problema, ¿no? Que hace poco un líder del PP en un debate en el Parlamento Español, a la hora que tuvo que empezar a citar números y porcentajes y cosas de esas, se le vio que se obturaba pues como se obtura una máquina de funcionar, de coser, por ejemplo, ¿no? Que empieza pom, pom, pom, pom, y se para, ¿no? Pero bueno, eso es un caso muy comentado, ¿no? Pero bueno, nosotros generalmente a los verdaderamente criminales, que son los que están en la retaguardia, no los analizamos, no los criticamos y no pedimos justicia para ellos. Pedimos justicia burguesa para sus servidores. Hitler y Trump eran servidores del nazismo y servidores de los que están lanzando la inteligencia, entre comillas, la inteligencia artificial.
0: No, pues Iñaki, un par de preguntas, desde luego que solo tú puedes darle solución con tu nivelazo intelectual. La victoria en Sajonia, esa parte de Sajonia, estos pasados dos días, donde, bueno, casi llegan a tener mayoría absoluta, pero ya el colmo, han sacado 39 representantes y la mayoría absoluta sería con 42, y que le faltaron 3. Bueno, pues los 3 que le faltan, no hay problema para que gobierne un partido que se reclama de izquierda, dice son de izquierda, el BCE tal, pues le da los votos para que gobierne. ¿Qué te parece este mundo?
3: Bueno, yo pienso que este mundo se tiene que analizar en base, en el caso concreto del fascismo alemán, y en el caso concreto de la izquierda, entre comillas, alemana, se tiene que analizar según las condiciones del siglo XXI, ¿no? Que no son las condiciones de los años 20 y de los años 30 del siglo XX, ¿no? Por algo han pasado 80, 90 años de diferencia dentro del mismo capitalismo, que siendo esencialmente el mismo, sin embargo, desarrolla formas nuevas e incluso contradicciones nuevas, ¿no? Yo creo que copiar mecánicamente lo de entonces ahora trae un riesgo, ¿no? Y precisamente lo que ha hecho esta izquierda, lo que ha hecho todo el gobierno socialdemócrata y todo el gobierno democristiano alemán, incluidos los liberales, frente al auge de que se veía venir, al auge del fascismo, no solamente en Alemania, sino en toda Europa, es repetir la política de la República de Weimar frente al fascismo alemán. Y repetir la política del Partido Socialista y del Partido Demócrata Cristiano. No existía el Partido Demócrata Cristiano aún, se inventó luego, ¿no? Pero era el Partido Católico que agrupaba grupos de derechas que eran fieles a la doctrina social católica y a la política del Vaticano, etcétera, y de parte del capitalismo y los terratenientes italianos ante el ascenso de Hitler, ¿no? Exactamente lo mismo que hicieron los gobiernos de la Segunda República Española, sobre todo a partir de febrero, cuando ganó el Frente Popular las elecciones, ¿no? Se están repitiendo los mismos errores que entonces, ¿no? Entonces, pero con formas más adecuadas al capitalismo actual. Frente al fascismo que aumentaba entonces en aquella sociedad, sí hubo izquierdas revolucionarias que plantearon otra alternativa, por poner un caso, ¿no? Hubo la izquierda revolucionaria en el caso italiano, que en parte la representaba a Gramsci, pero también la representaban otros, no Togliatti, Togliatti en ese caso era más tenue, más blando, ¿no? Pero había otros, Bordiga, por poner otro caso, y otros más, ¿no? También estaba aquella comunista norteamericana, Clara Zetkin, ¿no? Bordiga y Clara Zetkin fueron los primeros que llamaron la atención de lo que suponía el fascismo italiano, llamaron la atención y propusieron medidas que ahora siguen siendo en esencia exactamente imprescindibles, ¿no? Pero también hubo otros en Alemania, por ejemplo, sabemos que en el año 32, cuando ya se veía que había una confabulación del gobierno de Weimar y del capital alemán para llevarle a Hitler al poder, el Partido Comunista Alemán preparó una insurrección armada. Preparó una insurrección armada, lo que pasa que el servicio secreto del ejército alemán sabía que algo se estaba cociendo y precipitó la llegada de Hitler al poder, que lo primero que hizo Hitler al poder dar el golpe de Estado. Prohibir las elecciones, que no era seguro que las ganara, y dar el golpe de Estado con la excusa de que habían quemado el Reichstag. ¿Quién quemó el Reichstag? Pues le echaron la culpa a un comunista alemán, ¿no? Entonces, ¿qué ocurrió entonces? Pues que la República de Weimar estuvo totalmente pasiva en toda esa circunstancia, mientras que los comunistas estaban preparando una insurrección entonces, porque ya veían lo que se avecinaba y veían el caso de Italia, etcétera. El gobierno de Weimar estaba cometiendo el mismo error que había cometido las fuerzas socialistas y las fuerzas, digamos, conservadoras y burguesas en Italia, y que luego cometería otra vez la Segunda República Española, ¿no? Aquello llevado a las condiciones actuales, aquello se ha ampliado. Se ha ampliado porque ahora no hay ninguna fuerza revolucionaria que llame, no a una insurrección, porque no hay en estos momentos condiciones ni preparación, eso requeriría muchísimo tiempo, encima estamos en la OTAN, encima los servicios militares están mucho más preparados para aplastar cualquier proceso de esos, pero es que ni siquiera hay la conciencia del peligro de lo que ocurre, ¿no? Y esto yo creo que es el segundo problema, y acabo con este, ¿no? El primero es que se repiten ciegamente los errores de anteriores, no se aplican las soluciones que entonces se previeron a aplicar y que en el caso del Estado español permitieron al menos que la República la Segunda República resistiera 3 años al fascismo internacional, no aplicaron eso. En cierta forma podríamos hablar también de Venezuela en estos momentos, ¿eh? Pero ahora no viene de eso porque estamos hablando del fascismo en Europa y no del trumpismo, ¿no? Bien, pero sin embargo ahora en estos momentos sí habría lecciones de entonces que se podrían y se deberían aplicar ahora, en las condiciones actuales, ¿no? Y una de ellas fundamentalmente es que toda la historia, absolutamente toda la historia, confirma que frente al fascismo hace falta, es imprescindible la movilización popular. Y sobre todo es imprescindible plantar una reivindicación y defender una reivindicación masiva de que hay que crear otro poder totalmente diferente, ¿no? Un poder no democrático o monárquico, como es la monarquía militar española, ¿no? Etcétera, no un poder que nadie sabe quién dirige, como es el sistema democrático alemán o el europeo. A von der Leyen nadie la designa, no ha habido una votación, un referéndum europeo para ponerla a von der Leyen. Nadie ha dicho eso, y sin embargo estáis dirigiendo la política guerrerista de la Unión Europea, ¿no? Entonces lo que hace falta, como sí se hizo al final, pero sí se hizo contra el fascismo en aquellos años 20 y 30, era plantear otra reivindicación del poder, ¿no? Otro poder, ¿no? Eso también en el Estado español también se planteó primero con la en su Europa con las políticas de la Internacional Comunista antes del quinto congreso del Frente Popular y luego con el Frente Popular sin entrar a debatir lo que significó el Frente Popular, ¿no? Pero sí se planteó la necesidad de que había que construir un poder suficientemente antagónico con el poder burgués que había permitido, había tolerado y había cerrado los ojos frente al ascenso fascista, ¿no? Y eso no se está haciendo. En el Estado español yo no estoy, ni en Alemania, bueno, veo pues sí pequeños grupos de izquierda que cada vez son más van creciendo en cantidad, pero todavía son pequeños, pero es que el grueso no entiende, no comprende la importancia que tiene la definición de poder. No lo entiende. Piensan que el poder es una cosa neutral, que uno cuando llega ministro tiene que ser un técnico neutral. No, uno cuando llega ministro, o sea ministro del PSOE, o sea

0: capacidad de combatir al fascismo, no solamente en Europa, sino todavía más en el Estado español. El informe PISA. Ese informe ha sacado la luz.
1: Se iba a preguntar por él ahora, porque es demoledor, ¿eh? La caída del rendimiento escolar global y el estancamiento en muchos lugares como Canarias.
0: Aquí en el País Vasco, ¿eh? Y aquí también en el País Vasco, ¿eh? Y aquí también. ¿Eso qué indica? Indica una cuestión, indica que el gran capital en el Estado español, tal y como tiene las burguesías, tal y como tienen la perspectiva económica y la orientación económica para unos años, etcétera, etcétera, la cultura les importa un pepino. ¿Por qué? Porque han ubicado la economía española, del Estado español, incluida la vasca, la catalana, la canaria, etcétera, la han ubicado como una economía dependiente de la economía europea, que a su vez está dependiente de la economía norteamericana. Entonces, en eso es una industria de servicios, una industria de servicios turísticos, una industria de servicios energéticos, una industria de servicios bancarios. No es una industria, no es una industria de producción industrial de valor. Mira, eso se ve muy bien en el esfuerzo que está haciendo Japón de nuevo. Japón se ha dado cuenta que desde la crisis, la burguesía japonesa, que desde la crisis de 1990, de toda la década de 1990, que Japón no consigue levantar cabeza, una de las cosas que se han volcado es precisamente mejorar la educación técnica y la educación en ideología burguesa y en cultura burguesa japonesa de su juventud. Bueno, en realidad habría que meter también a ver qué hace China, qué hace Vietnam y qué hacen otras cosas, ¿no? Pero ahora no, o qué hace Cuba mismamente, ¿no? La educación cubana no es, es muy difícil diseñar, analizar la educación cubana desde los presupuestos del programa PISA, ¿no? Entonces, en el Estado español no pasa nada de eso. Ni en el País Vasco, ni en Canarias, ni en Cataluña, no pasa nada de eso. Pasa en algunas autonomías, pero en realidad lo que pasa es que se asume, bueno, primero la cultura europea, primero el criterio de la oligarquía española, la clase dominante española, ¿no? Aquella demoledora expresión de Unamuno, ¿no? Que inventen ellos. ¿Quiénes tienen que inventar? Los extranjeros. ¿Qué tiene que ocurrir? Que los extranjeros vengan aquí y nos enseñen el nuevo invento, que nosotros ya lo aplicaremos mientras ellos inventan otro. Eso lo dijo Unamuno, que inventen ellos.
1: Y salió en una película, ¿te acuerdas?
0: Sí. O la crítica de Unamuno a Millán Astray, por ejemplo, ¿no? Etcétera, etcétera. Y eso por poner un solo ejemplo, ¿eh? O el desprecio de las generaciones, prácticamente la cultura burguesa y feudal española y cristiana, lógicamente, desde el siglo XIX, incluso desde el siglo XVIII, a la invención, a la técnica, a la cultura, etcétera, etcétera, ¿no? Entonces, ¿eso qué hace? Que se cree un panorama de menosprecio de la cultura y menosprecio sistemático de la educación sistemática en determinadas áreas críticas, la comprensión en lectura. Es mucho más fácil que los niños aprendan a utilizar una maquinita electrónica que a tonta, que aprendan a sumar y que aprendan a dividir en una maquinita electrónica, que no aprendan a leer porque leen en esa maquinita, en el teléfono, etcétera, etcétera, que estén horas delante de la televisión y no leyendo o no debatiendo, que en el sistema educativo apenas haya redacciones, apenas haya comentarios de libros, como hay en otras culturas, etcétera, etcétera. ¿Por qué? Porque eso, dentro de la cultura de la clase burguesa española, es un valor de tercera o de cuarta categoría, ¿no? Entonces, lo que se enseña primero a ser obediente y segundo a saber aplicar lo que viene del capitalismo europeo, ¿no? Y por tanto, y luego la otra cuestión, ¿no? El problema de privatizar la educación, ¿no? ¿Por qué crees que en los estudios que se hacen, en las mediciones que se hacen periódicamente sobre cómo las universidades se posicionan, se sitúan, las universidades españolas se sitúan en la lista de las mejores universidades del mundo, lista, van desapareciendo, van bajando para abajo las universidades del Estado español? Porque tiene la misma relación que el informe PISA. No hay preocupación. Y ahora, cuando se ve que las universidades privadas generan más incultura y más analfabetismo funcional que las universidades públicas, ahora, hace cuestiones de meses, el

0: PSOE por fin intenta parar un poquito la privatización educativa, ¿no? Bueno, pues así es la realidad. Entonces viene el informe PISA y demuestra pues que la burguesía española, la cultura...
1: Pues, madre mía, la verdad... Mira, tú nos aclaraste tras tu viaje a Irán, pues todo lo de Irán, lo que estamos viendo de Irán, y bueno, y muchísimas cosas, pero dos cuestiones que no puedo dejar de preguntarte, además han insistido oyentes ahora. ¿Qué hacemos para contrarrestar la ultraderecha que en todos lados, aquí con Forma Vox, en Sajonia, pues
0: el partido alemán, perdóname, Alemania, y tantas cosas. Un poquito,
1: ¿Cómo contrarrestamos esto? Y después, ¿cómo paramos el proceso que, vamos, todo el mundo, mucha gente está admitiendo, la palestinización de América y del mundo, quieren decir, ¿no? El destino va a ser que nos convirtamos en pequeños núcleos como Gaza.
0: Mira, yo creo que ahí volvemos al tema de...
1: Vamos con los dos. Primero la ultraderecha.
0: Sí, y que ya lo hemos... Las dos bandas...
1: ¿Cómo contrarrestamos esto, Iñaki?
0: Eso, pues yo creo que lo que hemos comentado antes.
1: Se ha cortado, parece, la comunicación.
0: No, sí.
1: A ver, Iñaki, ¿nos escuchas?
0: Yo a ti, sí.
1: Uy, pues no, yo creo que se ha cortado. A ver, Iñaki...
0: A ver, ¿me escuchas ahora?
1: Ahora sí. Pero ha habido todo hasta ahora eso, ha habido un silencio que pensamos que se había cortado. Pues
0: no.
1: Mira a ver si nos puedes afrontar eso. ¿Cómo nos posicionamos para vencer a la ultraderecha, es decir, al nazismo de alguna manera?
0: Pues lo que hemos comentado antes, pero aplicado en las condiciones actuales, primero demostrando y concienciando y explicando al pueblo que lo que hace falta, es aprender de la historia. Eso es lo primero, que lo que hace falta. Mira, hoy mismo sale, no lo voy a citar porque no tendría sentido, en un periódico vocero del PSOE y del gobierno español, pero que hace críticas de vez en cuando para mantener el mercado de la variedad informativa y de la variedad de manipulación, sale un artículo diciendo que qué pasa con Europa, con Hitler, y cuando Hitler dijo que Europa se daría cuenta que era necesario. También lo dijo más tarde Franco, ¿no? Cuando se hundió el nazismo, el franquismo español dijo que ellos eran la reserva espiritual y material de Occidente frente al avance comunista, ¿no? Pues eso, precisamente ese artículo y toda esa creencia, lo que intentan es evitar que se tomen lecciones de los errores que se cometieron en el pasado y enturbiar, echar niebla, echar oscuridad sobre un problema que está ya muy claro, porque llevamos, como mínimo, llevamos un siglo, ahora hace un siglo, más de un siglo, del 23, de 1923 a 2023, llevamos ya un siglo de fascismo, pero incluso nos podríamos retrotraer hasta 1850 y tantos, cuando ya aparecían las tendencias bonapartistas de la tendencia elitista de Pareto, de los líderes, o incluso la ideología de Weber sobre el caudillo, ¿no? Sobre la necesidad de caudillos. Vale. Después de toda esa experiencia histórica, hay cosas que en las actuales condiciones son tan necesarias como entonces, en las actuales condiciones, ¿no? Y una de ellas, como he explicado, es que hay que explicar al personal que si nosotros dejamos que el fascismo triunfe, incluso aunque no triunfe de una forma brutal, porque igual no lo necesita, y triunfe de una forma, entre comillas, suave, una forma, entre comillas, blanda, incluso así, el empeoramiento de las condiciones de vida va a ser atroz. De hecho, ya lo está haciendo, pero va a ser todavía mucho más acelerado y mucho más brutal, ¿no? Y que, por tanto, hay que decir muy claramente a la gente que nosotros tenemos que aprender lo que vamos a perder y lo que podríamos ganar. Yo creo que, mira, ahí hay una ventaja que nos lleva siempre la burguesía. La burguesía sabe lo que puede perder. sabe que puede perder sus propiedades, sus riquezas, su buena vida, sus vicios, sus chanchullos, sus grupos Epstein, sus grupos de violaciones de niños y de niñas, el sistema de sobreexplotación, que puede perder, que se le obligue a que pague muy pocas horas extras, a que se quede con la inmensa mayoría de las, o sea, lo que se llama explotación absoluta, ¿no? Plusvalía absoluta, etcétera, etcétera. Todo eso lo sabe perfectamente la burguesía, ¿no? Sabe lo que puede perder, que puede perder lo que hemos comentado, pues, de eso, de sus chalets y de todo eso, ¿no? Pero la gente normal, la gente trabajadora, sea trabajadora indirecta, porque depende de salarios diferidos, pensiones, jubilaciones, o depende del salario del marido, el salario de los padres, etcétera, no sabe lo que puede ganar, no sabemos lo que podemos ganar en una sociedad dirigida por nosotros. Antes hemos hablado ya un poquito de la tecnología, ya hemos hablado un poquito de cómo en un sistema social eso cambiaría, pero ahora mismo basta analizar, por ejemplo, qué podríamos ganar con todas las fuerzas productivas potenciales que existen, o qué podríamos ganar, por ejemplo, ahora reconociendo que el estrecho de Hormuz tiene que estar abierto, y es un estrecho que pertenece, según toda interpretación internacional de las costas y los mares, pertenece a Omán y pertenece a Irán, ¿no? Que no han estado cobrando nada hasta ahora, sabiendo que eso suponía una pérdida para ellos de mucho dinero, pero no han estado cobrando nada hasta ahora y ha sido un regalo, ¿no? Bien, pues llegando a unos acuerdos internacionales y eso, ¿qué aspectos positivos? Eso lo digo como ejemplo actual, sin tener en cuenta otras consideraciones, ¿no? Pues como eso tendríamos muchísimo más, por ejemplo, el calentamiento climático, por ejemplo, la sanidad, la educación, el transporte, etcétera, etcétera, ¿no? Si tuviéramos poder. Si tuviéramos un poder político que fuera el nuestro, que fuera el del 90%, porque la clase trabajadora somos entre el 85 y el 90% de la población. Los datos más fiables que hay sobre eso, ¿no? Y ese 85 y ese 90% de la población, si tuviera un gobierno que obedece a ese 85 y 90% de la población, ¿qué podría hacer? Mira, ponemos el Estado español, por ejemplo, ¿no? Vemos lo que está haciendo el PSOE con respecto a la vivienda. Si el PSOE tuviera ganas realmente de solucionar el problema de la vivienda y tuviera valentía política de romper con el capital del ladrillo, con el capital de las inmobiliarias, con el capital corrupto y mafioso que se mueve ahí, con los fondos buitres, con las enormes masas de capital que se mueven y que entran en un sitio, lo saquean, lo dejan y luego lo abandonan. ¿Cuántos parques industriales hay abandonados después de muchos años que ni siquiera han entrado en funcionamiento? ¿Cómo está Madrid en ese sentido, independientemente de que sea un gobierno del PP o del PSOE, etcétera, ¿no? Bien, pues eso daría un ejemplo. El PSOE, ¿qué ha hecho con la vivienda? Literalmente nada. Que se pudra. Que cada vez, no solamente el PSOE, en toda Europa pasa lo mismo, pero el caso del Estado español es todavía mucho más grave, ¿no? Entonces la gente no sabe lo que podría ganar teniendo poder político. Y no sabe que lo que perderá todavía aún más si deja que los fachos amplíen su poder, porque ya lo tienen.
1: Mira, el país de hoy destaca, fíjate lo que pone, la última línea de la portada. Un ex investigador de Anthropic, ha dicho, la inteligencia artificial puede matarnos antes de 2030.
0: Sí, sí, sí, porque ahí está el debate, ahí no lo desarrolla del todo, ¿no? Pero ahí está el debate que la inteligencia artificial, como hemos dicho, entrecomillando lo de la inteligencia, puede y de hecho está preparada. Y de hecho está preparada y la van a preparar para eso, para tomar decisiones, en el último caso, decisiones que no correspondan a debates humanos con toda la información posible, no solamente con la información que se tiene, ¿no? Con toda la información posible. Y eso puede llevar precisamente a que en todos los aspectos la inteligencia artificial, que no tiene para nada en cuenta, ni puede tener, porque no es capaz de tener en cuenta lo que son conceptos como calidad de vida, conceptos cualitativos como, por ejemplo, problemas medioambientales, problemas de salud, conceptos de acumulación, de problemas cara al futuro, conceptos que exigen un planteamiento heurístico, o sea, un planteamiento heurístico sobre qué preguntas tengo que hacer para cosas que no sé, que no conozco, etcétera, etcétera, cuestiones de esas, pues eso está muy comentado y muy criticado, ¿no? Eso por una parte, ¿no? Pero por otra parte, no se plantea que eso sea desde una perspectiva, digamos ya, perdón, desde una perspectiva de un poder popular, ¿no? Mira, hay un ejemplo, te pongo un ejemplo, ¿no? La Unión Soviética, cuando estaba perfectamente convencida que, por los informes que tenían, de que varias veces en la historia reciente Estados Unidos y la OTAN tenían proyectado el bombardeo nuclear de las 100 ciudades más importantes industriales de la Unión Soviética, con la destrucción del 80% de su capacidad industrial, y había varios planes. Un plan era utilizar, de los años 50, utilizar ya 300 bombas nucleares que ya tenía la OTAN, etcétera, etcétera. La Unión Soviética, en los años 60 y tantos, viendo que aún y todo así no había posibilidad de llegar a ningún acuerdo, creó un sistema de lo que hoy sería inteligencia artificial, pero más vasto y menos desarrollado, que era la mano muerta. La mano muerta era un sistema que computaba y analizaba todo lo que estaba pasando en tiempo real en base a los medios que entonces tenían en un país tan inmenso como Rusia. En tiempo real, como la URSS entonces, en tiempo real analizaba en todos los datos. Entonces tenía programado que si en un momento iba mandando órdenes, iba mandando señales, ¿no? Señales, pues, a los altos estados mayores militares, a los gobiernos de la Unión Soviética, al Pacto de Varsovia, al Kremlin o a donde estuvieran, ¿no? Iba mandando señales de alarma conforme iban recibiendo los bombardeos atómicos de la OTAN y de Estados Unidos, ¿no? Y si en unos minutos no recibía ninguna contestación, inmediatamente la mano muerta ponía en funcionamiento la respuesta de los misiles intercontinentales soviéticos directamente apuntando al corazón de Estados Unidos. Y eso se lo advirtió a Estados Unidos, dijo, mira, tenemos este sistema, tú nos puedes destruir a nosotros, tienes más medios que nosotros, pero nosotros tenemos un sistema que llamamos mano muerta, ¿no? Y esta mano muerta está pensada para eso, ¿no? Nosotros estaremos muertos, pero nuestra mano muerta pondrá en marcha el Armagedón último, el holocausto definitivo, y aquí morimos todos, ¿no? Bien, pues lo que se viene a decir ahora con la inteligencia artificial para el año 30 y todo eso viene a ser una cosa parecida a eso, pero todavía mucho más extensa. Mucho más extenso porque afecta a todo, afecta a las decisiones que hay que tomar en un hospital, por ponerte un caso. Hay un estudio muy celebérrimo de hace un tiempo en el cual era la inteligencia artificial la que decía a qué enfermo había que tratar o no. Y no, que en base a criterios de rentabilidad, se había hecho con números, había una enfermedad tan tiene tantos números, otra enfermedad tan tiene tantos números, la potencialidad de empeoramiento y de muerte de esta enfermedad, de esta persona de 60 y tantos años, que tiene estas riquezas, es del 90%, del 70% o del 80%. Por tanto, a esta persona no hay que ayudarle. Hay que simplemente darle un paliativo para que muera, pero sí nos interesa salvar con vida, mantener con vida la vida de un alto cargo, de un alto capitalista, aunque tenga la misma edad. ¿Por qué? Porque rinde más, porque tiene relaciones con este hospital privado, etcétera, etcétera. Eso había planes para eso, me imagino que ya estarán ahora dados, ¿no? Y las empresas de seguros es como funcionan. Si tú tienes, creo que también sale hoy en prensa, ¿no? Yo tengo 60 y tantos años y no hay empresa de seguros que me coja si no pago un pastón. Pues eso es lo que la inteligencia artificial perfecciona y aumenta también con los trabajadores, ¿no? Y eso supone una muerte en el sentido, no una muerte por bombardeo nuclear, supone una muerte en vida. supone, mira, lo que antiguamente eran las listas negras, por ponerte un ejemplo, ¿no? Las listas negras eran listas que pasaban entre empresarios para no coger a los trabajadores revoltosos, ¿no? Hay muchas novelas o algunas magníficas novelas sobre las peonadas que hacían en Andalucía y en Castilla, ¿no? A un peón que tuviera ya, que hubiera tenido problemas, pues no se le contrataba. Pues ahora las listas negras con la inteligencia artificial funcionan ya en las empresas. Los datos que tú das cuando te hacen un examen, etcétera, para que entres, inmediatamente te echan para atrás. Inmediatamente, y eso es la inteligencia artificial. Pues eso es una muerte en vida, eso es una muerte en vida.
1: Pues sí que estamos buenos. Mira, esto me recuerda mucho. Bueno, ha llamado ya 3 o 4 veces el rey Felipe VI. Dice que si no vas a ir a la apertura del año judicial, que te había invitado.
0: Sí, ya había pensado en ir yo a esa apertura, pero les había puesto unas determinadas condiciones. Claro, entonces no aceptan las condiciones esas.
1: Ay, Dios mío, Dios mío. Qué mundo, ¿eh? Qué mundo. Y tú, como dices, 60 años y yo 70 y muchos. Dios mío. Qué duro. Bueno, pues seguiremos hablando de cómo afrontar todo esto.

Ay, Dios mío, Dios mío. Qué mundo, ¿eh? Qué mundo, qué mundo. Y tú, como dices, 60 años y yo 70 y muchos. Dios mío, Dios mío, Dios mío. Qué duro, qué duro, qué duro. Bueno, pues seguiremos hablando de cómo afrontar todo esto.

0: Nos vamos a hablar con Francisco Rodríguez Pulido, psiquiatra, profesor titular de psiquiatría de la Universidad de La Laguna, y queremos hablar de muchos temas. Hace tiempo que no hablamos con el amigo Francisco Rodríguez Pulido. Francisco, ¿nos escuchas bien?
1: Sí, te escucho muy bien, César.
0: Hola, pues oye.
1: Sí, hacía tiempo que no hablamos.
0: Sí, mucho, mucho tiempo. Culpa de Anabel, que es la que nos planifica todo.
1: Bueno,
0: venga, oye, yo que echarle la culpa a alguien, porque yo desde luego, más, no sabes tú lo que tengo yo en la cabeza siempre, además el sobrenombre, Peloni, coño.
1: Bueno,
0: Francisco Rodríguez Pulido Peloni.
1: Una época muy agradable de mi vida.
0: Pues sí, allí en la calle y al ladito de la universidad, Pepa, sí. Tal, tanta gente sí. Maravillosa. Bueno, pues oye, hoy Día Mundial para la Prevención del Suicidio. En enero de este año, varios colectivos presentaron el informe La Salud Mental, Emergencia Invisible en Canarias, donde indicaban que la salud mental en el archipiélago canario se encuentra en una situación de emergencia invisible, de crisis estructural, definida por una carga de enfermedad que supera los promedios nacionales en indicadores de extrema gravedad. ¿Eso es así?
1: Bueno, realmente los servicios públicos en Canarias ha sufrido un relativo deterioro, ¿no? Todos lo sabemos, ¿no? Realmente Canarias soporta un volumen de población cada año, que cada año ha ido un incremento, ¿no? Realmente cada año se incrementa la población canaria en cerca de 20.000 habitantes, ¿no? Pues bueno, si nosotros vemos los últimos 10 años de incremento de población en Canarias, eso de alguna forma, si lo llevamos a correlacionar este incremento de la población con el incremento de los dineros que se dedican a los servicios públicos, cualquier persona verá que no se corresponde, no hay una equivalencia en el incremento poblacional con el incremento de los recursos de los servicios públicos, y en sanidad también, en salud mental también, y en educación también, ¿no? Y lo vemos la demanda de los propios colectivos de maestros, como quieren que el presupuesto público se incremente al 5%, ¿no?, del PIB, ¿no?, en materia educativa, que todos los servicios públicos están sufriendo un estrés significativo, unas tensiones significativas, debido a que ha habido un aumento poblacional que tiene que atender esa demanda, y realmente el incremento de recursos disponibles, ¿no? Por lo tanto, eso lleva un estrés en los propios servicios sanitarios, en la bajada de la atención de la calidad en la población, ¿no? Y, por supuesto, en el retraso de los procesos para ser intervenido, ¿no? Entonces, realmente es fácil concluir que tenemos una ratio, por ejemplo, de psiquiatras, de enfermeros, de psicólogos clínicos y de trabajadores sociales muy inferior a la media nacional,
0: ¿no? Joder.
1: Por lo tanto, esto ya responde a todo, ¿no? Es decir, que tenemos mucho pico en la carretera, mucha población por kilómetro cuadrado y menos profesionales en los servicios públicos.
0: Uy, terrible.
1: Esta es la situación real de Canarias.
0: Terrible, terrible, terrible.
1: Digamos, esto también nosotros lo hemos expresado en el informe que hicimos para la Universidad de Gran Canaria, un conjunto de profesionales, ¿no?, por encargo del Consejo Económico y Social de Las Palmas, que se llama Canarias Importa, ¿no? Importan las personas, ¿no? Y ahí documentamos en numerosas áreas, digamos, la inclusividad en que se encuentra Canarias en la actualidad, ¿no?
0: Pero ¿y cómo esto no se afronta, pues, con la seriedad que requiere un tema tan dramático como este, con brecha de género? Creo que las mujeres lo padecen más que los hombres. En ese informe que comenté antes, pues se hablaba de que Canarias presenta una de las mayores prevalencias de malestar psicológico de todo el Estado.
1: Sí, claro, porque es por lo que estamos hablando, ¿no? Vayamos a los sueldos, ¿no? Vayamos a la capacidad de poder compatibilizar el trabajo doméstico con, digamos, el cuidado doméstico de los hijos y de las hijas con hacerlo compatible con el trabajo laboral, ¿no? Vemos que vemos un nivel de pobreza, ¿no?, que en Canarias, ¿no?, y que afecta especialmente a una población de la infancia, ¿no? Así que nosotros tenemos indicadores aquí suficientes en Canarias que no queremos ver, y vivimos una población, una sociedad que totalmente niega realmente lo que tiene, porque al parecer le encanta el sol, ¿no?
0: No. Pero mira, hay falta de prevención. ¿Qué está pasando? ¿Qué está pasando?
1: Bueno,
0: porque
1: falta,
0: una
1: no,
0: cosa tan seria como esta, falta, Francisco...
1: Esto no se resuelve... Cuando se tiene un problema así tan estructural, no se resuelve con visiones parciales, ¿no? Ahora vamos a hacer un plan contra la pobreza, ¿no? Como a veces hoy... ¿Cuántos planes de la pobreza ha tenido la sociedad canaria? ¿Cuántos planes de la pobreza se han aprobado en ese Parlamento? Muchos. ¿Y cuántos realmente han salido para adelante y se han hecho efectivos? Ninguno. ¿Por qué? Porque realmente esas son salidas, digamos, para alguna forma calmar. Son como pequeños analgésicos, ¿no?, para la población.
0: La aspirina.
1: Sí, exactamente, ¿no? Para quitar la inflamación, ¿no? La inflamación de la queja, ¿no? Entonces... Realmente lo que tenemos que aquí pensar que Canarias necesita un plan estratégico, una política estratégica, ¿no? Una política estratégica que realmente haga visible qué sociedad canaria queremos, ¿no? Para todos, ¿no? Y esto no pasa por ideologías, ¿no? Sino esto pasa por realmente por una sostenibilidad de la propia historia canaria, de la propia geografía tal como la siempre la hemos conocido, y realmente de mantener un nivel de vida que siempre en Canarias nuestro nivel de vida ha sido siempre un nivel de vida de supervivencia, y cada vez parece que volvemos a ese nivel, ¿no? Y mantener hacer visible un proyecto que realmente entusiasma a todos los canarios y que establezca una sociedad sostenible, ¿no?, para el futuro, ¿no?, para futuras generaciones. Y en esa encrucijada estamos, así que como se dice, hemos tenido épocas de los años 60, los años, todo el tránsito digamos, de una economía de subsistencia agraria que todavía persiste, a una economía de servicios, ¿no? Pero claro, al final todo eso va, digamos, quemando los huevos de oro, ¿no? Y al final tenemos un territorio superpoblado, tenemos unos servicios con mucho estrés, con mucha tensión en los propios servicios públicos, ¿no? Y tenemos una población que digamos, que para salir adelante tiene sus grandes dificultades, como vemos en el índice de Arope, ¿no?
0: No.
1: Que el índice de Arope no es que las personas no tengan algo que comer, sino que realmente pasan muchas carencias cuando realmente tienen alguna dificultad para solventar algún evento importante en su vida, ¿no?
0: Mira, ¿cómo funcionan los protocolos de suicidio en jóvenes? ¿Cómo está influyendo las redes sociales, internet y todas estas cosas?
1: Solamente hay que mirar las críticas que ha hecho los sindicatos a los protocolos de escolar del suicidio de la Consejería de Sanidad, ¿no? Si uno mira la hemeroteca, ve que los propios sindicatos han hecho numerosas críticas a estos protocolos, ¿no? ¿Por qué? Porque son protocolos parciales, ¿no? Intenta depositar toda la carga de la detección, ¿no?, en la propia escuela, ¿no? Y realmente la escuela es un ingrediente más de todo un conjunto de sistemas, ¿no? Entonces, realmente estos protocolos realmente son protocolos parciales que no convencen a la mayoría de los trabajadores que están en el servicio, en la escuela, ¿no?, en los servicios escolares, y que realmente necesitamos otro tipo de diseño, de protocolo que sea más integral, más sistemático y más multinivel, ¿no?
0: Madre mía. Oye...
1: Bueno, tú sabes que esta es una comunidad que realmente vive con ocurrencias, ¿no?, y no con políticas estratégicas, ¿no? Entonces, mientras sigamos instalados en ocurrencias, ¿no?, digamos, para salir en dos días en prensa y después me olvidé de esto, pues está la sociedad canaria que tenemos, ¿no?, en la que vivimos, ¿no? Una sociedad casi del espectáculo, ¿no?
0: Bueno, pero hay esperanzas y, por ejemplo, hay un libro del que es autor y que espero que salga muy prontito, Romper el espejo, identidad, territorio y mirada en Canarias. Háblanos un poco de esto. Hace un prefacio, ¿no?, donde escribir desde dentro, ¿por qué este libro?
1: Bueno, esto es un proyecto que siempre he tenido desde que era estudiante, ¿no?, en la cabeza, ¿no? Y durante unos meses, ¿no?, me he puesto a pensar en cómo, si el cómo nosotros nos pensamos los canarios viene condicionado por cómo los demás nos vieron, ¿no?, aquellos que nos visitaron durante los últimos siglos, ¿no? Y que realmente, porque claro, uno se construye en la medida en que los otros le miran, ¿no? Y digamos, esto lo vemos mucho en la formación individual de cada uno, ¿no? Es decir, depende de las relaciones con papá y mamá, lo que digan de ti, realmente tú te vas a ir construyendo en base a esos comentarios, esas palabras, esos significados que para ti va teniendo sus mensajes, ¿no? Pues bueno, también en Canarias fuimos visitados por ilustres historiadores, literatos, etcétera, etcétera, y realmente lo que hago es un poco ver cómo, qué idea se tenía del canario, ¿no?, en esa época, y realmente como si el canario realmente se ha introyectado, se ha comido, se ha construido en base a esa visión del otro, ¿no? Y lo que tratamos en el libro es hacer que el canario se sienta orgulloso de sí mismo.
0: Pues si son, la verdad, 300 páginas formidables con un índice esperanzador a tope, ¿no? El fin de la mirada prestada, ¿quién dice cómo somos?, te pregunta el apartado de justificación.
1: Sí.
0: Y
1: el libro tiene una cosa importante que va dirigido a la adolescencia, ¿no? Porque a la adolescencia también se construye el ese cómo somos, ¿no? Se va a construir cómo somos, ¿no? Entonces, la pretensión era que fuera, que sea una guía didáctica que de alguna forma se pueda utilizar en las escuelas para que mientras el adolescente está construyendo su propia identidad, la haga vaya también descubriendo cómo la identidad de su tierra, ¿no? Y esos dos procesos se han visto a través de un espejo, ¿no?
0: Pues sí, la verdad es que ya vamos, solo el índice ya, bueno, formidable, apartado 7 de epílogo, ya no eres la postal.
1: Sí, bueno, yo todavía no sé si va a gustar o no,
0: ¿sabes? Sí, va a gustar, va a gustar a tope.
1: Un poco nervioso porque no sé si va a gustar o no.
0: A tope, que va a gustar y va a preocupar. Y bueno, y le marca aquí mucha tarea de actividades, ¿eh? Marca
1: sí,
0: muchas actividades.
1: Con mucho cariño y con mucha reflexión.
0: Ojalá todos los docentes, los profesores universitarios se planteen, bueno, y de cualquier nivel se planteen eso, una obra tan formidable como esta. Pues oye, no te quito más tiempo porque sé que tenías el 20 minutos.
1: No, y gracias al Centro de Cultura por darme ese espacio para poder expresar todo, ¿no?
0: Por Dios, a ti. Peroni, un abrazo muy fuerte, compañero.
1: Un abrazo.
0: Hasta luego. Adiós.
1: Anabel también. Un abrazo.
0: Adiós.

0: Eso es el diccionario de Alfonso Sana, de las 1200 páginas. Están sueltas, son noticias.
1: Hola.
0: Coño. Pues sí que hay noticias hoy. ¿Va a cambiar el mundo?
1: Pues algunos dicen que sí, y no para mejor. Esperemos que sean malos augurios y solo una manera de tenernos amedrentados y asustados. Pero bueno, también muy interesantes las declaraciones que hacía, los comentarios que hacía en Radio San Borondón, como siempre, Iñaki Gil de San Vicente. Bueno, esta mañana, al inicio del programa, no nos dio mucho tiempo de comentar, además de estos tres invitados, Iñaki Gil, Francisco Rodríguez Pulido, todo un lujo. También vamos a hablar dentro de un ratito con José Cabrera, también sobre el mismo tema, y es un tema pues que la sociedad históricamente ha virado la cara, ¿no? Le ha dado la espalda a un problema como la salud mental, y en particular, y de una manera muy, muy especial, el suicidio, ¿no? La prevención del suicidio, cómo tratarlo, cómo afrontarlo, cómo el entorno, ¿no? De la persona que tiene pues esa actitud, esa idea del suicidio, cómo acompañarla, cómo, en fin, cómo influye, ¿no? La situación socioeconómica. Hay muchas cuestiones que analizar, y lo vamos a hacer dentro un ratito desde el punto de vista de una asociación que ha estado ahí siempre. ¿Quién no ha escuchado hablar del teléfono de la esperanza, ¿no? Como ese asidero al que agarrarse cuando parece que no hay nada, pues por lo menos está ese teléfono ahí. Supongo que ya con todas las modernidades, antes era un teléfono, pues ahora se da también a través de redes sociales, a través de correos, de web o como sea, de redes sociales, pero que habrá muchas maneras de conectarse y de dejarse ayudar por especialistas, ¿no? Y hoy hay una actividad en la calle. Ellos han estado haciendo toda esta semana distintas actividades para visibilizar este problema, y hoy, ahora mismo a las 12, están leyendo un manifiesto en Santa Cruz de Tenerife, y dentro de un ratito hablaremos con el director técnico del Teléfono de la Esperanza. Pero bueno, es que hoy además hay el pleno, la segunda parte o la tercera parte del pleno del Congreso de los Diputados, y hay muchos puntos muy importantes todos, pero en particular creo que estarán muy especialmente emocionadas mucha gente, ¿no? Porque hoy se ha aprobado, y hay que decirlo, con muchas dificultades por parte del Partido Socialista, pues la ley sobre la concesión de la nacionalidad española a las personas saharauis nacidas bajo la administración española. Mira que llevan años, y ya por fin hoy se va a aprobar, o sea, aprueba la proposición de ley, para conceder la nacionalidad española a esas personas que nacieron, y a su familia, a sus hijos, sus descendientes, cuando el Sáhara Occidental se encontraba bajo la administración española.
0: Mira, yo te digo, los viejitos como yo, vamos, esto lo saludamos, por supuesto, pero es que esto tenía que haber seguido siempre. Pero sí, yo me acuerdo cuando pequeñajo, pues ellos tenían nuestro carnet de identidad, nosotros y ellos eran lo mismo.
1: Pues cuántas décadas han tenido que pasar, y lo dicho, con muchas dificultades. Imagínate la posición del Partido Socialista, ¿no? En el filo de la navaja, y encima en estos momentos con todo lo de Ceuta y toda esta carga de ideología fascista que tenemos. Qué importante está, y qué tardía al mismo tiempo, efectivamente. Imagino la cantidad de personas que han muerto, ¿no? De personas mayores que han muerto con esa con esa injusticia. Así que hoy es un día importante en ese sentido y sería bueno escuchar el momento del pleno en el que se plantea la proposición de ley y en la que se ve exactamente pues cómo ha votado cada grupo político, ¿no? Nosotros queremos estar de acuerdo, queremos estar pendientes. Hoy, como saben, también se ha inaugurado el año judicial, con ciertas polémicas. Ya saben cómo es esto, con la presencia del rey, de todos los presidentes de los tribunales, de, digamos, la cúpula judicial, con toda la polémica que hay de la cúpula judicial conservadora haciendo política, ¿no? Con buena parte de los jueces haciendo política y no política progresista, ¿no? Desgraciadamente. Bueno, pues la presidenta del Tribunal Supremo y del Consejo General del Poder Judicial, Isabel Perelló, ha arremetido contra quienes critican a los jueces por sus resoluciones judiciales. Faltaría más, ¿no? Los jueces son intocables. Bueno, y lo hizo en esa apertura del año judicial. En el acto de apertura, Perelló ha avalado las críticas a las resoluciones judiciales, pero no a quienes las emiten, es decir, a los jueces y a magistrados. Y dice que si esas descalificaciones proceden de quienes ejercen responsabilidades institucionales, la gravedad es mayor, señalando, directamente al gobierno, ¿no? Pero ya eso se esperaba. Aparte hay pleno continúa el pleno en el Parlamento de Canarias, hoy con Fernando Clavijo respondiendo a las preguntas en el pleno. Hoy hay pleno del Ayuntamiento de La Laguna, también habrá que estar muy pendientes de algunos de los puntos de las mociones que se llevan. Hoy también, con motivo del Día para la Prevención del Suicidio, la ministra Mónica García ha dado una amplia rueda de prensa sobre las políticas en esta materia. Y bueno, César, nos queda parte de la concentración de la retransmisión que hicimos en Granadilla el sábado pasado, que sería interesante por la gente que habló, ¿no?
0: Y tenemos que ponerla hoy porque efectivamente fue un reportaje, la primera parte extraordinario y la segunda pues.
1: Y bueno, ayer fue muy clara. La presidenta del AMPA que entrevistaste fue muy clara y muy contundente. Por cierto, pueden escuchar su entrevista en la revista digital San Borondón. Y bueno, algunas otras noticias rapidito, pues también la polémica, después que ayer se hizo público los informes del CNI, tal como había anunciado el gobierno en un ejercicio para tratar de ser de transparencia, ¿no? Y para acallar a las voces de las ultras. Bien, pues según esos informes, efectivamente, como ya todos sabrán si han escuchado los medios, pues el CNI sí que alertó, pero alertó al jefe de gabinete del delegado del gobierno en Ceuta, ¿no? Una manera un tanto singular de advertir de una noticia que, si era tan grave, pues no, como ya ha dicho el propio delegado del gobierno en numerosas entrevistas que está haciendo, no es esa la manera de hacerla, ¿no? Bueno. Pues por otra parte, Trump cada vez se va convirtiendo en un monstruo y sin ningún complejo, ¿no? Es decir, presume además de las monstruosidades que lanza en sus discursos. Ayer ya ofrecía $5,000, debe ser que tiene encuestas y datos que le hacen temer por esas segundas elecciones de segundo mandato que van a tener lugar ahora dentro de un mes, poco más. Y aunque Monereo decía aquí que, me parece que era Monereo, que seguro que va a seguir ganando porque, bueno, pues los americanos tienen esa manera singular de votar, ¿no? Pero Trump está ofreciendo, directamente está comprando la voluntad de los americanos, ¿no? Ofreciendo $5,000 a cada persona que vote si su partido gana, bueno, no que vote, claro, él no va a saber, a cada ciudadano en general, si su partido gana las elecciones de término medio, ¿no? Bien, no es la primera vez que dice burradas de este tipo, pero bueno, cada vez se va conformando más en un personaje histriónico y bueno, que al que uno querría pensar que es la última vez que tenemos como presidente, ¿no? Igual que Netanyahu, parece que las encuestas hacen pensar que Netanyahu no va a repetir, pero él, todo su, digamos, su equipo, su ideología, desgraciadamente, no va a desaparecer de Israel, ¿no? Y luego ya en casa, digamos, a nivel local, pues mira, hay por ahí comentarios y noticias en torno a unas declaraciones que hizo ayer en una entrevista de Rosa, que le hicieron a la presidenta del Cabildo de Tenerife, Rosa Dávila, donde le preguntaban, bueno, ¿con quién se sentaría a negociar? ¿Dónde están sus líneas rojas de cara a las próximas elecciones? Y bueno, ella criticaba a la extrema derecha, pero también a la extrema izquierda, por favor, Rosa, porque dice que sus líneas rojas estaban en Vox, pero también en Podemos, que Podemos son muy malos y son muy comunistas. Eso no lo dice ella, pero bueno, se sobreentiende de sus declaraciones, ¿no? Decía que esas son las dos líneas rojas, que no se va a sentar a hablar ni con Podemos ni con Vox. Pero a lo mejor con Drago, pues mira, decía textualmente, pues vamos a ver si buscamos la frase textual. Dice, por supuesto que me sentaría a hablar con Drago, porque dice que, bueno, que coinciden con la defensa del territorio. Dice, pues mira, te voy a decir una cosa, creo que Drago Canarias está apostando por un nacionalismo razonable, no sé qué llama ella nacionalismo razonable, hay coincidencias en pedir una ley de residencia, en hablar de ecotasas, en hablar de un turismo sostenible y regenerativo y apostar por la diversificación. Yo creo que, por supuesto, me sentaría a hablar con Drago. Yo creo que Drago dice muchísimas otras cosas, o las decía, que sepamos, que distan muchísimo de Coalición Canaria. No hay muchas voces, medios de comunicación, opinadores, gente que en base a que, bueno, la presencia de Alberto Rodríguez y de su organización, de Drago, pues en la televisión canaria como comentarista en programas de bastante audiencia, en la cadena SER y en otros medios, vamos a decir, que tienen cierta querencia por Coalición Canaria, pues eso es un indicio para muchos de que Coalición Canaria le está lanzando el anzuelo a Drago y según esas voces, Drago se está dejando querer, ¿no? Bueno, no queremos pensar eso, ¿no? No nos cabe en la cabeza que con el discurso y la trayectoria de una organización netamente de izquierda nacionalista, pero sobre todo de izquierda, pues que eso pudiera suceder. Pero bueno, no es la primera vez que Coalición Canaria monta esas redes para desmembrar a la izquierda, ¿no? Y bueno, pues llegado este momento no estaría mal también que saliera la gente de Drago a desmentir o a decir que, bueno, que se sentarían también a hablar. Desde luego que sentarse a hablar no es malo, pero en un contexto donde Rosa Dávila ya pone el

0: local, municipal. Recordamos La Laguna como hace algunos años, un par de décadas, como a todos en otros niveles también, ¿no? Bueno, pues yo creo que César y Deyanira, vamos a seguir con el programa por comentar algunas otras noticias. Bueno, el asunto de los residuos es muy importante. La verdad que había una noticia por aquí que no es anecdótica y es cómo 200 toneladas de toallitas atascan las alcantarillas del sur de Tenerife. Bueno, una empresa que se dedica a las limpiezas de las alcantarillas así informaba de que ha retirado 200.000 kilos, que se dice pronto, 200.000 kilos de toallitas en 34 estaciones de bombeo en la zona de Adeje, Guía de Isora, Granadilla, de Abona. Solo en estos tres municipios, 200 toneladas de toallitas que obstaculizan y atascan el alcantarillado. Y eso corresponde a este año 2026, ¿no? Y eso se produce por una acción tan sencilla como es levantar la tapa del váter y tirar por ahí ese material, ¿no? Es decir, con una acción que nosotros mismos podríamos evitar, ¿no? Falta de educación ciudadana, entre otras muchas cosas, pero sobre todo de educación ciudadana, que sepamos que primero consumir ese tipo de toallitas es nocivo, porque su destrucción es muy complicada, es prácticamente imposible, pasan mucho tiempo para que se destruyan, pero es que además obstruyen nuestro alcantarillado, ¿no? Bueno, pues además comentar alguna otra noticia. Bueno, es que hoy también, aparte de ser el Día para la Prevención del Suicidio, también se celebra en Canarias y creo que se celebra desde el año 2022, en el que el gobierno de Canarias instituyó el Día Canario de las Migraciones. Bueno, es un día que, digamos, hace algunos años el gobierno de Canarias estimó que, pues, la importancia que para Canarias tienen las migraciones, tanto la llegada como el flujo de migrantes de Canarias de Canarios y Canarias hacia otros lugares a lo largo de la historia, pues era importante establecer un día al año como Día Canario de las Migraciones. Además, se celebra entregando por parte del gobierno una serie de distinciones que han dado en denominar distinciones Valvanera, en recuerdo y en homenaje a esos migrantes canarios que se fueron al exterior para buscar una vida mejor, y algunos de ellos murieron demasiados de ellos murieron por el camino, como mueren hoy en Patera. Y es muy famoso aquel Valvanera, ¿no?, que no llegó a destino y donde murieron tantos canarios. Bueno, no sé si vamos, creo que a tener a César ahora dentro de unos instantes, desde que se ha ido a la librería San Borondón, porque los compañeros de nuestra librería San Borondón Identidad están a tope, pues, con esas campañas tan habituales en estos meses de septiembre y octubre, con el inicio del curso escolar y la compra del material escolar y los libros de texto. 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
1: Soy César, pequeño. 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
0: Bueno, pues cuéntanos, ¿qué vas a comprar?
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0: Sí, claro.

0: Claro.
1: Pues venga, mira. Aquí un libro que te gustará un montón si lo lees, que se llama Panza de Burro, que es de Andrea Abreu y que tiene, bueno, comentarios tremendos, ¿no? Dice, una de las mejores primeras novelas que he leído en años. Eso dice la gente de Fondo de Lectura. Una apuesta arriesgada por su poética salvaje y hedionda, dice, tan hedionda como sensual. Esto lo dice Laura Barrachina de Radio Nacional. Acabo de terminar Panza de Burro y estoy sobrecogida. Qué maravilla de libro, qué milagro, lo dice Sara Mesa. ¿Eh? Y bueno, acaba de salir un segundo de ella, que a ver si seguro que está por aquí, de Andrea Abreu, que es Pajaritos Preñados. A ver, Meme, léemelo. Está en una operación de... A ver, no sé si es de...
0: Si hace cobro, déjala, que no se vaya a perder dinerito. Está atendiendo, bueno, a la dice, familia.
1: Dice el texto de propaganda que pone en la tirita esa, Pajaritos Preñados, de Andrea Abreu, insisto, la autora de ese super, vamos, super vendido Panza de Burro. Dice, Pajaritos Preñados de ganas, da ganas de gritar a los cuatro vientos. Oigan lo que escribe Andrea Abreu, porque más que leerse, se oye. Su prosa vibrante, graciosa, pletórica del lirismo de la oralidad es pura música. Nos explota en la cara como fruta madura una delicia, dice Selva Almada. Leer a Andrea Abreu es un goce, una fiesta, una verbena con churros, panes y salchichas, leche de cabra con gofio, vino, pirriaca y pulseras de pastilla de azúcar, toda la vez en la boca. Irene Sofá. La escritura de Andrea entra como un caballo sin bridas, tan salvajienta, tan hermosa, dice Lana Corujo. Vamos, y vamos, tremendo. Tiene una contraportada explicativa maravillosa. Bueno, pues esto con respecto a Andrea Abreu. Pero es que, por ejemplo, un libro súper esperado, Francesca Albanese, ya sabemos, la defensora de los demás Palestina y allí en la ONU también la representante, pues cuando el mundo duerme, historias, palabras y heridas de Palestina. Lo ha editado Galaxia Gutenberg, dice, si hay una voz lúcida, dice la contraportada, crítica implacable en contra de las políticas de apartheid que Israel ha aplicado a los palestinos en la franja de Gaza y Cisjordania, si hay una voz que se ha oído y se oye en el mundo entero cuando se trata de defender la verdad acerca del genocidio, reconocido como tal por las Naciones Unidas, perpetrado al pueblo palestino por parte del ejército israelí, esta es la voz de Francesca Albanese, jurista internacional y relatora especial de la ONU sobre la situación de los derechos humanos para el territorio palestino ocupado. Se habla de conflicto palestino-israelí, pero no puede hablarse en esos términos cuando, como señala Albanese, las posiciones de ambos países son estructural e históricamente desiguales. Y cuando hay una parte que ocupa, saquea y oprime, mientras que la otra es ocupada, saqueada y oprimida. Y otro comentario más sobre el libro. Cuando el mundo duerme es un valiente testimonio de la cruda realidad de un pueblo que ha sido ilegalmente ocupado, violentado y arrasado. 10 historias cuyos protagonistas establecen un diálogo con la autora, abren una reflexión y nos plantean preguntas a las que es necesario darles respuesta. ¿Cuáles son las consecuencias de la ocupación? dónde está el hogar de un refugiado, en qué condiciones vive el pueblo palestino, y ahora que la paz parece estar cada vez más cerca, ¿habrá un Estado palestino?, se pregunta Albanese. ¿Tendrán los palestinos derecho a la autodeterminación que incluye la soberanía e independencia nacional? ¿Y podrán vivir en paz, libres, por fin, de las coacciones de Israel? Estas son preguntas que no podemos eludir y que a través de los personajes y lugares de este libro nos ayudarán a comprender lo que fue Palestina antes del 7 de octubre de 2023 y lo que es ahora. Formidable. Después, por supuesto, como va a estar aquí, de David Ucles, su libro emblemático con cientos de miles de ventas y está en la 35 edición, David Ucles. También David Ucles, pues el segundo libro que, vamos, que se está vendiendo también montones, que ha sido el premio Nadal 2026. David Ucles, la ciudad de las luces muertas. Después está aquí también, pues, Franco para jóvenes, el libro de José Martínez Soler y Eric Martínez Wesley, que yo creo que es necesario leer, lo mismo que el del MOU, el POUN, República, Revolución y Contrarrevolución, de Javier Gil, Generación Inquilina, y tantas cosas, ¿no?, de Diego Fúsaro, pues el cinis contra el neoliberalismo progresista, de Franco de Ledón, Epidemia Ultra del fascismo europeo a Silicon Valley, anatomía de un fenómeno que está conquistando el mundo, Imperio Herido, Trump y la transición a un nuevo orden mundial, de Néstor Prieto Amador, de Cristina Monge, Contra el descontento, fue premio Paidós de 2026. Después fue el libro para los jovencitos, Caperucita en Manhattan, basado en la novela de Carmen Martín Gaite. Bueno, son, bueno, a nivel infantil, es, yo creo que es sin duda la librería más dotada en Canarias. De Lana Corujo, Han cantado bingo, Niñas sucias, otro libro fundamental, en este caso de Elena Correa. De Luis García Montero, La mejor edad, es uno de los grandes poetas y narradores que tenemos en el Estado español. De David López Canales, Una rayita, dice, ¿por qué en España se consume tanta cocaína y no se habla de ello? Bueno, de José el Polaco, libro súper emblemático. De otro, de Azuaga, de Juan Luis García Azuaga, La respuesta, la segunda edición ya. La evolución con una claridad extraordinaria. De Josefina Aldecoa, Historia de una maestra, de Eduardo Mendoza, se destaca por aquí La intriga del funeral inconveniente. De Jordi Gracia, La izquierda ante el tecnofascismo. De Aramburu, de Fernando Aramburu, los grandes, ya lo recuerdan ustedes, de hace muchos años, pues Maite, un libro, pues es, vamos, excepcional, de la Premio Nobel de Literatura de 2024, Han Kang, muchos libros, La clase de griego, Imposible decir adiós, Tinta y sangre, La vegetariana, actos humanos, muchos, de Elena Resano, Las rutas del silencio, mucho, Islandia, de Manuel Vilas, uno de los grandes, comenta que es una gran historia de amor contado desde su final, y se destaca también que es el mejor Vilas, el autor Vilas, Manuel Vilas, después de Ordesa, que es su obra más emblemática, y qué sé yo, muchísimo entrevisillo de Carmen Martínez. Martín Gaite, nada de Carmen Laforet, todo lo que quieran ver, y de luego de Almudena Grande, una selección destacadísima, de Javier Cerca, hace cuatro lo mismo, Anatomía de un instante, ese libro sobre el jefe tan emblemático, después Tierra Alta, bueno, mucho. Esta, por supuesto, nos falta, porque hay un oyente que si no tenemos patria, de Fernando Aramburu, como no, si es su libro de referencia más destacado en Nativer, preciado, Palabras para Olivia, de Dolores Redondo, Las que no duermen. Y otro, ese es uno de los temas que tiene, y otro, Todo esto te daré, insisto, de Dolores Redondo. Y vamos, podemos seguir dando un paseíto por aquí, en el mostrador, pues el día de la ficha de Elsa López, Soy Babe, Un gigante del mar, de Katrin Haller, Cuenteando, con Pepa Aurora, Watt, de Alfonso García Ramos, Los Molinos, Nuestro barrio lagunero, de Lorena Rojas y Quina Rojas, El antiguo Tenerife, de Carlos García, Mariano Murga, Villalonga, de Carlos García, Ropa de Vega, Camurria, de María Antonia Herrera Martín, de Melchor Núñez Pérez, y Vagaciones de convalecencia, ensayo sobre el mundo actual y sus circunstancias. Volver a citar, ¿no?, Alfonso O'Shanahan, un libro excepcional, el gran diccionario del habla canaria. Los relatos de Cho Lucio, porque son enseñanzas de la espiritualidad de los antiguos canarios. De Eustaquio Villalba, hemos hablado en varias ocasiones, la trapera de este libro sensacional que se presentó en la sala de San Juan, que era su impresionante historia del conocimiento hidrogeológico de Tenerife. De Isabel Medina, pues tenemos desde el primer libro que publicó, que lo publicamos nosotros, hasta Las cartas que nunca escribí, un libro sensacional, Las cartas que nunca escribí. Una mirada feminista que revela y revela con V y con B, Huella de mujeres en las iglesias de Elena Cortázar Pérez Armas. De Carmelo Rivero, grandísimos periodistas canarios, Cómo miran los mares, teoría del redoble de Cortejos. De Elsa López, como decíamos, pues Canarias de la Gaceta también, Coplas Canarias y poemas, sí, mis versos hablasen de Eusebio Cabrero, Eusebio Cabrera, ya saben ustedes, Benito Cabrera, su hermano, El proyecto Borges y otros ensueños de Ramiro Rosón. Bueno, pues tienen, cientos de discos de que ustedes compraban de la serie también, formidable, pero vamos aquí en los libros, en los discos de la música, que todavía pues, todo el mundo tiene los aparatos, pues, la selección de los abandeños clásicos canarios, que fue un libro de referencia, que todo el mundo debería tener en su casita. De Ardentía, de la orquesta tradicional Ardentía, pues varios ejemplares, varios títulos. Empieza el baile, uno de ellos, que es una grabación histórica, lo mismo que Concierto de solista, Segundo Memorial, Díaz Cutillas, disco absolutamente excepcional. Qué sé yo, son, libros tremendos. Tremendos, que destaque de canción de Verbo de los más buenos, de Añoranza, antologías folclóricas de la música popular canaria, de la agrupación histórica, agrupación folclórica universitaria, de los arrieros Orillas, de los granjeros, varios de sus títulos. Qué sé yo, estaríamos aquí, el folclore de Lanzarote, la antología del timple, son cientos y cientos, miles de los discos que hemos editado en el Centro de Cultura Popular Canaria, y después yo lo vamos a dejar para mañana, porque tenemos, bueno, qué sé yo, no está, está pasando el estudio, que el Eduardo Galeano que tenemos, pues miren, Eduardo Galeano, Las venas abiertas de América Latina, quizás su libro más conocido, decía, él escribí Las venas abiertas de América Latina para difundir ideas ajenas y experiencias propias que quizás ayuden un poquito en su realista medida a despejar los interrogantes que nos persiguen desde siempre. ¿Es América Latina una región del mundo condenada a la humillación y a la pobreza? ¿Condenada por quién? ¿Culpa de Dios? ¿Culpa de la naturaleza? ¿No será la desgracia un producto de la historia hecha por los hombres y que por los hombres puede, por lo tanto, ser deshecha? Eduardo Galeano, Las venas abiertas de América Latina, pero a la vez otro de los libros sensacionales, Vagabundo y otros relatos, Patas arriba, La escuela del mundo al revés, nosotros decimos no. Y el libro de los abrazos, son libros excepcionales. Y qué sé yo, son muchos, vamos. Son miles, seguro que la librería mejor surtida en temas también de Latinoamérica, de los temas aborígenes, Memorias Guanches, Testimonios sobre nuestro pasado indígena, de José Farrugia de la Rosa, Guanches, Relatos de nuestro mundo ancestral, de también Farrugia de la Rosa, Guanches, un libro de Antonio Tejera Gaspar, excepcional también, de Juan Cruz Ruiz, La Laguna, Largo Paseo del Arte. Bueno, mañana seguimos.
0: Pues mañana hasta te luego. Esperamos de nuevo en la librería, gracias. Venga. Hasta luego.

0: Bueno, pues seguimos en directo en Radio San Borondón y creo que tenemos ya escuchándonos a José Cabrera, director técnico del Teléfono de la Esperanza, al quien saludamos y por supuestísimo agradecerle que esté estos minutos con nosotros. ¿Qué tal?
1: Muy buenos días.
0: Muy buenos días. Cuando han terminado, supongo, hace un ratito, ¿no?, de dar lectura a ese manifiesto con motivo del Día Mundial para la Prevención del Suicidio. Cuéntanos, José, ¿cómo ha ido ese día tan especial hoy?
1: Sí, bueno, pues está siendo muy muy intenso. Estamos en la Plaza del Príncipe, en un lateral. Y sí, efectivamente, desde las 11 de la mañana hasta las 6 de la tarde tenemos un stand informativo, también con algunas actividades de sensibilización, algunos juegos y sobre todo información para la prevención del suicidio desde una óptica positiva. Y como bien dices, a las 12 procedimos a la lectura del manifiesto 2026 de Teléfono de la Esperanza para la Prevención del Suicidio, en el que seguimos reivindicando un año más que se sigan mejorando la atención a las personas que están en esta situación, ¿no? Sin duda hemos avanzado en los últimos años, pero todavía nos queda mucho por recorrer, ¿no? Nos acompañaron en la lectura del manifiesto, además del propio equipo del Teléfono de la Esperanza y compañeras de Atelsam, pues nos acompañó también la consejera de Acción Social y el consejero delegado del Simprom y del Cabildo de Tenerife, bueno, a los que les estamos también profundamente agradecidos por acompañarnos y solidarizarse también con esta visión, ¿no?, de prevenir suicidios como prioridad también en la atención de la salud pública.
0: Bueno, ustedes daban cifras de llamadas telefónicas al Teléfono de la Esperanza. No sé cómo valoran este último año, si se mantienen más o menos. ¿Cómo ha transcurrido este último año para el Teléfono de la Esperanza?
1: Bueno, pues tanto a nivel estatal como aquí en Canarias, lo que estamos viendo es que el volumen total de llamadas está siendo algo superior, pero similar a anteriores ediciones, pero sí que hemos visto un incremento significativo en las llamadas que tienen que ver con contenido suicida. Estamos en torno a un 10,6% más de llamadas que tienen que ver con esta problemática, ¿no? Quería destacar que a nosotros nos llaman personas con todo tipo de situaciones, personas que simplemente necesitan hablar por una situación de crisis que están viviendo, que puede ser soledad, puede ser una crisis familiar, de pareja, una crisis con el trabajo, una crisis depresiva o personas con problemas psicológicos o psiquiátricos, que también son bastante frecuentes. Y dentro de este gran número de personas, pues tenemos en torno a un 7% de llamadas, 290 y tanto hemos tenido en lo que llevamos de año, con contenido suicida, que son llamadas en las cuales pues una persona nos dice, bueno, yo ya no sé qué se me está pasando por la cabeza, cualquier día de estos hago un disparate, que son lo que llamamos ideas de suicidio. Y otras llamadas en las que sí que se afronta más directamente y nos dicen algo así como, bueno, yo le llamo porque estoy pensando en suicidarme, o en algunos casos mucho más escasos, afortunadamente, en las que incluso se está cometiendo el acto en ese momento, ¿no? Bueno, ahí necesitan personas que sepan escuchar, que sepan sostener y preguntar a la persona sin juzgar, sin criticar, y que le ayuden a ponerse en contacto con recursos de ayuda, por supuesto, con servicios profesionales. Y, por supuesto, si es un acto suicida en curso, pues activamos el 112 y ayudamos a que la persona remonte de esa situación tan crítica, ¿no?
0: ¿Cómo pedían ustedes, digamos, que funcione mejor la prevención, ¿no? ¿Qué es, digamos, sí, cómo está funcionando ahora mismo y qué necesidades hay? ¿Cuáles son las reivindicaciones fundamentales en este sentido?
1: Bueno, pues hay reivindicaciones en varios frentes. La primera es apelamos a toda la población. O sea, sabemos, y es un poco el lema de este año del Día de la Prevención del Suicidio, que organiza Teléfono de la Esperanza en nuestra campaña, es cuando solo ves nada. Y lo que queremos llamar la atención precisamente es acerca de esos prejuicios, de esos tabúes que nos impiden ver lo que está pasando a nuestro alrededor, que nos impiden ver que tenemos una persona en nuestro entorno que está sufriendo mucho, que está empezando a dar señales de este estilo, que está diciendo cualquier día de estos hago un disparate, yo ya no sé qué se me pasa por la cabeza, y que por este prejuicio de que el que lo dice no lo hace, y otros tantos que tenemos, pues me impide acercarme y simplemente preguntarle, oye, ¿qué me quieres decir? ¿Quieres que hablemos con un profesional? Veo que lo estás pasando mal, debes decirme que te estás teniendo ideas de suicidio, porque como digo, son prejuicios e ideas que nos alejan de ayudar a la gente, ¿no? Y que nos alejan también de pedir ayuda cuando la necesitamos. Entonces, bueno, ese es un primer mensaje. La prevención del suicidio es tarea de todos, no solamente del ámbito de la sanidad, no solamente del ámbito de la educación, que cada vez están haciendo más acciones, sino es tarea de todos y de todas, de ver a personas también cuando lo pasan mal. Y también seguimos reivindicando que sigan mejorando todo lo que tiene que ver con políticas de prevención, que se incrementen los fondos para prevenir en colectivos de mayor riesgo, como personas mayores, también en el ámbito de la educación, que se aumenten los servicios de salud mental. Hemos visto una progresión en esto, una progresión favorable, pero todavía estamos muy lejos de tener una cobertura de atención psicológica y psiquiátrica en la medida de las necesidades de la población. Y bueno, en la medida que todo esto vayamos mejorando y progresando, también estaremos ayudando a prevenir suicidios.
0: Hablabas del entorno, ¿no? Hablemos un poquito más. Imagínate que nos está escuchando gente que tiene en su entorno personas que se identifican con ese perfil, ¿no? De tener ideas de suicidio. ¿Cómo actuar? ¿Qué es lo primero que habría que hacer?
1: Mira, lo primero es no dejar de verlo, ¿no? Si a ti te ocurre que una persona en tu entorno está en esta situación, lo primero, bueno, tiene mi solidaridad porque no es nada fácil, eso por supuesto. Pero lo primero es saber que no son llamados de atención, ¿no? O llamados de atención en el sentido negativo del término, ¿no? Sino son peticiones de ayuda, ¿no? Que es importante en un momento dado acercarse a la persona con tranquilidad y preguntarle, oye, ¿qué quiere decirme? ¿Estás teniendo ideas de suicidio? Que es importante pedir ayuda. Para esto pues tenemos ya numerosos recursos. O sea, la red del Servicio Canario de Salud cada vez está mejor en este ámbito, cada vez hay más formación. Entonces, bueno, tu médico, tu enfermero, tu enfermera ya saben cómo hacer con este tipo de situaciones. Puedes acompañar a esa persona, al médico. Puedes acompañarla a tu psicólogo, tu psicóloga, tu psiquiatra. Puedes llamar a recursos como el teléfono de la Esperanza, especializado en atender a personas en crisis en general, personas que necesitan hablar. Nos puedes llamar. Eso te puede venir muy bien. Tienes también el 024, el teléfono de prevención de la conducta suicida. Y, por supuesto, si es una situación crítica que está sucediendo ahora o una persona que está en un alto riesgo, puedes llamar al 112 y ahí te van a atender y te van a decir qué hacer y van a activar los recursos que sean necesarios, ¿no? Uh-huh. También cualquier persona puede acudir a su servicio de urgencias porque, desde luego, una conducta suicida, una crisis suicida es, por supuesto, antes que nada, un problema de salud, un problema humano que requiere de la mejor atención posible.
0: Ustedes que llevan tantos años, no sé exactamente cuántos años lleva el teléfono de la Esperanza en Canarias, por ejemplo.
1: Bueno, pues en Canarias llevamos prácticamente 30 años.
0: Madre mía.
1: Muchísimos años. A nivel estatal ya somos 50 y tantos años también. Y durante muchísimos años, pues bueno, fíjate que este problema cada vez estamos mejorando la visibilidad, pero por ejemplo en este en concreto de la prevención de la conducta suicida, durante muchísimos años, hablando de los inicios del teléfono de la Esperanza, éramos la única actividad prácticamente. Sí, sí. Que trabajábamos en este ámbito, más allá de la red de salud mental así profesional, el resto era un problema que no se veía, ¿no? Y entonces nosotros sí que llevamos muchísimos años sosteniendo, reivindicando y haciendo campañas precisamente, y hoy en día, bueno, ya afortunadamente empieza a ser un problema más visible, con lo cual es más fácil que podamos articular medidas de ayuda, ¿no?
0: Todo, como todo tipo de problemas relacionados con la salud mental han sido un tabú, ¿no? Te quería preguntar, con toda tanta experiencia que ustedes tienen, tantas décadas, ¿cómo han visto variar el perfil de las personas que se acercan, en este caso, pues a ustedes, al teléfono de la Esperanza?
1: Mira, lo que hemos visto es cada vez más facilidad para hablar de este tema. Por ejemplo, de este en concreto, ¿no? En cuanto a los perfiles en general que utilizan de personas que utilizan teléfono Esperanza, tenemos un perfil muy amplio porque, como digo, la problemática que acude a nosotros de personas que necesitan hablar por diferentes crisis es muy variada, ¿no? Entonces, como decíamos, soledad, problemas psicológicos, psiquiátricos, etcétera. Entonces, tenemos personas en un perfil muy variado. Sobre todo en teléfono Esperanza nos llaman personas de edad intermedia, entre los 35 y 55 estaría el mayor volumen de llamadas. Uh-huh. Tenemos también personas mayores y para esto tenemos un proyecto en concreto, el teléfono de las personas mayores de Canarias, el 970-7020. Está en colaboración con el Gobierno de Canarias, que está dirigido sobre todo a prevenir soledad no deseada con personas mayores. O sea que ahí sí que tenemos un volumen de personas mayores que sobre todo utilizan este recurso. Y el teléfono Esperanza en general atiende pues, población, como digo, de todas las edades, sobre todo población intermedia. De hace unos años pusimos en marcha también el chat de la Esperanza para personas que preferían comunicación escrita. Y en este chat, que se puede acceder a través de nuestra página web, teléfonodelaesperanza.org, pues tenemos un perfil mayoritario sobre todo de personas jóvenes, ¿no? Ahí sí que nos están llamando en gran medida y está experimentando un crecimiento importante también.
0: Y eso te iba justo ahí, quería preguntarte por la juventud, la salud mental, que en los últimos años pues ha habido, ¿no?, digamos, una apertura, más información sobre los jóvenes y la salud mental. ¿Se ha notado también algún incremento en los jóvenes con esa idea de suicidio?
1: Sí, sé que tiene un incremento muy importante, ¿no? Fíjate, ten en cuenta que, por ejemplo, en Teléfono de la Esperanza, en el caso de Canarias, también a nivel estatal, pero en el caso de Canarias, que tengo los datos más frescos en la cabeza, estamos hablando de que un 7% de las llamadas de las personas que acuden a nosotros son llamadas con contenido suicida, ¿no? Nosotros en lo que llevamos de año hemos pasado de las 4.000 y tantas llamadas y bueno, pues cerca de 300 fueron llamadas con contenido suicida, ¿no? Esto por teléfono. Pero es que en el chat estamos hablando de que un 25% de las comunicaciones tienen que ver con personas que nos hablan de ideas de muerte, ¿no? Que nos hablan de riesgo suicida, ¿no? Probablemente por el chat ocurre que les sea más fácil describir esta situación a lo mejor que por teléfono, pero sobre todo porque tiene que ver con un mayor número de personas jóvenes, ¿no? Y entonces, bueno, esto sí que es un dato que a nosotros nos preocupa, como la conducta suicida está aumentando, sobre todo en el grupo de población joven, ¿no? Uh-huh. Sabemos que lo que es suicidio consumado, sobre todo la tasa por su grupo de edad, sobre todo se refiere a, es muy destacada en personas muy mayores, pero en la población juvenil está aumentando de forma significativa y esto, bueno, pues está alarmando también a todos los responsables públicos y nos estamos viendo a crear programas de prevención también juvenil en el ámbito de la educación y en tantos otros, ¿no?
0: Digamos, el motivo, el origen, ¿dónde se suele situar? Quizás en personas ya con problemas graves de salud mental, con depresiones, personas a lo mejor influidas por la crisis económica, social, falta de vivienda, de futuro, de perspectiva. ¿Dónde se está viendo?
1: Sí, mira, el suicidio tiene que ver, las ideas de suicidio tienen sobre todo que ver con dos factores, ¿no? Tienen que ver con un sufrimiento intenso, eso en primer lugar, hasta no hace falta ser psicólogo, claro, si uno tiene ideas de suicidio, lógicamente lo está pasando muy mal, y por una sensación de desesperanza, ¿no? Que la desesperanza es esto de que miro el futuro y lo veo todo negro, y pienso que no va a mejorar. Si yo lo estoy pasando mal y miro adelante y pienso que, bueno, las cosas van a remontar, van a mejorar, pues probablemente no tenga ideas de suicidio. Pero si me juntan estas dos cosas, sí, ¿no? Entonces, claro, las causas del malestar, del sufrimiento, pues pueden ser muy variadas, ¿no? Y estos colectivos que me nombrabas no tienen por qué tener conducta suicida, pero lógicamente sí que tienen un nivel de sufrimiento y de desesperanza importante, ¿no? Una persona con un problema mental tiene un nivel de sufrimiento y de desesperanza importante. Una persona que tiene una crisis vital por una pérdida afectiva, una persona muy valiosa para ella, una pérdida de estatus, un problema social grave de vivienda y de tantos otros, no quiere decir, lógicamente, que si yo tengo un problema porque me desahucen, por ejemplo, tenga que tener una ideación o una conducta suicida, pero sí que probablemente pueda estar en más riesgo, porque claro, es una situación desesperante, de mucho sufrimiento, y eso sí que sabemos que sí que está conectado con mayor riesgo, ¿no? El sufrimiento, la desesperanza, la pérdida de redes de apoyo, es decir, la gente que tenemos, sentimos que hay gente que se preocupa por mí, que esté conectado a la gente, tenemos mayor protección, y ya luego si todo eso va en esa línea, pues ya tienen que ver con el mayor acceso a medios, con el, si lo he intentado otras veces, etcétera, lo que llamamos mayor capacidad para el suicidio. Pero bueno, Esto ya es cuestión para que lo valoren profesionales, pero sobre todo saber que una persona con un nivel de sufrimiento importante, pues puede ser que tenga ideas de suicidio, y en ese caso es importante hablar de ello, es importante que encuentre apoyo, y si te está sucediendo a ti, es importante que pidas ayuda, porque se te puede ayudar, puede remontar esa situación.
0: Digamos, el número de intentos que tienen éxito, por llamar de alguna manera, que llegan al suicidio final, también ha crecido. Y digamos, ¿qué lectura habría que hacer? ¿Dónde se suele fracasar más?
1: Bueno, sabemos, por ejemplo, que por cada suicidio consumado existen 20 intentos de suicidio. O sea, que el dato es importante.
0: Sí,
1: o sea,
0: sí,
1: fíjate
0: sí.
1: Que a nivel estatal, en 2025, según los datos del Instituto Nacional de Estadística, pues fueron 3.800 y tantas personas las que fallecieron por suicidio. Eso multiplícalo por 20 y imagínate toda la cantidad de intentos de suicidio que han habido y los que sabemos. Porque sabemos que detrás de esa cifra, sabemos que detrás de accidentes así de estos inexplicables y de otras situaciones, pues hay suicidios que no se han podido, digamos, atestiguar que así lo fueron, ¿no? Pero sí, sí, los números de intentos son muy importantes y bueno, y nos llaman también la atención de, nos atraen la atención de que son problemas que tenemos que atender, son personas que tenemos que prestar la atención. Y lógicamente una persona que ha tenido un intento de suicidio no quiere decir que sea suicida para toda la vida, ni mucho menos, pero sí que es probable que tenga un mayor riesgo que otras, entonces debería de tener una evaluación profesional y tener un seguimiento profesional y, por supuesto, tener todo el apoyo y todo el cariño de la gente del entorno, ¿no?
0: Claro. Hablabas, comentabas antes lo de los protocolos en los centros educativos. ¿Cómo está funcionando eso, que ha tenido cierto polémica, en fin?
1: Bien, bueno, nosotros aquí en Canarias, por ejemplo, en 2021 se aprobó el programa de prevención de la conducta suicida por el Servicio Canario de Salud y en 2024, en colaboración con la Consejería de Educación, se publicó el protocolo de intervención ante riesgo suicida en instituciones educativas de Canarias, ¿no? Entonces, al menos ahora tenemos un protocolo. Ya se ha anunciado por parte del consejero también la incorporación de psicólogos y psicólogas en los centros educativos de Canarias, una incorporación progresiva, con lo cual va a suponer como otro avance. Y bueno, se han dado algunos pasos, nos queda mucho camino por recorrer, nos queda fomentar una cultura, sobre todo entre las personas que están en contacto con otras personas, entre el profesorado, entre los monitores de ocio y tiempo libre, los monitores deportivos, por supuesto el ámbito de la salud, las personas que trabajan con personas mayores, es decir, todas aquellas personas que están en contacto con otras personas que en un momento dado pueden sentirse muy solas o estar por alguna circunstancia mayor en riesgo, deberíamos de tener formación en cómo detectar y acompañar, ¿no?, estas señales de que una persona tiene un nivel de malestar muy grande y que puede necesitar ayuda, ¿no? Estamos dando pasos, nos queda mucho todavía por delante, pero bueno, queremos seguir levantando aquí la mano y levantando la bandera porque no olvidemos que este es un problema muy importante y que no podemos dejar en el esfuerzo, ¿no?
0: Pues hablar un poquito del teléfono de la esperanza, que tan conocido, ¿no?, tan popular, una herramienta que hemos tenido ahí siempre al alcance. Háblanos un poco de toda la trayectoria y hoy en día el papel que están jugando.
1: Sí, pues mira, como decíamos, llevamos ya bastante tiempo. Somos una organización no gubernamental, una asociación que se dedica a promover la salud mental y emocional de la población en general, sobre todo de personas en crisis, ¿no? Es importante saber, por ejemplo, que somos una entidad de voluntariado. Uh-huh. Es decir, tenemos un equipo técnico profesional contratado importante para coordinar los servicios y formar a las personas, pero luego las personas que te van a atender por teléfono, mis compañeras de orientación, son personas que se han formado durante más de un año, que han pasado un proceso de selección y son personas que tienen otras ocupaciones, algunas del ámbito de la sanidad, otras son profesoras, otras son otro tipo de trabajadoras sociales, personas que dedican un tiempo a escuchar y acompañar a otra persona que puede estar en crisis, ¿no? Entonces, bueno, es un trabajo realmente muy bonito. Siempre nos hemos destacado por la cantidad y la calidad de la formación que impartimos a personas para mejorar sus habilidades de relación de ayuda. Y aparte de lo que es el teléfono de la Esperanza, que está disponible 24 horas todos los días del año, estamos en el 717-003-717, ese es nuestro número único a nivel estatal, que redirige luego la llamada a los centros más próximos, pues tanto en Tenerife como en Gran Canaria tenemos dos centros de teléfono de la Esperanza. Aparte de lo que es esta atención, tenemos proyectos como el teléfono de las personas mayores de Canarias que comentaba antes, de promoción de hábitos saludables, de hábitos de relación saludable y prevención de soledad no deseada, que nos tienen a disposición, sobre todo para personas mayores. Y luego también tenemos varios programas, varios proyectos que buscan formar a personas en habilidades para mejorar su calidad de vida, ¿no? Tenemos cursos, talleres en los cuales durante en grupo, en los cuales durante, bueno, pues toda la semana, durante dos horas, podemos trabajando algunas habilidades para mejorar, ¿no? Tenemos ahora abierto, por ejemplo, unos talleres de inteligencia emocional, otros que de cómo establecer relaciones sanas, y tenemos luego pues, formación para nuestro voluntariado. Todo esto lo pueden consultar en la página web teléfonodelaesperanza.org, luego en el apartado de Canarias, pues verán las actividades que tenemos ahora ofertadas para la población, ¿no?
0: Bueno, pues ¿cuál finalmente, José, sería el mensaje que trasladarías a la sociedad canaria y también a las personas que ahora mismo están en ese trance y no sé, que vean que se puede superar, ¿no? Que se puede salir.
1: Sí, sí, ese sería el primer mensaje, que por supuesto que se puede salir. Que sabemos que cuando uno está en una situación de oscuridad, de verlo todo negro, pues piensa que no hay salida. Es difícil encontrar alternativas, soluciones, es cierto, porque la mente de alguna forma está como constreñida, como atrapada en ese dolor, ¿no? Y entonces por eso es importante pedir ayuda, pero por supuesto que se puede salir. Mira, algo que he repetido hoy mucho, una imagen, algo que me dijo alguien no hace mucho. Yo soy psicólogo clínico también, atiendo también en consulta, en teléfono de Esperanza, también atendemos presencialmente en algunas ocasiones, son consultas gratuitas, sobre todo para personas que no pueden acceder, que no tienen recursos económicos. Y recuerdo a una paciente que me decía, mira, José, menos mal que no lo hice, ¿no? Una persona en la que me encontré años después, dice, porque me hubiera perdido el nacimiento de mi sobrino, me habría perdido darme cuenta de esto. Dice, mira que fue difícil, que pasé malos momentos, pero sin duda valió la pena, ¿no? Entonces, bueno, un poco este es el mensaje, ¿no? Ahora lo estás viendo todo negro, sé que es muy difícil, que tienes un nivel de sufrimiento importante, pero también sé que tienes derecho y que puedes pedir ayuda y que con un acompañamiento profesional pues podrás remontar esta situación. Y no te voy a vender que va a ser todo un camino de rosas porque la vida no es así, desde luego, pero seguro que va a valer la pena continuar, seguro que sí.
0: Pues darte las gracias, José Cabrera, director técnico del Teléfono de la Esperanza y psicólogo clínico, que supongo que hoy estarás muy, muy solicitado y ojalá fuera todo el año, ¿no? Porque en los últimos años sí que oímos hablar más abiertamente, ¿no? Del suicidio, pero históricamente ha sido un tema ocultado y al que no se le ha prestado la necesaria atención. Así que muchas gracias al gran equipo, ¿no? del Teléfono de la Esperanza y que sigan. ¿Cuál es el número, por cierto? Repitámoslo, si te parece.
1: Sí, lo repetimos, es el 717-003-717. Estamos 24 horas todos los días del año.
0: Pues muchas gracias por ese regalo, por esa herramienta gratuita que tenemos los ciudadanos y en particular pues los canarios y canarias. Un abrazo, José Cabrera.
1: Muchísimas gracias. Adiós. Un abrazo fuerte para ti y para todos los oyentes.
0: Hasta luego.
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1: Bueno, nos vamos con Carmen Delia Leal. Hola, Carmen Delia.
2: Saludos.
1: ¿Qué nos cuentas hoy?
2: Pues antes de la lectura vamos a informar y recordar varias citas, pues creemos que de enorme interés en el aspecto sociocultural. Pues empezamos recordando que este domingo en Guía de Isora, en la plaza, digamos la plaza principal, la que está pues junto a la iglesia del Centro Histórico de Guía de Isora, no solo en la plaza, sino en el entorno, ¿no?, del centro-centro, ¿no?, pues se va a desarrollar a lo largo de la jornada de 10 de la mañana a 6 de la tarde la tradicional feria de artesanía, en la que predominarán los oficios más antiguos. Y también esta feria se caracteriza también por abrir sus puertas a otros, digamos, otras modalidades de artesanía más modernas, más recientes, y por supuesto también a la gastronomía, ¿no? No en balde la repostería de Guía de Isora es muy célebre y está presente en prácticamente todas las ferias del libro, digo, de las ferias de artesanía de Tenerife, seguro, y a veces en otras islas también, ¿no? Y ahí también estará la presencia del Centro de la Cultura Popular Canaria con un variado catálogo de libros y de música, sumándonos así pues a enriquecer una cita que por otra parte cada año se afianza y llevan ya muchos años, yo creo que más de 3 décadas, no recuerdo ahora mismo la edición de este año, pero el público es muy receptivo, muy afectuoso y los vecinos y vecinas de la comarca pues responden muy positivamente a la feria de artesanía, ¿no? Luego, pues otros eventos, otros encuentros que también podemos ya ir anunciando para que nuestros amigos y amigas vayan tomando nota en su agenda, pues por ejemplo la Feria del Libro de la Laguna, que es en un día ya a comienzos de octubre, 9, 10, 11 y 12, una magna feria, lamentablemente para Canarias, pero afortunadamente para la Laguna y para Tenerife, pues hay que decir que es la única feria de rango archipelágico nacional canario que pues está respaldada por el gobierno de Canarias y así está considerada, ¿no? Y decimos lamentablemente porque desde hace 2 años venimos echando en falta la feria también nacional canaria de Las Palmas de Gran Canaria, que venía estando respaldada por el gobierno de Canarias y como la de aquí de Tenerife, ¿no?, pues por el Cabildo de Gran Canaria, por el Ayuntamiento de Las Palmas de Gran Canaria, como también ocurre en la Feria de La Laguna, ¿no?, que está respaldada por el Cabildo de Tenerife y por el Ayuntamiento de la ciudad de La Laguna. Pero pues no hemos preguntado y bueno, pues posiblemente haya algún argumento, supongo que administrativo, algo que está impidiendo que se rescate y como merecería una ciudad como Las Palmas de Gran Canaria, pues que además la Feria del Libro de Las Palmas en San Telmo era, en fin, un foco de vitalidad cultural envidiable, ¿no? Eso es lo que está ocurriendo justamente en la Plaza del Cristo de la Laguna, que se convierte en esos 4 días en un bullicio y en una vorágine de escritoras y escritores firmando por cualquier rincón de la feria, talleres, conferencias, música. Y por nuestra parte tenemos que anunciar que la especialista en literatura canaria, Blanca Hernández Quintana, profesora y doctora en la Universidad de Las Palmas de Gran Canaria, será una de nuestras, de las invitadas en la Feria del Libro de La Laguna, porque justo el sábado 10 de octubre a la 1 de la mañana o del mediodía ofrecerá la conferencia La Sin Sombrero, Josefina de la Torre, una canaria en la poesía del 27. Ese justamente es el título también de nuestro proyecto, respaldado por el Ministerio de Cultura, y vamos a presumir un poco porque en nuestra categoría pues ha sido el proyecto mejor evaluado por el jurado que estuvo responsabilizado de estudiar los más de 500 proyectos que recibía el Ministerio de Cultura, ¿no? Y bueno, pues además de esa conferencia, a partir del día 23 de octubre se irán desarrollando durante unas 8 o 9 jornadas, pues en días consecutivos, sucesivos actos como lecturas colectivas, participativas en lugares como el Hospital Psiquiátrico de Santa Cruz de Tenerife, la Prisión de la Esperanza, la Prisión de Tenerife, la Asociación de Roseteras y Caladoras de Arona, y me está faltando un... bueno, otro escenario más, bueno, sí, el Instituto de Educación Secundaria de Arico, en el sur de Tenerife, donde ya pues estamos en conversaciones con las personas responsables del centro para que el lunes 26 podamos celebrar allí con los chicos y chicas de Arico una lectura, y ni más ni menos que se va a leer pues la poesía de Federico García Lorca. Recordemos que este es el año del 90 aniversario de su asesinato, sin que todavía se sepa dónde están o se hayan podido recuperar sus restos, como los de tantas personas represaliadas por culpa de la del fascismo de la época, ¿no? Del golpe de Estado de Franco y sus secuaces y todas las personas que le siguieron, ¿no? Y leeremos también la obra de Josefina de la Torre, como decíamos, la única que se sepa, la única creadora canaria, nacida en Las Palmas de Gran Canaria, que formó parte de la generación literaria del 27.

0: también proyectaremos el documental de Alicia Medero, Josefina de la Torre, La Muchacha Isla, y proyectaremos también un documental de enorme valor histórico que lo está, digamos, en el titular es el Instituto Cervantes y se titula El deseo y la realidad. Y el documental incluye testimonios, imágenes reales de la época de autores de la generación del 27, ¿no? Tendremos varios cineforums, de manera que iremos anunciándolo en próximos días, ¿no? Y también en noviembre celebraremos la segunda edición de un para nosotros muy interesante y apasionante y sencillo acto o proyecto que llevará por título La Laguna, mujeres que recuerdan los oficios tradicionales, y serán 5 tardes consecutivas charlando con mujeres de edad pues avanzada, lo suficientemente como para rememorar su infancia, su adolescencia y su vida como trabajadoras en oficios que ya hoy pues no existen, ¿no? En aquel modo de vida tan sacrificado, con tanta pobreza, con tanta austeridad y todo eso doblemente duro para las mujeres, ¿no? Era para todo el pueblo, era muy difícil sobrevivir, pero para las mujeres doblemente, porque entre otras cosas no solo trabajaban fuera de la casa, sino que cuando llegaban y se supone que les tocaba algo de descanso, pues ahí empezaba su segundo trabajo en el hogar, pues en el cuidado de los hijos, de los ancianos, al hacerla de comer, limpiar, etcétera, etcétera, ¿no? Bueno, y ahora sí, pasamos página, César, y si te parece, pues leemos un breve artículo que nos vuelve a llevar de la mano del diario cubano Granma a la realidad que sufre el pueblo cubano. Y es enormemente digno de todo reconocimiento y de todo aplauso cómo pues el mundo intelectual cubano desde el minuto uno, cuando arreció el castigo del gobierno de Estados Unidos contra el pueblo cubano, impidiendo no solo ya el bloqueo de más de 6 décadas, sino en los últimos meses prohibiendo la entrada de petróleo y gas para que la vida en Cuba siguiera con aquella precariedad, pero aquella riqueza y vitalidad que ha caracterizado siempre al pueblo cubano, ¿no? Y un columnista llamado Roland Suárez Rivas ha escrito el siguiente artículo en el diario Granma, publicado el 25 de mayo, titulado La guerra que no cuentan, y comienza así: sin rubores, como si se estuviera convidando a otra cosa, los llamados a una agresión militar contra Cuba suben de tono cada día.
1: Primero fueron frases aisladas en el discurso imperial, luego amenazas concretas que han llegado a augurar la ocupación de la isla casi de inmediato. Y como si hablar de portaaviones y tropas no fuera lo mismo que hablar de muerte y desolación, no han faltado los que hagan coro desde la comodidad de la distancia y la tranquilidad de que no será suya la sangre que pueda correr.
0: Cada guerra es una destrucción del espíritu humano, advirtió una vez el escritor norteamericano Henry Miller. Sin embargo, en este mundo convulso, hoy se hace referencia a ella con naturalidad.
1: El caso de Cuba no es la excepción. No importa que desde acá se haya lanzado en 2014 la proclama de América Latina y el Caribe como zona de paz, ni que 11 años antes el comandante en jefe Fidel Castro Ruz expresara que

0: Esta pequeña isla del Caribe jamás realizaría ataques sorpresivos contra otros pueblos. Todo lo contrario, sería capaz de enviar miles de médicos a cualquier rincón del mundo. Médicos y no bombas, recalcaría Fidel.
1: Nada de eso parece contar hoy para quienes, en nombre del bienestar del pueblo cubano, promueven su exterminio. ¿O acaso la historia reciente no sigue dando suficientes pruebas de los horrores de un conflicto armado?
0: Ahí están las imágenes del colegio iraní, donde murieron 168 niñas durante los primeros ataques perpetrados por Estados Unidos contra la nación persa, o las de los niños de Gaza masacrados por Israel. Ahí están los inventarios del desastre, que incluyen cientos de centros sanitarios y también universidades, instituciones científicas, industrias, escuelas.
1: Con tales precedentes, ¿alguien puede pensar que aquí sucedería diferente? ¿Cuántos años de esfuerzo serían reducidos a escombros en cuestión de pocas horas? ¿Quiénes quedarían para contarlo? Bajo presiones brutales que comprenden un bloqueo energético con consecuencias dramáticas en todas las esferas de la vida, Cuba sigue abogando por la paz. Lo han expresado repetidamente sus principales dirigentes, su cuerpo diplomático y todo el pueblo.
0: Un pueblo que, a pesar de bloqueos y carencias, ha practicado la solidaridad en infinidad de ocasiones. Jamás podría considerarse una amenaza y mucho menos un daño colateral. Lo saben la Casa Blanca y el Pentágono, y también quienes les siguen el juego azuzando los odios contra el país donde nacieron. Lo saben y lo disimulan, mientras las narrativas sobre la isla dan un vuelco y empiezan a presentarla como un peligro para la seguridad nacional de Estados Unidos.
1: La estrategia recuerda lo que ya se ensayó aquí mismo a finales del siglo XIX para sensibilizar a la opinión pública norteamericana y lograr el consenso para la intervención en la guerra que nuestros mambises libraban contra el colonialismo español.
0: Ponga usted las fotos que yo pondré la guerra. Cuentan que le indicó el magnate de los medios de comunicación estadounidense William Randolph Hearst a su fotógrafo en La Habana. Luego, el guión ha continuado repitiéndose una y otra vez durante más de un siglo para justificar lo injustificable.
1: Mi primera noción de lo que dejan las guerras, lo afirma el autor Ronald Suárez Rivas, mi primera noción de lo que dejan las guerras lo tuve a los 4 años en Vietnam. Había viajado junto a mis padres, que iban como asesores de prensa en idioma español, y aquel día me tocó acompañarlos a un taller en el cual personas mutiladas por los bombardeos norteamericanos trataban de reinsertarse al trabajo.
0: La impresión fue tan impactante que se quedaría en mi memoria para siempre. Después supe que el número de personas sin brazos o sin piernas era uno de los problemas sociales que había dejado la guerra, con los que tocaba lidiar durante la reconstrucción del país. Aún así, habían tenido la suerte de sobrevivir a una contienda en la que murieron 4 millones de vietnamitas.
1: Pero quienes promueven una agresión armada contra Cuba no nos hablan de esto. Nos presentan la guerra como quien invita al cine a ver una película de aviones y comandos, con la promesa de que a la salida todo será prosperidad. Así de simple, como si bombardear un país fuera un ritual de buena suerte y no un conjuro macabro de sangre y destrucción.
0: Pues sí, terrible.
1: Lo firma Ronald Suárez Rivas en el Granma del 25 de mayo y esto me lleva a pues también a informar que promovido por la Asamblea Antiimperialista en Tenerife, pues todas aquellas personas interesadas podrán participar en dos interesantes videoconferencias con la denominación común Encuentros Internacionalistas contra el Imperialismo. Serán el 18 y el 24 de septiembre y serán a las 6 de la tarde. Y bueno, pues aquellas personas, bueno, de lo que se va a tratar es de compartir la información de dos eventos, de dos encuentros mundiales, uno en Bruselas y el otro en Londres, que tuvieron lugar el pasado mes de junio, para analizar y planear acciones contra la deriva armamentística pues de la Unión Europea, pero también del mundo. Y para participar en esta videoconferencia, bien pasiva o activamente, pues quienes estén interesados, interesadas, pues nos pueden llamar aquí al Centro de la Cultura Popular Canaria y facilitaremos en breve una dirección de correo electrónico a través del cual pues se puede obtener el enlace para acceder de manera sencilla y gratuita a ambas videoconferencias, ¿no? Sobre todo, pues, sería muy interesante que todos los colectivos, sindicatos, partidos políticos, al menos los de el ámbito de las izquierdas, el ecologismo, los colectivos por la paz, etcétera, etcétera, pues que pudiesen participar, porque al fin y al cabo son pasos que se van dando hacia una confluencia de una agenda para hacer frente a pues ese digamos esa riada de ultraderecha, de pensamiento fascista, que ni más ni menos pues es uno de los frutos de cómo avanza el imperialismo, ¿no?, en el mundo.
0: Pues Carmen Delia, formidable.

0: Bueno, nos vamos con los comentarios de Juan Carlos Monedero, siempre lúcidos, brillantes y progresistas. Se plantea con mucha razón, si en Alemania vuelven a votar a los nazis, como han hecho en Sajonia, ¿podría pasar en México? Pues esa es la base del comentario de Juan Carlos.
1: Juan Carlos Monedero, para Sin Embargo, con la videocolumna, si en Alemania vuelven a votar a los nazis, podría pasar en México. Cuando una sociedad empieza a considerar normales cosas que anteriormente consideraba intolerables, cuando el odio va arraigando culturalmente como algo que forma parte de lo normalizado, cuando el odio se va organizando socialmente e interviene con su discurso o con sus prácticas violentas, una sociedad va camino del fascismo. Después de la victoria de la extrema derecha en Sajonia-Anhalt, Alice Weidel, la líder de Alternativa por Alemania, el ganador partido neonazi, ha exigido la deportación de más de 1 millón de refugiados. Alemania, que fue la que inventó el ICE, el ICE más letal el siglo pasado, vuelve a las andadas. Vivimos en un mundo desatado y el gran desatador es el egoísmo. Un egoísmo ciego que no ve nada más que el interés particular inmediato y que viene con un cuchillo afilado que corta todas las sogas que sujetaban a los monstruos. Se han desatado las temperaturas del mar y las catástrofes por el calentamiento global. Se ha desatado la inteligencia artificial movida por el beneficio económico o militar que nadie parece saber cómo parar y que amenaza a la humanidad. Se ha desatado la ignorancia y la estupidez por el mundo. Lo señala el último informe PISA. La gente no lee los textos, no los entiende. Se han desatado las ganas de la gente de marcharse de países en donde no ven futuro. Se ha desatado la depresión como una pandemia en un mundo que aísla a una especie la humana, que somos sociales por naturaleza. Y se ha desatado la extrema derecha en todo el mundo, que se ha comido a la derecha y que hoy son primera fuerza en los lugares donde nació el fascismo, el nazismo, el franquismo y el colaboracionismo, en Italia, en Alemania, en España y en Francia. Y también, y esto es novedoso, en el país que derrotó en 1945 a las potencias del Eje junto con la Unión Soviética, en este caso cuando Estados Unidos entró en la Segunda Guerra Mundial. Hoy el fascismo está en los Estados Unidos de Donald Trump. Hay una conmoción en Europa porque una fuerza que tiene claros vínculos con la Alemania nazi, Alternativa por Alemania, ha ganado las elecciones en Sajonia-Anhalt con el 44% de los votos. La participación histórica, 77,8%, lo que indica que la extrema derecha ha movilizado también a los abstencionistas. Ha ganado en todas las categorías sociales, menos en sectores acomodados y de edades. Los mayores de 70 años que tienen memoria no les han votado. Sachsen-Anhalt no es toda Alemania, es un land mediano de la antigua República Democrática Alemana con 1,7 millones de habitantes y que tiene un 9% de inmigración frente al 20% de la media alemana. Y sin embargo, es un espejo de la frustración alemana y europea, de esos ciudadanos que creen que no les va como se merecen. Un profesor en Leipzig comentaba que había hablado con varios amigos suyos, gente normal, gente corriente que habían votado por AfD. Reconocían que había nazis en Alternativa por Alemania, pero insistían en que no todos eran nazis. Compartían todos los que habían hablado con este profesor algún tipo de frustración, ciertas ganas de revancha, un malestar difuso que bebía de diferentes lugares, de la reunificación alemana, que les había dejado en un mal lugar económico en comparación con los países del oeste y del sur, de la política neoliberal de la derecha y del SPD, de una Europa burocratizada a la que veían muy lejos, de la pérdida de posición social y laboral de los hombres, de la guerra entre Rusia y Ucrania que les amenazaba y que no terminaban de entender, y también de un envenenamiento de los medios que les agitaba aún más la intranquilidad. Todo esto les daba la excusa para dejar de ser solidarios. Habían votado por Ulrich Siegmund, el líder de la formación ultraderechista, del que todos los medios destacan su buen humor, esta persona jovial. En una reunión de ultraderechistas en Potsdam en 2023 dijo que la vida de los extranjeros en Sajonia-Anhalt debería ser lo más desagradable posible. En Alemania, el país que le hizo tan desagradable la vida a judíos, a gitanos, a socialistas, a comunistas, a homosexuales. Los líderes de la extrema derecha no son ya señores grises con trajes oscuros y mirada torva, pero piensan igual que sus antecesores. Son igual de inquisitoriales. pero lo hacen sonriendo y con maneras liberales, vamos, que pueden estar divorciados, haber abortado a sus parejas, vivir o ellas mismas, vivir en parejas homosexuales, pero firmar tu encarcelamiento, tu deportación, mientras se meten una raya de cocaína o viajan colocados con MDMA. Leyendo las explicaciones de esos votantes de Alternativa por Alemania, me he encontrado con las mismas explicaciones que contaba el judío norteamericano Milton Mayer en su clásico libro de 1955, Creían que eran libres. A principios de los años 50, Milton Mayer se fue a Alemania y se instaló en una pequeña ciudad a la que llamó Cronenberg. En su libro, quería convivir con 10 alemanes que desde su punto de vista eran perfectamente normales. No eran jerarcas nazis, no eran generales, no eran grandes criminales de guerra, eran gente corriente, un sastre, un carpintero, un estudiante, un panadero, un cobrador de deudas, un empleado de banco, un policía, un maestro. Es decir, gente que aparentemente podía cruzarse contigo por la calle sin que sonara ninguna alarma. Todos habían sido miembros de base del partido nazi. Es verdad que Mayer no le dijo a ninguno que él era judío. Mayer quería averiguar algo bastante, perdón, incómodo, cómo personas normales podían apoyar a Hitler, colaborar con el régimen o simplemente mirar hacia otro lado mientras la barbarie avanzaba y además no sentir que estaban siendo parte de una aventura criminal. Iban dejando de ser libres, pero recordaban el nazismo como un periodo con algunos excesos, pero lleno de cosas buenas. El nazismo no llegó a sus vidas con un cartel que dijera, atención, a partir de mañana comienza una dictadura criminal. Hasta una persona como Hitler tenía educación y eso habría sido descortés. Llegó prometiendo orden, empleo, estabilidad, orgullo nacional y la recuperación de un país humillado después de la Primera Guerra Mundial. Las libertades tampoco desaparecieron todas de golpe, fueron desapareciendo poco a poco, a cómodos plazos para la capacidad moral de esa sociedad. Una pequeña restricción por aquí, una excepción por allá, una medida provisional aplicada solo a determinadas personas, una ley necesaria, una prohibición que afectaba solamente a otros, una libertad que podía sacrificarse porque, total, esta vez había una buena razón. Hasta que llegó el momento en que ya no quedaba casi nada que defender. Y entonces apareció otra característica extraordinariamente humana. Nadie se consideraba responsable. Ni los que han votado esta semana Alternativa por Alemania, ni los entrevistados en los años 50 por Mayer, se veían como monstruos. Se veían como personas decentes, atrapadas por las circunstancias. Dijeron que no podían saber lo que ocurría, que no podían hacer nada, que no era asunto suyo. Ellos solamente habían intentado sobrevivir. Mayer no quiso contar que los nazis fueran unos monstruos todos. Una dictadura no necesita que todos sus ciudadanos sean fanáticos. Basta con una minoría consistente. Luego basta con que el resto acepte cada pequeño recorte de libertad, cada ataque a los derechos humanos, como algo razonable, provisional, inevitable. Mayer no decía que sus entrevistados fueran inocentes. Fueron gente que no se metió en problemas y sacó algunos beneficios mientras los nazis prosperaban. Y esta conclusión es más preocupante que decir que es que todos eran unos terribles nazis. Los votantes de Alternativa por Alemania son ciudadanos normales, que pueden seguir considerándose a sí mismos buenas personas mientras el monstruo hace su trabajo. Existen en España, en México, en Argentina, en Brasil. Saben que el monstruo existe si lo ven todos los días, pero creen que está ahí porque sobre él o sobre ella recae una pesada carga que es hacer el trabajo necesario que beneficia a todos. Otra vez el egoísmo. En la Alemania gobernada por el bipartidismo del centro-derecha y el centro-izquierda, los alimentos han subido el 34,7%, mientras que los salarios lo han hecho solamente un tercio, el 14%. El 87% de los votantes de Alternativa por Alemania creen que su partido es de centro. En la campaña electoral, diseñada desde Berlín, han hablado de inmigración. Oiga, pero si es que en Sajonia-Anhalt, como decíamos, tiene la menor tasa de inmigración del país, un 9%. Bueno, da igual, podían haber hablado de la Unión Europea, de la guerra, de la burocracia, de cualquier cosa. Abstracta, eso sí. Lo relevante es que ya habían captado lo más relevante. Eran vistos como la fuerza monstruosa a la que había que darle la oportunidad de que hicieran algo. Los votantes de Alternativa por Alemania no les importa que su líder en Sajonia-Anhalt se rodee de gente que se declara nazis o que han sido militantes de organizaciones nazis. Los escándalos tampoco parecen afectarles. A los votantes de la extrema derecha no les molesta el nepotismo. El padre de Ulrich Siegmund trabaja para un diputado del Bundestag de Sajonia-Anhalt y ya había trabajado para otros diputados de Alternativa por Alemania. Pero si lo hace alguien de la izquierda, ¡ay! Además, los medios le hacen la campaña al presentarle como antisistema. Der Spiegel lo presentó como el hombre más peligroso de Alemania, pero si no lo es, si sus políticas están ya marcadas por las que ha hecho la CDU o el SPD. Pero ¿quién aplaca mejor la frustración que quien se ve como el enemigo del sistema? Insiders que se venden como outsiders. Alice Weidel, la líder nacional de Alternativa por Alemania, tiene un perfecto perfil burgués. Economista, con un doctorado, trabajando en Goldman Sachs, entiende y profesa, pues, el neoliberalismo y también en China, habla mandarín. Convive desde hace más de una década con Sara Bosar, una productora audiovisual nacida en Sri Lanka y adoptada de niña por una familia suiza. Tienen dos hijos concebidos por donación de esperma. Residen buena parte del año en un pueblo suizo, en Villvigne, aunque su domicilio electoral formal sigue siendo la casa de sus padres junto al lago Constanza. Todo esto mientras copreside un partido que en su programa defiende el matrimonio heterosexual como núcleo de la nación. Rechazó el matrimonio igualitario, habla de reemigración y deportaciones masivas y ha sido calificado por la Oficina Federal para la Protección de la Constitución como un movimiento extremista de derecha confirmado. ¿Y cómo se solventa esta contradicción? Ella lo hace con una enorme caradura. Dice, mi vida es una cosa y el modelo social que yo considero deseable es otra. O como dijo en otro sitio, mi vida personal es la prueba de que hace falta un partido como Alternativa por Alemania. En los entornos urbanos pesa más en el voto la ansiedad frente a la inmigración, la nostalgia del este posindustrial, el rechazo a Bruselas, el malestar difuso y un discurso autoafirmativo. Si hasta una jodida lesbiana está con nosotros, es que tenemos razón y todos contentos. Es la hipocresía elevada al cubo. En tu vida privada haz lo que quieras, siempre y cuando no salgas con las banderas de esa mierda que haces en tu vida privada. Tu identidad sexual no puede formar parte de nuestras instituciones. Cuando no te vea nadie, haz lo que quieras. Toleran al homosexual individual, pero persiguen al movimiento LGTBI. Los símbolos de la sociedad solo los definen ellos. ¿No eligen a Biden para que les enseñe cómo vivir? La eligen para que resuelva quirúrgicamente, sin que le tiemble el pulso, un problema que percibe como existencial. La inmigración, el estatus del este alemán, el coste de la vida. Cuanto más grave se percibe el problema, menos margen queda para el escrutinio de la vida privada del mensajero. Weidel dice que su vida privada es asunto suyo, mientras defiende que el currículo escolar alemán no debería enseñar sexualización precoz, ni la locura de género, en la fórmula que usan también otros dirigentes del partido y que en España Vox llama, ay, Vox, ideología de género. Y lo mismo ocurre con la inmigración. Su definición de inmigración controlada significa la que a mí me viene bien o la que conozco. Odian a los inmigrantes, pero tienen un vecino turco con el que se llevan de maravilla. Hasta que alguien venga a buscar a ese vecino turco, porque no es su vecino y es turco. Es una mezcla de odio abstracto, es decir, de estupidez, que no se representan al otro, y una vez más el egoísmo. Los inmigrantes son una amenaza, pero con mi frutero indonesio la relación es buena. Los homosexuales, claro que amenazan a la familia tradicional, pero tengo amigos homosexuales, ¿eh? Alemania está por encima de todo, pero puedo vivir donde quiera, incluso fuera del país. Alternativa por Alemania defiende la soberanía nacional, la identidad nacional, la recuperación del Estado-Nación, la protección de la nación frente a las élites globalizadas y es crítica de las élites cosmopolitas. Su programa plantea incluso transformar radicalmente la relación de Alemania con la Unión Europea y recuperar competencias nacionales. Pero Biden vive en Suiza con su pareja. El mensaje es, me da igual dónde y con quién duerme Alice Weidel. Quiero que cierre las fronteras y fusile a los malditos burócratas de Bruselas. Una mujer que habla mandarín, que ha trabajado en Goldman Sachs, que vive en Suiza, que está casada con una mujer nacida en Sri Lanka, puede ser simultáneamente una dirigente muy eficaz para una derecha radical nacionalista. La contradicción biográfica de Biden se convierte en un activo político, seguramente porque los medios no le sacan los colores, porque otra mujer con sentido común no se ríe en su cara en la televisión, ni la gente le silba en la calle afiándole su incongruencia. La tolerancia que brinda los medios a la extrema derecha ayuda, claro. El líder ya no debe encarnar nuestros valores, sino que el líder debe defender nuestros intereses contra nuestros enemigos. El líder nos autoriza a ser sinvergüenzas, entonces nos vale. El abuelo de Alice Weidel entró en el partido nazi en el año 32. Un año después entró en las SS, las Schutzstaffel, las escuadras de protección en Polonia. Una de las zonas de mayor represión del nazismo fue donde este Weidel trabajó como juez militar en Varsovia, ascendiendo hasta ser ni más ni menos que el juez del Estado Mayor Superior, el Oberstabsrichter,
2: nombrado en el año 44 por Hitler. Tras el levantamiento del gueto de Varsovia, se ejecutaron a 7.000 judíos y se deportó a campos de concentración, a Treblinka, sobre todo a 42.000 judíos que también fallecieron. Tras el final de la guerra, Weidel fue detenido por los británicos, pero salió impune por falta de pruebas. No hay que pedirle coherencia al votante de la extrema derecha. Te gritan cada vez más fuerte: me importa una higa lo que haga mi líder. Weidel es la única con narices para hacer lo que nadie se atreve y es la que dice lo que yo quiero que alguien diga sobre inmigración y sobre la izquierda. Y en su hipocresía se blindan. ¿Pero cómo podemos ser homófobos si nuestra líder vive con una mujer? ¿Pero cómo vamos a ser racistas si la pareja de nuestra líder nació en Sri Lanka? El mensaje es típico de las extremas derechas de todo el mundo. Sí, vive en Suiza, pero defiende como nadie Alemania. Sí, está con una mujer, pero defiende como nadie el matrimonio heterosexual. Sí, su mujer nació en Sri Lanka, pero tiene razón todo lo que dice sobre la inmigración. Y nos ayuda a odiar a nuestros enemigos. ¿Cómo hacen los evangélicos neopentecostales de la prosperidad con Trump? ¿Es un buen cristiano? Evidentemente no. ¿Pero defiende nuestros intereses frente a nuestros enemigos? Claro, no es como yo, pero está de mi lado. En España, Santiago Abascal, de Vox, es el político más belicista, pero hizo trucos para evitar hacer el servicio militar. La hipocresía está en que, en el fondo, quieren imponer cosas a los demás. Un fumador puede defender que fumar es malo, un divorciado puede defender que el matrimonio debe ser indisoluble, un homosexual puede considerar preferible la familia heterosexual, un rico puede defender impuestos bajos, no hay contradicción lógica inmediata. La vida está llena de contradicciones. El problema político salta cuando presionas para que se pueda fumar en lugares públicos, prohíbes el divorcio o el aborto, estigmatizas tipos de familias que no sean heterosexuales, evades impuestos. Es decir, prohíbes que se haga lo que tú haces. La vida privada de los nazis, de los fascistas, de los franquistas, de Trump, de Salinas Pliego, de Musk o de Epstein no es muy edificante. Puedes ser líder planteando que tu vida tiene el privilegio de ser una excepción a la norma que defiendes. En la izquierda eso es muy difícil, diría que es imposible. En la derecha ya es el pan nuestro de cada día. Como pasaba en el nazismo, no todos son nazis, pero todos sacaban algún beneficio de no oponerse al nazismo. Sus motivaciones son abstractas, no incurren en complejidades, no se rompen la cabeza. Lo que está claro es que no se ponen en el lugar del otro, como criticó Hannah Arendt. Y curiosamente nunca se equivocan de bando, no son inocentes. Como contó Daniel Goldhagen, la gente corriente, llegado el momento, son los verdugos voluntarios. Si no les explicamos a tiempo lo que están haciendo y los ganamos para la decencia. Pero cuando crece el fanatismo, eso es casi imposible. El batallón 101, compuesto por gente alemana corriente, fueron fanáticos asesinos en Polonia. Lo que les llevó a cometer esas barbaridades, hoy se está repitiendo en nuestras sociedades. Conformismo, presión de los más fanáticos, obediencia a la autoridad, adaptación al papel que te asignan, brutalización de la guerra o de la violencia en las ciudades, a lo que hay que añadir el racismo y la propaganda que descargan los medios y las redes todos los días. Al final, lo que más pesa a la hora de apoyar a la extrema derecha es el odio que justifica el egoísmo. Odio a la izquierda, a los inmigrantes, a las mujeres, a la ciencia, a los pobres, a los miércoles, a la poesía. Lo importante es odiar. Y en nuestras sociedades, Trump, que celebra aniversarios con un ring de lucha libre, nos dice, junto a la extrema derecha, no hay sociedad para todos. Al final parece que el mensaje es, ¿odias o te odian? Y mientras la gente decente, sin suficientes palabras como para explicarse lo que ocurre, y siguen la perplejidad al ver que sus vecinos empiezan a considerar normales cosas que anteriormente consideraban intolerables. Cuando el odio va arraigando culturalmente como algo que forma parte de lo normalizado, cuando el odio se va organizando socialmente e interviene con su discurso o con sus prácticas violentas hasta hacer de la vida algo furioso y amenazante.
0: Formidable, formidable, formidable, formidable, Juan Carlos Monedero. Pues un temita musical para, no sé si se puede endulzar esto.

0: Bueno, nos vamos con Juan Luis Sánchez y su podcast Un Tema al Día. Habla hoy de Informe Tertulianos, cutre, y se pregunta si el cutre es peligroso. Cutre y peligroso.
1: Una lista que clasifica ideológicamente a tertulianos que aparecen en radio y en televisión. Un documento lleno de adjetivos, brocha gorda, pero poca información. Un debate entre la conveniencia y la libertad de expresión. Soy Juan Luis Sánchez. Hoy en Un Tema al Día, Informe Tertulianos. ¿Cutre y peligroso? Una cosa antes de empezar.
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1: Las alarmas de dictadura socialcomunista se han vuelto a encender.
3: ¿No le da vergüenza? ¿Usted se cree el ministro de la gobernación de una dictadura bananera? Es impropio de una democracia y espero que hoy pida disculpas y renuncie al acta y al cargo que ocupa. ¡Menuda vergüenza!
1: Esta vez el escándalo lo provoca un informe, y no es un informe sobre Ceuta. Es un informe que lleva el membrete del Ministerio de Interior y que tiene un título directo: Tertulianos. Es un análisis elaborado por la Oficina de Comunicación del Ministerio. Es un listado, con fotos y con comentarios, sobre los periodistas que suelen ser habituales en las tertulias políticas de radio y de televisión.
4: ¿Parte de Israel?
5: ¿Jamás es una organización terrorista, sí o no?
4: Sí.
5: ¿Y tú quieres que siga mandando la Franja de Gaza a una dictadura asesina?
1: La noticia que desvela la existencia de este informe, publicada por El Confidencial, llega con un titular alarmante. El equipo de Marlaska elaboró un dossier secreto de decenas de periodistas fichados por su ideología. Todos los que hemos participado en tertulias nos ponemos alerta. ¿Esto qué es? Con el paso de las horas, el informe va circulando y por fin lo podemos leer. El informe Tertulianos tiene 54 páginas. Con nombre, con foto, con algunas frases para definir a cada tertuliano. Hay 280 nombres. El primer nombre, de hecho, ya sorprende: José Luis Ábalos. Esto ya nos dice dos cosas. El informe no es reciente, por lo que sabemos es de 2024, y no solo hay periodistas, también hay políticos que van a tertulias. Están, por ejemplo, también Susana Díaz y Cristina Cifuentes. De Ábalos y de Susana Díaz dice el informe que defienden al PSOE. De Cifuentes dice que defiende al PP. No parece información de gran valor. Pero lo que ha agitado el debate no es el nombre de los políticos, sino el de los periodistas. Decenas y decenas de periodistas de prácticamente todos los periódicos que participan en tertulias de Televisión Española, de La Sexta, de Antena 3, de la COPE, de la SER. Hay periodistas del diario.es que conoces. Están Ignacio Escolar, José Enrique Monrosi, Esther Palomera, Neus Tomás, Andrés Gil y varios colaboradores que escriben con nosotros. Yo no estoy. Me he comido muchas horas de tertulia, pero en 2024 ya me había borrado y, oye, se han olvidado de mí. Efectivamente, junto a cada nombre y a cada foto, se pueden leer afirmaciones sobre la aparente tendencia política de cada uno. Muchas veces es solo una frase, y tampoco muy larga. Tendencia de derechas, puede decir, o tendencia de izquierdas. En algunos casos hay afirmaciones de brocha gorda. Afina al PSOE, ataca al gobierno, defiende al PP, crítico con el gobierno. En algunos casos especifican más. Muy crítico con los pactos con Bildu, dicen de un periodista de OK Diario. O crítico en asuntos de inmigración, dicen de nuestro compañero Andrés Gil. O reconocido antisanchista, dice el informe de Antonio Caño, exdirector de El País. Hay puntualmente adjetivos arriesgados, como radical, para definir, por ejemplo, a Eduardo Inda. Y hay simplificaciones de todo tipo. Algunas pueden ser injustas y otras no tanto. En realidad, el documento es básicamente un quién es quién de las tertulias. Lo primero que hago al hojear el documento es preguntarle a mi compañera Raquel Ejerique cómo se ha tomado lo de verse ahí.
6: Hola, Juanlu. Pues cuando me he visto en el listado, dice de mí cosas que realmente no son muy íntimas ni muy personales, ni siquiera son muy detalladas. en mi caso, y en todos los demás que he leído, ¿no? Es una información tan básica que es evidente que no ha habido ninguna inteligencia ahí ni ninguna intervención policial en cuanto al recabar información. Sí que me hubiera sentido amenazada o vulnerable, evidentemente, si hubiera dicho, por ejemplo, dónde vivo o mis relaciones de amistad que puedo tener o, en fin, evidentemente cosas más personales, más íntimas o una información que no está al alcance de cualquier persona que vea la televisión. Sí que quiero saber quién lo encargó y para qué. La finalidad creo que es esencial, pero lo que es la ejecución de ese informe realmente creo, o al menos yo no lo vivo de una manera amenazante. También porque no veo un sesgo, somos personas con ideas progresistas, conservadoras, de diferentísimos tipos de medios, periodistas, no periodistas, es decir, no veo que se haya hecho un informe para investigar a alguien, a unas personas en concreto, ¿no? A un grupo concreto, pues de derechas o de izquierdas. Creo que me da la impresión más de un informe hecho regular, porque ni siquiera es muy completo. Evidentemente eso no lo han hecho ni el CNI ni policías especializados, ¿no? Porque es una información, vamos, que sin valor.
1: Le pregunto a otra compañera del diario.es, Neus Tomás. El resumen que hace el informe sobre su ideología es breve, una sola palabra, izquierda.
7: Hola, Juanlu. La etiqueta esta me parece correcta, de izquierdas, pues así como resumen, está bien. La foto me gusta menos, pero bueno, ¿qué le vamos a hacer? Más allá de la broma, es evidente que es un informe cutre y además totalmente prescindible. Me ha recordado que durante el procés aquí en Cataluña salieron informes parecidos, también con nombres de periodistas y tertulianos, a los que situaban a favor o en contra del procés. Y en ese caso yo salía en ambas, o sea que no gustaba ni a unos ni a otros. Sobre este que nos ocupa ahora, pues yo no creo que se me haya vulnerado ningún derecho, pero me pregunto qué hubiese pensado si esta lista se hubiese hecho con un gobierno del PP, que creo que es un ejercicio que debemos hacer siempre porque debemos fiscalizar al gobierno, nos caiga mejor o peor. Y la respuesta sería la misma, que es tan cutre como prescindible. Eso, y que espero que con un ministerio a manos del PP, mi etiqueta fuese también que soy alguien de izquierdas.
1: El informe efectivamente es cutre, es muy malo, no tiene información realmente relevante, pero muchos periodistas están mostrando en diferente tono su preocupación. Esta es María Rey, presidenta de la Asociación de la Prensa de Madrid, hablando del asunto en su programa de Telemadrid, y nos da de camino alguna pista de cómo se fraguó esta lista.
8: Esta me parece una noticia tristísima, y como presidenta de la Asociación de la Prensa de Madrid tengo que decir, primero, que quien está detrás de esta lista es un equipo de comunicación comandado por una persona con la que he trabajado durante, en los últimos 30 años, más de una vez, y que conozco y de la que diría es una buena profesional, y aunque no venga a cuento, les añadiría, creo que es una buena persona. Y hace su tarea y ha difundido una nota diciendo que en la lista no.
1: María Rey habla de la llegada de una nueva dirección de comunicación al Ministerio de Interior, efectivamente en 2024. Para esta nueva etapa, también según fuentes que hemos consultado desde el diario.es, se elabora esta guía básica de tertulianos para tener un panorama de la situación en unos debates de televisión, de radio, que, ya lo sabemos, tienen mucho impacto y mucha audiencia. Ya ha dicho Pedro Sánchez que el informe es muy inapropiado, pero que era efectivamente un documento interno del equipo de prensa que no pretendía ir contra nadie.
8: Tengo que decir que no me lo creo. No me lo creo. Esta lista es inoportuna, es improcedente y es peligrosa. Y es peligrosa porque con la difusión de esta lista o simplemente con su existencia se está coaccionando la libertad del periodista para ejercer un trabajo crítico, que es nuestra función. Pero si a nuestra firma ustedes les añaden un subtítulo, como periodista incómoda, como periodista polémica o como periodista afín, me da igual el que le añaden, si le añaden un subtítulo nos hacen daño, como periodistas y como profesión. Y claro, ya está bien.
1: María Rey presenta en Telemadrid un programa de información con mucho espacio de tertulia política. Yo fui tertuliano en ese espacio, 120 minutos, y siempre sentí su respeto y su protección. Pero en ese programa, y también en otros en los que he estado, de Televisión Española, de La Sexta, de Telecinco, de Cuatro, a los periodistas se nos divide en las tertulias por tendencia política. Se nos pone físicamente en la izquierda o en la derecha, y se juega una y otra vez con ese esquema en el que no acabamos de estar muy a gusto. Y si los de izquierdas criticamos a un gobierno de izquierdas, parece raro. Y si los de derechas critican al PP, también, aunque eso pasa menos. Las tertulias, muchas tertulias, son eso. Y los que vamos, pues acabamos aceptándolo más o menos durante el tiempo que estamos allí o nos invitan. ¿Hay que sorprenderse tanto de que un gabinete de prensa que se dedica a ver lo que dicen los medios de comunicación haga una clasificación ideológica y de afinidades políticas de las tertulias, si básicamente las tertulias nos dividen ideológicamente? Este tipo de documentos, de resúmenes de opinión pública, de consumo interno, existen, no son tan extraños. Los pueden hacer los gabinetes de prensa o alguna consultora de comunicación. Monitorización de la opinión pública lo llaman. También en redes sociales. Pero claro, estos documentos no suelen aparecer con el membrete del Ministerio de Interior. Es el Ministerio de la Policía, de los fondos reservados. Tiene otras connotaciones. Hoy escuchamos las sensaciones de gente que sale en este informe. Íbamos a montar una tertulia, pero estaría feo. Hoy no se trata de llevar la razón, solo de hacernos algunas preguntas. Antonio Maestre, hola.
9: Hola, ¿qué tal, Juanlu?
1: Elisa de la Nuez, hola.
10: Hola, Juanlu.
1: Estoy por presentaros tal y como aparecéis en el informe de tertulianos. Elisa de la Nuez, jurista de la Fundación Hay Derecho y tertuliana moderada, dice el informe. Antonio Maestre, su tendencia, dice el informe, es claramente de izquierda. Antonio Maestre, de 0 a 10, ¿cómo de escandalizado estás?
9: 0.5. Yo escándalo un poco, hombre. No me parece que sea algo que por lo que preocuparme, desde luego.
1: ¿Por qué? Ya en serio. ¿Por qué un informe del Ministerio de Interior, donde hay un registro ideológico de periodistas, aunque no solo sean periodistas? ¿Por qué no te parece tan preocupante?
9: Bueno, lo primero porque es un informe que hace el Gabinete de Comunicación del Ministerio del Interior, ¿no? No es el Ministerio del Interior y me preocuparía si fuese que han utilizado pues a los cuerpos y fuerzas de seguridad del Estado y de verdad fuese el Ministerio del Interior y quienes ocupan los cuerpos y fuerzas de seguridad del Estado los que lo hubiesen hecho, ¿no? Es un informe del Gabinete de Comunicación que lo hace pues para saber más o menos de qué pie cojeamos cada periodista. Lo que pasa que me parece, creo que no han medido el hecho de que hacer un dossier de periodistas con el membrete del Ministerio del Interior tiene una delicadeza que deberían haberse evitado. Yo, en mi caso, por lo menos, no me siento demasiado preocupado, ¿no? No creo que sea algo que afecte ni a mi capacidad de trabajar, ni que afecte a la censura que pueden llegar a producir sobre mi trabajo si algún día se produce. Bueno, pues me parece que es una torpeza muy chapucera, pero que bueno, que nos puede servir para entretenernos un rato a los periodistas, que somos un colectivo con muchas ganas por escandalizarnos y darnos golpes en el pecho, pero yo creo que serio no es.
1: Elisa, tus sensaciones.
10: Bueno, pues una sensación un poco de extrañeza, ¿no? En primer lugar, porque yo no soy periodista, yo soy jurista y es verdad que estoy en una tertulia en la SER, pero claro, ya de entrada, por mi profesión, me sorprendo, ¿no?, de verme ahí. Y luego porque, claro, la pregunta es un poco para qué se hace esto en el Ministerio del Interior. Y aunque es cierto que dicen que no tiene trascendencia y que no es relevante, pero en sí misma la idea de hacer una lista de tertulianos y un poco si son más de izquierdas o de derechas, más o menos afines al gobierno, pues, hombre, como concepto me sorprende y casi me preocupa en el sentido de que a alguien se le ocurra que eso lo necesita el Ministerio del Interior para algo, ¿no?
1: Bueno, quiero romper un poco la lógica de que los tertulianos de derechas o más críticos con el gobierno están indignados y esto les parece gravísimo y que los de izquierdas, bueno, pues tampoco lo ven tan importante, porque no es así. Hay de todo en ambas partes, si es que hay dos partes. Vamos a escuchar a Afra Blanco, sindicalista, muy habitual en tertulias de televisión. Apoya al gobierno, dice el informe sobre ella. En esto, no.
11: Hola, Juanlu. Pues a ver, empiezo con una idea que creo que es evidente. España no está ante un sistema de censura organizado. Pero la segunda idea es igual de importante, o creo que más. Que algo sea cutre no significa que no sea problemático. Para una persona sindicalista, la memoria histórica pesa, y vaya que sí pesa. Los trabajadores, los y las sindicalistas, los periodistas y las periodistas, y los movimientos sociales saben lo que supone que el poder empiece a clasificar a personas según su ideología, afinidad o posición política. Aunque el objetivo sea simplemente comunicativo, aunque no exista intención represiva, y me creo que no exista intención represiva, es una práctica institucional equivocada. La cuestión de fondo no es si el informe era eficaz o ridículo. Además, existe un riesgo político evidente. Cuando la izquierda normaliza herramientas de clasificación, está dejando instrumentos que mañana va a utilizar sin ningún tipo de duda una derecha y una extrema derecha que tienen por nombre ser autoritarias, poco o nada dadas a respetar los derechos y las libertades de las demás y los demás.
1: Antonio, no hay que negar el peligro, el riesgo de que la policía o el Estado juegue con archivos de nombres y filiaciones políticas, ¿no?, de periodistas o de activistas, que eso también lo hemos visto en el pasado con otros informes.
9: Es que no es nada comparado con eso, precisamente, porque que un informe de un gabinete de comunicación del Ministerio del Interior diga que yo soy de izquierdas, pues para eso no hace falta más que leerme, haberme leído con un mínimo, no, ni siquiera con un mínimo de atención, ¿no? Sí, a todos los que hemos empezado, sobre todo, trabajando, haciendo reporterismo en las calles o haciendo, dando cobertura, ¿no?, a los movimientos sociales antifascistas, por ejemplo, sí somos conscientes de que precisamente el hecho de no comprar las retóricas y la dialéctica policial frente a esos colectivos nos ha situado a nosotros en informes policiales con constancia. Y de hecho, el que hayan tomado represalias en múltiples circunstancias por ejercer el periodismo con un compromiso, ¿no?, periodístico determinado. A mí se me ha negado la acreditación en lugares en los que supuestamente hacía falta una seguridad específica mayor por mi labor periodística. De hecho, en la OTAN se me negó el acceso a la acreditación porque decían que mi compromiso con la causa antiotanista me hacía peligroso y que no me daban la acreditación.
1: Para mí sí que hay un pecado original importante en este informe, y es que retroalimenta ese esquema de la política del estás conmigo o estás contra mí, ¿no? Como si la vida, las ideas, los valores, las líneas editoriales de los medios se dividieran en partidos políticos. Como si no hubiera mundo más allá de esa división, ¿no?, de gobierno frente a oposición. Se apoya al gobierno, que dicen de varias personas en el informe, o está contra el gobierno, ¿no?, que también se dice, ¿no? Y eso, lo decíamos antes, bebe de la estructura también de muchas tertulias, ¿no?, de la noción de que la política, pues, no entiende, no respeta al periodismo.
9: Es que yo creo que esa última frase que has dicho es muy relevante. La política no entiende cuál es nuestro trabajo, y la política no acaba de comprender que nosotros, teniendo todos una posición ideológica que algunos no juramos de ella y de hecho hacemos gala de ella, desde luego nuestro trabajo no se puede resumir en apoya al gobierno, critica al gobierno, es de izquierdas o es de derechas. Creo que los matices son muchísimo más amplios, y precisamente esa simplificación yo creo que sí es preocupante, no tanto en lo que aparece en el dossier, sino en la percepción que ellos tienen de nuestro trabajo. Más allá de eso, que sí tiene un debate amplio, creo que el dossier en sí mismo creo que es noticia por lo absurdo, ridículo, infantil, torpe y chabacano. Una de las cosas que me ha molestado del Ministerio del Interior, del Gabinete de Comunicación del Ministerio del Interior, es que no ponga precisamente que hemos pedido la dimisión de Marlaska en multitud de circunstancias, ¿no?, desde que entró en el Ministerio del Interior. Porque creo que ni siquiera como documento de trabajo para el Gabinete de Comunicación del Ministerio del Interior es válido, ¿no?
1: Elisa de la Nuez, vuelvo contigo para terminar y para mirar un poco fuera del periodismo, ¿no? Porque hay gente que sí es profesional de las tertulias incluso, ¿no? Está en diferentes espacios, se gana la vida con su opinión, que tiene mucho valor, y eso es legítimo, y están acostumbrados a esta tensión, a este juego, a esta guerra cultural también, ¿no? Pero luego pienso en perfiles como el tuyo, que vas a una tertulia, y de otros expertos en otras materias que no son ni siquiera periodistas, que tienen una vida profesional ajena a todo este lío. Y no sé si para una de estas personas como tú, verte en un informe oficial del Ministerio de Interior, pues puede ser también disuasorio, ¿no?, para que otros perfiles profesionales quieran participar en el debate público.
10: Pues lo he pensado, ¿no?, en este caso, quizá porque como es tan cutre y tan de andar por casa, no tiene tanta relevancia. Pero es verdad que de alguna manera te puede generar una cierta incomodidad, ¿no?, en tu vida profesional, de decir, bueno, de repente a verte en un documento del Ministerio del Interior, pues sí que hay un salto de algún tipo, ¿no?, que puede hacer que efectivamente pues sea un poquito más incómodo o que tengas que dar más explicaciones, ¿no? Y en ese sentido es muy buena pregunta, porque puede haber gente que diga, hombre, pues yo si voy a salir después en un papel, pues a lo mejor cuando me llamen de la tertulia o me llamen simplemente para pedir la opinión, pues a lo mejor no voy a estar tan, digamos, a favor de hacerlo, ¿no? Estoy pensando, por ejemplo, pues a lo mejor en profesiones todavía más, pues yo qué sé, de jueces o de magistrados.

0: Creemos que el dinero tiene un poder transformador.
1: Bueno, pues seguimos. ¿Qué más? ¿Qué ponemos?
2: Bueno, yo tengo una rueda de prensa del Cabildo de Gran Canaria, en la que Antonio Morales, el presidente del Cabildo Insular de Gran Canaria, el secretario general de la Coordinadora de Organizaciones de Agricultores y Ganaderos, COAC, Andrés Góngora, y la presidenta de COAC Canarias, María del Carmen Pérez, se encuentran en el encuentro institucional celebrado esta mañana en la sede de la institución insular. Vamos a escuchar, a ver qué nos cuentan.
3: En primer lugar, buenos días a todos. Me presento. Soy Andrés Góngora Belmonte, secretario general de COA a nivel estatal. Desde hace muy poco tiempo, desde finales del mes de mayo, hoy hemos tenido la oportunidad de estar en el Cabildo, compartir una reunión. Agradecemos a su presidente y a su equipo el poder haber mantenido esta reunión durante toda la jornada. Vamos a estar conociendo diferentes tipos de explotaciones que se dan en la isla de la mano de la COAC de Canarias y de su presidenta, de Mari Carmen. Quiero antes de nada poner en valor el trabajo de la COAC de Canarias. Son un pilar referente dentro de nuestra organización a nivel estatal, no solamente por Mari Carmen, que forma parte de nuestra comisión ejecutiva, sino toda la COAC de Canarias, participando muy activamente en los diferentes sectores de producción, evidentemente, pues en los sectores más propios, en este caso, de la isla, ¿no? Durante estos días estamos visitando diferentes explotaciones, pero también diferentes administraciones y adquiriendo compromisos como organización agraria. Y en este caso, sobre todo, quiero trasladar la necesidad, en el momento en el que nos encontramos, de avanzar y empezar a dejar claro la necesidad que tiene en cerrar el debate existente sobre la permanencia del POSEI. Desde COAC tenemos muy claro, y así nos lo han trasladado, nos lo han pedido la COAC de Canarias históricamente, y nuestro compromiso está en el apoyo sin fisura al POSEI, no solamente en las condiciones actuales, sino que se necesita reforzar. Ya se le dijo al ministro Luis Plana en una reunión bilateral que tuvimos hace apenas una semana, pero creemos que es fundamental que ahora que estamos en el proceso de elaboración de los diferentes reglamentos y sobre todo del marco financiero plurianual, aparezca de forma nítida y clara que las ayudas a regiones periféricas, como es el caso de Canarias, se van a mantener y se van a reforzar. No cabe ninguna duda, y está más que justificado, que un territorio como este tiene que avanzar para proteger su soberanía alimentaria. Si la soberanía alimentaria tiene razón de ser en un terreno insular, adquiere mucho más protagonismo y mucha más necesidad. Por eso no nos encontramos a nadie que esté en contra del POSEI. Y lo decimos muy claro, no perjudica a nadie, no tendría ningún sentido eliminarlo como medida estratégica propia de la decisión que se tenga que adoptar en este territorio y meterlo dentro de una política agraria comunitaria con la dificultad que eso tiene y sobre todo dentro de un marco financiero que no siempre se nos garantiza. Por lo tanto, vamos a trabajar para que esto sea así. El día 23 y 24 nos desplazamos miembros de la Comisión Ejecutiva hasta Bruselas. Tenemos una ronda de reuniones, en primer lugar con la representación permanente española en Bruselas, con la REPER, pero también con miembros del Parlamento y del Consejo. Y nuestro compromiso está en llevar este tema como uno de los puntos fundamentales en el orden del día en todas estas reuniones. Y además quiero apuntar una cosa, y es que la ayuda que se da al POSEI, la ayuda de Canarias, en este caso, no perjudica a ningún agricultor español. Esto no es una cuestión de quitar de un sitio para poner en otro y, por lo tanto, no hay un debate abierto sobre esto. No va a haber una penalización a un agricultor de Castilla por una ayuda que se da en Canarias. Así que nuestro apoyo unánime precisamente en esta línea, ¿no? Y abierto a colaborar tanto con el Gobierno del Cabildo como con cualquier territorio de la isla, en poner en valor la agricultura y la ganadería que se da en esta zona, ¿no? Creo que es fundamental que se conozca más y que se conozca sobre todo algo que para COA es muy, muy importante.

0: Y es el modelo. Tenéis un modelo que se asemeja perfectamente a lo que defendemos como organización agraria, un modelo social, modelo profesional de gente que vive en el campo pero que tiene en cuenta a las personas. Rechazamos el modelo de fondos de inversión que se da en otro sitio y, por lo tanto, Canarias es el fiel reflejo, y por lo que estoy pudiendo conocer en estos días, del modelo que defiende nuestra organización. Con un rechazo claro, además lo decimos sin ningún tapujo, a todos los acuerdos que la Unión Europea llega con terceros países, porque en estos acuerdos con terceros países siempre, siempre es la agricultura y la ganadería la moneda de cambio. Por mi parte, nada más. Me gustaría que Mari Carmen os pudiera saludar o
1: acompañarnos para el Cabildo de Gran Canaria.
2: Bueno, pues yo solo agradecer a la COA estatal que esté aquí hoy y que haya venido a conocer nuestra realidad y apoyar lo que es las ayudas que son tan importantes para el sector. Es un orgullo para mí como presidenta de COA Canarias tenerlos aquí hoy y hacerles ver la realidad de nuestras islas y que conozcan de pie a mano de los agricultores cuáles son sus problemas y que, bueno, que al final somos islas y tenemos otras peculiaridades. Y ellos hoy lo van a conocer y es muy importante agradecer que el Cabildo nos haya recibido en su casa, nos haya recibido, porque al final es fundamental para nuestro sector.
3: ¿Van a realizar una visita a todas las islas o se van a centrar solo aquí en Gran Canaria?
2: No, estuvimos ayer en Tenerife y hoy en Gran Canaria. La agenda es súper apretada y entonces, pues bueno, intentaremos hoy lo máximo que se pueda visitar en la isla.
4: ¿Cuáles serían las principales demandas que les transmite ahora mismo desde el sector?
2: El sector, sobre todo, el tema del agua, que tienen muchos problemas con el agua muchas veces, y el tema, sobre todo, están muy preocupados con las ayudas del POSEI, porque no sabemos qué va a pasar. Y también mucho lo que ellos nos transmiten, el tema de burocracia. De hecho, ayer estuvimos reunidos con el gobierno de Canarias y lo hablábamos. Es un tema muy preocupante, y sin olvidarnos de lo que es el relevo generacional también.
4: Muy bien.
1: Un honor recibir hoy en nuestra sede la secretaria general de COA de España, acompañado de su ejecutiva y de la mano de la presidenta de COA Canarias, de Mari Carmen Pérez, Gran Canaria, con la que el Cabildo de Gran Canaria trabaja de manera muy estrecha. COA es una organización clave, fundamental para el desarrollo del sector primario en España. Hemos hablado de la necesidad de seguir profundizando en todos aquellos elementos que nos unen desde la óptica de una administración que ha apostado de manera efectiva por potenciar el sector primario y la soberanía alimentaria como un eje clave para la supervivencia de un territorio insular, aislado y COA, ¿no? Como un elemento fundamental, estratégico para defender las singularidades del sector en el conjunto del Estado español, ante Europa, ante el propio Estado. Hemos hablado de sensibilización, hemos hablado de soberanía alimentaria, de insularidad, de ultrapericidad, del POSEI, de la situación geoestratégica de las islas y de España también, y de las afecciones que eso puede tener, del cambio climático, de la necesidad de impulsar el sector para luchar contra el cambio climático, los incendios, para generar empleo, proteger el territorio y el paisaje, comer con menos afecciones medioambientales. En Gran Canaria hemos avanzado en generar nuevos suelos para la producción agraria. Tenemos el porcentaje de producto interior bruto más alto del territorio, pero nos queda mucho por hacer. Por lo tanto, es muy importante que generemos sinergia, que abramos espacios de comunicación y de colaboración con instituciones que tienen una presencia extraordinaria en España, en Europa, y que defienden de manera rigurosa al sector primario y la soberanía alimentaria, también para el conjunto del Estado español.
4: ¿Alguna acción concreta o acciones que vayan a desarrollar conjuntamente?
1: Ahora van a tener una reunión de trabajo en la granja agrícola con el consejero Miguel Hidalgo, con Alejandro Báez, el director insular, con los técnicos del área. Desde luego, durante todo el año trabajamos con COA Canarias y poniendo en marcha iniciativas de distintos tipos, pero esta es una reunión, un encuentro, es la primera visita que COA realiza de esta manera a Canarias, a Gran Canaria, y desde luego la disposición es absoluta para que podamos poner en marcha instrumentos de colaboración, lo que se planteen, ellos van a conocer a la isla, hemos hablado de agua, de desalación, de energía, todo lo que también está relacionado con el sector primario, que condiciona el sector primario, el desarrollo del sector primario. Entonces, es un ecosistema transversal, es necesario que afrontemos distintos retos porque, repito, tanto retos estratégicos, retos climáticos, retos que tienen que ver con la soberanía frente a las singularidades de otros territorios. Hemos hablado de Mercosur, hemos hablado del COSEI, hemos hablado de elementos que, de acuerdos con Marruecos, que como hemos visto, después casi no sirven para nada, pero que han destrozado el sector tomatero de Canarias, que ha puesto en riesgo otros sectores en otros territorios. Y creo que para eso es necesario que nos reafirmemos en esa voluntad de hacer posible que la soberanía alimentaria sea un elemento esencial para la supervivencia de un Estado, la supervivencia de una comunidad como la nuestra, y para eso sumar, generar sinergia. De esta reunión de trabajo probablemente salgan también elementos de colaboración. Encantado de poder hacerlo, porque me parece que la COA es algo que define la voluntad de un sector, de hombres y mujeres del Estado español, que frente a las adversidades apuestan por hacer del sector primario un elemento clave de la diversificación económica y del desarrollo de un país.
5: Le quería preguntar por otra cuestión.
6: Bueno, nos vamos a ir con Pablo Iglesias hablando de Trump, Milei, el ascenso de la ultraderecha, las redes, el mundo digital. Escuchemos.
7: ¿Qué tal? ¿Cómo están? Muy buenas noches. Aquí estamos en otro episodio de Es Más Complejo por Se Viene. Miren, antes de presentar a nuestro invitado de hoy, quiero presentarles el tema, porque me parece que tenemos que ponernos de acuerdo en el enfoque que efectivamente le vamos a dar a todo lo que gira alrededor de Fernando Cerimedo. Por supuesto, la referencia más rápida es el consultor político que está siendo investigado en Bolivia por presunta tentativa de homicidio respecto de su expareja y todas las cosas que van surgiendo efectivamente a partir de ese caso. Podríamos decir, abogado argentino, consultor político, uno de los fundadores de la derecha diario, pero nos quedaríamos muy, pero muy cortos, porque en realidad estamos hablando de un operador político transnacional, estamos hablando de alguien que nos permite discutir un modo o un método, yo diría, contemporáneo de intervención política que cruza fronteras, que combina consultorías, que combina medios propios, manejo de datos, producción de conversación pública digital, por supuesto, siempre alrededor de momentos muy específicos de la vida democrática de nuestros países. Digo transnacional, digo regional en términos generales, pero creo que nos quedamos cortos incluso. Un muy buen manejo de campañas negativas. Y lo interesante es que son operadores que circulan, que exportan estos métodos, que los combinan con maneras más tradicionales de las formas de intervención política que conocemos hasta acá. Razón por la cual creo que es una oportunidad muy interesante también para hablar sobre las democracias de este tiempo. Entonces, ¿con quién conversar estas cosas? Bueno, le vamos a dar la bienvenida a Pablo Iglesias. Yo elegí presentarlo de esta manera y en el orden, hasta pensé el orden de todo lo que Pablo Iglesias representa. Es un militante político, es un docente universitario. Pablo Iglesias es o fue uno de los fundadores de Podemos en España, por supuesto, es director del canal Red y fue vicepresidente del gobierno español. Hay una manera en que Pablo Iglesias se define que me parece sumamente interesante y ahora van a entender por qué. Él dice que es un español que se formó en términos políticos en América Latina. Y ahí me parece que nos ayuda a recuperar el entramado, los vínculos que efectivamente, y más allá de las diferencias históricas o los distintos lugares respecto a la disputa geopolítica entre Europa o entre España y nuestra región, me parece que incluso el territorio sobre el que vamos a conversar, el caso Cerimedo, nos permite recuperar algunas líneas muy comunes de causa-efecto y en otros casos de permanente imbricación que creo que nos van a ayudar al objetivo, es más complejo, tratar de seguir comprendiendo lo que nos pasa aquí en la coyuntura, pero con una mirada desde lo que está pasando en el mundo. Perdón por la lata, no es habitual. Pablo Iglesias, Pablo Caruso te saluda en el canal Sevina aquí en Buenos Aires. ¿Cómo estás?
8: Compañero, un placer estar con ustedes. Muchas gracias.
7: Bueno, muchas gracias. Vamos a compartir una primera placa que armamos para la presentación del tema y que de alguna manera refleja un poco, creo que Pablo lo estás viendo, que refleja de alguna manera esto que queríamos diferenciar. Una cosa es una consultoría política o de campaña o electoral, y aquí estamos frente a un operador que, miren, tiene registradas o documentadas intervenciones, por supuesto, en la campaña argentina de Milei del 2023, en las elecciones en Brasil, antes y después de la campaña, esto es interesante y va a salir en la charla. En Chile se está investigando en este momento los vínculos de Kast con el propio Cerimedo y su método, ni hablar de lo que está pasando en Bolivia a partir del caso del presunto femicidio, los vínculos con Rodrigo Paz y hasta dónde escaló la intervención de Cerimedo en el gobierno de Rodrigo Paz, en Honduras también, en la campaña del 2025 de Nasria Fura, y por supuesto los vínculos con Javier Negre y la derecha Diario en España, y según la propia Claudia Sheinbaum, presidenta de México, intervenciones denunciadas también allí en México. Cuando ves a Cerimedo, Pablo, con toda tu experiencia, y recomendamos las redes de Pablo, de los últimos posteos que hizo Pablo Iglesias en su cuenta de X, hay un hilo de notas respecto de muchas de estas intervenciones que les recomendamos. Pero cuando lo ves a Cerimedo, ¿vos qué ves, Pablo?
8: Cerimedo se ha hecho famoso a nivel mundial por ordenar presuntamente un asesinato. Ese no es un asunto menor y define los escrúpulos de una subjetividad política que tenemos que entender lo que representa. Cerimedo es, ante todo, un operador político de los Estados Unidos, de Donald Trump, del mundo MAGA. A los países que señalabais en el mapa, que está muy bien hecho, podríamos añadir seguramente a Perú y a Colombia. Sabemos que trabajó con Keiko Fujimori y sabemos que estuvo cerca también de De la Espriella. Hay un modus operandi que tiene como dos lugares en la que los espectadores pueden entender perfectamente de lo que estamos hablando. Uno es la estrategia de seguridad nacional de los Estados Unidos, en las que dejan muy claro, lo ponen por escrito, que ellos consideran a sus áreas de influencia una suerte de protectorados. ¿Cuáles son sus áreas de influencia? Por una parte, América Latina, por otra parte, los países de la OTAN, los países europeos de la OTAN. Y dicen abiertamente que van a intervenir en los procesos electorales de esos países. La pregunta ahora es, ¿intervenir cómo? ¿Hablando, diciendo algo Donald Trump de esos procesos electorales, poniendo algún tuit? Bueno, sí, lo hemos visto y en Argentina lo han visto, diciendo claramente que apoyaba Milei y que aseguraba la viabilidad financiera del gobierno de Milei. Pero hay otro mecanismo para operar que tiene que ver con la creación de noticias falsas, con la creación de productos audiovisuales para las redes sociales, con la acción de diferentes granjas de bots. Y este operativo lo vimos de manera muy clara en una exclusiva que tuvimos la suerte de dar, que fue en Canal Red, que fue el Honduras Gate. Uh-huh. Ahí escuchamos a un expresidente de Honduras en unos audios reconociendo que están recibiendo dinero de Estados Unidos e incluso dinero de Milei, le llegan a mencionar directamente, para construir células mediáticas para desprestigiar a las figuras de la izquierda. Bueno, ese es el trabajo de Cerimedo y de Negre. ¿Cuál es el trabajo de la derecha diario? ¿Cuál es el trabajo de estos escuadristas mediáticos? Básicamente, crear noticias falsas para atacar y desprestigiar a las figuras del progresismo de los movimientos populares. Cuando Negre dice que Claudia Sheinbaum es una narcopresidenta, cuando recordamos todas las narrativas que se armaron contra Cristina en Argentina, cuando recordamos lo que se dijo de nosotros en España, lo que se dijo de Gustavo Petro, toda la narrativa contra los gobiernos de Venezuela, vemos que hay una serie de dispositivos de propaganda que normalizan la mentira para controlar un ecosistema determinante para configurar el comportamiento político de la gente, que son las redes sociales. Bueno, Cerimedo y Negre eran especialistas en eso. Son los nuevos escuadristas, son las nuevas unidades de élite que hacen el trabajo sucio en las redes sociales y en los nuevos escenarios de socialización mediática que sirven para configurar la opinión de la gente sobre muchos temas. Termino con un elemento que no es menor. En la izquierda, en los movimientos populares, siempre hemos dado mucha importancia a la organización política y a la implantación territorial de las organizaciones políticas. Sin embargo, estamos viendo perfiles en América Latina y en Europa que tienen un enorme éxito electoral sin tener partidos fuertes. Uh-huh. Milei no tenía un partido fuerte y fue capaz de derrotar a uno de los partidos históricamente más fuertes, mejor organizados, mejor asentados en el territorio, como era el peronismo en Argentina. Y lo mismo de la Espriella, que no tenía el apoyo de Uribe y que no respondía a los parámetros de la vieja derecha oligárquica colombiana. Y lo mismo cabría pensar de quien acaba enfrentándose a Sheinbaum en México, con Salinas Pliego operando, y de buena parte de los nuevos liderazgos de las ultraderechas fascistizadas en América Latina. Bueno, para esos operativos, el trabajo de figuras como Cerimedo o Negre, sin ningún tipo de escrúpulo, es absolutamente crucial y trabajan a sueldo y bajo las instrucciones de la administración estadounidense.
7: ¿A qué momento reciente habría que retroceder, Pablo, para encontrar el origen de estos vínculos? ¿O se fueron dando, no sé si naturalmente, porque hay una irrupción aparente, bastante reciente, pero quizá hay que volver a ver algunos episodios hacia atrás para encontrar el origen de los vínculos, por ejemplo, con Estados Unidos, de estos personajes?
8: Yo creo que la clave fundamental es Donald Trump. Donald Trump es ya la personalidad política más importante para entender el siglo XXI. Por lo que representa en términos geopolíticos, de desarrollo de una estrategia de acción exterior de los Estados Unidos, bueno, sin precedentes. Trump responde a la crisis hegemónica de los Estados Unidos utilizando su ejército y poniendo fin a la institucionalidad democrática estadounidense. Ya está diciendo que Estados Unidos no está preparado para las elecciones de noviembre y vamos a ver qué viene con esto. Uh-huh. Trump es, ante todo, un showman, es una figura que proviene de la televisión. Es alguien que es una creación del aparato mediático Fox News, que normaliza la mentira, que normaliza los hechos alternativos. Los hechos alternativos, que son básicamente la mentira, en la medida en que pueden generar efectos más reales que la propia verdad, se asumen como legítimos para la pelea política. ¿Podemos encontrar precedentes de esto? Sí, seguramente Italia, que es el precedente político de todo. Seguramente Berlusconi es el gran precedente político de lo que vendrá después con Donald Trump. Pero Donald Trump inaugura una nueva ultraderecha que incluso se atreve a reivindicar sin complejos el fascismo. El saludo romano de Elon Musk, vinculando además a las nuevas élites económicas vinculadas a los tecnoligarcas directamente con la administración del gobierno de los Estados Unidos, nos habla de una nueva época la que empieza a florecer allí en Europa, el cipayismo. Figuras políticas de la derecha que se declaran ante todo admiradores de Donald Trump. Para mí resultaba inimaginable que un presidente de la Argentina reivindicara a Margaret Thatcher después de la Guerra de las Malvinas. Por muy de derechas que seas, por muy neoliberal que seas, un presidente de Argentina no puede reivindicar a la figura que le hizo la Guerra de las Malvinas a tu país. Y eso es lo que representa de alguna manera Milei. Un cipayo al servicio de Donald Trump. Lo mismo que Noboa, que tiene además nacionalidad estadounidense, lo mismo que De la Espriella, lo mismo que Vox en España, que ha defendido abiertamente a Netanyahu en tanto que proxy de los Estados Unidos y al propio Donald Trump. De la misma manera que los países de la OTAN se subordinan a los Estados Unidos a pesar de que humilla constantemente a los europeos, y es el modelo que está teniendo éxito electoral en América Latina, de momento con la excepción de México y con la excepción de Brasil. El origen más importante, el cambio de paradigma en la política mundial que representa Donald Trump, que es una figura de las redes sociales, que tiene su propia red social, como es True, o lo que representa que Elon Musk se comprara un medio de comunicación como la red social Twitter, que convirtió en X.
9: Me gusta lo que está viendo.
10: A mí me gusta, pero si a vos también te gusta, sumate que te necesitamos, o mejor dicho, lo necesitamos.
6: Vamos, ayer logramos quitar esta chorrada. A ver. Estas propagandas intermedias.
7: Es otro límite, digo, ¿no? Operandi,
8: es el modus operandi en todas partes. Si ganan las elecciones bien, y si no las ganan, denuncian fraude electoral. Esto lo están haciendo incluso las derechas en España. donde se supone que hay un sistema electoral aceptado por todo el mundo, donde no hay observación electoral, donde nunca se han puesto en duda los resultados electorales, pero como forma parte del manual, digamos, discursivo, pues esto opera y al mismo tiempo llevan a cabo prácticas de fraude que tienen que ver básicamente con implementar estrategias y técnicas de desinformación en las redes, que además repiten los mismos parámetros, el mismo tipo de estructura de la mentira, las mismas historias, uh-huh. Se repiten todas partes. Era muy llamativo escuchar a Milei a propósito del caso Cerimedo decir esto puede ser el castrochavismo, esto puede ser Evo Morales, esto puede ser Lula. Es el mismo tipo de discurso que se implementó incluso en Europa diciendo estos están teledirigidos por Venezuela. Oiga, claro. Mire, estos son los hechos de lo que está ocurriendo. Da igual, lo importante es lo que se dice y lo que se repite. Hay una parte de la izquierda que se encuentra muy incómoda ante el hecho de que las nuevas figuras que acumulan poder político en las redes sociales no respondan a los estándares políticos tradicionales. Uh-huh. Y hay incluso una actitud reactiva frente a los nuevos terrenos de la comunicación, como líderes políticos que no quieren tener TikTok o que no quieren tener Instagram. Para mí, que he estado en el papel de responsable líder político, admito que ahora no me apetecería tener que asumir las formas en las que se desarrolla la comunicación política en las nuevas redes sociales. Pero al mismo tiempo, que entiendo que para mí podría ser incómodo, cualquiera que asuma el combate político tiene que entender que las redes están redefiniendo los terrenos de combate y que el mitin tradicional de la izquierda con decenas de miles de personas con las banderas pues ya no representa lo que representó en el pasado, y las redes sociales, que además no están en nuestras manos sino en las suyas, claro. Instagram y particularmente TikTok, son determinantes.
7: Ya vamos a ir a eso, Pablo, me parece sumamente interesante, o a profundizarlo un poco, pero voy un paso antes. ¿Por qué tienen éxito? ¿Por qué pudieron? ¿Por qué pueden?
8: Porque comprenden mucho mejor cómo funciona la política. Se ha, digamos, criminalizado de una forma tan torpe al fascismo que se nos ha olvidado que la clave del éxito del fascismo es su comprensión de la psicología humana y del funcionamiento de la política. Muchos marxistas pensaron que la clave del comportamiento político tenía que ver con una posición en el proceso productivo. Si tú eres un proletario, pues tu comportamiento político electoral será apoyar o identificarte con los partidos que defienden a tu clase. Y el fascismo desde el principio tuvo claro que el comportamiento político tiene mucho más que ver con las emociones y que en realidad la política se parece mucho más al fútbol o a los deportes que a una suerte de decisión racional en función de intereses de clase. Lo emocional, lo irracional, es determinante en los comportamientos políticos. Un ejemplo con una caricatura. En la caricatura aparece un señor mirando la televisión y al lado está su hija que le dice: papá, ¿no te das cuenta que te están engañando? Y el padre responde: ¿cómo van a estar engañándome si dicen lo que yo pienso? Esa caricatura expresa muy bien cómo funciona la ideología. La ideología lo que hace básicamente es confirmar intuiciones. Las nuevas derechas manejan con mucha habilidad los sentimientos humanos en ese terreno que han definido sin complejos como guerra cultural. Las personas pensamos a partir de valores. Ojo, los que tenemos formación académica, los que somos profesionales de la ciencia política o de la comunicación también. Vemos, seguramente, si nos pusiéramos a hablar del Mundial de Fútbol y de la final de España y Argentina, podríamos discutir, no llevados por elementos racionales, sino por emociones que tienen que ver con lo que nos despierta dentro de nosotros un partido de fútbol. Me pasó con muchos amigos y con muchos compañeros. El fútbol tiene más que ver con la manera en la que funciona emocionalmente la política que la racionalidad. Esto,
7: y al revés, Pablo, podríamos abrazar a un fascista en la tribuna gritando el mismo gol.
8: Completamente, completamente. O sea, de hecho, el fútbol, que es la, digamos, en los mundiales, como la expresión más acabada de lo que representa el nacionalismo, uh-huh. Es decir, ¿por qué de repente, un peronista y un libertario se pueden abrazar? Porque están en un partido de fútbol. Y de repente el compañero que piensa como tú, pero que es de otro país, se convierte en enemigo, se convierte en adversario.
7: Claro.
8: Eso no es racional, eso no es normal. El nacionalismo muchas veces es el mecanismo que hace que opresor y oprimido se abracen. Pero la izquierda sería muy estúpida si entregara algo tan importante como las identidades nacionales, si fuera tan torpe para entregar lo nacional popular al adversario. Eso es lo que aprendimos nosotros en América Latina y por eso de alguna manera nacimos ahí, entendiendo que lo nacional popular es la base fundamental de construcción de lo político. Algo que en Europa habrían intentado los comunistas italianos, como uh-huh. decía Ernesto Laclau.
7: Claro. Pablo, esto vuelve todavía todo más complejo porque hay una pregunta inevitable que es de qué manera las democracias pueden defenderse efectivamente de este tipo de situaciones. Voy a la escena en Colombia. De la Espriella gana efectivamente la elección con el presidente Petro a cargo del Estado y las instituciones del Estado denunciando que en realidad no había ganado la elección, que había habido una manipulación. Vaya uno a saber qué cuentas hace quien está a cargo del Estado para asumir la derrota electoral, aún diciendo públicamente que efectivamente le hicieron trampa. Es decir, hay una lectura de quien trabajó con la razón, que trabajó en defensa de la democracia, que trabajó con las instituciones del Estado y que evidentemente no puede con una situación así.
8: Hay algo además como muy llamativo y es cuando uno ve a las figuras tradicionales de la derecha colombiana, la reconoce lo que representaban claro. los poderes oligárquicos conservadores. Incluso una figura tan deleznable como Uribe, vinculado a la violencia política, al paramilitarismo, es una figura, digamos, creíble para representar a los poderes oligárquicos colombianos. Sin embargo, con De la Espriella nos pasaba a los izquierdistas algo parecido a lo que nos ocurría con Javier Milei. ¿Cómo es posible que este payaso, o sea, que este mentecato que a todas luces no está bien de la cabeza, que es pura incoherencia, que es lo contrario a un académico, lo contrario a una figura respetable, a una figura intelectualmente solvente, cómo puede ser que una persona que incluso tiene este aspecto pueda tener tantos votos? Bueno, pues es que es ese tipo de figuras como Donald Trump, como Milei, como De la Espriella, como Noboa, los que tienen éxito en esta época política. Y claro, para enfrentarse a ese tipo de figuras que además desprecian por completo la democracia liberal y no tienen ningún problema en protagonizar procesos de involución de las instituciones que tampoco eran las nuestras, necesariamente las instituciones liberales, pues es muy difícil hacerlo con los mecanismos tradicionales y nos encontramos con lo que tú dices, la paradoja de un presidente y un candidato que al tiempo que denuncian el fraude asumen que no queda más remedio que reconocer la victoria de quien a todas luces ha hecho fraude.
7: Se nos cortó la comunicación. Ahí estamos, ahí recuperamos. Y entonces vuelvo a la pregunta, Pablo. ¿De qué manera las democracias, y cuando decimos las democracias incluso estamos incluyendo hasta a la centroderecha democrática, que seguramente observa sí, esto? Y, claro.
8: Hasta Estados Unidos, sí. Pues creo que entendiendo que el principal terreno de combate político en los sistemas demoliberales, en los sistemas en los que la opinión de la gente tiene cierta importancia, porque la gente vota y elige a decisores administrativos, hay que asumir que el terreno mediático es el principal terreno político, más importante que el terreno electoral. O sea, que el terreno mediático, y en el terreno mediático ya no están solamente las televisiones, los periódicos, las radios tradicionales, sino también todas las redes sociales, es el gran terreno que define la socialización política y la socialización en general de la gente y la que determina los comportamientos políticos y la que determina la ideología. Y que o se democratizan esos espacios o el fascismo avanzará en todas partes. La clave, además de estas figuras, es su dominio de los nuevos terrenos de comunicación. Recuerdo un vídeo de Milei en el que se burlaban de él cuando él presumía de los likes que tenía, de los me gusta que tenía, los corazones que tenía su Instagram. Y alguien dijo, no te equivoques, no confundas eso con apoyo electoral, y al final tuvo un enorme apoyo electoral. Si los grandes espacios de socialización de la gente están en manos de tecnoligarcas, nos podemos despedir. Es cuestión de tiempo que las democracias, que son al fin y al cabo sistemas que son el resultado de la lucha de clases, pues hay sufragio universal, pues porque las mujeres y los pobres impusieron que pudiera votar todo el mundo. Existen derechos laborales porque las organizaciones de trabajadores los arrancaron. Existen derechos para los grupos LGTBI porque los arrancaron con lucha. Bueno, todo eso que configura, digamos, sociedades en las que hay ciertos derechos civiles, ciertos derechos sociales y libertad de expresión, todo eso se va a acabar en la medida en que los grandes dispositivos ideológicos de poder estén en manos de tecnoligarcas y en figuras políticas como las que están protagonizando nuestra época.
7: Pero Pablo, veo un problema ahí, porque aún si efectivamente las izquierdas lograran tener una mejor versión de sí mismas en el territorio digital, también es cierto que ninguna tecnología es neutra. Es decir, no es lo mismo un mensaje de una limitada cantidad de caracteres o un mensaje directamente hacia lo emocional respecto de una idea que se puede transmitir, ni siquiera te digo en un libro, ni siquiera te digo en una entrevista como esta en... por vías un poco más tradicionales, hasta en un acto político, un líder, un referente, transmitiendo ideas, además de emociones, en un acto político. Entonces, ya la disputa arranca muy desigual.
8: Pero se supone que en eso éramos los mejores también. O sea, se supone que los revolucionarios rusos se habían revelado como las grandes vanguardias de comunicación de su tiempo. El constructivismo estaba con los bolcheviques. Ernst Stein es uno de los primeros que es capaz de hacer cine para que lo entiendan las masas. La comunicación política de las organizaciones del movimiento obrero tenía precisamente la capacidad de llegar a sectores que no necesariamente sabían leer y escribir. Se atribuye a Kautsky haber dicho que las tabernas eran el último bastión de la libertad del proletariado porque en las tabernas alemanas se leían periódicos en alto porque los obreros eran analfabetos. Se supone que las organizaciones políticas de la izquierda eran las mejores en comunicación. El propio concepto agitprop, agitación y propaganda, es un concepto vinculado al movimiento comunista internacional. El hecho de que nos estén superando, yo creo que no nos debe llevar a la melancolía de nosotros solamente podemos hablar sesudamente como personas con formación universitaria de temas complejos. Claro que eso lo podemos hacer y eso lo tenemos que hacer, pero tenemos que ser capaces también de conocer las armas para el combate real. Digamos, alguien que podía leer a los filósofos alemanes como el Che Guevara era capaz también de empuñar un arma y era capaz también de conocer las técnicas de la guerrilla. Yo creo que tenemos que asumir que en esta época los nuevos dispositivos de comunicación requieren que los militantes tengan otro tipo de saberes. Cuando yo era jovencito, si salías a hacer, nosotros lo llamábamos pintadas, pues había que ir con de plástico, había que organizar comandos de vigilancia, se conocían una serie de técnicas para las actividades militantes. Sabías mezclar cola con agua para colocar carteles en las paredes. Bueno, esos saberes militantes de esa época, igual que aprendes, bueno, pues a cómo estar en una asamblea, que si estás en minoría en la asamblea, pues a lo mejor hay que alargarla pidiendo a los compañeros que intervengan muchas veces para esperar a que la votación se produzca cuando tienes tú más gente. Todas esas cosas de política que uno sabía hace unos años, pues ahora hay que saber manejar un programa de edición. Haré que saber quitarle aire a los vídeos, haré que saber llevar una cuenta de Instagram o una cuenta de TikTok. Necesitamos ese tipo de militancia y reconocer además una cosa que ya está ocurriendo. Cada vez es más evidente que los medios de comunicación que funcionan son medios militantes y eso no debería ser un problema para nosotros.
7: ¿Qué diferencia hay entre un medio militante y un medio de intervención política como La Derecha Diario? ¿O no hay ninguna? ¿O hay una frontera que hay que atender?
8: A mí la supuesta neutralidad de los medios de comunicación siempre me pareció una estafa. Cuando alguien te decía, ¿no?, el Clarín en Argentina es neutral o el Mercurio en Chile es neutral, no, mire usted, todos los medios tienen línea editorial y todos los medios pueden hacer buen o mal periodismo. Buen periodismo es no mentir, es consultar las fuentes, es reconocer tu propia línea editorial y reconocer los intereses que se representan, pero los medios de comunicación siempre han sido los grandes instrumentos de intervención política. Por eso, precisamente, los ricos siempre han querido apostar por industrias tan deficitarias como los medios de comunicación. ¿Por qué los banqueros han querido comprar televisiones, periódicos y radios? Porque saben que tienen mucha importancia en la configuración de lo que la gente piensa y lo que la gente siente. Todos los medios son medios militantes. ¿A qué me refiero con medios militantes? Con medios que asumen, sin ningún tipo de complejo, que pueden estar vinculados a un proyecto de transformación política y social. Ojo, esto no quiere decir ser medio de partido, porque seguramente los medios de partido están demasiado constreñidos a la hora de funcionar en un ecosistema que es diferente al ecosistema de los partidos. Pero que los medios de comunicación pueden compartir proyectos políticos y sociales, creo que esto siempre ha sido así, y creo que normalizar esto es algo que nos favorece a los que nunca hemos tenido complejos en reconocerlo y a los que siempre hemos rechazado, a los que te dicen, no, yo soy un periodista profesional, yo no estoy comprometido con ningún partido, yo le haría las mismas preguntas a un candidato que a otro. Esto nunca ha sido verdad.
7: Claro. Me quedé pensando en lo anterior, Pablo. Supongo que lo habrás escuchado, no sé cuánto te detuviste en eso. Aquí había una disputa respecto de la ley de extranjerización de la tierra y, por supuesto, mucho trabajo de la dirigencia tradicional tratando de generar conciencia sobre el tema. Y alcanzó con que un grupo de hinchas pintaran en una habitación de hotel una bandera que decía las Malvinas son argentinas, que tratando de escaparse de la seguridad en Estados Unidos la tiraron al campo de juego, un jugador la levantó y eso volteó una sesión, eso volteó una ley. Y nadie podía producir, quiero decir, era muy difícil, o quizás sí, quizás hay que trabajar en producir ese tipo de acontecimientos y eventos que conecten de otra manera con un sector de la ciudadanía, ¿no?
8: Absolutamente, absolutamente, y señala además las posibilidades de la comunicación política en la época actual. El último Mundial de Fútbol ha sido probablemente el Mundial más politizado, y esto tiene que ver también con la tecnología. O sea, había elementos como muy llamativos, lo que le hicieron a la selección de Irán, toda la presión y argentinismo que funcionó tratando de decir no, Argentina es la selección de Infantino, la selección que apoya Israel, toda la presión con España después de que Lamin Yamal hubiera sacado una bandera palestina después de la victoria del Barcelona en la Liga Española. Hubo muchos elementos en el Mundial y, por supuesto, el gran momento político fue el Malvinas Argentinas en el partido contra Inglaterra. Y todo eso lo estaban viendo millones de personas. Igual que el hecho de que algunos jugadores estuvieran fríos en el saludo con Donald Trump. Todo eso nos revela, bueno, pues cuáles son los escenarios del combate político y lo importante que son figuras que tienen millones de seguidores, como los propios futbolistas, y cómo, digamos, intervenir en el deporte es asumir pues terrenos fundamentales de la comunicación. Por eso era tan importante políticamente, claro, para Trump que el Mundial de Fútbol fuera en Estados Unidos.
7: Pablo, quiero...
6: Vamos a dejar aquí la entrevista para irnos con las noticias y ya mañana le ofreceremos los 12 o 13 minutillos que quedan. Anabel, ¿nos escuchas?
9: Sí.
6: Bueno, pues te damos paso ya para selección de noticias y informativo.
9: Un pisco música y...
6: Bueno, pues un pisco música. ¿Cantada por mí, por Deyanira o...?
9: Bueno, como quieran, sí, sí. Sí, te anima mucho eso y te sube el ego.
6: La valoración.
9: El ego, sí. Pues, pa'lante.
6: No, vamos a ver.
9: No te corte.
6: No. Es que la tiene ya seleccionada Deyanira y seguro que tiene un mejor gusto.

0: Pues ahora, si te parece, nos vamos, sí, con algunas noticias.
1: Es que tengo aquí una cosa, así, una cosa rápida de 2 horas y media.
0: Bueno, en cuanto yo termine las noticias, empiezas con las 2 horas y media.
1: Ay, te acojonas toda.
0: Por 2 horas. Te tengo miedo. Bueno, pues vamos a recordar que mañana, viernes, día 11 de septiembre, tenemos un acto muy interesante en la Sala San Borondón y ojalá pues puedan venir o escuchar mucha gente, porque estoy segura que bueno, pues será, les resultará muy interesante el libro, lo que vaya a decir Manuel de Paz Sánchez, que es catedrático en la Universidad de La Laguna y que, bueno, pues es autor del estudio previo del prólogo del libro La Mujer, de Amado Zurita. Y mañana se va a presentar con la introducción de Manuel de Paz Sánchez. Bueno, Zurita fue, porque falleció en 1930, fue uno de los grandes promotores de la masonería en Canarias, en la logia Añaza, fue fundador de esta logia y luego fue también el promotor de que las varias logias que existían se unieran y se conformara la Gran Logia de Canarias, siendo también el gran maestro. Esa es la terminología que a los que estamos un poco alejados de ella, pues nos puede resultar un tanto extraña, pero bueno, lo que destacaríamos de esta persona intelectual, de una familia peninsular que se asentó en Canarias, él fue radiotelegrafista y fue una persona muy motivada en el, digamos, en el progreso de una sociedad, pues imagínense, finales del siglo XIX, principios del siglo XX, donde la desigualdad, la pobreza, los niveles de pobreza, de etcétera, pues eran notables, ¿no? Y este señor, Amado Zurita, en el ámbito de la masonería, trabajó por la promoción de la mujer, ¿no? Por de alguna manera, por el feminismo. Y porque la mujer fuera reconocida allí en aquellos ámbitos en los que él se movía en general y también en el ámbito pues de la masonería, la introducción de la mujer, etcétera. Y también pues por otras cualidades, pero en particular por este hecho. Y eso lo reflejó Amado Zurita en un librito, en un ensayo que se titula, él tituló La Mujer, y que publica ahora el Centro de la Cultura Popular Canaria. Lo hemos publicado hace unos meses y se va a presentar mañana en la Sala San Borondón. Era ineludible que este estudio, este libro, viniera acompañado de un contexto, ¿no? De un estudio, de un prólogo. Y esta edición, esta introducción, la realiza el experto en masonería, historiador Manuel de Paz Sánchez, ¿no? Y bueno, pues muy contentos de haber hecho posible esta publicación, que sale también con el sello del Ayuntamiento de La Laguna. Y ojalá puedan venir para escuchar a Manuel de Paz, hablar sobre un masón, un personaje pues muy importante y casi olvidado, diríamos, ¿no? De la historia de Canarias. Bueno, dicho lo cual, comentamos algunas noticias, pues que destacamos. Fernando Clavijo hoy acudió al Pleno del Parlamento de Canarias a responder algunas preguntas y bueno, Clavijo lo ve todo estupendo. Habló de algunos retos del gobierno, como la vivienda, la financiación plurianual, el convenio de carreteras, los presupuestos, pero se olvidó de algunas cositas, ¿no? Se olvidó de la pobreza, se olvidó de el turismo, de la contaminación, del cambio climático, en fin, habitual ya pues ese triunfalismo, ¿no? Y luego también habló de la vivienda, dijo que era un reto, pero que se habían hecho esfuerzos para avanzar, y habló de las modificaciones legislativas, los cambios del REF y, bueno, pues ese cambio también de ley para que sea más fácil conseguir licencias para construir, ¿no? Que eso ya ha sido bastante criticado por la gente, que los expertos en la materia, que al final a quien beneficia es a los constructores, ¿no? Bien, por otro lado, pues se han conocido los resultados de los sondeos que se han venido llevando a cabo en Vilaflor sobre la geotermia. Y esos resultados, según se ha hecho público por parte del Cabildo y del Cabildo, sobre todo de Tenerife, es que sí hay indicios para generar energía geotérmica a bastante profundidad, 2.300 metros de profundidad. Bueno, la presidenta del Cabildo dice que es Acapecho, dice que es el primer territorio de España capaz de comercializar energía geotérmica de gran profundidad, y que hay un gran potencial geotérmico, etcétera. Desde luego que hay bastante polémica con eso, ¿no? Hay pues personas que, desde luego, que es una energía limpia y que están de acuerdo, pero en Tenerife y en Canarias hay colectivos y personas que se oponen a que eso sea interesante para Canarias, y que hay que ver también no solo los pros, sino también los contras, ¿no? Digamos, la voz de José Luis Fumero en este sentido se ha hecho notar, y nosotros lo hemos escuchado en varias ocasiones, pues denunciar, entre otras cosas, que no los resultados no suponen un gran avance y en cantidad de energía, y que pues los contras, sobre todo para el territorio y para el pueblo de Vilaflor, pues tienen bastante perjuicios, ¿no? Bueno, Derecho al Techo denuncia un nuevo desahucio que se va a producir, está anunciado, esperemos que no se produzca, el día 14 a las 10 de la mañana, una familia pues con una situación muy, muy tensa, muy tremenda, ¿no? Con menores con discapacidad, con un menor de edad, dos personas mayores que tienen reconocido un grado de discapacidad del 100%, con gran dependencia, pues esta familia, si nada lo impide, que esperemos que sí, estamos seguros que Derecho al Techo es un colectivo muy eficaz, que hace, no solo se moviliza, sino que toca allí las instituciones y hace todo lo posible por apoyar a estas familias, y estamos seguros de que finalmente, esperemos que no se produzca ese desahucio. Bueno, hoy se ha celebrado el día 10 de septiembre, el Día Mundial para la Prevención del Suicidio, como cada mes de septiembre, y bueno, muchos colectivos pues han estado ahí más que celebrando, realizando muchas actividades y para visibilizar este gran problema. Y sobre todo los lemas que hemos escuchado este año pues tienen que ver con la prevención, ¿no? Se debe prevenir, se puede prevenir. También hablaban desde el teléfono de la Esperanza de la cantidad de llamadas que se han recibido. De las 4.200 llamadas, 294 tenían relación con el suicidio, y hacían un llamamiento también al entorno de estas personas a no invisibilizar este problema, sino a hacerlo visible, apoyar a estas personas, y también a la administración pública poner más medios. Y bueno, hoy también se ha celebrado en Canarias el Día Canario de las Migraciones, y será entrega de las distinciones Valvanera. Fue un día que se instituyó en el año 2022 por el gobierno de Canarias. Bueno, la Fiscalía General del Estado ha avisado en su memoria anual referida al 2025 y previa a la entrada del pasado 30 y 31 de julio, pues de una llegada masiva de menores migrantes no acompañados, con entrada mayoritaria por las Islas Canarias y también por Ceuta y Melilla. Y bueno, pues yo creo que el Congreso aprueba la ley de nacionalidad saharaui como una reparación histórica después de tantas décadas de que España pues dejó de encargarse, ¿no?, de el Sáhara Occidental. Y bueno, la Fiscalía se queja y denuncia que hay trabas, muchas trabas, de determinados bancos para facilitar información sobre el caso Montoro, ¿no? Qué raro que los bancos apoyen a las derechas, ¿no?, e intenten defender a personajes como Cristóbal Montoro, que mira tú, la justicia por otra parte va muy lentita, ¿no?, con el caso Montoro, que no sabemos nada. Esperemos que antes de las elecciones haya algo más, ¿no?, y que no salga el juicio y demás para después de las elecciones generales y bueno, y todas las elecciones. Y si te, bueno, hoy se celebró también el debate de la nacionalidad del Estado de la Región en Madrid. Y bueno, Díaz Ayuso habló de la corrupción de todos menos de la de ella, ¿no? Como no podía ser de otra manera, denunciando a Pedro Sánchez, la política del gobierno, etcétera. Mientras, pues, de su ático, ni mu. Bien, pues ya con esto, si les parece, nos vamos con el informativo.

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1: El presidente del Gobierno de Canarias, Fernando Clavijo, durante la sesión de control al Gobierno que ha realizado este jueves el Parlamento de Canarias, ha respondido a varias preguntas sobre los retos y también el balance de la acción desarrollada por su Ejecutivo. El presidente se muestra optimista con los retos y la labor realizada por su Ejecutivo, recordemos, respaldado por el Partido Popular, Coalición Canaria, y ha indicado que los principales retos de su Ejecutivo son la financiación de la comunidad, los presupuestos del próximo año, la vivienda, el marco financiero plurianual o la renovación del convenio de carreteras. No habló Fernando Clavijo de los elevados índices de pobreza o exclusión social, del cambio climático o de los graves problemas de la vivienda. Todo eso cuando el Gobierno de España ha aprobado algunas de las medidas incluidas en el nuevo decreto de Canarias, el denominado decreto Canarias, una norma que pretende desatascar varias de las principales demandas económicas del archipiélago o dar un nuevo impulso a la recuperación en La Palma. El Cabildo de Tenerife ha dado a conocer los resultados de las prospecciones realizadas en Vilaflor de cara a extraer energía geotérmica a 2.300 metros de profundidad. Bien, pues los primeros resultados de este sondeo que se ha estado llevando a cabo los meses desde hace un año en Vilaflor abren la puerta a la posibilidad de producir energía geotérmica, un recurso estable que podría transformar el modelo energético de la isla, según indica la institución insular. La plataforma Derecho al Techo reclama una intervención urgente.

más fundamentales de que el suicidio se puede prevenir, estamos a tiempo de actuar, son algunos de los lemas desde el teléfono de la Esperanza. Su presidente José Cabrera ha dicho que en España ha habido un aumento del 10% en las llamadas de contenido suicida y que en Canarias, de las 4.212 llamadas, 294 estaban relacionadas con el suicidio. Ha pedido a la sociedad que no oculte el tema del suicidio, que apoye a las personas con este problema y a las administraciones públicas que gestionen mejor esta situación de salud mental. Un fallecido a bordo de un cayuco con 152 personas al sur de la isla del Hierro. Los supervivientes llegaron en la madrugada de este jueves al puerto de La Restinga. Entre ellos viajaban 15 menores y una persona ya fallecida. La Fiscalía ha avisado de una llegada masiva de menores migrantes no acompañados en Canarias y en Ceuta. Es en el marco de la presentación de su memoria anual referida al pasado año y previa a la entrada masiva del pasado mes de julio. El gobierno de Canarias ha adjudicado de manera definitiva ya las obras del tercer carril de la autopista entre Guamasa y el aeropuerto Tenerife Norte. Estará previsto su inicio antes de finalizar este año. Y el Congreso de los Diputados aprueba la Ley de Nacionalidad Saharaui, una iniciativa por la que se reconoce la nacionalidad española a las personas que nacieron en el Sáhara Occidental cuando este territorio era colonia de nuestro país. La Fiscalía ha advertido de las trabas de determinados bancos para facilitar información sobre las cuentas del caso que afecta a Cristóbal Montoro, exministro del Partido Popular. Y el Tribunal Supremo dice que había peligro real de que la ley de nietos afectara a las elecciones y así justifica la decisión. Los jueces aluden al notable incremento del censo de quienes votan desde fuera de España, que ha aumentado en más de 400.000 desde las últimas elecciones. Fuerzas iraníes han dañado casas F-15 y estructuras estadounidenses en Oriente Medio. Y Cuba, el gobierno de Cuba destaca de manera contundente el apoyo al informe de la relatora de la ONU sobre el bloqueo de Estados Unidos a la isla caribeña.

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1: El presidente del Gobierno de Canarias, Fernando Clavijo, durante la sesión de control al Gobierno que ha realizado este jueves el Parlamento de Canarias, ha respondido a varias preguntas sobre los retos y también el balance de la acción desarrollada por su Ejecutivo. El presidente se muestra optimista con los retos y la labor realizada por su Ejecutivo, recordemos, respaldado por el Partido Popular, Coalición Canaria, y ha indicado que los principales retos de su Ejecutivo de carrera. Habló Fernando Clavijo de los elevados índices de pobreza o exclusión social, del cambio climático o de los graves problemas de la vivienda. Todo eso cuando el Gobierno de España ha aprobado algunas de las medidas incluidas en el nuevo decreto de Canarias, el denominado decreto Canarias, una norma que pretende desatascar varias de las principales demandas económicas del archipiélago o dar un nuevo impulso a la recuperación en La Palma. El Cabildo de Tenerife ha dado a conocer los resultados de las prospecciones realizadas en Vilaflor de cara a extraer energía geotérmica a 2.300 metros de profundidad. Bien, pues los primeros resultados de este sondeo que se ha estado llevando a cabo los meses desde hace un año en Vilaflor abren la puerta a la posibilidad de producir energía geotérmica, un recurso estable que podría transformar el modelo energético de la isla, según indica la institución insular. La plataforma Derecho al Techo reclama una intervención urgente de las administraciones ante un nuevo desahucio inminente en Gran Canaria. Una familia vulnerable en Las Palmas de Gran Canaria con un menor y dos personas mayores con el 100% de discapacidad. Este jueves, día 10 de septiembre, se celebra el Día Mundial para la Prevención del Suicidio, con el lema, o los lemas fundamentales de que el suicidio se puede prevenir, estamos a tiempo de actuar. Son algunos de los lemas. Desde el teléfono de La Esperanza, su presidente José Cabrera ha dicho que en España ha habido un aumento del 10% en las llamadas de contenido suicida y que en Canarias, de las 4.212 llamadas, 294 estaban relacionadas con el suicidio. Ha pedido a la sociedad que no oculte el tema del suicidio, que apoye a las personas con este problema y a las administraciones públicas que gestionen mejor esta situación de salud mental. Un fallecido a bordo de un cayuco con 152 personas al sur de la isla del Hierro. Los supervivientes llegaron en la madrugada de este jueves al puerto de La Restinga. Entre ellos viajaban 15 menores y una persona ya fallecida.

0: La Fiscalía ha avisado de una llegada masiva de menores migrantes no acompañados en Canarias y en Ceuta. Es en el marco de la presentación de su memoria anual referida al pasado año y previa a la entrada masiva del pasado mes de julio. El gobierno de Canarias ha adjudicado de manera definitiva ya las obras del tercer carril de la autopista entre Guamasa y el aeropuerto Tenerife Norte. Estará previsto su inicio antes de finalizar este año. Y el Congreso de los Diputados aprueba la Ley de Nacionalidad Saharaui, una iniciativa por la que se reconoce la nacionalidad española a las personas que nacieron en el Sáhara Occidental cuando este territorio era colonia de nuestro país. La Fiscalía ha advertido de las trabas de determinados bancos para facilitar información sobre las cuentas del caso que afecta a Cristóbal Montoro, exministro del Partido Popular. Y el Tribunal Supremo dice que había peligro real de que la ley de nietos afectara a las elecciones y así justifica la decisión. Los jueces aluden al notable incremento del censo de quienes votan desde fuera de España, que ha aumentado en más de 400.000 desde las últimas elecciones. Fuerzas iraníes han dañado casas F-15 y estructuras estadounidenses en Oriente Medio. Y Cuba, el gobierno de Cuba destaca de manera contundente el apoyo al informe de la relatora de la ONU sobre el bloqueo de Estados Unidos a la isla caribeña.
1: Pues no sé si acabaremos con... queríamos darle un poco de la presentación de un libro titulado Feijóo, biografía de un farsante. Bueno, de un farsante, pero está en gallego el título. Y no autorizada esta biografía. Lo que es interesante, se presenta en la librería Cartabón. Y la editora es las ediciones La Llovento. El libro es de Manuel Monge, que es el que presenta. Bueno, ahora está firmando ejemplares en la librería. Vamos a ver si podemos escuchar bien.
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4: 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Digo, bueno, pues ¿para qué vamos a andar dando vueltas a buscar otro libro, otro título? Pues biografía de un farsante. Y debaixo, pues, vedes que va entre paréntesis una explicación no autorizada. Claro, esto es importante, porque hay otras biografías que son las oficiales o autorizadas. Una de las, sabedes que a Fixo Barreiro Rivas, la biografía, a propósito de Feixóo, bueno, en las presentaciones indica un poco de qué va, ¿no? Si es oficial o no. Bueno, pues la presentación esa, de ese libro, pues estaba Alfonso Rueda y estaba también Ignacio Sánchez Galán, presidente de Iberdrola. Bueno, pues claro, es lo mismo que cuando Feixóo gaña a Xunta, dalle una aperta allí, monumental, una aperta en la Plaza Baroiro, era este, la foto famosa de la aperta de Feixóo, la primera aperta a Ignacio Sánchez Galán. Esto indica por dónde van los tiros. ¿De qué va Feixóo? ¿A qué sirve? Pues sirve a este, a Ignacio Sánchez Galán, a las eléctricas, al capital, por eso están ahí. Hay gente que son muy ricos, como Trump, y defienden, no sé, porque son. Pero hay otros que no son ricos, pero también defienden o capital, están al servicio de capital, que es el caso de Alberto Núñez Feixóo. En la miña casa tenemos un debate muy grande respecto a los títulos de los libros, ¿no? A miña muller dice, pero coño, con estos títulos, ¿cómo van a poner los libros en los capartas de librerías, no? Biografía de un farsante, pero coño, es que claro, ¿cómo no puedes ponerlo? Pero es que lo anterior de este era O perverso gobierno de Feijóo. Bueno, claro, pero pon otros títulos, tal. Y bueno, vamos tirando con estos títulos. O anterior de este libro, o anterior, lo fixemos en castelán, porque era un tema de actualidades, y también de un título pues que algún dice, joder, pues es que con estos títulos, efectivamente, no pueden ponerse en la librería. O anterior título del libro este era Una monarquía corrupta y heredera del franquismo. Joder, claro, eso no se puede decir, como la monarquía corrupta y heredera del franquismo, todo resumido, pues, se ha dicho todo, ¿no? Pues tampoco se puede difundir ese libro. Bueno, estos son los libros un poco. Los escritores, yo no me considero escritor, pues escriben un libro pues sobre un tema que está. Pero yo no escribo libros. Cuando hagas presentaciones, Paco Vizoso sabe, un amigo común, Tuco Vizoso, que va normalmente a las presentaciones en La Coruña, siempre que presento un libro de estos, sale enseguida, pide la palabra y dice: ¡Manolo! ¡Otro panfleto! Efectivamente. Pues, y Pancho Pillado, que estuvo durante muchos años en levando la Llovento, dice: Manolo, pienso que debemos hacer una colección que se titule Panfletos. Y ahí metemos todo. Digo, bueno, pues no es mala idea. Bueno, otros panfletos, los que son un poco mayores, pues a función que tenía era informar, estábamos allí informando, después pues que la gente se concienciase y movilizar. Bueno, pues los libros estos no son que se me ocurra a mí escribir libros o no sé qué, sino que es un complemento para a loite y actividad política y social. Es decir, que en este momento está de actualidad el tema de que Juan Carlos no sé qué, pues un libro sobre Juan Carlos. Oye, que parece ser que nos están tomando de coña con el tema del tren. Pues un libro sobre el tren. Bueno, y mucha gente, cuando escribe sobre el tren, no sé qué, a psicólogos, dice, joder, oye, aprendo muchísimo con estos libros. Alguna gente me dice, no, que más aprendo son eu. Claro, porque dos temas que veréis aquí, de muchas de las cosas, no tengo ni idea, o muy poca cosa. Entonces, ¿qué hago? Digo, pues bueno, cuando no se sabe de todo, como es normal, que no se hay que saber de todo, pues hay que recurrir a gente que sabe más. Y entonces, pues bueno, pues las eólicas. Pues mira, son las eólicas, hay estas manifestaciones, hay estas asociaciones y hay esto. Sanidades. Pues hay que recurrir a gente que sabe de esto de sanidades, como está aquí Paco Vizoso y otra gente, y decir, mira, Paco Vizoso di esto, esto y esto. Y José Dios di esto y esto y esto. Y en sanidades, pues hay otras personas que saben. Es decir, yo pienso que hay publicado muchísimas cosas diariamente y lo que se trata es recoger toda esa información y poniendo a disposición del público. Esto que parece una cosa normal, informal, pues resulta que se convirtió en una actividad revolucionaria. O sea, una de las cosas más revolucionarias es informar. Parece mentira, ¿no? Pero es así. Porque sin esa información no se puede concienciar a gente y no se puede movilizar. Y eso sabemos todos. Estas batallas, que yo siempre comento dentro de la organización donde milito, no bloque, pues veo que algunas veces pues estamos 2 años con un tema y a gente al final dice, joder, Levamos 2 años aquí y nada, ¿eh? Qué desastre, no conseguimos nada. Y es total. Digo, no, esto es que esto no es cuestión de 2 años. A veces hay que estar 10 años, 20 y hasta 40. Joder, entonces claro, cuando digo hasta 40 me digo, bueno, ¿dónde vas? Hasta 40 años. Digo, sí, a veces hay que estar 40 años. Y pongo siempre el mismo ejemplo. Dice, mira, a primera propuesta o moción que presentamos sobre el Pazo de Mirás, hoy hay 41 años. En 1982, los compañeros Gonzalo Vázquez Pozo, en Pura Barrio, en la Concilia de Coruña, presentamos una moción sobre Meirás, que había que devolver el Pazo a Meirás. Claro, nos tomaron por unos piragos. Pero ¿cómo devolver el Pazo a Meirás? El Pazo a Meirás, pues todos sabemos que quedó franco porque fue un agasallo, un regaliño, y los agasallos y los regaliños se devuelven. Vienen estos aquí a enredar. Eso era lo que pensaba todo Dios sobre Meirás. No había información. Cuando empezamos a informar, mira, que es que esto no fue así, que no fue un regaliño, que es que fue un robo. Y explicamos quién había detrás de ese robo, que estaba Pedro Barrié, y estaba, en fin, esperamos un poco a explicar, organizamos información, en movilización, primera marcha Meirás, segunda marcha Meirás, tercera, cuarta, claro. Y después de esos años, pues resulta que aquellos que estuvieron durante 40 años en contra de la devolución del Pazo de Meirás, concretamente Rodríguez Ares, alcalde de Sada durante 28 años, do PP, estuvo 28 años negándose a reivindicar la devolución de Pazo de Meirás. Pero después de 40 años, o PP dijo, coño, está todo Dios diciendo que hay que devolver Pazo de Meirás. Pues no, también. Sumáronse. Pues muy bien, muy bien, muy bien, pues unanimidad. Pero hay que explicar, yo explico, mira, es que hay otro relato sobre Meirás. Conseguimos unanimidad después de 40 años, de hacer un montón de cosas y arrastrando a PP, que estaba toda vida en contra. Bueno. Avanzamos al tema do libro. O libro, la verdade, es que temos feita propaganda, ¿no? Temos feita propaganda porque resulta que hai un mes así aparece o lema do Partido Popular para esta campaña, verón azul. Digo, coño, verón azul, pues xa está. Pues hai que oír algo de verán y algo azul y xa está. Pues aquí está. Se hizo no verán azul de Bayona. Joder. Pues no. Entonces, sumámonos a campaña del PP de verán azul. Verán azul, pues ya está. Bayona, o barco de Marcial Dorado, y está. O sea que hay que aprovechar un poco a campaña también de Partido Popular para explicar las cosas. Cuando presentan estas cosas sobre Marcial Dorado, que se desenvolvía en el anterior libro, preguntaronle a un juez, me parece que Taín, a un juez, sí. Dice, mire usted, que di este hombre que no sabe nada. Que sí, que estuvo por unos sitios por ahí de excursión, los montes, después estuvo en Ibiza también, pero que no sabe ni con quién estaba. La explicación que daba, dijo, no se enteró de nada. Y preguntó esto, ¿usted qué opina de esto? Que dice, que no sabía nada de quién era este Marcial Dorado. ¿Sabes cuál fue la explicación y la respuesta de este juez? Jejeje. O sea, escribimos todos 3 años en primeras páginas, tal, Marcial Dorado, que detienen contrabando, narcotraficante, tal, y resulta que este hombre no se trae de nada. Pues ahí está. Pero es que, para colmo, la desfachatez que tiene este hombre, un día preguntarle, mire, esto de Marcial, a mí no me quitaron ni un voto esto de Marcial Dorado, encima con chulería. Dice así, a mí no me resta ni un voto, efectivamente, seguramente es la verdad. Claro, porque está muy protegido, realmente está blindado informativamente y no se difunde absolutamente nada de lo que pueda perjudicar. Bueno, no explico nada do farsante que collí ahí también del libro do diccionario de Xerais, de significado de farsante, pues mentireiro, troleiro, hipócrita, patrañeiro, efectivamente. Este es un poco el resumen de la palabra farsante. Bueno, é un libro colectivo, primeira cuestión. Eu aparezco aí na portada, autor do libro, pero realmente é un libro colectivo. Por qué? Porque nestas 315 páxinas, 40 capítulos, para que non se sustentiquen 40 capítulos, e os capítulos están apartados, en total 167 apartados. A miña mellor di que convén non ler máis de 25 páxinas cada día, porque si non son moitas, Ven moita información e di, si non, teño que descansar. Pois pues vale, así que recomendo 25 páxinas cada día e deixarlo para o día seguinte. En outros libros, que andan así máis de tal, pois pues, alguna sentencia tamén, que era moito libro, bueno, ¿qué pasa? Y joder, es que no puedo ni dormir, coño, con libro. Bueno, no es este el caso, ¿no? Pero bueno, quiero decir que son libros de consulta, ¿eh? Ahí no índice, pues ven un poco dónde coge la información. Claro, las cuestiones que planteas aquí son todas de actualidad, ¿no? Primer apartado, ¿con quién hay que gobernar? Pues claro, estamos todos los días escuchando a lista más votada, a lista más votada, a lista más votada. Pero joder, hay que tener cara para seguir con esto. Pero yo no sé cómo los jornalistas, de verdad, no oye para ni decir, pero usted cómo se atreve a decir estas bobadas. Es que parece, nos toman por pavos. Pero mire, que somos mayores, sabemos que sabe que en Sada, hubo ahí 20 años unas elecciones que ganó Benegá, que tenía alcaldía, y resulta que hicieron ahí una operación y apareció el Partido Popular con alcaldía. Cuando a candidatura do Partido Popular era a terceira, non a segunda, a terceira. En Sada, pero xa sabemos todos eso. O Dorense. No, con estos de Jácome, nada de nada, porque esto sería unha cosa absolutamente negativa para Orense. Pues xa está, feito o acordo con Jácome e hai 4 anos. E agora volveron a repetir a mesma xogada. Entonces, negociaron para ti o Concello de Orense e para ti a Deputación. ¿Y quién é responsable de todas estas xogadas? Pues explicó esta xente. O Bloque Nacionalista del Galego y Ana Pontón. Sí, está clarísimo. Hicieron eso. O sea, repártese a Diputación o Concello y preguntan, ¿cómo te desfazan esto? Y dicen, no, la culpa es de estos de BNG y de Ana Pontón, concretamente. Yo dije sin ningún tipo de vergüenza. Y parece que funciona la cosa. Hay gente que dice, bueno, pero ¿cómo dices esto? Bueno, ¿con quién gobierna? O Partido Popular. Pues gobernan con vos. Fíjense una entrevista el sábado en Nos Diario y pusieron como titular una declaración que fíjense ahí en esa entrevista que tanto Feixó como Ayuso, como Casado anteriormente y Esperanza Aguirre y toda esta gente que son todos de la misma familia, como Santiago Abascal, es decir, parece como que están a veces reñidos, ¿no? Hubo un momento que esas disputas entre ellos pues fueron grandes, ¿no? Lembrades que decía Abascal, esta es a derechita cobarde, ¿no? Lembrades, ¿no? Y otro Casado subió y salía a tribuna cuando presentó una moción. Este Abascal hizo, hasta aquí se acabó, ¿eh? No somos diferentes y tal. Y llegó Esperanza Aguirre y dijo, tranquilidad. Casado y Abascal deben llegar a un acuerdo porque son dos patriotas. Efectivamente. Y Feixó también. Otro patriota. ¿Y dónde ven esta gente? Una cosa incluso que preguntan tal, ¿de dónde sale esta gente? Son todos de la misma familia. Sí, o Abascal fue concelleiro en Amurrio, por el Partido Popular. Después fue diputado en el Parlamento Vasco. Y cuando se quedó sin, porque no tenía votos, sin ser diputado, ¿por dónde fue? Pues donde Esperanza Aguirre, para que buscase algo, para seguir viviendo. Y Esperanza Aguirre o colocó en un chiringuito, sabéis que están en contra los chiringuitos, ¿no? Pues Esperanza Aguirre lo colocó en un chiringuito y estuvo 8 años viviendo con 80.000 euros al año de ese chiringuito. Son todos de mi familia. Y ahora pues montaron lo de Vox, ¿no? ¿Y dónde están? ¿Qué están ahí en Vox? Pues está el Ortega Smith ese. ¿Eh? Pues fascista. Bueno, que coño hay en el libro, ¿no? Pues, declaraciones y artículos. Está todo claro. El problema de esta gente es que tiene escrito cosas de homenaje a José Antonio I de Rivera y tal. Son fascistas toda la vida. Busade, otro fascista. Este fue de Falange Auténtica y de Falange Española de las Homs. Sabes que había dos o tres falanges, ¿no? Pues este estaba en todas, el Busade. De Falange Auténtica, Independiente y de las Homs. Bueno, pues esos son. ¿Y quién más están ahí vos? Pues militares golpistas, claro. Lembrad es que hay 3 años sacaron un manifiesto, ¿no? Diciendo que Franco fue un militar ejemplar. Que no firmaron 1 o 2 generales, ¿eh? 65. Almirantes. Joder, claro. En Europa dirían, pero, ahí te quedan estos elementos. Un manifiesto diciendo que Franco era un gran militar y tal. Bueno, pues están las candidaturas de Vox y diputados por Badajoz, por Castellón o por Cádiz. Diputados

77. Faltaban tres meses para as eleccións xerais do 15 de xuño de 77 e, bueno, pues todos os fachas e os franquistas, pues todos se volvieron, oye, demócratas, e que había que poñerse a día, ¿no? E daquela, pues todos os partidos, pues eu daquela militaba na URT, outros no Partido Comunista, outros no Movimento Comunista, tal, pues falamos de, bueno, que parece que chega a democracia, ¿no? No 77. Bueno, pues vamos a ver dónde iba esta xente, ¿no? Bueno, pues tres meses antes, en marzo do 77, resulta que se celebra o Congreso Fundacional de Alianza Popular. ¿Y quién promover esto? Pues os ministros de Franco, os chamados sete magníficos. Bueno, pues montan aí un tinglao e fan un congreso en marzo de 1977. E o que fago nos libros normalmente es recoller cosas que van a misa. Por eso no libro hai 363 pé de página, dicindo, mire, es que esto no inventó, esto está aquí. Bueno, pues, ¿qué decía daquela a prensa sobre este Congreso Fundacional de Alianza Popular? Titular de Diario 16, que daquela era do máis avanzado, ¿no? Pues o titular de Diario 16 sobre este Congreso era o seguinte: 3.000 neofranquistas entusiasmados acaban o Congreso en pé gritando Franco, Franco, Franco. Joder, pues puto, y aparte, pues no hay que explicar más. ¿De dónde ven el Partido Popular? Pues vienen del Alianza Popular, después cambiando nombre, y del Congreso Fundacional. ¿Y cómo acaba el Congreso? Pues gritando Franco, Franco, Franco.

Haga claro, un demócrata de toda la vida. Bueno, esto de la presentación de los libros y de las cosas estas, pues claro, están secuestradas, se ha comentado antes, y también lo relacionado con don Manuel, ¿no? Coincidiendo ahora con centenario de nacimiento, que se cumplió en noviembre, pues decidimos en la Comisión por la Memoria Histórica de Coruña hacer algo sobre ese centenario, ¿no? Porque sabíamos que iba a haber una invasión de información, lembrando pues a Manuel Fraga, país de la Constitución, que trouxe a ley de prensa, no sé qué. Bueno, pues vamos a hacer un documental. Bueno, o nome do documental era Camarada Fraga, servidor do franquismo. Claro, cuando presentamos o documental no fue ningún medio de comunicación. Claro, bueno, aquí no vamos a ir a un medio a presentar un documental donde fala o Camarada Fraga tal. Pero o Camarada Fraga no era una coña. O de Camarada Fraga no es ni una coña. Es que aparece así no boletín oficial del Estado. Y aparece así porque Fraga daquela era o responsable de asociacións de Falange Española y de las JONS, y cesaban ese cargo para darle otro. Y Francisco Franco, en el boletín oficial del Estado, decía que agradece al Camarada Fraga los servicios prestados. Y de ahí viene el Camarada Fraga. Cuando sacamos este documental, pues moita xente pues quedou un pouco con a boca aberta, ¿no? O anterior libro tamén que saquea este, isto va todo tal, era Os restos do franquismo en Galicia. E a portada, pues claro, tive que lexir, digo, joder, aquí hai moito para lexir, Os restos do franquismo en Galicia. Pues a portada ese libro é Fraga parando taxi. Fraga parando taxi. Claro. Hubo que explicar que estuvo 37 años parando taxi. Claro, porque alguna xente pensa que es que no, la Xunta, que estuvo aí nos anos e antes, non sei que. 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Bueno, pues outro libro tamén descatalogado e prohibido. Remato xa con este apartado un pouco das amistades peligrosas. Falando de tres persoas aparte de Marcial Dorado significadas, tamén falei antes de Ignacio Sánchez Galán, presidente de Iberdola. Claro, si ves así un pouco estas persoas peligrosas, amistades peligrosas, hai que conectarlas un pouco de que vai isto. Bueno, pues isto va de que, claro, hai que dar de comer as eléctricas, hai que dar beneficios a Iberdola. Entonces, claro, hubo un intento de un pouco promover

0: ver energía eólica, pero poniéndose de condiciones. Cuando estaba bipartito, pues a poder ser que fuesen empresas galegas, que hubiese un tanto por ciento para los concellos, poner los impuestos, todo eso inmediatamente. Cuando llega al Partido Popular, se elimina todo eso y dar entrada a quien deben dar entrada, o sea, a Iberdrola, a Endesa, etc. Bueno, pues Sánchez Galán va por Iberdrola, ¿eh? Empresas eólicas de tierra, y ahora están empresas eólicas de mar, que otros dos inventos recientes. Y hay otra persona también significada que yo trato ahí como amistad peligrosa, que es Josefina Fernández, esa promotora de Domus Vi, que fue una red de residencias para mayores, que tuvo en el consunto de Estado 1.700 muertos en las residencias. ¿Sabes? O ejemplo de Madrid, que había orden, concreta orden, por escrito, o dijo o consejero responsable, dijo, no, es que mandó Ayuso una orden donde todas las personas que estaban muy mal, pues que eso no se iba a perder el tiempo, que se deseasen morrer y morrer en las residencias. Eso es lo que hizo en Madrid y en muchos sitios. Bueno, pues 1.700. Y otras personas que salen ahí sin nada. Financiamiento ilegal del Partido Popular. Claro, esto pues pongo ahí una frase de un juez. Las frases así las pongo entre comillas y digo, esto dice un juez. Y claro, alguno dice, joder, pero no te meten nunca en la cárcel. Y dice, no, es que no digo, pongo siempre que no di, ¿no? Bueno, pues un juez que dice todo financiamiento ilegal. Dice, es que este partido actúa como si fuese una organización criminal, un suicidio. Bueno, pues ahí está, un apartado donde explica el financiamiento ilegal y digo que actúan como una organización ilegal porque a conclusión a que llega un suicidio sobre el financiamiento del Partido Popular. El FISO, de todo esto, no sabe nada. No, es cuando llegué a pasar a todo esto. Pero claro, siempre quedan algunos restos que no están controlados. O caso, por ejemplo, que conto ahí con detalle de Pablo Crespo, era o responsable de organización del Partido Popular en Galicia, Pablo Crespo, y resulta que era también o brazo de la trama Gürtel aquí en Galicia. Y claro, cuando caen todos en desgracia, pues queda sin trabajo Pablo Crespo. ¿Y dónde fue Pablo Crespo? Que estaba sin trabajo, pobreño. Después de la organización, pues fue a Portos de Galicia. Y lo metieron en el Consejo de Administración de Portos de Galicia. ¿Y quién era o consejero de Ordenación del Territorio que dependía Portos de Galicia? Pues Núñez Feixóo. O sea, quien colocó a Pablo Crespo en Portos de Galicia para que tuviese algo que vivir durante unos años, pues Feixóo. Claro, esto hay que explicarlo también, porque Dickens no sabe nada de estas cosas. Te digo, también hay varios apartados que yo titulo Siempre con capital, siempre con ricos. Esto hay que subrayarlo mucho. Esta gente no está despistada. Saben perfectamente o que fa cuando toman decisiones para sanidades, para ensino, para... Saben perfectamente. Siempre con capital, siempre con ricos. Y toman las medidas oportunas para que seas así. Impuesto de patrimonio. Bueno, pues los que tienen más de 3 millones de euros, pues vamos a hacerles aquí una rebaixa o les perdonamos o impuesto. As energéticas. Habría que tomar medidas para que no estén forrándose, ¿no? Con eso que llaman beneficios caídos del CEO. No, no, eso no. As energéticas no se les puede tocar. Es decir, que defienden un CEO, que es normal. Yo sé que explicar a gente que no es que esté bien ni mal, es que es esencia del capitalismo y como controlan los medios de comunicación y los gobiernos, pues están a servicio de ese capital. Utilización partidista, son todos temas, como ves, de actualidad. Utilización partidista de las víctimas de ETA. Bueno, pues resulta que, pues claro, con estos de ETA, pues, ni falar, ¿eh? Porque los de Bildu son de ETA, cuidado. Los de Bildu son todos de ETA, sin excepción. Otro día, no sé si viste de eso en la televisión, una entrevista, bueno, entrevista no, debate, y salió allí Óscar Matute de Bildu, estuvo estupendamente. Como todos son de ETA, pues estos de Bildu son todos de ETA. Pero claro, Óscar Matute era dirigente sindical de Comisiones Obreras, de Esquerda Unida, después hubo una extinción de Esquerda Unida y formaron Alternativa, y después se integraron en Bildu. Este hombre cansóse de sacar y firmar manifestos en contra de ETA, pero igual, este también es de ETA. No sé si viste un debate, o Monasterio salió allí diciendo, ¿y usted, señor Óscar Matute, cuando fue don Miguel Ángel Blanco, dónde estaba? E dixo, sí, sí, sí, moi ben esa pregunta. Eu estaba en Ermua, facendo unha vixilia protestando por estes asesinatos de ETA. Coño, o outro se quedou... Estaba en unha vixilia en Ermua protestando por os asesinatos de ETA. Pero estos dentro de Bildu hai moitísima xente que sacou manifestos en contra do terrorismo de ETA. Moitísima xente. Ahora están en Bildu, pero estuvieron toda a vida denunciando isto. Pero é igual, son todos de ETA. E estes días está aparecendo con máis intensidade, porque cando a cosa pues, va mal a nivel electoral ou do debate político, pues sacan sempre o tema de bueno, e ETA. Bueno, pues resulta que Borja Samper, que é o portavoz, do PP, ¿no? Borja Samper, dixo, Bildu non é ETA. Lo importante es que ETA se ha acabado. El futuro se tiene que construir también con Bildu. Mi madriña. Pero claro, esto lees esto y no dices quién no dijo, dices, joder, esto será algún bolivariano de estos, ¿no? Borja Semper, o portavoz actual. Pues, y Javier Maroto, o que está ahí a derecha de, a izquierda de Feixóo no Senado, que é o portavoz no Senado, Javier Maroto, Juanja de Vitoria. E presumía en Vitoria de que iba a tomar os chiquitos a alternar con os de Bildu. Presumía de eso, e todo o mundo decía, joder, este o alcalde do PP de Vitoria, Javier Maroto, anda presumindo de que alternando as tabernas con os de Bildu. E que dixo este Javier Maroto? Non me tiemblan las piernas por llegar a acuerdos con Bildu. Ojalá cunda el ejemplo. Joder. Esto é o colmo. O sea, presume de alternar y negociar con Bildu y además dice que cunda de ejemplo. Bueno, pero con todo esto, ¿cómo se atreve esta gente ainda a seguir con la matraca de que Bildu es ETA y Beña ETA? Claro, estas dos frases en cualquier entrevista, a Feixóo o cualquier otra parte, un periodista que dice, mire usted, por favor, sobre esto de que decía Semper, de que Bildu ya no existe, ¿qué opina usted? Ni un entrevistador se atreve a...
1: Claro, no, igual, di que no lo dijeron, hombre.
0: Claro,
1: no. Nega, bueno, a mayores está.
0: O sea, que es facilísimo, ¿no? Si hubiese cuatro medios que sean, bueno, pues oye, se pueden hacer las preguntas y vamos a publicar, pues arruinas totalmente a campaña do particular, les arruinas totalmente con estas declaraciones, pero para eso no se pueden difundir. Porque no se puede decir una cuestión tal. Bueno, entre septiembre de 1998 y septiembre de 1999, el gobierno de Aznar acercó 120 presos de ETA a cárceles del País Vasco, que es todo el tema. Es que están trayendo todos esos presos que andaban por ahí, o están atrayendo, dándoles favores. En 1998 y 99, en un año, el gobierno de Aznar. Pero no solamente eso, sino que después del asesinato de Miguel Ángel Blanco, que ahora está en la actualidad, dijo Aznar, si los terroristas, dijo Aznar, después del asesinato de Miguel Ángel Blanco, si los terroristas deciden dejar las armas, yo sabré ser generoso. 1998. Pero este 99, ocho meses después de la tregua declarada por ETA, 99, Aznar manda a tres altos cargos de gobierno, entre ellos el secretario de Estado, os manda a Suiza para negociar con ETA. Aznar, una reunión en Suiza para negociar con ETA. Y parece ser que los contactos se interrumpieron. Y poco después, en septiembre de ese año, decía Aznar textualmente: si no se producen los contactos y negociaciones, es porque ETA no quiere. No hay ninguna otra razón. Aznar. Estaban por los contactos y la negociación. Y dijo Aznar que si no hay más contactos y negociaciones, porque ETA no quiere. ¿Pero qué es eso de que no hay que hablar, ni negociar, ni nada con Bildu? ¿Pero qué bobada es esa? ¿Dónde está eso? Yo también el libro, información de ahí un mes, porque el libro está actualizado después de las elecciones municipales. En principio estaba previsto el libro para diciembre, creo que cuando iban a ser las elecciones, se adiantaron y entonces nos vamos a actualizar Entonces, pensa a los cuatro últimos apartados, los cuatro últimos capítulos, está actualizado que las elecciones municipales, las elecciones gerais, etc. Bueno, pues de las elecciones estas, pues ahí un poco aparece o tema de toda esta campaña que hay de intoxicación, diciendo que no se puede tener ningún tipo de diálogo con Bildu.
2: Y recolle información do Parlamento Vasco.
0: Claro, una cosa es decir, o que di, o PP, en Madrid, en Albacete o en Cáceres, y otra cosa es o que se di y o que se fai no País Vasco, en Euskadi y en Navarra, que varía moito. Mientras están diciendo que con Bildu, que Z, no hay que tener ningún tipo de contacto y negociación, resulta que en el Parlamento Vasco se van presentando iniciativas y leyes donde se debaten, y recogen el libro, concretamente, pues a portavoz de PP en el Parlamento Vasco, es a responsable de Gipuzkoa. Bueno, pues hubo una ley sobre el tema energético y presentada por Bildu, y Bildu apoyó esa propuesta, esto, o Partido Popular apoyó esa propuesta de Bildu sobre los temas energéticos. Pero no solamente aprobó, sino que hizo una explicación que está recogido en las actas, y lo recogí ahí textualmente, donde a portavoz del Partido Popular agradece a Bildu que recogiera a sus propuestas y modificaciones a ese proyecto de ley. Y explicó que él estaba allí para mejorar la vida de la gente y para que todo funcione. Y que, todo, que eso era un tema de interés general, un tema energético, y que, por supuesto, apoyaban y aprobaban a propuesta de Bildu. Ningún problema. ¿Sabéis cuántas propuestas en el Parlamento Vasco aprobaron conjuntamente Bildu y el Partido Popular? 127. No dos o tres, 127. Pero claro, tampoco se puede informar de esto. ¿Por qué? Si es que hay todo negocio. No hay que negociar con Bildu, no sé tal, y resulta que en el País Vasco negociamos en 127 ocasiones no Parlamento. E vou xa rematando. 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Pois adiantou algunas cosas. 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Bueno, pois, que declare que o chamado réxime, que estivemos con ese nome durante 40 anos, o réxime, pues hasta, o réxime resulta que foi ilegal. 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Bueno, pues o réxime ilegal, decir eso é moi importante, porque si o réxime é ilegal, os gobernadores civis son ilegais, e os alcaldes da dictadura son ilegais, e todo o entramado administrativo derivado da dictadura son ilegais. 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Define claramente aqueles elementos que son contrarios á memoria democrática, e falo concretamente de aqueles monumentos que honran aos gañadores, a Cruz dos Caídos. Estamos aquí en Vigo dicendo que hai que retirar a Cruz dos Caídos do Castro, ¿no? 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No, no me confundo, no. Sigue, no, a rúa. 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
3: Sí.
0: Bueno, pues claro, alcalde de dictadura. ¿Cómo se puede tener un alcalde de dictadura? Bueno, pues ahora pasaba por ahí, por una rúa aquí, se humilla por aquí, esa tome nota. No, esto no tiña. Es un libro que comenzó con 700 restos franquismo y lo levo xa por 900, es decir, va aumentando cada mes. Y vi ahí, tomé foto de una casa y tal, y aparece esa ainda a placa de esta do Instituto Nacional de Vivienda con su galla flechas. Acabo de verla ahí en la esquina. Bueno, entonces habrá que engañar también. Na Coruña, ¿sabes cuántos restos franquismo tenemos ahora mismo? Na Coruña, 180. 180. ¿Sabes en Santiago cuántos ministros de Franco son fillos adoptivos de Santiago, la capital de Galicia? 20. Y no vale decir que no, es que despistámonos en Santiago. quedámonos aquí uno o dos ministros que nos teníamos controlados, 20 ministros de Franco, fillos adoptivos. ¿Pero cómo con eso puede tener a estas alturas a 20 ministros francos de fillos adoptivos? Y esto es una crítica generalizada, ¿eh? Por supuesto, en primer lugar, a derecha, porque ya sabemos. Pero cuidadillo, no vale quedarse ahí, ¿eh? Hay que hacer también autocrítica, ¿eh? No sea que estemos pidiendo eliminación de Cruz dos Caídos de Vigo, ¿eh? Y a Cruz con más altura de toda Galicia, con 16 metros, no está en Vigo, está en Pontevedra, ¿eh? En Alameda. ¿Eh? 16 metros, a de Vigo ten 12. Por lo tanto, hay que hacer autocrítica y eliminar el resto franquismo en todos los concellos. Gobierno Partido Popular, gobierno PSOE, o gobierno PSOE Bloque, etcétera, etcétera. Y en eso no hay que andar con cosas de que no, este es todos nosos y aquí miramos para otro lado. Sí, aquí tiene una coherencia. Que digo esto de las cruces caídos, digo los alcaldes, que hay en todos los concellos, gobernados por la, en muchos concellos gobernados por la izquierda, y tiene publicado cosas sobre esta, y a veces confiámonos moito de que, bueno, ainda temos tempo, y a veces no chego tempo, ¿eh? La Diputación de Pontevedra hay 10 significados fascistas y franquistas como fillos adoptivos, no se retiraron, y ahora ¿qué hacemos? Imos pedir ao Partido Popular que retire ahora na Diputación esa simbología e esos títulos a fascistas. Por lo tanto, o tempo de gobernanza hai que aproveitarlo para facer tamén limpeza. 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Resulta que o ano pasado, Óscar Puentes, alcalde de Valladolid, polo PSOE, que ya perdió as eleccións, bueno, perdió, oye, quitar, de medio. Ganou as eleccións, pero quitó vos e o Partido Popular. Óscar Puentes resulta que o ano pasado chama aos sindicatos de Valladolid e propón de que na entrada do Concello de Valladolid poñer unha placa lembrando aos cargos públicos e personal traballadores do Concello de Valladolid que foron asesinados. 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Bueno, pues eso, fala a Lei de Memoria Democrática de honrar a esta xente. E hai outro aspecto moi importante en esta lei sobre temas educativos. Pues claro, incluir nos libros de texto a información sobre a dictadura e a represión, eso sería unha auténtica revolución. Pues aparece na lei. Por lo tanto, hasta ahora, pues a mellor éramos 4 que andamos aí, profesores, facendo aí clandestinamente unha información, mira que pasou isto aquí na Coruña, que mataron a 600 e en Vigo a 1000, tal. Bueno, pues ahora xa non ten por que ser clandestino, ¿eh? 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Xa sabemos que va a decir o papel, que claro, que eso es utilizar os nenos e non sei que, non sei quanto. Bueno, eso, hai que contar con eso. 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Bueno, voy acabando ahora sí. Falando un pouco do tema das eleccións.
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0: 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En 10 minutos vais o correndo. Vale. Xa subí. Tarde un pouco. Ahora, como es vais a tardo menos. Voy andando. Bueno, digo que temos ahora por diante o tema das eleccións xerais. Dedico un apartado a esto, ¿no? Despois das eleccións municipais, é curioso tamén como se presentan as cosas das eleccións municipais. Arrasou o Partido Popular. Arrasou. E claro, como eso se difunde, que arrasou, pues tiene que continuar o arrase, ahora y dentro de tal. Cuando yo informo a gente que teño familia pues por todos los sitios, informo un poco de datos concretos, quedan con la boca abierta y digo, coño, pues sí. Digo, mira, en Galicia colles os 40 concellos con más población, las 40 concellos con más población, miras a ver las alcaldías, y o PP ten una o dúas. Y quedan bastante sorprendidos. Coño, pues nos pensábamos que en todas esas ciudades y con 40.000 habitantes, pues tenía que ser todo PP, quiero decir. Pues no, tenía la alcaldía en uno o dos sitios. Coño, pues sumas os votos de las elecciones municipales, estoy hablando, do bloque do PSOE, y son 120.000 más que los que tuvo Partido Popular en las elecciones de ahora. Pues joder, la impresión que hay es como que que arrasa por todos los sitios y que está todo controlado. Pues no es así. Entonces, quiero decir que hay que ver un poco con optimismo a situación próxima. Elección seráis. Falo en el libro, como estoy hablando de Agora Galiza. Agora Galiza, Paco Vizoso sabe o título do programa electoral que elaboramos aí xa 40 anos, ¿no? Que titulamos así, ¿no? O libro aquel con Portada Negra, Agora Galicia, ¿no? Bueno, pues comienza así este apartado. Agora Galicia. Con voz propia y máis forza. Porque esto es tema político, es mollome aquí, ¿no? Digo, claro, no sé saqué, centremos la cosa entre la batalla, a ver si sale o grupo este de Partido Popular Vox o otro grupo Sumar PSOE, que me parece normal y legítimo que sea una confrontación. Pero cuidadiño, no esquezamos que as cosas decídense donde se deciden y se deciden con os votos que atacan una puerta. Cuando chegan os orzamentos, moita xente di, joder, estos os vascos y catalans, que listos son. No, son más listos que no. Joder, que listos son, mira, conseguiron que no sé qué, no sé cantos y tal. No son más listos. Es que cuando chegan a negociar, poñen arriba de la mesa, en el País Vasco, 12 diputados, entre Bildu y UPNV, y en Cataluña ponen arriba de la mesa 22. Y con eso, arriba de la mesa, dice, íbamos a hablar ahora. Claro. Y eso hay que tenerlo en cuenta también. Porque después no vale decir, coño, es que le vamos reivindicando no sé qué. Sí, pero claro, el traspaso de la AP9, ya todo, le vamos toda vida. Y estamos todos de acuerdo. Unanimidad. No Parlamento Galego. ¿Votos a favor de que se devolva a AP9, a sección de AP9? Unanimidad. Sigamos con eso. Madrid, cuando está gobernando PSOE, di no puede ser. Y cuando está gobernando Partido Popular, di no, eso no puede ser. Claro. Pero coño, si hay que unanimidad, sí, pero se decide Madrid. Hubo también, digo estos datos, para que nada, una vez que por aritmética, resulta que faltaban un dos votos para decir el gobierno, que a veces pasa, y a mí vuelve a pasar, un dos o tres o cuatro. Y resulta que hubo negociaciones, y resulta que un diputado de aquella, Domenega, decidía o parecía que iba a decidir y tal. Bueno, pero resulta que se puso arriba de la mesa un diputadiño y resulta que se consiguió en esos orzamentos para Galicia de ese año 2.000 millones de pesetas, de euros, para los orzamentos, para obras y tal. Ahora están 800, 900, 1.000 millones. Esto es una reflexión que fago para que haxa que ver un poco en perspectiva, ¿no? De que nos hagamos moito tamén en estas elecciones xerais en canto a ter un voto decisivo y que eso se repercuta tamén en moitas cosas que están pendentes. 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Es decir, o da movilización non o quitemos da cabeza nunca. O decisivo. Eso de que as cosas consíguese cuando están publicados no boletín oficial y cuando hai cosas de ministros, non é así. Non funciona así a cosa. Non funciona así. Antes de chegar ao boletín oficial de Estado e que o Consello de Ministros aprobe, hai que facer antes un traballo previo para conquistarlo. 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E mira, é es que esta xente non é escarmenta, estamos dando aquí, dalle que te dalle, e siguen reuniéndose e manifestándose. 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No, no goberno hai que estar, para eso estamos, ¿no? Para estar no goberno. 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Que se consiga a alcaldía e por non consolidar eso a nivel social e de movilización cívica se perden alcaldías. E máis nada. Moitas gracias pola vosa atención.
3: Pues ya mañana pondremos un poco el debate, pero muy interesante desde luego este libro y todas las explicaciones que ha dado Manuel Monge, pues desmitificando al Partido Popular y a Feijóo en tantos y tantos puntos como los que han escuchado, eso de Bildu y de luego tal. Es tremendo, tremendo. Pues nada, Anabel.
4: Pues nos marchamos.
3: Temita musical, sí. Y nos vamos a las noticias.
4: Bueno, pues vamos a buscar por ahí una cancioncita.
3: Ah, bueno, no, vamos a las noticias.
4: Sí, vámonos con la...
3: El Pueblo Unido no estaría mal si lo tienes por ahí a mano. Yo creo que es un poco lo que reivindica Manuel Monge de movilizar y movilizar y movilizar, que no se consiguen las cosas con la facilidad con que algunos quieren aventurar. Bueno, pues nos iremos ya con las noticias, la última hora informativa.

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1: El presidente del Gobierno de Canarias, Fernando Clavijo, durante la sesión de control al Gobierno que ha realizado este jueves el Parlamento de Canarias, ha respondido a varias preguntas sobre los retos y también el balance de la acción desarrollada por su Ejecutivo. El presidente se muestra optimista con los retos y la labor realizada por su Ejecutivo, recordemos, respaldado por el Partido Popular, Coalición Canaria, y ha indicado que los principales retos de su Ejecutivo son la financiación de la comunidad, los presupuestos del próximo año, la vivienda, el marco financiero plurianual o la renovación del convenio de carreteras. No habló Fernando Clavijo de los elevados índices de pobreza o exclusión social, del cambio climático o de los graves problemas de la vivienda. Eso cuando el Gobierno de España ha aprobado algunas de las medidas incluidas en el nuevo decreto de Canarias, el denominado decreto Canarias, una norma que pretende desatascar varias de las principales demandas económicas del archipiélago o dar un nuevo impulso a la recuperación en La Palma. El Cabildo de Tenerife ha dado a conocer los resultados de las prospecciones realizadas en Vilaflor de cara a extraer energía geotérmica a 2.300 metros de profundidad. Bien, pues los primeros resultados de este sondeo que se ha estado llevando a cabo los meses desde hace un año en Vilaflor abren la puerta a la posibilidad de producir energía geotérmica, un recurso estable que podría transformar el modelo energético de la isla, según indica la institución insular. Plataforma Derecho al Techo reclama una intervención urgente de las administraciones ante un nuevo desahucio inminente en Gran Canaria. Una familia vulnerable en Las Palmas de Gran Canaria con un menor y dos personas mayores con el 100% de discapacidad. Este jueves, día 10 de septiembre, se celebra el Día Mundial para la Prevención del Suicidio, con los lemas fundamentales de que el suicidio se puede prevenir, estamos a tiempo de actuar. Son algunos de los lemas. Desde el teléfono de La Esperanza, su presidente José Cabrera ha dicho que en España ha habido un aumento del 10% en las llamadas de contenido suicida y que en Canarias, de las 4.212 llamadas, 294 estaban relacionadas con el suicidio. Ha pedido a la sociedad que no oculte el tema del suicidio, que apoye a las personas con este problema y a las administraciones públicas que gestionen mejor esta situación de salud mental. Un fallecido a bordo de un cayuco con 152 personas al sur de la isla del Hierro. Los supervivientes llegaron en la madrugada de este jueves al puerto de La Restinga. Entre ellos viajaban 15 menores y una persona ya fallecida. La Fiscalía ha avisado de una llegada masiva de menores migrantes no acompañados en Canarias y en Ceuta. Es en el marco de la presentación de su memoria anual referida al pasado año y previa a la entrada masiva del pasado mes de julio. El Gobierno de Canarias ha adjudicado de manera definitiva ya las obras del tercer carril de la autopista entre Guamasa y el aeropuerto Tenerife Norte. Estará previsto su inicio antes del finalizar este año. Y el Congreso de los Diputados aprueba la Ley de Nacionalidad Saharaui, una iniciativa por la que se reconoce la nacionalidad española a las personas que nacieron en el Sáhara Occidental cuando este territorio era colonia de nuestro país. La Fiscalía ha advertido de las trabas de determinados bancos para facilitar información sobre las cuentas del caso que afecta a Cristóbal Montoro, exministro del Partido Popular. Y el Tribunal Supremo dice que había peligro real de que la ley de nietos afectara a las elecciones y así justifica la decisión. Los jueces aluden al notable incremento del censo de quienes votan desde fuera de España, que ha aumentado en más de 400.000 desde las últimas elecciones. Fuerzas iraníes han dañado casas F-15 y estructuras estadounidenses en Oriente Medio. Y Cuba, el gobierno de Cuba destaca de manera contundente el apoyo al informe de la relatora de la ONU sobre el bloqueo de Estados Unidos a la isla caribeña.

La costa y el mar, el rostro de nuestra identidad, de la libertad deseada y de la búsqueda incesante de otras orillas, fortuna y futuro. Y son las aves marinas ese reflejo, emisarias de la esperanza, emplumadas mensajeras del mundo ilusionado que nos aguarda. Un vuelo impenitente que busca luz y felicidad y que se torna tragedia y espejismo. Pardelas de la luz y del canto nocturno, serenateras de la oscuridad y pregoneras del ancho mar, cenicientas del cariño y buscadoras de tesoros, intrépidas aventureras de tierra adentro, bregando contra la verdad desenfocada, la necesidad de retar a la vida para dar sentido a su vuelo. Pardelita, tertuliana incansable de fareros y sinfonía inacabada de los niños del mar. Si tu canto fue ya juego y nada para alguno, no te pierdas en el desdén y el dorado sueño de lo pasajero. No bajes nunca la guardia y arrulla a mis hijos, que yo estoy muerto.

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4: El presidente del Gobierno de Canarias, Fernando Clavijo, durante la sesión de control al Gobierno que ha realizado este jueves el Parlamento de Canarias, ha respondido a varias preguntas sobre los retos y también el balance de la acción desarrollada por su Ejecutivo. El presidente se muestra optimista con los retos y la labor realizada por su Ejecutivo, recordemos, respaldado por el Partido Popular, Coalición Canaria, y ha indicado que los principales retos de su Ejecutivo son la financiación de la comunidad, los presupuestos del próximo año, la vivienda, el marco financiero plurianual o la renovación del convenio de carreteras. No habló Fernando Clavijo de los elevados índices de pobreza o exclusión social, del cambio climático o de los graves problemas de la vivienda. Eso cuando el Gobierno de España ha aprobado algunas de las medidas incluidas en el nuevo decreto de Canarias, el denominado decreto Canarias, una norma que pretende desatascar varias de las principales demandas económicas del archipiélago o dar un nuevo impulso a la recuperación en La Palma. El Cabildo de Tenerife ha dado a conocer los resultados de las prospecciones realizadas en Vilaflor de cara a extraer energía geotérmica a 2.300 metros de profundidad. Bien, pues los primeros resultados de este sondeo que se ha estado llevando a cabo los meses desde hace un año en Vilaflor abren la puerta a la posibilidad de producir energía geotérmica, un recurso estable que podría transformar el modelo energético de la isla, según indica la institución insular. Plataforma Derecho al Techo reclama una intervención urgente de las administraciones ante un nuevo desahucio inminente en Gran Canaria. Una familia vulnerable en Las Palmas de Gran Canaria con un menor y dos personas mayores con el 100% de discapacidad. Este jueves, día 10 de septiembre, se celebra el Día Mundial para la Prevención del Suicidio, con el lema, o los lemas fundamentales de que el suicidio se puede prevenir, estamos a tiempo de actuar. Son algunos de los lemas. Desde el teléfono de La Esperanza, su presidente José Cabrera ha dicho que en España ha habido un aumento del 10% en las llamadas de contenido suicida y que en Canarias, de las 4.212 llamadas, 294 estaban relacionadas con el suicidio. Ha pedido a la sociedad que no oculte el tema del suicidio, que apoye a las personas con este problema y a las administraciones públicas que gestionen mejor esta situación de salud mental. Un fallecido a bordo de un cayuco con 152 personas al sur de la isla del Hierro. Los supervivientes llegaron en la madrugada de este jueves al puerto de la Restinga, con entre

Ellos viajaban 15 menores y una persona ya fallecida. La Fiscalía ha avisado de una llegada masiva de menores migrantes no acompañados en Canarias y en Ceuta. Es en el marco de la presentación de su memoria anual referida al pasado año y previa a la entrada masiva del pasado mes de julio. El gobierno de Canarias ha adjudicado de manera definitiva ya las obras del tercer carril de la autopista entre Guamasa y el aeropuerto Tenerife Norte. Estará previsto su inicio antes del finalizar este año. Y el Congreso de los Diputados aprueba la Ley de Nacionalidad Saharaui, una iniciativa por la que se reconoce la nacionalidad española a las personas que nacieron en el Sáhara Occidental cuando este territorio era colonia de nuestro país. La Fiscalía ha advertido de las trabas de determinados bancos para facilitar información sobre las cuentas del caso que afecta a Cristóbal Montoro, exministro del Partido Popular. Y el Tribunal Supremo dice que había peligro real de que la ley de nietos afectara a las elecciones y así justifica la decisión. Los jueces aluden al notable incremento del censo de quienes votan desde fuera de España, que ha aumentado en más de 400.000 desde las últimas elecciones. Fuerzas iraníes han dañado casas F-15 y estructuras estadounidenses en Oriente Medio. Y Cuba, el gobierno de Cuba destaca de manera contundente el apoyo al informe de la relatora de la ONU sobre el bloqueo de Estados Unidos a la isla caribeña.

0: Saludos, muy buenas tardes a los presentes y a los que nos escuchan a través de Radio San Borondón. Nos asomamos una semana más, un martes más, pues a una nueva actividad, una nueva charla desde la Sala San Borondón con un amigo, iba a decir un viejo amigo, pero igual se puede molestar. Bueno, siempre bromeamos con don Pedro Molina, que nos acompaña aquí, viejo amigo en el sentido que pues cada vez que llamamos a Pedro Molina, la verdad, siempre, nunca nos dice que no, ¿no? Y bueno, y esta noche lo tenemos aquí, a pesar, Dios mío, qué delito, que hoy es el día pues de que se estrena el vino nuevo, ¿no? Sí. Y que se abren las bodegas y demás con parrandas y castañas y vino, vamos. Y tenemos a Pedro Molina aquí en Radio San Borondón, así que le agradecemos el doble esfuerzo por acompañarnos esta noche. Vamos a dar, como siempre, el teléfono de Radio San Borondón para que nos llamen aquellos amigos que quieran pues hacer alguna pregunta a Pedro Molina, el 902-451-461. Bueno, no, siempre decimos lo mismo, presentar a Pedro Molina para los oyentes de Radio San Borondón no es necesario. Bueno, hablar de, como siempre decimos, el sector primario, del sector ganadero. Bueno, pues él preside la Asociación de Ganaderos de Tenerife, AGATE, pero también la Cooperativa del Campo La Candelaria, que tiene miles, acoge a miles de productores, no sé cuántos, Pedro nos dirá después, y que posiblemente sea una de las más veteranas. Yo pensaba que no tenía tantos años, y me decía Pedro que desde los años 50 fue cuando se funda la Cooperativa del Campo La Candelaria, así que ahí hay historia y trayectoria. Pero bueno, también hablar del arrastre es hablar de Pedro Molina y la Asociación del Arrastre Canaria del Arrastre. Así que Pedro, no sé por dónde empezar, quizás nosotros te vamos a proponer hacer una pregunta así más general y luego vamos hablando, pues ya nos gustaría que hablaras un poco de la historia de la cooperativa, también de la Asociación de Ganaderos, de AGATE, pero te preguntaría, ¿qué le deberíamos reclamar? ¿Qué deberíamos reclamar para el sector primario a nivel mundial? ¿Cómo, si fueras, no sé, ministro y primer ministro, presidente del mundo, qué papel debería jugar la agricultura, la ganadería, el sector primario en el mundo?
1: Bueno, pues muy, muy buenas tardes en nombre propio y en nombre de esos colectivos a los que pertenezco. El agradecer esta oportunidad que Radio San Borondón me da, en sí el Centro de la Cultura Popular Canaria, pues de estar aquí. De estar aquí un poco, yo creo que hay veces que vale la pena recordar de dónde venimos, cómo han surgido las cosas en el sitio donde vivimos, y yo creo que hay que hacer un honor a nuestros antepasados contando lo que hemos conocido en el municipio, uno lo que hemos conocido en persona y otro lo que hemos conocido porque nos lo han contado. Yo creo que el primer movimiento que hubo en la Laguna, el primer movimiento asociativo que hubo en la Laguna, fue en torno a las compras de las trilladoras que vinieron de Italia, y la primera trilladora que vino de Italia fue sobre 1890, prácticamente en el año 1900, y la trajo un señor que la gente llamaba Angelico Arrón, y es don Ángel Arrón, que había venido procedente de Mallorca y que vivía en San Benito. Entonces ese señor trajo una trilladora, y después se formó una asociación de labradores que se llamaba La Milagrosa, y que tenía 50 socios, y esa asociación, que eran todos socios del municipio de La Laguna, pues compró una trilladora también en Italia, con motor de vapor de agua, y la trajeron desde allí en esos años. ¿Cómo es posible que todas esas personas, con los medios que tenían, no solamente económicos, sino medios de comunicación para ponerse en contacto con esa fábrica en Italia que hacían esas trilladoras, podían hacer todo eso, y cómo se organizaron para hacer todo eso? Esas trilladoras estaban aquí en La Laguna, donde en San Benito, donde hoy está el cuartel de la Guardia Civil, era el llano de la trilladora, y se instalaban en el verano, donde hoy está la piscina municipal en San Benito, que era los llanos de la Triadora. Entonces, hubieron dos incendios en dos años seguidos en 1947 y ardieron esas dos trilladoras y esa asociación que había, que se llamaba La Milagrosa, compró otra trilladora, la trajo, y habían más socios en la laguna. El origen de las disputas de qué yunta era la más que arrastraba o la más fuerza que tenía, es que se reunían para sacar el motor de la trilladora, que pesaba 5.000 kilos sobre cuatro ruedas de hierro, y lo llevaban desde el salón de la trilladora hasta la era de la máquina, donde lo ponían y donde estaba todo el verano. Y para eso, pues lo hacían cada año unos cuantos socios, se iban cada uno con su yunta, y bueno, la disputa era cuántos metros arrastraba cada uno el motor de la trilladora. Y hubieron yuntas que lo llevaron ella sola, una yunta sola, desde el salón de la trilladora hasta el llano de donde está la piscina. Y esa era los concursos de arrastre que habían en los años 40, antes de los años 40, en los años 30, eran esas las disputas que habían. Todo eso lo iban haciendo los agricultores y en el año, en 1951, concretamente el 26 de septiembre de 1951, se constituyó una cooperativa de ámbito comarcal, todo lo que era Santa Cruz, La Laguna, Santa Cruz, Tegueste, El Rosario, Tacoronte y La Laguna, constituyeron una cooperativa comarcal del campo, le llamaron La Candelaria. Y se constituyó una asamblea de agricultores que se hizo en el Cine Parque Victoria de Laguna, que desapareció hace un montón de años, que no estaba cuando eso en la calle Heraclio Sánchez, sino que estaba pues enfrente de la Plaza Adelantado, donde hoy está el edificio de la Telefónica. Y ahí pues fue una cosa curiosa, porque eran 30 agricultores los que constituyeron esa cooperativa. Y eran unos agricultores pues del casco de la laguna y agricultores de fuera del casco de la laguna. Había la villa arriba y la villa abajo. Y fueron los agricultores que eran propietarios de la finca y otros agricultores que eran los medianeros de la finca, de muchas personas que vivían en la laguna, que descendían pues de los primeros habitantes que venían aquí a la laguna y que repartieron el terreno, y esos medianeros formaban parte también de la cooperativa. Y ahí podían estar pues personas como don Juan P. Alonso, que era un hombre pues bastante adinerado en esa época, que tenía propiedades pues muy buenas en el municipio de Laguna. Hoy, por ejemplo, una de las propiedades que conserva todavía la familia de don Juan P. Alonso, pues es la finca de la Casa del Millo en Guamasa, que es conocida por restaurantes. Pues todo eso eran fincas muy productivas. O don Isidro Gutiérrez, que también era pues un propietario muy rico en Laguna. Y después habían pues agricultores humildes que eran medianeros de muchas de esas personas adineradas del municipio. La cooperativa se constituyó ese día. Las instalaciones que ocuparon era en La Concepción, donde antes estaba la antigua cerrajería, que es la casa que llamaban Antigas o algo así, que estaba donde hoy está el edificio Belén, es donde estaba la cooperativa en esos años. Y en el año 54 compraron el solar donde hoy está en San Benito, a don Andrés Rosa, y lo compraron el solar, hicieron pues las primeras edificaciones e invirtieron entre todos de aquella época 900.000 pesetas, lo que hoy sería pues 5.400 euros, fue lo que costó hacer comprar el solar y hacer las edificaciones para poder trasladar la cooperativa hasta allí. Y eso se comprometieron los socios, que ya no eran 30, que en tres años pasaron de ser 30 a ser algo más de 1.000, de 1.000 socios de toda esa zona. Y digo esto para entender qué pasó en la sociedad para que la sociedad en los años 51, en pleno franquismo, tuviera esas actitudes y ahora tenga las actitudes que tiene y las actitudes que estamos viviendo. Una cooperativa que tiene unos estatutos primitivos donde la mujer, para poder hacerse socio, tenía que traer la autorización del marido, donde la inspiración era pues la religión cristiana, católica y apostólica, lo pone así en los estatutos, y donde nunca había presidente sino jefe. No había el consejo rector, no lo presidía el presidente, sino un jefe, que era el jefe, pues era la denominación que se daba al jefe, que era el jefe. Y bueno, pues en todos esos años se pagaban una cuota de 10 pesetas al mes, 6 céntimos al mes, que era pues 120 pesetas al año, 72 céntimos de euro era la cuota que cada socio tenía que pagar para amortizar esas inversiones. Esas inversiones tuvieron muchos años para amortizarse y costó muchísimas lágrimas para poder reunirlas. Habían familias que no podían reunir esos 72 céntimos de euro al año para pagar la cuota. Bueno, hoy nos parece irrisoria, pero si tuviéramos esa cuota de 72 céntimos de euro, a lo mejor la gente diría que no las paga. Antes porque no había, y ahora porque sencillamente pues esos esfuerzos la sociedad no entiende que tiene que hacerlo. La cooperativa se constituyó pensando en y con una voluntad de proveer de insumos a todos los que fueran socios y de comercializar lo que los socios podían producir. Y ya hablaban desde esa época de comercializar productos como la carne, tener carnicerías propias, que la cooperativa tardó 54 años en ponerse a comercializar esos productos de los que tomó decisión en el año 51. Entonces, bueno, todas las dificultades, es normal, o nosotros tenemos hoy en los archivos de la cooperativa lo que cobraba pues un camión, lo que cobraba don Félix González, el padre de Pedro Félix, que era el camionero oficial de la cooperativa, pues subir un camión de abono químico, por ejemplo, de Santa Cruz hasta la cooperativa, pues en los años 60 eran 80 céntimos de 80 pesetas el transporte, que era 50 céntimos de euro. Eso era lo que una mujer remendando sacos, cuando los sacos se remendaban, pues cobraba 15 pesetas al día cosiendo sacos, porque los sacos había que aprovecharlos y había que coserlos. Todas esas dificultades hicieron posible que eso llegara a buen puerto y llegó a tener en los años 80, 83, pues ya iban por 1.500 las personas que se dieron alta de socio de la cooperativa. Y bueno, pues todas esas cosas estaban sucediendo y nadie se daba cuenta de cuál era el cambio de la cultura que iba tomando las Islas Canarias. La ganadería dejaba de ser algo importante, la mecanización del campo parece que iba a facilitar el trabajo, y facilitó el trabajo, pero también justificó el que la gente dejara de trabajar en el campo, porque junto a la mecanización del campo también llegó el turismo, llegó la construcción, llegó un falso desarrollo económico, y digo falso porque no era un desarrollo económico real, sino que era falso, donde se le llamó progreso y desarrollo a no tener que segar hierba para que una cabra comiera y después diera leche, sino a mezclar polvos con agua y beberse después eso, que era leche en polvo. A eso se le llamó progreso. No teníamos por qué hacer queso, porque estábamos llenos de queso de bola que llegaba de Europa como consecuencia de los acuerdos con el mercado común que tantas veces hemos explicado aquí. y las bolas de carne polaca y todo aquello que llegaba de todos sitios, le dábamos a todos la bienvenida y cambiamos los programas de televisión. Hizo que el perro Bardino, lo que llamamos el perro Basto, se cambiara por el Rin Tin Tin, por la perrita Lazy, que era aquella perra Colin que veíamos en las películas. Sin darnos cuenta, fuimos cambiando, nuestros deportes eran cambiados, el que hacía lucha canaria era igual a alto, fuerte, era igual a bruto, y entonces había que ir desprendiéndose de toda esa cultura sin darnos cuenta del gran peligro que estábamos corriendo. Y nosotros, pues, éramos un grupo de muchachos que constituimos el Club Juvenil San Benito, siempre con una persona al frente de eso, que era Juan Miguel Mena, que siempre fue el más grande de todos nosotros. Y queríamos cambiar el mundo cuando teníamos, pues, 15 o 16 años, cuando empezó la democracia. Y esa oportunidad que nos daba el hacer cosas, pues nos dio una oportunidad que fue la de organizar las fiestas de San Benito y cambiar un poco el sistema que había para hacer esa fiesta. Y Juan Miguel Mena me convenció a mí, o me indicó, que una de las cosas que yo debería hacer es organizar la exposición de ganado de San Benito, que nunca se había hecho. Pero sin embargo, se había organizado hasta el año 64 la feria de ganado en las fiestas del Cristo de la Laguna durante bastante más de un siglo. Yo por lo menos he visto los reglamentos, no sé dónde están ahora mismo, pero yo he tenido el reglamento sacado de los archivos de la universidad de 1890, cómo eran los premios que se daban en la feria de ganado de la fiesta del Cristo. Eso todo se dejó de hacer. La última feria de ganado que se hizo por la fiesta del Cristo se hizo en la cancha Anchieta y fue en el año 64. Después ya se dejó de hacer todo, y en la romería de San Benito, en el programa de la fiesta, nunca se hizo ningún tipo de exposición de ganado, y nosotros como Club Juvenil la hicimos donde hoy está el Instituto de San Benito, al lado de la Araucaria, que ya no está. Se hizo la primera exposición de ganado en la finca de Don Bruno, donde estaban todos aquellos limoneros, y eso se hizo el 2 de julio del 77. Hicimos aquello, vino alguna gente, y después Pedro Félix y yo hablamos de por qué no hacíamos lo que se hacía hasta el año 54, que era un concurso de arrastre por las fiestas del Cristo, que se celebraba siempre el día 14 o el día 15 dentro de la Plaza del Cristo, o en fechas cercanas a eso, y que quien lo organizaba fundamentalmente era don Pedro López Hummel, que es el padre de Alberto Mer y de Pedrito, que era el veterinario de La Laguna, un veterinario que vino aquí, y junto con Chencho, que era un funcionario del Ayuntamiento de La Laguna, que llevaba el negociado de agua, y otras personas organizaban siempre ese arrastre de ganado cuando la Plaza de Cristo era de tierra, y hay películas, que las tenemos, películas en Super 8, que las hizo aquel señor que corría en los coches, don Pedro, le decían Naranjita, que eran los de la fábrica de harina que estaba en la entrada Barrio Nuevo, no me acuerdo el apellido ahora, y esas películas se han recuperado, y bueno, pues una vez conseguimos una película, la hicimos en CD y entregamos más de 100 copias a los nietos de las personas que participaban en aquella época en los arrastres. Nosotros no habíamos visto ningún arrastre en esa época, y se nos ocurrió que podía ser una buena cosa organizar aquello, y lo organizamos. Y lo organizamos el 15 de agosto del 79, el año después. Y habían en la isla que tuvieran a disposición de ir a un arrastre 13 yuntas de ganado. Yo me da miedo de nombrar a los ganaderos que fueron, porque me puedo equivocar de alguno, pero ahí estaba Laurentino Hernández, Pepe Mesa, Lalo Mesa, Pepe Hernández, José Ángel Santana, Arsenio Pérez Díaz, esas fueron las personas, y me puedo equivocar, me puedo quedarme olvidado de alguno de ellos, que primero participaron en esa prueba que nosotros hicimos. Y aquello gustó, y fue gente. Entonces, al siguiente año lo repetimos, y al siguiente año vino mucha más gente. Lo hicimos donde hoy está Juan Ríos Tejera, el pabellón Juan Ríos Tejera, y a los dos años, como aquello se estaba edificando, pues lo hicimos al lado de la piscina municipal, y después fuimos al Cercado del Marqués, donde estaba la sección femenina, y ahí estuvimos hasta el año 84, que volvimos otra vez a la finca donde ya está lo de la piscina municipal. Y ahí pues se fue formando todo lo que era la organización de un colectivo que vamos viendo en qué se ha ido transformando. El año 88, en una conversación con Lalo Mesa, Hilario Bouzón Mesa, en Garachico, en la romería de Garachico, llegamos a la conclusión de que podía ser buenísimo organizar un concurso de arrastre a nivel de toda la isla. Y ahí fuimos a hablar con el Fido Alonso, que era alcalde de Laguna. El Fido Alonso habló con Paulino Rivero, que era consejero de deportes del Cabildo de Tenerife, con Álvaro Arbelo, que era director general de Caja Canaria, y con Juan Manuel García Ramos, que era consejero de Educación. Y esas fueron las personas que creyeron en el concurso de arrastre isla de Tenerife. Y ellos hablaron también, el Fidio habló con los alcaldes de Santa Cruz, de Chausal y Apolino, de Garachico, con el de Tacoronte. Hablaron con los alcaldes necesarios para hacer 10 arrastres en la isla, y a eso le llamamos concurso insular de arrastre. Y ahí se constituyó la Asociación de Criadores de la Raza Canaria. Empezamos con las personas mayores a establecer lo que eran unos estándares raciales de la raza bovina de Canarias, una raza que no estaba aquí cuando llegaron los conquistadores, pero que sí fueron las vacas que trajeron los conquistadores, y que 500 años después se habían convertido en una raza completamente distinta a la que estaba en la península, al no parecerse con la, donde único hemos encontrado animales con el mismo patrón genético es en la isla de Terceira, en las Azores. O sea, que aquí vinieron animales de Portugal, de las Azores, de todos sitios, y se fue haciendo de un mestizaje que vino, se consiguió o se hizo una raza adaptada aquí. El Ministerio de Agricultura lo entendió y la reconoció como raza canaria, igual que reconoció que en La Palma hay una raza de ganado que es propia de allí, que no existe, que a lo mejor vino de alguna parte, pero que hoy se diferencia de todas las demás que hay en todos sitios y es característica de allí. Y se hicieron dos asociaciones, una en La Palma y otra aquí, donde hay un libro genealógico y un registro fundacional de la raza, y a partir de ese momento pues ahí se cerró, estuvo durante años el registro fundacional abierto. La raza canaria está en Gran Canaria y en Tenerife. En ese registro fundacional se identificaron los animales y se registraron todos los animales que daban ese carácter racial y esos valores morfológicos que esa raza tenía, y a partir de ahí pues los hijos de esa persona están inscritos en el registro genealógico de la raza bovina canaria. Y en la actualidad, pues fuera del libro hay bastantes animales que, por las razones que sean, pues no han dado, no responden a ese registro fundacional, pero que estén inscritos y que tengan la consideración del bovino canario, hay más de 1.600 animales ahora mismo entre Gran Canaria y Tenerife. Y somos como 400 los productores que tenemos animales de esta raza entre Gran Canaria y La Palma y Tenerife. Y después en La Palma está la raza palmera, y hay inscritos en el libro como 400 animales que tienen ese mismo carácter racial. Eso se hizo en el año 89 y se cerró el registro fundacional pues bastantes años después. Esa asociación tenía como objetivo la organización de los concursos de arrastre y la mejora de la raza canaria y el consolidar esa raza. Pero nos damos cuenta que no solamente teníamos bovino canario, sino que teníamos pues otras razas que no eran canarias y otras razas que eran también canarias, pero que no eran solamente bovino, como y más que razas, especies, el caprino, el porcino, los conejos, gallinas y demás. Y en el año 91, ese grupo de ganaderos constituyó, junto con las demás especies, constituyó la Asociación de Ganaderos de Tenerife, a quien se llamó AGATE. Y ya entonces teníamos la Asociación Canaria de Arrastre más la Asociación de Ganaderos de Tenerife. La Asociación de Ganaderos de Tenerife pasó a formar parte de lo que era la Sociedad Anónima Matadero Insular de Tenerife, de la que en la actualidad pues seguimos siendo accionistas y seguimos participando en todo lo que es la gestión del matadero insular de Tenerife. Hicimos todo lo que pudimos para que cuando se constituyera la mesa de seguimiento del régimen específico de abastecimiento, pues estuviéramos presentes en esa mesa de pleno derecho. Y ahí pues estuvimos durante 22 años, hasta que hace dos años, pues los cambios que han habido dentro de los gobiernos, pues los únicos que tienen derecho a estar en esa mesa de seguimiento del régimen específico de abastecimiento son las asociaciones que están dentro de la Confederación de Empresarios, y ya pues perdimos la posibilidad de estar como miembros de la mesa por no ser miembros de la Confederación de Empresarios. Y ahora pues están en la mesa las asociaciones que son miembros de la COE. Pero durante 22 años hemos estado en esa mesa discutiendo, peleándonos con importadores, con industriales, por mejorar el régimen específico de abastecimiento, y nosotros creemos que sustancialmente se cambió muchísimas cosas en favor del sector agrario en todos esos años ahí. Pero justo cuando hicimos eso, también pues ya estábamos llegando al año 93, constituimos la Agrupación de Defensa Sanitaria que acogía a las diversas especies ganaderas que había en Canarias, y le dimos pues ese carácter de ADS a todo el movimiento que nosotros teníamos. Y después pues éramos socios de la cooperativa. Nuestros abuelos pues fueron, como dije antes, en algunos casos pues fundadores, otros no lo fueron, pero en el año 94 habían elecciones en la cooperativa de la Candelaria, y la asociación de ganaderos optó por presentar una plancha para formar parte de la gestión de la cooperativa. Y esa plancha que presentamos, pues éramos todos miembros de la asociación de ganaderos, ganó las elecciones y formamos parte del consejo rector de la cooperativa. A partir de ahí, nosotros pues empezamos a planificar dentro de la cooperativa los cambios que nosotros creíamos convenientes, como por ejemplo el tener un control sobre la elaboración de los piensos que consumíamos. Teníamos que recurrir a lo que eran los monopolios de la importación de los cereales y a la elaboración de los piensos. En ese momento vendíamos, se facturaban en la cooperativa del orden de 1.100.000 euros al año, y se vendían como unos 80 toneladas de pienso elaborado en un pequeño molino en la cooperativa, molino que lo abastecíamos comprando las materias primas a los grandes importadores. Pero hicimos una pequeña fábrica para elaborar pienso, y con un crédito que nos dio Caja Rural de Tenerife, accedimos al mercado de los cereales. Y ahí, el 10 de mayo del año 94, pues compramos el primer barco de millo que llegaba a las Islas Canarias y que no era por parte de los importadores, sino por parte de una cooperativa. Y en ese momento, pues el millo bajó de precio en toda Canarias considerablemente y empezamos una vida completamente diferente. La fábrica que hicimos se planificó para hacer 800 toneladas al mes y en 6 meses ya habíamos superado la cantidad de pienso que era posible y trabajábamos 2 turnos y llegamos a fabricar en esa pequeña fábrica 1.300 toneladas de pienso al mes. Justo cuando hacemos eso, pues tenemos un montón de socios que tienen problemas con la comercialización de la leche. Y el Cabildo tiene en construcción una fábrica para elaborar queso en Benijo, en la zona alta de la Rotava. Nos presentamos a la licitación para gestionar con un contrato de administración de esa fábrica, siendo una fábrica que costó hacerla 220 millones de pesetas de aquella época, que era 1.400.000 euros de ahora, que se había hecho con dinero público. Esa fábrica sigue siendo del Cabildo y su único objetivo era pues elaborar queso. Empezamos a elaborar queso en el año 97 y a comercializar queso con todas las dificultades pues que eso tiene de introducir en el mercado una marca nueva, un queso de aquí, hecho con todo con leche de aquí, mayoritariamente o absolutamente en esa época con leche producida por cabras, con leche de cabra, y encontramos un apoyo en Mercocanarias, que era lo que ahora es gestión del medio rural, para comercializar el queso. Y el apoyo no fue otro, sino conseguir que el gobierno, cuando eso era viceconsejero de Agricultura del gobierno de Canarias, el quien hoy es presidente del Cabildo de Tenerife, Carlos Alonso, que había sido, fue el primer director general de ganadería que existió en las Islas Canarias, fue Carlos Alonso, se creó ese puesto con él y después lo nombraron viceconsejero de Agricultura. Y cuando nombraron a Carlos viceconsejero de Agricultura, se llegó a un acuerdo con el gobierno, concretamente con él, de que Mercocanarias, lo que ahora es gestión de medio rural, comercializara el queso. Pero comercializara el queso de una forma distinta a la que comercializaba las hortalizas o comercializaba otros productos. Y nosotros, lo distinto era que el queso lo seguíamos vendiendo nosotros, con unos albaranes de Mercocanarias, y lo que hacía Mercocanarias era la gestión de la comercialización con las grandes superficies, la gestión de cobro y la gestión de pago a nosotros. ¿Y quién somos nosotros? Nosotros éramos en aquel momento distintas fábricas de pienso, de queso, perdón, como podía ser pues, la fábrica de queso Mazorata, la fábrica de queso de la Isla de Hierro, productores particulares, que vendíamos el queso a través de Mercocanarias, siempre con la misma fórmula. ¿Qué conseguíamos con eso? Conseguíamos que cuando íbamos a vender el queso a una gran superficie, no nos iba a decir la gran superficie, yo tengo el queso más barato de otra fábrica que también me está pasando una oferta, sino que lo que hacía es que era concentrar la oferta. La oferta se concentraba en torno a lo que ahora es gestión de medio rural, que antes era Mercocanarias. Y era el negociador de Mercocanarias quien negociaba con nuestra autorización los precios del queso de cada una de las centrales queseras que estábamos dentro de ese convenio que se estableció con Mercocanarias. Y Melco Canarias dijo, pero yo pongo una condición, que de todo el queso que se venda, me tienen que dar una comisión de un 4%. Y desde ese momento hasta ahora, siempre se le ha dado a Melco Canarias ese 4%. Entonces, ¿cuál es la fórmula? Con la gran superficie que sea, pues nosotros tenemos nuestra plantilla del queso, tenemos nuestro precio, y el responsable de Melco Canarias es el que negocia el precio con la gran superficie o con la cadena hotelera. Nosotros tenemos los albaranes a nombre de Melco Canarias, y el pedido se lo hace la gran superficie a la quesería, y la quesería lo sirve. Y cuando llega fin de mes, pues todo el queso que se haya vendido, nosotros volcamos en un programa informático, le entregamos todo eso al albaranes, y en los primeros 5 o 6 días del mes, Melco Canarias paga el queso que se ha entregado en la gran superficie el mes anterior. Y después ellos tienen los acuerdos de cobro y la gestión de cobro con la gran superficie, con la superficie hotelera, con la cadena hotelera o con quien sea el cliente. Y por esa gestión, pues Melco Canarias cobraba el 4% y GMR lo sigue cobrando ahora. Y así hemos estado desde el año 90 y principios del 98 hasta ahora, y nos ha ido realmente muy bien. Ha habido épocas en las que GMR pues ha tenido complicaciones y nos ha tenido que decir, pues vamos a tener que retrasar el pago 2 meses, y la central quesera han aguantado, y ha habido 2 meses donde las centrales queseras, por razones que sean, pues ha pasado por dificultades, y le han dicho a GMR, me gustaría que me adelantara la facturación de este mes o de 2 meses. Eso sirvió para que nosotros hayamos hecho pues ventas de queso al año hasta de un millón de kilos de queso al año en toda Canarias. La concentración de la oferta supuso para todas esas centrales queseras lo que era aquel anuncio de televisión, el primo fuerte de Sumosol, era lo que representaba para nosotros que el gobierno concentrara esa oferta. Riesgos para la central quesera no había ninguno, porque las devoluciones del queso eran todas para la central quesera, y tampoco había riesgo de que nosotros entregáramos una mercancía pues en GMR o en Melco Canarias que no estuviera en buenas condiciones y GMR tuviera que defender ese queso, porque el trato era directamente con el cliente. Y así hemos estado durante muchos años, y nosotros hemos entendido que esa era una buena práctica. Cuando nosotros empezamos a hacer todas esas cosas, empezamos a crecer, empezamos a desarrollarnos, y pasamos de tener 5 empleados a tener muchos más. Pero al mismo tiempo que hacíamos eso, también creamos otras asociaciones, porque se creó la Asociación de la Cabra Tinerfeña, y la Cabra Tinerfeña fue reconocida por el gobierno del Estado con 2 ecotipos, uno norte y sur, y también se le dio a esa asociación de la Cabra Tinerfeña, que se llama Agricati, se le dio la llevanza del libro genealógico de la raza. Y esa asociación también se constituyó y creció pues en el entorno de la asociación de ganaderos. Pero al mismo tiempo se creó la asociación de la cabra majorera en cada isla. Y el gobierno central reconoció 3 razas de cabra en Canarias. La cabra palmera, que tiene su asociación y su libro genealógico de la raza. La cabra majorera, que no solamente está en Fuerteventura, sino que está en cada isla. Se hizo una asociación de la cabra majorera en Fuerteventura y una asociación de la cabra majorera en cada isla. Y después se hizo una federación de asociaciones de la cabra majorera que las engloba todas y tiene cada una su propia estructura. De manera que el caprino está organizado con una asociación de la cabra palmera en La Palma, la asociación de las cabras majoreras en cada isla y la federación de la cabra majorera a nivel regional. Y la cabra tinerfeña, pues tiene una estructura organizada de lo que es Agricat y la Asociación de la Cabra Tinerfeña. Pero un día nos dimos cuenta de que habían asociaciones como la del Cochino Negro, como la del Perro Grafiano, la del Burro Majorero, que habían un montón de asociaciones que necesitaban otro tipo de estructura. Nos reunimos muchas veces y la última reunión en la isla de La Palma decidimos crear la Federación de Asociaciones de Criadores de las Razas Autóctonas de toda Canarias. Y ahí están, que se llama Faracán. Esa federación acoge a todos los criadores de las razas autóctonas que hay en Canarias y que nosotros estamos convencidos que es más del 55% de la ganadería que hay en Canarias es de raza autóctona, mayor que lo que no son razas autóctonas. Todas esas asociaciones tienen su sede, 10 asociaciones tienen su sede en el local de la Asociación de Ganaderos, que está en el camino, en la carretera del norte, en San Lázaro, en La Laguna, y bueno, pues ahí funciona, cada uno llevando todas sus cosas, con la crisis y con todo lo que hemos vivido. Todo eso se hizo y nosotros como cooperativa pues colaboramos en la estructura de todos esos colectivos, de todas esas asociaciones, y un día compramos una finca para hacer una fábrica de pienso mayor. Y hicimos una gran fábrica de pienso. Y esa gran fábrica de pienso costó hacerla mucho dinero. Y cometimos un error, que fue nunca hacer los socios ninguna derrama. Los socios de la cooperativa de la Candelaria han pagado como cuota para darse de alta como socios 9 euros cada socio. Pero nunca los socios han hecho ninguna derrama para las inversiones que la cooperativa hizo. La fábrica de pienso costó algo más de 8 millones de euros y se hizo solo con dinero prestado. Y con dinero prestado comprábamos las materias primas para después hacer el pienso y para poder venderla. Y un día del mes de agosto del año 2012, con la crisis sobre todas las personas que vivían en esta isla y en estas islas y en todo el Estado y en muchas más partes sin ser el Estado, pues los bancos nos dijeron: las pólizas de crédito no las podemos renovar porque no tenemos garantía de que ustedes las puedan pagar. Y me devuelves la póliza de crédito o te embargo. Y ese día la cooperativa tuvo que empezar a decirle a los socios: tenemos que retrasar el pago de la leche para poder cumplir con el banco y que no nos quiten las propiedades. Y tuvimos que decirle a Gestión del Medio Rural: nos hace falta que nos adelantes 2 meses de la leche para poder pagarle al banco y que los bancos no nos quiten la actividad que tenemos. Y GMR dijo: nosotros hacemos eso si el crédito lo garantizamos con patrimonio. Y nosotros formalizamos un crédito donde pagamos intereses, donde tenemos una garantía de pago, tenemos la pignoración de las ayudas que recibimos por hacer el queso hasta terminar de pagar esos plazos a GMR. Y GMR pues tiene la comercialización del queso todos los meses, donde si GMR dice: pues la cooperativa dudo que me pueda pagar, solamente con no pagarnos ese mes pues ya cobra lo que debemos. Y ese crédito pues se está pagando igual que otros créditos con los bancos. Nosotros, cuando la crisis más se acentuó, ¿qué hicimos con la fábrica de pienso? Reunimos a los socios de mayor consumo de pienso, hicimos una sociedad a la que la cooperativa le vendió la fábrica de pienso. Hoy la cooperativa La Candelaria no es propietaria, no tiene nada en la fábrica de pienso que se hizo hace 15 años. Y la cooperativa, el 80% de los propietarios son socios ganaderos de la cooperativa. Con lo cual, la cooperativa no tiene fábrica de pienso, pero tiene la garantía de que el objetivo por el que se hizo la fábrica es el que tuvimos hace 20 años, que no exista un monopolio con los fabricantes de pienso que existían en aquel momento. Hoy existe las fábricas convencionales y existe la fábrica que nosotros hicimos, vendida a unos socios de la cooperativa que la gestionen y que mantienen roto el monopolio que hace tiempo existía. Con lo cual, todos los ganaderos, no solamente de esta isla, sino de otras islas, se benefician de que se haya hecho esa fábrica. Y nosotros estamos absolutamente convencidos de que gracias a la venta de la fábrica, pues nosotros no perdimos todo el patrimonio que teníamos, no hemos perdido patrimonio ninguno. La cooperativa sigue manteniendo el patrimonio que nosotros encontramos cuando estábamos. Llegamos a tener 110 empleados. De los 110 empleados hubo que despedir para quedarnos solo con 43 para poder mantenernos como cooperativa. Y gracias a eso, pues los 43 puestos de trabajo existen. Gracias a eso existe la fábrica del queso de Benijo y sigue recogiendo en torno a 480.000 litros de leche al mes, que se transforma en el queso y se vende. Gracias a eso tenemos el pequeño supermercado que sigue abierto y que se le puede vender a cualquier persona la mercancía que quiera comprar, que no hay que ser socio, y mantenemos una venta de pienso elaborado fundamentalmente en la fábrica que nosotros hicimos. Pero hoy, gracias a que hicimos todo eso, existe la fábrica. Si no lo habíamos hecho, no existiera la fábrica, el monopolio sería muy grande, y aunque no seamos dueños como cooperativa, nos sentimos satisfechos de haberlo hecho y reconocemos que el gran error de la cooperativa La Candelaria fue nunca haberle dicho a los socios, para hacer las inversiones los socios tienen que poner dinero. Ningún socio puso dinero, porque nosotros no se lo pedimos o porque nadie lo quiso poner. Repito, cada socio de la cooperativa ha puesto en la cooperativa 9 euros para darse de alta como socio. La inversión de la fábrica de pienso fueron 8 millones de euros. Cuando todo eso se hizo con dinero prestado, cuando para poder traer un barco, para poder vender pienso hay que comprar las mercancías antes, y para poder comprar todas esas mercancías hay que tener mucho dinero. Cuando todo ese dinero es de los bancos y los bancos te dicen hay que devolverlo, te das cuenta de lo que significa vestirte con ropa prestada, que en la calle te la piden, tienes que devolverla y te quedas desnudo. Nosotros cometimos ese pecado y la penitencia que hemos pagado es muy grande. Pero estamos satisfechos de que exista la fábrica, de que esté siendo llevada como está llevada, por eso el grupo de ganaderos que son todos miembros de la cooperativa, que se haya roto el monopolio, se haya mantenido roto, que se hayan recuperado las ventas que tuvimos en esa fábrica, siendo las ventas de la fábrica actual más de 30 millones de kilos. Eso supone que por lo menos en 5 islas se vende pienso elaborado en la fábrica de cereales archipiélago, en la fábrica que nosotros hicimos, y donde se ha conseguido un equilibrio entre los precios en el mercado. Y eso para nosotros es lo que llamamos misión cumplida, aunque no tengamos el título de propiedad de esa fábrica. Pero gracias a que eso se pudo vender, mantenemos lo demás. Las deudas de la cooperativa, pues son las deudas normales que tenemos. Tenemos esa deuda con GMR, que es el equivalente a 2 meses de la leche, a 2 meses del queso que le vendemos a GMR, en una deuda que está soportada con una garantía hipotecaria, con la minoración de ayuda, y de la que pagamos intereses y pagamos todos los meses nuestra cuota. Y después tenemos deudas con los bancos, con un banco solo, con Caja 7, con el que no hemos tenido ningún impagado y vamos viviendo. Hay gente que le parece mal tener deuda. A mí lo que me parece bien es seguir abierto. Sin deudas yo no sé cuántas empresas han podido sobrevivir. Y nosotros no nos han quitado absolutamente nada de patrimonio, no estamos en causa de disolución ninguna, no tenemos balance de pérdidas que no sea el año 2012 y 2013, los demás años ninguno, y ahí estamos. Y esa es la historia de la cooperativa. Por un lado está la cooperativa como he contado, por otro lado están ese grupo de asociaciones que sigue viva, y el equipo, los equipos rectores, los equipos de las juntas rectoras y juntas directivas, que sigue trabajando toda la vida. Hay gente que esto no lo entiende, bueno, que lo entienda, no lo entiende, pero el que ha pasado por todo lo que nosotros hemos pasado, y han sido pocas las empresas que no han pasado por esos apuros en los que los bancos se portaron de una forma sanguinaria con todo esto de o me devuelves lo que me debes mañana porque no te renuevo la póliza o te quito lo que tienes, solo sabe lo que cuesta tener una piedra en el zapato el que la tiene. El que no la tiene se lo imagina, pero el que la tiene es que lo sabe lo que cuesta. No sé si eso es lo que querías pensar.
0: Hombre, has hecho un repaso magnífico, ¿no? Como tú dices, hay mucha gente que habla sin conocer seguramente, ¿no? Y todos hemos oído hablar de Agathe, de la Candelaria, pero bueno, pues yo creo que has respondido a todo aquel que, pues, que haya tenido dudas. Y sabes que, bueno, supongo que como en esta tierra, ¿no? Como cualquier persona o cualquier colectivo que hace algo, y aquí también algo de experiencia tenemos en ese sentido, pues tiene 5.000 enemigos, ¿no? Muchos de ellos pues que hablan sin conocer, ¿no? Y bueno, pues te voy a hacer una pregunta, que yo sé que eres persona de... Bueno, que no te gusta entrar en polémicas, sí aclarar las cosas como las he hecho, ¿no? Pero bueno, hay por ahí pues gente que habla, oye, son los, digamos, han sido beneficiados por los gobiernos de Coalición Canaria, han sido beneficiados por el...
1: Opiniones.
0: ¿Qué responderías a eso?
1: Son opiniones lo que cada uno quiere. Yo, por ejemplo, cuando alguien me ha preguntado, pues mira, hay una persona que... Sí, yo digo que esa persona, yo creo que es el mayor admirador que yo tengo, porque nos ocupa y se ocupa de todo lo que hacemos continuamente, y si somos los preferidos de Coalición Canaria, pues un honor. Yo que te digo, cada uno piensa lo que quiere. O sea, no, nosotros, ¿por qué yo me he reunido con los gobiernos de Coalición Canaria? Porque ha sido el que ha gobernado. Yo no podía esperar a que mi hermano fuera presidente del Cabildo para irme a reunir con él, porque mi hermano nunca se va a ser presidente del Cabildo. O sea, ¿yo qué culpa tengo de que esté gobernando sea Coalición Canaria, si tuviera otro? ¿Que los gobiernos nos han dado dinero? Que lo digan, que lo demuestren. A ver, ¿dónde está? Que lo gobierne, que a ver dónde está. Mi madre decía una frase que yo creo que es muy importante, y es bastante difícil que alguien se muera sin algún diente picado. Y normalmente en la boca no se la enseñamos a todo el mundo, sino a los dentistas. Pero es muy difícil que nos moramos con los dientes sanos.

Personas que han estado aquí dentro toda la vida, como Ana, pero Félix, personas que no son dudosas de no ser proclives a toda esta cosa. El proceso que hemos vivido es muy parecido al del centro. Pero teníamos argumentos para decir, yo recuerdo como de las cosas más importantes que yo he vivido en la vida, fue tener una asamblea, siempre hacemos una de las asambleas que hacemos en diciembre con los ganaderos que participan en los arrastres. Y hace unos años nos reunimos con todos los ganaderos y le dije a todos, el año pasado o este año que estamos han participado 175 yuntas en los arrastres. Yo dije antes que cuando empezamos el año 77 habían 13 yuntas, pero hace unos años teníamos 177 yuntas. Este año yo tengo que decirles que no vamos a tener ni un duro en el presupuesto, no hay dinero ninguno, ninguna institución garantiza que nos da dinero. Así que vamos a suspender los concursos de arrastre y esto se acabó. Y se levantó uno y dijo, yo aunque no haya dinero, yo voy a los arrastres, yo quiero que se hagan los arrastres. Se levantó y dijo, yo también. Y empezó a decir la gente, yo también. Y se apuntaron 5 o 6 yuntas más que el año anterior. Y eso a mí me hizo llorar. Y al siguiente día apareció en el periódico un titular que decía sin dinero. Todos aquellos ganaderos. Y entonces reunimos algo de dinero ese año y lo repartimos para todos iguales. Eso fue una cosa solidaria de los ganaderos. No todo el mundo hizo eso. No todo el mundo. Yo suelo decir una frase que es que muchos gallos no se acuerdan cuando fueron pollos y muchos bueyes no se acuerdan cuando fueron novillos. Y no nace, no un buey no nace buey, nace becerro, después es novillo, después es toro y después a lo mejor es buey. Pero a veces no nos acordamos sino de cuando hemos sido ricos. Y mientras nos han ido todas las cosas bien, nosotros hemos tenido alfombras rojas para entrar en cualquier sitio. Y cuando las cosas no... Y entonces nos conocía todo el mundo. Y cuando las cosas ya no fueron tan bien, entonces empezamos a conocer a nuestros amigos. Empezamos a conocer quién era de verdad nuestros amigos. Y es que en la economía y en la vida, en la práctica diaria de la vida, yo como lo sé explicar es así, hay veces que nos enfermamos y la enfermedad cada vez es mayor y llegamos a coger unas muletas para poder caminar. Y los amigos dicen, fíjate si está enfermo, que ya tiene que usar muletas para poder caminar. Y después, la enfermedad sigue a más, y uno se queda en estado vegetativo. Y ya la gente deja de hablar de nosotros como enfermos, pues ya desapareciste casi. Pero después un día, sin saber por qué, empiezas a recuperar y llegas a caminar con muletas. ¿Y saben lo que son las muletas? Esas muletas que antes eran el signo del empeoramiento son el signo de la mejoría. Si ya camina con muletas. Antes estaba muy grave porque llegó a caminar con muletas y después cuando volvió a caminar con muletas otra vez ya estaba mucho mejor porque ya caminaba con muletas. En la economía no es así. Yo me acuerdo la primera vez que la cooperativa facturó 1.000 millones de pesetas, 6 millones de euros y teníamos los bancos empujando en la puerta. Pero llegamos a facturar después 24 millones de euros en un año. Y cuando volvimos a facturar 6 millones de euros otra vez, éramos unos desahuciados, éramos la escoria, era lo que no servía para nada. Esa es la realidad de cómo nos tratan. Y yo nunca me olvidaré de cómo nos han tratado. Y es muy fácil porque yo no tengo que ver con nada, lo que hago es dar leña, lo que hago es decir tú, y al que da leña la cuenta siempre le da 9, porque 9 es el múltiplo de infinidad de operaciones. 9 es 11 menos 2, 9 más 2, 10 menos 1, 8 más 2, 3 por 3, 5 más 4, siempre resultado 9. Yo me acuerdo siempre de una persona que cuando empezamos en la cooperativa, un amigo, me decía siempre, Pedro, seguro que lo que está haciendo, lo está haciendo porque quiere
que lo presenten otra vez a las elecciones en el Ayuntamiento de Laguna. Y le decía, que no, hombre, que yo no tengo intenciones de eso. Sí. Tú lo que estás haciendo, lo estás haciendo por eso. Bueno,

0: Yo pensaba que cuando llegara la época de las elecciones y yo no tuviera ninguna lista, pues eso se iba a acabar. Pues no, cuando llegó la época de las elecciones, me dijo aquel amigo, dice, voy a decir si te jodiste. Le adulaste para que te presentaran y no te presentaron. Digo, o soy un desgraciado blanco o un negro desgraciado, pero desgraciado soy siempre. O sea, tú siempre tienes razón y yo, haga lo que haga, siempre la cuenta nueve, pues la cuenta nueve. Entonces, decían que mi abuelo era medio enamorado y alguna vez le decían a mi abuela, Juan tiene una querida en tal sitio. Y mi abuelo decía, ¿sabes qué te digo? Que mientras se saca astillas de palo aquel, descansa de palo este. Eso decía mi abuela, con respeto a mi abuelo, que era Juan Graviela. Y yo digo lo mismo, pues mientras me están dando leña a mí, puede descansar a otro. Y ahora aquí me tocas a mí, porque vamos a hacer. Usted se ilusiona con eso, usted es feliz con eso, pues hágalo. Que yo lo que no leo, no me entero. Y si no lo oigo, pues nada. Yo, es así. O sea, una vez, cuando yo conocí a un periodista que era pues bastante leñero, me lo presentaron y si ustedes se conocen, digo, no lo conozco. Si hombre, si yo soy el que te estoy dando leña todo el día, digo, pues nadie me lo ha dicho. No te conozco, no me he enterado de nada, no sé quién eres, y nadie me ha dicho que estás dando leña, tú quieras verlo, haz lo que quieras. Pues igual digo con esto, ¿no? Que aquí cada uno hace lo que quiera, y lo que yo creo que es absolutamente importante es tener la conciencia tranquila, irse uno a afeitar, lavarse la cara y poder mirarse a la cara. Y eso yo lo puedo hacer.
1: Pedro, la experiencia de una... ¿No te arrepientes, supongo, de todo el proceso de la cooperativa? El sistema de cooperativa es un... digamos, lo defiendes.
0: El menos malo que de todos los que conozco. Si hice toda esa introducción en esta oportunidad que me han dado ustedes hoy a hablar... De lo que fue el movimiento asociativo, es para ver si hacemos pensar a alguien de lo que significó ser socio de la cooperativa hace un montón de años, lo poco que significa ahora, no de esta cooperativa, de otra, porque la cooperativa Tejina desapareció y era lo más importante que había, era lo más grande que había en Tejina. Nosotros no hemos desaparecido, la de Tejina desapareció y a nadie le importa. Desapareció y ya está. No, nosotros no hemos desaparecido, todo lo contrario, y seguimos haciendo reuniones con los que creemos que tienen vocación de cooperativista, y el que cree que vive de la subasta porque hoy no sé cuánto, porque no sé qué, se equivocó de puerta. Nosotros no somos la organización de los desgraciados, nosotros somos la organización de los que quieren estar organizados. Y nosotros no somos el sitio donde la gente va a llorar, no. Nosotros no tenemos varitas mágicas. Lo que tenemos es capacidad para luchar, para pelear. ¿Y qué le pido yo a la vida? Vivir para poder hacer todas las cosas que puedo hacer. ¿Hasta cuándo? Hasta que pueda, porque lo que yo hago cada día es la defensa de los rústicos. La defensa de los rústicos no es solamente ir a una manifestación. Es eso todos los días, es ver que hay alguien que te está moliendo la batata y tú continúas porque tienes la conciencia tranquila, y ver que mañana hay que salir a la calle a vender queso, porque si no se vende el queso no se puede comprar leche, y ver que nosotros, por ejemplo, hay ganaderos que entienden que son auténticos destructores de todo esto, que entienden que traer leche de Gran Canaria es importar leche. No. No, traer leche de Gran Canaria no importa leche. Traer leche de Gran Canaria es comprar leche a un ganadero que es socio de la cooperativa. Y es de aquí, porque nuestra cooperativa es de ámbito regional. Y en la aldea, la mayor parte de las cabras que hay producen leche para venir a Tenerife. Pero no ahora, sino desde hace 20 años. Es que hace 20 años, nosotros para poder mantener... Nosotros llegamos a comprar 700.000 litros de leche. Cuando Arico cerró. Pero nadie se acuerda cuando Arico cerró. Nadie se acuerda que Arico cerró y dejó a un montón de gente sin pagarle. ¿Y qué hizo el cabildo? Pedirnos que compráramos esa leche, y la compramos. Y cuando el año 2012, cuando se apoderó la crisis, sobre todo nosotros, teníamos todo el queso de los ganaderos, todo el queso de la leche que habíamos comprado los ganaderos de Arico, y teníamos 1.000.000 de euros en queso sin poder venderlo. porque nosotros teníamos, la venta era la del queso, lo todo hacíamos, pero después, para socorrer a todos esos ganaderos, había que comprar esa leche. Todos esos ganaderos, cuando vieron que la cooperativa empezó a tener problemas, dijeron, ya yo no soy cooperativista, a mí esto no me interesa. Esa es la historia de cada uno. Y yo no estoy hablando ahora en un bar donde no me está escuchando nadie, yo estoy hablando aquí, donde me está escuchando todo el que enciende la radio. Y hay una cosa que nunca le he pedido a Radio San Borondón, y es una copia de lo que hablo. Y hoy, por cómo he hecho esto y por lo que me ha gustado hasta aquí tarde, me gustaría tenerla. Pero yo no tengo problema ninguno en hablar de todo esto, aunque hubieran aquí 500 personas, porque no estoy diciendo mentiras, no he dicho ninguna, ni una sola mentira. Ni una sola mentira. Y no tengo nada que ocultar, porque nuestras cuentas están ahí y todas las cosas están ahí.
1: Por cierto, que decía Pedro César antes, que yo no lo conozco, que hay un libro de la cooperativa, pero hace falta un libro de todo lo que acabas de decir
0: que
1: esta
0: hemos
1: tarde.
0: Hecho dos libros. Un libro de la historia del arrastre y un libro de la historia de los primeros 50 años de la vida de la cooperativa, que me comprometo a traerlo pronto. Por aquí. No digo que mañana, pero vendré por aquí, aunque sea nada más que traerlo para que estén aquí.
1: Bueno, pues el Centro de la Cultura te invitamos a hacer pues un libro sobre toda tu vida, yo creo, ¿no? Que es hablar de la vida de Pedro Molina, es hablar de la defensa, como acabas de decir, del suelo rústico, ¿no? Pues César, no sé si quieres, seguro que tienes por ahí preguntas y como no queda tampoco mucho tiempo.
2: Bueno, a mí Pedro pues es una persona muy muy entrañable, muy admirada, y desde siempre, nos vamos a traer ahora, otra vez lo hemos comentado aquí en alguna otra visita de Pedro, pues desde aquellos comienzos cuando era un joven y estaba ahí en la Unión del Pueblo Canario, y era muy singular, tenía... bueno, todo lo de él es muy, muy especial, y por eso yo creo que es muy interesante lo que acabas de plantear de un libro, fragmentos de memoria, como queramos llamarlo, pero sería interesante.
0: Yo de un libro, si algún día escribo un libro, lo único que tengo es el título.
2: A ver.
0: Y eso que no estudié. ¿Eso? Porque es lo que he oído, todos los sitios en los que voy a hablar, he oído siempre decir, y eso que no estudió, Y yo creo que el título debería ser y eso que no estudié.
2: Pues sí, le ponemos Pedro Molina y eso que no estudió.
0: Y eso que no estudió. Porque todo el mundo dice, y eso que no estudió, y eso que no estudió. Si yo estudié, ¿qué tal? Si hubiera estudiado, pues había estudiado. Pero toda la vida, y eso que no estudió. Y yo lo que tengo son títulos académicos, pero algo habré leído y algo habré hecho. ¿No?
2: Bueno, Pedro, la verdad que eres un personaje muy, muy deteriorada la palabra, muy, muy especial, muy especial. Sigue, ¿por qué no dedicas unos minutos más a todo ese recorrido biográfico? No tanto los hechos, ¿no?, de lo que se iba haciendo, esto, lo de tal, sino el recorrido interior, ¿no? El recorrido interior, porque yo creo que todos cuando llegamos a, pues, como la edad que tengo yo, ahí a punto de 70 años, siempre está uno echando la vista atrás y, bueno, y criticándose por no haber sido suficientemente eficaz, ¿no? Es que uno se castigue, se flagele, pero bueno, una vez se dice, coño, ¿cómo es posible que esta sociedad donde... A mí esto me preocupa mucho, ¿no? Yo digo, me cago en la leche. Estoy convencido que uno le pregunta a todos los ciudadanos y el 99% quiere una sociedad igualitaria, igualitaria, entendiendo por esto, igualdad en derechos y en deberes, en lo sustancial, diferente, por supuesto, totalmente, en la creatividad de cada uno, en tantas y tantas cosas, ¿no? Y eso que es una sociedad que, bueno, uno llama sociedad socialista, otros... comunistas, otros anarquistas, por sociedad anarquista, es simplemente como deberían de ser las cosas. Mira, yo cuando echo la vista atrás en Guatiza, cuando yo era pequeño, yo digo, coño, allí todos eran agricultores, había unos que tenían algo más de tierra y tal, y entonces tenían algo más de poder económico, pero nada más, no se notaba eso tampoco en demasiadas historias, eran... Era todo, que si aquel tenía, Juan Betancourt tenía un poco más, el otro Paco Betancourt, los Betancores tenían un poco más, pero todo era muy normal. Empezó, Y después digo, coño, deja de pensar cómo fue en Guatiza el proceso por el cual se fue introduciendo la sociedad de la corrupción, eso que llaman sociedad capitalista, que otros la edulcoran, pero en definitiva, esa sociedad donde la gente se apropia de dinero, que eso se hace robando legalmente, no robando en el sentido del robo, tal, con una cuchilla, ay, tal, y tal, ¿no? Legalmente, hacer leyes que te favorezcan. Y al final, pues vemos lo que vemos, riquezas, coño. Yo cuando me pongo a hacer cálculos sobre el dinero que tiene Amancio Ortega, por ejemplo, digo, es que esto es increíble. Por eso a mí me obsesiona. Desde hace mucho tiempo me has oído tú hablar de la limitación de la riqueza. Una persona puede tener, ¿hasta qué dinero debe tener?
0: Ah, no. La limitación de la riqueza se alcanza llegando a ser el más rico de los cementerios.
2: Sí, no, yo te entiendo eso, pero en el fondo, a través de esas propiedades, jodes a media humanidad y lo que dice hoy...
0: El último título es el más rico de los cementerios.
2: Pero te llevas
0: y después a sufrir, viendo cómo después de que entras en el cementerio se deteriora todo lo que has hecho.
2: Sí, sí, pero te llevas... Pero...
0: Porque no hay uno solo en el que haya permanecido lo de la riqueza. O sea, eso al final yo, por ejemplo, estoy convencido, absolutamente convencido de que tú, en vez de flagelarte, lo que harías es de disfrutar. ¿Y sabes de qué? De lo que has aportado para que la sociedad no sea de otra manera.
2: Sí, sí, pero yo te entiendo, ¿no? Y es verdad. O sea, porque, siempre uno ve
0: porque,
2: el color...
0: Porque yo lo que digo es, ¿y cómo hubiese sido todo esto si no hubiese sido por todo lo que se ha hecho?
2: Sí, sí, Pedro, eso es verdad, pero mira, todos los días mueren, como hemos dicho tantas veces, lo hemos hablado, pues ahora la cifra se dice son 40.000 personas mueren de hambre todos los días, 40.000, pero antes se decían 100.000, y bueno, no sé cuál será la realidad, no se puede contar, pero es muy duro, entonces efectivamente, ¿no? Pero hay que ver lo positivo.
0: El capitalismo es muy bruto, muy, claro, bruto, muy, bruto, muy bruto, muy bruto, y después hemos estado...
2: Es asesino, yo me quedo asombrado. ¿No?
0: Nosotros... que hemos querido que la vida sea de otra manera, y en nuestro entorno lo hemos conseguido. En nuestro entorno lo hemos conseguido. Lo hemos conseguido. ¿Qué hemos conseguido? Pues hemos conseguido muchas cosas. Yo estoy convencido de que hemos conseguido mucha conciencia. O sea, yo me pongo a ver cuál ha sido el desarrollo agrario en cualquier municipio de las Islas Canarias, y no tiene nada que ver con lo que ha sido el desarrollo agrario en los municipios donde nosotros más cerca hemos estado. Eso quiere decir algo. Eso quiere decir algo. Nosotros no hay niños que llamen yuntas de vacas en otros municipios. ¿Y por qué en la Laguna sí? Porque hemos estado. Si no hubiésemos estado, eso no lo había hecho. ¿Y quién fue el primero que confió en eso? En nosotros, fue Pedro González. ¿Y quién fue el alcalde que consolidó eso? El Fidel Alonso. Después se habrá equivocado en el plan general, pero aquello lo hizo él. Aquello lo hizo él. Que eran todos de ATI, que eran todos de Coalición Canaria. ¿Y yo qué quieres que haga? Hubiera estado otro. Pero es que yo no sé si los otros lo habían hecho o no. Lo que sí sé es que ellos lo hicieron. Y para mí, yo sí tengo que decir, yo he peleado contra Fidel Alonso mucho, pero yo reconozco que Fidel Alonso, si le quitamos ese problema del plan general, yo lo reconozco como el caballero de la cultura canaria. Ahora, en el plan general se equivocó. Se equivocó. Yo me acuerdo cuando la gran pelea sin manifestaciones que tuvimos con Fernando Clavijo para que no aprobara el plan general como lo quería aprobar, en la que yo le dije, y mira, Fernando, te voy a decir dos cosas. Una, voy a hacer todo lo que pueda por no pelearme contigo. Y la segunda, es que tengas la seguridad que si tengo que pelearme contigo voy a hacer todo lo que pueda por ganar esa pelea. Porque es así. Porque es así, porque eso era lo que iba a hacer. Y al final, pues no se aprobó el plan general, todavía está el plan general por ahí dando leña. Entonces, lo que yo digo es, hemos conseguido cosas, muchísimas. Para mí una de las cosas más importantes que yo he vivido en mi vida fue que los propietarios del suelo de la Laguna, en aquel momento del plan general, tuviéramos dos opciones. Una opción que era convertirnos en millonarios, aceptando el plan y vendiendo esos terrenos a quien los comprara para fabricar. Eso era perder la pelea. Perdiendo la pelea nos hacíamos millonarios y ganando la pelea nos convertíamos o seguíamos siendo agricultores, labradores de la tierra. Y la gente eligió seguir siendo labradores de la tierra y no ser millonarios. Eso es un cambio, eso fue muy importante. Ahora, vamos a sacar una fotografía, vamos a ver fotografías de esa asamblea, a ver cuántos quedan, cuántas personas de esas no han muerto o no están muy viejitos. Y han muerto muchísimos. Yo me pongo a ver, por ejemplo, fotografías de ganaderos. El otro día, en 20 minutos, hice una lista de 100 personas, ganaderos en Laguna, que han muerto, de los que yo he conocido en los últimos años. Entonces, ¿qué es lo que pasa? Que por mucho que hayamos trabajado, las generaciones futuras o descendientes son distintas. Hay que trabajar ahora. ¿Y yo qué fui? Yo fui el joven de todos aquellos mayores. Y ahora soy el mayor de todos esos jóvenes que existen. Pero ya hace falta que ellos tengan su propio líder, que no sea yo, el líder que ellos han visto durante todos estos años. Y todas esas cosas se van fraguando, pero las siguientes personas no tienen que ser parecidas a mí, serán de otra manera, porque serán adaptadas a los tiempos, como yo no fui igual que otros. Yo no fui igual que mi abuelo, yo a mi abuelo no lo conocí, pero yo no fui igual que mi abuelo. Yo fui otra cosa, fui adaptado a los tiempos. ¿Entienden? Nosotros tuvimos una gran oportunidad. Yo recuerdo siempre a dos personas a los que me une un gran cariño. Somos de ideología totalmente diferente. Y uno se llama Jerónimo Monge Pérez y otro se llama Aníbal Reyes. Presidente y secretario de Caja 7. A mí me dieron la oportunidad a ser miembro del Consejo de Caja 7 en el año 94. En el año 94, Pedro Modesto Campos me mandó a decir si yo quería presentarme a las elecciones para ser miembro del Consejo Rector de Caja 7, de Caja Rural. Y a mí me dio hasta miedo y qué podía hacer ahí. Lo consulté con el Consejo Rector, me dijeron que sí, y desde el año 94 hasta ahora, pues yo soy miembro de ese Consejo Rector. Y una vez íbamos en el coche Don Jerónimo Monge, don Aníbal Reyes, que tenía cuando eso, ahora tiene 97 años, tenía 94 años, todavía leía las actas del Consejo sin gafas, y me dijo don Jerónimo Monge: Pedro, ¿usted sabe por qué usted está en la caja? Y yo le dije: ¿porque usted quiere? Y yo: no, porque yo quiero no. Porque yo lo conozco. Y usted ha conseguido, con su equipo de gente, lo que ninguno de nosotros hemos conseguido. Y le dije yo a don Anónimo: ¿y qué es eso que yo he conseguido que usted nunca pudo conseguir? Y me dijo: la dignificación de este sector. Y ha sido una de las cosas más bonitas que me ha hecho un hombre, que me ha dicho una persona que no tiene nada que ver ideológicamente conmigo, que socialmente pues somos completamente diferentes, pero que me ha reconocido y me ha tenido al lado de él durante un montón de años dentro de ese consejo de la caja.
2: Pedro, a modo de tráiler para otra vez que te vengas por aquí, ¿por qué no empiezas ahora? Ponte cuando pequeñajo y a ver cómo haces un pequeño resumen de eso, las luces y las sombras, pero así, por ejemplo, ponte por lo menos cuando la Unión del Pueblo Canario, ¿por qué la política, por ejemplo, la abandonaste? ¿Qué te llevó a...?
0: Yo no...
2: Bueno, a política me refiero al partidismo, lo que queramos, tú ya me entiendes.
0: Lo que no he hecho es continuar en un
2: presentarte
0: partido.
2: Presentarte a las elecciones, ya lo sé, ya sé que tú eres un personaje político, yo sé que tú tienes ese pensamiento, además, muy correcto, de que todo es política en la vida, eso está claro, ¿no? Pero... vete haciendo un recorrido por ahí, un itinerario de las cosas, los momentos esos en que te quedaste un poco a lo mejor quebrado y no, no me refiero en este caso particular, sino uno en la vida está pues oliendo esas luces, esas sombras, todas estas cuestiones. A ver cómo logramos. Mira a ver cómo hacer un pequeño resumen, pero estamos, yo estoy muy obsesionado efectivamente con que la gente pues grande como tú, coño, o sea, eso es
0: ¿sabe,
2: así.
0: ¿Sabes cómo yo te resumiría todo eso?
2: A ver.
0: Con dos frases de mi padre.
2: Venga.
0: Cuando yo tenía 12 años, mi padre me puso a sembrar trigo en un terreno en el Rodeo. Y desde ese día hasta hoy he sembrado siempre el trigo yo. Llevo 45 años sembrando esa finca, desde tenía 12 años. Y cuando nació el trigo, me dijo mi padre, nació perfecto. Dice, nunca más lo verás a sembrar tan bien. Y le dije yo, ¿y por qué no voy a sembrar otras veces como este año? Bien. Y me dijo, me miró y me dijo, porque ya te crees que sabes. Esa fue la primera gran frase de mi padre, porque ya te crees que sabes. Nunca más lo volverás a hacer igual, porque ya te crees que sabes. Eso fue la primera lección que mi padre me dio de humildad y de dignidad. La segunda, a mí me gustaba mucho ir con mi padre a comprar vacas. Cuando mi padre iba a comprar una vaca, yo iba con él. Y cada vez que llegábamos a una cuadra a comprar una vaca, mi padre la veía lo mejor del mundo. Pero él estaba buscando otra cosa y no la compraba. Y un día llegamos a un sitio y mi padre le dijo al dueño, pues la vaca está muy bonita, está en esta condición y tal, pero no, tampoco la compró. Y le dije yo, ¿y si la vaca estaba, era tan bonita como usted creía, por qué no la compró? Y mi padre me dijo, ¿tú no te diste cuenta que la vaca tenía esta falta? Y le dijo él, le dije yo, ¿y por qué no se lo dijo al dueño? Y dice mi padre, ¿tú crees que al dueño le hace falta que yo le diga las faltas que la vaca tiene? Él no, yo vine hoy y las vi en 10 minutos y él que la ha tenido toda la vida no se ha dado cuenta de las faltas que tiene la vaca. Dice, pero mira, cuando vas a una casa o cuando estás en algún sitio, las faltas de lo que veas te las callas. Porque mañana ese señor que hoy tiene una vaca que a mí me parece que me ofrece dudas, mañana puede tener una que nos interese. Pero si cerramos esa puerta, cerrada queda para siempre. La segunda lección que mi padre me dio de humildad y dignidad para toda la vida.
2: ¿Qué edad tenía tu padre por esas alturas?
0: 60 años. Cuando yo nací, mi padre tenía 48 años.
2: ¿Tú con 12, entonces?
0: Yo con 12. O sea, ¿qué es lo que a mí más me enseñó cuando era chico? Oír a mi padre conversar. Mi padre no tenía móvil y los primos y él tenían una señal para comunicarse. Y era el primer día que llovía, se reunían en mi casa. A las 8 de la mañana estaban los primos en mi casa a hablar con él. Tío Juan Upeño, tío Gregorio, venían a hablar. Entonces, como el día que llovía todo el mundo se enteraba que llovía, ese día no se podía hacer más nada, esos días venían. Que al siguiente día llovía otra vez, ahí estaban otra vez. Y ahí estaban de las 8 hasta las 12 y media que iban a almorzar. Y a mí me gustaba estar al lado de ellos porque nunca hablaban, sino conversaban. Conversaban. Y me acuerdo siempre de uno que decía que había comprado una vaca que daba patadas cuando la ordeñaba. Y había otro que decía, si esa vaca diera conmigo, eso se lo quitaba yo. Pero había un hombre de todos ellos que hablaba muy poquito. Y cuando lo oyó decir dos o tres veces que él quería que tenía una vaca de esas que diera patadas para él dominarla, dice, pues yo no me consuelo por tener una vaca que dé patadas. Dice, si la tengo, ya veré qué hago. Pero si puede ser que no la tenga, es mucho mejor. Y fueron lecciones que yo aprendí desde que era chico. Y esas lecciones fueron mi educación. Fueron mi educación. Y me crié entre gente mayor, supe diferenciar. Tú dices que por qué dejé la política. A mí me gustaba mucho el baile, me gustaba bailar y me gustaba ir. La persona con la que yo mejor bailé desde que era joven era con Ana, con Ana Cristina. Bailábamos muy, muy bien. Pero antes de bailar yo con Ana Cristina, a mí me gustaba bailar a Nueva Sala, bailar a La Colonte. Y claro, iba yo a bailar y sacaba a bailar a la chica pues más guapa que estaba allí, la chica muy guapa. Conmigo no bailaban, bailaban con los que a ella le gustaba o con los que a ella le parecían guapos. Pero había una que no era muy, muy guapa, pero era muy lista. Y se ponía al lado de una que era guapa, que siempre decía que no. Y cuando aquella decía que no, salía la otra a bailar. Y cuando salía la otra a bailar, pues ya uno le quedaba más remedio que bailar con ella. Pero bailaba muy, muy, muy, muy bien. Y entonces, cuando yo venía en la guagua para mi casa, dije, vamos a ver, Pedro, ¿tú a qué vas al baile? ¿A bailar con la más guapa o a bailar? Y yo entonces aprendí a ir al baile y a saber que si no intentaba bailar con la más guapa, bailaba siempre. Pero si intentaba bailar con la más guapa, iba a tener un montón de competidores. Y eso en política y en la vida es todo así. El que intenta bailar con la más guapa no baila nunca. Y el que intenta bailar con una que no es la más guapa, para ti, querida, pues bien. Y el que va al baile y no disfruta de la compañía que tiene, sino mirando donde hay una persona más guapa que la que lo acompañó, de la más guapa no disfruta y de quien te acompañó tampoco. Y la que te acompañó y se da cuenta que estás viendo por otro lado, no vuelve más nunca contigo. Así que hay que disfrutar con los, y yo he disfrutado mucho con las cosas que he hecho y he sido muy feliz. Y para mí, todo lo que he hecho no ha sido otra cosa que oportunidades que me han permitido seguir viviendo. Y esa ha sido mi filosofía y mi compromiso en la vida.
2: A ver, te voy a preguntar un par de cositas. Por ejemplo, bueno, con respecto a...
0: Me has preguntado por mi interioridad, te las he contado todas.
2: Mira, el de... por ejemplo, cuando comentas eso, el primer día que llovía, pues era como la marca para verse en familia. Bueno, a mí me traía a la cabeza cuando yo era muy pequeño también e iba a Lanzarote, a Guatiza, a mi pueblo natal. Y esto lo he contado muchas veces en la radio, porque yo no he podido superar ese momento. Es decir, que era... Efectivamente, se ponía mi tío Marcial allí sentado por fuera después de toda la labor, después de cenar y tal. Ponía el parte y con una serie de vecinos que estaban por allí... El parte, los oyentes, muchos oyentes jóvenes no lo entienden, pero Pedro, yo y los mayorcitos sí que entendemos lo que era en la Radio Nacional aquella, a las 9 de la noche.
0: El parte.
2: Entonces, oían el parte y lo conversaban, como tú dices. Yo no recuerdo ningún cabreo allí, jamás. Allí era y se reunían, coño, podían ser 10, pero podían ser 20, podían ser, vamos, acojonante, ¿no? Recuerdo de mi niñez, de aquella madurez, aquellas lecciones que nos daban. Toda esa gente que no había... Lo que Marcial, dice, y eso que no estudió, ¿sabes? Sí, toda esta gente sin
0: Marcial
2: eso no
0: era un estudiaron. Hombre, Marcial era un hombre que a mí por lo menos me daban ganas de decir, ¿a usted le importa que yo esté al lado suyo? Nada más que eso, déjeme estar al lado suyo y ya está. Marcial a mí me inspiraba eso. Yo conocí a Marcial con Pedro Félix.
2: Sí, no, era formidable. Marcial, sí. A mí me cogió de pequeño. Es que venía de la mili, ¿no? Que él se había retrasado y tal y cual. Y me acuerdo que daban unas lecciones, pero vamos, yo me acuerdo de estar ahí, bueno, estaba preparando precisamente los animales ahí en la abrevadera y echándose el agua también. Y bueno, no sé cómo salió que él me decía, no, yo decía eso, el paso del tiempo. Y decía, parece como si el tiempo se había pasado. Y entonces me contaba cómo, dice, cuando pequeño los años son eternos y tal. Después pasan los años y se hacen... como pasan más rápido, dice, bueno, y cuando se llega a la edad mía, decía él, que tenía 13 años más que yo, pues ya pasan súper velozmente, que es la sensación que tenemos ahora, la edad en que yo tengo ahora, digo, madre mía, ya ahora las Navidades otra vez, y me acuerdo de la del otro día, pensé que fue antes ayer, ¿no? O sea, eso es una cuestión. Entonces yo te quería preguntar, dime las señales con las que tú te reúnes. Esto es una trampa, claro, quería atender, no es una trampa lo que te quiero atender, sino decir, ¿y eso ahora? ¿Cómo lo vives? ¿Que tú como tu padre, qué señales tienes para verte con esa gente? ¿Qué equivalente hay? ¿O ya no hay muchos equivalentes a eso?
0: Yo sí lo tengo. Y tengo los conversadores.
2: Y en general, me refiero, ese es tu caso particular. Bien, ahora, háblanos un poco de eso. Pero después, ¿y en general no crees que se ha deteriorado realmente?
0: Yo creo que se mantiene.
2: Se mantiene.
0: Se mantiene, no de forma generalizada, como en aquella época tampoco era de forma generalizada. En aquella época tampoco eso lo haría todo el mundo. Pero yo, por ejemplo, veo a Luis el del señor Florencio, Luis de la Fuente Cañizales, y yo disfruto, pero verlo. Yo veo a Luis y le digo, Luis, ¿de dónde sacó mi abuelo la vaca negra que mi padre tenía antes de ir a la guerra, que la enyugaba con otra vaca negra? Y me dice, no, la otra vaca negra que tu padre enyugaba se la compraron al señor José Carnaval. Y la vaca negra que nació en casa de tu abuelo, que nació como por el año 32, una cosa así, era hija de un toro que tenía Juan Núñez. Entonces me empieza a contar la historia del toro aquel.
2: La genealogía de ella, sí.
0: Y yo disfruto con eso. Y una conversación en la que esté Teleforo Rodríguez, Luis el señor Florencio, Martín, en la que esté toda esa gente, yo disfruto. Y como sé conversar con ellos, porque eso lo aprendí desde pequeño, yo al final, a mi abuelo, que no lo conocí, pero casi conozco las vacas que tenía mi abuelo, las conozco, porque las conozco todas. Y las vacas que mi padre tuvo, las conozco a todas, las vacas que me tuvo antes de yo nacer, pero en conversaciones de esas así, y nosotros podemos estar hablando, a lo mejor, tres cuartos de una hora, a ver de qué toros hija aquella vaca que tenía Manolo de Mateo, que era hija de un toro que tenía el señor Manuel Mariano, que lo había traído, el señor Manuel Mariano no, que era no sé cuánto, no sé qué, tú. Y eso medio día hablando, eso es conversar. Eso es disfrutar de la conversación. Y yo a eso dedico todo el tiempo que pueda.
2: De todas maneras, yo soy más negativo en la visión que tienes sobre que... Porque antes efectivamente eran menos y tal, o sea, igual que ahora y demás. Yo creo que ha ido para atrás esto de una manera marcadísima, ¿no? O sea,
0: no ha ido para atrás, César. Es de otra forma. Ahora, que yo por ejemplo, voy a sentirme cómodo hablando de loco, tal, no sé qué, tal. Yo no me siento cómodo ni hablando así ni oyendo hablar así. Pero que la gente ahora habla así.
2: No, yo pensé, de todas maneras, en absoluto, yo tengo esa, bueno, y la tengo ahí ligado a la experiencia científica, con eso el segundo principio de la termodinámica, y un día hablaremos de eso también. Pero para terminar, yo no hacerte más preguntas que me tire a la oreja, Anabel, cuéntanos las cosas que cambiarías para que este sistema de mierda que padecemos, que tiene cosas positivas y tenemos la suerte de estar en esa élite que disfruta, sí, de acuerdo, y todo lo que sea, y podemos morirnos tranquilos también, pero está sonando esto, Viti, ahí un ruidillo en las columnas que no sé cómo se evita, pero vamos, no es que se oiga muy mal, pero sí hay defectos. Digamos, ¿qué cambiarías? ¿Dónde crees que están los puntos, los pilares que permitirían volver? Pero intuye, por lo menos, seguro que lo has intuido, seguro
0: pero
2: que
0: no,
2: has comido
0: no
2: el copo con
0: pero,
2: eso.
0: Pero nunca he llegado a algo que...
2: Bueno, pero lo que tú has visto, más o menos, tú dices, oye, pues yo creo que habría que cambiar esto y esto y esto.
0: ¿Sabes lo único que yo hago? No dejar de ser como soy. Yo pienso que si yo lo voy transmitiendo a algunas personas, esto se va perdiendo cada vez menos. O sea, todas esas cosas, toda esa relación con toda esta gente joven que participa en los arrastres, que son gente con 20 y pico de años, que son chicos, que son chicas, tiene que ver con eso. Ahora, yo tengo que aceptar que los chicos de los arrastres se pinten los pelos. Bueno, tener los pelos pintados, pero son ganaderos. Ahora, volver a lo que éramos nosotros, volver a lo que era mi padre, volver a lo que era... Es que mi padre fue fruto de una circunstancia y la sociedad ahora es fruto de otra. Y la gente tiene 500 canales de televisión y antes, para oír el parte, tenían que reunirse en la única casa. Yo me acuerdo de ver a mi tío Cesario, que llevaba un tocadisco, llamaba un picú, una mesa mayor que esto, con unos discos para oír los discos de Pepe Monar. Y aquello era el desarrollo más grande.
2: Y como tú decías, lo de la radio, aquella nacional.
0: No él sé qué, a radio. ¿Entiendes? Yo me acuerdo de La Hora del Soldado al mediodía. ¿Te acuerdas? Los discos con dedicatoria.
2: Sí, hay discos dedicados, no veas.
0: Que una vez fue una chica y le dijo.
2: Las mañanitas.
0: Dice yo le dedico a mi novio Juan Antonio. Y le dije al locutor, dice, ¿por qué tienes más? Dice, yo le dedico a mi novio, dice, porque tiene más novio, señor Antonio. Dice, a mi novio Juan Antonio, que está muy grave en el hospital militar, le mando la canción, espérame en el cielo, corazón. Que, me acuerdo de eso muy buena mismo.
2: Que conste, Pedro, que no me refería yo que seamos iguales.
0: Espérame en el cielo, corazón. Porque como estaba grave, pues la dedicatoria del disco era eso.
2: Mira, no me refería yo que seamos como los de antes, no, ni mucho menos. No me refería de una manera más en absoluto adaptado a los tiempos. Mira, de todas maneras, quedamos, Anabel, con Pedro, porque quede una charla y tengo que hacer un encuentro de aquello, reunirnos a sacar
0: la cosa. La verdad, está bonita. A mí me ha gustado. A mí me ha gustado.
2: Espérame en el cielo.
0: Espérame en el cielo.
1: Si te parece, con esta risa nos vamos despidiendo, que ya es hora de ir a cenar.
0: Muy bien.
1: Pues ha sido un placer y bueno, pues nos convocamos para la próxima.
0: Muchas gracias.
1: Muchísimas gracias,
0: muchas
1: Pedro.
0: Gracias. Bueno. Y como es necesario ese suelo, nosotros estaremos el día 29 y todos los días que hayan manifestaciones, que nosotros entendamos que debemos ir a pelear, a defender el suelo rústico de esta ciudad y de otras ciudades, lo haremos, porque no sabemos si hay dos ciudades en el municipio de Laguna o dos culturas que viven soportándose una a otra y sin rozarse para nada. Existe en Laguna una cultura que no es muy conocida, porque en la ciudad del cuadrilátero, en la ciudad de la universidad, también es el único sitio donde se hacen ruedas de carreta, donde se hacen frontiles, donde se hacen coyundas, donde se hacen yugos. Las únicas personas que son capaces, que tienen conocimiento para hacer todas esas cosas, afortunadamente viven en el municipio de Laguna. Y esas culturas, muy raras ocasiones, son reconocidas y son respetadas, pero es cierto y existen ahí. Y otra de las razones que nosotros vamos a pelear en el municipio, en la Laguna, de por vida, siempre estaremos defendiendo eso, es la utilidad de todos esos suelos, sean los de la Mercedes, sean los de Valle Guerra, sean los de los Rodeos, sean los de San Lázaro, sean los del Camino de la Villa. Para quien les habla con mucha más dureza, la defensa del Camino de la Villa. Y les voy a decir por qué. Y se lo dije una vez a un concejal cuando nosotros teníamos grandes conversaciones, teníamos grandes discusiones con el Ayuntamiento de La Laguna, cuando se querían hacer 8 millones de metros más de los que se hicieron, como sur urbano querían que se hiciera. Y me dijo una vez un concejal a mí, dice, yo creo que si las tierras que ustedes tienen las hiciéramos urbanas, ustedes ganarían mucho dinero. Y yo le dije, es cierto, y a lo mejor mi hijo lo puede hacer, y mi nieto seguro que lo hará más. Pero te voy a decir una cosa, y le dije así, y te aseguro, y te juro por mi libertad, que si te burlas te mato. Se lo dije a sí mismo, con las consecuencias que fuera. Y mira, una de las razones por las que yo lucho por los suelos de San Lázaro es que mi madre, para poderlos comprar y poderlos tener, hasta la ropa interior que yo usaba, la hacía con sacos de azúcar. Y esa es una razón que yo jamás olvidaré. Y por eso, nuestros terrenos de San Lázaro, el Camino de la Villa, los Rodeos y la Laguna son intocables. Mientras vivamos. No mientras que esté este plan general, ni nosotros, sino mientras vivamos. Porque esa deuda no la tengo con el Movimiento Ciudadano, la tengo con mi madre, a la que perdí cuando era un niño. Y la tengo con mi padre, y la tengo con mis abuelos, la tenemos con todos nuestros antepasados. Y eso será siempre así.

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1: El presidente del Gobierno de Canarias, Fernando Clavijo, durante la sesión de control al Gobierno que ha realizado este jueves el Parlamento de Canarias, ha respondido a varias preguntas sobre los retos y también el balance de la acción desarrollada por su Ejecutivo. El presidente se muestra optimista con los retos y la labor realizada por su Ejecutivo, recordemos, respaldado por el Partido Popular, Coalición Canaria, y ha indicado que los principales retos de su Ejecutivo son la financiación de la comunidad, los presupuestos del próximo año, la vivienda, el marco financiero plurianual o la renovación del convenio de carreteras. No habló Fernando Clavijo de los elevados índices de pobreza o exclusión social, del cambio climático o de los graves problemas de la vivienda. Eso cuando el Gobierno de España ha aprobado algunas de las medidas incluidas en el nuevo decreto de Canarias, el denominado decreto Canarias, una norma que pretende desatascar varias de las principales demandas económicas del archipiélago o dar un nuevo impulso a la recuperación en La Palma. El Cabildo de Tenerife ha dado a conocer los resultados de las prospecciones realizadas en Vilaflor de cara a extraer energía geotérmica a 2.300 metros de profundidad. Bien, pues los primeros resultados de este sondeo que se ha estado llevando a cabo los meses desde hace un año en Vilaflor abren la puerta a la posibilidad de producir energía geotérmica, un recurso estable que podría transformar el modelo energético de la isla, según indica la institución insular. Plataforma Derecho al Techo reclama una intervención urgente de las administraciones ante un nuevo desahucio inminente en Gran Canaria. Una familia vulnerable en Las Palmas de Gran Canaria con un menor y dos personas mayores con el 100% de discapacidad. Este jueves, día 10 de septiembre, se celebra el Día Mundial para la Prevención del Suicidio, con el lema, o los lemas fundamentales de que el suicidio se puede prevenir, estamos a tiempo de actuar. Son algunos de los lemas. Desde el teléfono de La Esperanza, su presidente José Cabrera ha dicho que en España ha habido un aumento del 10% en las llamadas de contenido suicida y que en Canarias, de las 4.212 llamadas, 294 estaban relacionadas con el suicidio. Ha pedido a la sociedad que no oculte el tema del suicidio, que apoye a las personas con este problema y a las administraciones públicas que gestionen mejor esta situación de salud mental. Un fallecido a bordo de un cayuco con 152 personas al sur de la isla del Hierro. Los supervivientes llegaron en la madrugada de este jueves al puerto de La Restinga. Entre ellos viajaban 15 menores y una persona ya fallecida. La Fiscalía ha avisado de una llegada masiva de menores migrantes no acompañados en Canarias y en Ceuta. Es en el marco de la presentación de su memoria anual referida al pasado año y previa a la entrada masiva del pasado mes de julio. El Gobierno de Canarias ha adjudicado de manera definitiva ya las obras del tercer carril de la autopista entre Guamasa y el aeropuerto Tenerife Norte. Estará previsto su inicio antes de finalizar este año. Y el Congreso de los Diputados aprueba la Ley de Nacionalidad Saharaui, una iniciativa por la que se reconoce la nacionalidad española a las personas que nacieron en el Sáhara Occidental cuando este territorio era colonia de nuestro país. La Fiscalía ha advertido de las trabas de determinados bancos para facilitar información sobre las cuentas del caso que afecta a Cristóbal Montoro, exministro del Partido Popular. Y el Tribunal Supremo dice que había peligro real de que la ley de nietos afectara a las elecciones y así justifica la decisión. Los jueces aluden al notable incremento del censo de quienes votan desde fuera de España, que ha aumentado en más de 400.000 desde las últimas elecciones. Fuerzas iraníes han dañado casas F-15 y estructuras estadounidenses en Oriente Medio. Y Cuba, el gobierno de Cuba destaca de manera contundente el apoyo al informe de la relatora de la ONU sobre el bloqueo de Estados Unidos a la isla caribeña.

señoras y señores. Voy a darles a conocer, en primer lugar, las interesantes y encundiosas palabras que el joven y ya eminente musicólogo canario Lothar Siemen ha escrito especialmente para este acto. No hay que ocultar la verdad. El folclore canario, nuestra auténtica tradición musical, está agonizando. Los cantos que van unidos a las labores de la mar y del campo, y a los ritos del nacimiento, del amor y de la muerte, por razones varias, están hoy en día ya casi totalmente olvidados. Y nuestras danzas, aquellos bailes que sin afectaciones ni ademanes antinaturales ejecutaban espontáneamente nuestros campesinos en el momento más bullicioso de sus fiestas populares, se encuentran hoy relegados a rincones tipistas para casi exclusiva admiración de los extranjeros curiosos. No es difícil presumir que esta situación era inevitable. La gran facilidad de comunicación que hoy existe entre los pueblos de nuestras montañas, que hasta hace un siglo vivían en un aislamiento tedioso, ha facilitado la intermigración de sus habitantes, el trasplante de sus moradores. Y la radio primero, y la televisión ahora, portadoras de una cultura distinta, de una inevitable cultura de pretensiones universalistas, han contribuido finalmente, en gran parte, a enfermar de muerte a nuestras tradiciones populares. Esas son las consecuencias inminentes de un cambio económico. Ante una situación así, solo cabe realizar un esfuerzo para salvar lo que se pueda de la herencia vernácula que nos toca. El musicólogo recoge pacientemente, con respeto y con rigor, todo lo que encuentra aún vivo de nuestros instrumentos, cantos y bailes tradicionales. Y los que más sienten esa expresión de nuestra sangre canaria, tocan, cantan y bailan para que quienes sentían también nuestro lenguaje musical vuelvan a revivir este mundo espiritual tan nuestro. Será el recorrer todo el archipiélago con el sentir aunado de sus más bellas y curiosas canciones, pero será también un grito dramático lanzado a todos los canarios como exclamando: ¿nuestro folclore se muere? Pues ¡viva nuestro folclore! ¡Adiós!

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1: El presidente del Gobierno de Canarias, Fernando Clavijo, durante la sesión de control al Gobierno que ha realizado este jueves el Parlamento de Canarias, ha respondido a varias preguntas sobre los retos y también el balance de la acción desarrollada por su Ejecutivo. El presidente se muestra optimista con los retos y la labor realizada por su Ejecutivo, recordemos, respaldado por el Partido Popular, Coalición Canaria, y ha indicado que los principales retos de su Ejecutivo son la financiación de la comunidad, los presupuestos del próximo año, la vivienda, el marco financiero plurianual o la renovación del convenio de carreteras. No habló Fernando Clavijo de los elevados índices de pobreza o exclusión social, del cambio climático o de los graves problemas de la vivienda. Eso cuando el Gobierno de España ha aprobado algunas de las medidas incluidas en el nuevo decreto de Canarias, el denominado decreto Canarias, una norma que pretende desatascar varias de las principales demandas económicas del archipiélago o dar un nuevo impulso a la recuperación en La Palma. El Cabildo de Tenerife ha dado a conocer los resultados de las prospecciones realizadas en Vilaflor de cara a extraer energía geotérmica a 2.300 metros de profundidad. Bien, pues los primeros resultados de este sondeo que se ha estado llevando a cabo los meses desde hace un año en Vilaflor abren la puerta a la posibilidad de producir energía geotérmica, un recurso estable que podría transformar el modelo energético de la isla, según indica la institución insular. Plataforma Derecho al Techo reclama una intervención urgente de las administraciones ante un nuevo desahucio inminente en Gran Canaria. Una familia vulnerable en Las Palmas de Gran Canaria con un menor y dos personas mayores con el 100% de discapacidad. Este jueves, día 10 de septiembre, se celebra el Día Mundial para la Prevención del Suicidio, con los lemas fundamentales de que el suicidio se puede prevenir, estamos a tiempo de actuar. Son algunos de los lemas. Desde el teléfono de La Esperanza, su presidente José Cabrera ha dicho que en España ha habido un aumento del 10% en las llamadas de contenido suicida y que en Canarias, de las 4.212 llamadas, 294 estaban relacionadas con el suicidio. Ha pedido a la sociedad que no oculte el tema del suicidio, que apoye a las personas con este problema y a las administraciones públicas que gestionen mejor esta situación de salud mental. Un fallecido a bordo de un cayuco con 152 personas al sur de la isla del Hierro. Los supervivientes llegaron en la madrugada de este jueves al puerto de la Restinga. Entre ellos viajaban 15 menores y una persona ya fallecida. La Fiscalía ha avisado de una llegada masiva de menores migrantes no acompañados en Canarias y en Ceuta. Es en el marco de la presentación de su memoria anual referida al pasado año y previa a la entrada masiva del pasado mes de julio. El Gobierno de Canarias ha adjudicado de manera definitiva ya las obras del tercer carril de la autopista entre Guamasa y el aeropuerto Tenerife Norte. Estará previsto su inicio antes del finalizar este año. Y el Congreso de los Diputados aprueba la Ley de Nacionalidad Saharaui, una iniciativa por la que se reconoce la nacionalidad española a las personas que nacieron en el Sáhara Occidental cuando este territorio era colonia de nuestro país. La Fiscalía ha advertido de las trabas de determinados bancos para facilitar información sobre las cuentas del caso que afecta a Cristóbal Montoro, exministro del Partido Popular. Y el Tribunal Supremo dice que había peligro real de que la ley de nietos afectara a las elecciones y así justifica la decisión. Los jueces aluden al notable incremento del censo de quienes votan desde fuera de España, que ha aumentado en más de 400.000 desde las últimas elecciones. Fuerzas iraníes han dañado casas F-15 y estructuras estadounidenses en Oriente Medio. Y Cuba, el gobierno de Cuba destaca de manera contundente el apoyo al informe de la relatora de la ONU sobre el bloqueo de Estados Unidos a la isla caribeña.
2: Saludos amigos y amigas, estamos en la entrevista del día. Hoy con Arcadio Díaz Tejera. Arcadio Díaz Tejera, bienvenido a San Borondón de nuevo.
3: Bien hallado y buenas noches.
2: Muy buenas noches. Oye, la verdad es que la entrevista del día normalmente se centra en la actualidad y hoy, desde luego, actualidad es, como siempre, Las Palmas de Gran Canaria. Pero yo quería dedicarle unos primeros minutos a que el oyente te conozca un poco más, porque seguro que la gente se preguntará si eres un chiquillo ruin. ¿Eres un chiquillo ruin cuando pequeño, Arcadio?
3: Pues la verdad es que no es eso lo que me dicen mis padres, vamos, mi padre para descanse, ni mi madre. Más bien era un tipo normalito, eso de los que estudiaba con becas y había que probar los cursos, y luego apenas fuera de lo que es el colegio, el instituto, fútbol y jugar a la pelota siempre en el barrio. Yo hasta que fui a la universidad con 17 años no tuve contacto con ninguna otra cosa, excepto lo que es estudiar, practicar deportes y jugar a futbolín. Cuando quieras, César, en Tenerife, en Gran Canaria, donde tú quieras, te reto un pierde paga. A ti o a Charlo, a los dos juntos.
2: Soy muy buen jugador yo, ¿eh? ¿Qué coste?
3: ¿Tú sabes lo que es la pisada corta, la pisada larga, el 7? ¿Todo se lo sabe?
2: Yo pasaba del centro delantero a los extremos, al otro extremo, hacía, vamos, todo.
3: Cuando quieras, echamos un pierde paga. Echaremos, el futbolín de los de antes, no esos que ahora son metálicos, no, eso no.
2: Lo echaremos. ¿Dónde nace Arcadio?
3: Yo nací en la clínica San Roque, en Vegueta, pero toda mi infancia es de Yamán. Luego viví 10 años en la isleta y ahora ya de adulto, de hombre maduro, que solo me lo reconozco cuando veo la foto. Digo, coño, este calvo con barba, ¿quién diablo es? Pues, coño, este de la barba canosa soy yo. Y ahora ya de mayor estoy aquí en Guanarteme.
2: Arcadio, ¿quién te influyó para hacerte un hombre de izquierda?
3: Pues yo llego a la universidad con 17 años, insisto en que lo único que sabía hacer era estudiar para sacar becas. No tenía contacto alguno con la izquierda. A todo el equipo nuestro de deporte, nos invitaron la gente de la OGE para meternos en la OGE, para jugar los campeonatos, nos quedamos campeones en los campeonatos escolares, por eso conocí parte de la península, y luego también nos quedamos campeones en el campeonato de la OGE. Y llego a los 17 años a la universidad sin ninguna conciencia política de ninguna naturaleza, excepto la dificultad que suponía el no tener perras para ir a estudiar, que ya fue un conflicto entre lo que leía en las normas jurídicas y, de otro lado, lo que era mi vida personal. Había compañeros bachillerato con menos notas que podían estudiar lo que quisiera y donde quisiera, y yo, que tenía más calificaciones que ellos, no podía hacerlo así. Fue mi primer conflicto entre la norma y la realidad. Y al llegar allí, es mi contacto con Quino Sagaceta y mi contacto con Felito Monzón Gear, para descanse, lo que me hace entrar a leer otros libros, porque digamos que la filosofía se había parado en Santo Tomás de Aquino, aunque tuve buen profesor de filosofía, como es Julio, un poeta ya acrisolado aquí en las famosas Gran Canaria, pero ciertamente nos habíamos parado en Santo Tomás, lo que era filosofía moderna no conocíamos. Y a través de Felo Monzón, para descanse, a través de Quino Sagaceta, a través de José María Hernández Rubio, y llegué a antropología que él daba, empecé a pensar que había otros mundos y realidades que me habían sido negados. A partir de ahí, junto con la experiencia vital de no poder estudiar lo que quisiera, donde quisiera, fue lo que me hizo incorporarme a las filas de izquierda, con lo que entonces se llamaba la oposición de izquierda del Partido Comunista de España, y tengo magníficos amigos en Tenerife, que tuvimos una muy grata experiencia de militancia conjunta. No digo todos los nombres de todos ellos, no sé que alguno se enfade conmigo por recordarlo, pero me siento muy orgulloso de ese compromiso, esa militancia y esa trayectoria de personas de izquierda que combinaba izquierda y canariedad, y sigo combinando izquierda y canariedad.
2: ¿Cómo era aquella Universidad de La Laguna, Arcadia?
3: Pues yo diría que una etapa efervescente, por calificarlo así.
2: ¿De qué año hablamos?
3: Hombre, yo llego a la universidad al año 70, ¿no? 70, 71 es cuando llego a la universidad. Llego con 17 años, nací en el año 54, y yo recuerdo una época de muchísima curiosidad. No es que ahora con 52 años no tenga curiosidad, sigo teniendo curiosidad por la vida, por estudiar, por aprender, por leer. Siempre estoy preguntándole a todo el mundo. Ese era un rasgo que mi padre, en paz descanse, siempre destacaba, ¿no? Que siempre estaba permanentemente preguntándole a todo el mundo con una curiosidad pues infinita, ¿no? Mucha avidez por saber. La sigo manteniendo, pero ciertamente con 17, 18 años la curiosidad era mayor. En todos los ámbitos del ser humano, en todas las disciplinas, siempre estaba preguntando. Y había muchos actos en que, por razones educativas, razones culturales, razones económicas, razones sociales, los problemas de la tierra, los conflictos sindicales, el conflicto con Philip Morris, estaba Alfredo Horas de abogado, un hombre como Juan Carlos Domínguez Gutiérrez, conocido como el Pífano. Digamos que era el despertar de un mundo, el mundo de la política, el mundo del sindicalismo, el mundo de las ideas, el mundo de las lecturas prohibidas, y coincidí también con el mundo del despertar, al mundo del sexo y el mundo de las mujeres. Digamos que fue una etapa muy intensa en todos los ámbitos de la vida.
2: ¿Cuál es el mejor recuerdo, el más emocionante de aquella época de lucha por las libertades?
3: Pues, sinceramente, el más emocionante no, pero yo recuerdo un intenso recuerdo, una intensa experiencia, los 5 días que estuve en comisaría de policía en lo que hoy es la subdelegación del gobierno, antes el gobierno civil de Santa Cruz de Tenerife, en los sótanos. Estuve 5 días con el antiguo comisario Matute, que incluso siendo comisario Matute el que me daba las patadas en los testículos y los puñetazos y las llaves de judo y todas esas vainas, a pesar de esos 2 interrogatorios diarios durante 5 días, aún así digo, el comisario Matute, que en paz descanse. Pues yo lo que más recuerdo no es esa experiencia de los olores, los colores, las formas, los sonidos, las preguntas, lo que me hacían ver, sino el que todos los días me iba a ver un hombre que en cualquier momento podía también ser detenido, si hubiese dicho su nombre. Y el hecho de que un abogado flaco y alto, como es el Pífano, me fuera a ver todos los días a la comisaría, que yo oía su voz de lejos preguntando, y a pesar de ese riesgo de que él también en ese momento, si hubiese dicho su nombre, pues podía caer, me resulta un grado de desprendimiento y de nobleza en la lucha política. Yo diría que, en general, la lucha política contra la dictadura fue un momento noble, fue un momento de coraje cívico, porque en ese momento nadie pensaba que iba a tener un cargo político del que se iba a vivir, sino todos pensábamos en esa altura de mira de un régimen de libertades, un régimen constitucional, un régimen de pluralismo, un régimen donde no hubiese dictadura y tantos ámbitos de la vida, pues no tener una pesada losa encima que impidiera desarrollar sus potencialidades, ¿no? Y ese grado de desprendimiento de Juan Carlos a mí siempre me ha resultado pues muy, muy emotivo, ¿no? En alguna ocasión se lo he dicho en privado y también en público, y ahora que tú me brindas la oportunidad, pues también lo digo.
2: ¿Qué personas te inspiraron a continuar en el compromiso?
3: Pues mucha gente, mucha gente. Yo tengo, digamos, siempre presumo, y lo digo con sinceridad, sin falsas modestias, que es de las cosas que a mí más me fastidia un ser humano. Di las cosas con sinceridad, no hace falta que estés presumiendo lo contrario, di lo que hay y ya está. Yo siempre digo que yo he trabajado en los oficios más humildes, he trabajado de soldador, mecánico soldador en talleres de mecánica en el puerto, di clases en Tenerife, en el Colegio Luther King, clases de gimnasia. Trabajé de auxiliar clínico en el hospital insular, en el hospital psiquiátrico. Yo he estado lavándole el culo a los locos. Y luego he estado 1 hora y media despachando con el rey, cuando estaba de presidente de todos los defensores del pueblo de Europa. Sabes que los cargos autonómicos tienen como 1/2 hora en las audiencias, los cargos ya de ámbito de España un poquito más, y los cargos europeos más tiempo. Yo eso no lo sabía hasta que me lo explicaron, ¿no? Porque no tenía ni idea. Y yo siempre digo que desde el lugar más humilde al lugar más fantasmón, uno siempre parte de la base de que no se olvida de sus ascendientes, ¿no? Mi padre fue un hombre al que yo solo lo veía leer un libro cuando se examinó el código de conducir. Era un hombre con mucha inteligencia natural, pero sin cultura, sin oportunidad. Él fue al cuartel y no sabía leer y escribir. Mi madre vive, gracias a Dios, es una mujer muy voluntariosa, con mucho tesón. Y el ejemplo que viví en mi casa, a mí me pareció fundamental. Yo recuerdo que mi padre, él tenía que ir a trabajar a las 8 de la mañana. A las 6 de la mañana se despertaba, iba a mi cama, me sacaba de mi cama, me acostaba en el lugar de su cama, él se hacía más al medio, hacia el centro de la cama. Yo todavía recuerdo el olor de su cuerpo, hace ya 20 y pico años que murió, y me decía, ven inglés, ven para que repase, porque era lo que se llamaba el bachillerato radiofónico, ¿no? Y mi orgullo era cuando decían alguna cosa que yo podía saber, y entonces demostrarle a mi padre que el tiempo que estaba usando para el bachillerato pues estaba siendo útil, ¿no? Entonces ese esfuerzo voluntarioso de mi padre para que estudiara, para que él siempre decía, estudia para que seas más que yo. Digamos que, en general, el recuerdo de mis padres, el recuerdo de mi barrio, y romper esa especie de determinismo social, económico, que hace que la gente que nazca en determinados barrios y en determinadas condiciones están obligados a tener un tipo de vida. Yo no soporto esa situación de que a un barrio, a unas condiciones, un tipo de vida y unas características. Estoy por romper eso, romperlo absolutamente, y que cada ser humano desarrolle su proyecto vital según sus potencialidades individuales y que no haya determinismo económico, social, de tipo alguno. A mí siempre me ha motivado mucho los valores vinculados a la libertad y a la igualdad. Que no haya determinismo, sino que cada ser humano, cada individuo, desarrolle su proyecto vital de acuerdo a sus preferencias y sus motivaciones.
2: Arcadio, ¿cómo era el ambiente familiar? ¿Era progresista?
3: No era progresista. Yo puedo estar horas hablando de mi padre, para mí fue un ejemplo ético, fue un ejemplo de integridad, un ejemplo de trabajo, pero no era un hombre progresista, era un hombre autoritario, era un hombre sin cultura, era un hombre que en casa él siempre decía, yo soy el franco en mi casa, ¿no? Pero recuerdo una relación de muchísimo respeto con mi madre, una relación de mucho respeto con nosotros y una relación de permanente motivación por el estudio. Había un primo mío que es militar, se llama Eusebio. Es militar, es retirado en Tenerife y iba a mi casa a darme clases de historia y clases de matemáticas. Y a mí me encantaba ese hombre porque me explicaba la historia siempre como una especie de un cuentito, una narración. Recuerdo la historia de los Omeyas y Abderramán y los califatos. Y explicaba las historias como una historia de aventuras, como narraciones, ¿no? Como cuentos cortos. Y luego las matemáticas me las explicaba de una manera tan asequible y tan... Y mi padre en muchas ocasiones se sentaba cerca de donde estaba mi primo Eusebio, que hace muchos años que no veo, por cierto, y él iba a explicarme cosas de matemáticas y de historia, y mi padre se ponía al lado a aprender. Y cuando yo alguna cosa no la cogía al vuelo, él se metía para ver si efectivamente era como él la había entendido. Digamos que no era un ambiente político, era un ambiente de trabajo, un ambiente de superación, de permanente estímulo y motivación a la superación, hasta el punto que mi padre vivió con muchísimo disgusto que yo dejara la carrera, porque inicialmente era el único miembro de una familia, mi padre tenía 10 hermanos y mi madre otros 10, que en ese momento era la única persona que podía acceder a un título superior, y al perder la beca por razones políticas, para él fue un disgusto grande, ¿no? Luego lo compensó al ver que su hijo tenía una cierta significación en la vida política, etcétera, la vida pública. Pero no era un ambiente político. Yo la primera vez que contacté con el mundo no oficial, la filosofía, la cultura, el arte no oficial, fue a partir de los 17 años cuando llego a La Laguna. Por eso mis vínculos con La Laguna son muy especiales, ¿no? Es como la capital afectiva de todo el archipiélago canario.
2: ¿Por qué te detuvieron, Arcadio?
3: Pues me detuvieron porque allí en Tenerife, en La Laguna, yo desarrollaba una actividad política con lo que se llamaba la izquierda revolucionaria muy intensa. tenía muchísimos seminarios con muy diferentes grados, de explicación de filosofía, de explicación de economía, de materialismo histórico, de periodicismo, en fin, había seminarios a todo tipo de niveles. Y uno de los que asistió al seminario, pues, me denunció por asociación ilícita. Y cuando vine para acá, para Gran Canaria, pues me vinieron aquí a detener a casa de la que, a casa de mis suegros, ¿no? A la persona con la que entonces estaba emparejado. Recuerdo que mi mujer estaba embarazada con 7 meses. Me fueron a buscar allí y me llevaron los 5 días estos a la comisaría. Y claro, el problema es que me iba enseñando en una especie de libreto todos los rostros que tenía de todas las personas que pasaban por mi seminario. Pero siempre hacía una insistencia especial en qué opinaban en particular de una persona. No del resto, sino en particular de una persona. Y tiempo más adelante, pues ya he confirmado que tanta insistencia en saber lo que yo podía transmitirles de esa persona es porque ellos tenían muchísimo interés en velar su identidad porque era un confidente de la policía.
2: ¿De qué edad me habla, Arcadia?
3: Hombre, yo estaba ahí llegué con 17 años, pues segundo 18, tercero 19, pues sobre 19, 20 años.
2: ¿Cuándo recuperas los estudios?
3: Pues los estudios yo ya vine para acá, hice un curso de auxiliar psiquiátrico, trabajo en el Hospital Insular, y luego pues hay unas huelgas, hago el servicio militar, me readmiten y me mandan al Hospital Psiquiátrico y seguimos allí pues haciendo sindicalismo. Estuve en el comité de empresa, participé en la Fundación de Comisiones Obreras Gran Canaria, luego estuve en el comité de empresa, luego participamos en la creación del Sindicato Obrero Canario, estuve en el comité de empresa del psiquiátrico. Estando allí, pues son las elecciones en el año 79, y salí consejero del Cabildo por la Unión del Pueblo Canario, y del 79 al 83, pues estuve de consejero del Cabildo, ¿no? Y estando de consejero del Cabildo, fue cuando decido retomar los prácticamente de 3 últimos cursos de la carrera.
2: Con 29 años ya.
3: Sí, sí, sí. Yo había dejado de estudiar como 7 años. Y luego iba a la laguna, me encerraba 2 o 3 días y me examinaba. No salía a la calle en todo el día, sino solo salía por la noche, cuando no había nadie. Porque si salía por el día, me encontraba con compañeros. Y entonces nos poníamos a hablar de política y entonces eso luego me dificultaba la concentración para memorizar los temas de derecho. Y entonces estaba encerrado 2 o 3 días y salía solo por las noches, porque si era por el día me desconcentraba. Y así fui sacando asignaturas libres y poco a poco pues acabé la carrera. Y ya cuando acabé la carrera, en el 83, pues ya comuniqué a la Unión del Pueblo Canario, al MIRAC, al SOC, que dejaba todo compromiso partidario. Y me dediqué solo a ejercer la abogacía en el despacho de Fernando Sagaceta, que para descanse, donde también hay otros queridos compañeros, como Guido Sagaceta, Salomón Pérez Meléndez, Perico Limiñana, Félix Parra, una gente muy íntegra, muy honesta, a la que yo le tengo mucho cariño.
2: ¿Qué te hizo perder el tema, el compromiso político, no en el sustancialmente, en el fondo, sí, íntimo, sino
3: el compromiso
2: en la
3: partidario.
2: Práctica?
3: Sí. Sí, yo siempre distingo el compromiso político del compromiso partidario, ¿no? Porque el compromiso político lo adquirí a los 18 años y nunca lo he perdido. Lo perderé pues cuando muera, ¿no? El compromiso partidario yo lo dejé en el año 83 y hasta el año 2003 pues no lo retomé. El compromiso partidario lo dejé porque yo estaba viviendo internamente un proceso de desdoblamiento, ¿no? Por un lado, yo tenía unas conclusiones y unas convicciones sobre cuál era la nueva situación política y yo veía que en la Unión del Pueblo Canario el discurso, las propuestas, las sugerencias que yo hacía me parecían que no tenían cabida. Es decir, seguir planteando algunas de las cosas que se hacían en aquel momento, pues a mí me parecía que no estaba ajustada a la realidad política y social del tiempo en que estábamos viviendo. Y en lugar de fomentar lo que se llamaba pues una corriente, una fracción, ese tipo de historias, pues yo simplemente digo, mira, no quiero seguir dedicado a esto, estamos en un momento político, económico, social, que no tiene nada que ver con lo que está planteando la Unión del Pueblo Canario, y yo simplemente hago mutis por el foro, desaparezco sin decir nada, sin dar ningún portazo, sin decir absolutamente nada, y me parecía que dedicarme solo al derecho era una nueva etapa, y que no quería saber nada de lo que es el compromiso partidario, el compromiso sindical. Yo seguía asesorando a muchas ONG, seguía asesorando lo que entonces era abogado de los objetores de conciencia, y seguía dedicando al mundo del derecho como abogado. Luego ya preparé las oposiciones al cuerpo técnico de la administración y el acceso a judicatura, pero sinceramente yo soy una persona que funciona por convicciones, y cuando tengo convicciones en algo, tiro para adelante, aunque sepa que no voy a ganar, porque tengo convicciones e ideas y propuestas. Pero cuando me veo obligado, yo recuerdo una experiencia terrible para mí, cuando en el último meeting que di en la Unión del Pueblo Canario, yo pensaba una cosa, pero tenía que decir otra, porque estaba en el guión que tenía que hacer un tipo de discurso. Y yo cumplí lo que me pidieron, hice el discurso que me pidieron, pero internamente el sufrimiento, el desgarramiento que suponía pensar una cosa y tener que hacer un discurso en otro sentido, y a partir de ese momento comuniqué que lo dejaba todo. Con silencio, no dije nada, pero lo dejaba todo. Y no volví a tener compromiso partidario hasta que no llegué a tener la convicción de que había que volver a dar la cara, porque la derecha estaba en una posición tan envalentonada y tan agresiva que me parecía obligado éticamente que toda la gente progresista pues volviera a dar la cara, y que no fuera el oficio, una especie, el ejercicio profesional, la actividad privada, no fuera una especie de excusa para refugiarse en una especie de narcisismo subjetivo, no solo vinculado a lo que es el mundo de lo privado, al mundo de los placeres, al mundo del oficio, y que mi cuota, digamos, como ciudadano, como miembro de una comunidad, me parecía que era ya insuficiente hacerlo a través de ONG, asociaciones, el discurso general de los derechos humanos, que sigo haciendo, pero que ya era el momento de volver a dar la cara de manera concreta.
2: Oye, volviendo a la época aquella, ¿cuáles eran en concreto las contradicciones que te separaron de UPC y de ese compromiso
3: partidario?
2: Pues mira,
3: a mí me parecía, como me sigue pareciendo ahora cada vez más, ¿no? A mí me parecía que en el año 83 seguir planteando lo del derecho a la autodeterminación me parecía que no estaba en la agenda política de las exigencias de Canarias, sinceramente. La Unión del Pueblo Canario planteaba el derecho a la autodeterminación como un derecho del pueblo, como un derecho de todos los pueblos, de decidir cómo configurar su relación con otros pueblos de España. Pero en el año 83, a mí me parecía que no estaba en la agenda del momento. Había tantas cosas que hacer con respecto a la vida cotidiana, a la vivienda, al desempleo, al turismo, al medio ambiente, a la sanidad. Había que pelear por el autogobierno, había que pelear por un Parlamento de Canarias, había que pelear por un gobierno de Canarias, había que hacer tantas cosas vinculadas a la realidad de todos los días, que más bien me daba la impresión de que uno tenía una especie de formulación teórica y que luego una especie de esquema, de receta, de ficha, y luego tenía que aplicarla a todos los asuntos de la vida cotidiana. Y yo pensaba que aquello era un artificio, era algo que me venía impostado, y creía que el proceso era al revés. Es decir, había que conocer la realidad de la vida cotidiana y plantearse qué sugerencia hace una persona que está comprometida con su tierra, con su tiempo y con su gente para cambiar las cosas, combinando un discurso de progreso, un discurso de izquierda con un discurso vinculado a las realidades de Canarias, un discurso desde la canariedad. Y eso me parecía que en aquel momento la Unión del Pueblo Canario, que surgió como un momento muy esperanzador, de gente muy diversa, de Felomón son padres, Felomón son hijos, a gente autogestinaria, a cristianos, a posiciones marxistas, etcétera. Una cosa era lo que decían los medios de comunicación de la Unión del Pueblo Canario y otra cosa era la realidad interna de la Unión del Pueblo Canario. Un hombre como Manuel Bermejo, que fue el primer alcalde democrático aquí de la capital, era un hombre moderado, no era un hombre con esos discursos radicales con que lo pintaba los medios de comunicación. Yo recuerdo las campañas brutales que se hizo con Manolo Bermejo, que en paz descanse, a propósito de que no usaba corbata, porque usaba aquel polo que se abrochaba arriba en el cuello, una vestimenta muy seria, una chaqueta y un polo cerrado arriba. Yo recuerdo aquellas campañas tan brutales que digo, santo cielo, qué barbaridad, qué sectarismo. Y eso, modificando un poco la pregunta, es decir, yo lo que pensaba era que en el año 83 la agenda política, la agenda económica, las necesidades del pueblo canario estaban en un lado. Y el artificio del esquema teórico que uno planteaba respecto a la realidad no tenía nada que ver con el momento del presente. Y en lugar de plantear ninguna otra situación, yo después del mitin ese en el Estadio Insular, internamente tomé la decisión de que lo dejaba. Y hasta 20 años más tarde no planteé la vuelta a una actividad partidaria. Pero sinceramente sigo teniendo el mismo criterio de que no es cuestión de imponer esquemas preelaborados a la realidad que se vive, sino al revés. Uno conoce la realidad por vivirla, o por estudiarla, o por conocerla, o por preguntarla, y sobre la base de conocer la realidad, propuestas que vayan a solventar sus problemas desde los valores de la libertad, la igualdad, la justicia, el pluralismo político. Pero insisto, entender la política al servicio de las personas concretas y no al servicio de formulaciones ideologizadas que son más un artificio y un esquema político clásico y tradicional que el que nazca, insisto, desde la realidad propia de la gente.
2: Oye, Arcadio, ¿cómo viviste ese proceso por el cual luchadores...?
3: Oye, perdona, yo te respondo todo lo que quieras, César, pero alguna de las preguntas también las puedes responder tú, por cierto. Bueno, hay un pequeño paréntesis. Seguimos con las preguntas.
2: Yo tengo el Alzheimer ya muy avanzado.
3: De eso nada, monada.
2: No, pero en serio, ¿cómo viviste el que gente luchadora de aquella época como Gonzalo Angulo, o ya no en la UPC, pero fuera, pero en la izquierda, José Carlos Mauricio, den ese viaje desde aquellas posiciones hasta esas tan pedestres de la actualidad?
3: Hombre, yo en aquel momento lo viví con dolor. Ahora no, pero en aquel momento sí lo viví con dolor. Viví con dolor porque en alguna ocasión yo te he manifestado que siempre para mí una persona que ha peleado por las libertades siempre tiene un plus. Para mí siempre tiene un plus. Un plus de reconocimiento, ¿no? Un plus de reconocimiento porque las dos personas a las que tú has citado pues lucharon por las libertades, ¿no? Y para mí siempre tiene un plus de reconocimiento. Desde aquel entonces, en las posiciones en las que estábamos, bien en la Unión del Pueblo Canario, o bien luego cuando yo lo dejé, ellos seguían ahí, y las evoluciones futuras que cada uno fue siguiendo, pues cada uno ha llevado una evolución personal muy distinta, ¿no? Muy distinta. Yo creo que, al menos con José Carlos, cuando he hablado con él, pues tiene una visión bastante pragmática de cómo hacer las cosas, cómo combinar las cosas, y apenas hablamos de ideología y de política, ¿no? Hemos hablado sobre la ciudad, he coincidido con él en algún vuelo a Madrid, y también hablamos de fórmulas de colaboración que pueda tener el gobierno de Canarias hacia la capital, ¿no? Y nunca hablamos de ese proceso, digamos, de evolución personal en el que nunca hemos coincidido, la verdad, porque cuando estábamos en Comisiones Obreras, él tenía unos criterios, yo tenía otros criterios, nunca habíamos coincidido, ¿no? Y luego cuando yo dejé la política, pues él tuvo ya la evolución de confluencia desde ICU y la Asamblea Canaria y montaron lo de ICAN, y luego ya lo de ICAN confluyó y montaron lo de Coalición Canaria, ¿no? Que es a lo que tú te refieres. Y en el caso de Gonzalo, cuantas veces he hablado con él, él siempre me insiste mucho en que está como en un momento de su vida de hacer cosas, de gestionar cosas. Y en alguna ocasión hemos hablado de alguna colaboración con la cuestión de la pesca, con la cuestión de las aguas interinsulares, que parece que es un concepto que se va consolidando en la reforma, en la ponencia, ¿no?, de la reforma del Estatuto de Autonomía. Digamos que en términos individuales, muy respetuoso con la evolución personal de cada uno. Y desde luego, yo intento hacer un esfuerzo de seguir combinando lo que es un discurso de progreso con un discurso de canariedad. Yo sigo creyendo que son, aquí en Canarias, son las dos caras de la misma moneda. En aquel momento lo viví con dolor, insisto, los comentarios que hacía Gonzalo, o sea, la Unión del Pueblo Canario y todo esto, pues aquello en aquel momento lo vivía con mucho dolor, y luego ya con el transcurso del tiempo, pues digamos que las conversaciones se han ido acompasando a lo que es la vivencia inmediata y las cosas que uno hacia adelante pues quiere hacer, ¿no? Yo te he de reconocer sinceramente que hacía muchos años que no tenía esta conversación que estoy teniendo ahora contigo, que no tenía con nadie, ¿no? Porque en general rehuyo a hablar de esto y hasta rehuyo leerlo, ¿no? Procuro siempre leer cosas que no conozco o hablar sobre cosas que no conozco, no tanto sobre lo que conozco. Y cada vez que veo a Gonzalo en algún avión o a José Carlos Mauricio en algún avión, siempre hablo de lo que quiero hacer en la capital y las formas que puedo ir consiguiendo de cooperación para lo que en futuro puedo desarrollar en las Palmas de Gran Canaria.
2: Oye, el fracaso de UPC lo hemos comentado, pero y Gonzalo, ¿y el éxito? ¿A qué se debió ese tremendo éxito donde 10 concejales que llevan efectivamente?
3: En el año 79,
2: sí, tú. Sí, por ejemplo, cuando llega Bermejo, efectivamente, sí, que supongo que te emocionaría con aquella bandera a 7 estrellas ondeando.
3: Sí. Yo creo, la verdad es que habría que echar mano de disciplinas muy diversas, ¿no? Desde la psicología social, el momento esperanzador que se vivía, algo así, porque ¿cómo se explica que en Ciudad Jardín, por ejemplo, que es un barrio... o es una zona de la ciudad pues más acomodada, ahí la Unión del Pueblo Canario le ganara al Partido Socialista Canario? ¿Cómo se explica eso? Cuando era un discurso inicialmente pues mucho más combativo, ¿no? Mucho más combativo, con un contenido pues más rotundo. ¿Cómo es posible eso? Claro que es una pregunta que también uno se hace saltando de 79 al año, al tiempo presente. ¿Cómo es posible que el PP gane en barriadas populares con un alto índice de marginalidad? Pues también, esa aquí ya, hermano, yo insisto, de la psicología social. ¿Por qué razón en el 79 despertamos tanta esperanza en la Unión del Pueblo Canario? A lo mejor tiene que ver con que era una opción plural, con que era una opción que hermanaba cosas muy distintas, porque ¿qué tenía que ver Félix Monzón, que en paz descanse, con Fernando Saceta, que en paz descanse, o con Manuel Bermejo, que en paz descanse, los tres? Que digo, tres personas de las más significadas, y que ninguna de ellos, desgraciadamente, está con nosotros, ¿no? Tres personas íntegras, jamás no poder, con trayectorias personales, itinerarios vitales distintas. ¿Qué tenían que ver entre sí? Pues lo mejor es que era un producto propio del archipiélago, con todas las características propias del archipiélago. Y como dice José Luis Rodríguez Zapatero, como que el PSOE es lo más parecido que hay a España, igual en el año 79 la Unión del Pueblo Canario era lo más parecido que había a lo que en aquel momento era la sociedad canaria, porque era un producto propio, un producto local, muy diverso, muy plural, y que consiguió conectar con mucha esperanza y con mucha ilusión. Yo sé de mucha gente que votó a la Unión del Pueblo Canario y no tienen posiciones canaristas ni por asomo, pero conectó, yo creo que conectó con las esperanzas en aquel momento, ¿no?
2: Tendría que ver también, a lo mejor, Arcadio, con el ejemplo de dignidad de muchos de los hombres que configuraban aquello. Pues se lo digo porque ha citado varios de los nombres, por ejemplo, Sagaceta, luego nadie la ha podido sacar, nada, digamos.
3: Nada. Yo creo que
2: Manolo este Bermejo, ejemplo, Felo...
3: Claro, todo el mundo sabía, todo el mundo en Canarias siempre ha sabido que las personas citadas, desde Felo a Manuel Bermejo, a Fernando Sagaceta, todo el mundo ha conocido sus trayectorias, sus historias, y todo el mundo ha sabido que han luchado, y todo el mundo ha sabido que siempre han sido íntegros. Yo sé las condiciones económicas en que murió Fernando Sagaceta, sé las condiciones en que murió Felo Monzón padre, Felo Monzón hijo, y sé las condiciones en que murió Manuel Bermejo, todos con dignidad. Eran la dignidad con pierna, eran la integridad con pierna, y era un ejemplo ético, era un ejemplo cívico, era un ejemplo de coraje, ¿no? De coraje ciudadano, a pesar de las circunstancias en las que se vivió, se mantenía una especie de esperanza. Para mucha gente eran como, representaban una especie de faro, ¿no? Que iluminaba un ejemplo de comportamiento en la vida ciudadana. Ahora, por ejemplo, todo esto es muchísimo más complejo, mucho más confuso, porque yo, por ejemplo, por decirte mi experiencia particular, a mí me sigue reventando, o sea, me encochina en términos canarios y me pone furioso que la gente diga, ustedes los políticos, y me incluye usted como es un político, y yo, en aquel entonces, me decía, perdone, yo no soy un político, yo soy un militante de izquierda, decía con 20 años, ahora con 52 años soy un poco más modesto, y digo, perdone, yo no soy un político, ahora estoy en política. Estar, que no es ser. Igual en otro idioma más complicado de explicar, pero con el castellano, es decir, yo estoy ahora en política, no soy, no me defino, no es mi oficio, no es mi actividad. Estoy, es un tiempo, y después ya dejaré de estar y volveré a ganarme los garbanzos con mi oficio, que es el mundo del derecho. Ni siquiera me defino ni como magistrado, ni como profesor de derecho administrativo. Yo me defino como jurista. Yo me gano la vida con el derecho, haciendo lo que haya que hacer con el derecho. Y si no con el derecho, con lo que haga falta. Ya lo he hecho en otras ocasiones y si hace falta, se hace otra vez. Pero no concebir la política como un oficio, como una actividad permanente de por vida, sino como un paréntesis en la vida profesional. Y en ese entonces, insisto, la política se concebía como una actividad noble, como una actividad noble, donde era una actividad de personas con un criterio ético, con un código moral, con un código ético, con un código de comportamiento. Y ahora la desgracia es que yo creo que todavía los progresistas, la gente que sentimos la canaridad, que sentimos el progreso, que sentimos la izquierda, los valores de la igualdad, de la libertad, no estamos consiguiendo conectar con un montón de gente que quiere cambiar la política. Que quiere cambiar la política. La política es un asunto demasiado importante para dejarlo en manos de los políticos. Siempre digo que el derecho, la administración, el Estado, la política, sobre todo lo necesita la gente que no tiene poder. La gente que no tiene poder, la gente que necesita que se pongan límites. Quien tiene poder no necesita el derecho. Ya tiene poder, se relaciona con toda la gente que tiene poder. Sin embargo, quienes no tienen poder, pues en términos económicos, en términos del músculo, en términos del sexo, en términos de la edad, quien no tiene poder necesita el derecho. Por eso soy un enamorado del derecho, porque el derecho pone reglas de funcionamiento, es un mínimo común, bien un mínimo común ético, un mínimo común político, que no se puede transgredir, porque es una cuestión básica, una cuestión constituyente de cada comunidad. Yo creo que el contraste entre el ejemplo ético de las personas que hemos dicho y la confusión presente. Por eso es importante, por ejemplo, y perdona esta última referencia al presente, el que el gobierno de España haya aprobado ese código de gobierno y haya puesto tantas limitaciones y muchas más que hay que poner. De alguna manera yo creo que ese código que se ha impuesto el gobierno de España a sí mismo, si lo trasladásemos al archipiélago y pusiéramos ese código también en la actividad del gobierno de Canarias, en los cabildos, en los ayuntamientos, con esas prohibiciones taxativas, posiblemente la prueba del algodón que hay que pasarle a mucha gente que está en política o que ha pasado por política para comprobar si la situación económica en la que estaba antes de estar en política es idéntica a la que tiene después de dejar la política. A mí me parece absolutamente imprescindible distinguir el ámbito de la política de lo que es el ámbito, digamos, empresarial, el ámbito económico o el ámbito que fuese, para hacer posible que la política fuese el instrumento, fuese el espacio que siempre toma decisiones al servicio del interés general y no al servicio de ningún otro interés.
2: Arcadio, unos minutitos para glosar aquellas figuras. Háblanos de Fernando Sagaceta. ¿Qué te viene a la cabeza cuando...
3: Fernando Sagaceta era la integridad con pierna. Era la integridad con pierna. Yo recuerdo desde el sonido de su voz hasta los gestos que utilizaba cuando se daba con la palma de la mano, se daba un golpe en la frente calva que tenía. Se daba un golpe bastante sonoro. Y esos arranques, esa cara que ponía con los ojos abiertos para escuchar lo que le decía, y luego esos arranques. Gonzalo Angulo, que antes me preguntaba, sacó una vez un artículo que a mí me parecía muy bueno, que tituló, a los pocos días de morir Fernando, que se llamaba Las cosas de Fernando. Y a mí me pareció un magnífico título. Yo estuve, cuando Emilio Mayoral estaba de alcalde, me pidió que diera unas palabras. Aquí cerca de mi casa hay una plazoleta, se llama la plazoleta del abogado Fernando Sagaceta de Lourdes Parada. Y cité el artículo ese de Gonzalo, que se llama Las cosas de Fernando, y citaba algunas experiencias. Yo, en fin, llevaba muchos asuntos penales en ese despacho, cuando Fernando estaba de diputado, y luego cuando Perico Miñera, pues tuvo unos meses que estaba de baja porque estaba operado, etcétera. Llevé ahí muchos asuntos, y yo recuerdo de Fernando sobre todo su integridad, su capacidad para incorporar reflexiones filosóficas dentro del ámbito de la política. De igual manera que digo su capacidad para meter cuestiones filosóficas en el ámbito de la política, su incapacidad para la vida cotidiana, por así decir, su incapacidad en las cuestiones organizativas de la vida cotidiana, de la vida concreta. A mí me parece que lo más importante de Fernando es su honradez. su integridad, su ejemplo ético y su esfuerzo por hacer permanentes reflexiones de tipo teórico, de tipo ideológico, cómo combinar lo abstracto con lo concreto en términos políticos, no en términos de la vida cotidiana, de la vida organizativa.
2: Oye, Germán Pires, Pedro Lezcano, Germán Agustín Pires, Millares.
3: La imagen de Germán Pires es la imagen en la Vespa, con el anorax, el ajedrez, y atusándose el pelo con la mano hacia atrás. Y yo siempre tengo la imagen de preguntarle cosas de cómo era Canarias en los años 40, en los años 50. A mí eso me parecía un ejemplo inmenso, ¿no? Germán Pires. Yo, para mí fue un orgullo conocer a estas personas, ¿eh? Hombre, Pedro Lezcano, ya ni qué decir, ¿no? Eso era el cariño, ¿no? Era un hombre muy cariñoso, Pedro. Yo, la verdad es que lo de Pedro lo tengo más cercano en la muerte, de Pedro, de Carmen Jaén, de sus hijas, en fin. Ha sido muy triste, ¿no? La parte final de esa familia ha sido muy triste, muy...

0: Y yo creo que Agustín y Pedro y Agustín, nos ha dejado no solo sus escritos, sino su voz, el sonido de su voz, las grabaciones de su voz, tanto de Agustín como de Pedro y Agustín. Y en el caso de Fernando, yo recuerdo el acto último, aquel que se organizó en el Colegio de los Jesuitas, una especie de testamento que él leyó y que se publicó luego en artículo, y luego un trabajo, un libro que hizo Sergio Millares Cantero sobre la historia de Fernando Sagaceta a través de muchas audiciones con él, ¿no? Yo creo que son... Oye, fíjate tú que después de los años que han muerto, todavía estamos recordándolo, es decir, como que la mejor manera de garantizar... O sea, el ser humano solo tiene como instrumento para vencer la muerte la memoria. En la medida en que tú y yo ahora estamos recordando a estos referentes éticos, a estos referentes culturales, a estos referentes políticos, pues es una manera de luchar contra la muerte, porque lo pueden escuchar sus descendientes, lo pueden conocer generaciones que no los trataron, y yo subrayo mucho que la mejor manera de luchar contra la muerte es la memoria y es el recuerdo.
1: Oye, Arcadio, y sin intentar... decir eso de que cualquier tiempo pasado fue mejor, que ni mucho menos, pero sí por interpretar lo que ha cambiado, ¿no? Si el sistema educativo, qué ha pasado, ¿no? Para que, ¿dónde están? Para que ahora no encontremos a los equivalentes a los Pedro Lezcano, los Sagaceta, los Bermejo, los Felo Monzón, los Germán Pires, los Agustín Millares.
0: Yo creo que la realidad ha cambiado. La realidad económica es distinta, la realidad social es distinta, la realidad cultural es distinta, el mundo ha cambiado. En 30 años el mundo ha cambiado por completo. Hombre, hay una pulsión vital básica, ese instinto de rebeldía que yo creo que en general seguimos compartiendo en una especie de hilo invisible que nos anuda, ¿no? que nos hilvana a tantas personas que en el mundo estamos insatisfechos, entendemos que este no es el mejor de los mundos posibles y queremos cambiar las cosas. Yo me siento vibrar con el sufrimiento del ser humano y me siento entristecer cuando veo escenas espantosas y siento que el alma se me nutre cuando avanzan pues las gentes progresistas o avanza en general la izquierda. O sea, cuando un canario en cualquier lugar de España o del mundo avanza en lo que sea, sea quien fuere, yo me alegro. Cuando el ser humano avanza en lo que sea, yo me alegro. Cuando en general la gente que lucha, la gente que es rebelde, la gente que no está satisfecha con el actual estado de cosas, que quiere cambiar las cosas, esa pulsión vital, íntima, última, que hace que tú te rebeles, que digas no, y no acepto esta situación y quiero cambiarla, y luego compartas tu tiempo con otras personas que también quieren cambiarla, yo creo que esa pulsión vital de las personas que queremos cambiar las cosas y hacer que haya libertad, que haya igualdad, que haya pluralismo, que en general todos tengan oportunidades de desarrollar su proyecto vital, que todos puedan desarrollar todas sus potencialidades individuales, que ningún ser humano con capacidad deje de estudiar, que ningún ser humano con posibilidad de hacer cosas las haga, esa pulsión última yo creo que sigue latiendo. Y ahora mismo, sin querer hacer propaganda de ninguna naturaleza, porque en esto soy bastante respetuoso siempre, ¿no? Yo creo que en general yo sigo encontrándome con mucha gente de izquierda y con mucha gente en esta tierra, en Canarias, y digo en Canarias en las 8 islas pobladas, pues te decía otro día que, aunque soy portavoz de los socialistas canarios en el Ayuntamiento de Gran Canaria o soy senador por Gran Canaria, yo no abdico de que mi pasión sigue siendo el archipiélago, ¿no? Mi mujer es de ahí, de Tenerife, aunque nació en Santa Cruz, pues vivió en La Rotava, y una vez al mes o cada cierto tiempo vamos a Tenerife y, en fin, para mí sigue siendo una pasión, ¿no? El archipiélago. Pues yo sigo diciendo que me encuentro con mucha gente en el archipiélago. Hay alguna gente que, digamos, se ha refugiado en la profesión, se ha refugiado en la vida privada, se ha refugiado en lo que podríamos llamar la teorización de la

0: derrota, o la teorización de la resignación, o la teorización de la complejidad y la dificultad de hacer cosas. Y hay mucha gente pues que prefiere poner su dinero o su tiempo en alguna ONG, cosa esta que yo alabo, porque yo sigo poniendo mis cuotas en una ONG y sigo participando en una ONG. Es decir, yo no estoy diciendo que sea incompatible, pero junto a la participación en el ámbito asociativo, en el ámbito de las ONG, yo creo que hay que dar la cara en el ámbito político, hay que tomar partido, porque es que en cualquier lugar, en cualquier sitio, siempre te encontrarás personas con las que te identificarás más o te identificarás menos. Pero al menos si partimos de una especie de cultura común, en general, de lo que podríamos llamar la izquierda, lo que podemos llamar la socialdemocracia europea, como se quiera llamar, ¿no? Lo que sería la casa común, porque todos hemos estado en unas u otras ramas del mundo general de la gente que quiere cambiar la realidad, pero al final el que, como decía Billy Graham, a los 50, para ser un buen reformista a los 50 años, tienes que haber sido un buen revolucionario a los 20, ¿no? Yo diría que ahora mismo no tenemos esos apellidos que tú has citado ahora, no tenemos esos apellidos, pero sí hay un montón de personas que están muy interesadas, César, muy interesadas en cambiar la realidad de Canarias, ¿eh? Mira, mucha de esa gente está en el Partido Socialista Canario y mucha de esa gente no está en el Partido Socialista Canario y está en otras formaciones de izquierda o en otras formaciones cívicas, sociales, de ONG. Yo sigo diciendo que en Canarias, cuando los progresistas, los que pensamos en torno a los valores de la libertad y la igualdad y los que pensamos en un discurso político apegado a las exigencias de nuestra tierra canaria, cuando consigamos trabajar con el mismo rumbo, con la misma dirección y consigamos conectar con las necesidades que tiene nuestra gente de tener esperanza en el futuro, yo creo que aquí en Canarias se pueden hacer cosas muy importantes y muy interesantes. Cuanto más viajo, cuanto más salgo del archipiélago en diversas partes del mundo, más compruebo que en muy diversas disciplinas del mundo de las ciencias empíricas, del mundo de las ciencias sociales, tan diversas especialidades que hay en el mundo de la ciencia, yo creo que aquí hay un nivel profesional cualificado y hay un nivel político que no desmerece lo que uno vive en Madrid, por ejemplo.
1: Mira, Arcadio, de todas maneras, era necesario...
0: Oye, perdona que me enrolle.
1: Que diablos, te lo agradecemos. Mira, yo estoy convencido que tú no renunciarías, no cambiarías haber vivido la juventud que viviste y aquellos años por los de ahora.
0: ¿Tú prefieres a no ser joven cuando lo fui y serlo ahora?
1: Yo creo que no lo cambiaría.
0: No lo cambiaría.
1: Eso indica de que, y es lo que dice mucha gente joven de ahora, que progresista, que se oye, que añoran de alguna manera los años que vivimos nosotros, ¿no? En el sentido de que le hemos dado una realidad diferente, pero claro, diferente. Y insistimos, sin esa añoranza del pasado, ni mucho menos, porque tienen sus culpables. Supongo que los mercaderes han diseñado efectivamente un sistema educativo no basado en la creatividad, unos medios de comunicación que ofrecen, sino en general, basura. Y bueno, es muy difícil salvarse en estas condiciones, ¿no? A pesar de que estemos, como están los jóvenes, con un coeficiente intelectual superior al nuestro, porque la evolución va para todos, son más altos, son más inteligentes, seguro, pero no utilizan, no pueden, no les se les ha enseñado, no es culpa de ellos, ¿no?
0: Hombre,
1: se les debe de perdonar, porque yo, por ejemplo, no sé perdonar a los que asesinan, descerebran, no sé perdonar, ese tema no sé comprender, yo, puedo comprender, decir, bueno, hay unos tíos que van en función de enriquecerse, el dinero y tal, igual, pero a ellos ni a gente como Carlos Mauricio y compañía, vamos.
0: Sí, no, yo la verdad es que, César, ahí estoy en otra, estoy en otra posición, en otro criterio, no sé si en términos humanos o no sé si en términos políticos, pero te lo voy a decir de otra manera. Vamos a ver, un joven de 20 años de hoy vive una realidad que no tiene nada que ver con la que viste tú y yo, nada que ver. Con lo cual, no hay punto de comparación. Yo creo que no hay punto de comparación, ni en términos económicos, ni sociales, ni culturales. Tú, por ejemplo, o yo, las ofertas que tú y yo teníamos de lectura son infinitamente inferiores a las que tienen ahora. Que no solo de lecturas con un soporte papel, sino con cualquier otro soporte digital. En términos de sonidos, de música, en términos de oferta cultural, en términos de lectura, en términos de accesibilidad a través de Internet a todos los mundos que se pueden imaginar. Digamos que hay tal sobreabundancia de ofertas y estímulos permanentes que a veces lo que yo advierto es cierta dificultad para concentrarse. Es decir, son tantos los estímulos que a veces percibo que una persona que no está educada en lo que es concentrarse en una única cosa, no adquiere el placer que le proporciona esa cosa, sino que necesita impulsos y placeres instantáneos, aquello de todo bonito, todo la culturita de Walt Disney, eso de todo fácil, todo en píldora, todo rápido e instantáneo, ¿no? A lo Nesquik. Entonces, en tu caso, tú has tenido que aprender a concentrarte, has tenido que aprender a reflexionar, has tenido que aprender a buscar, has tenido que aprender a discernir, y en gran medida tú solo has tenido que cortar las lianas de la espesura, digamos, de los cantos de esto, ¿cómo se decía? Los cantos que se decía Ulises cuando iba en el barco. Los cantos de sirena que te iban permanentemente confundiendo, y tú solo con a machetazo, de manera en gran medida autodidacta. Yo al menos me defino así, yo nunca he tenido un ser humano, un adulto, un mayor, que me dijera lee esto, lee lo otro, sino que más o menos iba uno por aproximación sucesiva, a machetazos, cortando las lianas y abriéndose pasos. Sin embargo, ahora reciben tantos y tantos y tantos estímulos que es difícil guiarse en esa situación. Digamos que la realidad nuestra es una realidad más sencilla, más simple, más elemental.
1: Mira, de todas maneras,
0: la realidad actual es mucho más compleja.
1: Está claro. Y es una realidad compleja que permite que, por ejemplo, pueda tener una persona tan de tan poco valor, un bluff como, eso lo digo yo, no tú, como José Manuel Soria o Pepa Luzardo, gente que, bueno, que son sus niveles absolutamente escasos, puedan dirigir una ciudad o ser el presidente del Cabildo. Pues eso me gustaría que, ¿por qué no lo reflexiona esos tres minutos que ya sabemos que respeta a todo el mundo? Pero, ¿cómo se come el que, eso, se puedan tener dirigentes de tan baja talla?
0: Pues mira, yo eso lo he pensado en muchas ocasiones.
1: No te cortes, no está oyendo nadie. Dilo como si estuvieras en una conversación privada.
0: Sí, sí, pero fíjate, vamos a ver, yo sufro la escasa calidad humana que tenemos en el Ayuntamiento de Gran Canaria. Fíjate que no hablo ni de calidad cultural, ni calidad educativa, ni títulos universitarios, ni nada. Porque hay personas con títulos universitarios y son analfabetos brutales, y personas sin títulos universitarios que son catedráticos de la vida, y personas con títulos universitarios que son analfabetos brutales, ¿no? Yo no hablo de títulos, yo digo calidad humana. Yo tengo unas experiencias tan cutres en el ayuntamiento, ahora mismo con el desalojo del despacho en el que estábamos, o el otro día por haber presentado la petición de pleno extraordinario que teníamos una invitación para un acto cultural que de pronto nos la quita por la presentación del escrito del pleno extraordinario, o el almuerzo de Navidad, que por presentar una moción de pronto se lo carga. Es decir, tengo tantos ejemplos de mezquindad, de falta de calidad humana, que a mí me impresiona que con tan escasa calidad humana, con tanta mezquindad, con tanta miserabilidad, se pueda tener ese grado de apoyo en barrios populares. Porque lo más llamativo no es que lo tenga en las clases medias ilustradas, porque no tiene ese grado de apoyo en las clases medias ilustradas.
1: No, menudo viaje desde la isleta a votar UPC a votar Partido Popular.
0: No, pero casualmente en la isleta, en Chapada, con Arteme, ganó el Partido Socialista Canario, digo en las locales. Me refiero a barrios como el Polvorín. En barrios como el Polvorín, ¿cómo un barrio como el Polvorín puede votar al PP? Claro, en términos de economía social, ¿qué es lo que buscan ahí? Certidumbre, seguridad, rotundidad, autoritarismo. Eso se lo daba el señor Soria, que además siempre ha cultivado eso. Yo creo que en lo privado no es tanto así, sino que es una imagen que se ha buscado porque ha creído que le daba bien y es la que ha desarrollado aquello de aquí había un caos hasta que llegó él y puso orden, que es mentira, porque cuando la alcaldía está en Sharing también estuvo cogobernando el PP y la señora Luzardo fue concejala de educación y de patrimonio, perdón, concejala de cementerios. Entonces, es una especie de, ellos dicen, la ciudad existe a partir del año 95. Entonces, reinventan la importancia de la memoria, reinventan la historia de la ciudad, dicen, había un caos, llegó él y puso orden. Entonces, ha cultivado una especie de imagen de Gaudí autoritario que a las personas más inseguras se supone que le da seguridad y luego una inmensa capacidad de propaganda, porque es algo intensísimo, El aumento de las partidas dedicadas solo a propaganda es una cosa tremenda. No sé si había en una época del anterior presidente del Cabildo 35 millones y ahora hay 100 y pico millones, un aumento brutal, solo de propaganda. Eso en términos generales, luego a cada uno de las empresas concretas. Es decir, en general, yo creo que cultivar una imagen para dar seguridad a quien no se siente seguro, como se decimos que estamos en la sociedad del riesgo, pues claro, ante el riesgo y la incertidumbre del futuro, yo les aseguro mano dura, firmeza, autoridad. ¿Por qué razón en la historia de la humanidad, en la historia de las ideas políticas, algunas ideas que representaban autoritarismo, firmeza, seguridad, rotundidad, nada de flexibilidad, nada de relativismo, nada de tolerancia, nada de pluralismo, esas son debilidades? Por el contrario, rotundidad absoluta. Ese es el ejemplo, digamos, del caudillo carismático, señor Soria. Y claro, el resultado, la señora Luzardo, es haber cosechado lo que sembró el señor Soria. Entonces, cuando tú dices, ¿por qué razón alguien con tan escasa, tan poca calidad humana, insisto, humana, ha tenido estos resultados? Pues este es un poco el análisis aproximado al que uno llega, porque cuanto más habla con personas que al Cabildo o al Parlamento vota PP, pero luego en el Ayuntamiento no ha votado PP, siempre te dicen lo mismo. Dicen, hombre, porque pensamos que esta señora no da la talla, no da la talla para presidir la capital más poblada del archipiélago canario. Pero insisto en que es un motivo de reflexión en términos autocríticos para la gente de Progreso, tanto los socialistas canarios como en general la gente de Progreso, los verdes y todos los que piensan en Progreso, y para la gente que plantea formulaciones políticas apegadas al archipiélago y no que actúe como una franquicia de instancia que recibe órdenes, en este caso de Génova, ¿no?, que es el caso del Partido Popular, que ni siquiera se llama Partido Popular Canario, sino que solo se llama Partido Popular punto y final, no mete Canarias por ningún lugar. Yo creo que es un motivo de reflexión, insisto, para evaluar. Y luego, en mi caso personal, cuando estoy en el Ayuntamiento, en un pleno, y de pronto la señora Luzardo me interrumpe varias veces y me dice, don Arcadio, ¿usted se cree que esto es una sala de justicia para que nos explique el procedimiento? Y yo digo, no, mi niña, no, es una sala de justicia y educación y allí todo el mundo puede hablar. No soy mi niña, yo soy excelentísima señora. Y al final tenemos ahí un debate sobre su condición de excelentísima señora. Y digo, santo cielo, o sea, el debate aquí no es si me deja o no hablar, el debate es que el tratamiento tiene que ser excelentísima señora. Pues claro, te asombra de tal grado de cutrerío, ¿no?
1: Pues Arcadio, te tendré que pedir otro ratito, una horita más, algún día por ahí delante, para hablar de aquí. Partimos de este elemento de reflexión y repasamos las necesidades que tiene el Ayuntamiento y Canarias en general.
0: Hombre, a mí me ha resultado muy curiosa esta entrevista, César, porque lo que es la amistad, ¿eh? Lo que es la amistad y el reconocimiento de tu trabajo, chico. Porque yo me paso años y años y años que me niego a hablar de lo que he hablado contigo.
1: Bueno, te lo agradezco mucho.
0: Y te coge a las 11 de la noche y pregunta va, pregunta viene, sin tú intervenir, sino solo largándome la pregunta y aquí reflexionando y yo, santo cielo, pues qué media.
1: Te lo agradecemos porque, Arcadio, lo saben los oyentes bien, uno de los mejores, más grandes, más notables, más lúcidos, intelectuales canarios. Eso lo digo yo. Yo sé que tú a ti me vas a decir que estoy exagerando. Pero no, y tanto que no exagero, que eres amigo de este que vamos a ponerte para cerrar la entrevista. Vamos a poner La Maleta con Pedro Lezcano y Mestizay.
0: ¿Cuánto te lo agradezco?
1: Un abrazo.
0: Un abracito a ti.
1: Gracias por todo.
0: A ti.
1: Buenas noches.
0: Buenas noches, niño.
2: 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La que mi abuelo se llevó a La Habana, mi padre a Venezuela. La tengo preparada, 4 fotos, una escudilla blanca, una batea, un libro de Galdós y una camisa casi nueva. La tengo ya cerrada y rodeándola un hilo de pitera. Ha servido de todo, como banco de viajar en cubierta y como mesa, y si me apuran mucho, como ataúd, me han de enterrar en ella. Yo no sé dónde voy a echar raíces. Ya las eché en la aldea. Dejé el arado y el cuchillo grande, las cuatro fanegadas de mi vieja. La hostelería es buena, me dijeron, y cogí la bandeja. Sí, señor, no, señor, lo que usted mande, servida está la mesa. Yo, por vivir entre los míos, hago lo que sea. Vi a las mujeres pálidas del norte arrebatarse como hogueras y llevarse las caras como platos de mojo con morena, tanto que aquí no dejan ni rubor para tener vergüenza. Vi vender nuestras costas en negocios que no hay quien los entienda. Vendía un alemán, compraba un sueco, y lo que se vendía era mi tierra. Pero no importa, me quedé plantado. Aquí nací, de aquí nadie me echa. Hasta que el otro día lo he sabido y he hecho de nuevo la maleta. He sabido que pronto van a venir de afuera técnicos de alambrar los horizontes, de encadenar la arena, de hacer nidos de muerte en nuestras fincas, de emponzoñar el aire y la marea, de cambiar nuestros simples por tambores, las sisas por arengas, las palabras de amor por ultimátum, por tumbas las acequias. Si se instalan los técnicos del odio sobre nuestras laderas, los niños africanos, desvelados bajo la lona de sus tiendas, mirarán con horror las siete islas, no como siete estrellas, sino como las siete plagas bíblicas, las siete calaveras, desde donde su muerte y nuestra muerte indefectiblemente se proyecta. Yo, por mi parte, cojo la maleta. La maleta que el viejo se llevó a las Américas en un barquillo de dos proas. ¡Qué valientes barquillas atuneras! Tienen dos proas, una a cada lado, para que nunca retrocedan. Vayan a donde vayan, siempre avanza. ¿Quién dijo a popa? ¡Avante, a toda vela! Y yo

forastero que vendrá con sus máquinas de guerra para ensuciar de herrumbre las auroras, de miedo las conciencias. Pensándolo mejor, voy a sacar de la vieja maleta el libro, la escudilla, la camisa, la batea. Voy a pintar y a barnizar de nuevo su gastada madera. Voy a quitarle el hilo y a ponerle la cerradura nueva. Y con ella vacía me acercaré a la isleta. Y al primer forastero de la muerte que llegue a pisar tierra, se la regalo para siempre suya y que la use y nunca la devuelva. No quiero más maletas en la historia de la insular miseria.

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1: El presidente del Gobierno de Canarias, Fernando Clavijo, durante la sesión de control al Gobierno que ha realizado este jueves el Parlamento de Canarias, ha respondido a varias preguntas sobre los retos y también el balance de la acción desarrollada por su Ejecutivo. El presidente se muestra optimista con los retos y la labor realizada por su Ejecutivo, recordemos, respaldado por el Partido Popular, Coalición Canaria, y ha indicado que los principales retos de su Ejecutivo son la financiación de la comunidad, los presupuestos del próximo año, la vivienda, el marco financiero plurianual o la renovación del convenio de carreteras. No habló Fernando Clavijo de los elevados índices de pobreza o exclusión social, del cambio climático o de los graves problemas de la vivienda. Eso cuando el Gobierno de España ha aprobado algunas de las medidas incluidas en el nuevo decreto de Canarias, el denominado decreto Canarias, una norma que pretende desatascar varias de las principales demandas económicas del archipiélago o dar un nuevo impulso a la recuperación en La Palma. El Cabildo de Tenerife ha dado a conocer los resultados de las prospecciones realizadas en Vilaflor de cara a extraer energía geotérmica a 2.300 metros de profundidad. Bien, pues los primeros resultados de este sondeo que se ha estado llevando a cabo los meses desde hace un año en Vilaflor abren la puerta a la posibilidad de producir energía geotérmica, un recurso estable que podría transformar el modelo energético de la isla, según indica la institución insular. Plataforma Derecho al Techo reclama una intervención urgente de las administraciones ante un nuevo desahucio inminente en Gran Canaria. Una familia vulnerable en Las Palmas de Gran Canaria con un menor y dos personas mayores con el 100% de discapacidad. Este jueves, día 10 de septiembre, se celebra el Día Mundial para la Prevención del Suicidio, con el lema, o los lemas fundamentales de que el suicidio se puede prevenir, estamos a tiempo de actuar. Son algunos de los lemas. Desde el teléfono de La Esperanza, su presidente José Cabrera ha dicho que en España ha habido un aumento del 10% en las llamadas de contenido suicida y que en Canarias, de las 4.212 llamadas, 294 estaban relacionadas con el suicidio. Ha pedido a la sociedad que no oculte el tema del suicidio, que apoye a las personas con este problema y a las administraciones públicas que gestionen mejor esta situación de salud mental. Un fallecido a bordo de un cayuco con 152 personas al sur de la isla del Hierro. Los supervivientes llegaron en la madrugada de este jueves al puerto de La Restinga. Entre ellos viajaban 15 menores y una persona ya fallecida. La Fiscalía ha avisado de una llegada masiva de menores migrantes no acompañados en Canarias y en Ceuta. Es en el marco de la presentación de su memoria anual referida al pasado año y previa a la entrada masiva del pasado mes de julio. El Gobierno de Canarias ha adjudicado de manera definitiva ya las obras del tercer carril de la autopista entre Guamasa y el aeropuerto Tenerife Norte. Estará previsto su inicio antes del finalizar este año. Y el Congreso de los Diputados aprueba la Ley de Nacionalidad Saharaui, una iniciativa por la que se reconoce la nacionalidad española a las personas que nacieron en el Sáhara Occidental cuando este territorio era colonia de nuestro país. La Fiscalía ha advertido de las trabas de determinados bancos para facilitar información sobre las cuentas del caso que afecta a Cristóbal Montoro, exministro del Partido Popular. Y el Tribunal Supremo dice que había peligro real de que la ley de nietos afectara a las elecciones y así justifica la decisión. Los jueces aluden al notable incremento del censo de quienes votan desde fuera de España, que ha aumentado en más de 400.000 desde las últimas elecciones. Fuerzas iraníes han dañado casas F-15 y estructuras estadounidenses en Oriente Medio. Y Cuba, el gobierno de Cuba destaca de manera contundente el apoyo al informe de la relatora de la ONU sobre el bloqueo de Estados Unidos a la isla caribeña.

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4: El presidente del Gobierno de Canarias, Fernando Clavijo, durante la sesión de control al Gobierno que ha realizado este jueves el Parlamento de Canarias, ha respondido a varias preguntas sobre los retos y también el balance de la acción desarrollada por su Ejecutivo. El presidente se muestra optimista con los retos y la labor realizada por su Ejecutivo, recordemos, respaldado por el Partido Popular, Coalición Canaria, y ha indicado que los principales retos de su Ejecutivo son la financiación de la comunidad, los presupuestos del próximo año, la vivienda, el marco financiero plurianual o la renovación del convenio de carreteras. No habló Fernando Clavijo de los elevados índices de pobreza o exclusión social, del cambio climático o de los graves problemas de la vivienda. Eso cuando el Gobierno de España ha aprobado algunas de las medidas incluidas en el nuevo decreto de Canarias, el denominado decreto Canarias, una norma que pretende desatascar varias de las principales demandas económicas del archipiélago o dar un nuevo impulso a la recuperación en La Palma. El Cabildo de Tenerife ha dado a conocer los resultados de las prospecciones realizadas en Vilaflor de cara a extraer energía geotérmica a 2.300 metros de profundidad. Bien, pues los primeros resultados de este sondeo que se ha estado llevando a cabo los meses desde hace un año en Vilaflor abren la puerta a la posibilidad de producir energía geotérmica, un recurso estable que podría transformar el modelo energético de la isla, según indica la institución insular. La plataforma Derecho al Techo reclama una intervención urgente de las administraciones ante un nuevo desahucio inminente en Gran Canaria. Una familia vulnerable en Las Palmas de Gran Canaria con un menor y dos personas mayores con el 100% de discapacidad. Este jueves, día 10 de septiembre, se celebra el Día Mundial para la Prevención del Suicidio, con el lema, los lemas fundamentales de que el suicidio se puede prevenir, estamos a tiempo de actuar. Son algunos de los lemas. Desde el teléfono de la Esperanza, su presidente José Cabrera ha dicho que en España ha habido un aumento del 10% en las llamadas de contenido suicida y que en Canarias de las 4.212 llamadas, 294 estaban relacionadas con el suicidio. Ha pedido a la sociedad que no oculte el tema del suicidio, que apoye a las personas con este problema y a las administraciones públicas que gestionen mejor esta situación de salud mental. Un fallecido a bordo de un cayuco con 152 personas al sur de la isla del Hierro. Los supervivientes llegaron en la madrugada de este jueves al puerto de la Restinga. Entre ellos viajaban 15 menores y una persona ya fallecida. La Fiscalía ha avisado de una llegada masiva de menores migrantes no acompañados en Canarias y en Ceuta. Es en el marco de la presentación de su memoria anual referida al pasado año y previa a la entrada masiva del pasado mes de julio. El gobierno de Canarias ha adjudicado de manera definitiva ya las obras del tercer carril de la autopista entre Guamasa y el aeropuerto Tenerife Norte. Estará previsto su inicio antes del finalizar este año. Y el Congreso de los Diputados aprueba la Ley de Nacionalidad Saharaui, una iniciativa por la que se reconoce la nacionalidad española a las personas que nacieron en el Sáhara Occidental cuando este territorio era colonia de nuestro país. La Fiscalía ha advertido de las trabas de determinados bancos para facilitar información sobre las cuentas del caso

Fuerzas iraníes han dañado casas F-15 y estructuras estadounidenses en Oriente Medio. Y Cuba, el gobierno de Cuba destaca de manera contundente el apoyo al informe de la relatora de la ONU sobre el bloqueo de Estados Unidos a la isla caribeña.

0: amigos y amigas. Hola, querida enemiga Anabel Leal. Ay, se me escapó eso de enemiga.
1: Buenos días, querida Deyanira.
0: Como dicen los intelectuales, adversaria. No hay enemigos, sino adversarios. ¿Oíste? Tú eres una adversaria, porque claro, tú eres media fachilla, ¿no?
1: Bueno, bueno, César, que se hace la hora de empezar. Deyanira, que no... que.
2: Buenos días a Julfela Wentifawin.
1: Y a todas las personas que nos escuchan, rapidito nos vamos, mientras si les parece, pues podemos ir tratando de localizar a nuestro primer invitado que hoy tiene pues ciertas dificultades de tiempo. Nos vamos a ir a hablar con Iñaki Gil de San Vicente, analista internacional, teórico marxista. Bueno, Iñaki es un sabio, autor de muchos libros y de muchísimos más artículos. Bueno, mira que hay temas para hablar con Iñaki, ¿no? Pero la verdad que ayer escuchábamos una entrevista sobre la superinteligencia, ¿no? O la inteligencia artificial que puede y que podrá, y que esperemos que no, acabar con la humanidad, ¿no? La verdad es que es una situación que parece que estamos elaborando el guión de una película y no hablando del presente o del futuro inmediato. Pero bueno, hablaremos con Iñaki de la geopolítica, de la política y de la situación en general. Hoy se celebra el Día Mundial para la Prevención del Suicidio. Si hay alguien que ha estudiado ese tema, de hecho creo que su tesis doctoral fue sobre este tema, Francisco Rodríguez Pulido, psiquiatra, profesor titular de psiquiatría, que ha sido presidente de varias asociaciones siempre en defensa de la salud mental, de la salud pública, y que han desarrollado proyectos que han hecho avanzar la salud mental en Canarias de una manera muy importante, ¿no? Siempre ha estado ahí en la vanguardia y sin bajar, digamos, la capacidad crítica, ¿no? Y por terminar rapidito para irnos a saludar a Iñaki, luego nos iremos a hablar también del mismo tema, pero con el director del técnico del teléfono de la Esperanza en Canarias. Así que César, si te parece, ya no, después
0: no,
1: vamos ampliando.
0: Nos vamos con, pues nos estamos echando un café aquí, Iñaki y yo, esperando a que tú terminases. Pero bueno, Iñaki, ¿ya te terminaste el café?
3: No, todavía voy en el quinto.
0: ¿Cómo? ¿Y tú cuánto te tomas? Él, yo digo en singular el café, no los cafés.
3: Yo digo la cafetera.
0: Bueno. Oye, cuéntanos, mira, con eso la inteligencia artificial que dice que va a acabar con todos nosotros, ¿se incluyen a las personas normales como nosotros o es para acabar con esos politiquillos?
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1: El presidente del Gobierno de Canarias, Fernando Clavijo, durante la sesión de control al Gobierno que ha realizado este jueves el Parlamento de Canarias, ha respondido a varias preguntas sobre los retos y también el balance de la acción desarrollada por su Ejecutivo. El presidente se muestra optimista con los retos y la labor realizada por su Ejecutivo, recordemos, respaldado por el Partido Popular, Coalición Canaria, y ha indicado que los principales retos de su Ejecutivo son la financiación de la comunidad, los presupuestos del próximo año, la vivienda, el marco financiero plurianual o la renovación del convenio de carreteras. No habló Fernando Clavijo de los elevados índices de pobreza o exclusión social, del cambio climático o de los graves problemas de la vivienda. Eso cuando el Gobierno de España ha aprobado algunas de las medidas incluidas en el nuevo decreto de Canarias, el denominado decreto Canarias, una norma que pretende desatascar varias de las principales demandas económicas del archipiélago o dar un nuevo impulso a la recuperación en La Palma. El Cabildo de Tenerife ha dado a conocer los resultados de las prospecciones realizadas en Vilaflor de cara a extraer energía geotérmica a 2.300 metros de profundidad. Bien, pues los primeros resultados de este sondeo que se ha estado llevando a cabo los meses desde hace un año en Vilaflor abren la puerta a la posibilidad de producir energía geotérmica, un recurso estable que podría transformar el modelo energético de la isla, según indica la institución insular. La plataforma Derecho al Techo reclama una intervención urgente de las administraciones ante un nuevo desahucio inminente en Gran Canaria. Una familia vulnerable en Las Palmas de Gran Canaria con un menor y dos personas mayores con el 100% de discapacidad. Este jueves, día 10 de septiembre, se celebra el Día Mundial para la Prevención del Suicidio, con los lemas fundamentales de que el suicidio se puede prevenir, estamos a tiempo de actuar. Son algunos de los lemas. Desde el teléfono de La Esperanza, su presidente José Cabrera ha dicho que en España ha habido un aumento del 10% en las llamadas de contenido suicida y que en Canarias, de las 4.212 llamadas, 294 estaban relacionadas con el suicidio. Ha pedido a la sociedad que no oculte el tema del suicidio, que apoye a las personas con este problema y a las administraciones públicas que gestionen mejor esta situación de salud mental. Un fallecido a bordo de un cayuco con 152 personas al sur de la isla del Hierro. Los supervivientes llegaron en la madrugada de este jueves al puerto de La Restinga. Entre ellos viajaban 15 menores y una persona ya fallecida. La Fiscalía ha avisado de una llegada masiva de menores migrantes no acompañados en Canarias y en Ceuta. Es en el marco de la presentación de su memoria anual referida al pasado año y previa a la entrada masiva del pasado mes de julio. El Gobierno de Canarias ha adjudicado de manera definitiva ya las obras del tercer carril de la autopista entre Guamasa y el aeropuerto Tenerife Norte. Estará previsto su inicio antes de finalizar este año. Y el Congreso de los Diputados aprueba la Ley de Nacionalidad Saharaui, una iniciativa por la que se reconoce la nacionalidad española a las personas que nacieron en el Sáhara Occidental cuando este territorio era colonia de nuestro país. La Fiscalía ha advertido de las trabas de determinados bancos para facilitar información sobre las cuentas del caso que afecta a Cristóbal Montoro, exministro del Partido Popular. Y el Tribunal Supremo dice que había peligro real de que la ley de nietos afectara a las elecciones y así justifica la decisión. Los jueces aluden al notable incremento del censo de quienes votan desde fuera de España, que ha aumentado en más de 400.000 desde las últimas elecciones. Fuerzas iraníes han dañado casas F-15 y estructuras estadounidenses en Oriente Medio. Y Cuba, el gobierno de Cuba destaca de manera contundente el apoyo al informe de la relatora de la ONU sobre el bloqueo de Estados Unidos a la isla caribeña.
2: Nos vamos a hablar con Francisco Rodríguez Pulido, psiquiatra, profesor titular de psiquiatría de la Universidad de La Laguna, y queremos hablar de muchos temas. Hace tiempo que no hablamos con el amigo Francisco Rodríguez Pulido. Francisco, ¿nos escuchas bien?
3: Sí, te escucho muy bien, César.
2: Hola, pues oye.
3: Sí, hacía tiempo que no hablamos.
2: Sí, mucho, mucho tiempo. Culpa de Anabel, que es la que nos planifica todo.
3: Bueno,
2: venga, oye, yo echarle la culpa a alguien, porque yo desde luego, más, no sabes tú lo que tengo yo en la cabeza siempre, además el sobrenombre, Peloni, coño.
3: Bueno,
2: Francisco Rodríguez Pulido Peloni.
3: Una época muy agradable de mi vida.
2: Pues sí, allí en la calle, allá al ladito de la universidad, Pepa, sí. Tanta gente maravillosa. Bueno, pues oye, hoy Día Mundial para la Prevención del Suicidio. En enero de este año, varios colectivos presentaron el informe La Salud Mental, Emergencia Invisible en Canarias, donde indicaban que la salud mental en el archipiélago canario se encuentra en una situación de emergencia invisible, de crisis estructural, definida por una carga de enfermedad que supera los promedios nacionales en indicadores de extrema gravedad. ¿Eso es así?
3: Bueno, realmente los servicios públicos en Canarias ha sufrido un relativo deterioro, ¿no? Todos lo sabemos, ¿no? Realmente Canarias soporta un volumen de población cada año, que cada año ha habido un incremento, ¿no? Realmente cada año se incrementa la población canaria en cerca de 20.000 habitantes, ¿no? Pues bueno, si nosotros vemos los últimos 10 años de incremento de población en Canarias, eso de alguna forma, si lo llevamos a correlacionar este incremento de la población con el incremento de los dineros que se dedican a los servicios públicos, cualquier persona verá que no se corresponde, no hay una equivalencia en el incremento poblacional con el incremento de los recursos de los servicios públicos, en sanidad también, en salud mental también, y en educación también, ¿no? Y lo vemos la demanda de los propios colectivos de maestros, como quieren que el presupuesto público se incremente al 5%, ¿no?, del PIB, ¿no?, en materia educativa. Que todos los servicios públicos están sufriendo un estrés significativo, unas tensiones significativas, debido a que ha habido un aumento poblacional que tiene que atender esa demanda y realmente el incremento de recursos disponibles, ¿no? Por lo tanto, eso lleva un estrés en los propios servicios sanitarios, en la bajada de la atención de la calidad en la población, ¿no? Y, por supuesto, el retraso de los procesos para ser intervenido, ¿no? Entonces, realmente es fácil concluir que tenemos una ratio, por ejemplo, de psiquiatras, de enfermeros, de psicólogos clínicos y de trabajadores sociales muy inferior a la media nacional, ¿no?
2: Joder.
3: Por lo tanto, esto ya responde a todo, ¿no? Es decir, que tenemos mucho pico en la carretera, mucha población por kilómetro cuadrado y menos profesionales en los servicios públicos.
2: Uy, terrible.
3: Esta es la situación real de Canarias.
2: Terrible, terrible, terrible.
3: Digamos, esto también nosotros lo hemos expresado en el informe que hicimos para la Universidad de Gran Canaria, un conjunto de profesionales, ¿no? por encargo del Consejo Económico y Social de Las Palmas, que se llama Canarias Importa, ¿no? Importan las personas, ¿no? Y ahí documentamos en numerosas áreas, digamos, la inclusividad en que se encuentra Canarias en la actualidad, ¿no?
2: Pero ¿y cómo esto no se afronta, pues, con la seriedad que requiere un tema tan dramático como este, con brecha de género? Creo que las mujeres lo padecen más que los hombres. En ese informe que comenté antes, pues se hablaba de que Canarias presenta una de las mayores prevalencias de malestar psicológico de todo el Estado.
3: Sí, claro, porque es por lo que estamos hablando, ¿no? Vayamos a los sueldos, ¿no? Vayamos a la capacidad de poder compatibilizar el trabajo doméstico con, digamos, el cuidado doméstico de los hijos y de las hijas, con hacerlo compatible con el trabajo laboral, ¿no? Vemos que vemos el nivel de pobreza, ¿no?, que hay en Canarias, ¿no?, y que afecta especialmente a una población de la infancia, ¿no? Así que nosotros tenemos indicadores aquí suficientes en Canarias que no queremos ver, y vivimos una población, una sociedad que totalmente niega realmente lo que tiene, porque al parecer le encanta el sol, ¿no?
2: No. Pero mira, hay falta de prevención. ¿Qué está pasando? ¿Qué está pasando?
3: Bueno,
2: porque
3: falta,
2: una cosa tan seria como esta, Francisco...
3: Esto no se resuelve... Cuando se tiene un problema así tan estructural, no se resuelve con visiones parciales, ¿no? Ahora vamos a hacer un plan contra la pobreza, ¿no? Como a veces hoy, ¿cuántos planes de la pobreza ha tenido la sociedad canaria? ¿Cuántos planes de la pobreza se han aprobado en ese Parlamento? Muchos. ¿Y cuántos realmente han salido para adelante y se han hecho efectivos? Ninguno. ¿Por qué? Porque realmente esas son salidas, digamos, para alguna forma calmar. Son como pequeños analgésicos, ¿no?, para la población.
2: La aspirina.
3: Sí, exactamente, ¿no?, para quitar la inflamación, ¿no?, la inflamación de la queja, ¿no? Entonces, realmente lo que tenemos que aquí pensar que Canarias necesita un plan estratégico, una política estratégica, ¿no?, una política estratégica que realmente haga visible qué sociedad canaria queremos, ¿no?, para todos, ¿no? Y esto no pasa por ideologías, ¿no?, sino esto pasa por realmente por una sostenibilidad de la propia historia canaria, de la propia geografía tal como siempre la hemos conocido, y realmente de mantener un nivel de vida que siempre en Canarias nuestro nivel de vida ha sido siempre un nivel de vida de supervivencia, y cada vez parece que volvemos a ese nivel, ¿no? Y mantener hacer visible un proyecto que realmente entusiasma a todos los canarios y que establezca una sociedad sostenible, ¿no?, para el futuro, ¿no?, para futuras generaciones. Y en esa inclusividad estamos. Así que, como se dice, hemos tenido épocas de los años 60, los años, todo el tránsito digamos, de una economía de subsistencia agraria que todavía persiste a una economía de servicios, ¿no? Pero claro, al final todo eso va, digamos, quemando los huevos de oro, ¿no? Y al final tenemos un territorio superpoblado, tenemos unos servicios con mucho estrés, con mucha tensión en los propios servicios públicos, ¿no? Y tenemos una población que digamos, que para salir adelante tiene sus grandes dificultades, como vemos en el índice de Arope, ¿no?
2: No,
3: el índice de Arope no es que las personas no tengan algo que comer, sino que realmente pasan muchas carencias cuando realmente tienen alguna dificultad para solventar algún evento importante en su vida, ¿no?
2: Mira, ¿cómo funcionan los protocolos de suicidio en jóvenes? ¿Cómo está influyendo las redes sociales, Internet y todas estas cosas?
3: Solamente hay que mirar las críticas que ha hecho los sindicatos a los protocolos de escolar del suicidio de la Consejería de Sanidad, ¿no? Si uno mira la hemeroteca, ve que los propios sindicatos han hecho numerosas críticas a estos protocolos, ¿no? ¿Por qué? Porque son protocolos parciales, ¿no? Intenta depositar toda la carga de la detección, ¿no?, en la propia escuela, ¿no? Y realmente la escuela es un ingrediente más de todo un conjunto de sistemas, ¿no? Entonces, realmente, estos protocolos realmente son protocolos parciales que no convencen a la mayoría de los trabajadores que están en el servicio, en la escuela, ¿no? En el servicio escolar, en los servicios escolares, y que realmente necesitamos otro tipo de diseño, ¿eh? De protocolo que sea más integral, más sistemático y más multinivel, ¿no?
2: Madre mía. Oye,
3: bueno, tú sabes que esta es una comunidad que realmente vive con ocurrencias, ¿no? Y no con políticas estratégicas, ¿no? Entonces, mientras sigamos instalados en ocurrencias, ¿no? Digamos, para salir en 2 días en prensa y después me olvidé de esto, pues está la sociedad canaria que tenemos, ¿no? En la que vivimos, ¿no? Una sociedad casi del espectáculo, ¿no?
2: Bueno, pero hay esperanzas, y por ejemplo hay un libro del que es autor y que espero que salga muy prontito, Romper el espejo, identidad, territorio y mirada en Canarias. Háblanos un poco de esto. Hace un prefacio, ¿no?, donde escribir desde dentro, ¿por qué este libro?
3: Bueno, esto es un proyecto que siempre he tenido desde que era estudiante, ¿no?, en la cabeza, ¿no? Y durante unos meses, ¿no?, me he puesto a pensar en cómo, si el cómo nosotros nos pensamos los canarios viene condicionado por cómo los demás nos vieron, ¿no?, aquellos que nos visitaron durante los últimos siglos, ¿no?, y que realmente, porque claro, uno se construye en la medida en que los otros le miran, ¿no? Y digamos, esto lo vemos mucho en la formación individual de cada uno, ¿no? Es decir, depende de las relaciones con papá y mamá, lo que digan de ti, realmente tú te vas a ir construyendo en base a esos comentarios, esas palabras, esos significados que para ti va teniendo sus mensajes, ¿no? Pues bueno, también en Canarias fuimos visitados por ilustres historiadores, literatos, etcétera, etcétera, y realmente lo que hago es un poco ver cómo, qué idea se tenía del canario, ¿no?, en esa época, y realmente como si el canario realmente se ha introyectado, se ha comido, se ha construido en base a esa visión del otro, ¿no? Y lo que tratamos en el libro es hacer que el canario se sienta orgulloso de sí mismo.
2: Pues sí, son, la verdad, 300 páginas formidables con un índice esperanzador a tope, ¿no? El fin de la mirada prestada, ¿quién dice cómo somos?, te pregunta, sí. Apartado de justificación, sí. y tantas
3: cosas. Y el libro tiene una cosa importante que va dirigido a la adolescencia, ¿no? Porque a la adolescencia también se construye el ese cómo somos, ¿no? Se va a construir cómo somos, ¿no? Entonces, la pretensión era que sea una guía didáctica que de alguna forma se pueda utilizar en las escuelas para que mientras el adolescente está construyendo su propia identidad, la haga vaya también descubriendo cómo la identidad de su tierra, ¿no? Y esos dos procesos se han visto a través de un espejo, ¿no?
2: Pues sí, la verdad es que ya vamos, solo el índice ya, bueno, formidable, apartado 7 de epílogo, ya no eres la postal.
3: Sí, bueno, yo todavía no sé si va a gustar o no, César,
2: ¿sabes? Sí, va a gustar, va a gustar a tope.
3: Un poco nervioso porque no sé si va a gustar o no.
2: A tope, ¿sabes? Que va a gustar y lo va a preocupar. Y bueno, y le marca aquí mucha tarea de actividades, ¿eh? Marca sí, muchas actividades.
3: Con mucho cariño y con mucha reflexión.
2: Ojalá todos los docentes, los profesores universitarios se planteen, bueno, y de cualquier nivel se planteen eso, una obra tan formidable como esta. Pues oye, no te quito más tiempo porque sé que tenías el 20 minutos.
3: No, y gracias al Centro de la Cultura por darme ese espacio para poder expresar todo, ¿no? Por Dios, a ti.
2: Peroni, un abrazo muy fuerte, compañero.
3: Un abrazo.
2: Hasta luego. Adiós.
3: Ana Bel también. Un abrazo.
2: Adiós.

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1: El presidente del Gobierno de Canarias, Fernando Clavijo, durante la sesión de control al Gobierno que ha realizado este jueves el Parlamento de Canarias, ha respondido a varias preguntas sobre los retos y también el balance de la acción desarrollada por su Ejecutivo. El presidente se muestra optimista con los retos y la labor realizada por su Ejecutivo, recordemos, respaldado por el Partido Popular, Coalición Canaria, y ha indicado que los principales retos de su Ejecutivo son la financiación de la comunidad, los presupuestos del próximo año, la vivienda, el marco financiero plurianual o la renovación del convenio de carreteras. No habló Fernando Clavijo de los elevados índices de pobreza o exclusión social, del cambio climático o de los graves problemas de la vivienda. Eso cuando el Gobierno de España ha aprobado algunas de las medidas incluidas en el nuevo decreto de Canarias, el denominado decreto Canarias, una norma que pretende desatascar varias de las principales demandas económicas del archipiélago o dar un nuevo impulso a la recuperación en La Palma. El Cabildo de Tenerife ha dado a conocer los resultados de las prospecciones realizadas en Vilaflor de cara a extraer energía geotérmica a 2.300 metros de profundidad. Bien, pues los primeros resultados de este sondeo que se ha estado llevando a cabo los meses desde hace un año en Vilaflor abren la puerta a la posibilidad de producir energía geotérmica, un recurso estable que podría transformar el modelo energético de la isla, según indica la institución insular. Plataforma Derecho al Techo reclama una intervención urgente de las administraciones ante un nuevo desahucio inminente en Gran Canaria. Una familia vulnerable en Las Palmas de Gran Canaria con un menor y dos personas mayores con el 100% de discapacidad. Este jueves, día 10 de septiembre, se celebra el Día Mundial para la Prevención del Suicidio, con el lema, o los lemas fundamentales de que el suicidio se puede prevenir, estamos a tiempo de actuar. Son algunos de los lemas. Desde el teléfono de La Esperanza, su presidente José Cabrera ha dicho que en España ha habido un aumento del 10% en las llamadas de contenido suicida y que en Canarias, de las 4.212 llamadas, 294 estaban relacionadas con el suicidio. Ha pedido a la sociedad que no oculte el tema del suicidio, que apoye a las personas con este problema y a las administraciones públicas que gestionen mejor esta situación de salud mental. Un fallecido a bordo de un cayuco con 152 personas al sur de la isla del Hierro. Los supervivientes llegaron en la madrugada de este jueves al puerto de La Restinga. Entre ellos viajaban 15 menores y una persona ya fallecida. La Fiscalía ha avisado de una llegada masiva de menores migrantes no acompañados en Canarias y en Ceuta. Es en el marco de la presentación de su memoria anual referida al pasado año y previa a la entrada masiva del pasado mes de julio. El Gobierno de Canarias ha adjudicado de manera definitiva ya las obras del tercer carril de la autopista entre Guamasa y el aeropuerto Tenerife Norte. Estará previsto su inicio antes de finalizar este año. Y el Congreso de los Diputados aprueba la Ley de Nacionalidad Saharaui, una iniciativa por la que se reconoce la nacionalidad española a las personas que nacieron en el Sáhara Occidental cuando este territorio era colonia de nuestro país. La Fiscalía ha advertido de las trabas de determinados bancos para facilitar información sobre las cuentas del caso que afecta a Cristóbal Montoro, exministro del Partido Popular. Y el Tribunal Supremo dice que había peligro real de que la ley de nietos afectara a las elecciones y así justifica la decisión. Los jueces aluden al notable incremento del censo de quienes votan desde fuera de España, que ha aumentado en más de 400.000 desde las últimas elecciones. Fuerzas iraníes han dañado casas F-15 y estructuras estadounidenses en Oriente Medio. Y Cuba, el gobierno de Cuba destaca de manera contundente el apoyo al informe de la relatora de la ONU sobre el bloqueo de Estados Unidos a la isla caribeña.
2: Eso es el diccionario de Alfonso Sana, de las 1.200 páginas. Están sueltas, son noticias.
1: Hola.
2: Coño. Pues sí que hay noticias hoy. ¿Va a cambiar el mundo?
1: Pues algunos dicen que sí, y no para mejor. Esperemos que sean malos augurios y solo una manera de tenernos amedrentados y asustados. Pero bueno, también muy interesantes las declaraciones que hacía, los comentarios que hacía en Radio San Borondón, como siempre, Iñaki Gil de San Vicente. Bueno, esta mañana al inicio del programa no nos dio mucho tiempo de comentar, además de estos tres invitados, Iñaki Gil, Francisco Rodríguez Pulido, todo un lujo. También vamos a hablar dentro de un ratito con José Cabrera, también sobre el mismo tema, y es un tema pues que la sociedad históricamente ha virado la cara, ¿no? Le ha dado la espalda a un problema como la salud mental, y en particular y de una manera muy muy especial el suicidio, ¿no? La prevención del suicidio, cómo tratarlo, cómo afrontarlo, cómo el entorno, ¿no? De la persona que tiene pues esa actitud, esa idea del suicidio, cómo acompañarla, cómo, en fin, cómo influye, ¿no? La situación socioeconómica. Hay muchas cuestiones que analizar y lo vamos a hacer dentro de un ratito desde el punto de vista de una asociación que ha estado ahí siempre. ¿Quién no ha escuchado hablar del teléfono de la esperanza, ¿no? Como ese asidero al que agarrarse cuando parece que no hay nada, pues por lo menos está ese teléfono ahí. Supongo que ya con todas las modernidades, antes era un teléfono, pues ahora será también a través de redes sociales, a través de correos, de web o como sea, de redes sociales, pero que habrá muchas maneras de conectarse y de dejarse ayudar por especialistas, ¿no? Y hoy hay una actividad en la calle. Ellos han estado haciendo toda esta semana distintas actividades para visibilizar este problema. Y hoy, ahora mismo, a las 12, están leyendo un manifiesto en Santa Cruz de Tenerife. Y dentro de un ratito hablaremos con el director técnico del Teléfono de la Esperanza. Pero bueno, es que hoy además hay el pleno, la segunda parte o la tercera parte del pleno del Congreso de los Diputados, y hay muchos puntos muy importantes todos, pero en particular creo que estarán muy especialmente emocionadas mucha gente, ¿no? Porque hoy se ha aprobado, y hay que decirlo, con muchas dificultades por parte del Partido Socialista, pues la ley sobre la concesión de la nacionalidad española a las personas saharauis nacidas bajo la administración española. Mira que llevan años y ya por fin hoy se va a aprobar, o sea, aprueba la proposición de ley, para conceder la nacionalidad española a esas personas que nacieron y a su familia, a sus hijos, sus descendientes, cuando el Sáhara Occidental se encontraba bajo la administración española. Parece.
2: Mira, yo te digo, los viejitos como yo, vamos, esto lo saludamos, por supuesto, pero es que esto tenía que haber seguido siempre. Pero sí, yo me acuerdo cuando pequeñajo, pues ellos tenían nuestro carnet de identidad, nosotros y ellos eran lo mismo.
1: Pues cuántas décadas han tenido que pasar, y lo dicho, con muchas dificultades. Imagínate la posición del Partido Socialista, ¿no? En el filo de la navaja, y encima en estos momentos con todo lo de Ceuta y toda esta carga de ideología fascista que tenemos. Qué importante esta, y qué tardía al mismo tiempo, efectivamente, imagino la cantidad de personas que han muerto, ¿no? De personas mayores que han muerto con esa injusticia. Así que hoy es un día importante en ese sentido, y sería bueno escuchar el momento del pleno en el que se plantea la proposición de ley y en la que se ve exactamente pues cómo ha votado cada grupo político, ¿no? Nosotros queremos estar de acuerdo, queremos estar pendientes. Hoy, como saben, también se ha inaugurado el año judicial, bueno, con ciertas polémicas. Ya saben cómo es esto, con la presencia del rey, de todos los presidentes de los tribunales, de, digamos, la cúpula judicial, con toda la polémica que hay de la cúpula judicial conservadora haciendo política, ¿no? Con buena parte de los jueces haciendo política y no política progresista, ¿no? Desgraciadamente, bueno, pues la presidenta del Tribunal Supremo y del Consejo General del Poder Judicial, Isabel Perelló, ha arremetido contra quienes critican a los jueces por sus resoluciones judiciales. Faltaría más, ¿no? Los jueces son intocables. Bueno, y lo hizo en esa apertura del año judicial. Bueno, en el acto de apertura, Perelló ha avalado las críticas a las resoluciones judiciales, pero no a quienes las emiten, es decir, a los jueces y a magistrados. Y dice que si esas descalificaciones proceden de quienes ejercen responsabilidades institucionales, la gravedad es mayor, señalando, hombre, directamente al gobierno, ¿no? Pero bueno, ya eso se esperaba. Además, pues, aparte hay pleno continúa el pleno en el Parlamento de Canarias, hoy con Fernando Clavijo respondiendo a las preguntas en el pleno. Hoy hay pleno del Ayuntamiento de La Laguna, también habrá que estar muy pendientes de algunos de los puntos de las mociones que se llevan. Hoy también, con motivo del Día para la Prevención del Suicidio, la ministra Mónica García ha dado una amplia rueda de prensa sobre las políticas en esta materia. Y bueno, César, nos queda parte de la concentración, que de la retransmisión que hicimos en Granadilla el sábado pasado, que sería interesante por la gente que habló, ¿no?
2: Y tenemos que ponerla hoy porque efectivamente sí, fue un reportaje, la primera parte extraordinaria y la segunda pues.
1: Y bueno, ayer fue muy clara. La presidenta del AMPA que entrevistaste fue muy clara y muy contundente. Por cierto, pueden escuchar su entrevista en la revista digital San Borondón. Y bueno, algunas otras noticias rapidito, pues. Bueno, también la polémica, después que ayer se hizo público los informes del CNI, tal como había anunciado el gobierno en un ejercicio pues para tratar de ser de transparencia, ¿no? Y para acallar a las voces de las ultras. Bien, pues según esos informes, efectivamente, como ya todos sabrán si han escuchado los medios, pues el CNI sí que alertó, pero alertó al jefe de gabinete del delegado del gobierno en Ceuta, ¿no? Una manera un tanto singular de advertir de una noticia que, si era tan grave, pues no, como ya ha dicho el propio delegado del gobierno en numerosas entrevistas que está haciendo, no es esa la manera de hacerla, ¿no? Bueno. Pues por otra parte, Trump cada vez se va convirtiendo en un monstruo y sin ningún complejo, ¿no? Es decir, presume además de las monstruosidades que lanza en sus discursos. Ayer ya ofrecía $5,000, debe ser que tiene encuestas y datos que le hacen temer por esas segundas elecciones de segundo mandato que van a tener lugar ahora dentro de un mes, poco más. Y aunque Monereo decía aquí que, me parece que era Monereo, que seguro que va a seguir ganando porque, bueno, pues los americanos tienen esa manera singular de votar, ¿no? Pero Trump está ofreciendo, directamente está comprando la voluntad de los americanos, ¿no? Ofreciendo $5,000 a cada persona que vote si su partido gana. Bueno, no que vote, claro, él no va a saber, a cada ciudadano en general, si su partido gana las elecciones de término medio, ¿no? Bien, no es la primera vez que dice burradas de este tipo, pero bueno, cada vez se va conformando más en un personaje histriónico y bueno, que al que uno querría pensar que es la última vez que tenemos como presidente, ¿no? Igual que Netanyahu, parece que las encuestas hacen pensar que Netanyahu no va a repetir, pero él, todo su, digamos, su equipo, su ideología, desgraciadamente, no va a desaparecer de Israel, ¿no? Y luego ya en casa, digamos, a nivel local, pues mira, hay por ahí comentarios y noticias en torno a unas declaraciones que hizo ayer en una entrevista de Rosa, que le hicieron a la presidenta del Cabildo de Tenerife, Rosa Dávila, donde le preguntaban, bueno, ¿con quién se sentaría a negociar? ¿Dónde están sus líneas rojas de cara a las próximas elecciones? Y bueno, ella criticaba a la extrema derecha, pero también a la extrema izquierda, por favor, Rosa, porque dice que sus líneas rojas estaban en Vox, pero también en Podemos, que Podemos son muy malos y son muy comunistas. Eso no lo dice ella, pero bueno, se sobreentiende de sus declaraciones, ¿no? Decía que esas son las dos líneas rojas, que no se va a sentar a hablar ni con Podemos ni con Vox. Pero a lo mejor con Drago, pues mira, decía textualmente, pues vamos a ver si buscamos la frase textual. Dice, por supuesto que me sentaría a hablar con Drago, porque dice que, bueno, que coinciden con la defensa del territorio. Dice, pues mira, te voy a decir una cosa, creo que Drago Canarias está apostando por un nacionalismo razonable, no sé qué llama ella, nacionalismo razonable. Hay coincidencias en pedir una ley de residencia, en hablar de ecotasas, en hablar de un turismo sostenible y regenerativo y apostar por la diversificación. Yo creo que, por supuesto, me sentaría a hablar con Drago. Yo creo que Drago dice muchísimas otras cosas, o las decía, que sepamos, que distan muchísimo de Coalición Canaria. No hay muchas voces, medios de comunicación, opinadores, gente que en base a que, bueno, la presencia de Alberto Rodríguez y de su organización, de Drago, pues en la televisión canaria como comentarista en programas de bastante audiencia, en la cadena SER y en otros medios, vamos a decir, que tienen cierta querencia por Coalición Canaria, pues eso es un indicio para muchos de que Coalición Canaria le está lanzando el anzuelo a Drago, y según esas voces, Drago se está dejando querer, ¿no? Bueno, no queremos pensar eso, ¿no? No nos cabe en la cabeza que con el discurso y la trayectoria de una organización netamente de izquierda nacionalista, pero sobre todo de izquierda, pues que eso pudiera suceder. Pero bueno, no es la primera vez que Coalición Canaria monta esas redes para desmembrar a la izquierda, ¿no? Y bueno, pues llegado este momento no estaría mal también que pues que saliera la gente de Drago a desmentir o a decir que bueno, que se sentarían también a hablar. Desde luego que sentarse a hablar no es malo, pero en un contexto donde Rosa Dávila ya pone líneas rojas y ya dice con este sí hablo y con este no hablo, el hecho de que con Drago sí hable pero con Podemos no, pues tiene la retrata muchísimo, retrata mucha coalición canaria, que ya sabemos cómo ha actuado en muchas otras ocasiones, ¿no? Para romper a la izquierda, pues cuántas veces no hemos visto cómo no se han armado partidos políticos de un mes para otro para dividir el voto de las izquierdas, tanto a nivel local, municipal, recordamos La Laguna como hace algunos años, un par de décadas, como a todos en otros niveles también, ¿no? Bueno, pues yo creo que César y Deyanira, vamos a seguir con el programa por comentar algunas otras noticias. Bueno, el asunto de los residuos es muy importante. La verdad que había una noticia por aquí que no es anecdótica y es como 200 toneladas de toallitas atascan las alcantarillas del sur de Tenerife. Bueno, una empresa que se dedica a las limpiezas de las alcantarillas, así informaba de que ha retirado 200.000 kilos, que se dice pronto, 200.000 kilos de toallitas en 34 estaciones de bombeo en la zona de Adeje, Guía de Isora, Granadilla, de Abona. Solo en estos tres municipios, 200 toneladas de toallitas que obstaculizan y atascan el alcantarillado. Y eso corresponde a este año 2026, ¿no? Y eso se produce por una acción tan sencilla como es levantar la tapa del váter y tirar por ahí ese material, ¿no? Es decir, con una acción que nosotros mismos podríamos evitar, ¿no? Falta de educación ciudadana, entre otras muchas cosas, pero sobre todo de educación ciudadana, que sepamos que eso, primero, consumir ese tipo de toallitas es nocivo, porque su destrucción es muy complicada, es prácticamente imposible, pasan mucho tiempo para que se destruyan, pero es que además obstruyen nuestro alcantarillado, ¿no? Bueno, pues además comentar alguna otra noticia. Bueno, es que hoy también, aparte de ser el Día para la Prevención del Suicidio, también se celebra en Canarias y creo que se celebra desde el año 2022, en el que el gobierno de Canarias instituyó el Día Canario de las Migraciones. Bueno, es un día que, digamos, hace algunos años el gobierno de Canarias estimó que, pues, la importancia que para Canarias tienen las migraciones, tanto la llegada como el flujo de migrantes de canarios y canarias hacia otros lugares a lo largo de la historia, pues era importante establecer un día al año como Día Canario de las Migraciones. Además, se celebra entregando por parte del gobierno una serie de distinciones que han dado en denominar distinciones valvanera, en recuerdo y en homenaje a esos migrantes canarios que se fueron al exterior para, bueno, buscar una vida mejor, y algunos de ellos murieron demasiados de ellos murieron por el camino, como mueren hoy en Patera. Y es muy famoso aquel Valvanera, ¿no?, que no llegó a destino y donde murieron tantos canarios.
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El presidente del gobierno de Canarias, Fernando Clavijo, durante la sesión de control al gobierno que ha realizado este jueves el Parlamento de Canarias, ha respondido a varias preguntas sobre los retos y también el balance de la acción desarrollada por su ejecutivo. El presidente se muestra optimista con los retos y la labor realizada por su ejecutivo, recordemos, respaldado por el Partido Popular, Coalición Canaria, y ha indicado que los principales retos de su ejecutivo son la financiación de la comunidad, los presupuestos del próximo año, la vivienda, el marco financiero plurianual o la renovación del convenio de carreteras. No habló Fernando Clavijo de los elevados índices de pobreza o exclusión social, del cambio climático o de los graves problemas de la vivienda. Eso cuando el gobierno de España ha aprobado algunas de las medidas incluidas en el nuevo decreto de Canarias, el denominado decreto Canarias, una norma que pretende desatascar varias de las principales demandas económicas del archipiélago o dar un nuevo impulso a la recuperación en La Palma. El Cabildo de Tenerife ha dado a conocer los resultados de las prospecciones realizadas en Vilaflor de cara a extraer energía geotérmica a 2.300 metros de profundidad. Bien, pues los primeros resultados de este sondeo que se ha estado llevando a cabo los meses desde hace un año en Vilaflor abren la puerta a la posibilidad de producir energía geotérmica, un recurso estable que podría transformar el modelo energético de la isla, según indica la institución insular. Plataforma Derecho al Techo reclama una intervención urgente de las administraciones ante un nuevo desahucio inminente en Gran Canaria. Una familia vulnerable en Las Palmas de Gran Canaria con un menor y dos personas mayores con el 100% de discapacidad. Este jueves, día 10 de septiembre, se celebra el Día Mundial para la Prevención del Suicidio, con el lema, o los lemas fundamentales de que el suicidio se puede prevenir, estamos a tiempo de actuar. Son algunos de los lemas. Desde el teléfono de La Esperanza, su presidente José Cabrera ha dicho que en España ha habido un aumento del 10% en las llamadas de contenido suicida y que en Canarias, de las 4.212 llamadas, 294 estaban relacionadas con el suicidio. Ha pedido a la sociedad que no oculte el tema del suicidio, que apoye a las personas con este problema y a las administraciones públicas que gestionen mejor esta situación de salud mental. Un fallecido a bordo de un cayuco con 152 personas al sur de la isla del Hierro. Los supervivientes llegaron en la madrugada de este jueves al puerto de La Restinga. Entre ellos viajaban 15 menores y una persona ya fallecida. La Fiscalía ha avisado de una llegada masiva de menores migrantes no acompañados en Canarias y en Ceuta. Es en el marco de la presentación de su memoria anual referida al pasado año y previa a la entrada masiva del pasado mes de julio. El gobierno de Canarias ha adjudicado de manera definitiva ya las obras del tercer carril de la autopista entre Guamasa y el aeropuerto Tenerife Norte. Estará previsto su inicio antes de finalizar este año. Y el Congreso de los Diputados aprueba la Ley de Nacionalidad Saharaui, una iniciativa por la que se reconoce la nacionalidad española a las personas que nacieron en el Sáhara Occidental cuando este territorio era colonia de nuestro país. La Fiscalía ha advertido de las trabas de determinados bancos para facilitar información sobre las cuentas del caso que afecta a Cristóbal Montoro, exministro del Partido Popular. Y el Tribunal Supremo dice que había peligro real de que la ley de nietos afectara a las elecciones y a

0: si justifica la decisión. Los jueces aluden al notable incremento del censo de quienes votan desde fuera de España, que ha aumentado en más de 400.000 desde las últimas elecciones. Fuerzas iraníes han dañado casas F-15 y estructuras estadounidenses en Oriente Medio. Y Cuba, el gobierno de Cuba destaca de manera contundente el apoyo al informe de la relatora de la ONU sobre el bloqueo de Estados Unidos a la isla caribeña. Bueno, no sé si vamos, creo que a tener a César ahora dentro de unos instantes, desde que se ha ido a la librería San Borondón, porque los compañeros de nuestra librería San Borondón Identidad están a tope pues con esas campañas tan habituales en estos meses de septiembre y octubre, con el inicio del curso escolar y la compra de pues del material escolar y los libros de texto, y nuestras compañeras Diego y Meme están pues atendiendo en la medida de lo posible a las familias, y creo que al lector y cliente que tenemos en la librería San Borondón es César Rodríguez. ¿Hola?
1: Soy César, pequeño. Mi padre está aquí también.
0: Bueno, pues cuéntanos, ¿qué vas a comprar?
2: Bueno, yo voy a comprar la librería entera porque es la mejor librería de Canarias. ¿Quieres que te lo demuestre diciéndote de lo más destacado?
0: Sí, claro, claro.
2: Pues venga, mira. Aquí un libro que te gustará un montón si lo lees, que se llama Panza de Burro, que es de Andrea Abreu, y que tiene, bueno, comentarios tremendos, ¿no? Dice, una de las mejores primeras novelas que he leído en años. Eso dice la gente de Fondo de Lectura. Una apuesta arriesgada por su poética salvaje y hedionda, dice, tan hedionda como sensual. Esto lo dice Laura Barrachina de Radio Nacional. Acabo de terminar Panza de Burro y estoy sobrecogida. ¡Qué maravilla de libro, qué milagro! Lo dice Sara Mesa. ¿Eh? Y bueno, acaba de salir un segundo de ella, que a ver si lo seguro que está por aquí, de Andrea Abreu, que es Pajaritos Preñados. A ver, Meme, léemelo. Está en una operación de... A ver, no sé si es de...
0: Si es de cobro, déjala, que no se vaya a perder dinerito. Está atendiendo, bueno, a la familia.
2: El texto de propaganda que pone en la tirita esa, Pajaritos Preñados, de Andrea Abreu, insisto, la autora de ese super vendido Panza de Burro. Dice, pajaritos preñados de ganas, da ganas de gritar a los cuatro vientos. Oigan lo que escribe Andrea Abreu, porque más que leerse, se oye. Su prosa vibrante, graciosa, pletórica del lirismo de la oralidad es pura música. Nos explota en la cara como fruta madura una delicia, dice Selva Almada. Leer a Andrea Abreu es un goce, una fiesta, una verbena, con churros, panes y salchichas, leche de cabra con gofio, vino, pirriaca y pulseras de pastilla de azúcar, toda la vez en la boca, Irene Sofá. La escritura de Andrea entra como un caballo sin bridas, tan salvajienta, tan hermosa, dice Lana Corujo. Vamos, y... Vamos, tremendo. Tiene una contraportada explicativa maravillosa. Bueno, pues esto con respecto a Andrea Abreu. Pero es que, por ejemplo, un libro súper esperado, Francesca Albanese, ya sabemos, la defensora de los temas Palestina y allí en la ONU también la representante, pues cuando el mundo duerme, historias palabras y heridas de Palestina. Radicado Galaxia Gutenberg dice, si hay una voz lúcida, dice la contraportada, crítica implacable en contra de las políticas de apartheid que Israel ha aplicado a los palestinos en la franja de Gaza y Cisjordania, si hay una voz que se ha oído y se oye en el mundo entero cuando se trata de defender la verdad acerca del genocidio, reconocido como tal por las Naciones Unidas, perpetrado al pueblo palestino por parte del ejército israelí, esta es la voz de Francesca Albanese, jurista internacional y relatora especial de la ONU sobre la situación de los derechos humanos para el territorio palestino ocupado. Se habla de conflicto palestino-israelí, pero no puede hablarse en esos términos cuando, como señala Albanese, las posiciones de ambos países son estructural e históricamente desiguales. Y cuando hay una parte que ocupa, saquea y oprime, mientras que la otra es ocupada, saqueada y oprimida. Y otro comentario más sobre el libro. Cuando el mundo duerme es un valiente testimonio de la cruda realidad de un pueblo que ha sido ilegalmente ocupado, violentado y arrasado. 10 historias cuyos protagonistas establecen un diálogo con la autora, abren una reflexión y nos plantean preguntas a las que es necesario darles respuesta. ¿Cuáles son las consecuencias de la ocupación? ¿Dónde está el hogar de un refugiado? ¿En qué condiciones vive el pueblo palestino? Y ahora que la paz parece estar cada vez más cerca, ¿habrá un Estado palestino? Se pregunta Albanese. ¿Tendrán los palestinos derecho a la autodeterminación que incluye la soberanía e independencia nacional? ¿Y podrán vivir en paz, libres, por fin de las coacciones de Israel? Estas son preguntas que no podemos eludir y que a través de los personajes y lugares de este libro nos ayudarán a comprender lo que fue Palestina antes del 7 de octubre de 2023 y lo que es ahora. Formidable. Después, por supuesto, como va a estar aquí, de David Ucles, su libro emblemático con cientos de miles de ventas y está en la 35 edición, David Ucles. También David Ucles, pues el segundo libro que se está vendiendo también montones, que ha sido el premio Nadal 2026. David Ucles, la ciudad de las luces muertas. Después está aquí también, pues, Franco para jóvenes, el libro de José Martínez Soler y Eric Martínez Wesley, que yo creo que es necesario leer, lo mismo que el del POUN, República, Revolución y Contrarrevolución, de Javier Gil, Generación Inquilina, y tantas cosas, ¿no? De Diego Fúsaro, pues el CINIS contra el neoliberalismo progresista, de Franco de Ledón, Epidemia Ultra, del fascismo europeo a Silicon Valley, anatomía de un fenómeno que está conquistando el mundo. Imperio herido, Trump y la transición a un nuevo orden mundial, de Néstor Prieto Amador. De Cristina Monge, contra el descontento, fue el premio Paidós de 2026. Después fue el libro para los jovencitos, Caperucita en Manhattan, basado en la novela de Carmen Martín Gaite. Bueno, son a nivel infantil, yo creo que es sin duda la librería más dotada en Canarias. De Lana Corujo, Han cantado bingo, Niñas Sucias, otro libro fundamental, en este caso de Elena Correa. De Luis García Montero, La mejor edad, es uno de los grandes poetas y narradores que tenemos en el Estado español. de David López Canales, una rayita, dice, ¿por qué en España se consume tanta cocaína y no se habla de ello? Bueno, entonces el polaco, digo, súper emblemático, de otro de Azuaga, de Juan Luis García Azuaga, La Respuesta, la segunda edición, ya La Evolución con una claridad extraordinaria, de Josefina Aldecoa, Historia de una Maestra, de Eduardo Mendoza, se destaca por aquí La Intriga del Funeral Inconveniente, de Jordi Gracia, La Izquierda ante el Tecnofascismo, de Aramburu, de Fernando Aramburu, los grandes, ya lo recuerdan ustedes, de hace muchos años, pues Maite, un libro, pues es, vamos, excepcional, de la Premio Nobel de Literatura de 2024, Han Kang, muchos libros, La Clase de Griego, Imposible Decir Adiós, Tinta y Sangre, La Vegetariana, actos humanos, muchos, de Elena Resano, Las Rutas del Silencio, muchos, Islandia, de Manuel Vilas, uno de los grandes, comenta que es una gran historia de amor contado desde su final, y se destaca también que el mejor, que es el mejor Vilas, el autor Vilas, Manuel Vilas, después de Ordesa, que es su obra más emblemática, y qué sé yo, muchísimo entrevistillo de Carmen Martín Gaite, nada de Carmen Laforet, todo lo que quieran ver, y de luego Almudena Grande, una selección destacadísima, de Javier Cerca, hace cuatro lo mismo, Anatomía de un Instante, ese libro sobre el 23F tan emblemático, después Terra Alta, bueno, mucho. Esta, por supuesto, nos falta, porque hay un oyente que si no tenemos patria, de Fernando Aramburu, como no, si es su libro de referencia más destacado, en nivel preciado, Palabras para Olivia, de Dolores Redondo, Las que no duermen. Y otro, ese es uno de los temas que tiene, y otro, Todo esto te daré, insisto, de Dolores Redondo. Y vamos, podemos seguir dando un paseíto por aquí, en el mostrador, pues el día de la ficha de Elsa López, Soy Babe, Un Gigante del Mar, de Katrin Haller, Cuenteando con Pepa Aurora, Watt, de Alfonso García Ramos, Los Molinos, Nuestro Barrio Lagunero, de Lorena Rojas y Quina Rojas, El Antiguo Tenerife, de Carlos García, Mariano Murga, Villalonga, de Carlos García, Ropa de Vega, Camurria, de María Antonia Herrera Martín, de Melchor Núñez Pérez, y Vagaciones de Convalecencia, Ensayo sobre el Mundo Actual y sus Circunstancias. Volver a citar, ¿no?, Alfonso O'Shanahan, un libro excepcional, el gran diccionario del habla canaria. Los relatos de Cholucio, porque son enseñanzas de la espiritualidad de los antiguos canarios. De Eustaquio Villalba, hemos hablado en varias ocasiones, La Trapera, de este libro sensacional que se presentó en la sala de San Mundo, que era su impresionante Historia del Conocimiento Hidrogeológico de Tenerife. De Isabel Medina, pues tenemos desde el primer libro que publicó, que lo publicamos nosotros, hasta Las Cartas que Nunca Escribí, un libro sensacional, Las Cartas que Nunca Escribí. Una mirada feminista que revela y revela con V y con B, Huella de Mujeres en las Iglesias, de Elena Cortázar Pérez Armas. De Carmelo Rivero, grandísimos periodistas canarios, Cómo Miran los Mares, Teoría del Redoble de Cortejos. De Salópez, como decíamos, pues Canarias de la Z también, Coplas Canarias y Poemas versos hablasen de Eusebio Cabrero, Eusebio Cabrera, ya saben ustedes, Benito Cabrera, de San Hermano, el proyecto Borges y otros ensueños de Ramiro Rosón. Bueno, pues tienen, vamos, cientos de discos de que ustedes compraban de la serie también formidable, pero vamos aquí en los libros, coño, en los discos de la música, digamos, que todavía pues, todo el mundo tiene los aparatos, pues, la selección de los abandeños clásicos canarios, que fue un libro de referencia. Todo el mundo debería tener su casita. De Ardentía, de la orquesta tradicional Ardentía, pues varios ejemplares, varios títulos. Empieza el baile, uno de ellos, que es una grabación histórica, lo mismo que concierto de solista. Segundo memorial, Díaz Cutillas, disco absolutamente excepcional. Qué sé yo, son, vamos, libros tremendos. Tremendos, que el detalle de canción de Verbo de los más buenos, de añoranza, bueno, antología folclórica, de la música popular canaria, la agrupación histórica, agrupación folclórica universitaria, de los arrieros orillas, de los granjeros, varios de sus títulos, qué sé yo, salíamos aquí el folclore de Lanzarote, la antología del timple, son cientos y cientos, miles de los discos que hemos editado en el Centro de Cultura Popular Canaria, y después yo creo que lo vamos a dejar para mañana, porque tenemos, bueno, que si no está pasando el estudio, que el Eduardo Galeano que tenemos, pues miren, Eduardo Galeano, Las venas abiertas de América Latina, quizás su libro más conocido, decía él, escribí Las venas abiertas de América Latina para difundir ideas ajenas y experiencias propias que quizás ayuden un poquito en su realista medida a despejar los interrogantes que nos persiguen desde siempre. ¿Es América Latina una región del mundo condenada a la humillación y a la pobreza? ¿Condenada por quién? ¿Culpa de Dios? ¿Culpa de la naturaleza? ¿No será la desgracia un producto de la historia hecha por los hombres y que por los hombres puede, por lo tanto, ser deshecha? Eduardo Galeano, Las venas abiertas de América Latina, pero a la vez otro de los libros sensacionales, Vagabundo y otros relatos, Patas arriba, La escuela del mundo al revés, nosotros decimos no. Y el libro de los abrazos, son libros excepcionales. Y qué sé yo, son muchos, vamos. Son miles, seguro que la librería mejor surtida en temas también de Latinoamérica, de los temas aborígenes, memorias guanches, testimonios sobre nuestro pasado indígena, de Josefa Rugia de la Rosa, guanches y relatos de nuestro mundo ancestral, de también Farrugia de la Rosa, guanches, un libro de Antonio Tejera Gaspar, excepcional también, de Juan Cruz Ruiz, La Laguna, Largo Paseo del Arte. Mañana seguimos.
0: Pues mañana hasta te luego. Esperamos de nuevo en la librería. Gracias. Venga. Hasta luego.

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4: El presidente del Gobierno de Canarias, Fernando Clavijo, durante la sesión de control al Gobierno que ha realizado este jueves el Parlamento de Canarias, ha respondido a varias preguntas sobre los retos y también el balance de la acción desarrollada por su Ejecutivo. El presidente se muestra optimista con los retos y la labor realizada por su Ejecutivo, recordemos, respaldado por el Partido Popular, Coalición Canaria, y ha indicado que los principales retos de su Ejecutivo son la financiación de la comunidad, los presupuestos del próximo año, la vivienda, el marco financiero plurianual o la renovación del convenio de carreteras. No habló Fernando Clavijo de los elevados índices de pobreza o exclusión social, del cambio climático o de los graves problemas de la vivienda. Eso cuando el Gobierno de España ha aprobado algunas de las medidas incluidas en el nuevo decreto de Canarias, el denominado decreto Canarias, una norma que pretende desatascar varias de las principales demandas económicas del archipiélago o dar un nuevo impulso a la recuperación en La Palma. El Cabildo de Tenerife ha dado a conocer los resultados de las prospecciones realizadas en Vilaflor de cara a extraer energía geotérmica a 2.300 metros de profundidad. Bien, pues los primeros resultados de este sondeo que se ha estado llevando a cabo los meses desde hace un año en Vilaflor abren la puerta a la posibilidad de producir energía geotérmica, un recurso estable que podría transformar el modelo energético de la isla, según indica la institución insular. La plataforma Derecho al Techo reclama una intervención urgente de las administraciones ante un nuevo desahucio inminente en Gran Canaria. Una familia vulnerable en Las Palmas de Gran Canaria con un menor y dos personas mayores con el 100% de discapacidad. Este jueves, día 10 de septiembre, se celebra el Día Mundial para la Prevención del Suicidio, con el lema, los lemas fundamentales de que el suicidio se puede prevenir, estamos a tiempo de actuar. Son algunos de los lemas. Desde el teléfono de la Esperanza, su presidente José Cabrera ha dicho que en España ha habido un aumento del 10% en las llamadas de contenido suicida y que en Canarias de las 4.212 llamadas, 294 estaban relacionadas con el suicidio. Ha pedido a la sociedad que no oculte el tema del suicidio, que apoye a las personas con este problema y a las administraciones públicas que gestionen mejor esta situación de salud mental. Un fallecido a bordo de un cayuco con 152 personas al sur de la isla del Hierro. Los supervivientes llegaron en la madrugada de este jueves al puerto de la Restinga. Entre ellos viajaban 15 menores y una persona ya fallecida. La Fiscalía ha avisado de una llegada masiva de menores migrantes no acompañados en Canarias y en Ceuta. Es en el marco de la presentación de su memoria anual referida al pasado año y previa a la entrada masiva del pasado mes de julio. El gobierno de Canarias ha adjudicado de manera definitiva ya las obras del tercer carril de la autopista entre Guamasa y el aeropuerto Tenerife Norte. Estará previsto su inicio antes del finalizar este año. Y el Congreso de los Diputados aprueba la Ley de Nacionalidad Saharaui, una iniciativa por la que se reconoce la nacionalidad española a las personas que nacieron en el Sáhara Occidental cuando este territorio era colonia de nuestro país. La Fiscalía ha advertido de las trabas de determinados bancos para facilitar información sobre las cuentas del caso que afecta a Cristóbal Montoro, exministro del Partido Popular. Y el Tribunal Supremo dice que había peligro real de que la ley de nietos afectara a las elecciones y así justifica la decisión. Los jueces aluden al notable incremento del censo de quienes votan desde fuera de España, que ha aumentado en más de 400.000 desde las últimas elecciones. Fuerzas iraníes han dañado casas F-15 y estructuras estadounidenses en Oriente Medio. Y Cuba, el gobierno de Cuba destaca de manera contundente el apoyo al informe de la relatora de la ONU sobre el bloqueo de Estados Unidos a la isla caribeña.

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1: El presidente del Gobierno de Canarias, Fernando Clavijo, durante la sesión de control al Gobierno que ha realizado este jueves el Parlamento de Canarias, ha respondido a varias preguntas sobre los retos y también el balance de la acción desarrollada por su Ejecutivo. El presidente se muestra optimista con los retos y la labor realizada por su Ejecutivo, recordemos, respaldado por el Partido Popular, Coalición Canaria, y ha indicado que los principales retos de su Ejecutivo son la financiación de la comunidad, los presupuestos del próximo año, la vivienda, el marco financiero plurianual o la renovación del convenio de carreteras. No habló Fernando Clavijo de los elevados índices de pobreza o exclusión social, del cambio climático o de los graves problemas de la vivienda. Todo eso cuando el Gobierno de España ha aprobado algunas de las medidas incluidas en el nuevo decreto de Canarias, el denominado decreto Canarias, una norma que pretende desatascar varias de las principales demandas económicas del archipiélago o dar un nuevo impulso a la recuperación en La Palma. El Cabildo de Tenerife ha dado a conocer los resultados de las prospecciones realizadas en Vilaflor de cara a extraer energía geotérmica a 2.300 metros de profundidad. Bien, pues los primeros resultados de este sondeo que se ha estado llevando a cabo los meses desde hace un año en Vilaflor abren la puerta a la posibilidad de producir energía geotérmica, un recurso estable que podría transformar el modelo energético de la isla, según indica la institución insular. Plataforma Derecho al Techo reclama una intervención urgente de las administraciones ante un nuevo desahucio inminente en Gran Canaria. Una familia vulnerable en Las Palmas de Gran Canaria con un menor y dos personas mayores con el 100% de discapacidad. Este jueves, día 10 de septiembre, se celebra el Día Mundial para la Prevención del Suicidio, con el lema, o los lemas fundamentales de que

0: y a las administraciones públicas que gestionen mejor esta situación de salud mental. Un fallecido a bordo de un cayuco con 152 personas al sur de la isla del Hierro. Los supervivientes llegaron en la madrugada de este jueves al puerto de La Restinga. Entre ellos viajaban 15 menores y una persona ya fallecida. La Fiscalía ha avisado de una llegada masiva de menores migrantes no acompañados en Canarias y en Ceuta. Es en el marco de la presentación de su memoria anual referida al pasado año y previa a la entrada masiva del pasado mes de julio. El gobierno de Canarias ha adjudicado de manera definitiva ya las obras del tercer carril de la autopista entre Guamasa y el aeropuerto Tenerife Norte. Estará previsto su inicio antes de finalizar este año. Y el Congreso de los Diputados aprueba la Ley de Nacionalidad Saharaui, una iniciativa por la que se reconoce la nacionalidad española a las personas que nacieron en el Sáhara Occidental cuando este territorio era colonia de nuestro país. La Fiscalía ha advertido de las trabas de determinados bancos para facilitar información sobre las cuentas del caso que afecta a Cristóbal Montoro, exministro del Partido Popular. Y el Tribunal Supremo dice que había peligro real de que la ley de nietos afectara a las elecciones y así justifica la decisión. Los jueces aluden al notable incremento del censo de quienes votan desde fuera de España, que ha aumentado en más de 400.000 desde las últimas elecciones. Fuerzas iraníes han dañado casas F-15 y estructuras estadounidenses en Oriente Medio. Y Cuba, el gobierno de Cuba destaca de manera contundente el apoyo al informe de la relatora de la ONU sobre el bloqueo de Estados Unidos a la isla caribeña. Bueno, pues seguimos en directo en Radio San Borondón y creo que tenemos ya escuchándonos a José Cabrera, director técnico del Teléfono de la Esperanza, al quien saludamos y por supuestísimo agradecerle que esté estos minutos con nosotros. ¿Qué tal?
1: Muy buenos días.
0: Muy buenos días. Cuando han terminado, supongo, hace un ratito, ¿no?, de dar lectura a ese manifiesto con motivo del Día Mundial para la Prevención del Suicidio. Cuéntanos, José, ¿cómo ha ido ese día tan especial hoy?
1: Sí, bueno, pues está siendo muy muy intenso. Estamos en la Plaza del Príncipe, en un lateral. Y sí, efectivamente, desde las 11 de la mañana hasta las 6 de la tarde tenemos un stand informativo, también con algunas actividades de sensibilización, algunos juegos y sobre todo información para la prevención del suicidio desde una óptica positiva. Y como bien dices, a las 12 procedimos a la lectura del manifiesto 2026 de Teléfono de la Esperanza para la Prevención del Suicidio, en el que seguimos reivindicando un año más que se sigan mejorando la atención a las personas que están en esta situación, ¿no? Sin duda hemos avanzado en los últimos años, pero todavía nos queda mucho por recorrer, ¿no? Nos acompañaron en la lectura del manifiesto, además del propio equipo del Teléfono de la Esperanza y compañera de Adelsam, pues nos acompañó también la consejera de Acción Social y el consejero delegado del Sintrom y del Cabildo de Tenerife, bueno, a los que les estamos también profundamente agradecidos por acompañarnos y solidarizarse también con esta visión, ¿no?, de prevenir suicidios como prioridad también para en la atención de la salud pública.
0: Bueno, ustedes daban cifras de llamadas telefónicas al Teléfono de la Esperanza. No sé cómo valoran este último año, si se mantienen más o menos. ¿Cómo ha transcurrido este último año para el Teléfono de la Esperanza?
1: Bueno, pues tanto a nivel estatal como aquí en Canarias, lo que estamos viendo es que el volumen total de llamadas está siendo algo superior, pero similar a anteriores ediciones.

0: pero sí que hemos visto un incremento significativo en las llamadas que tienen que ver con contenido suicida. Estamos en torno a un 10,6% más de llamadas que tienen que ver con esta problemática, ¿no? Quería destacar que a nosotros nos llaman personas con todo tipo de situaciones, personas que simplemente necesitan hablar por una situación de crisis que están viviendo, que puede ser soledad, puede ser una crisis familiar, de pareja, una crisis con el trabajo, una crisis depresiva, o personas con problemas psicológicos o psiquiátricos, que también son bastante frecuentes. Y dentro de este gran número de personas, pues tenemos en torno a un 7% de llamadas, 290 y tanto hemos tenido en lo que llevamos de año, con contenido suicida, que son llamadas en las cuales pues una persona nos dice, bueno, yo ya no sé qué se me está pasando por la cabeza, cualquier día de estos hago un disparate, que son lo que llamamos ideas de suicidio. Y otras llamadas en las que sí que se afronta más directamente y nos dicen algo así como, bueno, yo le llamo porque estoy pensando en suicidarme, o en algunos casos mucho más escasos, afortunadamente, en las que incluso se está cometiendo el acto en ese momento, ¿no? Bueno, ahí necesitan personas que sepan escuchar, que sepan sostener y preguntar a la persona sin juzgar, sin criticar, y que la ayuden a ponerse en contacto con recursos de ayuda, por supuesto, con servicios profesionales. Y, por supuesto, si es un acto suicida en curso, pues activamos el 112 y ayudamos a que la persona remonte de esa situación tan crítica, ¿no?
1: ¿Cómo pedían ustedes, digamos, que funcione mejor la prevención, ¿no? ¿Qué es, digamos, sí, cómo está funcionando ahora mismo y qué necesidades hay? ¿Cuáles son las reivindicaciones fundamentales en este sentido?
0: Bueno, pues hay reivindicaciones en varios frentes. La primera es que apelamos a toda la población. O sea, sabemos, y es un poco el lema de este año del Día de la Prevención del Suicidio, que organiza Teléfono de la Esperanza, en nuestra campaña, es cuando solo ves nada, y lo que queremos llamar la atención precisamente es acerca de esos prejuicios, de esos tabúes que nos impiden ver lo que está pasando a nuestro alrededor, que nos impiden ver que tenemos una persona en nuestro entorno que está sufriendo mucho, que está empezando a dar señales de este estilo, que está diciendo cualquier día de estos hago un disparate, yo ya no sé qué se me pasa por la cabeza, y que por este prejuicio de que el que lo dice no lo hace, y otros tantos que tenemos, pues me impide acercarme y simplemente preguntarle, oye, ¿qué me quieres decir? ¿Quieres que hablemos con un profesional? Veo que lo estás pasando mal. ¿Quieres decirme que te estás teniendo ideas de suicidio? Porque, como digo, son prejuicios e ideas que nos alejan de ayudar a la gente, ¿no? Y que nos alejan también de pedir ayuda cuando la necesitamos. Entonces, bueno, ese es un primer mensaje. La prevención de suicidio es tarea de todos, no solamente del ámbito de la sanidad, no solamente del ámbito de la educación, que cada vez están haciendo más acciones, sino es tarea de todos y de todas, de ver a personas también cuando lo pasan mal. Y también seguimos reivindicando que sigan mejorando todo lo que tiene que ver con políticas de prevención, que se incrementen los fondos para prevenir en colectivos de mayor riesgo, como personas mayores, también en el ámbito de la educación, que se aumenten los servicios de salud mental. Hemos visto una progresión en esto, una progresión favorable, pero todavía estamos muy lejos de tener una cobertura de atención psicológica y psiquiátrica en la medida de las necesidades de la población. Y bueno, en la medida que todo esto vayamos mejorando y progresando, también estaremos ayudando a prevenir suicidios.
1: Hablabas del entorno, ¿no? Hablemos un poquito más. Imagínate que nos están escuchando gente que tiene en su entorno personas que se identifican con ese perfil, ¿no? De tener ideas de suicidio. ¿Cómo actuar? ¿Qué es lo primero que habría que hacer?
0: Mira, lo primero es no dejar de verlo, ¿no? Si a ti te ocurre que una persona en tu entorno está en esta situación, lo primero, bueno, tiene mi solidaridad porque no es nada fácil, eso por supuesto. Pero lo primero es saber que no son llamadas de atención, ¿no? O llamadas de atención en el sentido negativo del término, ¿no? Sino son peticiones de ayuda, ¿no? Que es importante en un momento dado acercarse a la persona con tranquilidad y preguntarle, oye, ¿qué quiere decirme? ¿Estás teniendo ideas de suicidio? Que es importante pedir ayuda. Para esto pues tenemos ya numerosos recursos. O sea, la red del Servicio Canario de Salud cada vez está mejor en este ámbito, cada vez hay más formación. Entonces, bueno, tu médico, tu enfermero, tu enfermera ya saben cómo hacer con este tipo de situaciones. Puedes acompañar a esa persona al médico, puedes acompañarla a tu psicólogo, tu psicóloga, tu psiquiatra. Puede llamar a recursos como el teléfono de la Esperanza, especializado en atender a personas en crisis en general, personas que necesitan hablar, nos puedes llamar, eso te puede venir muy bien. Tienes también el 024, el teléfono de prevención de la conducta suicida. Y por supuesto, si es una situación crítica que está sucediendo ahora, o una persona que está en un alto riesgo, puedes llamar al 112 y ahí te van a atender y te van a decir qué hacer y van a activar los recursos que sean necesarios, ¿no? Uh-huh. También cualquier persona puede acudir a su servicio de urgencias, porque desde luego una conducta suicida, una crisis suicida es, por supuesto, antes que nada un problema de salud, un problema humano que requiere de la mejor atención posible.
1: Ustedes que llevan tantos años, no sé exactamente cuántos años lleva el teléfono de la Esperanza en Canarias, por ejemplo.
0: Bueno, pues en Canarias llevamos prácticamente 30 años.
1: Madre mía.
0: Muchísimos años. A nivel estatal ya somos 50 y tantos años también. Y durante muchísimos años, pues bueno, fíjate que este problema, cada vez estamos mejorando la visibilidad, pero por ejemplo en este en concreto de la prevención de la conducta suicida, durante muchísimos años, hablando de los inicios del teléfono de la Esperanza, éramos la única actividad prácticamente que trabajábamos en este ámbito, más allá de la red de salud mental así profesional. El resto era un problema que no se veía, ¿no? Y entonces nosotros sí que llevamos muchísimos años sosteniendo, reivindicando y haciendo campañas precisamente, y hoy en día, bueno, ya afortunadamente empieza a ser un problema más visible, con lo cual es más fácil que podamos articular medidas de ayuda.
1: Todo, como todo tipo de problemas relacionados con la salud mental, han sido un tabú, ¿no? Te quería preguntar, con toda tanta experiencia que ustedes tienen, tantas décadas, ¿cómo han visto variar el perfil de las personas que se acercan, en este caso, pues a ustedes, al teléfono de la Esperanza?
0: Mira, lo que hemos visto es cada vez más facilidad para hablar de este tema. Por ejemplo, de este en concreto, ¿no? En cuanto a los perfiles en generales que utilizan, de personas que utilizan teléfono Esperanza, tenemos un perfil muy amplio, porque como digo, la problemática que acude a nosotros de personas que necesitan hablar por diferentes crisis es muy variada, ¿no? Entonces, como decíamos, soledad, problemas psicológicos, psiquiátricos, etcétera. Entonces tenemos personas en un perfil muy variado, sobre todo en teléfono Esperanza nos llaman personas de edad intermedia, entre los 35 y 55 estaría el mayor volumen de llamadas. Uh-huh. Tenemos también personas mayores, y para esto tenemos un proyecto en concreto, el teléfono de las personas mayores de Canarias, el 970-7020. Está en colaboración con el gobierno de Canarias, que está dirigido sobre todo a prevenir soledad no deseada con personas mayores. O sea que sí que tenemos un volumen de personas mayores que sobre todo utilizan este recurso. Y el teléfono Esperanza en general atiende pues población, como digo, de todas las edades, sobre todo población intermedia. De hace unos años pusimos en marcha también el chat de la Esperanza para personas que preferían comunicación escrita. Y en este chat, que se puede acceder a través de nuestra página web, teléfonodelaesperanza.org, pues tenemos un perfil mayoritario sobre todo de personas jóvenes, ¿no? Ahí sí que nos están llamando en gran medida y está experimentando un crecimiento importante también.
1: Y eso te iba justo ahí, quería preguntarte por la juventud, la salud mental, que en los últimos años pues ha habido, ¿no?, digamos, una apertura, más información sobre los jóvenes y la salud mental. ¿Se ha notado también algún incremento en los jóvenes con esa idea de suicidio?
0: Sí, sé que tiene un incremento muy importante, ¿no? Fíjate, tener en cuenta que, por ejemplo, en teléfono de la Esperanza, en el caso de Canarias, también a nivel estatal, pero en el caso de Canarias, que tengo los datos más frescos en la cabeza, estamos hablando de que un 7% de las llamadas de las personas que acuden a nosotros son llamadas con contenido suicida, ¿no? Nosotros en lo que llevamos de año hemos pasado de las 4.000 y tantas llamadas y bueno, pues cerca de 300 fueron llamadas con contenido suicida, ¿no? Esto por teléfono. Pero es que en el chat estamos hablando de que un 25% de las comunicaciones tienen que ver con personas que nos hablan de ideas de muerte, ¿no? Que nos hablan de riesgo suicida, ¿no? Probablemente por el chat ocurre que les sea más fácil describir esta situación, a lo mejor, que por teléfono, pero sobre todo porque tiene que ver con un mayor número de personas jóvenes, ¿no? Y entonces, bueno, esto sí que es un dato que a nosotros nos preocupa, como la conducta suicida está aumentando, sobre todo en el grupo de población joven, ¿no? Uh-huh. Sabemos que lo que es suicidio consumado, sobre todo la tasa por su grupo de edad, sobre todo se refiere a... es muy destacada en personas muy mayores, pero en la población juvenil está aumentando de forma significativa, y esto, bueno, pues está alarmando también a todos los responsables públicos, y nos estamos viendo a crear programas de prevención también juvenil en el ámbito de la educación y en tantos otros, ¿no?
1: Digamos, el motivo, el origen, ¿dónde se suele situar? Quizás en personas ya con problemas graves de salud mental, con depresiones, personas a lo mejor influidas por la crisis económica, social, falta de vivienda, de futuro, de perspectiva. ¿Dónde se está viendo?
0: Sí, mira, el suicidio tiene que ver, las ideas de suicidio, tienen sobre todo que ver con dos factores, ¿no? Tienen que ver con un sufrimiento intenso, eso en primer lugar. Hasta no hace falta ser psicólogo, claro, si uno tiene idea de suicidio, lógicamente lo está pasando muy mal, y por una sensación de desesperanza, ¿no? Que la desesperanza es esto de que miro el futuro y lo veo todo negro, y pienso que no va a mejorar. Si yo lo estoy pasando mal y miro adelante y pienso que, bueno, las cosas van a remontar, van a mejorar, pues probablemente no tenga idea de suicidio. Pero si me cuentan estas dos cosas, sí, ¿no? Entonces, claro, las causas del malestar, del sufrimiento, pues pueden ser muy variadas, ¿no? Y estos colectivos que me nombraba no tienen por qué tener conducta suicida, pero lógicamente sí que tienen un nivel de sufrimiento y de desesperanza importante, ¿no? Una persona con un problema mental tiene un nivel de sufrimiento y de desesperanza importante. Una persona que tiene una crisis vital por una pérdida afectiva, una persona muy valiosa para ella, una pérdida de estatus, un problema social grave de vivienda y de tantos otros, no quiere decir, lógicamente, que si yo tengo un problema porque me desahucen, por ejemplo, tenga que tener una ideación o una conducta suicida, pero sí que probablemente pueda estar en más riesgo, pues claro, una situación desesperante, de mucho sufrimiento, y eso sí que sabemos que sí que está conectado con mayor riesgo, ¿no? El sufrimiento, la desesperanza, la pérdida de redes de apoyo, es decir, la gente que tenemos, sentimos que hay gente que se preocupa por mí y que estoy conectado a la gente, tenemos mayor protección, y ya luego, si todo eso va en esa línea, pues ya tienen que ver con el mayor acceso a medios, con el, si lo he intentado otras veces, etcétera, lo que llamamos mayor capacidad para el suicidio. Pero bueno, esto ya es cuestión para que lo valoren profesionales, pero sobre todo saber que una persona con un nivel de sufrimiento importante, pues puede ser que tenga ideas de suicidio, y en ese caso es importante hablar de ello, es importante que encuentre apoyo, y si te está sucediendo a ti, es importante que pidas ayuda, porque si te puede ayudar, puedes remontar esa situación, ¿no?
1: Digamos, el número de intentos que tienen éxito, por llamar de alguna manera, que llegan al suicidio final, también ha crecido. Y digamos, ¿qué lectura habría que hacer? ¿Dónde se suele fracasar más?
0: Bueno, sabemos, por ejemplo, que por cada suicidio consumado existen 20 intentos de suicidio. O sea, que el dato es importante. Sí, o sea, sí, fíjate sí. Que a nivel estatal, en 2025, según los datos del Instituto Nacional de Estadística, pues fueron 3.800 y tantas personas las que fallecieron por suicidio. Eso multiplícalo por 20 y imagínate toda la cantidad de intentos de suicidio que han habido y los que sabemos. Porque sabemos que detrás de esa cifra, sabemos que detrás de accidentes así de estos inexplicables y de otras situaciones, pues hay suicidios que no se han podido, digamos, atestiguar que así lo fueron, ¿no? Pero sí, los números de intentos son muy importantes y bueno, y nos llaman también la atención nos atraen la atención de que son problemas que tenemos que atender, son personas que tenemos que prestar la atención. Y lógicamente una persona que ha tenido un intento de suicidio no quiere decir que sea suicida para toda la vida, ni mucho menos, pero sí que es probable que tenga un mayor riesgo que otras, entonces debería de tener una evaluación profesional y tener un seguimiento profesional y, por supuesto, tener todo el apoyo y todo el cariño de la gente del entorno, ¿no?
1: Claro. Comentabas antes lo de los protocolos en los centros educativos. ¿Cómo está funcionando eso, que ha tenido cierta polémica, en fin?
0: Bien, nosotros aquí en Canarias, por ejemplo, en 2021 se aprobó el programa de prevención de la conducta suicida por el Servicio Canario de Salud, y en 2024, en colaboración con la Consejería de Educación, se publicó el protocolo de intervención ante riesgo suicida en instituciones educativas de Canarias, ¿no? Entonces, al menos ahora tenemos un protocolo. Ya se ha anunciado por parte del consejero también la incorporación de psicólogos y psicólogas en los centros educativos de Canarias, una incorporación progresiva, con lo cual va a suponer como otro avance. Y bueno, se han dado algunos pasos, nos queda mucho camino por recorrer. Nos queda fomentar una cultura, sobre todo entre las personas que están en contacto con otras personas, entre el profesorado, entre los monitores de ocio y tiempo libre, los monitores deportivos, por supuesto el ámbito de la salud, las personas que trabajan con personas mayores, es decir, todas aquellas personas que están en contacto con otras personas que en un momento dado pueden sentirse muy solas o estar por alguna circunstancia mayor en riesgo, deberíamos de tener formación en cómo detectar y acompañar, ¿no?, estas señales de que una persona tiene un nivel de malestar muy grande y que puede necesitar ayuda, ¿no? Estamos dando pasos, nos queda mucho todavía por delante, pero bueno, queremos seguir levantando aquí la mano y levantando la bandera, porque no olvidemos que este es un problema muy importante y que no podemos dejar en el esfuerzo, ¿no?
1: Pues hablar un poquito del teléfono de la esperanza, que tan conocido, ¿no?, tan popular, una herramienta que hemos tenido ahí siempre al alcance. Háblanos un poco de toda la trayectoria y hoy en día el papel que están jugando.
0: Sí, pues mira, como decíamos, llevamos ya bastante tiempo. Somos una organización no gubernamental, una asociación que se dedica a promover la salud mental y emocional de la población en general, sobre todo de personas en crisis, ¿no? Es importante saber, por ejemplo, que somos una entidad de voluntariado. Uh-huh. Es decir, tenemos un equipo técnico profesional contratado importante para coordinar los servicios y formar a las personas, pero luego las personas que te van a atender por teléfono, mis compañeras de orientación, son personas que se han formado durante más de un año, que han pasado un proceso de selección y son personas que tienen otras ocupaciones, algunas del ámbito de la sanidad, otras son profesoras, otras son otro tipo de trabajadoras sociales, personas que dedican un tiempo a escuchar y acompañar a otra persona que puede estar en crisis, ¿no? Entonces, bueno, es un trabajo realmente muy bonito. Siempre nos hemos destacado por la cantidad y la calidad de la formación que impartimos a personas para mejorar sus habilidades de relación de ayuda. Y aparte de lo que es el teléfono de la esperanza, que está disponible 24 horas todos los días del año, estamos en el 717-003-717, ese es nuestro número único a nivel estatal, que redirige luego la llamada a los centros más próximos, pues tanto en Tenerife como en Gran Canaria tenemos dos centros de teléfono de la esperanza. Aparte de lo que es esta atención, tenemos proyectos como el teléfono de las personas mayores de Canarias que comentaba antes, de promoción de hábitos saludables, de hábitos de relación saludable y prevención de soledad no deseada, que nos tienen a disposición, sobre todo para personas mayores. Y luego también tenemos varios programas, varios proyectos que buscan formar a personas en habilidades para mejorar su calidad de vida, ¿no? Tenemos cursos, talleres en los cuales durante 2 horas podemos trabajando algunas habilidades para mejorar, ¿no? Tenemos ahora abierto, por ejemplo, unos talleres de inteligencia emocional, otros de cómo establecer relaciones sanas, y tenemos luego pues, formación para nuestro voluntariado. Todo esto lo pueden consultar en la página web teléfonodelaesperanza.org, luego en el apartado de Canarias, pues verán las actividades que tenemos ahora ofertadas para la población, ¿no?
1: Bueno, pues ¿cuál finalmente, José, sería el mensaje que trasladarías a la sociedad canaria y también a las personas que ahora mismo están en ese trance y no sé, que vean que se puede superar, ¿no?, que se puede salir?
0: Sí, sí, ese sería el primer mensaje, que por supuesto que se puede salir. Que sabemos que cuando uno está en una situación de oscuridad, de verlo todo negro, pues piensa que no hay salida. Es difícil encontrar alternativas, soluciones, es cierto, porque la mente de alguna forma está como constreñida, como atrapada en ese dolor, ¿no? Y entonces por eso es importante pedir ayuda, pero por supuesto que se puede salir. Mira, algo que he repetido hoy mucho, una imagen, algo que me dijo alguien no hace mucho. Yo soy psicólogo clínico también, atiendo también en consulta, en teléfono de esperanza, también atendemos presencialmente en algunas ocasiones, son consultas gratuitas, sobre todo para personas que no pueden acceder, que no tienen recursos económicos. Y recuerdo a una paciente que me decía, mira, José, menos mal que no lo hice, ¿no? Una persona en la que me encontré años después, Dice, porque me hubiera perdido el nacimiento de mi sobrino, me habría perdido darme cuenta de esto. Dice, mira que fue difícil, que pasé malos momentos, pero sin duda valió la pena, ¿no? Entonces, bueno, un poco este es el mensaje, ¿no? Ahora lo estás viendo todo negro, sé que es muy difícil, que tienes un nivel de sufrimiento importante, pero también sé que tienes derecho y que puedes pedir ayuda y que con un acompañamiento profesional pues podrás remontar esta situación. Y no te voy a vender que va a ser todo un camino de rosas, porque la vida no es así, desde luego, pero seguro que va a valer la pena continuar, seguro que sí.
1: Pues darte las gracias, José Cabrera, director técnico del Teléfono de la Esperanza y psicólogo clínico, que supongo que hoy estarás muy, muy solicitado, y ojalá fuera todo el año, ¿no? Porque en los últimos años sí que oímos hablar más abiertamente, ¿no?, del suicidio, pero históricamente ha sido un tema ocultado y al que no se le ha prestado la necesaria atención. Así que muchas gracias al gran equipo, ¿no?, del Teléfono de la Esperanza, y que sigan. ¿Cuál es el número, por cierto? Repitámoslo, si te parece.
0: Sí, lo repetimos, es el 717-003-717. Estamos 24 horas todos los días del año.
1: Pues muchas gracias por ese regalo, por esa herramienta gratuita que tenemos los ciudadanos y en particular pues los canarios y canarias. Un abrazo, José Cabrera.
0: Muchísimas gracias.
1: Adiós.
0: Un abrazo fuerte para ti y para todos los oyentes.
1: Hasta luego.
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1: El presidente del Gobierno de Canarias, Fernando Clavijo, durante la sesión de control al Gobierno que ha realizado este jueves el Parlamento de Canarias, ha respondido a varias preguntas sobre los retos y también el balance de la acción desarrollada por su Ejecutivo. El presidente se muestra optimista con los retos y la labor realizada por su Ejecutivo, recordemos, respaldado por el Partido Popular, Coalición Canaria, y ha indicado que los principales retos de su Ejecutivo son la financiación de la comunidad, los presupuestos del próximo año, la vivienda, el marco financiero plurianual o la renovación del convenio de carreteras. No habló Fernando Clavijo de los elevados índices de pobreza o exclusión social, del cambio climático o de los graves problemas de la vivienda. Eso cuando el Gobierno de España ha aprobado algunas de las medidas incluidas en el nuevo decreto de Canarias, el denominado decreto Canarias, una norma que pretende desatascar varias de las principales demandas económicas del archipiélago o dar un nuevo impulso a la recuperación en La Palma. El Cabildo de Tenerife ha dado a conocer los resultados de las prospecciones realizadas en Vilaflor de cara a extraer energía geotérmica a 2.300 metros de profundidad. Bien, pues los primeros resultados de este sondeo que se ha estado llevando a cabo los meses desde hace un año en Vilaflor abren la puerta a la posibilidad de producir energía geotérmica, un recurso estable que podría transformar el modelo energético de la isla, según indica la institución insular. Plataforma Derecho al Techo reclama una intervención urgente de las administraciones ante un nuevo desahucio inminente en Gran Canaria. Una familia vulnerable en Las Palmas de Gran Canaria con un menor y dos personas mayores con el 100% de discapacidad. Jueves, día 10 de septiembre, se celebra el Día Mundial para la Prevención del Suicidio, con el lema, o los lemas fundamentales de que el suicidio se puede prevenir, estamos a tiempo de actuar. Son algunos de los lemas. Desde el teléfono de La Esperanza, su presidente José Cabrera ha dicho que en España ha habido un aumento del 10% en las llamadas de contenido suicida y que en Canarias de las 4.212 llamadas, 294 estaban relacionadas con el suicidio. Ha pedido a la sociedad que no oculte el tema del suicidio, que apoye a las personas con este problema y a las administraciones públicas que gestionen mejor esta situación de salud mental. Un fallecido a bordo de un cayuco con 152 personas al sur de la isla del Hierro. Los supervivientes llegaron en la madrugada de este jueves al puerto de la Restinga. Entre ellos viajaban 15 menores y una persona ya fallecida. La Fiscalía ha avisado de una llegada masiva de menores migrantes no acompañados en Canarias y en Ceuta. Es en el marco de la presentación de su memoria anual referida al pasado año y previa a la entrada masiva del pasado mes de julio. El Gobierno de Canarias ha adjudicado de manera definitiva ya las obras del tercer carril de la autopista entre Guamasa y el aeropuerto Tenerife Norte. Estará previsto su inicio antes del finalizar este año. Y el Congreso de los Diputados aprueba la Ley de Nacionalidad Saharaui, una iniciativa por la que se reconoce la nacionalidad española a las personas que nacieron en el Sáhara Occidental cuando este territorio era colonia de nuestro país. La Fiscalía ha advertido de las trabas de determinados bancos para facilitar información sobre las cuentas del caso que afecta a Cristóbal Montoro, exministro del Partido Popular. Y el Tribunal Supremo dice que había peligro real de que la ley de nietos afectara a las elecciones y así justifica la decisión. Los jueces aluden al notable incremento del censo de quienes votan desde fuera de España, que ha aumentado en más de 400.000 desde las últimas elecciones. Fuerzas iraníes han dañado casas F-15 y estructuras estadounidenses en Oriente Medio. Y Cuba, el gobierno de Cuba destaca de manera contundente el apoyo al informe de la relatora de la ONU sobre el bloqueo de Estados Unidos a la isla caribeña.
2: Bueno, nos vamos con Carmen Delia Leal. Hola, Carmen Delia.
3: Saludos.
2: ¿Qué nos cuentas hoy?
3: Pues antes de la lectura vamos a informar y recordar varias citas, pues creemos que de enorme interés en el aspecto sociocultural. Pues empezamos recordando que este domingo en Guía de Isora, en la plaza principal, la que está pues junto a la iglesia del Centro Histórico de Guía de Isora, no solo en la plaza, sino en el entorno, ¿no?, del centro-centro, ¿no?, pues se va a desarrollar a lo largo de la jornada de 10 de la mañana a 6 de la tarde la tradicional feria de artesanía, en la que predominarán los oficios más antiguos y también esta feria se caracteriza también por abrir sus puertas a otros, digamos, otras modalidades de artesanía más modernas, más recientes y, por supuesto, también a la gastronomía, ¿no? No en balde la repostería de Guía de Isora es muy célebre y está presente en prácticamente todas las ferias del libro, digo, de las ferias de artesanía de Tenerife, seguro, y a veces en otras islas también, ¿no? Y ahí también estará la presencia del Centro de la Cultura Popular Canaria con un variado catálogo de libros y de música, sumándonos así pues a enriquecer una cita que, por otra parte, cada año se afianza y llevan ya muchos años, yo creo que más de 3 décadas, no recuerdo ahora mismo la edición de este año, pero el público es muy receptivo, muy afectuoso y los vecinos y vecinas de la comarca pues responden muy positivamente a la feria de artesanía, ¿no? Luego, pues otros eventos, otros encuentros que también podemos ya ir anunciando para que nuestros amigos y amigas vayan tomando nota en su agenda. Pues, por ejemplo, la Feria del Libro de la Laguna, que es en un día ya a comienzos de octubre, 9, 10, 11 y 12, una magna feria. Lamentablemente para Canarias, pero afortunadamente para la Laguna y para Tenerife, pues hay que decir que es la única feria de rango archipelágico nacional canario que pues está respaldada por el gobierno de Canarias y así está considerada, ¿no? Y decimos lamentablemente porque desde hace 2 años venimos echando en falta la feria también nacional canaria de Las Palmas de Gran Canaria, que venía estando respaldada por el gobierno de Canarias y, como la de aquí de Tenerife, ¿no?, pues por el Cabildo de Gran Canaria, por el Ayuntamiento de Las Palmas de Gran Canaria, como también ocurre en la Feria de La Laguna, ¿no?, que está respaldada por el Cabildo de Tenerife y por el Ayuntamiento de la ciudad de La Laguna. Pero pues no hemos preguntado y bueno, pues posiblemente haya algún argumento, supongo que administrativo, algo que está impidiendo que se rescate y como merecería una ciudad como Las Palmas de Gran Canaria, pues que además la Feria del Libro de Las Palmas en San Telmo era, en fin, un foco de vitalidad cultural envidiable, ¿no? Eso es lo que está ocurriendo justamente en la Plaza del Cristo de la Laguna, que se convierte en esos cuatro días en un bullicio y en una vorágine de escritoras y escritores firmando por cualquier rincón de la feria, talleres, conferencias, música. Y por nuestra parte tenemos que anunciar que la especialista en literatura canaria, Blanca Hernández Quintana, profesora y doctora en la Universidad de Las Palmas de Gran Canaria, será una de nuestras, de las invitadas en la Feria del Libro de La Laguna, porque justo el sábado 10 de octubre a la 1 de la mañana o del mediodía ofrecerá la conferencia La Sin Sombrero, Josefina de la Torre, una canaria en la poesía del 27. Ese justamente es el título también de nuestro proyecto, respaldado por el Ministerio de Cultura, y vamos a presumir un poco porque en nuestra categoría pues ha sido el proyecto mejor evaluado por el jurado que estuvo responsabilizado de estudiar los más de 500 proyectos que recibía el Ministerio de Cultura, ¿no? Y bueno, pues además de esa conferencia, a partir del día 23 de octubre se irán desarrollando durante unas 8 o 9 jornadas, pues en días consecutivos, sucesivos actos como lecturas colectivas, participativas en lugares como el Hospital Psiquiátrico de Santa Cruz de Tenerife, la Prisión de la Esperanza, la Prisión de Tenerife, la Asociación de Roseteras y Caladoras de Arona, y me está faltando un... bueno, otro escenario más. Bueno, sí, el Instituto de Educación Secundaria de Arico, en el sur de Tenerife, donde ya pues estamos en conversaciones con las personas responsables del centro para que el lunes 26 podamos celebrar allí con los chicos y chicas de Arico una lectura, y ni más ni menos que se va a leer pues la poesía de Federico García Lorca. Recordemos que este es el año del 90 aniversario de su asesinato, sin que todavía se sepa dónde están o se hayan podido recuperar sus restos. Como los de tantas personas represaliadas por culpa de del fascismo de la época, ¿no? Del golpe de Estado de Franco y sus secuaces y todas las personas que le siguieron, ¿no? Y leeremos también la obra de Josefina de la Torre, como decíamos, la única que se sepa, la única creadora canaria, nacida en Las Palmas de Gran Canaria, que formó parte de la generación literaria del 27, junto a García Lorca y a tantos escritores y escritoras célebres, más varones que mujeres. Y de hecho, ella se incorporó al movimiento feminista cultural La Sin Sombrero, que ha venido a ser descubierto en los últimos 7 u 8 años gracias a un documental con el título homónimo, que también proyectaremos con Cineforum en la Sala San Borondón, ¿no? También proyectaremos el documental de Alicia Mederos, Josefina de la Torre, la muchacha Isla, y proyectaremos también un documental de enorme valor histórico que lo está, digamos, en el titular es el Instituto Cervantes, y se titula El deseo y la realidad, y el documental incluye testimonios, imágenes reales de la época de autores de la generación del 27, ¿no? Tendremos varios cineforums, de manera que iremos anunciándolo en próximos días, ¿no? Y también en noviembre celebraremos la segunda edición de un, para nosotros, muy interesante y apasionante y sencillo, acto o proyecto que llevará por título La Laguna, Mujeres que recuerdan los oficios tradicionales. Y serán 5 tardes consecutivas charlando con mujeres de edad pues avanzada, lo suficientemente como para rememorar su infancia, su adolescencia y su vida como trabajadoras en oficios que ya hoy pues no existen, ¿no? En aquel modo de vida tan sacrificado, con tanta pobreza, con tanta austeridad, y todo eso doblemente duro para las mujeres, ¿no? Era para todo el pueblo, era muy difícil sobrevivir, pero para las mujeres doblemente, porque, entre otras cosas, no solo trabajaban fuera de la casa, sino que cuando llegaban y se supone que les tocaba algo de descanso, pues ahí empezaba su segundo trabajo en el hogar, pues en el cuidado de los hijos, de los ancianos, al hacerla de comer, limpiar, etcétera, etcétera, ¿no? Bueno, y ahora sí, pasamos página, César, y si te parece, pues leemos un breve artículo que nos vuelve a llevar de la mano del diario cubano Granma a la realidad que sufre el pueblo cubano, y es enormemente digno de todo reconocimiento y de todo aplauso cómo pues el mundo intelectual cubano, desde el minuto uno, cuando arreció el castigo del gobierno de Estados Unidos contra el pueblo cubano, impidiendo no solo ya el bloqueo de más de 6 décadas, sino en los últimos meses prohibiendo la entrada de petróleo y gas para que la vida en Cuba siguiera con aquella precariedad, pero aquella riqueza y vitalidad que ha caracterizado siempre al pueblo cubano, ¿no? Y un columnista llamado Roland Suárez Rivas ha escrito el siguiente artículo en el diario Granma, publicado el 25 de mayo, titulado La guerra que no cuentan. Y comienza así: sin rubores, como si se estuviera convidando a otra cosa, los llamados a una agresión militar contra Cuba suben de tono cada día.
2: Primero fueron frases aisladas en el discurso imperial, luego amenazas concretas que han llegado a augurar la ocupación de la isla casi de inmediato. Y como si hablar de portaaviones y tropas no fuera lo mismo que hablar de muerte y desolación, no han faltado los que hagan coro desde la comodidad de la distancia y la tranquilidad de que no será suya la sangre que pueda correr.
3: Cada guerra es una destrucción del espíritu humano, advirtió una vez el escritor norteamericano Henry Miller. Sin embargo, en este mundo convulso, hoy se hace referencia a ella con naturalidad.
2: El caso de Cuba no es la excepción. No importa que desde acá se haya lanzado en 2014 la proclama de América Latina y el Caribe como zona de paz.

0: importa que desde acá se haya lanzado en 2014 la proclama de América Latina y el Caribe como zona de paz.
1: Eso parece contar hoy para quienes, en nombre del bienestar del pueblo cubano, promueven su exterminio. ¿O acaso la historia reciente no sigue dando suficientes pruebas de los horrores de un conflicto armado?
0: Ahí están las imágenes del colegio iraní, donde murieron 168 niñas durante los primeros ataques perpetrados por Estados Unidos contra la nación persa, o las de los niños de Gaza masacrados por Israel. Ahí están los inventarios del desastre, que incluyen cientos de centros sanitarios y también universidades, instituciones científicas, industrias, escuelas.
1: Con tales precedentes, ¿alguien puede pensar que aquí sucedería diferente? ¿Cuántos años de esfuerzo serían reducidos a escombros en cuestión de pocas horas? ¿Quiénes quedarían para contarlo? Bajo presiones brutales que comprenden un bloqueo energético con consecuencias dramáticas en todas las esferas de la vida, Cuba sigue abogando por la paz. Lo han expresado repetidamente sus principales dirigentes, su cuerpo diplomático y todo el pueblo.
0: Un pueblo que, a pesar de bloqueos y carencias, ha practicado la solidaridad en infinidad de ocasiones. Jamás podría considerarse una amenaza y mucho menos un daño colateral. Lo saben la Casa Blanca y el Pentágono, y también quienes les siguen el juego azuzando los odios contra el país donde nacieron. Lo saben y lo disimulan, mientras las narrativas sobre la isla dan un vuelco y empiezan a presentarla como un peligro para la seguridad nacional de Estados Unidos.
1: La estrategia recuerda lo que ya se ensayó aquí mismo a finales del siglo XIX para sensibilizar a la opinión pública norteamericana y lograr el consenso para la intervención en la guerra que nuestros mambises libraban contra el colonialismo español.
0: Ponga usted las fotos que yo pondré la guerra. Cuentan que le indicó el magnate de los medios de comunicación estadounidense William Randolph Hearst a su fotógrafo en La Habana. Luego, el guión ha continuado repitiéndose una y otra vez durante más de un siglo para justificar lo injustificable.
1: Mi primera noción de lo que dejan las guerras, lo afirma el autor Ronald Suárez Rivas, mi primera noción de lo que dejan las guerras lo tuve a los 4 años en Vietnam. Había viajado junto a mis padres, que iban como asesores de prensa en idioma español, y aquel día me tocó acompañarlos a un taller en el cual personas mutiladas por los bombardeos norteamericanos trataban de reinsertarse al trabajo.
0: La impresión fue tan impactante que se quedaría en mi memoria para siempre. Después supe que el número de personas sin brazos o sin piernas era uno de los problemas sociales que había dejado la guerra, con los que tocaba lidiar durante la reconstrucción del país. Aún así, habían tenido la suerte de sobrevivir a una contienda en la que murieron 4 millones de vietnamitas.
1: Pero quienes promueven una agresión armada contra Cuba no nos hablan de esto. Nos presentan la guerra como quien invita al cine a ver una película de aviones y comandos, con la promesa de que a la salida todo será prosperidad. Así de simple, como si bombardear un país fuera un ritual de buena suerte y no un conjuro macabro de sangre y destrucción.
0: Pues sí, terrible.
1: Lo firma Ronald Suárez Rivas en el Granma del 25 de mayo esto me lleva a, pues también a informar que promovido por la Asamblea Antiimperialista en Tenerife, pues todas aquellas personas interesadas podrán participar en 2 interesantes videoconferencias.

0: con la denominación común Encuentros Internacionalistas contra el Imperialismo. Serán el 18 y el 24 de septiembre y serán a las 6 de la tarde. Y bueno, pues aquellas personas, bueno, de lo que se va a tratar es de compartir la información de dos eventos, de dos encuentros mundiales, uno en Bruselas y el otro en Londres, que tuvieron lugar el pasado mes de junio, para analizar y planear acciones contra la deriva armamentística, pues, de la Unión Europea, pero también del mundo. Y para participar en esta videoconferencia, bien pasiva o activamente, pues quienes estén interesados, interesadas, pues nos pueden llamar aquí al Centro de la Cultura Popular Canaria y facilitaremos en breve una dirección de correo electrónico a través del cual, pues, se puede obtener el enlace para acceder de manera sencilla y gratuita a ambas videoconferencias, ¿no? Sobre todo, pues, sería muy interesante que todos los colectivos, sindicatos, partidos políticos, al menos los de el ámbito de las izquierdas, el ecologismo, los colectivos por la paz, etcétera, etcétera, pues que pudiesen participar, porque al fin y al cabo son pasos que se van dando hacia una confluencia de una agenda para hacer frente a, pues, digamos, esa riada de ultraderecha, de pensamiento fascista, que ni más ni menos, pues, es uno de los frutos de cómo avanza el imperialismo, ¿no?, en el mundo.
1: Pues, Carmen Delia, formidable.

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1: El presidente del Gobierno de Canarias, Fernando Clavijo, durante la sesión de control al Gobierno que ha realizado este jueves el Parlamento de Canarias, ha respondido a varias preguntas sobre los retos y también el balance de la acción desarrollada por su Ejecutivo. El presidente se muestra optimista con los retos y la labor realizada por su Ejecutivo, recordemos, respaldado por el Partido Popular, Coalición Canaria, y ha indicado que los principales retos de su ejecutivo

0: Son la financiación de la comunidad, los presupuestos del próximo año, la vivienda, el marco financiero plurianual o la renovación del convenio de carreteras. No habló Fernando Clavijo de los elevados índices de pobreza o exclusión social, del cambio climático o de los graves problemas de la vivienda. Eso cuando el gobierno de España ha aprobado algunas de las medidas incluidas en el nuevo decreto de Canarias, el denominado decreto Canarias, una norma que pretende desatascar varias de las principales demandas económicas del archipiélago o dar un nuevo impulso a la recuperación en La Palma. El Cabildo de Tenerife ha dado a conocer los resultados de las prospecciones realizadas en Vilaflor de cara a extraer energía geotérmica a 2.300 metros de profundidad. Bien, pues los primeros resultados de este sondeo que se ha estado llevando a cabo los meses desde hace un año en Vilaflor abren la puerta a la posibilidad de producir energía geotérmica, un recurso estable que podría transformar el modelo energético de la isla, según indica la institución insular. Plataforma Derecho al Techo reclama una intervención urgente de las administraciones ante un nuevo desahucio inminente en Gran Canaria. Una familia vulnerable en Las Palmas de Gran Canaria con un menor y dos personas mayores con el 100% de discapacidad. Este jueves, día 10 de septiembre, se celebra el Día Mundial para la Prevención del Suicidio, con los lemas fundamentales de que el suicidio se puede prevenir, estamos a tiempo de actuar. Son algunos de los lemas. Desde el teléfono de La Esperanza, su presidente José Cabrera ha dicho que en España ha habido un aumento del 10% en las llamadas de contenido suicida y que en Canarias, de las 4.212 llamadas, 294 estaban relacionadas con el suicidio. Ha pedido a la sociedad que no oculte el tema del suicidio, que apoye a las personas con este problema y a las administraciones públicas que gestionen mejor esta situación de salud mental. Un fallecido a bordo de un cayuco con 152 personas al sur de la isla del Hierro. Los supervivientes llegaron en la madrugada de este jueves al puerto de La Restinga. Entre ellos viajaban 15 menores y una persona ya fallecida. La Fiscalía ha avisado de una llegada masiva de menores migrantes no acompañados en Canarias y en Ceuta. Es en el marco de la presentación de su memoria anual referida al pasado año y previa a la entrada masiva del pasado mes de julio. El gobierno de Canarias ha adjudicado de manera definitiva ya las obras del tercer carril de la autopista entre Guamasa y el aeropuerto Tenerife Norte. Estará previsto su inicio antes del finalizar este año. Y el Congreso de los Diputados aprueba la Ley de Nacionalidad Saharaui, una iniciativa por la que se reconoce la nacionalidad española a las personas que nacieron en el Sáhara Occidental cuando este territorio era colonia de nuestro país. La Fiscalía ha advertido de las trabas de determinados bancos para facilitar información sobre las cuentas del caso que afecta a Cristóbal Montoro, exministro del Partido Popular. Y el Tribunal Supremo dice que había peligro real de que la ley de nietos afectara a las elecciones y así justifica la decisión. Los jueces aluden al notable incremento del censo de quienes votan desde fuera de España, que ha aumentado en más de 400.000 desde las últimas elecciones. Fuerzas iraníes han dañado casas F-15 y estructuras estadounidenses en Oriente Medio. Y Cuba, el gobierno de Cuba destaca de manera contundente el apoyo al informe de la relatora de la ONU sobre el bloqueo de Estados Unidos a la isla caribeña.
1: Bueno, nos vamos con los comentarios de Juan Carlos Monedero, siempre lúcidos, brillantes y progresistas. Se plantea con mucha razón, si en Alemania vuelven a votar a los nazis, como han hecho en Sajonia, ¿podría pasar en México? Pues esa es la base del comentario de Juan Carlos.
2: Juan Carlos Monedero, para Sin Embargo, con la videocolumna, si en Alemania vuelven a votar a los nazis, podría pasar en México. Cuando una sociedad empieza a considerar normales cosas que anteriormente consideraba intolerables, cuando el odio va arraigando culturalmente como algo que forma parte de lo normalizado, cuando el odio se va organizando socialmente e interviene con su discurso o con sus prácticas violentas, una sociedad va camino del fascismo. Después de la victoria de la extrema derecha en Sajonia-Anhalt, Alice Weidel, la líder de Alternativa por Alemania, el ganador partido neonazi, ha exigido la deportación de más de 1 millón de refugiados. Alemania, que fue la que inventó el ICE, el ICE más letal el siglo pasado, vuelve a las andadas. Vivimos en un mundo desatado. Y el gran desatador es el egoísmo. Un egoísmo ciego que no ve nada más que el interés particular inmediato y que viene con un cuchillo afilado que corta todas las sogas que sujetaban a los monstruos. Se han desatado las temperaturas del mar y las catástrofes por el calentamiento global. Se ha desatado la inteligencia artificial movida por el beneficio económico o militar que nadie parece saber cómo parar y que amenaza a la humanidad. Se ha desatado la ignorancia y la estupidez por el mundo. Lo señala el último informe PISA. La gente no lee los textos, no los entiende. Se han desatado las ganas de la gente de marcharse de países en donde no ven futuro. Se ha desatado la depresión como una pandemia en un mundo que aísla a una especie la humana, que somos sociales por naturaleza. Y se ha desatado la extrema derecha en todo el mundo, que se ha comido a la derecha y que hoy son primera fuerza de los lugares donde nació el fascismo, el nazismo, el franquismo y el colaboracionismo, en Italia, en Alemania, en España y en Francia. Y también, y esto es novedoso, en el país que derrotó en 1945 a las potencias del Eje junto con la Unión Soviética, en este caso cuando Estados Unidos entró en la Segunda Guerra Mundial. Hoy el fascismo está en los Estados Unidos de Donald Trump. Hay una conmoción en Europa porque una fuerza que tiene claros vínculos con la Alemania nazi, Alternativa por Alemania, ha ganado las elecciones en Sajonia-Anhalt con el 44% de los votos. La participación histórica, 77,8%, lo que indica que la extrema derecha ha movilizado también a los abstencionistas. Ha ganado en todas las categorías sociales, menos en sectores acomodados y de edades. Los mayores de 70 años que tienen memoria no les han votado. Sachsen-Anhalt no es toda Alemania, es un land mediano de la antigua República Democrática Alemana con 1,7 millones de habitantes y que tiene un 9% de inmigración frente al 20% de la media alemana. Y sin embargo, es un espejo de la frustración alemana y europea, de esos ciudadanos que creen que no les va como se merecen. Un profesor en Leipzig comentaba que había hablado con varios amigos suyos, gente normal, gente corriente, que habían votado por AfD. Reconocían que había nazis en Alternativa por Alemania, pero insistían en que no todos eran nazis. Compartían todos los que habían hablado con este profesor algún tipo de frustración, ciertas ganas de revancha, un malestar difuso, que bebía de diferentes lugares, de la reunificación alemana, que les había dejado en un mal lugar económico en comparación con los países del oeste y del sur, de la política neoliberal de la derecha y del SPD, de una Europa burocratizada a la que veían muy lejos, de la pérdida de posición social y laboral de los hombres, de la guerra entre Rusia y Ucrania que les amenazaba y que no terminaban de entender, y también de un envenenamiento de los medios que les agitaba aún más la intranquilidad. Todo esto les daba la excusa para dejar de ser solidarios. Habían votado por Ulrich Siegmund, el líder de la formación ultraderechista, del que todos los medios destacan su buen humor, esta persona jovial. En una reunión de ultraderechistas en Potsdam en 2023 dijo que la vida de los extranjeros en Sajonia-Anhalt debería ser lo más desagradable posible. En Alemania, el país que le hizo tan desagradable la vida a judíos, a gitanos, a socialistas, a comunistas, a homosexuales. Los líderes de la extrema derecha no son ya señores grises con trajes oscuros y mirada torva, pero piensan igual que sus antecesores. Son igual de inquisitoriales, pero lo hacen sonriendo y con maneras liberales. Vamos, que pueden estar divorciados, haber abortado sus parejas, vivir o ellas mismas, vivir en parejas homosexuales, pero firmar tu encarcelamiento, tu deportación, mientras se meten una raya de cocaína o viajan colocados con MDMA. Leyendo las explicaciones de esos votantes de Alternativa por Alemania, me he encontrado con las mismas explicaciones que contaba el judío norteamericano Milton Mayer en su clásico libro de 1955, Creían que eran libres. A principios de los años 50, Milton Mayer se fue a Alemania y se instaló en una pequeña ciudad a la que llamó Cronenberg en su libro. Quería convivir con 10 alemanes que desde su punto de vista eran perfectamente normales. No eran jerarcas nazis, no eran generales, no eran grandes criminales de guerra, eran gente corriente, un sastre, un carpintero, un estudiante, un panadero, un cobrador de deudas, un empleado de banco, un policía, un maestro. Es decir, gente que aparentemente podía cruzarse contigo por la calle sin que sonara ninguna alarma. Todos habían sido miembros de base del partido nazi. Es verdad que Mayer no le dijo a ninguno que él era judío. Mayer quería averiguar algo bastante, perdón, incómodo, cómo personas normales podían apoyar a Hitler, colaborar con el régimen o simplemente mirar hacia otro lado mientras la barbarie avanzaba y además no sentir que estaban siendo parte de una aventura criminal. Iban dejando de ser libres, pero recordaban el nazismo como un periodo con algunos excesos, pero lleno de cosas buenas. El nazismo no llegó a sus vidas con un cartel que dijera, atención, a partir de mañana comienza una dictadura criminal. Hasta una persona como Hitler tenía educación y eso habría sido descortés. Llegó prometiendo orden, empleo, estabilidad, orgullo nacional y la recuperación de un país humillado después de la Primera Guerra Mundial. Las libertades tampoco desaparecieron todas de golpe, fueron desapareciendo poco a poco, a cómodos plazos para la capacidad moral de esa sociedad. Una pequeña restricción por aquí, una excepción por allá, una medida provisional aplicada solo a determinadas personas, una ley necesaria, una prohibición que afectaba solamente a otros, una libertad que podía sacrificarse porque, total, esta vez había una buena razón. Hasta que llegó el momento en que ya no quedaba casi nada que defender. Y entonces apareció otra característica extraordinariamente humana. Nadie se consideraba responsable. Ni los que han votado esta semana Alternativa por Alemania, ni los entrevistados en los años 50 por Mayer, se veían como monstruos. Se veían como personas decentes, atrapadas por las circunstancias. Dijeron que no podían saber lo que ocurría, que no podían hacer nada, que no era asunto suyo. Ellos solamente habían intentado sobrevivir. Mayer no quiso contar que los nazis fueran unos monstruos todos. Una dictadura no necesita que todos sus ciudadanos sean fanáticos. Basta con una minoría consistente. Luego basta con que el resto acepte cada pequeño recorte de libertad, cada ataque a los derechos humanos, como algo razonable, provisional, inevitable. Mayer no decía que sus entrevistados fueran inocentes. Fueron gente que no se metió en problemas y sacó algunos beneficios mientras los nazis prosperaban. Y esa conclusión es más preocupante que decir que es que todos eran unos terribles nazis. Los votantes de Alternativa por Alemania son ciudadanos normales, que pueden seguir considerándose a sí mismos buenas personas mientras el monstruo hace su trabajo. Existen en España, en México, en Argentina, en Brasil. Saben que el monstruo existe si lo ven todos los días, pero creen que está ahí porque sobre él o sobre ella recae una pesada carga que es hacer el trabajo necesario que beneficia a todos. Otra vez el egoísmo. En la Alemania gobernada por el bipartidismo del centro-derecha y el centro-izquierda, los alimentos han subido el 34,7%, mientras que los salarios lo han hecho solamente un tercio, el 14%. El 87% de los votantes de Alternativa por Alemania creen que su partido es de centro. En la campaña electoral diseñada desde Berlín han hablado de inmigración. Oiga, pero si es que en Sajonia-Anhalt, como decíamos, tiene la menor tasa de inmigración del país, un 9%. Pero da igual, podrían haber hablado de la Unión Europea, de la guerra, de la burocracia, de cualquier cosa. Abstracta, eso sí. Lo relevante es que ya habían captado lo más relevante. Eran vistos como la fuerza monstruosa a la que había que darle la oportunidad de que hicieran algo. Los votantes de Alternativa por Alemania no les importa que su líder en Sajonia-Anhalt se rodee de gente que se declara nazis o que han sido militantes de organizaciones nazis. Los escándalos tampoco parecen afectarles. A los votantes de la extrema derecha no les molesta el nepotismo. El padre de Ulrich Siegmund trabaja para un diputado del Bundestag de Sajonia-Anhalt y ya había trabajado para otros diputados de Alternativa por Alemania. Pero si lo hace alguien de la izquierda, ¡ay! Además, los medios le hacen la campaña al presentarle como antisistema. Der Spiegel lo presentó como el hombre más peligroso de Alemania, pero si no lo es, si sus políticas están ya marcadas por las que ha hecho la CDU o el SPD. Pero ¿quién aplaca mejor la frustración que quien se ve como el enemigo del sistema? Insiders que se venden como outsiders. Alice Weidel, la líder nacional de Alternativa por Alemania, tiene un perfecto perfil burgués. Economista, con un doctorado, trabajando en Goldman Sachs, entiende y profesa, pues, el neoliberalismo y también en China, habla mandarín. Convive desde hace más de una década con Sara Bosar, una productora audiovisual nacida en Sri Lanka y adoptada de niña por una familia suiza. Tienen dos hijos concebidos por donación de esperma. Residen buena parte del año en un pueblo suizo, en Bilbine, aunque su domicilio electoral formal sigue siendo la casa de sus padres junto al lago Constanza. Todo esto mientras copreside un partido que en su programa defiende el matrimonio heterosexual como núcleo de la nación. Rechazó el matrimonio igualitario, habla de reemigración y deportaciones masivas y ha sido calificado por la Oficina Federal para la Protección de la Constitución como movimiento extremista de derecha confirmado. ¿Y cómo se solventa esta contradicción? Ella lo hace con una enorme caradura. Dice, mi vida es una cosa y el modelo social que yo considero deseable es otra. O como dijo en otro sitio, mi vida personal es la prueba de que hace falta un partido como Alternativa por Alemania. En los entornos urbanos pesa más en el voto la ansiedad frente a la inmigración, la nostalgia del este posindustrial, el rechazo a Bruselas, el malestar difuso y un discurso autoafirmativo. Si hasta una jodida lesbiana está con nosotros, es que tenemos razón y todos contentos. Es la hipocresía elevada al cubo. En tu vida privada haz lo que quieras, siempre y cuando no salgas con las banderas de esa mierda que haces en tu vida privada. Tu identidad sexual no puede formar parte de nuestras instituciones. Cuando no te vea nadie, haz lo que quieras. Toleran al homosexual individual, pero persiguen al movimiento LGTBI. Los símbolos de la sociedad solo los definen ellos. ¿No eligen a Biden para que les enseñe cómo vivir? La eligen para que resuelva quirúrgicamente, sin que le tiemble el pulso, un problema que percibe como existencial. La inmigración, el estatus del este alemán, el coste de la vida. Cuanto más grave se percibe el problema, menos margen queda para el escrutinio de la vida privada del mensajero. Biden dice que su vida privada es asunto suyo, mientras defiende que el currículo escolar alemán no debería enseñar sexualización precoz, ni la locura de género, en la fórmula que usan también otros dirigentes del partido y que en España Vox llama, ay, Vox, ideología de género. Y lo mismo ocurre con la inmigración. Su definición de inmigración controlada significa la que a mí me viene bien o la que conozco. Odian a los inmigrantes, pero tienen un vecino turco con el que se llevan de maravilla. Hasta que alguien venga a buscar a ese vecino turco, porque no es su vecino y es turco. Es una mezcla de odio abstracto, es decir, de estupidez, que no se representan al otro, y una vez más el egoísmo. Los inmigrantes son una amenaza, pero con mi frutero indonesio la relación es buena. Los homosexuales, claro que amenazan a la familia tradicional, pero tengo amigos homosexuales, ¿eh? Alemania está por encima de todo, pero puedo vivir donde quiera, incluso fuera del país. Alternativa por Alemania defiende la soberanía nacional, la identidad nacional, la recuperación del Estado-Nación, la protección de la nación frente a las élites globalizadas y es crítica de las élites cosmopolitas. Su programa plantea incluso transformar radicalmente la relación de Alemania con la Unión Europea y recuperar competencias nacionales. Pero Biden vive en Suiza con su pareja. El mensaje es, me da igual dónde y con quién duerme Alice Weidel. Quiero que cierre las fronteras y fusile a los malditos burócratas de Bruselas. Una mujer que habla mandarín, que ha trabajado en Goldman Sachs, que vive en Suiza, que está casada con una mujer nacida en Sri Lanka, puede ser simultáneamente una dirigente muy eficaz para una derecha radical nacionalista. La contradicción biográfica de Biden se convierte en un activo político, seguramente porque los medios no le sacan los colores, porque otra mujer con sentido común no se ríe en su cara en la televisión, ni la gente le silba en la calle afiándole su incongruencia. La tolerancia que brinda los medios a la extrema derecha ayuda, claro. El líder ya no debe encarnar nuestros valores, sino que el líder debe defender nuestros intereses contra nuestros enemigos. El líder nos autoriza a ser sinvergüenzas, entonces nos vale. El abuelo de Alice Weidel entró en el partido nazi en el año 32. Un año después entró en las SS, las Schutzstaffel, las escuadras de protección en Polonia. Una de las zonas de mayor represión del nazismo fue donde este Weidel trabajó como juez militar en Varsovia, ascendiendo hasta